0: es un grupo que disfruta de estar juntos, disfruta de competir, de pasarla bien, así que nada especial simplemente estando ahí. No, lo de la gente la verdad que es impresionante. Bueno, yo juego en este país y me pasa también con mi club, que vaya donde vaya la gente llena los estadios y bueno, hoy, esta es un mundial y sabíamos que Argentina iba a ser de esta manera, que iba a flotar en todos lados, así que agradecido, intentando de devolverle un poco de todo mucho, eso y era feliz.
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2: Se normalizó el tránsito en la General Paz de Lepiane, Perito Moreno y 5 de Mayo, luego del triunfo de Argentina en Dallas de la sección de fútbol. La gente está volviendo para su casa o está moviéndose en tren subte que andan a horario. Aeroparque y Ezeiza operan a esta hora con total normalidad.
3: En Río Grande, en donde nos escuchás por AM640, la temperatura 4 grados con cielo algo nublado.
1: Aquí en Buenos Aires la temperatura es de 10 grados, la térmica de 7 grados 9 décimas, humedad 63%, cielo parcialmente nublado.
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Federico García Lorca es el poeta de mayor influencia en la literatura española del siglo XX. Siempre toca temas que conectan con el sentir popular, el amor, la muerte y la injusticia social. Fue fusilado al inicio de la Guerra Civil Española. Mariana Pineda, que vamos a escuchar hoy en Lo Mejor de las Dos Carátulas, está basada en la vida de una joven granadina, como Lorca, condenada a muerte en el siglo XIX por defender la causa republicana con una bandera que tenía las palabras libertad, igualdad y ley.

0: Granada, España, 1831. Durante el reinado de Fernando VII se producen enfrentamientos políticos entre monárquicos y revolucionarios. Hombres y mujeres intentan rebelarse ante la opresión del enemigo que permanentemente acecha y ataca a todo aquel que intente siquiera manifestar sus ideales de libertad. En casa de Mariana Pineda, nada de esto es ajeno. Doña Angustias, su madrastra, tampoco ignora la situación. Viste de oscuro, como en un permanente luto, con un aire frío pero maternal al mismo tiempo. Con ella está Isabel, la clavela, ama de llaves de la casa. Atardece.
1: ¿Y la niña Mariana?
2: Borda todo el día.
1: Ay, tengo un miedo, doña Angustias.
2: Ay, ni me lo digas.
1: ¿Usted sabe por qué borda esa bandera?
2: Ella me dice que la obligan sus amigos liberales, don Pedro sobre todos, y por ello se expone a lo que no quiero acordarme.
1: Si pensara como antigua, le diría que esta niña está embrujada.
2: No, clavela, no. Está enamorada. Ella debería dejar esas intrigas. ¿Qué le importan las cosas de la calle? Y si borda, que borde unos vestidos para su niña cuando sea grande. Y que si el rey no es buen rey, pues que no lo sea. Las mujeres no deben preocuparse.
1: Anoche ni durmió.
2: Pero si no vive.
1: Es como yo le digo. Es así, créamelo.
2: Seguramente son las hijas del oidor. Ve a abrirles, que llamaré a Mariana.
1: Sí, señora, sí.
3: Marianita, María, sal, que vienen a buscarte.
4: Ay, hola.
3: Adelante, chicas, adelante, queridas. Las dos bellas del campillo.
4: Hola, doña Angustia.
5: ¿Cómo está usted?
4: Clavela.
1: Niña.
4: ¿Qué tal tu esposo, el clavel?
1: Marchito.
2: Amparo, ya basta.
4: Ay, ¿qué? Clavel que no huele se corta de la maceta.
2: ¡Amparo! Ay, doña Angustias, perdone, por favor.
6: Déjala, lo hace sin intención.
4: Mientras que mi hermana lee y relee novelas, yo canto y bailo el jaleo de Jerez con castañuelas.
6: Ay, eres muy tierna, niña.
4: ¿Y qué pasa? ¿No sale Mariana?
6: Sí, sí, ya vendrá.
4: Ah, voy a llamar a su puerta. ¡Ven aquí!
2: Mariana.
4: Uy, siempre lo mismo con esta hermana mía.
6: Déjala, Lucía, ya sabes cómo es.
7: ¡Niña!
6: Querida.
4: ¿Cómo estás? ¡Ay, Mariana!
7: ¿Cómo has tardado?
4: ¡Amparo!
1: ¿Trajeron esa carta a doña Angustias?
6: No.
4: Tú siempre joven y guapa, ¿eh?
1: Oh, no, Amparo. Viuda y con dos niños.
4: Pues todavía te ves joven. ¿Cómo están esos niños?
1: Han llegado ahora mismo del colegio y estarán en el patio.
2: Bueno, voy a verlos. No quiero que se mojen en la fuente. Hasta luego, niña.
1: Adiós. Voy con usted, doña Amparo. ¿Y tu hermano Fernando cómo sigue?
4: Dijo que vendría a buscarnos para saludar.
2: Sí, sí.
1: Amparo.
4: ¿Sabes? Quiere que vistamos como tú te vistes.
2: ¿Verdad?
4: Ayer, casualmente.
2: Ayer mismo nos dijo que tú tenías en los ojos...
4: Ay, ¿qué dijo?
2: ¿Me dejas hablar sí o no?
4: Él dijo...
2: Ah, sí. Dijo que en tus ojos había un constante desfile de pájaros.
1: ¿Eso? ¿Eso dijo?
4: Mariana, de veras, yo te encuentro muy triste.
2: ¿Qué tienes?
4: Señora,
2: siempre...
1: Clavela, ¿llegó? No, señora, no ha venido nadie.
8: Solo quería saber si le sirvo algo.
4: Ay, por nosotras no, Clavela. Gracias. Mariana, si esperas a alguien, nos vamos.
1: No, mis queridas.
4: No me has preguntado por mi estancia en Ronda.
1: Ay, es verdad que fuiste. ¿Y has vuelto contenta?
4: Sí, y mucho. He bailado todo el día.
1: Qué bien.
4: Amparo.
2: ¿Qué?
4: Vámonos.
2: Uy. ¿Ahora?
4: Sí, ahora. Hoy no has parado de hablar. Además hay nubes por Parapanda. Lloverá aunque Dios no quiera.
2: ¿Vieron? Este invierno va a ser de agua. No podré lucir ninguno de mis vestidos.
4: ¡Dios, qué terrible es! Vámonos.
2: Bueno, vamos.
4: Vamos. Adiós, Mariana.
2: Vamos.
1: Adiós, niñas. ¿No quieren que las acompañe Clavela? Ya es un poco tarde.
4: No es necesario, querida. Ponte bien, ¿sí?
2: Hasta pronto, Mariana.
1: Hasta vamos. La vuelta, pequeñas.
7: Te lo dije, no es posible que te portes así.
1: Ay, si toda la tarde fuera como un gran pájaro. ¿Cuántas duras flechas lanzaría para cerrarle las alas? Hora redonda y oscura que me pesa en las pestañas. Dolor de viejo lucero detenido en mi garganta. Ya debieran las estrellas asomarse a mi ventana y abrirse lentos los pasos por la calle solitaria, pero ¿con qué trabajo tan grande deja la luz agranada? Se enreda entre los cipreses o se esconde bajo el agua. Y esta noche que no llega. Noche temida y soñada que me hiere ya de lejos con larguísimas espadas.
5: Buenas tardes, Mariana.
1: Oh, ¿qué tal? Fernando, ¿tú?
5: Sí. ¿Te asusto?
1: No, no, no te esperaba. ¿Cómo entraste? ¿La puerta quedó abierta?
5: Entornada casi. ¿Se han ido ya mis hermanas?
1: Sí, hace un momento. Se olvidaron que vendrías a buscarlas.
5: Ah. ¿Interrumpo?
1: No, no, siéntate.
5: Muchas gracias.
1: Dime, ¿hay mucha gente en la calle?
5: ¿Por qué preguntas?
1: Por nada, por nada.
5: Pues sí, sí, sí, hay mucha gente. Al pasar por Vivarrambla he visto dos o tres grupos de gente envuelta en sus capas que, aguantando el heredecillo a pie firme, comentaban el suceso.
1: ¿Qué suceso?
5: Un capitán que se llama... Pues no recuerdo. Un liberal prisionero de importancia se ha fugado de la cárcel de la Audiencia.
1: ¿Qué?
5: ¿Qué te pasa, Mariana? Estás pálida.
1: Pobre hombre. Ruego a Dios por él. ¿Y se sabe si le buscan?
5: Ya marchaban antes de venir su aquí un grupo de tropas hacia el Genil y sus puentes para ver si lo encontraban. Y es fácil que lo detengan camino de Alpujarra. El preso se escapó, pero Pedrosa ya buscará su garganta.
1: Dios.
5: Él conoce el sitio donde la vena es más ancha. Me han dicho que lo conoces.
1: Sí. Por desgracia le conozco. Es amable conmigo y hasta viene por mi casa sin que yo pueda evitarlo. Después de todo, ¿quién le impediría la entrada?
5: ¡Qué gran alcalde del crimen es ese Pedrosa!
1: No puedo ni mirar su cara.
5: Bien supo el rey lo que hacía al mandarlo aquí a Granada. Se trajo en el maletín un centenar de mortajas hechas por manos que son sagradas.
1: Sí, ya, ya es de noche. ¡Clavela! ¡Clavela, enciende las luces!
5: Ahora los ríos sobre España, en vez de ser ríos, son largas cadenas de agua.
1: Sí. Por eso hay que mantener la cabeza levantada.
9: Señora, señora, aquí traigo los candelabros.
1: Déjalos.
9: Están llamando.
1: ¡Abre pronto, Clavela!
9: Sí, señora, sí.
5: Marianita, ¿qué tienes? ¿Quieres que baje a ver?
1: Un caballo se aleja por la calle. ¿Lo oyes?
5: Sí, sí, corre hacia la vega.
1: Clavela ha cerrado la puerta.
5: ¿Quién será?
1: Ay, Fernando, si supiera.
9: Señora, han traído una carta.
1: No quisiera abrirla. ¿Quién pudiera en esta realidad estar soñando? Ay, señor, no me quites lo que más quiero.
5: Clavela.
9: Señor.
5: Clavela, todo esto es muy extraño. ¿Tú sabes qué tiene Mariana?
9: No, señor. Ay, pobre doña Mariana mía.
1: Clavela, señor. Acércame el candelabro.
9: Sí.
5: Con tu permiso, Mariana, ya me marcho.
1: Ah, ya te vas.
5: Sí, voy al Café de la Estrella.
1: Perdona estas inquietudes, Fernando.
5: ¿Necesitas algo?
1: No, gracias. Son asuntos familiares y tengo que resolverlos yo misma.
5: Yo quisiera verte contenta. Ojalá pudiera prestarte mi ayuda.
1: Estoy bien así.
5: Bueno, entonces me voy. Adiós. Buenas noches, Clavela.
9: No, que lo acompañe.
5: Gracias.
1: Ay, Pedro de mi vida. ¿Pero quién irá? Se acercan mi casa los días amargos. Y este corazón, ¿dónde me lleva? Que hasta de mis hijos me estoy olvidando. Pero tiene que ser pronto y no tengo a nadie. Yo misma me asombro de quererle tanto. Y si le dijese y él lo comprendiera, Señor, por la llaga de vuestro costado. Sí, es preciso. Tengo que atreverme a todo. ¡Fernando!
8: Ya está en la calle, señora.
1: No importa. Lo llamaré por la ventana.
8: Pero, señora, cuidado, por favor.
1: ¡Fernando! ¡Fernando!
8: Ay, ay, doña Mariana, qué malita está. Desde que usted puso sus preciosas manos en esa bandera de los liberales, aquellos colores de flor de granado desaparecieron de su cara.
1: Ahí viene, ahí viene. Ve a abrirle, vamos, vamos. Y sí. No me recuerde lo que estoy guardando.
5: Mariana, ¿qué quieres? ¿Qué pasa?
1: Hablar contigo. Clavela, puedes irte.
8: Está bien.
1: Necesito que me ayudes, Fernando.
5: ¿Qué quieres de mí?
1: Quizá quiera demasiado. Y por eso no me atrevo.
5: No quieras ver disgustado este corazón tan nuevo. Te sirvo con alegría.
1: Fernando, tengo mucho miedo de morirme sola aquí.
5: Ay, Marianita. Vamos, ¿qué dices? Dime, dime por qué me llamaste.
1: Confío en tu corazón, Fernando. Qué silencio el de Granada. Hay puesta en mí una mirada fija detrás del balcón.
5: ¿De qué estás hablando?
1: Me mira la garganta, que es hermosa, y toda mi piel se estira. ¿Podrás conmigo, Pedrosa? Toma.
5: ¿Qué?
1: Toma esta carta. Léela y sálvame. Que estoy dudando si podré seguir viviendo.
5: A ver, vamos. Déjame leer, Mariana. A ver. Adorada Marianita, gracias al traje de capuchino que tan diestramente hiciste llegar a mi poder, me he fugado de la torre de Santa Catalina.
1: Gracias, Dios mío, gracias.
5: Confundido con otros religiosos que salían de asistir a un reo de muerte. Esta noche, disfrazado de contrabandista, tengo absoluta necesidad de salir para Cadiar, donde espero tener noticias de los amigos.
1: Ay, sí, por Dios.
5: Necesito, antes de las 9, el pasaporte que tienes en tu poder.
1: ¿El pasaporte?
5: Y una persona de tu absoluta confianza que espere con un caballo más arriba de la presa del Genil, para río arriba, internarme en la sierra. Pedrosa estrechará el cerco como él sabe.
1: Maldito sea Pedrosa.
5: Si esta misma noche no parto, estoy irremisiblemente perdido.
1: No, no, no, no.
5: Adiós, Mariana. Un abrazo y un abrazo y el alma de tu amante, Pedro de Sotomayor. Mariana. Mariana, ¿cómo has cortado el camino de lo que estaba soñando?
1: Por favor, Fernando.
5: No. No, no es tuya la culpa. Ahora tengo que ayudar a un hombre que empiezo a odiar. Y el que te quiere soy yo. El que de niño te amara lleno de amarga pasión mucho antes de que robara a don Pedro tu corazón. Pero ¿quién te deja en esta triste angustia del momento, eh? ¿Quién? Y torcer mi sentimiento. Ay, por Dios, qué trabajo me cuesta.
1: Pues iré sola.
5: No. No, yo iré en busca de tu amante por la ribera del río.
1: Decirte cómo le quiero no me produce rubor. Me escuece dentro su amor y relumbra todo entero. Él ama la libertad. Y yo la quiero más que él. Lo que él dice es mi verdad agria. Pero a mí me sabe a miel. Por este amor verdadero que muerde mi alma sencilla, me estoy poniendo amarilla como la flor del romero.
5: ¡Basta! Basta, Mariana, dame el documento.
1: Aquí lo tengo.
5: ¿Y el caballo?
1: En el cobertizo. Y si vas a marchar al fin, no hay que perder tiempo.
5: Ahora mismo iré.
1: Perdón, amigo. Que el Señor vaya contigo.
5: Yo espero que así será. Está la noche cerrada, no. No hay luna, y aunque la hubiera, los chopos de la ribera dan una sombra apretada. Adiós, Mariana. Pero quédate sabiendo que nadie te querrá tanto como yo te estoy queriendo. Que voy con esta misión para no verte sufrir, torciendo el hondo sentir de mi propio corazón.
1: Sé prudente, Fernando.
5: Ya tengo el alma cautiva, deshecha todo temor. Prisionero soy de amor. Y lo seré mientras viva.
1: Adiós.

0: Esa misma noche, más tarde, Mariana recibe a don Pedro de Sotomayor. Hombre apuesto, simpático, sereno y fuerte. Mariana le tiende los brazos y estrecha sus manos con alegría. Doña Angustias observa la escena con profunda tristeza. Cuando la madrastra se retira, Pedro enlaza a Mariana por la cintura y se funden en un abrazo conmovedor.
1: Mariana.
0: Algunos relámpagos presagian tormentas.
1: Mariana. ¿Quién pudiera pagarte lo que has hecho por mí? Toda mi sangre es nueva porque tú me la has dado, exponiendo tu débil corazón al peligro. ¡Qué miedo tan grande tuve por él, Mariana!
2: ¿De qué sirve mi sangre, Pedro, si tú murieras? Un pájaro sin aire puede volar. Entonces, yo no podré decirte cómo te quiero. ¿Es que acaso no comprendes que a tu lado me olvido de todas las palabras?
1: ¿Cuánto peligro corres sin el menor desmayo? ¿Qué sola estás cercada de maliciosa gente? Mariana, ¿quién pudiera liberarte de aquellos que te acechan con mi propio dolor y mi vida?
2: Deja tu aliento sobre mi frente.
1: Sí, sí.
2: Limpia esta angustia que tengo. Sí. Y este sabor amargo, esta angustia de andar sin saber dónde voy, y este sabor de amor que me quema la boca. Sí. Pedro.
1: Dime.
2: No te persiguen. Te vieron entrar.
1: No, no, no. No temas, nadie me ha visto. Vives en una calle silenciosa y la noche se presenta endiablada.
2: Yo tengo mucho miedo.
1: No, no, ven. Ven, ven, ven aquí. Eso, sentémonos un momento.
2: Es que tengo miedo que esto se adivine, de que pueda matarte la canalla realista.
1: Marianita, no temas, mujer mía, vida mía. En el mayor sigilo conspiramos. No temas. La bandera que bordas temblará por las calles, entre los corazones y los gritos del pueblo. Por ti, la libertad suspirada por todos pisará tierra dura con anchos pies de plata. Pero si así no fuese, si Pedrosa...
2: Calla, calla, calla, calla, calla.
1: Mariana, ¿qué es el hombre sin libertad? Sin esa luz armoniosa y fija que se siente por dentro. ¿Cómo podría quererte no siendo libre? ¿Eh? ¿Cómo darte este firme corazón si no es mío? No, no temas, no temas. Ya he burlado a Pedrosa en el campo y así pienso seguir hasta vencer contigo, que me ofreces tu amor, tu casa y tu mano, Mariana.
2: Y algo que yo no sé decir, pero que existe. Qué bien estoy contigo.
1: Y yo contigo.
2: Pero aunque alegre, noto un desasosiego que me turba y enoja. Me parece que hay hombres detrás de las cortinas, que mis palabras suenan claramente en la calle. Dime.
1: Sí.
2: ¿Corriste peligro?
1: Estuve casi en manos de la justicia, pero me salvó el pasaporte y el caballo que me enviaste con un extraño joven que no me dijo nada.
2: Gracias, Dios mío.
1: Bueno, después vagué por Alpujarra. Supe que en Gibraltar había fiebre amarilla, así que la entrada era imposible.
2: Ay.
1: Esperé bien oculto la ocasión y ya ha llegado. Venceré con tu ayuda, Mariana, de mi vida. ¡Libertad! Aunque con sangre llame a todas las puertas.
2: Mi victoria consiste en tenerte a mi vera. En mirarte los ojos mientras tú no me miras. Es que cuando estás a mi lado olvido lo que siento y quiero a todo el mundo. Hasta el rey y a Pedrosa, al bueno como al malo. Ay, Pedro. Cuando se quiere se está fuera del tiempo y ya no hay día ni noche. Sino tú y yo.
1: Ay, Mariana, Mariana mía, mía, mía, mía.
2: Que ahora puedo perderte, ¿entiendes? Puedo perder tu vida.
1: No.
2: Y como la enamorada de un marinero loco que navega siempre sobre una barca vieja, has hecho un mar oscuro, sin fondo ni oleaje, en espera de gentes que te traigan ahogado.
1: No. No es hora de pensar en quimeras. Que es hora de abrir el pecho a bellas realidades cercanas de una España cubierta de espigas y rebaños. Una España donde la gente coma con su pan y su alegría.
2: Eso.
1: En medio de estas anchas eternidades nuestras y esta aguda pasión de horizonte y silencio. Mariana, España entierra y pisa su corazón antiguo.
2: Eso.
1: Su herido corazón de península andante. Y hay que salvarla pronto, con manos y con dientes.
2: Y yo soy la primera que lo pide con ansia.
1: Sí.
2: Quiero tener abiertos mis balcones al sol.
1: Sí.
2: Para que se llene el suelo de flores amarillas y quererte.
1: Sí.
2: Segura de tu amor, sin que nadie me aceche como en este decisivo momento.
1: Sí.
2: Pero ya estoy dispuesta.
1: Bien. Así. Así me gusta verte, hermosa Marianita. Ya no tardarán mucho los amigos. Vamos, alienta ese rostro bravío y esos ojos ardientes sobre tu cuello blanco que tiene luz de alma.
0: Bien entrada la noche, se ha desatado un temporal de lluvia y viento.
3: Señora, me parece que han llamado. A don Pedro no sabía.
1: Disculpe. Dios te guarde, Clavela.
2: ¿Tú sabes quién vendrá?
3: Sí, señora, lo sé.
2: ¿Recuerda la seña?
3: No la he olvidado, no.
2: Antes de abrir, mira por la mirilla grande y no encienda las luces. Pero ten en el patio un velón preparado y cierra la ventana del jardín.
3: Sí, señora, ya vos.
2: ¿Cuántos vendrán?
1: Pocos, pero los que interesan.
2: Me parece que ya están aquí. Dios nos ayude a todos, Pedro.
1: Ayudará a Mariana. No temas.
2: Debiera, si mirase a este mundo.
0: En medio de la tormenta, el grupo de conspiradores llega a casa de Mariana.
4: Por aquí.
5: Buenas noches.
2: Adelante, señores.
5: Buenas noches.
6: Sí.
2: Buenas noches. ¿Les vieron?
7: No, señora. Vinimos separados hasta la entrada de esta oscura calle.
6: ¿Habrá noticias para decidir?
1: Llegarán esta noche, Dios mediante.
2: Por favor, hablen bajo.
6: ¿Por qué, doña Mariana? Toda la gente duerme en este instante.
1: Creo que estamos seguros.
5: No lo afirmes. Pedrosa no ha cesado de espiarme y aunque yo lo despisto sagazmente, continúa en acecho y algo sabe.
2: Ayer estuvo aquí. Como es amigo, no quise, porque no debía negarme. Hizo un elogio de nuestra ciudad, pero mientras hablaba tan amable, me miraba, no sé, como sabiendo de una manera penetrante. En una sorda lucha con mis ojos estuvo aquí toda la tarde. Y Pedrosa es capaz de lo que sea.
1: No es posible que pueda figurarse.
2: Yo no estoy tranquila. Y os lo digo para que andemos con cautela. De noche, cuando cierro las ventanas, me parece que empuja los cristales.
1: Ya son más de las 11. El emisario debe estar muy cerca de esta calle. Señores, quiero que sepáis que la situación es grave, pero excelente si la aprovechamos. Hay que estudiar hasta el menor detalle, porque el pueblo responde sin dudar. Andalucía tiene todo el aire lleno de libertad. Esta palabra perfuma el corazón de sus ciudades, desde las viejas torres amarillas hasta los troncos de los olivares. Esa costa de Málaga está llena de gente decidida a levantarse. Pescadores del Palo, marineros y caballeros principales. Nos siguen pueblos como Nerja, Vélez, que aguardan las noticias anhelantes. Hombres de acantilado y mar abierto y, por lo tanto, libres como nadie. Algeciras acecha la ocasión y en Granada, señores de linaje como vosotros exponen su vida de una manera emocionante. ¡Ay! ¡Qué impaciencia tengo!
5: Todos los verdaderamente liberales.
2: Pero habrá quien los siga.
1: Todo el mundo, Mariana.
2: ¿A pesar de este miedo?
1: Sí, por supuesto.
2: Ya no hay nadie que vaya a la Alameda del Salón tranquilamente a pasearse. ¿Y el Café de la Estrella? Está desierto.
1: Mariana, la bandera que bordaste,
4: será acatada por el rey Fernando, mal que le pese a Calomarde.
5: Ya no le queda otro recurso. Se rendirá a las huestes liberales que, aunque se finja desvalido y solo, no cabe duda que él hace y deshace. No tarda mucho el emisario.
4: Padre, yo no sé qué decir.
5: ¿Lo habrán detenido?
6: No es probable. Oscuridad y lluvia le protegen. Y él siempre está vigilante.
2: Creo que ahí llega.
4: Iré a abrir antes que llame.
2: Pedro, mira antes. Sé prudente. Me falta poco para ahogarme.
7: Tranquila, señora.
0: Pedro se dirige a abrir la puerta de la casa de Mariana. Hace entrada el compañero que estaban aguardando. No trae buenas noticias.
8: Adelante.
9: Caballeros, doña Mariana.
4: ¿Hay noticias?
9: Tan malas como el tiempo.
4: ¿Qué ha pasado?
2: No.
4: ¿Y la gente de Cádiz?
9: Hay que estar prevenidos. El gobierno por todas partes nos está acechando. Tendremos que aplazar el alzamiento, de lo contrario, morir.
4: No, yo no sé qué pensar. Tengo abierta una herida que sangra en mi costado y no puedo esperar, señores míos.
5: Don Pedro, triunfaremos esperando.
9: Nadie quiere una muerte sin provecho.
4: Mucho valor me cuesta.
2: Hable más bajo, por favor.
9: España entera calla, pero vive. Guarden bien la bandera.
2: La he mandado a casa de una vieja mía allá, en el Albaicín. Y estoy temblando. Hubiera sido mejor guardarla aquí.
4: ¿Y en Málaga?
9: En Málaga sería un espanto.
4: ¿Qué?
9: Una infamia de González Moreno.
4: ¿Qué pasó?
9: No se puede contar lo que ha pasado.
4: ¿Qué pasó?
2: ¿Qué?
9: Torrijos.
4: ¿Qué?
9: El general Nobles. Caballero entre los duques. Corazón de plata fina.
4: Sí.
9: Ha sido muerto en las playas de Málaga.
2: ¿Qué? ¡No! ¡Torrijos!
9: Se trajeron con engaños que él creyó por su desdicha. Se acercó satisfecho con sus buques a la orilla. Sí. Malaya, el corazón noble que de los malos se fía.
4: ¡Malditos!
9: Que al poner el pie en la arena lo prendieron los realistas. El vizconde de la Barté, que mandaba las milicias, debió cortarse la mano antes de tal villanía, como es quitar a Torrijos esa espada que ceñía con el puño de cristal, adornado con dos cintas.
2: Pedro, vamos a ser
9: muy de noche lo mataron, con toda su compañía. Caballero entre los duques, corazón de plata fina. Grandes nubes se levantan sobre la sierra de Mijas. El viento mueve la mar y los barcos se retiran con los remos presurosos y las velas extendidas.
2: Se van.
9: Entre el ruido de las olas sonó la fusilería. Muerto quedó en la arena, sangrando por tres heridas.
4: Amigo Torrijos.
9: El valiente caballero con toda su compañía. La muerte con ser la muerte. No desojó su sonrisa. Sobre los barcos lloraba toda la marinería. Las más bellas mujeres, enlutadas y afligidas, lo van llorando también. Por el limonar arriba.
4: Señores, la muerte de Torrijos me enardece para seguir luchando.
6: Yo pienso igual.
9: Pero hay que estarse quietos. Otro tiempo vendrá.
6: Tiempo lejano.
4: Pero mis fuerzas no se aguantarán ni agotarán.
6: Nos marchamos.
5: No hay nada que tratar. Tienes razón.
9: Esto es lo que tenía que contar.
6: Hay que ser optimistas.
2: Luna tendida, marinero en pie. Dicen allá por el Mediterráneo, las gentes de veleros y fragatas. Como ellos, hay que estar siempre acechando. No. Es el viento que cierra una ventana, seguramente.
4: Oye, Mariana, ¿quién será?
2: Dios santo.
4: No temas, ya verás como no es nada.
2: Ay, señora. Dos hombres embosados y Pedrosa. ¡No!
4: Pedrosa.
2: Pedro, sí. Vete. Todos, vamos, salgan pronto.
4: ¡Rápido! ¿A dónde? ¡Rápido!
9: Pero no es digno dejarla aquí.
2: ¡Vamos!
4: ¡Vamos!
2: ¡Date prisa!
4: ¿Por dónde?
3: Ay, señora, señora, ¿qué está llamando?
2: Por aquella ventana del pasillo saltarán fácilmente. Ese tejado está cerca del suelo.
8: No debemos dejarla abandonada.
4: ¡Véndese!
8: ¡No debemos!
4: ¿Cómo justificar nuestra presencia?
2: ¡Vete, por Dios!
4: ¡Vamos! ¡Adiós, Mariana!
2: ¡Dios os guarde, amigos!
4: ¡Adiós!
8: ¡Vamos! ¡Adiós, Dios, Mariana! Dios.
4: ¡Gracias!
8: ¡Adiós!
2: Vamos. Abre, Clavela. Ay, soy una mujer que va atada a la cola de un caballo. Dios mío, acuérdate de tu pasión y de la llaga de tus manos, señora. ¡Ya va! ¡Ya va! Pase, pase.
10: Adelante, señor Pedrosa.
11: He visto luz en su balcón y quise visitarla. Perdone si interrumpo sus quehaceres.
10: Bueno, no muchos quehaceres a esta hora de la noche. Siéntese, por favor.
11: Gracias. Ay, qué manera de llover. No hubiera deseado salir, pero cumplo deberes de mi duro cargo. Mientras que usted, espléndida Mariana, en su casa, al abrigo de los vientos, hace encajes o borda. ¿Quién me ha dicho que bordaba muy bien?
10: ¿Por qué? ¿Es un pecado?
11: No, claro que no. ¿Le extraña mi visita?
10: No.
11: Mariana, una mujer tan bella como usted, ¿no siente miedo de vivir tan sola?
10: ¿Miedo? Ninguno.
11: Bueno, hay tantos liberales y tantos anarquistas por Granada que la gente no vive muy segura. Usted ya lo sabrá.
10: Señor Pedrosa, soy una mujer de mi casa y nada más.
11: Ah, y yo soy juez. Por eso me preocupo de estas cuestiones. Perdóneme, Mariana, pero hace ya 3 meses que ando loco sin poder capturar a un cabecilla. Un tal don Pedro de Sotomayor.
10: Bueno, pues es probable que esté fuera de España.
11: No. Y espero que pronto sea mío. ¿Qué le pasa, Mariana?
10: Nada.
11: Pero está pálida. A ver, deme su mano.
10: No, estoy bien.
11: No está bien. Su mano está muy fría.
10: Suélteme, Pedrosa.
11: Pero yo solo quiero ayudarla. Estar a su lado. De pronto la vi tan desvalida. Si me dejara cuidarla.
10: Pedrosa, le dije que me suelte.
11: Pero mi señora Mariana, esté serena.
10: ¿Pero qué piensa de mí?
11: ¿Qué piensa?
10: Hable, diga.
11: Pienso muchas cosas.
10: Pues yo sabré vencerlas. ¿Qué pretende? Sepa que yo no tengo miedo a nadie. Como el agua que nace, soy de limpia. Y me puedo manchar si usted me toca. Pero sé defenderme. Así que salga pronto.
11: Cállese, Mariana. Quiero ser amigo suyo. Usted me debe agradecer esta visita.
10: ¿Qué? ¿Puedo yo permitir que usted me insulte? Que penetre de noche en mi vivienda para que yo... ¡Canalla! No sé cómo... Usted lo que quiere es perderme.
11: No, Mariana, todo lo contrario. Vengo a salvarla.
10: No lo necesito.
11: Ay, Mariana. ¿Y la bandera?
10: ¿Qué bandera?
11: La que bordó con estas manos blancas en contra de las leyes y del rey.
10: ¡Qué infamia!
11: Muy bien bordada. De tafetón, morado y verdes letras. Allá en el Albaicín la recogimos. Y ya está en mi poder como tu vida. Pero no temas, ¿eh? Yo soy amigo tuyo.
10: Mentira. Es mentira.
11: Yo te quiero, mía.
10: No.
11: ¿Lo estás oyendo?

0: Libre porque así lo quiero yo.
1: ¡Suélteme!
0: Pero será mía.
1: Eso nunca. Primero doy mi sangre, que me cuesta dolor, pero con honra. ¡Salga de aquí!
0: ¡Mariana!
1: ¡Salga pronto!
0: Ah, está muy bien, está muy bien. Yo seguiré el asunto y usted misma se pierde.
1: Nada me importa. Sí. Yo bordé la bandera con mis manos. Con estas manos. Mire las Pedrosa. Y conozco muy grandes caballeros que izarla pretendían en Granada. Mas nunca diré sus nombres.
0: Por la fuerza delatará. Los hierros duelen mucho y una mujer es siempre una mujer. Cuando usted quiera me avisa.
1: Cobarde. Aunque en mi corazón clavaran vidrios, no hablaría. Pedrosa, mire, aquí me tiene.
0: Ya veremos, ya veremos.
1: Clavela, el candelabro. Clavela.
2: Aquí estoy, señora. Aquí estoy.
0: No hace falta, señora. Queda usted detenida en el nombre de la ley.
1: ¿En nombre de qué ley?
0: Buenas noches.
2: Ay, ay, ay, señora, señora, Clavela, yo me voy. Dame el chal. Sí, me iré a casa de don Luis. Por favor, cuida a los niños.
1: Se han quedado en la puerta, no se puede salir.
2: Claro, lo imaginé. Saldré por aquella ventana.
1: Es imposible, no.
2: Pero no puede ser, Clavela. Necesito irme, necesito salir.
1: No, no podrá, señora, no podrá, no podrá.
2: Dios mío, Clavela. Estoy presa.
1: Ay, mi niña, mi niña.
2: Estoy presa. Mírame y llora, Clavela. Ahora empiezo a morir.
1: No, no, no, no.
2: Sí.
1: No.
2: Ahora empiezo a morir.

0: Han pasado varios días. Mariana fue trasladada al convento de Santa María Egipcíaca de Granada, donde permanece presa. Por la mañana vienen corriendo de puntillas por los pasillos del convento dos novicias, mirando a todos lados para no ser descubiertas. Con mucho sigilo se acercan a la puerta del cuarto donde permanece Mariana y allí espían por el ojo de la cerradura.
1: ¿Qué hace? Habla más bajo. Está rezando. A ver, déjame ver. Ay, qué blanca está. Reluce su cabeza en la sombra del cuarto. Ay, sí, reluce su cabeza. Ay, yo no comprendo nada. Si es una mujer buena y la quieren matar. ¿Tú qué dices?
2: Dios mío, quisiera mirar su corazón por largo rato y muy de cerca.
1: Ay, qué mujer tan valiente. Cuando ayer vinieron a leerle la sentencia de muerte, no ocultó su sonrisa.
2: Sí, pero después en la iglesia la vi llorando. Y me pareció que ella tenía el corazón en la garganta.
1: ¿Qué es lo que ha hecho? Bordó una bandera.
3: ¿Bordar es malo?
1: Dicen que es masona.
2: ¿Qué? ¿Qué es eso?
1: No sé.
2: Pero, ¿por qué está presa?
1: Porque no quiere ni al rey ni a la reina.
2: Yo tampoco los quiero.
1: ¡Ay, cosa!
2: Ay, Mariana Pineda. Ya se están abriendo las flores que irán contigo, muerta.
4: Pero, niña.
2: Ay, perdón.
4: ¿Qué miráis?
2: Hermana, perdón.
4: No os da vergüenza. ¿Quién os enseñó esa fea costumbre?
2: Ay, perdón, hermana.
4: Ya nos veremos.
2: Con licencia.
1: Con licencia, hermana.
2: Disculpe, perdón.
4: Pobre María.

0: Diana. Es inocente, no hay duda. Calla con una firmeza. ¿Por qué? Yo no me lo explico.
1: ¿Hermana?
0: Ay, ¿qué desea?
1: Estuve pensando que podría quedarme aquí, en el beaterio, para siempre.
0: Oh, qué contentas nos pondríamos.
1: Pero no puedo.
0: ¿Por qué?
1: Porque ya estoy muerta, hermana.
0: Ay, doña Mariana, por Dios.
1: El mundo se me acerca. Las piedras, el agua, el aire. Comprendo que estaba ciega.
0: La indultarán, mi querida.
1: Ya veremos. Este silencio me pesa mágicamente. Se agranda como un techo de violetas y otras veces finge en mí una larga cabellera. Ay, qué buen soñar.
0: Mariana.
1: ¿Cómo soy yo, hermana?
0: Es muy buena.
1: No, soy una gran pecadora. Pero amé de una manera que Dios me perdonará, como a Santa Magdalena.
0: Fuera del mundo y en él, perdona.
1: Ay, si usted supiera. Estoy muy herida, hermana, por las cosas de esta tierra.
0: Dios está lleno de heridas de amor que nunca se cierran.
1: Nace el que muere sufriendo. Ahora comprendo que estaba ciega.
0: Mariana, tengo que irme. Hasta luego. ¿Asistirá esta tarde a la novena?
1: Claro, como siempre. Adiós, hermana.

0: Mariana aguarda impaciente la llegada de Alegrito, el jardinero del convento.
1: Señora.
2: Oh, estaba esperándote, Alegrito.
1: Usted sabe que mis plantas me llevan tiempo y cuidado, pero no quería dejar de venir a traerle noticias.
2: ¿Y? ¿Fuiste a casa de don Luis?
1: Sí. Sí, y me han dicho que... les era imposible pretender salvarla. Que ni lo intentan porque todos morirían, pero... que harán lo que puedan.
2: Y lo harán. Todo, estoy segura. Son gente de la nobleza. Y yo soy noble, Alegrito. ¿No ves cómo estoy serena?
1: Hay un miedo que da miedo. Las calles están desiertas, solo... el viento viene y va, pero la gente se encierra. No encontré más que una niña llorando sobre la puerta de la antigua alcaicería.
2: ¿Pero crees que van a dejar que muera la que tiene menos culpa?
1: Yo no sé lo que ellos piensan.
2: ¿Y los otros? Alegrito, por favor.
1: El caballero... don Pedro de Sotomayor se aleja de España, según me han dicho.
2: ¿Cómo?
1: Dicen que marcha a Inglaterra.
2: No.
1: Don Luis lo sabe, de cierto.
2: No, no.
1: Sí.
2: ¿Pero quién te lo dijo? Seguramente desea aumentar mi sufrimiento. Alegrito, no le creas. ¿Verdad que tú no lo crees?
1: Señora, lo que usted quiera.
2: Don Pedro vendrá a caballo, como loco, cuando sepa que yo estoy encarcelada por bordarle su bandera. Y si me matan, vendrá para morir a mi vera. Porque me lo dijo una noche, besándome la cabeza. Él vendrá, claro que vendrá, como un San Jorge de diamantes y agua negra, al viento. La deslumbrante flor de su capa bermeja. Y porque es noble y modesto, para que nadie lo vea, vendrá por la madrugada. Por la madrugada fresca, cuando sobre el aire oscuro brilla el limonar apenas, y el alba finge en las olas fragatas de sombra y seda. Alegrito, ¿tú qué sabes? ¡Qué alegría! No tengo miedo, ¿te enteras?
1: Señora.
2: ¿Quién te lo ha dicho?
1: Don Luis.
2: ¿Sabe la sentencia?
1: Dijo que no la creía.
2: Pues es muy verdad.
1: Me apena darle tan malas noticias.
2: Volverás.
1: Lo que usted quiera.
2: Volverás para decirle que yo estoy muy satisfecha. Porque sé que vendrán todos cuando deban. Y son muchos. Dios te lo pague, Alegrito.
1: Hasta luego, señora. Hasta luego.
2: Me quedo sola. Mientras que bajo la acacia en flor del jardín. Mi muerte acecha. Pero mi vida está aquí. Mi sangre se agita y tiembla como un árbol de coral con la marejada tierna. Y aunque tu caballo pone cuatro lunas en las piedras y fuego en la verde brisa, la brisa débil de primavera, corre más. Ven a buscarme. Mira que siento muy cerca dedos de hueso y de musgo acariciar mi cabeza. No puedes entrar, ¿entiendes? ¡No puedes! Ay, Pedro, por ti no entra. Pero sentada en la fuente, toca una blanca vihuela. ¿Qué es lo que dice? Oh, sí, ya le oigo. A la vera del agua, sin que nadie la viera, se murió mi esperanza. Dios mío, corazón sin esperanza, que se lo trague la tierra.
3: Mariana, aquí está el señor Pedrosa. Señora.
2: Tengo que trabajar, Mariana. Me deja sola.
3: Gracias, hermana Carmen.
2: Me retiro, con permiso.
3: Señora, como siempre aguardo sus noticias. Ya es hora. ¿No os parece?
4: Siempre es hora de callar y vivir con alegría.
3: ¿Conoce la sentencia?
4: La conozco.
3: ¿Y bien?
2: Pero yo pienso que es mentira, porque tengo el cuello muy corto para ser ajusticiada, ¿ya ve? No podrían. Además es hermoso y blanco. Nadie querrá tocarlo.
3: Mariana.
2: Se olvida que, para que yo muera, tiene toda Granada que morir. Y que saldrían muy grandes caballeros a salvarme. Porque soy noble. Porque yo soy hija de un capitán de navío, caballero de Calatrava. Así que déjeme tranquila.
3: No habrá nadie en Granada que se asome cuando usted pase con su comitiva. Los andaluces hablan, pero luego...
2: ¿Qué, me dejan sola? ¿Y qué? Uno vendrá para morir conmigo. Y eso basta. Pero vendrá para salvar mi vida.
3: Yo no quiero que mueras tú. No quiero. Ni morirás porque darás noticias de la conjuración, estoy seguro.
2: No diré nada, como usted querría. A pesar de tener un corazón el que ya no caben más heridas. Fuerte y sorda seré a vuestros halagos. ¿Sabe? Antes me daban miedo sus pupilas. Ahora le estoy mirando cara a cara y puedo con sus ojos, que vigilan el sitio donde yo guardo este secreto, que por nada del mundo contaría. Soy valiente, Pedrosa. Soy valiente.
3: Está muy bien. Ya sabe que con mi firma puedo borrar la lumbre de sus ojos, ¿eh? Con una pluma y un poco de tinta puedo hacerla dormir un largo sueño.
2: Pues ojalá fuese pronto, por mi dicha.
3: Esta tarde vendrán.
2: ¿Cómo?
3: Esta tarde ya se ha ordenado que entres en capilla.
2: Pero no puede ser. ¡Cobardes! ¿Quién manda dentro de España tales villanías? ¿Qué crimen cometí? ¿Por qué me matan? ¿Dónde está la razón de la justicia? En la bandera de la libertad bordé el amor más grande de mi vida. He de permanecer aquí encerrada. ¿Quién tuviera unas alas cristalinas para salir volando en busca tuya?
3: Hable pronto, que el rey la indultará a Mariana. ¿Quiénes son los conjurados? Yo sé que usted de todos es amiga. Cada segundo aumenta su peligro. Antes que se haya disipado el día, ya vendrán por la calle a recogerla. ¿Quiénes son? ¿Y sus nombres? ¡Vamos, pronto! Que no se juegue así con la justicia. Y luego será tarde.
2: No hablaré.
3: ¿Quiénes son?
2: Ahora menos lo diría. Suelta, Pedrosa. Vete. ¡Madre Carmen!
3: ¿Pero quieres morir?
2: ¡Madre Carmen!
5: ¿Qué pasa, Marianita?
2: Nada.
5: Señor, no es justo.
3: Buenas tardes, Mariana. Tendré un placer muy grande si me avisa.
5: Es muy buena, señor. Lo acompaño.
2: Recuerdo aquella copla que decía cruzando los olivos de Granada. ¡Ay! ¡Qué fragatita real corsaria! ¿Dónde está tu valentía? Que un velero bergantín te ha puesto la puntería. Entre el mar y las estrellas, con qué gusto pasearías
4: apoyada sobre una larga baranda de brisa. Pedro, coge tu caballo o ven montado en el día, pero pronto, que ya vienen a quitarme la vida. Clava las duras espuelas. ¡Ay! ¡Qué fragatita real corsaria! ¿Dónde está tu valentía? Que un famoso bergantín te ha puesto la puntería.

0: Últimas horas de la tarde. Mariana sigue esperando que lleguen para salvarla. Sor Carmen llega hasta la habitación para anunciarle una visita. Envuelta de ilusión, Mariana cree que es don Pedro quien llega.
1: ¡Ay! ¡Ay, qué segura estaba!
2: Mariana.
1: Oh, Fernando, ¿tú?
2: Sí, Mariana, no... ¿No quieres que hable contigo?
1: ¡Pedro! ¿Dónde está Pedro? Déjalo entrar, por Dios. Está abajo, en la puerta. No, tiene que estar ahí. Que suba. Tú viniste con él, ¿verdad?
2: No, Mariana. No.
1: Ay, tú eres muy bueno, Fernando, pero él vendrá cansado. Entrará enseguida.
2: Vengo solo, Mariana. ¿Qué sé yo de don Pedro?
1: Todos deben saber, pero ninguno sabe. Entonces, ¿cuándo viene para salvar mi vida? ¿Cuándo viene a morir si la muerte me acecha? ¿Vendrá? Dime, Fernando, ¿vendrá? Aún es hora.
2: Don Pedro no vendrá, Mariana, porque nunca te quiso. Ya estará en Inglaterra con otros liberales. Te abandonaron todos tus antiguos amigos. Solamente mi joven corazón te acompaña, Mariana. Vamos. Vamos, Mariana, aprende. Aprende y mira cómo te estoy queriendo.
1: ¿Por qué me lo dijiste? ¿Por qué? Yo bien que lo sabía. Pero nunca se lo quise decir a mi Esperanza.
2: Mariana, por favor.
1: Ahora ya no me importa. Mi Esperanza lo ha oído. Y se ha muerto mirando a los ojos de mi Pedro. Yo bordé la bandera por él. Yo he conspirado para vivir y amar su pensamiento propio. Más que a mis propios hijos y a mí misma le quise.
2: Mariana.
1: Amas la libertad más que a tu Marianita. Pues yo seré la misma libertad que tú adoras.
2: Sé que vas a morir, Mariana. Dentro de unos instantes vendrán por ti. Sálvate. Sálvate, Mariana, di los nombres. Por tus hijos, por mí que te ofrezco mi vida.
1: No quiero que mis hijos me desprecien. Mis hijos llevarán un resplandor en el rostro. Un resplandor que no podrán borrar los años ni los aires. Si delato, por todas las calles de Granada este nombre sería pronunciado con miedo.
2: No, no puede ser, no puede ser. No quiero que esto pase, no quiero. Tú tienes que vivir, Mariana. Tienes que vivir por mi amor.
1: ¿Y qué es el amor, Fernando? Yo no sé qué es el amor.
2: Nadie te quiso como yo, Mariana.
1: A ti debí quererte más que a nadie en el mundo. Si el corazón no fuera un gran enemigo, pero... Corazón, ¿por qué mandas en mí si yo no quiero?
2: Te abandonaron todos, Mariana. Háblame. Habla. Vamos. Habla, quiérme y vive.
1: Ya estoy muerta, amiguito. Tus palabras me llegan a través de un gran río del mundo que abandono. Ya soy como la estrella sobre el agua profunda. Última débil brisa que se pierde en los álamos.
2: No sé qué hacer, no sé qué hacer. Qué angustia siento. Ya vendrán a buscarte, Mariana. Vamos. Ay, ¿quién pudiera morir para que tú vivieras?
1: Morir. Qué largo sueño. Sin ensueños ni sombra. Pedro, quiero morir por lo que tú mueres, por el puro ideal que iluminó tus ojos.
2: Dices,
1: libertad, porque nunca se apague tu alta lumbre. Me ofrezco toda entera. ¡Arriba, corazones!
2: Mariana.
1: Pero mira tu amor a lo que me ha llevado. Me querrás muerta tanto que no podrás vivir. Y ya no te quiero, sombra de mi locura.
3: Mariana, vengo acompañada por las novicias.
2: ¿Ya?
3: Sí, caballero. Salga pronto.
2: Bien.
1: Fernando.
2: Adiós.
1: Vete, vete.
2: Adiós, Mariana.
1: Ya vienen a buscarme. Como un grano de arena, siento al mundo en los dedos. Muerte. ¿Pero qué es la muerte?
3: Mariana.
1: ¿Por qué llora, hermana?
3: Están abajo, niña. Ya entran.
1: Corazón, no me dejes.
3: Silencio.
1: ¿Con un ala? ¿Dónde vas? Es preciso que tú también descanses. Nos espera una larga locura de luceros que hay detrás de la muerte. Corazón, no desmayes.
3: Olvídate del mundo, preciosa Marianita.
1: Qué lejano lo siento.
3: Ya vienen a buscarte.
1: Pero qué bien entiendo lo que dice esta luz. Amor. Amor, amor. Y eternas soledades.
3: Ahí está el juez. Vamos, Mariana.
1: Mil gracias, Madre Carmen. Salvo a muchas criaturas que llorarán mi muerte. Por favor, no olviden a mis hijos.
3: Que la Virgen te ampare, niña.
1: Os doy mi corazón. Dame un ramo de flores. En mis últimas horas yo quiero engalanarme. Quiero sentir la dura caricia de mi anillo y prenderme en el pelo mi mantilla de encaje. Amas la libertad por encima de todo, pero yo soy la misma libertad. Doy mi sangre, que es tu sangre, y la sangre de todas las criaturas. No se podrá comprar jamás el corazón de nadie.
3: Aquí las novicias te ayudarán con la mantilla.
1: Gracias. Ahora sé lo que le dice el ruiseñor al árbol. El hombre es un cautivo y no puede librarse. Libertad. Libertad de lo alto. Libertad verdadera. Enciende para mí tus estrellas distantes. Adiós. Seca del llanto.
3: Ya estás lista, Mariana.
1: Gracias.
3: Adiós, hija.
1: Contad mi triste historia a los niños cuando pasen.
3: Porque has amado mucho, Dios te abrirá su puerta. Ay, triste Marianita, rosa de los rosales.
4: Ya no verán tus ojos las naranjas de luz que pondrá en los tejados de Granada la tarde.
3: No sentirás la dulce brisa de primavera pasar de madrugada tocando tus cristales.
4: Clavelina de mayo, luna de Andalucía, en las altas barandas tu novio está esperándote.
3: Marianita. Marianita, de bello y triste nombre. Que los niños lamenten tu dolor por la calle.
1: Yo soy la libertad porque el amor lo quiso. Pedro, la libertad por la cual me dejaste. Yo soy la libertad herida por los hombres.
4: Amor. Amor, amor, amor. Y eternas soledades.

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0: Motivos para seducirte y que te quedes escuchando Lo mejor de Mirá lo que te traje, hay varios. Arranco. El primero es decirte que las dos personas que presentan la música son de las que más conocen en profundidad los géneros que vas a ir escuchando. Rock, jazz, tango, folclore. Bueno, acá están Héctor Larrea y Bobby Flores en Lo mejor de Mirá lo que te traje. ¿Te vas a ir? Quédate.
2: ¿Cómo le va, Héctor? Qué placer.
3: Flores, ¿cómo qué le gusto va? De verte. ¿Venís siempre por acá?
2: Sí, vengo, tengo un primo que vive acá a la vuelta, mi primo el gordo, entonces me
3: siempre
2: me
3: es bueno tener un primo, sí, sea gordo o no, para tener un palenque donde ir a rascarse.
2: Sí, el primo queda de por vida. Uno le queda, capaz que
3: el
2: no
3: primo
2: lo ven,
3: queda.
2: En 10 años y lo encuentra y es como si hubiera estado ayer.
3: El primo queda.
2: Sí. ¿Usted tiene familia numerosa, sí? ¿Primos, tíos, todo eso?
3: No, ya no. He tenido.
2: Ha tenido, sí.
3: Pero el tiempo te va quitando la gente, ¿no?
2: Sí, sí.
3: Entonces los más longevos, con el tiempo, sí, nos vamos quedando solos.
2: Bueno, va encontrando otra gente, Héctor, usted.
3: No intentes consolarme.
2: Usted me dijo el otro día que...
3: estoy solo en el planeta. Ah, mentira.
2: No, Héctor, usted ha formado una
3: no,
2: familia.
3: Desgraciadamente mis familiares, claro...
2: Bueno.
3: Eran los ya mayores han ido pasando a otro nivel de existencia, pero bueno, uno hace otras relaciones también, ¿no?
2: Sí, usted ha conocido a mucha gente, Héctor.
3: Sí, pero no tanta, yo he sido muy casero, ¿no? Vos que me cachás siempre, que me decís...
2: lo cacho yo,
3: me haces una broma muy, muy graciosa, cuando yo te digo, yo fui a la trastienda, que yo decía, nunca un museo.
2: No.
3: Entonces... es verdad eso. Pero además hay un problema con los museos, sobre todo cuando vas al exterior.
2: Sí.
3: Las colas.
2: Sí. Bueno.
3: Y además pasás por las obras que te interesan y sí, te están empujando, ¿no?
2: Sí, no, eso sí, es insoportable.
3: Me ha pasado también, no es un museo, las Cataratas del Iguazú, pero allí eso que está...
2: Ah, la foto, todos quieren la foto.
3: Tan lindo. Sí. Tenés que pasar volando, porque los que vienen atrás te dicen, apurate, Tito.
2: Sí, sí.
3: Y yo
2: sí
3: quería ver las cataratas.
2: Sí, sí. No, a mí me gusta ir a los museos. A mí es un paseo familiar en mi familia. Usted sabe que mi esposa es curadora de arte, entonces sí, para ella un museo es como para mí una disquería.
3: Claro.
2: Y entonces vamos a museos así cuando viajamos y todo.
3: No, yo me refiero a las colas. Hay colas.
2: Eso es insoportable.
3: Sobre todo en París sí, tenés.
2: Sí.
3: Mediodía de cola.
2: Sí, sí, sí. Y después ve y vienen 7 chinos atrás suyo con máquina de fotos que lo corren a los codazos.
3: Sí.
2: Bueno, está bien. Pero acá estamos con la música, Héctor. Mire, acá tenemos tiempo para todo.
3: Está bien.
2: Me empieza usted, empiezo yo, lo que quiera, Héctor.
3: ¿Empezás vos?
2: Sí. Mire, si yo le digo simplemente Thelonious Monk.
3: Ah.
2: Ah, ya está todo dicho. ¿Qué más vamos a decir?
3: Tengo un concierto en Tokio.
2: Ah, yo tengo uno en el Carnegie Hall, que es uno de mis favoritos. Yo creo que este es del Carnegie Hall.
3: Qué hombre, qué músico inteligente. talentoso.
2: Qué compositor era, aparte. Sí. Las canciones, uno se da cuenta cuando hay un buen compositor, Lennon y McCartney, Jobim, ¿sí? Dylan, es cuando los demás hacen las canciones de él.
3: Claro.
2: Se encuentran, son todas diferentes. Desde la misma partitura salen todas cosas diferentes. Eso es un gran compositor.
3: Los famosos silencios.
2: De Thelonious, largos. Sí, sí. Sí.
3: Thelonious Monk.
2: Y tocaba el piano, como decía Charlie, como un animal. Tocaba a veces. Y se quedaba un rato pensando, uno creía que se iba a desmayar y metía otra nota ahí, era la que había que meter. Eso era genial.
3: Y vos te das cuenta que tenía que ver.
2: Sí, sí, él la estaba pensando.
3: Era esa la nota.
2: Sí. Y hay un documental muy lindo, creo que es de, o producido o dirigido por Clint Eastwood, muy fan de Thelonious,
3: sí,
2: que recopilaron material de sus giras, pero no tanto en el escenario, sino él con la esposa comiendo, él en el tren, él en una sala de espera, él en un camarín, y ahí uno se da cuenta de lo genial de Thelonious, ¿no? Que aún en ese momento estaba buscando algo para hacer esa noche.
3: ¿Cuánto le debe la música también a Clint Eastwood? Esto es dicho entre paréntesis, ¿no?
2: El jazz, sí.
3: ¿Lo de Bert?
2: Sí, y Play Misty for Me, lo que hablamos siempre, la primera película de él.
3: Sí, sí, sí.
2: Thelonious hace, entre infinidad de composiciones que ha hecho, Blue Monk, por ejemplo, hay una que es la que, capaz que es lo que es Yesterday para los Beatles. Yo creo que Yesterday es una canción más versionada de... Hay versiones de Yesterday, de los Beatles, en ruso, en chino, en cualquier idioma. ¿Sí?
3: Claro, porque es un hallazgo melódico impresionante. Sí.
2: Bueno, Thelonious tiene Round Midnight, alrededor de medianoche, que le han hecho desde...
3: Que también es un hallazgo.
2: Sí, sí, bueno, sí. Desde Miles Davis hasta Jorge Navarro, todos tocan Round Midnight en algún momento. Sí. Composición de Thelonious Monk. Que uno la escucha por Thelonious Monk y ahí entiende la capacidad autoral de Thelonious. Porque no es una canción, parece... Thelonious la hace y dice, ah, qué linda. Y después cuando la ve, que la empiezan a arreglar y le empiezan a poner cosas, qué genial que era. Como obra, ¿no? Sí. Musical. ¿Quiere escuchar Round Midnight de y por Thelonious Monk?
3: Sí, señor.
2: Vamos.

0: Qué lindo escuchar el lenguaje de la música. Te habla el tipo. ¿Qué originalidades tiene? ¿Qué público tiene Monk?
1: ¿Hoy?
0: En el momento de su...
1: No, siempre no fue un tipo... hacía un par de Carnegie Hall por años.
0: Pero eso es muy llegador.
1: Sí, sí, sí. Hay que tener en cuenta que esta es la canción más famosa.
0: ¿Más accesible?
1: No sé si más accesible, porque no cualquiera, como me decía Jorge Navarro un día. Ah, te la tocan todos. Le dije yo, así, ¿no? Una cosa así. Sí, todo el que sabe, me dijo.
0: Sí, todo el que sabe.
1: Cualquiera no toca esto.
0: Claro, porque, claro.
1: Round Midnight.
0: Nunca se puede llegar. Es lo que hablábamos el otro día de un guitarrista, de uno de los King. ¿Te acordás?
1: Sí, sí.
0: Que vos trajiste uno de los King.
1: Sí.
0: Y yo te decía...
1: Freddie King.
0: Claro, empardar el sentimiento al tipo.
1: Claro. Sí, si usted puede poner el dedo ahí, aprieta igual que él y toca la cuerda igual que él, afinado como él, y no esas, no suena igual. Eso es otra cosa. Telonios es eso.
0: Y eso que en el piano no tenés que poner, tenés que tocar nomás. Es un instrumento de percusión.
1: Es un instrumento de percusión. Y Telonios lo tocaba como un instrumento de percusión.
0: La tecla percute sobre la cuerda.
1: Claro, claro, claro. Y Telonios le daba la tecla, no es que la acariciaba. Telonios le daba duro.
0: Pero tenía que ver en ese momento.
1: Sí, sí. Era un
0: estilo. Ese rigor tenía que ver en ese momento.
1: Sí, sí, porque aparte era espaciado el golpe en la tecla. No le daba, le daba. No. A mí me gusta mucho.
0: ¿Habrá conocido, no creo que haya escuchado hablar de Thelonious Monk de Loreto, San Miguel en Corrientes, ni de los esteros de Liberá?
1: No.
0: Yo te traje un cantor al que estimo mucho. Los correntinos y todas las provincias, de los habitantes de todas las provincias del litoral lo adoran. Se llama Mario Bofill. Yo he viajado mucho por el interior, he ido a muchos festivales en el interior. Había veces que el público sabía que iba a actuar en ese momento Mario Bofill y empezaba a aplaudir 15 minutos antes.
1: Ah, mire.
0: Mario.
1: Sí.
0: Aplausos y seguían. Y decía, Mario, cuando vengas, cántate esto, cántate lo otro. ¿Quién es Mario Bofill? Un hombre que se preocupa por relatar las historias de la gente común, de la gente humilde y de las cosas que le suceden a la gente común. Lo que yo te traje hoy es Mario Bofill, que es compositor de más de 200 canciones, 200, 300 canciones. Tiene una que te voy a traer otro día que se llama Cantalicio vendió su acordeón, que es muy profundo, muy lindo. Y siempre cuenta historias que parecen cuentos. Y acá, en esta canción que se llama La Tincha...
1: La Tincha,
0: es un cuento para niños. Porque La Tincha es un animalito, un carpincho.
1: Sí.
0: Él cuenta en esta canción...
1: ¿Qué toca Bofill?
0: La guitarra. Toca el acordeón, toca todo.
1: Ah, es un multiinstrumentista.
0: Es un multiinstrumentista, sí. Canta chamamé.
1: Sí.
0: Es un gran artista del chamamé. Ya sabes que a mí me gusta mucho el chamamé.
1: Sí, ya sé.
0: Me llega al alma el chamamé. Y además tiene muchos artistas muy buenos. Sí. Muchos músicos muy buenos. En La Tincha, que es una hembrita de carpincho, una carpincho hembra, él te va a contar que se acostumbraba entre los chicos, entre los jovencitos, ir a cazar carpinchos. Cazan un carpincho, era una carpincha, y se ve que su pancita se mueve.
1: Estaba embarazada.
0: Sí. Entonces sacan las crías y se las lleva a la casa. Pero no te cuento más, porque lo otro... Después la Tincha se va a vivir a los esteros de Liberá, tiene sus hijitos. Es muy linda la canción, es para contársela a los niños.
1: Mire usted.
0: Sí, muy linda canción. Se llama La Tincha, es un carpincho hembra, La Tincha, y lo canta Mario Bofill.

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0: Esta historia la elegí porque es muy para niñitos, es como...
1: Es mirá lo que te traje pediátrico.
0: Mirá lo que te traje pediátrico, es como cuentos de la selva, pero...
1: Es muy linda, canta muy bien, ¿eh?
0: Él canta muy bien, canta muy bien. Una gran voz, un hombre muy preocupado. Creo que eso fue diputado, no sé, en Corrientes. Pero además es un artista, no cabe ninguna duda. Es fiel intérprete de las emociones humanas. A él le interesan las historias sencillas de la gente sencilla, de la gente de a pie, como nosotros.
1: Sí, está bien, es lo que hay que hacer.
0: De la gente común, de la gente es lo que hay que hacer. Humilde. ¿Vos qué trajiste?
1: Bueno, mire, hablando de gente...
0: Esto se llama Mirá lo que te traje.
1: Mirá lo que te traje, sí. Qué gran nombre, ¿no?
0: qué acierto.
1: Sí. Humilde. Este es un disco humilde. Le voy a explicar. Neil Diamond, lo tiene, histórico cantautor de mucho éxito. Es uno de los pocos cantautores que se le puede hacer recopilaciones por décadas.
0: ¿Ah, sí?
1: Neil Diamond del 60, Neil Diamond del 70, Neil Diamond del 80, hasta hoy. Curiosamente, en este disco, después de tanto trajinar, después de tantos éxitos, ¿no?, que ha tenido Neil Diamond, en todos lados, en el escenario, en el mundo del disco, en el mundo del cine, ha hecho música para cine, también se han tomado sus canciones.
0: Uh-huh.
1: Bueno, Pulp Fiction tiene una canción de Neil Diamond en su banda de sonido. Quiero decir, en este disco, Neil Diamond agarró la guitarra, él y la guitarra. Volvió al inicio, él y la guitarra, ¿sí? Y agarró canciones, no de él, que es un prolífico autor. Esta vez agarró canciones que a él lo inspiraron, lo conmovieron en su momento, o le gustó simplemente la canción. Entonces agarra canciones de otra gente, agarra canciones de los Beatles, agarra a Gilbert O'Sullivan, agarra un montón de autores. Y hace una que yo no sé bien de quién es, pero la hicieron famosa, Gladys Knight and the Pips. ¿Se acuerda de Gladys Knight and the Pips? Tren de medianoche a Georgia. Que es una canción, Midnight Train to Georgia.
0: Me acuerdo de la canción, pero no de ella.
1: Es una canción soul, que es originalmente es... Gladys Knight y los Pips, que es un coro de tres negros que tenía una canción muy arreglada, muy la simplifica tanto que es otra canción, es la misma canción, pero es otra. ¿Quieres escucharla?
0: Sí, cómo no.
1: Neil Diamond, Midnight Train to Georgia.
2: ¿Ele?

0: sentida.
1: Sí, sí, muy linda. Sí, se ve que son canciones que le gustaban, que le tiene el espíritu a la canción. En realidad esta es una canción que parece, no alegre, pero parece una canción muy romántica, es muy dolorosa, la que el tipo está viendo que la mujer se le está tomando el tren de la medianoche a Georgia para volverse, ¿no? Lo está dejando. La agarró este así, le agarró bien el concepto, me parece.
0: Aunque no entiendas el idioma, que es mi caso,
1: se pesca, una tristeza intrínseca en todo,
0: hay un,
1: ¿no?,
0: conflicto ahí, ¿no?
1: Sí, sí, ahí está Vanilla Diamond.
0: Algunas veces hemos hablado del son cubano.
1: Sí.
0: El son cubano, yo me ando documentando.
1: Me gustó mucho lo que puso la otra vez de Irakere. Me compré el disco. Me compré el disco de Irakere en el... No lo compré, Héctor. La verdad que me lo pasaron. Pero Irakere en el Ronnie Scott Club de Londres.
0: Ah, sí, es muy bueno.
1: Y hay otro con Iván Lins.
0: Sí.
1: Que se ve que estaba Iván Lins por ahí, lo invitaron a cantar esa noche. También, estaban los dos juntos. Irakere en Londres es el que usted me mostró. Y otro con Iván Lins.
0: Tengo otro Irakere.
1: Ah, muy bien, muy bien.
0: Pero es anterior a este de Londres.
1: Ah,
0: cuando estaban todavía en Cuba, Paquito de Rivera y el trompetista, Sandoval, Arturo Sandoval.
1: Arturo Sandoval.
0: Y suena, hacen Mozart.
1: Sí, puede ser.
0: Con ritmo de son cubano.
1: Sí, sí, no tengo ninguna duda, sí, sí.
0: La gente va a decir, che, este siempre con Irakere, y me gusta Irakere. Sí. Además, no termina nunca de mostrar.
1: ¿Qué más querés?
0: El son cubano, unos dicen una cosa, otros dicen otra. Unos libros me dicen una cosa, otros libros me dicen otra. Internet me dice otra. Tengo dos o tres versiones. La que más me convence es esta, que dice que el son cubano es un género musical y de baile, sinónimo de ritmo y cadencia, producto del mestizaje afro-cubano y español.
1: Sí.
0: Tomaron del español y tomaron la esencia afro-cubana que tiene el negro cubano. La estructura musical existe en otros países del Caribe. ¿Es una cosa?
1: Sí, sí, sí.
0: ¿Te acordás de Pedro Navaja?
1: Sí.
0: Eso es ritmo de son.
1: Eso es ritmo de son. Sí, sí.
0: Son cubano.
1: Claro.
0: Con más gracia que lo que yo puedo
1: imaginar. Y con un tambor más afinado que esta mesa.
0: Pero viene de 1800 y pico. Mm. En el interior de Cuba, en Santiago de Cuba, se tocaba eso, el son cubano, que viene a reemplazar desde lo bailable al danzón.
1: A reemplazar.
0: Quiere decir que era básico. Es como si acá la chacarera reemplaza un ritmo cualquiera.
1: Sí, está bien.
0: Ya existía,
1: pero se tomó estado público, digamos.
0: Toma estado público, estado popular, estado general a partir de determinado momento.
1: Sí.
0: Y de allí nace, ¿qué? La salsa.
1: La salsa.
0: Una vez en Puerto Rico le pregunto a un muchacho que cantaba salsa, le digo, ¿qué es la salsa?
1: Sí.
0: Se sonríe, mueve la cabeza para todos lados y me dice, no es nada, es un híbrido.
1: Es un invento.
0: Está hecho en base al son cubano, a la guaracha y a la rumba.
1: Mezclamos todo.
0: Fundamentalmente es el son cubano. El son cubano es lo más extraordinario que hay.
1: Sí, sí.
0: Expresión del son cubano fue el Buenavista Social Club, que dio la vuelta al mundo, ¿no?
1: Sí, sí.
0: Yo particularmente tengo algo de Buenavista, que es un disco que se hizo con Pío Leyva, Rubalcaba.
1: Sí, Gonzalo Rubalcaba, ¿no? O el padre.
0: Son dos, no sé si es... No, son dos que no tienen ningún parentesco.
1: Ah, ¿no? Ah, yo pensé que era padre.
0: No me acuerdo cómo se llama este Rubalcaba, pero hay otro que es concertista.
1: Sí.
0: Este es Rubalcaba y lo conocemos por Rubalcaba, Guillermo Rubalcaba.
1: Guillermo, este es el otro, sí.
0: Este es Guillermo. El que vos decís...
1: Gonzalo.
0: Es un concertista de piano.
1: Sí.
0: Que hace otra cosa. Yo también estuve muchos años confundido. Decí que no tuve que dar ningún examen, pues si no lo hubiera aplazado. Yo creía que era ese Rubalcaba. Han hecho un disco que se llama Soneros de Verdad.
1: Sí.
0: Y acá está la esencia del son cubano traído por estos tres tipos que son... un desprendimiento del Buenavista Social Club.
1: Claro, son integrantes del Buenavista Social Club.
0: Pero cubanos, a morir. Así como decimos de muchos otros músicos, anda a cantar como cantan ellos.
1: Claro.
0: Ah, y además, la esencia del son es que el tipo improvisa. va improvisando la letra, óyeme querida, que yo te quise mucho, y el coro le dice, yo te quise mucho, y te, pero tú no me quisiste, y entonces...
1: El coro sí está fijo, digamos, el coro sí, está lo fijo. Demás es improvisado.
0: Lo demás es improvisado. Ah.

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2: Estamos con así gente de Latinoamérica, digamos. Vamos a Brasil, vamos a Río. ¿Le gusta Río?
3: Sí, sí.
2: Río. Esta es una banda de carioca que empezó el consumo interno, así andaban tocando en los bares de Río, de Copacabana, de Ipanema, de Leblon, después en un showcito en la playa, la noche. Cuestión que cada vez iban llevando más gente, un día se encuentran haciendo un estadio de fútbol. Estoy hablando de Ciudad Negra, banda de reggae brasilera, banda de reggae, que en vivo son, que son pura energía. Yo cuando los brasileros la agarran en vivo, se ponen todo de acuerdo en algo y le dan para adelante, estos, que son, empezaron haciendo canciones, de Bob Marley, en fin, estándares del reggae.

0: que empezaron a componer y cuando empezaron a componer descubrieron una beta que hace, aparte son tres tipos, son tres mulatos pintones de pelos de peluquería, no, no son tres desarrapados como nosotros, son unos pibes que se arreglan y cantan y componen muy bien, a mí me encantan, la verdad. Me dijo Juanchi Baleirón de Los Pericos, que estuvo con ellos, compartieron escenario varias veces, me dice, son increíbles de cómo disfrutan. Son tipos que se enciende la luz del escenario y ya son otra gente, están disfrutando. Podrían estar tirados, descompuestos bajo el escenario, pero se prende la luz del show y ya se convierte en otra cosa,
1: Qué
0: ¿vio?
1: buena expresión esa, descompuesto.
0: Sí, bueno.
1: ¿Qué te pasa? Estoy
0: Estoy descompuesto.
1: descompuesto.
0: Estos no, estos van al escenario, estos hacen un reggae muy carioca también, con un saborcito brasileño. Le va a gustar, me parece. ¿Quiere escucharlo? A Estrada se
1: Claro,
0: llama.
1: sí.
0: La Estrada es la vereda, ¿no? A
1: Sí.
0: Estrada, Ciudad de Negra.
1: A ver.

0: Ahí estaba, Ciudad de Negra.
1: Bien, amigo.
0: ¿Le gustó?
1: Ciudad de Negra. Claro que me gustó.
0: Me alegro mucho.
1: Transición.
0: Sí.
1: Lidia Borda.
0: Otro tema, como diría Santo.
1: Como diría Santo este, otro tema.
0: Otro tema.
1: Lidia Borda, sí. Que sí es otro tema.
0: Sí, es otro tema, Lidia Borda.
1: Ella en sí misma es otro tema. Una de las mejores cantantes surgidas en los últimos tiempos.
0: Sí.
1: De las últimas camadas. Que se van... Las camadas vienen generacionalmente, de cuando en cuando. Pasa como siempre con el arte.
0: Sí.
1: Muchos son los llamados, pero pocos los elegidos. Lidia es una elegida,
0: Lidia, sí.
1: No cabe ninguna duda. Sí. A Lidia Borda yo la he escuchado cantar todo sí. Lo que hay. Lo único que me falta es escucharle cantar lírico. Pero, por ejemplo, un día, esto te lo conté ya, pero sí. Te lo voy a refrescar. Fui a la trastienda
0: sí. Y
1: sale a cantar con Ligia Piro, como
0: sí, invitada,
1: y canta jazz, y para mí fue una sorpresa, canta maravillosamente.
0: Sí, sí.
1: Ha frecuentado el rock, ha frecuentado el tango, y frecuenta también el folclore nacional. Ha hecho un disco sobre Yupanqui. Y con esto también te tengo bastante cansado.
0: Esto
1: me interesa porque soy hombre de la llanura.
0: Sí.
1: Vas a decir, che, otra vez, bueno, sí, yo sé que sos de la llanura.
0: No, ya me convenció de la llanura, el tipo que ve la llanura y la melanga. Sí, totalmente.
1: Y no necesita levantar la voz porque...
0: Sí, claro.
1: Porque no necesita, no. Porque no hay montañas ahí.
0: No hay ni mar.
1: Es la pampa húmeda.
0: La pampa húmeda.
1: Hay canciones que son de la pampa húmeda.
0: Mm.
1: Hay ranchitos donde la gente estaba sola o... algunos eran puestos en las estancias
0: sí. Y
1: otros no, eran como ranchitos olvidados que tenía gente que trabajaba en el campo
0: sí. Vivía
1: con su compañera, con su mujer o hombres solos que habían quedado solos, habían muerto las mujeres de la casa. Y acá hay una canción que se llama La Rodada. Yo he conocido gente con consecuencias de rodada. Se refiere a la rodada del caballo.
0: El caballo.
1: Claro, el caballo va, vos vas a mil, te digo,
0: sí. Pues
1: yo
0: he
1: visto rodada. No, yo no he rodado porque si no tendría la cabeza rota, ¿no? O todo roto, como queda el protagonista de esta canción.
0: Sí.
1: Esta canción es de un hombre que está solo, ha quedado solo
0: sí. En su
1: rancho, en el medio del campo.
0: Sí.
1: Ha tenido un accidente con un caballo, pero el mayor accidente que tuvo fue el abandono. De su mujer. Y lo dice muy, muy dramáticamente Escaris Méndez, que es un poeta que no tiene demasiada obra ni muy importante. Yo creo que lo más importante es esto. Y la música es del profesor de canto de Gardel.
0: Ah, sí.
1: Eduardo Bonesi, sí, de Gardel y de muchos otros. Si con alguien tomó lecciones Gardel fue con Bonesi, no se conoce otro profesor que haya tenido. La canción se llama La Rodada y demuestra cómo Lidia Borda puede interpretar fielmente estas cosas.
0: Sí.
1: Si usted quiere, maestro,
0: por favor,
1: lo escuchamos.
0: No.

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1: Las 11 de la noche en la República Argentina.
2: Argentina es mundial. Adelante, Eladio Rey. El técnico del seleccionado argentino, Lionel Scaloni, se refirió al próximo partido que van a estar jugando a la medianoche entre Jordania y Argelia. Si no gana Jordania, Argentina ya habrá ganado el grupo. Esto dijo Scaloni.
3: Todos hubiéramos firmado ganar los dos partidos y bueno, ahora analizaremos. Falta un partido por jugar hoy entre Jordania y Argelia. Veremos el resultado y la idea sí es darle la posibilidad de que jueguen la mayoría. Creo que lo merecen y siempre que el partido lo permita lo haremos.
1: El gobierno de Corrientes apunta a explorar la minería.
4: El gobernador Juan Pablo Valdés adelantó que avanzará con convenios para la búsqueda de tierras raras en Curuzucuatía, Mercedes y Juan Pujol.
5: Estamos yendo hacia la zona de la minería. Esto que nosotros habíamos anunciado en marzo, nos pudimos terminar de poner de acuerdo la semana pasada con los empresarios y ya a comienzos del mes de julio seguramente van a estar viniendo, vamos a estar haciendo la conferencia de prensa que corresponde y se van a estar firmando los convenios para comenzar las exploraciones mineras de tierras raras también en la provincia. Así que bueno, yo creo que de a poco vamos y continuamos avanzando.
1: En tanto, el miércoles la legislatura de Neuquén tratará el proyecto oficial para firmar un convenio con beneficios para la explotación de gas natural licuado en acuerdo con YPF.
2: El tránsito con Ernesto Barriaga.
6: A esta hora, el tránsito de la ruta 22 del Paso Pino Achao, que abre mañana a las 9 de la mañana, está totalmente habilitado de Neuquén, Río Colorado en la zona de Río Negro y Bahía Blanca en Provincia de Buenos Aires. Camiones máximo 80 kilómetros por hora. Toda la ruta 2, 11 y 56 de la costa atlántica totalmente habilitada. Recordemos también que en el norte, la ruta 9, Tucumán, Salta y Jujuy, máxima 90 para micros en zonas que no hay localidades.
1: Alertan por nevadas intensas en la zona precordillerana y cordillerana de Santa Cruz y vientos sonda en la provincia de Jujuy.
4: En Viedma, donde nos escuchás por AM 1150, la temperatura 4 grados, la sensación térmica 1 grado, el cielo ligeramente nublado.
1: En Buenos Aires se anticipan 5 grados de mínima, ventoso y frío también el miércoles.
4: A esta hora el cielo está parcialmente nublado, 9 grados 6, la temperatura, humedad 65%.
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4: Deme un segundo que me ajusto acá el cinturón y ya estoy.
5: Ahora, ¿por qué? ¿Tenés miedo?
4: No, porque tomás...
5: Para más es como un vuelo, un programa de radio.
4: Es un viaje imaginario por el mundo entero, Lalo.
5: Yo no soy Lalo.
4: No, pero siempre hacemos esto, le estoy haciendo. Ah. Es un viaje imaginario por el mundo entero. Subido a canciones. Canciones. Y así estábamos horas. ¿Cómo anda, Héctor?
5: ¿Usted? Bien, afortunadamente bien.
4: Está en un momento, en el pináculo de su carrera.
5: En el pináculo de mi fama.
4: Quiero decir, en la fama no sé, era más famoso con con la señorita Lee. Y usted, el mundo del espectáculo, ¿de qué año fue? 72, ¿no? 73, por ahí.
5: No, antes. Yo empecé antes. En el mundo del espectáculo. Empecé con Norteamérica Canta, que era un programa de...
4: Norteamérica Canta.
5: Norteamérica Canta.
4: Qué lindo nombre.
5: Lionel Hampton. Porque eran todos artistas norteamericanos.
4: Pero no cantaba Lionel Hampton.
5: No, pero era... Canta por la música y eso.
4: Sí, sí. El viaje imaginario.
5: El viaje imaginario. El viaje imaginario. Dijiste vos. Y después, enseguida, sí. Empecé en el mundo del espectáculo. Ahí. Y hice como 6, 7 años. Porque en el mundo del espectáculo eran muchas cosas. Eran películas.
4: Shows.
5: Eran shows, eran cosas en vivo, cosas grabadas.
4: ¿La transmisión del Hombre de la Luna la transmitió usted?
5: No.
4: Yo me acuerdo de esa transmisión.
5: No, porque el que fue a la Luna fui yo.
4: Ah, usted
5: lo
4: fue.
5: Lo transmitió otro tipo. Nada. Y me dio un día... Hacía mucho frío en el estudio, porque para cuidar los equipos hay que poner, o había que poner en ese tiempo, no sé ahora.
4: Sí, igual.
5: Mucho frío.
4: Mucho frío.
5: Entonces yo quería terminar rápido. Y me sentaban en un taburete alto, solo, solísimo en un estudio enorme, y unas letras corpóreas... Sí. De tamaño gigante, sí. Que decía el mundo del espectáculo. Porque no se podía hacer el truco tecnológico croma. En ese momento. No, no se podía hacer.
4: No había croma, claro, todavía no había croma aquí.
5: Entonces, como hacía tanto frío, yo no quería parar. Y empiezo a anunciar una película de Marrone. Y de pronto, pues yo siempre tuve muy mala memoria. Me olvido del nombre de un actor. Entonces daba vueltas, para no parar. Y adjetivaba, y decía esto, y decía el otro.
4: Todo porque no se acordaba el nombre.
5: No me acordaba el nombre, baja el nombre y lo soluciona.
4: Después de 10 adjetivos.
5: De una manera ciertamente decorosa. Entonces me encuentra Jorge Ignacio Baiana los 2 días, o 3 días. Me dice, oye Héctor, él me dice, por favor, cuando presentás una película... No adjetives tanto, porque el día que venga Sinatra, ¿qué vas a decir?
4: Claro, se había desmesurado.
5: Él te lo decía medio en broma.
4: Sí, pero...
5: Era un cubano de Jorge Ignacio Baián, que fue gerente artístico.
4: Sí, lo escuché nombrada.
5: Mucho tiempo.
4: Con Guarmestre.
5: Con Guarmestre. Era, sí.
4: Se hablaba de esa gente. Yo no los conocí, pero se hablaba de esa gente.
5: ¿Sabés lo que aprendías en el 13?
4: Sí, me imagino.
5: Sí, una maravilla.
4: Me imagino. Claro, yo llego después a los medios así y se hablaba de esa gente.
5: Claro, un poco después. Pero, mirá, yo tengo tan buen recuerdo de los cubanos. Después trabajé un tiempo también en el nuevo Canal 13 y también tengo un buen recuerdo. También tengo un buen recuerdo. Es una empresa muy sólida.
4: Claro.
5: Y eso te da a vos seguridad. Era impecable, además. Un día habían pedido que no se fumara dentro del canal.
4: No se estilaba eso.
5: No. Entonces, siempre había círculos de gente conversando, círculos chiquitos, 4 o 5 personas, por acá, por allá, era un canal muy grande. Y un día viene Mestre por el pasillo. Todos lo vieron de reojo. Entonces Mestre dice, buen día, buen día. Sigue caminando 2 metros, ve un pucho de cigarrillo tirado en el suelo, cosa que no se justificaba porque había miles de ceniceros. Claro. Mestre agarra el pucho, camina 2 metros y lo tira en el cenicero. ¿Cómo es el cenicero que hay ahora, que parecen tachos, viste?
4: Claro, sí, sí.
5: Y nos dio... No, yo no estaba. Les dio una vergüenza, me contaba uno de los muchachos. Claro. Una vergüenza tan grande que uno de ellos fue y le pidió disculpas. Ese no te preocupes. Una mujer encantador.
4: Claro, claro.
5: A Mestre le gustaba hablar conmigo de radio.
4: Ah, claro.
5: Porque él había tenido radios en Cuba.
4: Ah, ¿sí?
5: Claro.
4: Él venía de la radio.
5: Claro, claro. Él tenía... Amaba la radio con delirio. Amaba la radio, Mestre. Entonces le gustaba hablar... Yo ya tenía rapidísimo, después, años después. Y por ahí me encontraba y me dice... Venía a tomar un café. Mm. Entonces íbamos al despacho. Invitaba a Mestre. Para mí era una cosa extraordinaria. Y charlábamos de radio. Me hablaba cómo hacía la radio en Cuba. Dice, te escucho bastante, dice.
4: Qué bueno, qué aliciente para uno que está haciendo a veces escuchar esos comentarios.
5: Pero eran todos. Cuando hicimos el segundo contrato que hicimos, cuando firmé por el segundo año, fueron... Todos los gerentes y llevaron una botella de champán. Claro, como si fuera qué sé yo qué cosa. Y yo era un animadorcito, vamos.
4: Qué gente.
5: Es decir, las cosas se hacían bien y no escatimaban. Sí, ¿qué te cuesta hacerlo sentir bien al tipo?
4: Y con buen gusto.
5: Y con buen gusto, sí.
4: Hacerlo con gusto.
5: Una gente macanuda.
4: Sí.
5: Una gente macanuda.
4: Qué gente, bueno, vamos a... Yo he conocido ¿cómo se llamaba el dueño de la guata esta que estaba en Arroyo, de Mau Mau? Lataliste. José sí. Lataliste. El hijo, que es amigo mío, nació en España, y me contó que José Lataliste decidió cerrar Mau Mau después de después de unos cuantos años con los socios de pelea, que uno quería cerrar, el otro no. ¿Sabe qué noche decidió cerrar Mau Mau? El día que vio que uno apagó un pucho en el brazo del sillón.
5: Claro. Claro.
4: Dijo, ya esto ya no sé.
5: Tenía un importante significado negativo.
4: Sí, sí, sí.
5: Era
4: sí.
5: Una falta de consideración a todo.
4: Ya, sí,
5: era volver atrás en la civilización.
4: Eso.
5: ¿Crees que te cuente una chiquita de Mau Mau?
4: Sí.
5: ¿Te acordás cómo se llamaba el portero?
4: ¿El negro?
5: No sé, no.
4: Había uno negro, me dijeron.
5: El Fraga.
4: Fraga.
5: Entonces todo el mundo, era muy popular de que el... Pero Fraga era el que filtraba todo.
4: Sí, sí.
5: Si Fraga no quería que vos entraras, no entrabas. Y entonces, bueno, dijimos por ahí, con 4 o 5 matrimonios, vamos a
4: Mau Mau.
5: A Mau Mau, a tomar una copa, a bailar un poco. ¿Viste cuando salís en pareja?
4: Sí, sí.
5: Y dicen, sí, pero a ver si Fraga no nos deja entrar. Bueno, fuimos con cierta prevención como para ir y por ahí tener que volvernos. Bueno, íbamos caminando, nos acercamos. Me mira Fraga y me dice, ¡rapidísimo! Dije, bueno, he solucionado todo. Y se reían mis amigos. Eso me acuerdo siempre. Porque pasar el
4: filtro de Mau Mau.
5: El filtro de Fraga era difícil.
4: Claro.
5: ¿Trajiste algún disco vos?
4: Sí, cómo no, Héctor. Que mire, Héctor, estoy lleno de cosas. ¿Sabe que le traje una, ahora que las voces femeninas se están haciendo escuchar, afortunadamente, en todos lados, una mujer? ¿Qué particularidad tiene Carole King, más allá de ser una compositora brillante, una cantante, una mujer hermosa, una cantante, la verdad que con un estilo único?
5: ¿Esta también es prima de Bebe?
4: No, esta no. No. Bebe King, claro. King es, claro. Esta es rubia, judía, cantautora, una chica de estudio, de facultad, ¿sí? Uh-huh. Fue la primer mujer que se metió en el mundo del rock con sus canciones, con sus propias canciones. ¿Me explico?
5: Sí.
4: Hasta que llegó Carole King, el rock era un territorio de hombres.
5: Ah, sí.
4: No era como el jazz, que estaban
5: todavía
4: en Holiday.
5: No.
4: Sí, bueno, usted intente recordar una cantante de rock en los 50.
5: ¿Es cierto? Pero estaban, nunca había pensado en eso.
4: Estaban Jim Vincent, Elvis Presley, Carl Perkins, pero no había mujeres.
5: Sí, sí.
4: La primera mujer que se mete en el mundo del rock, la primera mujer que logra que sus canciones las canten músicos de rock, es Carole King, ¿sí? Una chica de su casa, que nunca, no tenía una carrera muy brillante, pero hacía unas canciones hermosas, que se la empiezan a cantar todos. Ella y el novio, Jerry Goffin. Goffin King, tienen infinidad de canciones, Tu amigo fiel, Tú me haces sentir una mujer natural, la de Aretha Franklin.
5: Sí.
4: Entonces Carole King entró en el mundo del rock por otro lado, entró por las canciones. Primero se conocieron las canciones, ahí nace la curiosidad del público de ver quién era este Carole King. Esta Carole King, cuando la ven, una chica rubiecita que no tenía nada que ver con el estereotipo del rocker de la época. Cuestión que ella marcó la historia del rock. Atrás de ella empezaron a venir Carly Simon, Emmylou Harris, un montón de cantantes que se metieron en el mundo del rock. Pero la primera fue ella. ¿Quiere escuchar algo de Carole King, de su primer disco?
5: Métale.
4: Aquí está Carole King, It's Too Late.

0: su carrera, ¿no?
1: Sí, sí, aún hoy. Uno de, si usted quiere, en YouTube hay un video de una noche en que le dan una condecoración, el Estado americano le da una condecoración por su aporte al arte, al desarrollo de las artes en Latinoamérica, en Estados Unidos, en Norteamérica, se lo da Obama. Y es un momento muy emocionante cuando sube Aretha Franklin.
0: Ah, me acuerdo.
1: De sorpresa y canta You Make Me Feel Like a Natural Woman, que lo hace llorar.
0: Era una de las predilectas de Obama.
1: Claro, lo hace llorar Obama.
0: Sí.
1: La famosa imagen de Obama llorando en un palco es por un tributo que le estaban haciendo justamente a Carole King.
0: Sí, eso lo vi.
1: Sí, bueno, esa noche era el tributo a Carole King.
0: Sí, qué grande.
1: Sí.
0: Mira, Flores, estuve escuchando todo este disco. Yo escucho a veces de vicio y digo que es para ver si el disco está bien.
1: Sí.
0: Que no tiene salto, porque nunca se sabe.
1: Pero no tiene necesidad de eso usted, Héctor. ¿Por qué dice eso?
0: Para ver si tiene...
1: Para mentir algo, porque no tiene ninguna... Nadie le va a decir nada a usted si lo ven.
0: Pero yo me convenzo a mí mismo, porque por ahí, el otro
1: usted,
0: yo...
1: Claro,
0: el otro
1: usted,
0: yo
1: sí, dice,
0: me no, dice a mí...
1: No puede estar así.
0: No podés perder tanto tiempo. No che, puede, tenés que programar más rápido.
1: Ya lo escuchaste.
0: Ya sos grande, claro. No podés perder tiempo en eso.
1: Ese diablito que tenemos adentro, ¿no?
0: Sí, y entonces... Escucho las 12 versiones que tiene este disco y pensaba cómo los grandes artistas pasan a formar parte de tu vida como si fueran tus conocidos. Estoy hablando de Louis Armstrong y Ella Fitzgerald. Los hemos escuchado tantas veces. Y había una fíjate vos qué tontería la mía, una versión de Chick to Chick,
1: Chick to Chick.
0: Yo no la pasaba porque era muy pasada.
1: Bueno, pasa.
0: Si es
1: pasa.
0: Buena, ¿por qué no la pasas?
1: Sí,
0: pasaba
1: pasa.
0: Otras cosas. Estuve escuchando todo y escucho Chick to Chick de nuevo.
1: Después de 20 años.
0: Después de 20 años.
1: Sí.
0: Y digo, ¿cuánto me ha acompañado esto, esta calidad en mi vida?
1: Sí.
0: Primero canta él, después canta ellos, toca una trompeta. Y después al final cantan un dueto que es único.
1: Por algo se populariza tanto, ¿no?
0: Claro, son únicas. Y ese Peterson... Peterson es un músico extraordinario.
1: Pianista sensacional.
0: Claro, que podía hacer todo, pero no lo hacía cuando acompañaba gente. Cuando estaba con el trío y acompañaba estos dos ñatos que él respetaba, hacía lo que tenía que hacer a favor. Las armonizaciones, vos ves, que no de gusto eran grandes músicos.
1: No.
0: Esas armonizaciones eran verdaderamente únicas y para lo que estaban haciendo. Lo que hace Ella Fitzgerald...
1: Sí.
0: Es único. Hay una gama de recursos que te expone, que vos decís, ese es el catálogo de la excelencia de un artista cantando. Y Armstrong, bueno, ¿qué puede decir un tipo de Armstrong? Un charlista de radio, ¿qué puede decir de Armstrong?
1: Sí, bueno, Tom Waits dijo en una entrevista que todo crooner americano, sea del estilo que sea, le debe la mitad de su carrera a Louis Armstrong.
0: No lo dudo, no lo dudo.
1: Él mostró cómo se hacía todo.
0: No lo dudo. Yo te invito a escuchar de nuevo, por milésima vez en tu vida y en la mía, y en la de muchos amigos, esta maravilla, porque no encontrás nada para decir, y esto se podría haber hecho de otra manera.
1: No.
0: Y te das cuenta que estas figuras terminan formando parte de tu vida.
1: Claro.
0: Y los querés como si fueran tus amigos, como si los trataras.
1: Son como de la familia.
0: ¿Querés escuchar?
1: Sí.
0: Chick to Chick.
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0: Un acierto tras otro.
1: Qué maravilla. Canción también, ¿eh?
0: Sí,
1: qué composición. Acá. Qué sí. Composición.
0: Y es antiquísima la canción. Sí, sí, sí. Es de los 30 esta canción.
1: Muy bien.
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15: Ay, ¿qué tal, Héctor? Otra vez de nuevo con usted. Qué placer. Hace 5 minutos que no lo veo y ya lo extraño tanto.
0: Yo te
15: sí, pasan 40 segundos sin usted en mi sí, vida y
0: qué
15: son.
0: Cosa bárbara.
15: Es un tiempo muerto, como dicen en la tele, ¿vio? Cuando se queda esperando.
0: Sí.
15: Estoy ahí, pero estoy.
0: Es un tiempo. Estoy,
15: un, día
0: pero
15: dijeron,
0: no estoy.
15: Un día me dijo Sergio Renán. Lo tiene a Sergio
0: qué
15: Renán.
0: Qué lindo tipo, lo traté bastante.
15: Sí, yo también. Qué lindo tipo. Que me dice. No sé, estaba haciendo algo, no me acuerdo qué, estaba en un tiempo muerto en la tele y justo llego yo que lo iba a ver por algo. Con Mario Salcedo andábamos. ¿Recuerda Mario, el de la Galería del Este?
0: Sí, sí.
15: Sí, sí, andábamos con los dos y lo vamos a ver. Y me dice, lo vemos a Sergio que estaba dando vuelta por ahí en un tiempo muerto de la tele, ¿no?
0: Vivía ahí.
15: Claro, en la galería. En la galería. Arriba, claro.
0: Cada vez que yo pasaba lo veía a Sergio.
15: Sí. Y nos dice Sergio, acá estoy, embragado.
0: Embragado.
15: Y porque era como estar con un, era el sistema del embrague, vio que cuando usted aprieta el embrague, no anda el modelo. Está todo en marcha, pero no pasa nada.
0: Sí.
15: Y él decía que esos tiempos muertos eran tiempo embrague para
0: sí,
15: él. Era como apretar
0: sí.
15: El embrague. Que
0: sí,
15: no...
0: sí.
15: Bueno, sabe que le traje un italiano, pero no es muy conocido. Ni acá ni en Italia es muy conocido, porque no tuvo una carrera muy larga. Se llamó Drupi. Drupi es uno de los tipos que más ha trascendido Italia. Se hizo muy famoso en Francia, en España, en Inglaterra, un tipo que llenaba espacios en esos lugares. Y en Italia, la verdad es que yo hablé con italianos que me dicen, ah, sí, Drupi, ah, Drupi. Se tienen que acordar de Drupi. Ahora, cuando lo escuchan dicen, claro. ¿Quiere escuchar algo de este tipo que es de los 70, mediados de los años 70? Había acá un montón de artistas italianos que llegaban, Gigliola Cinquetti, Mina mismo que ha venido acá.
0: Venían todos, ¿eh?
15: Sí.
0: Era buena época esa.
15: Sí, venía Adriano Celentano.
0: Sí, sí. Era, venían muchos italianos y para esa época muchos franceses también.
15: Gilbert Bécaud.
0: Sí.
15: Claro.
0: Y pop moderno también.
15: Sí, sí. Bueno, Drupi entró en esa... Pero después se retiró, tuvo una serie de problemas y no se supo mucho más. ¿Quiere recordar algo de Drupi?
0: Sí, por supuesto.
15: ¿Pero si se acuerda? Sí, esto sí. Se llama Vado Vía, Drupi.

0: Armónico el niño, bien hecho, ¿eh?
1: Sí, claro. Sí, era un gran compositor. Él es el que hizo... ¿sabe quién cantaba en castellano las canciones de él? Sabú. ¿Se acuerda que hablábamos de Sabú?
0: Sí,
1: otro producto de Ricardo Kleiman.
0: ¿Cómo no? Sí.
1: Tan pequeña es, tan frágil es. Tan pequeña es. Una canción muy famosa de Sabú. Es de Drupi. Le compraba las canciones a este y las pasaban al castellano. Sí. Por eso también se hizo famoso, digamos, en mi generación, que ya Drupi había pasado, no había venido más.
0: Sí, sí.
1: Y ahí me decían, no, este no pasó nada cuando salió. Ahora pasa algo con este pibe.
0: Flores, sé que esta cantante te gusta. Se llama Omara Portuondo.
1: Qué lindo, Omara. De Cabo Verde.
0: Ella es cubana.
1: Ah, ella es cubana. No, me confundo, perdón, con...
0: Claro, con la otra.
1: Con la que canta Sodadi.
0: Sí, sí, sí.
1: Sí, sí. Ah, Omara, claro, la cubana.
0: Esta es la cubana, Omara Portuondo.
1: Sí, sí, sí, totalmente, perdón.
0: Omara Portuondo.
1: Sí, me acuerdo.
0: En el... Festival Internacional de Jazz de Montreal, donde tenés que calificar para ir.
1: Sí.
0: Y Omara fue muy apreciada.
1: Montreal, en Canadá.
0: Montreal, en Canadá. Montreal, en Canadá.
1: Sí.
0: Omara Portuondo, al contrario de muchos otros artistas, no era una persona pobre que tenía que andar ganándose la vida muy duramente por ahí. Ella era de una familia acomodada. Clase media alta, acomodada. Y la familia quería que ella se casara con un señor poderoso que ellos conocían y querían que...
1: Ya lo tenían manchado.
0: Lo tenían registrado. Y ella no quería. Y estaba enamorada de un jugador de béisbol.
1: Bueno.
0: Muy enamorada. ¿Y qué hizo? Se escaparon.
1: Con el beisbolista.
0: Se fueron de la casa, se fue con el beisbolista y se casaron.
1: Hizo bien, la verdad que hizo bien.
0: Bueno, después la familia solucionó todo, incorporó al beisbolista, todo el mundo.
1: Sí, pasa siempre.
0: Y ella tenía una hermana que trabajaba en Tropicana.
1: En el famoso cabaret.
0: Tropicana.
1: Donde se han grabado discos inolvidables.
0: Sí, ha sido un lugar musical inolvidable, donde se quedaban hasta el amanecer para hacer jam session. Bebo Valdés y todos los nietos. Ya. Que después formaron Iraquere y Chucho, que era chico. Y, todo.
1: Y la gente se quedaba a ver eso.
0: Y la gente se quedaba, no sé, no creo que entre amigos,
1: Ah, ¿sí?
0: Sí, ya cuando cerraban, se dedicaban a hacer la jam session. Y ahí modificaban la música de todo el planeta.
1: Me imagino.
0: ¿Sabes lo que hubiera sido estar ahí?
1: Y sí.
0: Bueno, Omara empezó a participar allí también.
1: Sí. ¿Sabes con quién lo confundí? Perdón, con Cesaria Évora.
0: Cesaria Évora.
1: No.
0: Claro, yo a veces me confundo también. Sí. Cesaria Évora con Omara Portuondo.
1: Sí, es que tienen una carrera similar también.
0: Parecida.
1: Han representado mucho su lugar.
0: Y tienen cierta similitud cantando.
1: Sí, sí.
0: Bueno,
1: Omara era de familia...
0: Omar era de familia acomodada.
1: Sí.
0: No sé la otra.
1: Cesariano. Claro, ahí está.
0: Porque viste que casi todos estos artistas populares eran de origen muy humilde.
1: Sí, es raro.
0: Había algunos que no.
1: Bueno, Miles Davis.
0: El padre era, creo que, dentista. O sea,
1: era el único dentista de Detroit.
0: Y bueno, estaban bien.
1: Estaban bien.
0: No, no era un hombre que había tenido que luchar para no morir de hambre, qué sé yo. Que eso, a veces pienso que no tiene nada que ver con el arte. El genético y bueno.
1: Bueno, los Rolling Stones eran chicos...
0: Todos chicos bien.
1: Que iban a colegio privado, claro. Sí, no eran los Who.
0: Claro. Bueno, empieza a trabajar ella y la hermana la invita a cantar, canta, y después la hacen hacer de vedette.
1: ¿Omar?
0: A Omara Portuondo.
1: ¿Ah,
0: y dejó. Y entonces he leído confesiones de ella donde dice que le daba vergüenza mostrarle las piernas a la gente. Entonces deja y sigue cantando. Y empieza, se relaciona con aquellos muchachos del Buenavista, pasa el tiempo, y empieza a hacer las giras famosas con el Buenavista Social Club.
1: Sí.
0: En ese interín, o durante esa trayectoria con la Buenavista Social Club, a ella la llevan, la invitan y participa del Festival Internacional de Jazz. Y he elegido una canción que está en la historia, definitivamente, y que se llama Siboney.
1: Siboney,
0: yo quería saber qué era Siboney y empecé a buscar por ahí. Y resulta que Siboney era un lugar muy antiguo de Cuba donde estaban los habitantes originarios, o que por lo menos no se sabía de dónde vinieron. Entonces ese Siboney pasó a ser el amor de muchísima gente que tuvo que dejar ese lugar para emigrar a otra parte.
1: Claro.
0: Y le canta a Siboney como si le cantara a la madre, a una persona querida. ¿Te acuerdas de ese?
1: Sí,
0: y una melodía impresionantemente bella.
1: Divina.
0: Si querés la escuchamos.
1: Me encantaría.

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0: Omar Aportuondo. Qué grande. En vivo en Montreal.
1: Qué, claro, claro.
0: Espero que te haya gustado.
1: Sí, obvio, cómo no me va a gustar. También pienso en esos lugares como Montreal, como Montreux, esos lugares donde se organizan esos festivales de jazz tan internacionales, tan universales, digamos.
0: Sí.
1: Esta música no se escucha mucho ahí.
0: No.
1: Esta música ahí es rarísima.
0: Pero son muy amplios en el concepto.
1: Claro, eso es lo bueno, justamente. Y el respeto que le tienen, ¿no? Uno sí. Ve los shows de esos festivales.
0: Qué amplitud de criterio hay ahí, ¿eh? Sí. Los que organizan sí, ponen sí. Cosas importantes. Piazzolla, tú.
1: Es el bandoneón, el doble A de Astor, o sea, una reliquia universal ya, ¿no?
0: Él le decía a... Porque el bandoneón no estaba hecho para tocar como tocaban los tangueros, y menos como tocaba Astor.
1: Sí.
0: Entonces, cuando tenían el Octeto de Buenos Aires, le decía a Leopoldo Federico, le dice, no, esta parte tenés que tocarla más fuerte, tenés que estirarlo más al bandoneón. Y dice, lo voy a romper, Astor. Y rompelo, que se rompa, tené otro. Desde ese momento y toda su vida, Leopoldo tocó diferente. Si vos te acordás cómo tocaba Leopoldo, te vas a acordar sí. Que tenía ese desgarre de la apertura del fuelle, sí, impresionante sí. Y llegador. Sí. Desde ese momento siempre tuvo un bandoneón al lado.
1: Claro.
0: No lo rompía siempre, a veces se rompía, porque no estaba hecho para eso, pobre bandoneón.
1: Bueno, en el rock, mire usted, mire la alegoría, ¿no? En el rock, Jimi Hendrix rompe la guitarra. La primera guitarra que se rompió en público fue Jimi Hendrix en el festival de Monterrey, en Monterrey Pop, que no le alcanzaba, quería tocar y la guitarra no tenía más.
0: No respondía.
1: No daba más. Entonces la tira al piso, agarra el líquido del encendedor y la prende fuego.
0: La quemó.
1: La prende fuego en escena, está en la película, mírela. Está en YouTube la escena. Y se arrodilla.
0: Ay, delante, la voy a buscar.
1: Se arrodilla delante de la guitarra. La guitarra está prendida a fuego y la gente creía que era. Fue un momento, y de ahí en más empezaron a... Ya cuando no daban más, Pete Townshend rompía la guitarra. La guitarra está para romper, dijo un día que Richard. Bueno, ¿sabe qué le traje? James Brown.
0: Ah, ese me gusta.
1: Tenía una banda que era única. Era única, una banda con la precisión, esos cortes bien de música americana, de banda de jazz, de Glenn Miller, que cortan y arranca con otra nota todos juntos, ¿sí?
0: Especial. ¿Has visto ese recital de este muchacho en el Apolo?
1: Sí, sí.
0: ¿Viste qué
1: sí,
0: bueno?
1: Sí, qué bailarín, qué showman.
0: Capo impresionante.
1: Bueno, él tenía una... Pee-wee, Fred Wesley y Maceo Parker eran trombón, saxo y trompeta de la banda, que tenía su propio showcito dentro del show.

0: porque James Brown en un momento descansaba y salían estos tres. Entonces cuando James Brown hacía un disco, o sacaba un disco James Brown, y estos quedaban medio calientes todos de estar tocando en gira, entonces se mandaban su disco ellos. Lo que vamos a escuchar es a Fred Wesley en el año 1973. Fred Wesley, trombonista de la banda de James Brown, en el año 73, haciendo un tema que se llama You Can Have Watergate, But Give Me Some Bucks and I'll Be Straight. ¿Qué esto traducido
1: en
0: es?
1: En castellano básico sí. Significa...
0: Le voy a decir lo que significa. Vos podés tener un Watergate. Era la época del Watergate.
1: Ah,
0: el problema de corrupción del presidente sí, Donald Nixon, sí, ¿vio? Sí, ¿se acuerda? Sí, sí, entonces sí. El título de esta canción...
1: New York Post, ¿no?
0: Claro, los sí, los hombres del presidente, la los gran dos, película
1: los
0: esa.
1: Los dos periodistas extraordinarios.
0: Sí, que descubren Watergate. Bueno, entonces Fred Wesley hace esta canción. ¿Qué es lo de siempre? La canción no tenía nombre. ¿Cómo se llama? Y estaría uno leyendo el diario... Y dijo, vos podés tener un Watergate, vos podés tener un problema de así, ¿no? But give me some bucks, pero me das unos mangos y no pasó nada. ¿Quiere escucharlo?
1: Qué atorrado.

0: Lindo T4.
1: Ahí estaba James Brown. No figuraba en el disco. ¿Qué habla James Brown? ¿Qué habla en el disco? Lo tienen ahí.
0: Qué lindo personaje.
1: Sí, qué linda gente, todo, que se divertían. Uno los ve en el escenario y los ve divirtiéndose. Sí, eso es lo más contagioso del mundo, me parece.
0: ¿Vos te acordás de... ¿Conociste a Horacio Ferrer?
1: Sí.
0: Bueno, Horacio Ferrer era un gran investigador.
1: Genio.
0: Entre las cosas que uno aprende de Horacio Ferrer, editó muchos libros, además.
1: Sí.
0: Es que se tomó el trabajo de analizar cómo había sido la evolución del tango toda, pero particularmente cómo va hacia una conclusión definitiva. Y después de entonces, salvo Astor, no hubo otro tipo de modificaciones contundentes. Él le llama la generación del 55. Y en esa generación del 55 hay ciertas y determinadas manifestaciones muy delicadas que se materializaron en dos o tres directores que te voy a mencionar. Uno, Attilio Tampone.
1: Sí.
0: Otro, Leopoldo Federico. Y otro, un compositor, intérprete y arreglador de bajo perfil que fue Julián Plaza.
1: Julián Plaza.
0: Todos conocen las milongas de Julián Plaza, sí. Nocturna y todo eso. Y los tangos de Julián Plaza, Sensiblero, Melancólico. Que tengo una anécdota con Bebán a raíz de esto. Con Bebán no.
1: Con Renán.
0: Con Renán, pero que te la voy a contar otro día.
1: Sí.
0: Julián Plaza le acerca el tango Danzarín.
1: Danzarín.
0: A Troilo.
1: Qué página.
0: A Troilo le gusta. Él era, además de director y músico, gran bandoneonista,
1: sí.
0: Es el que arregló La Mariposa para Pugliese.
1: Que Plaza.
0: Rompieron todo. Julián.
1: Ah, mire.
0: Sí, Julián Plaza.
1: No sabía que era arreglador también.
0: Gran
1: ¿no?
0: arreglador, ah, pero gran arreglador.
1: Mire.
0: Le llamaban uno de los arregladores políglotas, o políglotos, porque conocían el idioma, todos los idiomas de todas las orquestas. Entonces, cuando los llamaban para un arreglo, arreglaba en ese idioma, ¿se entiende?
1: Para esa orquesta, sí.
0: Porque
1: sí.
0: Si vos le cambiás el arreglo a un tipo, Troilo deja de ser Troilo, Pugliese deja de ser Pugliese. Tenés que conocer mucho para poder arreglar. Un arreglador es valiosísimo. Él había empezado a arreglar para Troilo y le lleva a Danzarín.
1: Sí.
0: Y le dice, nos vemos en una semana, le dice Troilo. Se lo llevó. Esto lo contaba el mismo Plaza. Se encontraron de nuevo y dice, este tango es hermoso, pero vamos a empezar por el segundo tema. El tango, ellos le llaman temas, no es que sean canciones. En la misma canción tiene el primer tema y la segunda, si el tango es de dos partes. Antiguamente se hacían tango de tres partes, pero luego no. Desarrollaban la primera y segunda mejor. Cuando se dice, vamos a empezar, porque da más sensación dramática, vamos a empezar con la segunda y arriba con los violines. Porque Troilo le instrumentaba al arreglador. ¿Qué hacía? Decía, acaban violines, acaban bandoneones, acaban todos juntos, acá hay un tutti. Esa era la instrumentación. Y el arreglador, que hay que ser muy talentoso para hacer eso, arreglaba estas cosas. Surge Danzarín. Y la primera grabación de Troilos fue, ni bien se va del sello TK, que era, duró los años, casi todos los años 50, en el 58... Va y graba en Odeón unos 14, 15 temas. Y entre ellos este.
1: Esta versión de Danzarín.
0: Esta versión increíblemente bella.
1: Divina.
0: De Danzarín.

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¿cómo les va? Bienvenidos, aquí estamos. Algarabía pura, alegría total con la victoria de la selección argentina. Y Leo Messi otra vez haciendo de las suyas. Alguna vez el Papa Francisco dijo: hay que hacer lío. Y vaya si se tomó en serio. ¿Cuál es el adjetivo calificativo que tendríamos que buscar? Ya no queda ninguno para poder graficar lo que significa este ser humano. Hasta dudamos de que sea un ser humano. ¡Qué jornada la de Argentina! ¡Qué victoria ante Austria! 5 goles en 2 partidos para Messi. 18 goles en la historia de los mundiales. El más goleador en la historia de la cita mundialista, superando a Klose, que había llegado el alemán en su momento a 16 goles. Bueno, es una máquina de romper récords. Y aquí en un rato vamos a estar hablando de eso. En este programa ameno, descontracturado, divertido, que intenta robarte una sonrisa hasta ahora de la madrugada. De la Puna a la Antártida y de la Cordillera a las Torinas. Como se ve de haber festejado y se debe haber escuchado y visto el partido hoy en todo el país. Y esta radio que llega a los lugares más recónditos de nuestro territorio. Ahí nos vas a sintonizar, nos buscás en tu dial, según en qué provincia, en qué localidad, en qué paraje, ahí nos vas a encontrar. Y si no tenés la aplicación a tu celular, Radio Nacional Argentina, o como te digo siempre, la web de Nacional, o también, como suelo mencionarte, según qué compañía de cable tengas, nos buscás en el final de la grilla, y ahí hay canales donde transmiten radio. Y ahí estamos también, las alternativas, las posibilidades que te damos para poder estar juntos, interactuar juntos, para los que sufren de insomnio, para los que son noctámbulos, para los que están trabajando, los que están estudiando, para los que están manejando las rutas argentinas, nuestros queridos amigos transportistas, ni hablar para los que están sereneando, nuestros queridos amigos en su trabajo y esa compañía de la radio, la importancia que tiene la radio. Y de acá, como siempre, fogoneando el hecho de que hay que dormirse con la radio. Basta de televisión, basta de streaming que te dejan expuesto. Radio, pone la radio y ahí estamos nosotros disfrutando de la vida junto a ustedes en este programa que tiene una producción general, comercial, estelar, a cargo de Jacqueline Carol Macarevicius. Hoy vino como de bandolera, así tapada, ¿no? No solo ahora choreas, sino que sale a saltar bancos. Ahora, a la madrugada, nuestra querida productora. Ahí está Jorgito Falcone, como cada madrugada de martes, que llega junto a nosotros y se queda aquí para musicalizar, para poder ponernos al aire. Como siempre, ustedes. La importancia de este programa es porque ustedes están del otro lado. Ustedes le han dado a este programa un marco, porque es un programa nacido para ustedes y son el combustible, la energía necesaria para que podamos llevar adelante lo que desde aquí intentamos con mucha humildad, con mucho amor, para que ustedes lo disfruten. Y así nos lo hacen saber, pero saben también que nada de esto sería posible sin su presencia, esta morocha hermosa que raja la tierra. Insustituible, inimitable, irreemplazable, única, a la que presentamos de esta manera. Cuando...

0: cuando me miras así, ¿qué más decir? Señoras y señores, con ustedes Sonia Ferrani.
1: Pero como dicen que les va, muy buena madrugada. Bienvenidas, bienvenidos. Qué placer reencontrarnos. Ay, qué fusivos estamos. Cómo me gusta este recuerdo de Cristian Castro.
0: Qué lindo, uno de los temas, míticos temas de Cristian Castro, de los primeros.
1: Cuando no hacían las publicidades.
0: Estas cosas que hace ahora.
1: El Baywatch.
0: Yo no sé si la pueden googlear, búsquenlo. Hace una publicidad del Mundial para ver el Mundial. Que aparte aumentó como 25 kilos, está un sapo, un gordo reventado que se puso una peluca rubia encima y corre por una playa como Baywatch y con el salvavidas naranja.
1: Terrible.
0: Pero a él le encantan todas esas boludeces, ¿eh? Le encantan todas esas cosas. Pero estamos hablando de un artista. Yo no lo veo a Luis Miguel haciendo eso.
1: No.
0: ¿Viste? Yo no lo veo a Chayanne haciendo eso. Yo no lo veo a Ricky Martin haciendo eso. ¿A quién veo?
1: A Cristian
0: Castro, le encanta. Si lo pintaran de piñón fijo sería bárbaro. Él se sentiría feliz conociéndolo como lo conozco. Pero bueno, sí, él estaba. En esa época era cuando todavía tenía dos dedos de frente. Es cuando nos conocimos, además. Por eso te digo.
1: ¿Cómo estamos?
0: Bien, acá estamos.
1: Qué felicidad.
0: Qué día,
1: por
0: ¿no?
1: Por Dios.
0: Qué victoria. Qué
1: belleza.
0: Estaba esperando encontrarme con vos para decir. Cuando se habla de Messi, sí, Leo Messi. Y hay que hacer silencio, o sea, no hay posibilidad. ¿Qué le vas a decir más? Inconmensurable, irrepetible. Bueno, más de lo que sos vos, ¿no? Irrepetible, inimitable, y única. Bueno, a eso, ¿qué le agrega de Messi? Inconmensurable, Dios, extraterrestre, único. ¿De qué planeta viniste? ¿Dónde estabas enterrado? ¿De qué piedra salí? No sé qué más decirle. Es imposible, porque vive rompiendo récords. Sí. Sonia en dos días cumple 39 años.
1: Sí, señor.
0: No hay. Yo ya no tengo forma de poder calificarlo. Lo que hizo ayer otra vez. Porque estamos hablando, mi amor, que hizo 5 goles en 2 partidos. Pero si vos te fijaras exactamente bien, podrían haber sido 9 goles también. O 7. Porque mirá. Le anularon uno el primer partido. Podía haber sido 4. Erró un penal hoy, ayer. Ya estamos hablando de 8 goles. Le sacaron uno en la línea. ¿Qué hubiésemos dicho si hoy a 2 partidos de haber empezado el Mundial ya sería inalcanzable en la búsqueda de ser el goleador del campeonato? Porque estamos hablando de un tipo que está prácticamente encaminado a ser el goleador, si en 2 partidos convertiste 5 goles, pasaste a ser el goleador histórico de la cita mundialista, superando a Klos, el alemán. Que además, mirá, me los anoté acá para charlarlo con vos, ¿no? Porque además de los récords que estamos hablando.
1: 4 récords Guinness, que si querés en un ratito los
0: sí,
1: contamos.
0: Sí, sí, claro que sí. Lo vas a hacer. Yo simplemente mencionarte esto, que no sé si vos lo tenías, que. Se convirtió en soledad en el jugador con más victorias en la historia de la Copa del Mundo. 23 ediciones tiene los mundiales, 23. Y este tipo, este pibe, este marciano, ganó 18 de 28 partidos jugados, superando también a Klos, que había ganado 17 en 24. O sea, no le quedan. Es una cosa increíble.
1: Y además hay algo muy interesante. Recién hablabas, bueno, mañana cumple 39 años,
0: mañana,
1: ¿no?
0: Mañana, sí, claro, ya estamos en, hoy estamos en martes.
1: Claro, el último récord de Messi no es solo futbolístico, es una manera nueva de envejecer.
0: Claro.
1: ¿No? Mirá, el Mundial 2026, es una nota que estaba leyendo ayer a la tarde, bueno, en el entretiempo, en realidad, del partido.
0: Sí.
1: Muy interesante. El Mundial 2026 tiene un récord que nadie esperaba. Hay 8 jugadores de más de 40 años. más que en todas las ediciones anteriores juntas.
0: Exactamente.
1: ¿No? Lo que está pasando con Messi, con Ronaldo, con Modric, no es una rareza deportiva. Uh-huh. Es el laboratorio más visible de cómo está cambiando para nosotros la manera de envejecer.
0: Totalmente.
1: Así que si querés, en un ratito la contamos, porque también es muy interesante.
0: Sí, sin ningún... Y hablamos también del arquero de Cabo Verde, que con 42 años se transformó,
1: claro,
0: en figura.
1: Tal cual.
0: En el universo de los mundiales se suele reservar un espacio para los elegidos habitualmente, ¿no? Hablamos de Maradona, Beckenbauer, Cruyff, en otras épocas Di Stéfano, hoy Messi, Cristiano Ronaldo, digo, en los últimos tiempos. Lionel Messi se convirtió, aparte de todo lo que venimos hablando y que en un rato va a enumerar Sonia, se convirtió en el quinto jugador en la historia de los mundiales en anotar 6 goles seguidos en una misma selección en una Copa del Mundo. Porque Messi viene de convertir en la final ante Francia en el 3-3. Algo que parecía perdurar en el tiempo y solo lo habían conseguido 4 jugadores. Y Messi se mete en ese grupo selecto. Messi hizo los últimos 6 goles de Argentina en una Copa del Mundo, igualando el récord de Eusebio, la Pantera de Mozambique, portugués, fallecido en el 2014, que en el año 66 hizo 6 goles para su selección. A Paolo Rossi, que en España 1982 salió campeón con Italia y también convirtió 6 goles, también fallecido. O Oleg Salenko, el ruso, en Estados Unidos 94, también con 6 goles. Y Ener Valencia, el ecuatoriano, que lo hizo en 2 mundiales, 2018 y 2022, mismo caso que Messi, que es 2022-2026. Es increíble lo de este chico, y lo toma con tanta naturalidad porque no le interesa nada, él interesa a su equipo, sus compañeros, el objetivo. Hoy hizo el segundo gol, festejaba como si nunca había hecho un gol. Esa es la grandeza de este chico. La verdad que es impresionante. Yo hoy puse algo muy divertido y muy emotivo también, ¿no? Y que lo pueden leer también en el Facebook de A2. Leerlo. No hay adjetivos calificativos que alcancen el mundo rendido a tus pies. Un corazón gigante celeste y blanco. Sos único e irrepetible. El mejor jugador de fútbol de la historia. Diego, me perdone por lo que digo, porque él estará orgulloso también. Y es la realidad. Es la realidad. Uno pensaba que con Maradona había visto todo. Y este chico, como dijo el gordo Ronaldo, dice, yo a la edad de Diego... Ronaldo hoy, después de lo que hizo Messi... Estamos hablando de el gordo Ronaldo, ¿no? O Animal, que era el gran 9 brasilero, campeón en Corea-Japón 2002, con la selección brasileña. Y dijo, yo a la edad que hoy tiene Messi, estaba comiendo y ya había pesado a 120 kilos, dijo. ¿Qué le van a decir a este muchacho? Es una cosa sensacional.
1: Y fíjate vos hasta dónde nos lleva, ¿no? Esto de no encontrar calificativos. Me hago cargo, sí. Me hago cargo. Dudé en contártelo, pero cuando no hizo el gol, ¿no? Cuando pateó el penal,
0: sí.
1: Me enojé y dije, no, sos Messi, ¿cómo le vas a pifiar? Y después digo, no, claro, es Messi, es un humano, pero lo que pasa es que uno en ese momento pensaba que no es humano. Uh-huh. Entonces se me pasó enseguida, ya después cuando metió los 2 goles dije, listo, se reivindicó.
0: Es que Messi, ¿sabés que erró 3 penales en los últimos 3 mundiales?
1: Sí, de hecho después cuando terminó la transmisión del partido se hizo un raconto de esos penales cerrados y, uh-huh. Pero te digo, en el momento uno ya lo tiene tan insisto, ¿no?
0: Sí, sí.
1: No encontrás calificativos para definirlo,
0: claro.
1: Y es como que no podés creer, ¿no? ¿Cómo no embocó el paso ahí nomás del palo?
0: Sí, sí, es así.
1: Pero bueno, realmente dio cátedra y yo creo que va a seguir haciendo historia en lo que queda del Mundial, esperemos, y agigantando su leyenda, ¿no?
0: En un ratito, digo, lo vamos a escuchar a él después del partido. Vamos a escuchar a Lionel Scaloni, casi como un tango, Lionel Scaloni. Dijo ahí, porque Argentina sabe sufrir. Y enseguida se me vino a la cabeza el polaco Goyeneche, ¿no? Primero hay que saber sufrir, después amar, después partir y al fin andar... Sin pensamiento. Bueno, en un rato Messi, en un rato Scaloni, porque esta es la radio del Mundial y no podemos dejar de seguir festejando e ilusionarnos con la cuarta estrella, amor.
1: Obviamente, además hacemos partícipes, como siempre, a nuestros amigos oyentes, que son el motor de nuestro programa. 11-3-870-74-85. Ese es el WhatsApp que nos conecta. Recuerden que allí los leemos, allí los escuchamos con un mensaje de audio. 11-3-870-74-85.
0: Y quiero, porque ayer la verdad que me quedé pensando, Sonia, y no le quiero mentir a nuestros oyentes. Ayer alguien nos mandó un mensaje y no sé dónde sacó la información, pero no estaba errada. Cuando dijo, leí por ahí...
1: Delia de Merlo.
0: Leí por ahí que Fabián se va...
1: Lo había leído.
0: Ah, sí, ahora me decís, pero se dio cuenta y sabe. Y quiero decirle a mis oyentes que sí, que me voy. Como todos los días, cuando termine el programa, me voy a casa. Me quedé pensando en eso todavía desde ayer. Ahora después me contá dónde lo leyó,
1: ¿Qué les parece si empezamos a disfrutar de la música de nuestro día 2? Tenemos tanto para contarnos, tanto para compartirnos en esta madrunoche de martes, ya 23 de junio. En el arranque, algo con ritmo. Me gusta esto. Sí. Queen, cosita loca. Llamada.

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3: 6 de la mañana, 6 minutos.
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0: chica junto a Mick Jagger, David Bowie. ¡Qué dupla! Dancing in the Street.
1: Un lanzamiento especial en el año 85, si mal no recuerdo. 85. Y tiene que ver con, en ese momento, un disco a beneficio. Por eso se juntaron en aquel momento, hicieron este exitazo. En aquel momento fue rápidamente, te trepó a los primeros lugares de aquel momento. Un tema que a mí siempre me cautivó, sobre todo por quien lo cantaba, ¿no? Ese dúo mágico que fue el de David Bowie junto a Mick Jagger.
0: 0:34 en la República Argentina. Vamos a empezar a agradecer algunos mensajitos, sí, si te parece, Fabi, que van llegando a nuestro WhatsApp. Ahí lo tenemos a Renato en Bahía Blanca. Bueno, contento, por supuesto, con el resultado del partido de ayer. Buen programa. Abrazo. Gracias, Renato. Abrazo fuerte también para vos.
1: Sí, claro.
0: Buenas noches, parejita de a dos, Fabián y Sonia. ¡Qué lindo! 2-0 y la ley de inmensa, la alegría inmensa de tener un jugador excepcional. Único ejemplo para todo el mundo y querido. Esperemos que tengamos una gran noche con buena música, como siempre. Abrazo fuerte a Ana María de Santa Fe, allí presente como cada madrunoche, acompañándonos. Muchísimas, pero muchísimas gracias.
1: Un abrazo grande.
0: Tito también. Canta presente desde San José de la Dormida, ayer en el norte cordobés. Atahir Suárez Coelho, desde Sao Paulo. Buenas noches, Sonia Fabián. ¿Dónde vieron el partido de Argentina? Ay, yo retosando en mi sillón.
1: Igual, de la misma manera. Exacto.
0: Un abrazo bien fuerte, Atahir. Muchísimas gracias. Gracias por acompañarnos. Ahí tenemos también a Griselda, en San Rafael. Qué linda madrunoche, ¿no? Amigos queridos, qué felicidad, que tengan un excelente martes.
1: Y debo confesar que cuando hizo el segundo gol Messi, abrí la ventana del balcón y salí a gritar ¡chupala! Sí, la bronca que me agarró contra todos los anti-Messi y anti-Argentina que han proliferado en el último tiempo. La envidia los mata.
0: ¡Feliz madrunoche! Muchos cariños para ustedes. Aquí firme como talón de oso, Lulú de Catamarca. Muchos besos, Lulú. Gracias por acompañarnos. Buenas y frías madrunoches. Miriana Brozzi, desde Anisacate, allí en la provincia de Córdoba, nos envía una imagen de cómo amaneció ayer Anisacate.
1: Sí.
0: Una belleza, con un cielo totalmente despejado. Gracias, Miri. Beso grande para vos. Hola, Sonia, Fabi. Espero que anden bien. Yo así lo estoy. Pasé un lindo domingo con Eric y Analía, mis hijos. Gracias, gracias por acompañarme. Roberto desde Puigari, allí en la provincia de Entre Ríos. Gracias, Robert. También está Nelly acompañándonos, desde San Benito. Hola, Sonia, Fabi. Fabi, Sonia, me encanta. Se me han despiolado las noches. Los espero y no están. Un mes que tendremos que estar en ascuas. Con si nos juntamos en la fila más chica que existe, la fila de día 2. Pero ya volveremos a la normalidad, con una estrella más en la camiseta. Fabi, espero que hayas pasado un gran día junto a tus hijos.
1: Gracias.
0: Que tengan un gran martes. Frío, pero con un corazón ardiendo por Argentina. Claro que sí. Nelly, un beso grande para vos y para Ismael.
1: Un beso para los dos.
0: Buena madrunoche, Sonia, Fabián. Buen programa. Feliz con la selección. Saludos y besos. Beatriz, nuestra amiga de Paraná. Teresa de Capilla del Señor también asoma por aquí. Hola, mis amigos de madrunoche. Sonia y Fabián, qué emoción fue ver a nuestro Messi otra vez patear hacia el arco y gol. Los voy a escuchar hasta que me llegue el sueño. Pero mi radio siempre queda encendida en Nacional. Gracias, Tere. 3 de térmica, mira, por Capilla del Señor.
1: Terrible.
0: Qué lindo para estar en la Camuchi. Sí. Hola, Sonia. Hola, Fabián. Buenas noches. Contento por el triunfo de nuestra selección y porque ustedes están ahí para acompañarme en estas noches de trabajo. Soy Julio, de Campamento Vespucio, y los escucho a través de Radio Nacional Tartagal.
1: Muy bien.
0: Vamos, Julio, todavía. Un gustazo será acompañarte en esta madrunoche de trabajo. Ahí estamos, codo a codo, par a par. Buena madrunoche, Sonia, Fabián. Feliz por el triunfo de nuestra selección argentina. Que tengan un lindo martes. Abrazo y bendiciones. Alejandra, nuestra amiga de San José de Hachal.
1: Beso grande para Ale.
0: Saludos, gente linda. Esto de publicar meses es porque la escaloneta hace que nos duela la panza de tanto reírnos. Saludos desde San... meses no, eran memes.
1: Ah, memes.
0: No, porque nos envía un meme, claro, imagínate, ¿de quién puede ser? De Julio.
1: arranca ahora.
0: A ver, ¿cómo se los describo? Está Julio Iglesias, sí, en pañales, sí, mirando un almanaque, ¿no? Pasando casi de junio a julio. Y la leyenda que se lee al pie es la siguiente: pronto hay que cambiar a Julio.
1: Exactamente.
0: Es así. Me lo voy a guardar, Mario. Beso grande. Muchas gracias. Rodolfo nos está acompañando desde Comodoro Rivadavia también. Muchas gracias. Sos muy generoso, Rodo. Héctor, del barrio Tres Cerritos, allí en Salta la Linda. Excelente programa de A2 y también la Discoteca Nacional. Héctor nos acompaña toda la madrunoche. Le pega derecho. Gracias. Buena madrunoche, genios de la vida, Fabián Sonia, acá totalmente eufórico. Messi es lo más. Ha superado a Cristiano Ronaldo, como dice mi nieto Andrés de 2 años. Re guacho. Saludos, neuquinos. Nos envía Ricardo, nuestro amigo cocinero, que nos cuenta que hoy pintaron ravioles de espinaca y rúcula al disco. Van como piña.
1: Qué rico.
0: Encima nos envían las imágenes.
1: Sí, eso es lo peor.
0: Pero nunca un raviolito, nunca un carré, nunca nada de todas las cosas ricas.
1: Puede mandar, lo puede mandar. Lo frisa y lo manda.
0: No, de rúcula no, es verdad. Todo, yo paso.
1: ¿Sí? ¿No le gusta la pizza de rúcula y parmesano?
0: No. Acá estamos hablando de los ravioles de rúcula. No es lo mismo. No, la pizza de rúcula, parmesano, obviamente.
1: Jamón crudo, rúcula y parmesano.
0: Sí, eso sí, pero el raviol de rúcula no. Sí,
1: pero no viene solamente rúcula, calculo yo. Debe ser rúcula y ricota, calculo yo.
0: Bueno, acá no nos especificó.
1: Sea específico, amigo mío. A ver, y nos despeja esta duda.
0: Buenas noches, buena madrugada para nuestros queridos amigos Sonia y Fabián. Les escribimos desde Tacuarembó, allí en el barrio de La Cruz. Nubia, Cintia, Zuli, Diana, Marisela y Sergio. Como siempre, nos desean lo mejor.
1: Muchas gracias.
0: Así que muchas gracias. Mira, 4 grados en Tacuarembó.
1: ¿Viste?
0: Bueno, nosotros estamos, tenemos unos graditos más. 8. Casi 9, ¿no?
1: Sí, hay cada 9. Estamos más cerca de los 9 que los 8, ¿verdad?
0: Qué locura, ¿no? Hola, muy buenas madrunoches. Sonia, Fabián, acá recién llego a casa y ya estoy escuchando la mejor radio. Saludos. Daniel de Perito Moreno, provincia de Santa Cruz. Vamos todavía, Dani.
1: Hace tanto frío que vino Lequeco.
0: Hola, buenas noches. ¿Cómo están? Sonia, Fabián, soy Esther de San Rafael, dando mi presente. Feliz de volver a escucharlos. Son lo más grande que hay junto a Messi en nuestra selección argentina porque nos dan alegrías. Y creo con eso que no está todo perdido en nuestro país tan maravilloso. Muchísimas gracias por acompañarnos. Bendiciones para los dos y sus respectivas familias. Buen programa. Gracias, Estercita.
1: Gracias, Estercita.
0: Para vos también. Román nos está escuchando en Neuquén, en la ciudad capital. Hola, chicos, muy buenas noches. ¿Cómo va? Espero que hayas pasado un buen día del padre, Fabi.
1: Sí, gracias a Dios, sí.
0: Yo lo pasé muy bien con mi viejo y mi hermano Richard. Nos envía por aquí la imagen. Gracias, Román. Me encanta que lo hayas disfrutado. Por aquí también está Delia, nuestra amiga de Merlo, saludando. Buenas y feliz madrunoche, mis amores. Espero que estén bien de la garganta. Yo quedé destruida, grité como loca los goles. No hay palabras de elogio para nuestros muchachos. Ahora a relajarme y a disfrutar del programa. Beso inmenso para ambos. Te juro, Sonia, que lo leí. Decirle a Fabi, lo de tu partida del programa.
1: ¿Pero dónde lo habré leído? ¿Quién? ¿Alguien me habrá chuseado? ¿Qué sé yo?
0: Incluso dice que dieron el nombre de un locutor que te reemplazaría. Decime, Delia, ¿dónde lo
1: leíste? ¿En dónde lo leíste,
0: favor?
1: Delia?
0: En Facebook dice que lo leyó.
1: Pero en Facebook nuestro, aquí me voy a boicotear yo mismo, voy a poner otro adelante. ¿El panadero? ¿Puede ser el panadero? No.
0: Buenas noches, Sonia, Fabián, buena madrunoche, feliz por nuestra selección, vamos a Argentina, abrazo grande, escuché el partido por Nacional, la mejor, Betty del puesto Las Taguas, allí en Malargüe, provincia de Mendoza, muchísimas gracias, Betty, beso ¡mua! Gigante para vos. Hola, chicos, acá firme con la madrunoche de Radio Nacional, con mi radio debajo de la almohada, les mando un gran saludo, soy Ignacio, el cordobés que vive en Paraná, provincia de Entre Ríos, abrazos. Nacho, abrazo fuerte también para vos. Hola, buena madrunoche, Sonia, Fabián, soy Juan Manuel de San Carlos, allí en el centro de la provincia de Santa Fe. Excelente programa. Gracias, Juanma. Beso para vos. Ahí lo tenemos también a Coco, en Huingancó, provincia de Neuquén. Gracias por acompañarnos. A Raúl, nuestro amigo de los helechos. Muy, pero muy buena madrunoche. Sonia Fabián, ¿cómo están los goleadores de las madrugadas? Con 18 puntos más de la mano de Messi, me quedo tranquilo. Gracias, Raúl. Muchos besos para vos también. Patricia nos está escuchando en Ciudad Evita, allí cerquita del aeropuerto de Ezeiza. Sí, un abrazo grande para vos, Patricia, también. Gracias por acompañarnos. Adrián Alejandro, de San Miguel de Tucumán, también nos suma por aquí. Hola,

0: Hola, hola, hola, muy buenas madrunoches, aquí Dante reportándose. ¿Cómo están, Fabián? Hola, Sonia, ¿cómo andan? Bien. Yo aquí viajando hacia Menucos, así que estoy a unos kilómetros de llegar a Jacobás y bueno, ya queda menos. Esperando acá con ansias el programa de ustedes. Y nada, gracias siempre por la compañía. Les mando un abrazo y vamos a Argentina, vamos, vamos a ser campeones.
1: Paso a paso, tranqui, nos encantaría. Obviamente es una expresión de deseo. ¿Qué te parece? ¿No, Dante? Un abrazo. Buena ruta, gracias por elegirnos y por acompañarnos también cada sí, madrunoche.
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3: Hola, buenas madrugadas. Sonia y Fabián. Soy Juan Hidalgo, de San Rafael Mendoza. Bueno, acá estamos escuchando la radio. Quiero mandar un saludo muy grande a mi novia Esther y decirle que la amo con todo mi corazón y muy contento hoy día porque mi hija Morena juró la bandera, así que hemos pasado un día muy lindo con ella. Y bueno, saludar a Morena y a Juan Hidalgo, mis hijos, Juan David Hidalgo. Y así que bueno, muy lindo el programa y saludar a toda la gente de San Rafael y muy especialmente del barrio El Molino, de donde yo vivo, donde me he criado. Así que bueno, saluditos, muy lindo el programa.
1: Muchísimas gracias, Juan. Un beso grande para vos, por supuesto, para Esther, allí estar en San Rafael y lógicamente a toda la gente del barrio El Molino.
4: Un beso grande para todos. Vos sabés, Sonia, que estaba viendo, ahora lo están recordando, tiene que ver con la clasificación de Noruega a los 16avos de final, ¿no? Noruega, que hacía 28 años que no participaba en un mundial. Y de la mano de Erling Haaland, terrible goleador del Manchester City, el vikingo. Y vos sabés que todo esto hizo que saliera a relucir el festejo de los noruegos, que se prolongó... no solo por los Estados Unidos y las tribunas, sino que además se ve que es un festejo arraigado al pueblo noruego, al pueblo vikingo, porque también lo hicieron en el Parlamento, y es, simulan ser todos guerreros vikingos que van en los viejos botes vikingos, entonces van remando y gritan y hacen el gesto de ir remando. Y vos sabés que en las tribunas se veían a todos estos vikingos al grito de esa manera que acabo de mencionar y haciendo el movimiento de los remos, y en el Parlamento festejando esta victoria histórica y este pase a la próxima instancia haciendo lo mismo los diputados. Y fue realmente impresionante, ¿no? Las cosas que nos depara el Mundial, esos misterios y esas extrañezas que solo se dan en un Mundial. Así que bienvenido a Noruega después de tantos años y ya clasificado a los 16avos de final.
1: Guay, me dio mucha ternura hablando de las cosas lindas, ¿no? Que tiene este Mundial, sí. Y de estos datos de color que podemos a veces mencionar. La fanática de Messi de 100 años, sí, que tenía el cartel. Me morí, me dio mucha ternura, ¿no? Se robó el Mundial.
4: Porque estamos hablando además de una mujer nativa en los Estados Unidos.
1: Exactamente.
4: Que te podés imaginar cuánto fútbol puede tener la señora, ¿no? Digo, teniendo en cuenta que la explosión en los Estados Unidos se ha dado en los últimos 10 años del fútbol, ¿no?
1: Sí.
4: Y eso también me llamó poderosamente la atención.
1: Sí, y a mí, bueno, obviamente estuve hurgueteando un poquito
4: siempre.
1: Por allí. Vos sabés que estamos hablando, no es una improvisada en las redes, ¿no? Bueno, ella mostraba un cartel por ahí, sí, para quienes se les pasó así
4: no
1: como...
4: No lo vieron, claro.
1: Desapercibido, no lo vieron. En el que se leía, obviamente estaba escrito en inglés, ¿no? Pero se leía, tengo 100 años y soy fan de Messi. No, bueno, se tomó la imagen, la tomó la transmisión oficial y se multiplicó, lógicamente, en las redes. Y el nombre de esta mujer es Pauline Cana y es conocida en redes como Granny Smith y también como...

0: como Gangster Granny, una creadora de contenido estadounidense que ganó popularidad junto a su nieto Ross Smith.
1: Mira la paradoja del destino, ¿no? Mi bisabuela, que falleció a los 103 años, se llamaba Paulina también. Me quedé pensando en eso. Mirá vos qué cosa. Igual que mi abuela Paulina, que falleció a los 103 años porque se cayó y se fracturó la cadera. Si no, teníamos. No sé cuántos años más hubiese vivido. Pero Paulín me dio esa imagen hoy porque se la vio entera, se la vio en la cancha, sí. Se la vio con ese cartel. Y yo hasta imaginé que en algún momento Messi se iba a acercar.
0: Sí, yo tuve,
1: ¿viste?
0: También.
1: Sí,
0: tuve la sensación de que se iba a dar. Y vos sabés que ella ya viene, ¿no? Uh-huh. Con antecedentes, ¿no? De, obviamente, lo que tiene que ver con su fanatismo por Messi.
1: Sí.
0: Ella ha dirigido a través de las redes ya mensajes a Lionel. Por ejemplo, durante el Mundial de Clubes 2025, cuando siguió de cerca algunos partidos del Inter Miami,
1: claro.
0: Uno de los momentos ocurrió en el cruce ante Porto por la fase de grupos. Desde la platea, ella mostró un cartel con una propuesta para Messi. Messi, ¿querés casarte conmigo?
1: Ah, qué
0: una belleza. Sí. Messi, te amo, la edad es solo un número. Fíjate que Clara la tiene, ¿no?
1: Sí, sí.
0: Ese es realmente una maravilla, ¿no? Me encanta. Bueno, están las imágenes en las redes, se la puede ver, se pueden ver los videos. Y realmente da mucha ternura.
1: A Paulín, ahí estaba con sus 100 años cuesta. Y su admiración y devoción por Lionel Messi.
0: Tenemos un mensajito más. Hola.
2: Buenas noches, Sonia. Realmente acá no entiendo por qué estoy despierto y tomando mate a orillas del calefactor, acá en la Patagonia. Porque me pasó algo muy raro, querida Sonia. Me picó una pulga tan fuerte que no me pude dormir. Estoy mateando como loco. Acá la Patagonia, acá es un tornillo infernal, pero bueno, el segundo día de invierno, una pulga me picó fuertísimo. Felicitaciones.
0: Quedó eufórico nuestro amigo Carlos, ¿eh? Es el efecto Messi seguramente.
1: Exactamente, ¿no? El doble sentido de ese mensaje.
0: Un beso grande para nuestro amigo del Bolsón, allí en Río Negro. ¿Cuántos amigos? ¿Cuánta gente linda, ¿no? Del otro lado. Uh-huh. El país presente escuchando la madrunoche de Radio Nacional. Y eso verdaderamente, como decimos siempre, Fabi, nos llena de orgullo.
1: Sí, sí. ¿A dónde me lleva ahora? ¿Más música?
0: Sí, ¿cómo que no? ¿Le parece algo de Soft Cell?
1: Sí.
0: Tainting Love.
1: Vamos.

0: Ahí teníamos la música de Soft Cell en DEA 2, Tainted in Love.
1: Están jugando en estos momentos, y es importante que lo resaltemos, Sonia,
0: sí,
1: porque tiene que ver con el grupo J. Está jugando Jordania ante Argelia. Tiene que ver esto con Argentina ya sabiendo, según el resultado que se dé esta noche, que queda primera en el grupo. De hecho, muy difícil que le saquen. Y gana Jordania.
0: Sí, 1-0.
1: 1-0 sobre Argelia. Están en el entretiempo. Así que simplemente como para seguir de cerca la información que tiene que ver con Argentina, Jordania será el rival de la escaloneta el próximo sábado, 23 horas, cuando se vuelva a jugar en el AT&T en Dallas. Y qué lindo fue hoy, Sonia, ayer en realidad ya, en un momento, no sé si te percataste, las cámaras toman...
0: A Kempes.
1: A Manu Ginóbili.
0: Ah, también estaba Kempes.
1: Sí. Y todo, cuando la pantalla gigante del estadio enfoca a Manu Ginóbili, que vive en la ciudad de Dallas,
0: sí,
1: toda la cancha fue olé, olé, olé, olé, Manu... Manu, fue impresionante porque hasta ahí era ole, ole, ole, Messi, Messi. Y Manu, como reconociéndolo entre los cinco, yo lo pongo en ese lugar, entre los cinco deportistas más importantes de la historia del deporte argentino, sin ningún lugar a dudas, por donde pasó su éxito, tiene que ver con la liga más importante del planeta en cuanto a básquet y la cantidad de anillos ganados en la NBA, ¿no? Más allá de haber sido campeón olímpico, subcampeón del mundo con Argentina, pero qué lindo fue que todo el estadio, colmado de argentinos. Y otra cosa, mi amor, ¿vos viste cuánto estaba en el valor de las entradas?
0: No me quise deprimir.
1: Yo realmente maravillado y... sinceramente, que disfruten nuestros amigos que pudieron sacar la entrada. Pues están hablando de entradas de entre $2,000 y $4,000. Una cosa increíble. Hay mucha bronca con ese tema, ¿eh? Le han caído a la FIFA y Gianni Infantino como que se hizo un poquito el cocorito y dijo, bueno, si no les gusta. Pero realmente es un mundial para pudientes. Bueno, de hecho, ya trasladarse a Estados Unidos, el viaje y todo... Pero pagar una entrada $2,000 es realmente descabellado. Estamos a un minuto y medio de que llegue Darío Burstein a la madrugada con el informativo. Y él tiene su presentación.

Se vienen las noticias. Y pegadito, la historia de amor. Y esta disyuntiva de nuestros oyentes, ¿no? Los que nos llevan para la historia de amor y los que reclaman a través del Facebook que vuelva el terror. Nos ponen en una situación

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1: La una de la mañana en la República Argentina. El presidente viaja mañana a España. Javier Milei permanecerá en Madrid hasta el 27 de junio, donde mantendrá reuniones con empresarios y ofrecerá una clase de economía. Un colectivo despistó en el centro de Mar del Plata y mató a una joven de 18 años. Ocurrió cerca de las 19 a la altura del skate park sobre la costa. La policía y personal del SAME trabajaron en el lugar. Hay 6 personas hospitalizadas, entre ellas un menor. Desde el Ministerio de Salud bonaerense señalaron que a las 9:30 de este martes darán a conocer un nuevo parte de prensa con novedades. Pasan a planta permanente a 4.200 trabajadores en Río Negro. El gobernador de la provincia, Alberto Beretilneck, firmó el acuerdo con el secretario general de la Asociación de Trabajadores del Estado a nivel nacional, Rodolfo Aguiar. Comprende a los trabajadores de todos los organismos y ministerios que ingresaron hasta diciembre de 2025. Ahora deberá aprobarlo la legislatura provincial. Alertan por nevadas intensas en la zona precordillerana y cordillerana de Santa Cruz y además viento sonda en la provincia de Jujuy. En Resistencia Chaco, donde nos escuchás por AM620, la temperatura es de 6 grados. En Buenos Aires se anticipan 5 grados de mínima para este martes, ventoso y frío también el miércoles. A esta hora en la ciudad el cielo está parcialmente nublado, la temperatura 8 grados 5 décimos, humedad 72%.
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Y a la hora de las brujas, como siempre, a esta hora, promediando la madrugada en día 2, llega la historia del día. Esa historia que esperás con ansias. Esa historia que te abre el deseo, que te despierta los ratones. Una historia de amor, sensual y lujuriosa. Una historia candente. La historia de hoy lleva el título Deseo sexual.

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De repente nos encontramos y cuando echo la vista atrás, me digo que era inevitable. 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Así sin más. En este mundo carente de dulzura y ligereza, en el que siempre corríamos el riesgo de perdernos sin hacer ruido. Fantasmas deambulando en una tierra opresiva. Queríamos amarnos, lo sé. Vibrabas como una flor al viento cuando te vi por primera vez. Sos tan linda, irresistible. Estabas en un grupo en el que todo era falsedad. Te noté, te vi. Así que me acerqué. Al principio, cegado por el deseo. Solo vi los contornos de tu silueta y luego una sombra borrosa. Me acuerdo que soplé tu pelo como hacía de niño con esas flores a las que llamamos dientes de león. Esas que se desarman apenas las soplás. Quería esparcirte por todos los rincones. Multiplicarte, pero también quería llamar tu atención, hacerte real. No se me ocurrió nada mejor. Me acuerdo de las miradas de los demás diciendo, y de cómo giraste la cabeza, jovial y curiosa a la vez, con cierto aire interrogante, ese brillo en tus ojos. Inolvidable. Todo fue ruidoso cuando me miraste y te volviste visible. Me trastornaste hasta la locura y supe desde ese primer momento que lo nuestro estaba abocado al desastre. Nuestra historia iba a ilustrar, como tantas veces me había pasado, la impotencia de amar y el fracaso de nuestros silencios. Te imaginaba y te veía. Siempre esa sonrisa, esa falda corta, y te imaginaba viviendo con un gato. Por la mirada felina de tus ojos, nuestros mundos eran como distintos, pero no me importaba. Me enamoré enseguida de tu paisaje. Tuve miedo de ser indiscreto, de decirte te quiero. Así, sin más, te tomé la mano febrilmente y te saqué de ese bullicio. Te dejaste llevar. En silencio, como nadie. Fue salir de ahí y te volviste mi sobredosis de amor, mi anfetamina en vena, pirómana de mi corazón. Enseguida me hiciste sentir bien, extrañamente bien, por un instante hasta mareado. Cuando llegamos a donde nos dirigimos, no dijiste nada. Ni cuando puse la llave frenéticamente en la cerradura para abrir la puerta, que se resistía porque estaba nervioso, tampoco hiciste ningún comentario. No podía esconder mis emociones, no delante tuyo. Vos lo intentaste, pero también noté algo de excitación cuando la puerta por fin cedió. Te mordiste los labios como una nena traviesa y preguntaste directamente por el baño. Dejaste la puerta abierta,
te tomaste tu tiempo y yo empecé a elucubrar sobre tu cuerpo y la destreza con la que seguramente vendrías hasta la cama donde yo estaba esperando. Y si ibas a preferir hacerlo con luz o sin ella, si lo preferirías. Nuevamente el contorno de tu silueta, su sombra borrosa en el umbral de la puerta. Por poco pensé que no era real. Te acercaste para acostarte en la cama a mi lado. Rápidamente te sentí. Mi piel, tu piel, seguiste balanceándote. Yo me dejé hacer. Arañado por tus uñas, rasguños de gata, picaduras de pasión, algún que otro gemido que intenté tomar al vuelo, besándote, pero me lo impediste. Era la primera vez que sentía algo de luz en mí, instalado demasiado tiempo en el disgusto, el miedo y la cobardía. Este pequeño suplemento de alma que llevaste esa noche hizo que por primera vez me sienta amado. Y sentía amarte. Te veía sonreír, pantera mía, burlona, pero a la vez tremendamente dulce. Todo tu cuerpo ardía y pensé que si pudiera existir un Dios, tendría tu forma. Y yo la veneraría toda la vida. Me puse a acariciar el principio de tu espalda, la textura de tu piel era delicada, suave, quemaba. Me quemaba la yema de mis dedos. No retiré la mano. Ese calor me reconfortaba. Nuestros pulsos se hicieron uno y casi me puse a llorar. Tu mano apretaba, se relajaba. Era como un tensiómetro improvisado. Mientras resonaban en mi interior el rechinar de mis propios dientes, la mandíbula tensa, para llevar los latidos de nuestros corazones a un nivel superior. ¿Sabes qué? Te tengo que confesar. Esa noche tuve miedo de desmayarte. Aquella noche merecías todo el amor del mundo. Esa noche no se merecía dejar de bombear sangre. ¿Qué noche? ¿Qué momento? Te veía y no lo podía creer. Mi cuerpo se puso a temblar. No podía respirar. Se me cerró la garganta en el silencio de querer expresar lo que me estabas haciendo sentir. Me tocaste suavemente. Me acariciaste el cuerpo, la cara, el cuello. Pasaste tus dedos por encima de mi boca. Mis labios estaban secos. ¿Cómo olvidarme de esa noche? Si todavía resuenan tus palabras en mis oídos, cuando casi susurrando me dijiste que se vuelva a repetir.

0: La música junto a Katrina and the Waves en DA2 y un lindo recuerdo del año 1983, Walking on Sunshine.
1: Hablábamos hace un rato sobre el Mundial, sobre la situación de Argentina, sobre el momento que vive la escaloneta y particularmente sobre Leo Messi. Y les prometimos la palabra de Leo Messi y también de el técnico Lionel Scaloni, porque en un rato también Sonia nos va a estar hablando de estos cuatro récords desbloqueados por el mejor jugador del mundo. Pero Messi, tras el partido eufórico, en nota con una periodista de la FIFA, decía esto.
2: No, la verdad que muy, muy feliz por el triunfo, sobre todo, la verdad que fue un triunfo importantísimo, duro, trabajado, pero que nos da tranquilidad para lo que viene. Esto es el Mundial, todo partido muy, muy igualado, muy intenso, y bueno, estamos felices por haber sumado 6 puntos y ya la clasificación.
3: 18 goles y contando, ¿tienes un favorito?
2: No, no sé, la verdad que ahora... Así, lo recuerdo, la verdad, estoy cansado, estoy con poca fuerza y me cuesta pensar, así que nada, disfrutando este momento y con ganas de ir con mi compañero.
3: 5 goles para empezar el Mundial, ¿podría haber sido mucho mejor?
2: La verdad que está espectacular como se dio, la verdad que hoy tuve el penal que podría haber aumentado. O sea, si al final quizás no llegaba el otro tampoco, así que nunca se sabe, pero bueno, feliz por el resultado y por la participación y el trabajo del equipo.
1: 5 goles en 2 partidos. En Qatar había hecho 7 en 7. Y todavía no cumplió con lo que es la fase de grupos. Queda Jordania el próximo sábado. Y les contaba, lo hablaba con Sonia y se lo... trasladábamos a ustedes, casi como un tango, Lionel Scaloni en conferencia de prensa hablaba de que este equipo sabía sufrir. Leo, ¿cómo?
4: Cuando hay que sufrir, el equipo lo hace. Hoy, por momentos, sin que ellos nos hayan puesto en dificultad, sí, es verdad que no teníamos la pelota y bueno, sufrimos, pero sabemos sufrir. Y eso es un mérito del equipo, más allá de que se pueda hacer mejor. Creo que el mérito del equipo es saber en cada momento qué hacer. Es un rival duro este, un rival complicado, que no da una pelota por perdida, que tiene mucha altura, físico. No podíamos descuidarnos, así que contento por haber clasificado, y que parecía que iba a ser fácil, y aseguro de que no. Ustedes han visto los 2 partidos lo que fue, y fueron partidos complicados.
1: Partidos complicados todos los de este Mundial, que no deja de deparar sorpresas, ¿no? Y hay que estar atentos. Hay que saber sufrir, y este equipo sabe sufrir, dijo Scaloni, porque por momentos padeció. Digo, a ver, hay un momento donde el fútbol se iguala. Si no, Cabo Verde no sería sorpresa, y hoy le ha sacado puntos a los 2 campeones del mundo, y así sucesivamente, con equipos que han mostrado. Curazao, que logra su primer punto en la historia. Todos los equipos son complicados. El fútbol se ha igualado, se ha emparejado. Lo que antes era fácil y se hablaba de goleada, yo recuerdo, por ejemplo, Hungría-El Salvador en el Mundial 82, los 2 en la zona de Argentina. Hungría ganó a El Salvador 10-2. Y después Argentina juega con El Salvador y le gana 2-0. Aquella Argentina con Maradona, con Kempes, que venía a ser campeón del mundo en el 78. El fútbol ha dejado, en muchos casos, de ser algo fácil. Si mirá ese rival, no. Ahora todo cuesta. Hay preparación física, la globalización hace que se pueda observar. Antes no se conocían los equipos, antes no se sabía la forma de trabajar, cada uno trabajaba de su forma. Ahora, a través de internet, vos, inclusive mediante la inteligencia artificial, podés programar, decir... entrenamiento de deportistas de alto rendimiento, y te baraja una forma de entrenar. Digo, hay muchísimas cosas que antes no habían, y es por eso que en muchas situaciones el fútbol se ha igualado.
0: A mí, yo noté algo con respecto a esto que estás diciendo en relación al partido con Argelia, ¿no? Y en cuanto al juego. Fue un poco como más, no sé si violento el juego de Austria, ¿no? El de Argelia me daba la sensación que era un juego más parejo con el de Argentina, ¿no?
1: Viste la tecla, vos lo acabas de decir.
0: Toques, juego entre los mismos jugadores, pases, pero lo de ayer era como, había como cierta tensión, notaba yo, por parte de los jugadores de Austria.
1: Insisto, diste la tecla, sos una mina muy observadora. Porque justamente lo que ayer resaltaba Austria era la envergadura física de sus jugadores. Uh-huh. Físicamente mucho más fuertes.
0: Sí.
1: El promedio de estatura, vos fijate que superaban en el salto, había que tomar bien las marcas, porque los jugadores austríacos le sacaban una cabeza, varios jugadores austríacos, y eso se notaba, es muy buena observación. La diferencia física hizo que Austria sea mucho más difícil y que Argentina, por momentos, no haya podido desplegar, por ejemplo, una acción de juego que se veía. Cuando la pelota la tenía Argelia y Argentina encontraba los espacios, rápidamente podía salir de contra y superarlos por esta cuestión física de la que vos hablás. Austria se paraba, era difícil tratar de romper ese cerco. Bueno, de hecho Argentina lo logra sobre el final con el segundo gol de Messi y tuvo un par de chances más, pero fue mucho más costoso el trabajo para llegar a esta victoria merecida, por cierto, pero dificultosa, ¿no?
0: Bueno, y hablábamos del récord Guinness, ¿no? Que homologó, ni bien terminó el partido, 4 marcas de Messi en el Mundial, ¿no? Lo que ratifica que estamos presenciando historia, verdaderamente. En la cuenta oficial, ¿no? Lo confirmó, el dato central fue el salto de Messi a la cima de goleadores del torneo, como decías hace un ratito, con 18 tantos. Sí. Había comenzado la fecha con 16 goles tras el triplete ante Argelia, igualado en la marca histórica de Miroslav Klose, ¿no? Antes de desprenderse de su doblete frente a Austria. Bueno, el primer gol había podido llegar al minuto 9 cuando dispuso un penal, pero desvió su remate después de durar en la carrera. Se recuperó en el minuto 38 y apareció en el borde del área para convertir el 1-0. Bueno, ya en el tramo final convirtió tras un rechazo y firmó el 2-0 definitivo. Bueno, ese tanto le permitió alcanzar los 18 goles en mundiales y superar también a la brasileña Marta, autora de 17 tantos en la Copa del Mundo femenina, ¿no? Para quedar como máximo goleador absoluto de la competición en cualquier categoría. Citado, insisto, por el Guinness World Records. Además del récord de goles, ahí tenés el primero, Messi reforzó otra marca que ya le pertenecía. La de futbolista con más partidos disputados en la historia de los mundiales. Con su presencia ante Austria alcanzó 28 encuentros a lo largo de 6 ediciones desde Alemania 2006, que de esto hablábamos hace unos días, ¿no? Hasta esta edición 2026 que se celebra en Norteamérica. La victoria de ayer también lo dejó como el jugador con más triunfos en la competencia, con 18. Esa suma se construyó a través de los torneos en Alemania 2006, Sudáfrica 2010, Brasil 2014, Rusia 2018, Qatar 2022 y bueno, Estados Unidos, México, Canadá 2026, la presente edición. El cuarto registro reconocido por la publicación fue el de mayor cantidad de minutos disputados en una Copa del Mundo. 2.489 minutos sobre el campo de juego. A los 39 años que cumple mañana, Messi sigue acumulando marcas, mientras Argentina, bueno, como decías, Fabi, hace un ratito, va a cerrar la fase de grupos ante Jordania el próximo sábado a las 23 de Argentina.
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0: 1:27, y no terminamos con el tema de los récords, porque hace un ratito anticipábamos que el último récord de Messi no es solo futbolístico, ¿no? Es una nueva manera de envejecer.
1: Ah, claro, de verdad.
0: Hay como un, una, como una vuelta de tuerca. Sí. Porque, bueno, no es Messi solamente uno de los más veteranos en el Mundial, sino hay otros jugadores que mencionábamos hace un ratito.
1: Sí, sí.
0: Y ellos no vencieron el tiempo. Aparentemente negociaron con él. En instantes charlamos al respecto porque es muy interesante esto para contarlo.
1: Sí, sí, claro que sí.
0: Ahora, ¿qué te parece si seguimos adelante disfrutando de la música?
1: Dale.
0: En este caso, de Bolshoi, Sunday Morning.

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0: Hola Sonia, hola Fabián, muchísimas felicidades porque hoy festejamos todo, hoy es como si fuese el cumple de todo, donde salimos a la calle con mucha alegría, con mucho fervor. Es el día también de los argentinos. Qué hermoso, ¿no? Qué hermoso es unir sentimientos y emociones colectivas. Y qué hermoso sería también tener este efecto multiplicador, porque los argentinos nos merecemos, así como esta vez a través de la selección, de este gran maestro del fútbol como es Messi, nos transmite tantas cosas buenas. Qué hermoso sería que esto también sucediera a menudo en lo social o en lo económico, porque nosotros los argentinos nos gusta festejar, donde el festejo es de todos, donde no hay diferencias de estatus sociales, diferencias de nada. Qué hermoso es festejar así. Los argentinos nos merecemos. Muchas felicidades, Cacho Arias de Tartagal, Salta.
1: Gracias, Cacho querido. Un abrazo bien, pero bien fuerte. Siempre nos prodiga tanto
2: siempre
1: cariño en sus mensajes.
2: Presente, Cacho de Tartagal.
1: Cachito Arias. Bueno, hablemos un poquito de este récord de Messi, que no es solo a nivel futbolístico, a nivel deportivo, ¿no? Esta nueva manera de envejecer. Dicho esto, obviamente, con toda la onda, ¿no? Porque uno dice, no podés hablar de envejecer a los 39 años. Sí, bueno, en definitiva, dicen los médicos que uno empieza a envejecer a los 25.
2: Para el fútbol, hace 10 años, 39 era ya haberse retirado hace 10. El promedio de un jugador, Sonia, siempre fue 31, 32 años. O sea, no, este veterano le queda un año más.
1: Exacto.
2: Y hoy se compran jugadores de 34, 35 años. Esto refuerza aún más esto que vas a contar.
1: Bueno, este Mundial tiene una anomalía histórica, ¿no? De esto hablábamos hace un ratito. Hay 8 jugadores que superan los 40 años, ¿no? Más que en las 22 ediciones anteriores combinadas. Cristiano Ronaldo llegó con 41, jugando su sexta Copa del Mundo. Luka Modric con 40, liderando a Croacia por quinta vez. Guillermo Ochoa, también con 40, en su sexta participación consecutiva.
2: El Memo.
1: Edin Dzeko, Manuel Neuer, Bosiña, Fernando Muslera y, bueno, Messi, que cumple 39 en plena competencia, ¿no?
2: Mañana. De los que nombraste, el 30% son arqueros. Y es un dato,
1: bueno, sí, no es un dato menor, tal cual, sí, por supuesto. Bueno, la pregunta obvia sería, ¿por qué los deportistas duran más ahora? Pero hay una pregunta mucho más interesante escondida detrás. ¿Estamos viendo deportistas más viejos o estamos viendo una manera completamente nueva de envejecer? Porque lo verdaderamente novedoso no es que Cristiano Ronaldo siga jugando a los 41. Lo novedoso es que esto dejó de ser una excepción.
2: Exacto.
1: Y decíamos, no vencieron al tiempo, negociaron con él. Durante gran parte del siglo XX, y esto es lo que decías recién, exactamente, Fabi, el envejecimiento deportivo era abrupto. Un futbolista llegaba a los 32 o 33 y empezaba la cuenta regresiva.
2: Total.
1: Hoy siguen envejeciendo exactamente igual, siguen perdiendo velocidad, siguen perdiendo explosión muscular. Eso no cambió y no va a cambiar. ¿Sabés qué es lo que cambió? Aprendieron a administrar esas pérdidas en lugar de negarlas. El Messi de Barcelona era una máquina de aceleraciones. Encaraba, desbordaba, dejaba rivales en el camino a pura velocidad. El Messi de este Mundial corre menos metros, hace menos piques, pero ve el partido un segundo antes que todos los demás. Ya no gana por potencia, gana por lectura. Cristiano Ronaldo hizo una transformación todavía más evidente. Pasó de ser el extremo que desbordaba por la banda a los 20 años a convertirse en el delantero.

0: Como bien acabas de mencionar a Cristiano Ronaldo, que antes era un extremo, ahora se para en lugares donde pueda jugar y el desgaste físico sea menor, teniendo en cuenta la edad, que ya no tiene la misma resistencia que antes. Pero Messi tiene, hasta eso tiene Messi, de que aún con 39 años, el tipo hoy agarró la pelota, cuando se jugaban 95 minutos, hizo un pique de mitad de la cancha y terminó definiendo la jugada él. Un monstruo que obviamente está en la cima de este grupo selecto de jugadores que hoy superan los 40 años. Vos fijate, Sonia, que en el año 88 lo retiraron a Gatti. Digo lo retiraron porque en ese momento Pastoriza decidió que no ataje más en Boca y Gatti, y para todos era algo realmente asombroso que Gatti llegara a los 40 años siendo el arquero de Boca. Y hoy es un dato más, acompañando esto de lo que decías, que en el siglo XX, para un jugador en actividad 33 años, ya era un veterano, ¿no?
1: Así que bueno, ahí está el secreto. Se pierde velocidad, pero bueno, puede aumentar la capacidad estratégica, sí. Se pierde potencia, pero puede aumentar la precisión. Se pierde capacidad anaeróbica, pero puede aumentar la eficiencia del movimiento. Los estudios sobre rendimiento físico en el fútbol de élite muestran exactamente eso. Las acciones explosivas empiezan a caer con claridad después de los 30, pero la resistencia y la inteligencia táctica se mantienen muchos más estables.
0: Argelia acaba de dar vuelta al resultado. Le gana 2-1 a Jordania.
1: No me digas.
0: Exactamente. Ya quedan 5 minutos de tiempo reglamentario. Habrá que ver cuánto adiciona el árbitro, pero Argelia le está ganando a Jordania 2-1, Argelia suma 3 puntos, igual a la línea de Austria, que le había ganado a Jordania, y Argentina queda como único puntero, 6 unidades, ya clasificado a los 16avos de final. Yo calculo que va a ser difícil, porque si hoy perdió Jordania, y Jordania es el próximo rival de la Argentina, más allá de que pueda perder con Jordania, al haberle ganado a Argelia y a Austria, si igualan en puntos con alguno de los dos, el enfrentamiento entre ellos, Argentina salió favorecida, o sea que el primer lugar en el grupo no se lo pueden sacar a la Argentina, aún perdiendo con Jordania, que sería una utopía para mí, ¿no? Digo, la verdad, va a poner un equipo alternativo, ya lo anticipó, ¿eh? Va a poner un equipo alternativo, a ver, son todos jugadores de elite, los de Argentina. Hay unos que son titulares y otros que son menos titulares. Ni siquiera me atrevo a decir que son suplentes. Pero teniendo en cuenta que Argentina está clasificado y va a jugar a Miami en los 16avos de final, seguramente jugarán, salvo Messi, que es un caso aparte, él quiere jugar siempre.
1: Messi dijo que quiere jugar, exactamente. Lo decía Scaloni al final del partido.
0: El resto yo calculo que le va a dar chance a que Tagliafico juegue de titular, en el caso de Otamendi sea titular, Paredes sea titular, y habrá que ver el Dibu. Yo calculo que va a quedarse sentado el Dibu también. Esta pregunta me la hace Gaby Seni a través de Cucaracha, porque ustedes dicen, ¿a quién estará contestando Fabián? A Gaby, nuestro operador, que me pregunta por el Dibu Martínez, teniendo en cuenta que el Dibu Martínez viene de una fractura, que ha soldado bien, pero que obviamente tiene un dolor. Hay unos chicos de Mar del Plata, no sé si se enteraron de eso, que habían creado para jugadores de vóley, para jugadores de básquet, como unos anillos de una mezcla, no quiero hablar de cómo es esto de neopren, es otro componente, que se hicieron famosos porque los habían publicado y a través de un seguimiento los llamaron desde Estados Unidos a los chicos en Mar del Plata, pueblo de Dibu Martínez además, y le dijeron, necesitamos que nos manden varios de estos que han acabado de... Los tipos lo habían acabado de fabricar y es una pyme, es una idea y una iniciativa de ellos. Emocionadísimos los chicos, presentaron su producto. Digo esto porque el Dibu está jugando con esa especie de férula, que no lo es, pero como para que ustedes, en el dedo meñique de la mano derecha, y es muy probable que seguramente también, teniendo en cuenta el nivel que mostró Musso, el arquero suplente hoy, que viene de ser figura en el Atlético de Madrid de la Champions, el ex arquero de Racing, es muy

0: probable que también le dé cabida a Musso en el arco para el próximo partido, siempre y cuando se den estos resultados y, lógicamente, le dé descanso a aquellos que han jugado los dos primeros partidos. Esto es un mundial, hay que llegar de la mejor manera posible y es un partido definitorio. ¿Ya Argentina ha clasificado? No. Entonces, darle tiempo a los que no lo tienen y reservar o preservar a aquellos que sí van a jugar los 16avos de final.
1: Lo que nació como una solución para proteger los dedos durante la práctica deportiva terminó llegando al máximo nivel del fútbol mundial. Francisco y Leandro desarrollaron AstroGrip. Es un accesorio diseñado y fabricado en Mar del Plata, como decía Fabi, como alternativa a las cintas utilizadas para cuidar las articulaciones. Tras lanzar el producto al mercado, recibieron una llamada inesperada. La selección argentina se interesó por su creación. Hoy los grips marplatenses ya forman parte del equipamiento que utiliza la delegación albiceleste en Estados Unidos. Bueno, en esta historia de esfuerzo, innovación y sueños cumplidos, los creadores, ¿no? Insisto, estos dos marplatenses se muestran en las redes verdaderamente orgullosos y felices, ¿no? De estar en manos de los campeones del mundo.
0: ¿Ves, Delia, que me puedo ir del programa? Si se queda ella sola, hace el programa.
1: No, en absoluto. No, para nada.
0: Pero digo, simplemente para resaltar el hecho de que culo inquieto enseguida sacó todos los datos que necesitábamos.
1: Me quedé, y estaba mirando justamente cómo son esos anillos.
0: Viste que son unos anillos. Y no es yo dije neopreno, porque no me sale la otra palabra. Esa goma, ¿cómo es que habitualmente...? No, es velcro, no. Esa goma que se utiliza... Tiene un nombre, la puta madre. Silicona. No me salía. Tampoco es de silicona, es una mezcla rara, porque no es ni rígida y porque debe tener cierto movimiento. Claro. Y la verdad que estos chicos, increíble, como siempre mostrando, esta cosa propia de los argentinos, ¿no? Que nos hacemos, nos destacamos en el mundo, por cierto, sin ir más lejos, Sonia. El aerosol que usan los árbitros para marcar la línea. Viste que ahora sacan un aerosol y marcan donde te tenés que parar la barrera. También fue un invento argentino ese. Y fue aprobado por FIFA. El tipo se hicieron millonario. Un tipo que inventó... Y estuvo piolísima, porque es algo biodegradable que se va inmediatamente. Te queda marcado un ratito nada más. No pinta el pasto. Es como una espuma de afeitar, Gaby. ¿Por qué no venías a sentarte acá, Gaby? Abrimos el micrófono, así la gente te escucha.
1: Como el mousse que usamos para el pelo.
0: Muy parecido, exactamente. A mí me gusta más la mousse de chocolate que el que usamos para el pelo. Pero
1: bueno, pará. Hablando de anillos, otro momento pintoresco del Mundial. Sí. Recién te preguntaba cuándo juega Uruguay, el viernes, ¿no? Uh-huh. Con España. ¿Vieron el video de este uruguayo que le estaba proponiendo matrimonio en el medio del partido?
0: Hizo el gol Cabo Verde, ¿no? Qué bufeti, ¿no?
1: Qué terrible. No, pero acá lo que causa un poquito de gracia es que, claro, se los está filmando desde atrás con el partido de fondo en la tribuna a esta pareja, sí. ¿No? Insisto, fue la segunda fecha del Grupo H. El muchacho le estaba ofreciendo matrimonio, le estaba dando el anillo a esta dama. Uh-huh. Y justo Cabo Verde le empata el partido. Claro, y quedó opacado el video. Porque ellos estaban ahí, bueno, sí, el momento re lindo. Y en un momento los muestran a todos agarrándose la cabeza. ¡No! Y a todos los caboverdianos gritando y saltando y tapando el video.
0: Tan mufa como lo tildaron también a Luis Suárez, ¿viste? O sea, hay una bronca bárbara con Luis Suárez, que estaba en la platea y los uruguayos no le perdonan alguna cosa que haya dicho hace un tiempo. Y ahora le dicen, ¿por qué no dejás a los pibes tranquilo, mufa? Estabas ahí, te pusiste la camiseta, hizo el gol Cabo Verde. Luis Suárez, uno de los máximos goleadores de la historia del fútbol uruguayo, que hoy juega compañero Messi en el Inter Miami, ¿no? Digo, está muy susceptible en Uruguay. Muchachos, bajemos un cambio. Yo entiendo, entiendo. Mirá que yo no soy bielcista, no es santo de mi devoción y estoy a las antípodas de la forma de pensar y de un montón de situaciones. Pero el otro día se hicieron el gol ustedes, ganaba 2-1 Uruguay. El error defensivo saliendo, regalando la pelota. ¿Qué quieren que haga Bielsa, muchachos? Bielsa no ataja, Bielsa no da el pase. Bielsa te puede decir lo que tenés que hacer dentro de la cancha. Ahora, si vos haces todo al revés, Vamos Uruguay, que todavía hay grandes chances, ¿eh? Mirá si se enfrenta con Argentina los 16avos de final.
1: Ay, no.
0: Mamá mía. Bueno, ya nos tocó, ¿viste? ¿Te acordás? En el 86. Dios mío. Ay, ay, ay, ay, ay, ay, ay. Atentos con lo que pueda llegar a suceder, ¿eh?
1: Antes del final, estamos a 4 minutos de las 12. Déjame saludar muy especialmente a Alba, de Ojo de Agua, allí en General Güemes, provincia de Salta. Me alegra que estén de vuelta, se los extrañaba mucho. Gracias por las historias que nos comparten. Gracias a vos, a Cecil Hughes, de Esquel, a Javier de Puerto San Julián, allí en la provincia de Santa Cruz. Muchísimas gracias por acompañarnos, Javi. A Julio Mazo, de Santo Tomé, en la provincia de Corrientes también, que se está sumando por allí. Nos envía un abrazo fuerte, fuerte, besos y muchas bendiciones. También Mabel, de Santa Fe, muy pero muy buena madrunoche, nos escribe: un placer tenerlos tan cerquita, hoy no tengo que hacer ningún trámite, así que me quedo hasta donde dé. Buen programa y buen retorno a sus hogares. Gabriel, del paraje El Fiscal, allí en Chaco. Gracias, madrunocheros, por la compañía. También Martín, de Pico Truncado, allí en la provincia de Santa Cruz, nos está acompañando. Él está trabajando con su compañero Rementería. Sí, espero que hayan disfrutado el partido y a seguir adelante. Gracias, Gaby. Un abrazo fuerte para vos y para el compa. Y uno más. Muy buenas noches, pasando Río Mayo, Chubut. Nos acompañamos hasta Comodoro. Un abrazo grande, nos escribe Leonardo. Así que, Leo, buena ruta, un placer acompañarte y bienvenido.
0: Ya nos estamos yendo, me voy, se queda esta morocha hermosa para hacer Discoteca Nacional y ustedes aguantando los trapos hasta las 6 de la mañana en esta gran madrugada, en continuado. Termina de 2, arranca Discoteca Nacional. Nos vamos a reencontrar mañana, si Dios quiere. Así que gracias por tanto. Amor mío.
1: Un placer, como siempre.
0: Gracias, Gaby. Gracias, Jackie. Recupérate pronto. No te queremos perder, Jackie. Dale al Cura Plus para adelante, ¿eh? Por favor, no me lo deje. Y deja el faso. Y Keiko, nos vamos. Despacito, me voy. Los dejo. Gracias por tanto amor. ¿Con qué nos vamos, mi amor?
1: Con un poquito de YouTube.

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1: Las 2 de la madrugada en la República Argentina. Luis Caputo buscará esta semana completar el cupo de 2.000 millones de dólares del Bonar 2028. El gobierno ya colocó 1.634 millones de dólares del bono de legislación argentina en dólares con vencimiento en octubre de 2028 y completó el de 2027. En la próxima licitación de deuda del Tesoro se podría completar los Bonar 28, de los cuales ya se otorgaron 1.634 millones de dólares sobre un total de 2.000 millones. Causa Cuadernos, continúa el juicio por la corrupción en la obra pública. El tribunal confirmó que sigue en pie la citación de Miriam Quiroga, ex secretaria privada de Néstor Kirchner, quien alegó problemas de salud y no se presentó. La causa se originó a partir de los cuadernos del ex chofer Oscar Centeno, cuyas anotaciones detallaban un mecanismo sistemático de cobro de coimas a empresas a cambio de la adjudicación de obras públicas durante más de una década. La información del Mundial con Eladio Arregui.
2: Julián Álvarez manifestó que se siente bien y que está mejorando en lo físico. Todavía le falta en lo futbolístico al goleador argentino, que entró en la parte final para reemplazar a Lautaro Martínez, que sigue peleado con el gol en el triunfo de Argentina 2, Austria 0.
3: Obviamente muy contento, arrancamos muy bien. Ahora seguimos así se viene... Tenemos el tercer partido y después a pensar paso a paso. Bueno, la verdad que los amistosos antes del Mundial no pude jugar, pero nada, ahora yo me siento bien aprovechando estos minutos e intentando ayudar, como siempre.
1: En Calchín, Córdoba, que escuchan Radio Nacional en AM750, la temperatura es de 6 grados 4 décimos, la térmica de 4 grados 5, la humedad es del 64% y el cielo está despejado. Mientras que... este es el tiempo en la Ciudad Autónoma de Buenos Aires y alrededores. Temperatura 8 grados 8 décimos, cielo parcialmente nublado, humedad 72%.
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sí, yo hace mucho que lo sé, pero no sé si vos lo sabías. Me encanta, me encanta, me encanta esta hora del día. Es la que me da la posibilidad de abrirte de par en par las puertas de la Discoteca Nacional.

Una canción escrita por Daniel Melero, producida por Federico Maura e interpretada originalmente por la banda Los Encargados, ¿no? Liderada por Melero, pero que se hizo popular gracias a esta versión, la de Soda Stereo. Trátame suavemente, la música con la que abríamos hoy la Discoteca Nacional.

11 minutos pasaron de las 2 del martes 23 de junio de 2026, nochecita de San Juan. Qué linda celebración, una de las más antiguas y más mágicas del mundo. Sí, las hogueras, las fogatas convertidas en protagonistas, para simbolizar la fuerza de la luz, la renovación y la esperanza, la purificación. Vamos a contar un poquito de la historia, ¿sí? De esta tradición de cada 23 de junio. Muy, pero muy buena madrunoche. Bienvenidas, bienvenidos quienes van entrando en sintonía a partir de este momento. Y, por supuesto, vaya el abrazo y el agradecimiento a quienes por allí se quedan, ¿sí? Acompañándonos como cada madrugada. Por allí lo tenemos a Julio, que nos ratifica que se queda allí en Campamento Vespucio, provincia de Salta, haciéndonos el aguante hasta las 6. Gracias, gracias, Julito querido, a vos, a otro Julio. Es muy loco porque escriben juntos Julio de Campamento Vespucio y Julio Mazo de Santo Tomé, en Corrientes. Ya nos pasó ayer y hoy vuelve a suceder. Gracias. Adelia, por allí en Merlo, que nos ratifica que se queda un ratito más. A Sergio de Corrientes, Adolfo, que desde Rosario también los acompañé en día 2 y me quedo en la Discoteca Nacional, vamos todavía. A Javier, nuestro amigo camionero, Sonia querida, acá saliendo de Vanguardia rumbo a San Julián. Gracias por la compañía, besotes inmensos. Gracias a vos, Javi, buena ruta. Nos encanta acompañarte. A vos y a tantos amigos camioneros, por allí ruteando. Bueno, como decíamos hace unos días, nos encanta esto de los términos que los definen, a quienes están sereneando, a quienes están tractoreando, a quienes están estudiando o empanadeando, como hacen nuestros amigos bien temprano, Moni y Julio, en Libertador San Martín. Bueno, tenemos alguna amiga que teje también en estas madrunoches, a los trasnochados, a los desvelados, a todos, a los panaderos, a los remiseros, a los choferes de taxi. Nos encanta acompañar a los amigos allí en los pozos y en los yacimientos, en nuestra Patagonia. Tenemos también un amigo que cosecha caña de azúcar, alguien que trabaja en su taller de costura, en su taller de calzado, en las fábricas. Es un universo inagotable este de los habitantes de las madrugadas y nos encanta ser parte junto a todos ustedes. Así que bienvenidas, bienvenidos quienes se van sumando y lógicamente nos presentamos en sociedad. Nos pone en el aire Gabriel Octavio Ceni, ¿sí? Como siempre en estas primeras partes de nuestra discoteca, nos produce y nos coordina la inefable Jacqueline Macarevicius. Hoy Cristian Barrio Nuevo nos supervisa desde el control central de LRA1 y en la planta transmisora de Radio Nacional ubicada en General Pacheco, provincia de Buenos Aires, deseándonos un buen programa, así que gracias por ello. Pablo de Bernardinis y José Luis Ojeda hacen posible que este mensajito de madrunoche llegue a todos los rincones de nuestra patria. Así que gracias, compañeros, por su invalorable labor. Hoy, hablando de compas, vamos a saludar a los compas y colegas de LRA20, Radio Nacional Las Lomitas, provincia de Formosa. Si por allí andás, recordá que nos sintonizás en nuestra AM1270 o bien en la FM93.5. Hay 49 emisoras en todo el país que nos llevan ahí, sin escalas, a donde vos estás, para acompañar sea lo que sea que estés haciendo, lo que te toque en estas horas lerdas del día, en el comienzo, cuando buscamos ser esa bocanada de aire fresco antes de que empiece el avasallamiento de la información y de las noticias. Así que nos ponemos en marcha, tenemos mucho por contarnos, mucho por compartirnos en esta madrunoche de martes, pero la música es siempre nuestra invitada estelar. Llegantes Calamaro para hacer Tres Marías en el comienzo.

Ahí lo teníamos al Baiano poniéndole música a nuestra discoteca Fuego. Antes, la Zimbabue traición a la mexicana y Andrés Calamaro en el comienzo junto a Vicentico, Tres Marías. 2:26 y ya estamos en marcha, ¿sí? Acompañándonos. Y lógicamente saben, y si no se los cuento, hay un WhatsApp que nos conecta desde todos los rincones de la patria. Esto más que nada los que se van sumando. El número para agregar en la agenda del CELU es el 11-3-870-74-85. Ahí te leo, ahí te escuchamos. 11-3-870-74-85. ¿Cuántas historias de vida inundan esta madrugada? En un ratito les comparto la de Javier, nuestro amigo de Puerto San Julián, que está en una disyuntiva por allí. No sabe si alegrarse o ponerse triste por un cambio en su vida. Yo creo que todo lo contrario. Más que entristecerse ante un cambio, siempre hay que buscar el lado bueno, el lado positivo y alegrarse, ¿no? Porque más en este caso, ¿no? Se trata de una evolución. Así que en un ratito nada más la compartimos como tantas de nuestras historias. Eso es lo que tiene de lindo, eso es lo que tiene de mágico, ¿no? Esta parte del día. Por eso les digo siempre que me encanta, porque nos permite escucharnos, nos permite oírnos, ¿sí? Y compartirnos estos pedacitos de nuestras vidas. Además, lo que también nos vamos a compartir en un rato tiene que ver con un fenómeno que sorprendió hasta a los habitantes de toda la vida de Cabiagüe, ¿sí? Hubo esferas de hielo que cubrieron una laguna. Bueno, un fenómeno realmente muy, muy extraño. Aparentemente nunca se había visto algo similar en la zona, ¿sí? En un ratito nada más hablamos. Bueno, todo esto tiene que ver con, no sé si con el cambio climático, pero la naturaleza nos está sorprendiendo últimamente con fenómenos extraños como este que, insisto, se registró en plena cordillera neuquina. Ahora, música, maestro. Se vienen los piojos a la Discoteca Nacional y Bicho de Ciudad.

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0: Estamos en todo el país. Entre Ríos. El Palacio San José, hoy Museo y Monumento Histórico Nacional Justo José de Urquiza, fue la primera edificación del país en contar con servicio de agua corriente e iluminación generada por gas acetileno. La instancia llegó a tener 2.500 hectáreas, de las cuales 20 estaban destinadas a parques, jardines y quinta de frutales. En medio de estos aparece aún el casco principal, con una arquitectura mezcla de estilo renacentista italiano. Posee más de 30 habitaciones, una de ellas marcada por el asesinato del general el 11 de abril de 1870. 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

0: Hola, buen día. ¿Qué tal, Soñita querida? ¿Cómo te va? Bueno, acá estamos, haciendo noche. Me dormí un rato porque cuando voy a la rehabilitación vengo re muerto, voy a la pileta y me cansa. Bueno, cariño, que tenga buen programa. Saludo al equipo y espero que anden bien. Ganamos, Andrés, ya ganamos. Jugó bien Argentina, así que estoy re contento. Cariño para ustedes y al nacer estuvo muy linda la tangueada. Te mando un beso grande. Espero que anden bien y que tengan buen martes todo el equipo. Cariño para ustedes y gracias por ayudarnos y por estar todas las noches y ponernos a linda música que nos ayuda mucho y nos hace bien el corazón. Cariño para el equipo, para ustedes y como decir, no hay que dar un paso para atrás ni para empujarlo. Cariños, que tengas buen día, buenas noches.
1: Hola, muy buena madrugada, Sonia querida y equipo de Radio Nacional. Aquí estoy, Mirta, la uruguaya de Florida, escuchándote. Escuché ya las últimas cosas que hablaste con Fabián, pero bueno, nada, no quise interrumpir porque recién me despertaba. Espero no dormirme y espero la historia. Que Dios los bendiga, gracias por todo. Los quiero mucho. Son mi gran compañía. Que Dios los bendiga. Gracias. Gracias, Sonia, por ser quien sos. Gracias por tu trato con todos, tu calidez y tu calidad. Que Dios te bendiga, hija.
2: Uy, qué lindo eso. Bendiciones a montones también para vos, Mirta querida. Sos un sol. Gracias por tu generosidad. En un ratito, quédate por ahí, porque en 17 minutos, 18 diría yo, 19, quizás 20, se viene la historia de hoy en la Discoteca Nacional, cuando la noche invita, cuando la noche convida, y la tiene como protagonista, junto a John Corbett, a la chica 10, a Bo Derek. Sí, un encuentro explosivo entre ambos, dado de una manera muy curiosa y muy pintoresca. Así que en un ratito nada más nuestra historia con John Corbett y Bo Derek. Gracias a Renato también de Bahía Blanca por tu mensaje en nuestro WhatsApp. Faltan 18 minutos para llegar a las 3 de la madrugada y les cuento. Sí, lo que les debo que tiene que ver con este fenómeno único que sorprendió a los habitantes de toda la hasta los habitantes de toda la vida, ¿no? De Cabiahue. Estas esferas de hielo que cubrieron una laguna. Bueno, Cabiahue Copahue fue una vez más la responsable de ofrecer una escena inolvidable. En este caso, la laguna de montaña cubierta por miles de esferas de hielo perfectamente redondeadas. Una mira las imágenes y realmente son curiosas. El paisaje parece sacado de otro planeta, ¿no? Pero ocurrió en plena cordillera neuquina y fue registrado por una fotógrafa que llegó justo a tiempo para inmortalizar un fenómeno tan extraño como poco frecuente, ¿sí? Imágenes que fueron tomadas en la Laguna Melliza Superior, en la zona de Cabiahue, Copahue, donde una combinación excepcional de viento, olas y temperaturas bajo cero dieron origen a una formación natural que no suele verse ni siquiera en los destinos más fríos del mundo. Alejandra Hayes es la autora de las fotografías, pero una fotógrafa de naturaleza oriunda de Mar del Plata que recorre habitualmente la Patagonia en busca de paisajes únicos. Esta vez había sido invitada a Cabiahue para realizar fotografía nocturna, pero bueno, terminó encontrándose con un espectáculo realmente inesperado. ¿Sí? Un fenómeno muy poco habitual en el mundo es el que sucedió en Cabiahue Copahue por primera vez. Miles de esferas de hielo se formaron en la Laguna Melliza Superior, creando un paisaje extraño y fascinante. Este fue el relato

durante horas, moldeando el hielo de forma natural. El proceso ocurre cuando pequeños fragmentos de hielo flotan sobre la superficie del agua y son empujados constantemente por el movimiento de las olas. Con cada desplazamiento van acumulando nuevas capas de hielo, nieve o agua congelada adquiriendo progresivamente una forma redondeada. El resultado son cientos o miles de bolas de hielo de distintos tamaños que terminan acumulándose sobre las orillas o en sectores de aguas poco profundas. Aunque el fenómeno ha sido registrado en algunos lagos de Finlandia, Suecia, Rusia, Islandia y Canadá, es extremadamente raro porque, bueno, como les decía, ¿no?, requiere una combinación muy precisa entre temperatura, viento y movimiento del agua. Por eso las imágenes tomadas en la cordillera Neuquina han generado sorpresa incluso entre quienes viven desde hace décadas en la región. Uno de ellos fue el propio intendente de Cobiahue-Copahue, Oscar Mancegosa. La verdad que yo no lo había visto nunca antes, y eso que llevo 48 años viviendo en la zona. 13 minutos para llegar a las 3. Hay amigas, amigos, en distintos rincones de nuestra patria, hablando de la Patagonia. Un beso grande, grande para Nacho, Ignacio, que nos está escuchando por allí en Cerro Dragón. Muy buena madrugada, Sonia, acá estoy presente como siempre. Saludos y gracias por estar. A vos, Ignacio, gracias por acompañarnos. Otra amiga de Chubut, en este caso, nuestra querida Olga de Villa Radatilio. Hola, buena madrunoche para vos y la gran audiencia de la discoteca de Radio Nacional. Abrazo fuerte y deseos de lo mejor. Olga de mi alma, gracias. Beso inmenso también para vos. Me voy a San Juan, allí lo tenemos a Fernando Malea, en Hachal. Gracias, gracias por ser parte de mi trabajo, compañeros. Soy Fernando desde Hachal, estoy en mi última guardia de mi turno de noche en obras sanitarias y desde el primer día siempre me acompañaron. Vamos todavía, qué lindo, Fernando. Bueno, será un placer acompañarte también hoy. Abrazo fuerte para Marta, que nos está escuchando allí en San Salvador de Jujuy. Bendecida madrunoche también para vos. Feliz de leerte siempre. Hermoso martes, ¿sí? Alejandra nos ratifica que se queda allí en San José de Hachal. Sigo en la discoteca nacional. Vamos todavía, Ale. Y un abrazo bien fuerte también para Cecil Hughes, que desde Esquel nos invita a disfrutar la noche. Allá vamos entonces. Mientras, escuchamos a Abel Pintos. La llave.

0: Ahí teníamos a la dupla Torolec versionando a León Gieco. Cinco siglos igual. Ante Isabel Pintos en la Discoteca Nacional, La Llave. Estamos a 2 minutos y medio de las 3 de la madrunoche y como les anticipaba hace un ratito, se viene nuestra historia, una historia de amor, de esas, de silenciosas, ¿no? De bajo perfil, lejos de las cámaras, en la sencillez del día a día, en un rancho, en Santa Bárbara, por ejemplo, ¿sí? Una historia muy bonita que nació de una manera muy curiosa. La de Bo Derek y John Corbett, en instantes, nada más. Ahora quiero agradecerle infinitamente a nuestro querido Oscar Alberto Escobedo, desde Córdoba Capital, como siempre, su presencia, sus palabras llenas de cariño en su mensaje. Gracias. Y esas fotitos bellísimas que nos comparte a través de nuestro WhatsApp, aguardando el especial de las 4, súper especial hoy. Yo sé que muchos y muchas lo van a disfrutar, tanto como la tangueada de ayer. Todavía nos siguen llegando mensajes de agradecimiento de nuestro especial del lunes con esa variedad de orquestas y de intérpretes de la música ciudadana. Gracias, Oscarcito, un abrazo bien fuerte para vos. Iván, gracias también por acompañarnos allí en Comodoro Rivadavia, provincia de Chubut. Buena madrunoche. Yo por acá en el yacimiento Cerro Dragón trabajando. Gracias, que sea una gran jornada también para vos, Iván. Abrazo enorme. Y a Tahir Soares, allí en Sao Paulo, que sigue en sintonía. Él nos acompaña todas las madrugadas desde nuestro día 2 y finalizando la discoteca por allí, también va terminando su jornada de trabajo, así que es un gusto, como digo siempre, ¿no? Codo a codo, par a par, acompañar tu jornada de trabajo. Querido Atair, bellos, también bravo sé. De a poquito voy aprendiendo alguna que otra palabra para, obviamente, comunicarme con Atair. Vamos llegando a las 3. Señoras y señores, hay que informarse. Hagamos un alto en la música y en nuestras historias porque está Fernando Pedernera ya preparado para contarnos lo que hay que saber ahora.
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2: Las 3 de la madrugada en la República Argentina. Paraguay se unió al país contra el crimen organizado transnacional. El canciller Pablo Quirno afirmó que junto a sus socios del Compromiso Regional de Santiago contra el crimen organizado transnacional le hicieron la oferta en la 56ª Asamblea General de la OEA. El jefe de la diplomacia argentina contó que Paraguay aceptó y que eso es una gran noticia y dijo que lo esperan en la próxima reunión del grupo en Buenos Aires. En el juicio por la muerte de Diego Armando Maradona, el neurocirujano Leopoldo Luque declarará por 9ª vez. Prestará testimonio al principio de la 21ª audiencia del segundo debate oral y público con el fin de contextualizar diversos audios expuestos. También declararán Soto y Sopi, dos vigiladores de la garita del Country San Andrés, Maximiliano Trimarchi, ex asistente y allegado al abogado Matías Morla. La información del Mundial con Eladio Arregui.
3: El Cuti Romero se refirió al momento de la selección argentina y la lesión que lo obligó a abandonar el campo de juego.
4: Hicimos un partidazo de nuevo y nada, muy, muy contento porque ahora vamos más tranquilos, ya el próximo partido clasificado, conseguimos el primer objetivo, sabemos que es un mundial duro, pero estamos demostrando que estamos. Y sabía que me podía pasar esto, tuve un pequeño ahí, sentí de nuevo, pero sé que en 3-4 días voy a estar de nuevo bien, así que nada, ya está, no pasa nada, a cabeza arriba y vuelve más fuerte que antes.
2: En las localidades jujeñas de La Quiaca, Rinconada, Abra Pampa, Humahuaca, Susques, Tilcara y Tumbaya, que escuchan Radio Nacional La Quiaca, en AM560 y FM92.5 rige una alerta amarilla por viento. En la ciudad autónoma de Buenos Aires y alrededores, la temperatura es de 8 grados 8 décimos, el cielo está parcialmente nublado y la humedad es del 72%.
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Necesitaba una cita para una fiesta de los Oscar. Un amigo le presentó a Bo Derek. Terminaron juntos durante 20 años y nadie supo que se habían casado hasta que él lo mencionó casualmente en un programa de entrevistas. Cuando John Corbett le dijo a su agente Norby Walters que no tenía cita para una próxima fiesta de los Oscar, no esperaba gran cosa. Walters le ofreció rápidamente una solución. Yo te consigo una cita, Corbett. Bo Derek ya era uno de los rostros más reconocibles de Hollywood. Famosa desde que 10 la convirtió en un ícono global en 1979. Había aparecido en revistas de todo el mundo y estuvo casada durante más de 2 décadas con el director John Derek. Una relación que fascinó a la industria. Tras su muerte en 1998, ella, a los 41 años, se alejó de las citas. Ella misma describió ese momento como si el aire hubiera desaparecido de la habitación. Durante 5 años evitó las relaciones. Así que cuando Walters la llamó para presentarle a alguien, tampoco esperaba mucho. Siempre decía a mis amigos que esperaría a sentir chispa, contó después. Y al final, apareció. Corbett admitió que al principio ella le intimidaba, mientras que ella dijo que le gustó desde el primer momento. Era 2002. Mi gran boda griega aún no se había estrenado, aunque él era conocido por Sex and the City. Pero ella seguía siendo la más famosa. Nunca les importó esa diferencia. Desde el principio mantuvieron su relación en privado. Durante casi 2 décadas vivieron juntos en un rancho en Santa Bárbara, rodeados de perros y caballos, disfrutando de rutinas tranquilas. Construyeron una vida lejos de la atención de Hollywood, manteniendo su relación fuera del foco público. Bo contó después que siempre fueron paso a paso y que tras 19 años seguían tan unidos como el primer día. Entonces, en silencio, alrededor de la Navidad de 2020, decidieron casarse, solo, junto a amigos cercanos y familiares presentes, sin prensa, sin anuncio, solo una pequeña boda privada. Meses después, Corbett lo reveló en The Talk, mientras conversaba con Jerry O'Connell, sorprendiendo a todos. Hizo una pausa en medio de la charla y comentó con total naturalidad que se habían casado en Navidad, mostrando su anillo en directo. La revelación dejó al panel en shock, aunque Corbett explicó que lo habían mantenido en secreto a propósito. Bo, que había vivido gran parte de su vida bajo los focos, siempre prefirió mantener su mundo personal en silencio. Desde el duelo hasta la soledad y el amor. Una vez dijo, él hace que mi día sea más brillante. Siguen viviendo juntos, tranquilamente, pasando tiempo con amigos, haciendo barbacoas y cuidando de sus animales cada mañana. Una cita a ciegas en una fiesta de los Oscar se convirtió en 20 años juntos y en un matrimonio que nadie esperaba conocer. Y sí, algunas de las historias de amor más fuertes son las más silenciosas, vividas lejos de las cámaras, en la sencillez del día a día
y en un rancho de Santa Bárbara.

Momentos sensibles en la discoteca nacional junto a Nicky Jones y La nave del olvido de Dino Ramos. Luego escuchamos al chileno Lucho Gatica y la historia de un amor del panameño Carlos Almarán. Recién Roberto Llanes, El reloj. ¿Qué les parece ahora? El disfrute con algo de jazz por ellas.

0: una de las principales, en realidad las tres, ¿no? Voces femeninas del jazz. La mejor voz blanca del jazz la llamaban a Anita O'Day. Aquí la teníamos junto al pianista Oscar Peterson. Una bonita versión en esta madrugada de radio, de hechizada, preocupada y confundida. Antes escuchamos a Peggy Lee con Fiebre. Carmen McRae, Cada vez que nos decimos adiós. Jazz por ellas en la Discoteca Nacional. 3:32, hacemos una pausa y hay más.
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Allí estaban los chalchaleros junto al maestro Ariel Ramírez en el piano, en esta canción de Litoral, de Miguel Brasco, justamente con música de Ramírez, santafesino de veras. 3:39 en la República Argentina. Antes de seguir adelante disfrutando de la música, lo mejor que tenemos en esta discoteca nacional, quiero anticiparles quién será hoy el especial de las cuatro, el protagonista. ¿Sí? Mirá, en 1983 fue reconocido por The World Records Guinness. Hoy hablábamos del Guinness, de Messi y estos récords y demás. Bueno, él ha sido reconocido como el artista de lengua hispana con más ventas en todo el mundo y la figura musical con más grabaciones en diferentes idiomas. Estamos hablando de Julio José Iglesias de la Cueva. En un ratito, nada más, Julio Iglesias será el protagonista de nuestro especial. Bueno, tenemos una linda selección que arranca, lógicamente, con Soy un truán, soy un señor. Y estaba leyendo algo muy interesante, ¿no?, que tiene que ver justamente con Julio Iglesias. Vos sabés que según la Enciclopedia del Español en el Mundo, presentada por el director del Instituto Cervantes en 2006, Picasso y Dalí son los íconos más consultados, ¿no?, en la red. Seguidos, ¿sabes por quién? Por Julio Iglesias. Increíble. Luego aparece Antonio Banderas. Y en quinto lugar figura Goya. Más tarde Miró en el sexto. Así que Julio Iglesias es el español en vida más buscado en Internet. ¿Qué me contás? Esos datitos que nos gusta siempre aportar desde nuestra discoteca. Estamos a 20 minutos, apenas de las 4. Tengo un beso grande por aquí para enviarle a Esther Ponce de San Rafael, que nos escribe a nuestro WhatsApp. Sonia, buena madrugada, ¿cómo estás? Muy bella la historia de amor que contaste. Qué bueno que haya historias como esas, como las que nos compartís cada noche. Sigo escuchándote y espero el especial de hoy a ver con qué nos sorprendes. Buen regreso a casa, bendiciones. Muchísimas gracias, Esthercita. Con Julio Iglesias, en un ratito nada más. Como siempre, tus historias de las tres son hermosas. Gracias. Siempre, Mario, nuestro amigo de San Luis. Gracias por tu valoración, Mario querido. Un abrazo bien, pero bien fuerte. Buena madrunoche. Sonia querida, te acompaño desde Gualeguaychú con mucho frío, Luis Marcelo. Abrazo, nosotros te acompañamos desde aquí, tratamos por lo menos de ponerle un poquito de calor a tu jornada de trabajo. Gracias, Luisma, un abrazo bien fuerte para vos. Por aquí Liliana Quinteros, nuestra amiga de La Tablada. Buena noche, donde todo se congela, hasta los bigotes de mis gatos. Hermosa historia, como muchas. Quedó en mí aquella donde Richard Burton le escribe una carta de intensa profundidad a la bellísima Liz. Obvio que se amaron más allá de todo. Gracias. Gracias a vos, Liliana. Qué lindo cuando quedan, ¿no?, grabadas a fuego las historias que por aquí les compartimos. Gracias a Mirta, nuestra uruguaya amiga de Florida. Saludos. Gracias, hermosa la historia, Sonia querida. Me alegra que te haya gustado y que hayas llegado despierta. Hola, acá estoy, Sonia de mi corazón, hermosa la música, gracias por tu compañía, un beso enorme. Elenita Belloso, nuestra amiga de Viedma, allí en Río Negro también presente, besos para vos. Querida Sonia, aquí volviendo a Bariloche, solo felicitarte por tan lindo programa, gracias por la compañía, que tengas un hermoso martes, lleno de buenas vibras. Vamos todavía, Dante, nuestro querido amigo camionero, abrazo, buena ruta, qué lindo sabernos en compañía, gracias. Para el programa de Sonia, quiero decirte que hoy es mi cumple número 58. Gracias a Dios y a la Virgen. Voy a guardarte una porción de torta. Saludo simbólico a tu mamá. Saludo mascotero a todos tus bichitos. Gracias por acompañarme. Mario González, nuestro amigo de Quilmes. Abrazo fuerte, que lo pases hermoso. Mario, que se cumpla todo lo lindo que seguramente deseas, ¿eh? Así va a ser. Buena vida. Buena madrunoche, dama de mi amanecer, que tengas un hermoso día. Camilo Zárate, desde Cañada de Gómez, allí en la provincia de Santa Fe. Amigas, amigos presentes en este rato del martes. Gracias a todos y cada uno de ustedes. A propósito,
por Comodoro Rivadavia. ¿Cómo pinta la historia en este arranque de jornada? Con 9 grados 5 décimas de temperatura y 5 grados 8 de térmica. Para hoy se esperan algunas lluvias aisladas por la noche y una máxima de 10 grados. De Comodoro me vengo a Viedma, en Río Negro, donde el cielo está parcialmente nublado y la temperatura es de 3 grados 3 décimas. 4 décimas de grado la térmica y la máxima 11 grados. Atención, porque por Viedma hay pronóstico de lluvias y lloviznas durante todo este martes. Mientras tanto, por San Salvador de Jujuy, mi querida Marta, el cielo está cubierto. Hay presencia de neblina que reduce la visibilidad en algunos sectores a 6 kilómetros. La temperatura es de 6 grados 4 décimas, la sensación térmica 5 grados y medio y se habla de una máxima de 11 grados. Hoy con cielo algo nublado. 6.4 la actual por San Salvador de Jujuy, 5 grados y medio la sensación térmica. Y por Corrientes, en la capital de la provincia, cielo despejado con 6 grados de temperatura. Ahora sí, vamos a seguir adelante disfrutando de historias contadas y cantadas en esta madrunoche de martes. Esta es una zamba que lleva letra y música de Marcelo Verbel y que rinde homenaje a Carmen Funes de Campos, una mítica mujer cuartelera que acompañó a las tropas durante la conquista del desierto y se asentó en los desiertos neuquinos. Sí, fue de valiosa ayuda en las campañas del ejército, bueno, en las primeras exploraciones petroleras y en la fundación de las localidades de Plaza Huíncul y Cutralcó, en la provincia de Neuquén. Hablamos del sobrenombre que recibía precisamente Carmen Funes de Campos, la Pasto Verde. ¿Quién la interpreta? Creo yo una de las mejores versiones de esta zamba, Jorge Cafrune.

Cuando al caer la tardecita, aquel niño vadea la puerta de la casa de adentro hacia afuera, es que ya ha llegado adulto. Llegar a muchacho era para uno la no tan aliviada época de ganarse el puchero en serio. Sin embargo, hoy pienso que casi casi uno ya se ganaba la sopa y tal vez un poco más, mucho antes de saber por qué. Hacer una changuita a los 7 u 8 años era cosa que no asustaba a nadie. Cortar yuyos, acompañar al turco vendedor de ropa por las estancias, juntar el ramerío de la poda y mil tareas más eran la forma más sencilla de arrimarle fideos a la olla. En aquella época, la cosecha terminaba para la Navidad o el Año Nuevo y se le daba el acordeón como por tanto. Siempre había algo para festejar. La cosa era armar una carpa, conseguir algunos corderos, y la farra duraba hasta que algún mamao se le daba por dar alguna trompada o adornar alguna cara de un planazo. Nunca faltaba el pesado de la fiesta, el malo que le dicen, título conseguido a costa de haber caído preso alguna vez, por amargo y borracho nada más. Todo aquello ya pasó. Fue la orilla de un tiempo en el recuerdo. Pero están todavía aquellos hombres, algunos con la marca en los tobillos dejada por el burro y la alpillera, otros más jóvenes con la sonrisa pícara y orgulloso de haber vivido estas historias, que de tan hace poco ni son historias todavía.

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0: Mira, no sé a cuál anunciar primero. Bueno, vamos en orden, como fueron saliendo al aire. Jorge Cafrune, digo, por la grandeza de estos monstruos. Jorge Cafrune pasó con la samba de Marcelo Verbel, La Pasto Verde. Omar Moreno Palacios con su ranchera de no sé dónde. Eduardo Falú con la samba de Falú y Jaime Dávalos, La Nostalgiosa y recién El Pampa. José Larralde y su milonga, Galpón de Ayer. Vamos llegando de a poquito a las 4, señoras, señores. Esta es la Discoteca Nacional de Madrunoche. Se viene en instantes nuestro especial. Decíamos, ¿sí? Con uno de los españoles más vendedores del mundo, Julio Iglesias. Antes, nos informamos.
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2: Las 4 de la madruñana en la República Argentina. El gobierno modificó la reglamentación de la Ley de Inversiones Mineras. El Ejecutivo reemplazó por completo el anexo del Decreto 2686-1993 para adaptarlo a las reformas desreguladoras del año pasado y modernizar el sector. El Decreto 482-2026 creó un régimen para prestadores de servicios mineros, obliga a fijar domicilio legal electrónico y amplía a 500 kilómetros la integración regional. Se simplificó la devolución del IVA en exploración, se eliminaron autorizaciones previas para importaciones y se armonizó el requisito ambiental con el seguro obligatorio. El gobierno levantó los derechos antidumping a motores eléctricos chinos. La resolución 851-2026 del Ministerio de Economía cerró el examen por expiración de plazo de las medidas impuestas en 2020 y decidió no prorrogarlas. La resolución 851-2026 eliminó los derechos del 46 y 30% que pesaban sobre los motores de corriente alterna y universales chinos usados en lavarropas. La decisión se basó sobre el impacto negativo que tendrían sobre la industria de electrodomésticos, los avances tecnológicos y los precios en la cadena productiva. La información del Mundial con Eladio Arregui.
3: Argentina va a jugar el próximo partido el sábado a las 23 enfrentando a Jordania. Emiliano Dibu Martínez explica el fenómeno Messi y la selección argentina.
4: Hermoso verlo, hermoso disfrutarlo. Está, la verdad, físicamente muy bien y nosotros sabemos que teniendo el arco en cero, un gol lo hace. Ellos eran sólidos, eran muy grandotes, eran muy físicos, técnicamente eran buenos, muy organizados. La verdad es, son un equipo duro. Lo que se ve es que es todo muy difícil, no hay selección favorita. El fútbol está muy igualado hoy en día y nada, nos queda Jordania, que le ha hecho partido a ellos también, y si le hizo partido a Austria, porque tienen jugadores también importantes. Hay equipos que están sacando puntos contra equipos muy grandes, así que es ganar ese partido y pensarlo así que sigue.
2: En el extremo este de Salta, donde escuchan Radio Nacional en AM690 y en la FM 102.7, rige una alerta amarilla por vientos. En la ciudad autónoma de Buenos Aires y alrededores, la temperatura actual es de 8 grados, el cielo está parcialmente nublado y la humedad es del 71%.
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1: Del martes 23 de junio de 2026, y aquí vamos dándole la bienvenida a quienes se van sumando a partir de este momento a la Discoteca Nacional, y agradeciendo como siempre a quienes nos vienen acompañando desde los primeros minutos de este día, con Fabián, nuestro día 2, y que luego se han quedado siendo cómplices de esta discoteca llena de historias hechas canciones. Nos pone en el aire a partir de este momento el señor Mariano Massimino, el hombre de los besos con ruido. ¿Cómo me gusta esto? Bueno, hoy está con un poco de sueño también, pero bueno. A ver, todo no se puede. Lo cierto es que con él nos quedamos hasta el final de nuestra discoteca de hoy. Y en este caso, en el comienzo de la hora, ofreciéndoles nuestro especial. Hablábamos, ¿no?, de un artista Guinness, ¿no? El que más ha vendido en todo el mundo, y bueno, una figura musical con grabaciones en muchísimos idiomas. Así que a partir de este momento los invitamos y los convidamos con Julio Iglesias, y en el comienzo una de sus canciones emblemas, que él en alguna nota dijo que es la que lo define, este Quijote. Por lo pronto lo escuchamos en Soy un Truán, Soy un Señor.

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Sonia querida. Buenas noches, acá Claudio, el camionero de Villa Pueyrredón. Y nada mejor que esta música para arrancar la mañana. Acá venimos con el compañero Sebastián rumbo a Mar del Plata. Y nos acompaña acá gran Julio Iglesias con la carretera, justo donde estamos en la carretera, pasando energía en estos momentos. Energía, para el que no sabe, queda un punto intermedio entre Necochea y Tres Arroyos, más cercano a Necochea, ¿no? Me acabo de despertar hace un rato con la mejor música, falta escuchar la mejor voz, la tuya, Sonia querida. Te mando un beso grande acá de nuevo, Claudio, el camionero de Villa Pueyrredón.

0: Ahí teníamos a Julio Iglesias en nuestro especial de la Discoteca Nacional. Gracias, Claudio. Cómo me gusta esto, cuando acertamos en estas elecciones. Abrazo fuerte, fuerte, buena ruta. Y fíjate vos, ¿no? Hay mensajes que nos ilustran muchas veces, como hablándonos de energía, esta localidad bonaerense del partido de Necochea. Abrazo al alma. Ahí teníamos entonces, soy un truán, soy un señor, abrázame, lo mejor de tu vida, bamboleo. Esa versión, ¿no?, del clásico de Simón Díaz, el venezolano, bueno, con un toque aflamencado. Con la misma piedra, hey, ni te tengo ni te olvido, gozar la vida, la nave del olvido de Dino Ramos, la carretera, me va, de niña a mujer, y me olvidé de vivir. Julio José Iglesias de la Cueva, hoy protagonista de nuestro especial de la Discoteca Nacional. Gracias enormes a Ana María, que está por allí en Santa Fe, a Rubén de Bahía Blanca, qué nivel el musical de hoy, el señor Julio Iglesias, una madrugada para soñar. Gracias, querida Sonia, gran día para vos también, Rubén. Gracias, gracias por tu valoración. También a Liliana Quinteros, con la dulzura de la voz de Julio Iglesias, qué lindo momento. Besos para vos, claro que sí. También para Alberto, que está por allí en Malargüe, arrancando su jornada. Gracias enormes por tu valoración a nuestro especial de hoy. Para Julio de Campamento Vespucio, allí en la provincia de Salta. Sonia, querida, hermoso el recital de mi tocayo, Julio Iglesias. Muy buena la música. Gracias, Julito. Un abrazo fuerte. Cómo me gusta que lo hayas disfrutado. Estercita Ponce también, en San Rafael. Me encanta Julio Iglesias. Soy fanática de sus canciones, así que lo estoy disfrutando y mucho. Me alegra enormemente, Esther. Llegamos a las 5, nos informamos y hay más discoteca, dale.
1: 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Las 5 en la República Argentina. El presidente Javier Milei expondrá en la Fundación Faro. El jefe de Estado disertará a las 19:30 en el evento con la consigna Ideas para una Sociedad Libre. También estarán el designado vocero presidencial Adrián Ravier, el presidente de la Fundación Faro Agustín Laje, el diputado nacional de la Libertad Avanza Alberto Venegas Lynch, hijo, y el economista Martín Krause. El Poder Ejecutivo modificó el régimen de importación de líneas de producción usadas. Actualizó el decreto 1174/2016 para agilizar trámites, acortar plazos y endurecer sanciones por incumplimiento para fortalecer la competitividad industrial. El decreto 483/2026 permite importar maquinaria usada de hasta 20 años o 30 si fue reconstruida, exige 10% de bienes nuevos nacionales y habilita líneas completas con componentes nuevos y usados. Se incorporan plazos más cortos y automáticos, se crea la constancia de expediente en trámite y se simplifican los controles aduaneros con mayores penalidades. La información del Mundial con Eladio Arregui.
2: La selección argentina derrotó a Austria 2-0 y se clasificó a los 16avos de final de la Copa del Mundo. Lionel Messi es el máximo goleador de los mundiales. Llegó a 18 tantos y habla de que no piensa que va a cumplir 39 años en las próximas horas.
3: La verdad que no juego pensando en la edad que tengo, sino cómo me siento físicamente y cada vez que estoy dentro de una cancha doy el máximo, el 100. En algún momento el cuerpo irá basta y disfrutará por algún lado. Mientras tanto, disfruto y feliz de grupo. Es un grupo que disfruta de estar juntos, disfruta de competir, de pasarla bien. Así que nada especial, simplemente estando ahí. No, lo de la gente, la verdad que es impresionante. Bueno, yo juego en este país y me pasa también con los clubes, que vaya donde vaya, la gente llena los estadios. Y bueno, esta es un mundial y sabíamos que Argentina iba a ser de esta manera, que iba a explotar en todos lados. Así que agradecido, intentando de devolverle un poco de todo mucho, eso. Y nada, feliz.
1: En la ciudad santafesina de Rosario, donde Radio Nacional se escucha en AM 1300 y por la FM 104.5, la temperatura es de 8 grados, la humedad es del 71% y el cielo está parcialmente nublado. En la ciudad autónoma de Buenos Aires y alrededores, la temperatura es de 6 grados 2 décimos, el cielo está ligeramente nublado y la humedad es del 77%.
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0: Y ahí vamos, como siempre, de aquí para allá, con canciones hacia todos lados, agradeciendo estar vivos un día más en la faz de la Tierra. ¡Claro que sí! Agradeciendo, siempre agradeciendo, tener la salud de nuestro lado, por sobre todas las cosas.
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0: Bueno, si usted lo dice, gracias. Vamos por el camino correcto, entonces. Es de bien nacidos, ser agradecidos. Así que gracias a todos y cada uno de ustedes, amigos de Radio Nacional, por darle sentido a este ratito, a esta discoteca nacional. Todos los días, de lunes a viernes, cuando buscamos ser esa bocanada de aire fresco, en el comienzo de una nueva vida, porque cada día la vida comienza. Buen día para todo el mundo. Es el martes 23 de junio de 2026 y por aquí vamos. Sí, algunos allí entre bostezos y suspiros arrancando la jornada. Ay, Dios mío, desesperados. Alguno que otro, ¿no? Teniendo que arrancar con estas temperaturas tan bajas, pero es lo que hay, es lo que toca. Ya estamos en martes, atrás quedó lo peor, pasó el lunes, ya estamos en marcha, así que vamos con todo, ¿sí? Por el mejor día del año. Y hoy, paseando, voy a arrancar por Pico Truncado, contándoles cómo comienza climatológicamente hablando esta jornada, con una temperatura bien agradable. Mira, un poquito más que la temperatura que tenemos en la ciudad de Buenos Aires. 9 grados 6 décimas, con un cielo que está totalmente despejado y el pronóstico indicando algunas lluvias aisladas a partir de la noche. Mañana, 0 la mínima, 8 la máxima y probabilidad de lluvias y nevadas durante la madrugada. Luego cielo mayormente nublado por Pico Truncado, provincia de Santa Cruz. Aprovecho, lógicamente, para saludarlo a Javier, que está por allí en sintonía. Qué lindo ir recibiendo de a poco a los y las del Club de las 5. A Sole de Castelar, buen martes también para vos. ¡Qué frío! Dice, más que ayer. Ya me separé gorrito de lana y medias térmicas. Lo bien que hiciste. Gracias, gracias hermosa por acompañarnos. Andrés también, se va sumando desde San Carlos de Bariloche. Qué bueno escucharte nuevamente. Saludos a todo el equipo y sigo disfrutando de tu compañía y de la música. Alegra mi día empezar así. Esa es la idea, Andrés. Gracias. Abrazo fuerte para Rubén Carlos, nuestro amigo de Necochea. Fíjate, recién hablábamos de energía. Gracias, Rubencito. Mi saludo para ti, dice, y para quien te acompañe laboralmente. Está lloviendo por Neco, nos reporta Rubén. En un ratito nos damos una vuelta por allí. Besos para Griselda, nuestra amiga de San Rafael, provincia de Mendoza. Me imagino a Claudio, el camionero, bailando con su compañero, la hermosa música de Julio Iglesias. Gracias, Gris. Qué lindo cuando arrancamos el día con una sonrisa, ¿no? Beso para Juan Carlos también, de Pilar. Muy bueno el especial, espectacular. Felicitaciones por la elección del artista. Me hizo viajar en el tiempo, me llevó a mi juventud. Que tengas un hermoso día. Vos y todo el equipo, hasta las 6, sigo escuchándote. Vamos, Juanca, todavía. Abrazo para vos también. Jorge, mi querido alfajor, también está del otro lado. ¿Cuántas alegrías nos viene dando Messi de la mano de nuestra selección? Y lo que falta, esperemos todavía, Jorgito. Beso para vos. Para Marisol, que está por allí en San Fernando. Para Hugo de Malargüe, buen día también para vos. Que tengas un hermoso martes. Atair Soares, que se suma desde Sao Paulo, renovando su saludo, porque Atair nos viene acompañando desde que arrancó este martes, allá tempranito con Fabi Codevila, pasadas las 0. Y gracias a Oscar, nuestro amigo de Del Viso, como siempre allí en sintonía. Laurito Ferreira, firme, uno de los del Club de las 5 que siempre, siempre está. Aunque no lo veamos, él es como el sol. Buen martes también para vos, Laurí. Gracias, gracias por sumarte. 13 minutos y se fueron de las 5. Hoy tempranito decíamos que 23 de junio se celebra la noche de San Juan. Hoy es San Juan, ¿sí? Así que un abrazo bien fuerte para todos los Juanes en su día. La noche de San Juan es una de las celebraciones más antiguas y mágicas del mundo, ¿sí? Cada 23 de junio el fuego se convierte en protagonista para simbolizar la fuerza de la luz, la renovación y la esperanza. Las tradicionales hogueras representan la purificación, el cierre de ciclos y los deseos para el año que comienza. Según las leyendas populares, es una noche especial en la que los sueños, los rituales y la conexión con la naturaleza cobran un significado único. Una noche para dejar atrás lo malo, una noche para renovar energías, una noche donde la magia y la tradición se encuentran. Así que el fuego de San Juan ilumine los deseos de todos y cada uno de ustedes y nos siga acompañando en lo que queda de este año. ¡Buen martes para todos y para todas! ¡Qué lindo compartir los primeros mates del día! Mientras nos contamos cositas importantes como estas. ¿Cómo sigue el calendario de pagos de ANSES? Hoy se abonan jubilaciones y pensiones que superen los haberes mínimos a quienes tengan documentos terminados en 0 y 1. También se paga la asignación por embarazo a beneficiarias con DNI finalizados en 8 y la prestación por desempleo a quienes tengan documentos concluidos en 4 y 5. Dicho esto, en un ratito paseamos por el país. A través del Servicio Meteorológico Nacional les cuento cómo comienza el martes allí en sus lugares. Y además les voy a contar algo que tiene que ver con la ciudad de Mar del Plata. Será sede de un encuentro para los amantes del café de especialidad. Pero lo más importante es que la entrada va a ser libre y gratuita. La Coffee Cup 2026 se viene en La Feliz. En un ratito les cuento cuándo y dónde. Ahora, música con los Abuelos de la Nada. Singamulang.

0: Muy buenos días, Radio Nacional. Calafate. Muy buena la música. Estamos acá recorriendo la ruta. Temperatura 2 grados bajo cero, cielo despejado. Gracias por hacerme compañía.
1: Vamos, Sonia, Sonia Farray. Sabes que yo te escucho hasta que termine el programa. La verdad, Javier te habla. De acá es que truncado, chico. No sé cómo tener tanta esa voz tan roncona y no puedo dormir. Tengo amigos, como son como murciélago, igual que yo, chico. Pero yo tengo el aguante, como todas las personas que están ahí, chico. Cualquier barrio de Buenos Aires, yo te escribo acá de sur. De sur de Pico Truncado y saber que no sé cómo me imagino de vos. Yo soy una persona antigua, no, pero tengo 54 años, pero yo te escucho hace como 30 años, no sé más o menos, pero. Me gusta la mujer de edad igual. Bueno, soy. Así me va un saludo. Para mí, o que sea. No,
2: yo adoro a mi ciudad. Buenas madrunoches. Falta hasta las 8 para que salga el sol. Soña querida, ¿cómo andaba, minera? ¿Todo bien? De fútbol ni hablemos. El uruguayo soy caliente como una caldera de lata. A ustedes la pava acá la caldera. Nada, gracias por acompañarme desde las 4. Mandé un mensaje, se lo mandó otra radio, la peor. ¡Qué desastre! Estaba recién levantado, no había. Gracias, Morocha, por estar siempre ahí acompañándome en mis noches que me levanto así con insomnio y temprano. Se la quiero mucho. ¿Cómo hacerlo? Es un genio, me hizo reír. Mamá Ruga se la quiere. Jimmy el uruguayo.
3: Te mando un abrazo muy grande y un beso muy especial para Lourdes.
4: Bueno, cómo no, ser enviado. Gracias, gracias enormes. Me mató nuestro Yoruba, Jimmy, el nuestro amigo de Fray Ventos. Con ese beso con ruido a lo Mariano Massimino, ¿viste? Me encantó. Gracias, gracias enormes a Javier, nuestro amigo de Pico Truncado, a Fernando también, de El Calafate, recorriendo las rutas argentinas, sintonizando Radio Nacional. Qué maravilla, ¿no? Porque eso es lo que tiene Nacional. Somos 49 emisoras en todo el país, más claro nuestra LRA1, que hacen posible que estés donde estés, vayas donde vayas y haciendo lo que te toque, puedas también acompañarnos. Así que gracias a quienes nos eligen todos los días en estas horas lerdas de la madrugada. 5:26 en todo el país, hablando de amigas, amigos que están por allí sumándose. Tengo un beso grande para Nano Müller de Tolosa, allí en mi querida ciudad de La Plata. Sonia Genia, buen día, ¿cómo estás? Estuve de guardia por aquí en el Central y como siempre con la mejor compañía, la de Radio Nacional. Un abrazo enorme para vos y todo el equipo. Nano, un abrazo bien fuerte para vos. Nos encantó haberte acompañado también en tu jornada de trabajo. Buen día, mi querida Sonia. Hace mucho que no te escribo. Me da frío sacar las manos debajo de las cobijas. Pero ahí estás, Olga. Gracias. Era hoy el día para que nos recordaras que siempre nos acompañas. Olguita de Carlos Casares, en la provincia de Buenos Aires. Allí va arrancando también su día Gustavo. Hola, Sonia. Qué linda música con Julio Iglesias. Gracias por sus canciones. Te felicita Gustavo de Villa del Rosario, provincia de Córdoba. Muchos saludos, besos para usted y su mamá Amanda, que espero esté muy bien. Gracias, Gustavo. Sí, afortunadamente está muy bien, así que serán enviados tus besos a ella. Córdoba, qué hermosa provincia. Donde vayas siempre descubrís paisajes maravillosos. Hablábamos de eso hace un ratito con nuestro querido Mariano Massimino. Tenemos ganas de conocer en Ono, ¿sí? Ambos. Así que, bueno, ¿quién te dice? Él, por su lado, tiene gente que le habla de Ono y yo por el mío también. Así que seguramente compartamos, ¿por qué no? Gastos y nos vayamos en la primavera juntos. Aunque sea mochilero, no sé, algo vamos a inventar. 5 y 28 en la República Argentina. Qué lindo es ir descubriendo rincones de nuestra patria. Gracias, lógicamente, a nuestros amigos oyentes que nos hablan de sus lugares. A propósito, nos vamos a Río Grande, en el norte de Tierra del Fuego. 7 décimas de grado la temperatura en este momento. Por allí el cielo está despejadísimo y para hoy se anuncian 4 de máxima, con cielo mayormente nublado y hay pronóstico de lluvias aisladas hacia la noche, por Río Grande. 7 décimas de grado entonces la temperatura. Me voy a Necochea, 4 grados 4 la actual, 2 grados la térmica, cielo despejadísimo. Toda la humedad, mira, 100%, y para hoy hay pronóstico de chaparrones durante todo el día. Se espera una máxima de 8 grados. Es más, hace un ratito nos reportaba nuestro amigo Rubén, ¿sí?, que se venían las primeras lluvias. Ahora, según el Servicio Meteorológico Nacional, el cielo está despejado por Necochea. Por ahí se nubla de golpe. De Neco me voy a Villa La Angostura, provincia de Neuquén, donde el cielo está ligeramente nublado. 2 grados 2 décimas en la temperatura, 1 grado 7 bajo cero la térmica. Y para hoy el pronóstico que indica una máxima de 6 grados, con cielo mayormente nublado. De Villa La Angostura, sin escalas, a San Salvador de Jujuy. 6 grados la temperatura, ha dejado de llover, 4 grados y medio la térmica. Y para hoy se anuncia una máxima de 11 grados y cielo algo nublado. De Jujuy me voy a Pico Truncado, donde el cielo está despejado y la temperatura es de 9 grados 3 décimas, 6 grados 3 la térmica y el pronóstico que está indicando lluvias aisladas hacia la noche de hoy. Segundos para llegar a las 5 y media por la Ciudad Autónoma de Buenos Aires. En tanto, arrancamos el martes con cielo algo nublado. 5 grados 4 décimas la temperatura, 82% la humedad, hay viento del sudoeste a 4 kilómetros en la hora y la presión es de 1012.9 hectopascales. La máxima hoy no superaría los 12 grados y se espera una jornada con cielo algo nublado. Reitero la actual, 5 grados 4 décimas, cielo algo nublado, y en la recta final de nuestra discoteca nacional la escuchamos a ella, la muchacha nacida en Luján. Ha sido criada en España, ¿eh? ¿Cómo ha triunfado esta pequeña? ¿Cuánto le queda todavía, no? Nati Peluso, versionando a Camilo VI. ¿Vivir así? Es morir de amor.

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0: pero cocino porque me gusta que disfruten los demás.
1: Ahí estaba la cordobesa, Zoe Gotuso y Superpoder, casi casi ya sobre el final de nuestra discoteca. Estamos a 11 minutos, ¿no? Apenas, no, un poquito más, de las 6 de la mañana, 5:39, ¿no? Ando con las cuentas, pero malísimo. 21 minutos para llegar a las 6. Todo esto venía porque estaba buscando la info que te debo, ¿sí? Me desconcentré. Mar del Plata va a ser sede de un encuentro para los amantes del café de especialidad, ¿sí? Baristas, tostadores, productores y degustadores se van a reunir los días 25 y 26 de julio en la Coffee Cup 2026. Lo más interesante, lógicamente, es que la entrada será libre y gratuita. En los últimos años, bueno, el café de especialidad ha dejado de ser una moda urbana para convertirse en un fenómeno cultural y social en numerosas ciudades, ¿no? Alrededor del mundo. Más allá de su función como estimulante matutino, esta bebida se vive como un ritual en sí mismo, un espacio social y una experiencia que excede el concepto de tomar un café al paso. Bueno, para los amantes justamente del café, Mar del Plata se va a convertir en un punto de encuentro del café de especialidad al celebrar, como te decía, la Coffee Cup 2026, que va a concentrar durante 2 días competencias, degustaciones, charlas, actividades interactivas y espacios de vinculación profesional. Del 25 al 26 de julio, el evento va a reunir a profesionales, emprendedores, baristas, tostadores, productores y aficionados del café en el Gran Hotel Provincial, con más de 60 marcas de más de 20 ciudades argentinas. La expo va a ocupar una superficie de 2.500 metros cuadrados. El encuentro también va a convocar a consumidores interesados en conocer nuevas marcas y tendencias. Por eso va a haber degustaciones y la entrada va a ser libre y gratuita. Así que, para que lo tengas en cuenta si estás cerca o si te podés hacer una escapadita, 25 y 26 de julio, ¿sí? La Coffee Cup 2026 en La Feliz.
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1: Estás en todo, qué maravilla. Bueno, hasta aquí llegamos con la Discoteca Nacional. Señoras, señores, damas, caballeros, niñas, niños, ha sido un placer acompañarlos en el comienzo de un nuevo día. Gracias a los del estribo, a Horacio y Dorita de Quemú Quemú, allí en La Pampa, a Román de Neuquén, en la capital de la provincia, a María Castañola, nuestra amiga de Benavides, en la provincia de Buenos Aires. Qué bien que hace al alma despertarse con música, que tengas un día con salud. Gracias María, igual vos, ¿sí? Dice, me acosté contenta con el resultado del fútbol y me levanto feliz con la música de la Discoteca Nacional. Besos enormes, gracias de corazón. Besos también para vos, hasta aquí llegamos, gracias infinitas por habernos acompañado. Se quedan bien informados en un ratito, a partir de las 6, de la mano del Panorama Federal de Noticias. Nosotros agradeciéndoles, como siempre, haber sido parte fundamental, ¿no?, de la radio. Gracias a Gabriel Ceni y a Mariano Massimino, que nos han puesto en el aire. Y será hasta mañana, si Dios quiere. Solo si él y yo sé que va a querer. Cuando nos reencontremos minutos después de la cero, junto a Fábico de Vila haciendo de A2, y más tarde, cuando escuchen a Jairo y a su nieto Fran Pose, abriéndonos de par en par las puertas de la Discoteca Nacional. Que tengan el mejor día de sus vidas. Hoy el cierre musical llega junto a Soda Stereo. Que lo disfruten. Chau, hasta mañana.

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1: Tiago para la izquierda, la tiene Tiago, la pone hacia la izquierda, exigido para Enzo, Enzo para Tiago y está a pegar el gol.
2: ¡Messi, gol!
1: ¡Gol, carajo! ¡Gol! ¡Gol, maestro!
3: ¿Qué tal? ¿Cómo les va? Muy, pero muy buenos días. Y arrancamos escuchando el relato del primer gol de Messi ante Austria en la única radio que llega a cada rincón del país porque Nacional es mundial y estamos en la radio del mundial

0: en esta primerísima hora de Radio Nacional en el Panorama Federal de Noticias. Nos quedamos hasta las 7 de la mañana palpitando todas las sensaciones, todo lo que nos quedó luego de este gran segundo encuentro de la selección.
1: Soy hincha de la selección, la aliento con el corazón, ganamos la tercera con Lionel.
2: Y hay furor por la escaloneta, la magia de Messi volvió a estremecer a los argentinos.
0: Convirtió los dos goles del partido frente a Austria y Argentina quedó clasificada para la siguiente fase.
2: El segundo gol del colosal capital argentino hizo vibrar a Dallas en un estadio donde los hinchas argentinos fueron mayoría.
0: Así relataba el segundo tanto de Messi, Daniel Moyo, para Radio Nacional.
3: La controla, viene buscando Messi, entrará Lionel, entrará Lionel, pone en el medio Lionel, levanta la cabeza, la pone Lionel y está para pam, pam, pam, pam, pam, pam, pam, pam, pam, pam, pam, pam, pam, se pone el área y está para pam, pam, pam, pam, pam, Messi, para pam, pam, pam, pam, pam, pam, pam, pam, pam, Messi, para pam, pam, pam, pam, pam, pam, pam, pam, pam, pam, pam, pam, pam, pam, 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Gracias Messi, gracias Messi, gol de Messi, gol de Argentina.
2: Y en el país los argentinos festejaron el invicto de la selección con bocinazos y banderazos en plazas y bares en cada rincón del territorio nacional.
0: Escuchamos la voz de los hinchas en Plaza San Martín para Radio Nacional.
4: Increíble, loco, increíble. Messi lo más grande que hay.
5: ¿Viste el partido?
4: No, impresionante, Messi. No, es un ídolo.
5: ¿Qué pensaste cuando erró el primer penal?
4: No, sabía que iba a ser un gol. Siempre hay un gol de Messi. No, ya no le puedo pedir nada a Messi, no. Ya, así que R, 20 penales, no pasa nada. Yo sabía que se iba a reponer de penal.
6: Muy, muy peleado, la verdad que un duro rival, pero bueno, tenemos la magia de Lionel que, gracias a Dios, nos sacó adelante la victoria y bueno, igual, tenemos un equipazo.
5: ¿Te imaginabas Austria tan duro?
6: La verdad que no, pero bueno, el Mundial es así, hay buen equipo, así que... hay que seguir que vamos bien.
5: El 10 no defrauda.
6: La verdad que no, para nada. Cada día mejor.
7: Messi, lo de Messi hoy es increíble, es una locura. Messi, le tenemos que dar gracias a Dios que es argentino.
2: El presidente Javier Milei celebró el nuevo triunfo argentino en el Mundial y destacó la figura de Lionel Messi, quien convirtió los dos goles que le dieron la victoria al plantel argentino ante Austria.
0: Messi es el máximo goleador de la historia de los Mundiales, manifestó el jefe de Estado y expresó que la alegría es toda de la celeste y blanca. La alegría no tendrá fin.
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2: De la mano de Lionel Messi, Argentina ya está en los 16avos del Mundial.
0: La información de la Copa del Mundo en la voz de Fabián Pomelo Codevila.
9: Gracias, hermosa mañana, ¿verdad? Claro que sí, después de una presentación sensacional de la selección argentina en la segunda fecha de la fase de grupos en el estadio TNT de Dallas. Con la victoria, resonante victoria ante Austria 2-0, con Leo Messi intratable y rompiendo redes. No hay adjetivos calificativos ya para este extraordinario jugador que no deja de sorprender. Apenas unas horas faltan para que cumpla 39 años y sigue haciendo de las suyas. Sigue corriendo como un chico de 20 años, sigue pensando como el estratega que fue siempre y define mejor que nunca. Impresionante lo de Leo Messi, que el mundo ya ha caído rendido a sus pies. Su corazón gigante, celeste y blanco, lo hace único y

0: en el universo de los mundiales suelen reservarse espacios exclusivos para los elegidos, y lo que se vive hoy es nada más ni nada menos que un momento mágico. Lionel Messi se convirtió en el quinto jugador en la historia de los mundiales que anota 6 goles seguidos de un mismo equipo o selección en una Copa del Mundo, alcanzando un récord que parecía destinado a perdurar en el tiempo y metiéndose de lleno en las páginas doradas de la estadística grande. Messi hizo los últimos 6 goles de Argentina en la Copa del Mundo. 5 lleva en estas 2 fechas. 1 había marcado en la final ante Francia. Igual al récord de Eusebio, la Pantera de Mozambique, jugando para Portugal en el Mundial de 1966. A Paolo Rossi, campeón con Italia en España en 1982. Hoy, Zanenko, el ruso, en 1994. Y a Enner Valencia, el ecuatoriano, que lo logró entre el 2018 y el 2022. Messi, además, se convirtió en soledad en el jugador con más victorias en la historia de la Copa del Mundo. Messi ganó 18 de 28 partidos, superando a Miroslav Klose, que ganó 17 en 24. Y además es el que más goles en la historia de la Copa del Mundo ha convertido, con 18 goles, superando por 2 al alemán. Impresionante. Señoras y señores, con ustedes, Lionel Messi, que tras el partido y habiendo sido elegido una vez más el jugador VIP, decía lo siguiente.
1: Mucha felicidad, sobre todo por el triunfo, un triunfo muy duro. La verdad que sabíamos que iba a ser un partido de mucha intensidad, que no podíamos bajar lo más mínimo, porque ellos eran muy intensos y bueno, feliz por el resultado, por la clasificación. Era importante para nosotros sumar de 6 para tener una semana más tranquila y nada, así que contento. Y obviamente que estaba dentro de nuestro plan de poder conseguir las 2 victorias. Sabíamos que no iba a ser fácil, más como siguió todo el Mundial, como se está dando, que son todos partidos muy igualados. Como dije la vez pasada, nadie regala nada. Hoy siguió también mucha intensidad, por momentos no costó hacer las posiciones largas que nosotros queremos. Es verdad que ellos tampoco nos hicieron daño, pero bueno, era un partido muy trabado, muy intenso, donde se hacía difícil jugar, había que jugar muy, muy rápido, por momentos lo hicimos, pero bueno, lo importante era la clasificación. Obviamente siempre está en nuestro plan de ganar todos los partidos, somos Argentina y siempre vamos a buscar los partidos ante cualquier rival, pero sabemos que no es fácil y que hay que demostrarlo dentro de la cancha, y creo que hoy Argentina lo hizo. Yo creo que todos lo vimos de esa manera, todo este grupo, todo este plantel lo vive así y lo vivió así durante toda esta etapa. Creo que cuando este grupo se junta, ya sea para competiciones oficiales, sea amistoso, disfruta de estar juntos, disfruta de competir, de entrenar, del día a día, y disfrutamos de ver a la gente así también, de poder darle este tipo de alegría. Gracias a Dios ya le pudimos dar varias, e intentaremos seguir estando en esta dinámica, en esta sintonía, como lo está la gente también, ilusionada. Como hoy dije recién, no vuelvo a repetir, es pasito a pasito, ¿no? Es largo, es difícil, y prepararnos como nos preparamos cada partido, sea cual sea el rival, el momento. Y sí, lo vivo especial, como siempre lo vivo. Yo disfruto de jugar y de pasarla bien dentro de la cancha. Hoy hubo un momento donde estaba con mucha bronca por el penal, porque erré y lo pasé muy mal. Y bueno, por suerte pudimos revertir toda esa situación, pudimos sacar la ventaja y quedarnos con los 3 puntos, que era muy importante.
0: Hasta ahí la palabra de Lionel Messi. ¿Qué más podemos decir de este monstruo que, gracias a Dios, juega con la camiseta de la selección argentina? Todos caen rendidos ante la magia de Messi. Ni hablar de sus propios compañeros. 2 que volvieron, que están al 100%, que son alternativa para Scaloni. También hablan de su momento y del momento de Leo Messi. Escuchamos en primer término a Julián Álvarez, el delantero del Atlético de Madrid. Esto decía la araña después del partido.
2: Sí, espectacular, la verdad. Bueno, arrancamos con el pie derecho y de vuelta, y nada, hay que seguir por este camino, que bueno, no hay mucho para decir, lo vemos todos, tantos años, más de no sé cuántos, 20 años ya siendo el mejor del mundo. Bueno, es el mejor de la historia ya, y todavía sigue demostrando, con la edad que tiene, el talento y toda su magia. Que bueno, los últimos días no llegué de la mejor forma, no pude jugar los amistosos, pero nada, el primer partido bien, la verdad que siento bien ahora, así que nada, de atrás, como, pero apoyando al equipo, aprovechando los minutos que me toquen y ayudar al equipo. Lo importante es esto, que ganemos y sigamos avanzando. Nada, al final hay que ganarle a todos. Bueno, no sé qué pasará, queda un partido, puede pasar cualquier cosa, así que nada, vamos a estar pendientes, pero sí, enfocados en nosotros.
0: Y también habló Leandro Paredes, que se jugó la posibilidad de estar en el Mundial. Una lesión jugando para Boca parecía que lo marginaba, llegó, pudo hacer sus primeros minutos y también dijo lo suyo.
3: Sí, fue muy difícil.
2: cuando pasó lo que pasó, en el momento que pasó, los días posteriores a la lesión fueron muy difíciles, pero mi objetivo era volver lo más rápido posible. Nos volvimos mucho antes de lo previsto. Tengo que solo agradecer a los médicos, a los kinesiólogos, que han hecho un trabajo espectacular. No, es una locura. A nosotros nos sigue sorprendiendo en cada entrenamiento, en cada partido. Es un placer para nosotros. Trataremos de disfrutarlo día a día, no solo dentro, sino también fuera, porque es espectacular como persona.
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4: Seis de la mañana, 12 minutos en la República Argentina, y con esta apertura excepcional donde repasamos un poco las emociones que estuvimos viviendo ayer en este segundo partido de la escaloneta de la selección nacional y del gran Lionel Messi. Nosotros los recibimos, bueno, como siempre, con un cariño enorme. Esto es Radio Nacional, la radio del Mundial. Mi nombre es María Fernanda Heras, como es costumbre, acompañada por Fernando Pedernera. Buen día, Fernando.
5: Muy buenos días, María Fernanda. Muy buenos días para todos.
4: Y contándoles que la temperatura en la ciudad autónoma de Buenos Aires es de 5 grados 4 décimas. Cielo algo nublado. La humedad relativa ambiente 79%. La máxima para hoy de tan solo 12 grados. Enseguidita estamos repasando el pronóstico para las distintas regiones del país. Pero ahora, como estamos acostumbrados, nos vamos a recorrer las calles.
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5: No hay registro de incidentes ocurridos durante la madrugada con intervención del SAME.
4: Pero por supuesto que repasamos el estado de los accesos y autopistas.
5: El tránsito es fluido y con buena marcha en los puentes Pueyrredón, La Noria y Alsina. Autopistas Buenos Aires-La Plata, Riccieri, 25 de mayo, de Lepiane, Lugones, Cantilo, Cámpora, Ilia, 9 de julio, Perito Moreno, Camino del Buen Aire, Autopista del Oeste, Panamericana y Avenida General Paz.
4: ¿Y qué pasa con los servicios? También te los contamos. Los ramales Tigre, Mitre, José León Suárez de la línea Mitre circulan a horario.
5: En la línea Roca, los ramales La Plata, Gleu, Ezeiza y Bosques corren dentro de los cronogramas previstos.
4: También están operando a horario las líneas Belgrano Norte, Belgrano Sur, Urquiza, San Martín y Sarmiento.
5: Subte y Premetro comenzaron a operar de acuerdo con los cronogramas previstos, y atención con la línea B, porque los trabajadores van a estar liberando los molinetes en algún momento de esta mañana.
4: En el Aeropuerto Internacional de Ezeiza y en el Aeroparque Metropolitano Jorge Newbery, la operatividad es normal.
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5: Este es el pronóstico por regiones para este martes 23 de junio de 2026.
4: Comenzamos recorriendo la región del NOA, Jujuy, Salta, Tucumán, Catamarca, La Rioja y Santiago del Estero. Frío y seco, con predominio de sol, mínimas entre 0 a 6 grados en zonas serranas y valles, máximas de 14 a 18 grados con posibles heladas en altura.
5: En el NEA, Misiones, Corrientes, Chaco, Formosa, Entre Ríos y Santa Fe, nubosidad variable con algunos bancos de niebla matinales, temperaturas frescas, mínimas de 7 a 11 grados, máximas entre 15 y 19 grados, con vientos moderados del sur.
4: En Cuyo, Mendoza, San Juan, San Luis, La Rioja, despejado a parcialmente nublado y frío, mínimas cerca a las 0 grados, con heladas en el este de Mendoza y San Juan. Máximas de 14 a 16 grados, con viento sonda débil en cordillera.
5: En la región centro, Buenos Aires, Ciudad Autónoma de Buenos Aires, Córdoba y La Pampa, se espera que esté parcialmente nublado, con niebla en el norte bonaerense y sur cordobés. Mínimas de entre 4 y 8, máximas de 11 a 15 grados, ambiente invernal.
4: En la región de la Patagonia, compuesta por Río Negro, Neuquén, Chubut, Santa Cruz, Tierra del Fuego, inestable, con lluvias y nevadas en cordillera. Mínimas bajo cero en gran parte de la región, máximas de 4 a 9 grados, vientos fuertes del oeste en la costa. Atención que en la localidad Santa Cruceña de Perito Moreno y Gobernador Gregores, donde hay dos emisoras de Radio Nacional, rige una alerta amarilla por nevadas.
5: Sector Antártico Argentino e Islas del Atlántico Sur, muy frío, ventoso, con nevadas intermitentes. Temperaturas entre 15 bajo cero y 5 bajo cero en las bases antárticas y entre 2 grados bajo cero y 3 grados en Malvinas. Hay también vientos intensos.
4: Seis de la mañana, 16 minutos en la República Argentina. En el panorama federal de noticias comenzamos con el desarrollo de las principales noticias.
5: El presidente Javier Milei expone en la Fundación Faro.
4: El jefe de Estado disertará a las 19:30 en el evento con la consigna Ideas para una sociedad libre.
5: También estarán el designado vocero presidencial Adrián Ravier, el presidente de la Fundación Faro Agustín Laje, el diputado nacional de la Libertad Avanza Alberto Venegas Lynch, hijo, y el economista Martín Krause.
4: Luis Caputo buscará esta semana completar el cupo de 2.000 millones de dólares del Bonar 2028.
5: El gobierno ya colocó 1.634 millones de dólares del bono de legislación argentina en dólares con vencimiento en octubre 2028 y completó el de 2027.
4: En la próxima licitación de deuda del Tesoro se podría completar el cupo de Bonar 28, del cual ya se otorgaron 1.634 millones de dólares sobre una emisión total de 2.000 millones. De dólares.
5: Este miércoles será el último llamado del mes y el Ministerio de Economía buscará completar los 366 millones de dólares faltantes para lograr el total de la emisión.
4: El nuevo vocero presidencial aportará la claridad que los argentinos necesitan.
5: Así lo expresó Manuel Adorni tras reunirse con el nuevo portavoz Adrián Ravier.
4: Su designación será clave para comunicar y explicar los principales hitos económicos del país, sostuvo el jefe de gabinete.
5: Además señaló que el secretario de Comunicación y Prensa de la Nación, Javier Lanari, dejó su cargo y será reemplazado por Fabián Fernández, quien trabajará a la par del nuevo vocero presidencial.
4: Causa Cuadernos. Continúa el juicio por la corrupción en la obra pública.
5: El tribunal confirmó que sigue en pie la citación de Miriam Quiroga, la secretaria privada de Néstor Kirchner.
4: En la última audiencia, la mujer alegó problemas de salud para ausentarse de su declaración testimonial.
5: El jueves pasado también declararon los expilotos que llevaban a la pareja presidencial hacia Calafate y afirmaron que los equipajes que transportaron no eran controlados.
4: La causa se originó a partir de los cuadernos del ex chofer Oscar Centeno, cuyas anotaciones detallaban un mecanismo sistemático de cobros de coimas a empresas a cambio de la adjudicación de obras públicas durante más de una década.
5: El testimonio de Miriam Quiroga en una entrevista televisiva sobre los bolsos con dinero que vio en la Casa Rosada durante los gobiernos kirchneristas es el que sigue.
6: Yo lo que vi son los bolsos. Vi personas, vi movimiento y después un compañero mío de trabajo me dijo, agarra, toma el peso, ¿cuánto hay acá? No tengo ni idea, mucha plata. Se pesa. Bueno, es más, dije, pasame algunos para mí. Están contados, están muy bien contados por el jefe.
4: Juicio por Maradona, declara por novena vez el neurocirujano Luque.
5: El ex médico de cabecera de Diego Armando Maradona, Leopoldo Luque, declara este martes por novena vez en el juicio por la muerte del astro argentino.
4: El acusado prestará testimonio al principio de la 21ª audiencia del segundo debate oral y público, con el objetivo de contextualizar diversos audios expuestos durante las últimas jornadas.
5: También declararán los dos vigilantes que se encontraban en la garita de la entrada del Country San Andrés, donde Maradona cumplía la internación domiciliaria.
4: El tercero será Maximiliano Trimarchi, un ex asistente allegado al abogado Matías Morla, quien concurrió el día del fallecimiento al barrio privado de Benavides.
5: El audio que complica a Luque, difundido antes del juicio.
7: Voy a armar una historia clínica bien armada. Necesito las fechas de todos los días que yo fui, desde la primera vez que fui, y lo que hizo él en el medio también. Es información, ¿viste? Potencialidad de muerte él inminente no tiene. Es una enfermedad crónica, que es el alcoholismo, qué sé yo. Pero, o sea, responsabilidad no me cabe. Pero si se llegan a tirar a alguien, poniéndose la familia en mi contra, la familia, no sé, de parte de la hija, quien sea, los papeles tienen que estar bien ordenados. Ese es el punto. Así que buenísimo, el lunes vos me envías eso y yo ya me pongo en campaña, armo todo. Y lo que le vamos a hacer firmar a Diego es un consentimiento donde se le explica el tratamiento, los pros y los contras y si está de acuerdo o no. Y eso lo tiene que firmar. que se firme de que él es consciente de todo, de que no debe tomar alcohol, de que eso le afecta, de lo que se le explica, de que se le solicita salud mental y él no quiere, todo. ¿Qué quiere que le meta, boludo? Merca, quiere que le meta.
4: Caso Agostina Vega. La querella pedirá imputar a una pareja.
5: Se trata de la pareja de Ludmila y Matías, amigos del principal sospechoso Claudio Barrelier, quienes residían en la planta alta de la vivienda donde habría sido asesinada la niña de 14 años.
4: Así lo confirmó la abogada del padre de Agostina, Fernanda Alanís, quien adelantó que presentará un informe ante el fiscal Raúl Garzón.
5: Hasta el momento, los imputados son Barrelier, Osvaldo Faceta y Soledad Andreani, expareja del sospechoso de ser el autor material del crimen.
4: La palabra de Fernanda Alanís, abogada del padre de la víctima.
8: Hubo un descuido total por parte de esta mujer que sería la madre de Agostina. No lo avanzamos muy lejos tampoco. A ver, tenemos tres imputados por el femicidio de la menor, que son todos personas de su entorno. Entonces, es bastante repudiable por donde lo miren. Digno de investigación también, no solamente por el hecho de las consecuencias que trajo ese descuido, sino también por el cumplimiento del deber de cuidado, ¿no? Y entre otras cuestiones que nosotros estamos estudiando en el estudio para presentar ante la justicia.
5: Un colectivo embistió a transeúntes en Mar del Plata, un muerto y al menos 10 heridos.
4: Una unidad de la línea 532 se subió al sector de paradas dispuesta frente al Sheikh Park en la zona de la Rambla Malplatense y arrolló a varias personas.
5: Al menos una mujer murió y otras 5 personas resultaron gravemente heridas.
4: Varios transeúntes quedaron atrapados debajo del colectivo y fueron rescatados por personal de bomberos y defensa civil, y otros fueron atendidos en el lugar con golpes de distinta gravedad.
5: Los heridos fueron trasladados al Hospital Internacional General de Agudos.
4: Según los primeros testimonios, el vehículo habría perdido el control presuntamente por una falla en la dirección.
9: El colectivo arrancó en el semáforo, al parecer se quedó sin dirección y sin freno y se subió a la vereda dejando personas abajo y a una señora dentro de lo que sería la baranda del skate park y el colectivo.
10: Acá en el semáforo de calle Rivadavia, el primero que está acá.
9: Sí, Rivadavia y Boulevard Marítimo.
10: ¿Desarrolló mucha velocidad en ese trayecto?
9: No,
10: porque no es
9: mucho. No hubiera quedado ahí, se hubiera desarrollado mucha velocidad si lo frenó la baranda. No hubiera frenado la baranda si venía muy rápido. Y nada, nos acercamos todos, llamamos a la policía y la policía tardó 15 minutos en mandar a 2 policías nada más.
10: ¿Cuánta gente viste que hubo herida aproximadamente? No sé.
9: Más de 4 o 5 personas mínimo, sí. A la vista había una y había una señora que estaba hablando, que se llama Patricia, y hablaba con una señora que se manejó excelente. La señora se metió bajo el colectivo, le dio la mano.
10: ¿Una mujer quedó atrapada abajo?
9: Varias, pero una mujer hablaba con otra señora que también estaba en la parada y la mantuvo consciente.
5: Internacionales. Estados Unidos suspendió temporalmente las sanciones al petróleo iraní.
4: El gobierno de Donald Trump suspendió por 2 meses las sanciones sobre el sector petrolero de Irán como parte de un avance diplomático para consolidar el alto del fuego y las negociaciones en Medio Oriente.
5: La medida autoriza operaciones vinculadas a la producción, venta y transporte de petróleo iraní hasta el 21 de agosto y generó una caída en el precio internacional del crudo.
4: Según autoridades estadounidenses, el acuerdo también incluye el regreso de inspectores nucleares de la ONU a Irán y busca sentar las bases para una negociación más amplia entre ambas partes.
5: La palabra del vicepresidente estadounidense James David Vance sobre las tensas reuniones con la comitiva de Teherán para sentar una base sólida para alcanzar un pacto definitivo.
11: La forma en que lo veo es muy sencilla. Hemos sentado la base muy sólida para hacer un acuerdo final exitoso con Irán. El trato final es la casa. Sentamos las bases, no hemos construido la casa, pero hemos sentado las bases para llegar a un buen lugar para los estadounidenses. Creo que es importante que todos apreciemos cuánto hemos hecho, pero sinceramente aún queda mucho por hacer. Mientras seguimos avanzando en las negociaciones nucleares, económicas, mientras seguimos desminando el estrecho y asegurando que el flujo del tráfico siga aumentando. Hay mucho en progreso, pero aún queda mucho trabajo por hacer. Y en eso estamos muy comprometidos.
5: Y vamos a presentar ahora la primera parte de las efemérides del día en la voz de Magdalena Arnú.
12: Hoy, martes 23 de junio, recordamos la muerte del conquistador español Pedro de Mendoza, ocurrida en 1537. Un año antes, se había convertido en el primer fundador de la ciudad de Buenos Aires, a la cual le dio el nombre de Ciudad de la Santísima Trinidad y Puerto de Santa María del Buen Aire. Y un día como hoy, pero de 1968, ocurre la llamada tragedia de la Puerta 12.
13: Estamos muy apesadumbrados, acongojados por esta desgracia, por este hecho tan luctuoso para el deporte argentino, para esta familia boquense, después de una jornada que habíamos vivido jubilosamente, sin vencedores ni vencidos, sin ninguna mancha, sin ningún hecho que pudiera desdibujar lo que era una jornada brillante del deporte argentino.
12: Eran las declaraciones de Julián Kent, entonces presidente de River, en cuyo estadio sucedieron los hechos. Tras un superclásico entre Boca y River, mientras se dirigían a la salida por la Puerta 12, los hinchas quedaron atascados en las escaleras, lo que provocó una avalancha humana, el apretujamiento y la muerte por asfixia de más de 70 personas. Las causas del hecho nunca fueron esclarecidas del todo. No se supo si la puerta estaba cerrada o semiabierta, o si la policía montada tuvo o no alguna responsabilidad en no dejar que la gente saliera. Hay coincidencia, sin embargo, en que se trata de la mayor tragedia del fútbol argentino, que dejó en un muy segundo plano la histórica rivalidad entre Boca y River. Y siempre en el terreno deportivo, un día como hoy, pero de 2012, el Club Atlético River Plate vuelve a la primera división tras un año en el descenso. Nicolás Álvarez, del área de deportes, nos detalla cómo fue ese regreso para el equipo millonario.
14: River volvió mejor, más fuerte. Hoy por hoy tiene el mejor estadio del fútbol argentino y del continente de América del Sur. Y por supuesto, River es el equipo argentino más importante de la última década. Aquella llegada de Rodolfo D'Onofrio a la presidencia, la confirmación de Marcelo Gallardo como entrenador y River que tuvo su pico máximo desde el punto de vista deportivo con aquella victoria frente a Boca en la final de la Copa Libertadores de América del 2018 cuando ganó 3-1 en el Santiago Bernabéu de Madrid.
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12: Y un recuerdo también para Violeta Rivas en un aniversario de su muerte ocurrida en 2018. La cantante oriunda de Chivilcoy inició tempranamente su carrera musical, pero saltó a la fama gracias a su participación en el programa musical El Club del Clan. Grabó varios hits de los años 60 como El Cardenal, Llorando me dormí, Burbuja Azul, El Baile del Ladrillo y Qué Suerte.
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4: Y a segundos de que suene el top, te cuento que en la ciudad de Buenos Aires la temperatura es de 5 grados 4 décimas, humedad relativa ambiente 79%, cielo despejado. La máxima para hoy en la ciudad de Buenos Aires de 12 grados. Repasar los principales títulos.
5: Con la magia de Lionel Messi, Argentina venció 2-0 a Austria y se clasificó a 16avos de final de la Copa del Mundo.
4: El presidente Javier Milei expondrá en la Fundación Faro.
5: Juicio por Maradona declara por novena vez el neurocirujano Leopoldo Luque.
4: Causa Cuadernos. Continúa el juicio por la corrupción en la obra pública durante el kirchnerismo.
5: Caso Agostina Vega, la querella pedirá imputar a una pareja que habitaba la vivienda en la que fue asesinada la adolescente.
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8: Panorama Nacional, soy Joaquín de Gualeguaychú y vamos a Argentina, carajo.
9: Y vamos a Argentina porque esta es la radio del Mundial y lo palpitamos minuto a minuto con esta megaestrella que tenemos, que es Argentina, Lionel Messi y toda la escaloneta. Así que ya saben, si quieren disfrutar del Mundial, estén en Radio Nacional.
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10: Y Lionel Scaloni analizó la memorable actuación de Messi frente a Austria.
9: Retomamos el contacto con Fabián Pomelo Codevila.
11: Y seguimos hablando de las repercusiones de esta extraordinaria victoria de Argentina sobre Austria, 2-0, dos goles de Messi que le permite a la escaloneta ya estar clasificada a los 16avos de final y llegando primera a la posibilidad de desembarcar en la ciudad de Miami. Un mundial lleno de sorpresas, un mundial donde hay que saber sufrir, porque la selección argentina es casi como un tango. ¿No es así, Lionel Scaloni?
12: Cuando hay que sufrir, el equipo lo hace. Hoy, por momentos, sin que ellos nos hayan puesto en dificultad, sí, es verdad que no teníamos la pelota. Y bueno, sufrimos, pero sabemos sufrir. Y eso es un mérito del equipo. Más allá de que se pueda hacer mejor, creo que el mérito del equipo es saber en cada momento qué hacer. Es un rival duro este, un rival complicado, que no da una pelota perdida, que tiene mucha altura, físico, no podíamos descuidarnos, así que contento por haber clasificado y que parecía que iba a ser fácil y aseguro de que no. Ustedes han visto los dos partidos lo que fue y fueron partidos complicados.
11: Ahí estaba Lionel Scaloni, que siguió hablando en conferencia de prensa y habló de la ilusión del hincha argentino con su selección.
12: Es ilusión de ver al equipo, de ver cómo compite y disfrutan, que había familias, chicos, al final. Yo tengo la suerte de tener este micrófono y poder decir que si esos chicos se sienten identificados con ellos, perfecto. Que vean cómo juegan, cómo se brindan, y eso es lo mejor que se pueden llevar.
11: Y Scaloni también hizo referencia a lo que se ha logrado, la solidez defensiva que ha logrado esta selección, más allá de Messi, más allá de Lautaro Martínez, más allá de Julián Álvarez. La escaloneta tiene tres centrales de lujo: Licha Martínez, Cuti Romero, Nico Otamendi. Sobre ellos habla el técnico de la selección argentina.
12: Siempre ha sido importante, aun cuando no era titular y jugaba Ota y Cuti, él siempre ha estado presente. Y entre ellos tres, digamos, son los que arman la retaguardia y nos han dado muchísima seguridad. Y nos pone contento que esté así bien, nos pone contento también el ingreso de Ota, que nos dio esa agresividad que siempre nos da y esa tranquilidad para que el equipo pueda salir a buscar arriba. Así que estamos contentos con ellos. Y después que la actuación de Leo, bueno, creo que incluso hoy, cuando el equipo estaba sufriendo sin tener la pelota, él trabajó, robó un balón en el gol, se lo notó que estaba comprometido. Eso es por algo, ese estar comprometido ante esto es por algo, es lo que genera él, es impresionante. Y bueno, estamos contentos, que yo ya no sé más qué decir, ¿sabes? No sé si hasta alcanza.
11: Ahí estaba Lionel Scaloni, que también tuvo tiempo de hablar de la lesión del Cuti Romero, que encendió las alarmas tras el partido, y también de este momento de Messi. ¿Qué más se puede decir de Messi, de Scaloni?
12: Y esperemos no sea nada, no solo porque es importante, sino porque yo sé que si no está el que va a jugar, lo va a hacer mejor, pero siempre es mejor tenerlo a todos. Así que no sabemos todavía, mañana o pasado le harán un estudio, y no nos cambia nada. Todos hubiéramos firmado ganar los dos partidos, y bueno, ahora analizaremos. Falta un partido por jugar hoy entre Jordania y Argelia. Veremos resultado, y la idea sí es darle la posibilidad de que juegue la mayoría, creo que lo merecen, y siempre que el partido lo permita lo haremos.
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9: Mañana 37 minutos en la República Argentina, en la ciudad de Buenos Aires, la temperatura 5 grados 4 décimas.
10: El presidente Javier Milei viaja este miércoles a España.
9: El jefe de Estado visitará por sexta vez ese país y en esta ocasión se reunirá con empresarios.
10: También brindará una clase de economía en el Centro de Estudios Europeos San Pablo de Madrid por iniciativa del académico Javier Morilla Gómez.
9: A su vez, el propio instituto le otorgará una distinción al mandatario.
10: Diputados, se debatirá el proyecto de Superrigi en una sesión especial.
9: La Cámara de Diputados tratará este miércoles la iniciativa impulsada por el gobierno para promover grandes inversiones en sectores tecnológicos e industriales estratégicos.
10: El régimen está destinado a proyectos de al menos 1.000 millones de dólares vinculados a actividades como inteligencia artificial, biotecnología, semiconductores, infraestructura digital, hidrógeno de bajas emisiones, baterías de litio y tecnología aeroespacial.
9: Entre los beneficios previstos se incluye una alícuota reducida del impuesto a las ganancias del 15%, estabilidad fiscal por 30 años, excepciones aduaneras y mayor flexibilidad cambiaria.
10: Comenzaron los alegatos por el juicio del hundimiento de Lara San Juan.
9: El fiscal Gastón Franco Prusán fue el primero en dar su fundamento y pedido de pena, mientras que este martes se espera el turno de las querellas y luego de las defensas.
10: En el banquillo de los acusados están sentados cuatro exaltos mandos de la Armada Argentina: Luis López Maceo, Claudio Villamide, Héctor Alonso y Hugo Correa.
9: Todos enfrentarán cargos por estrago culposo agravado por el resultado de muerte, incumplimiento de deberes del funcionario público y omisión de deberes de oficio.
10: La Fiscalía de la Nación puso un foco central en las negligencias de mantenimiento previas a la tragedia de 2017.
9: Al momento de la última misión se encontraba vencido el plazo obligatorio para que el ARA San Juan ingresara al dique seco para realizar las tareas rutinarias de carenado.
13: Entendemos específicamente que el incumplimiento de sus misiones y funciones está orientado a lo que es cumplir con el plazo normativo y doctrinario previsto para el mantenimiento de la unidad submarina. Sobre esto, el NOSEM RG 7301 edición 2000 establece los términos generales del intervalo del carenado, que está previsto en el plan de mantenimiento acerca del plazo que tiene, y a su vez también está previsto en el manual del fabricante. Sobre esto también, que no se cumplió con contar con una autorización de autoridad competente que permitiera extender ese plazo hasta que se realizara los arreglos pertinentes. Esto conforme también lo ha hecho resaltar la Comisión Asesora del Ministerio de Defensa.
10: Se espera que las últimas palabras de los acusados se escuchen en los primeros días de julio, antes de que el Tribunal de Río Gallegos dicte su veredicto definitivo tras el receso invernal.
9: El submarino Ara San Juan sufrió una implosión catastrófica el 15 de noviembre del año 2017 a 907 metros de profundidad en el Atlántico Sur, provocando la muerte instantánea de sus 44 tripulantes.
10: Detuvieron a un ciudadano iraní que falsificaba documentos.
9: Semieh Sajad Nasserani fue arrestado en el barrio porteño de Flores luego de la que Corte Suprema de Justicia dejara firme la condena a 4 años y 6 meses de prisión.
10: El máximo tribunal comprobó que el hombre integraba una banda que se dedicaba a la adulteración de documentos y que operó por lo menos entre marzo de 2015 y marzo de 2019 en Argentina, España, Portugal, Grecia, Reino Unido, Turquía e Irán.
9: El 12 de marzo del año 2019, Nasserani, junto a su pareja, Manoser Salari, arribaron al aeropuerto internacional de Ezeiza, provenientes de Madrid, España.
10: Al momento de atravesar los controles de la Dirección Nacional de Migraciones de la Terminal Internacional, Nasserani expuso unos pasaportes emitidos a nombre de ciudadanos israelíes que habían sido denunciados como robados, lo que motivó la alerta naranja de Interpol.
9: Allanaron propiedades vinculadas a Jessica Sirio.
10: La justicia realizó allanamientos en inmuebles vinculados a Jessica Sirio en el marco de una investigación iniciada tras la difusión de videos en los que presuntamente aparece exhibiendo fajos de dólares.
9: Durante los operativos se secuestraron cerca de 19 mil dólares, armas registradas a nombre de su actual pareja, Elías Pichirilo, y una sustancia que será sometida a peritajes.
10: Además, se incautó un teléfono celular para avanzar con la investigación.
9: La causa continúa en etapa de recolección de pruebas, mientras que la Fiscalía busca determinar la autenticidad de los videos y el origen del dinero exhibido en las imágenes.
10: Estas son las declaraciones de Jessica Sirio.
14: Yo estaba atrás de su economía, de su contador, de... ¿Quién está atrás de los contadores de sus...
15: No sé, pero si tenés un marido que gasta tanto, que tiene tanto... Te decís, bueno, ¿de dónde sale esto?
14: Es que no. Yo esos gastos los vi como los vieron ustedes.
15: ¿Pero no los veías antes, gorda?
14: No, conmigo no. No.
15: ¿Pero no hacían viajes, no compraban autos?
14: Mis autos los compro yo y son mis autos.
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9: Seis de la mañana, 44 minutos en la República Argentina, en la ciudad autónoma de Buenos Aires, la temperatura 5 grados 4 décimas. Vamos con el pronóstico extendido. Para hoy les conté que la temperatura máxima en la ciudad será de 12 grados con cielo parcialmente nublado. Atención, que existen probabilidades de un 40% de probabilidades de que haya chaparrones por la noche. Para mañana miércoles, la mínima de 5 grados, la máxima de 11 grados, con cielo mayormente nublado. El día jueves, la mínima de 8, la máxima de 13, con cielo algo nublado. Y finalizamos la semana, el viernes, con una mínima de 6, con una máxima de 13 grados.
10: Compartimos información relacionada con el tránsito, accidente vial en Martín García, entre Almirante Brown e Iraola, entre un auto y una moto. Atención, dato curioso, durante el partido Argentina-Austria se produjeron 25 choques en la capital federal y seguimos actualizando porque se espera un piquete de taxis y de remises en La Plata, en la subida de la autopista La Plata por Diagonal 74 en reclamo de la falta de GNC. Atropello en Lugano, mujer embestida en Avenida Roca 4500 a la altura de Larrazábal. Y otro dato luctuoso, muerte esperando el colectivo, ocurrió en Mar del Plata, bueno, lo que habíamos dado, un colectivo de la línea 532 que se subió a la vereda.
0: Internacionales.
9: La ola de calor en Europa ya provocó 3 muertos en París.
10: La intensa ola de calor que afecta a gran parte del viejo continente mantiene a las autoridades sanitarias en alerta luego de que murieran 3 adultos mayores por las altas temperaturas en la capital gala.
9: Las temperaturas superan los 40 grados y afecta principalmente a Francia, España, Italia y parte de Alemania.
10: En Francia, las autoridades suspendieron las clases o modificaron los horarios en unas 2.700 escuelas de todo el país. Y también se mantienen abiertos los parques en horarios nocturnos.
9: En España se activó la alerta roja en el País Vasco, donde se espera que ciudades como San Sebastián registren temperaturas cercanas a los 40 grados centígrados, valores inusualmente elevados para esta época del año.
0: Provincias.
10: Marta Minujín donó una obra a Salta.
9: El informe de Nora Figueroa desde la emisora de Radio Nacional en la capital provincial.
16: La artista Marta Minujín donó a Salta su obra Autorretrato Mediático, que fue presentada en la inauguración del paseo de la Expa Lúdica en el centro salteño. Se trata de una propuesta interactiva a la que podrán acceder quienes vean la obra.
17: Porque aparte todo el mundo ahora se va a encontrar con la persona que piensa igual. Haciendo el código QR, te hace una serie de preguntas, entonces vos vas a encontrar ahí mismo el que se sube y saca el código, quién piensa igual que él, para que la gente se encuentre.
10: 7 personas murieron en accidentes de tránsito en Santiago del Estero.
9: El informe de Eduardo Espeche desde la emisora de Radio Nacional en la capital de la provincia.
18: Santiago del Estero tuvo un fin de semana trágico con 7 víctimas fatales en siniestros viales en menos de 48 horas. Una familia santiagueña de 4 integrantes murió al colisionar con un camión en Leales, Tucumán. Un empleado de una carnicería perdió la vida al chocar contra un camión municipal en Capital, mientras que en La Banda pereció una joven al derrapar. También falleció un joven que se encontraba internado tras chocar contra un poste de luz en la zona sur de la capital. A eso se suma el matrimonio que murió embestido por una combi policial la semana pasada.
10: Intensificaron los trabajos de lucha contra los incendios en Cafayate.
9: Con la alerta vigente por las ráfagas del viento Sonda, los brigadistas forestales y bomberos potenciaron las acciones contra el fuego.
10: Por Radio Nacional, Santiago Hardy, director ejecutivo de la

0: monte más grande, viene con fuerza y prende rápidamente. Ese tipo de vegetación.
1: Alerta amarilla, 9 provincias con temperaturas extremas.
2: Afecta a Santa Cruz, Tierra del Fuego, Río Negro, Chubut, Neuquén, La Pampa, Mendoza, San Luis y Buenos Aires.
1: También hay una alerta por vientos para la zona cordillerana de Jujuy, Salta y La Rioja y por vientos sonda para los valles de Calchaquí, de Cachi, Cafayate, Chicoana, La Caldera, La Poma, Molinos, Rosario de Lerma y San Carlos en Salta.
2: También para áreas montañosas de Dr. Manuel Belgrano, Humahuaca, Tilcara y Tumbaya en Jujuy.
1: El informe de Daniel Reynoso.
3: El Servicio Meteorológico Nacional emitió una alerta amarilla por vientos para sectores de la provincia de Jujuy. La advertencia alcanza principalmente a la región de La Puna, donde se prevén ráfagas intensas que podrían generar complicaciones en la circulación y afectar actividades al aire libre. Según el organismo, el nivel amarillo indica la posibilidad de fenómenos meteorológicos con capacidad de daño y riesgo de interrupción momentánea de actividades cotidianas. Las áreas afectadas comprenden sectores cordilleranos y puneños de Jujuy, departamentos de Sujes, Cochinoca, Rinconada y Santa Catalina.
1: Amenazaron al padre de un joven asesinado en Santa Fe.
2: El informe de Leonardo Pez.
4: Golpearon y amenazaron al padre de Benjamín Serra. El episodio se registró en la madrugada del 21 de junio en Granadero Baigorria. Félix Orlando Serra, padre de Benjamín Serra, el joven de 19 años que fue asesinado a puñaladas durante una reunión en Santa Fe, fue agredido alrededor de las 4 de la mañana en una vivienda de calle Alem al 300 en Granadero Baigorria. Según el parte oficial, dos hombres no identificados llegaron al domicilio de la víctima y lo habrían agredido con un arma de fuego, provocándole un golpe tipo culatazo en la cabeza. Los agresores dijeron que actuaron en nombre del clan Ereñú, acusados por el ataque al joven de 19 años.
1: Golpe comando en Chubut.
2: El informe de Andrea Miranda desde Radio Nacional Comodoro Rivadavia.
5: Solicita la prisión preventiva para los imputados por el violento asalto a un camión en Chubut. La calificación legal provisoria es robo triplemente agravado por el uso de arma de fuego, por las lesiones graves ocasionadas a una de las víctimas y por haber sido cometido en despoblado y en banda. Se trata de Gustavo y Uriel Durán, padre e hijo, quienes en la madrugada del domingo realizaron un brutal asalto comando que incluyó disparos y una violenta emboscada. La pena prevista para este tipo de delito va desde los 6 años y 6 meses hasta los 20 años de prisión.
1: Operativo quirúrgico en el norte de Salta.
2: El informe de Vanessa Espinosa.
6: El Ministerio de Salud Pública de Salta, junto a profesionales del Hospital Británico de Buenos Aires, llevó adelante un operativo quirúrgico en el Hospital Juan Domingo Perón de Tartagal, en el marco del programa social Antena, destinado a fortalecer el acceso a la atención especializada en el norte provincial. Durante el operativo se realizaron 62 procedimientos quirúrgicos generales en 54 pacientes provenientes de Tartagal y Santa Victoria Este, quienes habían sido previamente evaluados en operativos clínicos efectuados en las comunidades. La iniciativa forma parte de una estrategia de trabajo conjunto entre el Ministerio de Salud Pública, el Hospital Británico de Buenos Aires, la Fundación Antena y la Organización Internacional Adventist Health.
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1: Y ya en el final del Panorama Federal vamos a compartir la segunda parte de las efemérides del día con Magdalena Arnú.
9: También hoy, martes 23 de junio, recordamos la inauguración en 1901 del Teatro Mitre de San Salvador de Jujuy. Es, junto al Liceo de Buenos Aires y al Rivera Indarte de Córdoba, uno de los más antiguos del país. Inés Pusi González, administradora del teatro, nos contó lo que significa para la cultura de la provincia y cómo serán hoy los festejos.
10: Vamos a hacer un pequeño festejo porque nos parece mucho más importante que la forma de honrar el teatro sea que esté abierto los 365 días del año y honrarlo llenándolo de arte, no solo jujeño, sino también nacional. Hoy, 125 años después, sigue siendo el corazón cultural de la provincia, con 450 butacas, una acústica hermosa, recibe ópera, teatro, danza y es la sede del Mozarteum hace 45 temporadas que también cumplen ellos sus 45 años. Para mí el Mitre es eso, memoria, identidad, futuro, un lugar donde cada función conecta abuelos, padres, hijos,

0: con la misma emoción. Ojalá que siga 125 años más.
1: Hoy también es el Día Internacional de las Viudas. La fecha fue instaurada por la Asamblea General de las Naciones Unidas en 2011 como una manera de visibilizar la situación de millones de mujeres en todo el mundo que se hallan en situación de vulnerabilidad tras la muerte de su pareja. En algunos momentos históricos y en ciertas clases sociales donde el matrimonio podía resultar particularmente opresivo para las mujeres, la viudez fue vista como una panacea, tal como lo retrató la literatura, el cine, el teatro y la ópera. Esto nos contaba al respecto Boris, colega de Radio Nacional Clásica, evocando la opereta La Viuda Alegre del húngaro Franz Lehár.
2: La protagonista, Ana Glavary, es una viuda que había heredado muchos millones. La idea era que se tiene que casar con alguien de esa ciudad, Pontevedra, obviamente una ciudad inventada, para que ese dinero quede en los bancos de esa ciudad. De ahí que hay diversiones, hay personajes, desengaños, subpersonajes, un guiño a la vida social de fiestas, pero lo más importante para el público, que en menos de 2 horas se puede gozar de ballet, teatro, porque tiene muchas partes habladas, y sobre todas las cosas, hermosísima música.

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1: De la mañana, 56 minutos en la República Argentina. En la ciudad autónoma de Buenos Aires, la temperatura 5 grados 4 décimas. Cielo algo nublado. Viento calmo. La humedad relativa ambiente 79%. Dato a tener en cuenta, la salida del sol será a las 8 de la mañana, un minuto.
2: Vamos ahora con el cronograma de pagos de la ANSES.
1: Y hoy comienza el pago de las jubilaciones y pensiones que superen el haber mínimo y se abonará a beneficiados con documentos finalizados en 0 y 1.
2: La asignación por embarazo se abonará a quienes presenten documentos terminados en 8.
1: La asignación por maternidad se podrá cobrar sin distinción de número final de documento.
2: Las asignaciones de pago único primera quincena y familiares de pensiones no contributivas se abonan hasta el miércoles 8 de julio a beneficiarios con todas las terminaciones de documento.
1: La prestación por desempleo plan 1 será percibido por quienes presenten DNI terminados en 4 y 5.
2: Y ahora vamos a repasar el pronóstico por regiones para este martes 23 de junio de 2026.
1: En el NOA, frío y seco, con predominio de sol, mínimas de entre 0 a 6 grados en zonas serranas y valles, las máximas de 18 grados, posible helada en altura.
2: En el NEA, nubosidad variable con algunos bancos de niebla matinales, temperaturas frescas, mínimas de 7 a 11, máximas de 15 a 19 grados, vientos moderados del sur.
1: En Cuyo, despejado a parcialmente nublado y frío, con mínimas cercanas a los 0 grados, las máximas en 16 grados. Con viento sonda débil en cordillera.
2: En el centro del país se espera que esté parcialmente nublado, con nieblas en el norte bonaerense y sur cordobés. Mínimas entre 4 y 8 grados, máximas de 11 a 15 grados con ambiente invernal.
1: En la Patagonia, inestable, con lluvias y nevadas en cordillera. Mínimas bajo cero en gran parte de la región. Máximas de 4 a 9 grados con vientos fuertes del oeste en la costa. Atención que en las localidades santacruceñas de Perito Moreno y Gobernador Gregores, donde hay dos emisoras de Radio Nacional, rige una alerta amarilla por nevadas.
2: Sector Antártico Argentino e Islas del Atlántico Sur, muy frío y ventoso con nevadas intermitentes. Temperaturas entre 15 grados bajo cero y 5 bajo cero en bases antárticas y entre 2 grados bajo cero y 3 sobre cero en nuestras Islas Malvinas. Vientos intensos. En resumen, jornada fría y mayormente seca en el centro y norte del país, con heladas matinales en varias regiones. Patagonia más inestable con precipitaciones sobre la cordillera de los Andes. Ambiente típico de pleno invierno con temperaturas bajo el promedio en gran parte de nuestro territorio nacional.
1: Y antes de despedirnos, momento de repasar los principales títulos.
2: El presidente Javier Milei viajará mañana a España, donde recibirá una distinción y se reunirá con empresarios.
1: Diputados, debatirá el proyecto de Superligi en una sesión especial.
2: Comenzaron los alegatos en el juicio del hundimiento de Lara San Juan.
1: Detuvieron a un ciudadano iraní que integraba una red internacional que falsificaba documentos.
2: Allanaron propiedades vinculadas a Jessica Sirio.
1: Argelia venció 2 a 1 a Jordania y confirmó la clasificación de la Argentina como líder del grupo J del Mundial. Y hasta aquí llegamos, disfrutando de Radio Nacional, la radio del Mundial, así que quédate con la mejor programación. Chau, gracias por estar.
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0: día, muy buen día. ¿Cuántos 4 minutos nos están separando ahora de las 7 de la mañana en la República Argentina de este día martes, 23 de junio de 2026 en todo el mundo? Mi nombre es Nico Yacoy. Esto es Primer Round en el muy lindo aire de Radio Nacional, AM870, hasta las
1: 10 de la mañana.
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0: María Fernanda Era, muy buen día, bienvenida, ¿cómo le va?
1: Pero buen día,
0: Nicolás. Está enredada María Fernanda Era, sin sus propios cables.
1: Estoy entre la computadora y... Me di cuenta que no tenía micrófono.
0: Casi tarde, y fue como hablar a la nada y yo iba como hablando despacito hasta que apareciera el micrófono, iba ralentizando la presentación.
1: Pero aparte mirando el número, Fernanda, digo, a mí me toca el 2, ¿dónde está el 2?
0: Que está muy contenta, María Fernanda Era, está muy contenta.
1: Feliz de la vida. Feliz absolutamente por todo, Nico, porque vos viste que a mí me gustan mucho las estadísticas, los récords, los datos color. Ayer fue una jornada donde hubo de todo, no solo en el partido de Argentina, que felicidad absoluta, sino en el resto de los partidos.
0: Claro.
1: Donde hubo...
0: De todo.
1: Bueno,
0: que... necesitamos que Messi haga por lo menos 10 goles más
1: sí,
0: mundial para que quede con una buena diferencia. ¿No es cierto?
1: Va,
0: me parece. Se ríe Rodrigo que me va a retar ahora cuando sea su momento. Está juntando, ¿no? 10, 15 goles más necesitamos.
3: Más o menos.
0: Mundial, así no es que se lo pasan... enseguida.
3: Por los que vienen atrás son más jovencitos.
0: Por eso.
1: Sobre todo uno.
0: Necesitamos que junte.
1: Por sobre todo uno.
0: Sí, que no queremos.
1: Mbappé que viene también con todo, y es mucho más joven, claro. Bueno, de eso también vamos a estar hablando, de los números que se vieron ayer en el Mundial con estos datos. ¿Vos dónde lo viste?
0: Muy bien, yo lo vi en mi casa,
1: Ah, perfecto.
0: Entre cosas, ¿viste? Cuando dije, acomodé como para eso y llegué a verlo.
1: Perfecto. ¿Alguna
0: día de reuniones? No, día explotado de reuniones y cosas y celular y WhatsApp y no sé qué, con lo cual que lo vi es casi una mentira.
1: Bueno,
0: fue
1: claro.
0: Un horario particular.
1: Es que fue...
0: Entonces, pasaban cosas mientras. Entonces es como que... Pero lindo, todo re bien.
1: Sí, sí, fue un horario complicado para muchos, por sobre todo también para los que están escolarizados o en universidades que no todos les habilitaron
0: efectivamente
1: la salida.
0: ¿Cómo estamos además de cagados de frío, María?
1: ¿Sí? Un montón, sí. hoy se siente un montón, estaba hablando con un compañero que viene en moto, te la regalo en moto. 5 grados 4 décimas la temperatura. El cielo algo nublado. La humedad relativamente 82%. El sol lo vamos a estar viendo a las 8 de la mañana, un minuto. La temperatura máxima para hoy de tan solo 12 grados. Vamos a tener cielo algo parcialmente nublado durante toda la jornada. En un ratito vamos a repasar, por supuesto, las regiones de la Argentina para recorrer cómo va a estar el pronóstico,
0: Bien, muy bien. Bueno, hoy vamos a tener a partir de hoy streaming. El streaming es como que nada live para nosotros, porque va a llegar, está llegando el streaming. Está el streamer ya acá.
1: Sí.
0: El streamer está acá, pero no el streaming todavía. Ah, ya está.
1: Ya está, ya está. Saludemos. Tío,
0: no, que la cuenta,
1: hola,
0: que la clave, que
1: hemos
0: la accesibilidad
1: vuelto
0: y que todo eso. Muy bien. De nuevo en el aire, así me gusta.
1: Es muy fácil. Aquellos que nos quieran ver con imagen, porque esto es, además de radio, tenemos imagen, ingresan a YouTube, cliquean Radio Nacional en vivo y directamente ven la imagen del señor Nico Yacoy hasta las 10 de la mañana.
0: Y si no diga eso, que no quiere ver nadie. Y compañía.
1: Y compañía.
0: Y
1: compañía,
0: claro.
1: Y todo el equipo.
0: Sobre todo la de la compañía, claro.
1: Y en un ratito nos vamos a estar sacando los ponchos,
0: Por supuesto. Y los vamos a revolear de alegría, pero que nos dé un ratito, porque tenemos que tener calor.
1: Y también, por supuesto, comunicadísimos a través de nuestro WhatsApp, que es el 1138707485.
0: Excelente. ¿Qué hay que saber? Entonces, hoy martes 23 de junio a esta hora. Messi mundial, con 2 goles del capitán, la selección argentina le ganó 2-0 a Austria en Dallas y clasificó para la siguiente ronda. De este modo, el grupo de Scaloni terminó primero en su grupo y confirmó la clasificación a los 16avos de final. El sábado 27 de junio enfrentará a Jordania en Dallas también a las 23 horas argentina. Con los 2 tantos ante Austria, Messi se quedó con el récord absoluto de goles en la historia de los mundiales. El juez federal Luis Armella intimó a Jessica Sirio a que se presente en 24 horas para entregar su teléfono celular. La justicia pide requisar el teléfono celular de la modelo, en el que supuestamente hay imágenes de video en su vestidor, rodeada de fajos de dólares termosellados, que los investigadores estiman que pueden sumar unos 10 millones de dólares. Caso Agostina Vega, la querella pedirá imputar a una pareja amiga de Claudio Barrelier. Se trata de Ludmila y Matías, amigos del principal imputado, quienes residían en la planta alta de la vivienda donde habría sido asesinada la niña de 14 años. Así lo confirmó la abogada del padre de Agostina, Fernanda Alanís, quien adelantó que presentará un informe ante el fiscal Raúl Garzón. Repatriaron los restos de Gaspar Prim y Lucas Viñale. Los cuerpos del reconocido creador de contenidos y el cineasta local arribaron a la Argentina tras el trágico accidente aéreo que sufrieron en territorio brasileño. Ambos profesionales se encontraban en Río de Janeiro filmando junto al músico norteamericano Oliver Tree, quien también perdió la vida en el siniestro. Juicio por la muerte de Diego Armando Maradona, declara por novena vez el neurocirujano Luque. El ex médico de cabecera de Diego Armando Maradona, Leopoldo Luque, prestará nuevamente testimonio con el objetivo de aclarar los audios expuestos durante las últimas jornadas. También declararán dos vigilantes que se encontraban en la garita de la entrada del Cante San Andrés, donde el futbolista cumplía la internación domiciliaria, y Maximiliano Trimarchi, un ex asistente y allegado al abogado Matías Morla, quien concurrió el día del fallecimiento al barrio privado de Benavides. Ahora San Juan, la Fiscalía solicitó penas de hasta 5 años de prisión para 4 exoficiales de la Armada. El Ministerio Público Fiscal solicitó entre 5 y 3 años y medio de prisión para los 4 exoficiales superiores de la Armada Argentina juzgados por el hundimiento del submarino Ara San Juan, ocurrido el 15 de noviembre de 2017 y que costó la vida de 44 personas. Un colectivo embistió a transeúntes en Mar del Plata, hubo una persona fallecida y al menos 10 heridos. Una unidad de la línea 532 se subió al sector de paradas en la zona de la Rambla marplatense y arrolló a varias personas. Varios transeúntes quedaron atrapados debajo del colectivo y fueron rescatados por personal de bomberos y defensa civil. Los heridos fueron trasladados al Hospital Interzonal General de Agudos. La ola de calor en Europa ya provocó 3 muertos en París. Las temperaturas superan los 40 grados y afecta principalmente a Francia, España, Italia y parte de Alemania. En Francia, las autoridades suspendieron las clases o modificaron los horarios en unas 2.700 escuelas de todo el país. También se mantienen abiertos los parques en horarios nocturnos. Rodrigo Ruiz, muy buen día, bienvenido. ¿Cómo le va?
3: Buen día, Nico, para vos, para todos. Bueno, lo decías algo, los títulos. Lo primero que hay que decir a esta hora es que Argentina ya está, por supuesto, clasificada y primera de su grupo. Nadie le va a quitar ese lugar, pase lo que pase con Jordania el próximo sábado. ¿Por qué? Porque en la madrugada argentina un resultado lo favoreció, que es el de Argelia, que le ganó 2-1 a Jordania. Y se va a enfrentar con el segundo del grupo de España. Sí, Nico, el próximo viernes se va a definir este grupo a las 9 de la noche. España va a enfrentar a Uruguay y Cabo Verde a Arabia Saudita. Argentina ya tiene día y horario para los 16avos. Es el viernes 3 de julio a las 7 de la tarde en Miami. Ese es el día que Argentina va a jugar con España, con Cabo Verde, con Arabia Saudita. Así que Argentina ya tiene día y horario para jugar los 16avos de final y la sede será Miami. Así que Messi va a estar recontra de local allá en su ciudad donde milita en el Inter de Miami. Así que eso es lo más importante que hay que decir ahora, Nico, a esta hora, que Argentina ya tiene día, horario, por supuesto, y falta el rival nomás, que se va a conocer el próximo viernes.
0: ¿Nos importa
3: que...
0: mucho el rival? ¿Cambia según quien sea?
3: Sí, por supuesto, por supuesto. Yo les pregunto acá, ¿ustedes a quién prefieren? ¿A Uruguay, a España, a Cabo Verde o Arabia Saudita?
1: ¡Cabo Verde!
0: Cabo Verde, al Cabo, sí.
3: No, claro. Cualquiera de los cuatro puede ser.
1: Claro.
0: Pero, para. Cualquiera de los cuatro puede ser.
3: Sí.
1: Bueno, lo no, que pasa es que no, no sé, no sé. Hay tres que pero tenemos...
0: Ahí ya es eliminatorio.
3: Mírame Arabia Saudita.
0: Ahí ya es eliminación. Sí.
3: Mírame Arabia Saudita.
1: Y pero tenemos historia.
0: Vas a jugar a menos.
3: Ah, bien, pero yo te diría, de los cuatro que yo vi hasta ahora, es el más accesible. En este mundial, obviamente, nada es accesible porque si llegaron todos hasta acá es
0: por eso,
3: complicado,
0: eso es
3: difícil.
0: Cierto, es un deporte,
3: ya lo
0: he
3: dicho,
0: que
3: Scaloni,
0: se están todos se peleando. Pareja, ¿no
1: lo que pasa es que si hablamos
4: España
1: de
4: España es interesante.
1: Si hablamos de historia y de presión psicológica, me parece que con el que menos presión tenemos es con Cabo Verde.
0: Con Cabo Verde.
3: Pero
0: Cabo
3: hay, muchos, Verde.
0: Hay muchos caboverdianos en Dock Sud.
1: Claro, lo vimos ayer, tenés razón.
3: Un millón y medio. Fuera de Cabo. Increíble.
1: Sí, claro. Hay más afuera que.
3: Más
1: adentro.
3: Afuera que.
0: Sí,
3: su,
0: claro, claro. Bueno, bueno, no, yo voy porque sea contra España y que le ganemos 4-0.
3: Qué lindo. Ah, bueno, sería un lindo desafío, pedido, Nico, porque España es un rival que te va a salir a jugar. Y bueno, va a ser una linda prueba para
0: nosotros. Llegáramos a hacer eso, ¿no es cierto? Ganarle bien, o al menos ganarle a España, sí, o a Uruguay en esa instancia, y ya tenemos un envión que nos las empezamos a creer.
3: Y
0: ¿no?
3: Claro, por eso, por eso.
1: Sí, ya estamos creídos hace un montón. A mí lo que me gustaría
0: hable
1: de eso...
0: Hable por usted, hable por usted. Yo
1: a mí lo
0: miedo.
1: Que me gustaría de eso es que finalmente de esa manera les cerramos la boca a todos los que todavía ponen algún tipo de dudas.
0: ¿Sobre
1: de esa
0: cómo
1: manera.
0: Nos va a ir?
1: Sobre si la Argentina es...
0: Mal.
1: No, porque vos no te olvides que para gran parte del mundo nosotros no ingresamos a este mundial como...
3: Favoritos.
1: Favoritos, exactamente.
0: Ah, bueno,
4: pero somos los campeones del mundo.
0: Perfil bajo.
1: Bueno, pero a pesar de eso, no está... por el desempeño de estos 4 años.
4: Juega el campeón. Digo, en los últimos 2 partidos, la sensación que me dio fue esa todo el tiempo.
0: Lo que pasa fuera de las canchas es súper importante también. Me parece que ahí teñimos en serio. Trato de salirme del argentinismo, ¿no es cierto?, ombliguista. Me parece que generamos algo que no todos generan. Se va a ver a muy buen día. Bienvenido. ¿Cómo le va?
5: Hola Nico, saludos a toda la mesa. Bien, acá arrancando muy muy tempranito en la ciudad de Dallas, después de lo que fue la victoria de Argentina ayer.
0: Bien, bueno, contentos, y contame un poco qué ha quedado, ¿no es cierto? Y confirmame o no, falseame esto que acabo de decir respecto de lo que hacemos, ¿no? En algún punto es único, ¿no? Como hinchada.
5: No, la verdad que ayer fue increíble cómo los argentinos llenaron el estadio de Dallas. Me costaba ayer durante la transmisión que estuvimos haciendo algún par de móviles encontrar argentinos por lo siguiente, porque yo buscaba argentinos con camiseta de la selección argentina. Buscaba, encontraba uno con la selección argentina, lo paraba y le preguntaba, hola, ¿de dónde sos?
0: Ah, no, no,
5: bueno,
0: mané,
5: prácticamente todo todos mané, extranjeros.
0: Todos extranjeros, le ha pasado a todo movilero, todo movilero que encontró a alguien, ¿no es cierto? Ni siquiera hablaba en español.
3: Que eso recontra valero,
5: no, no,
3: por
5: tú,
3: supuesto.
0: Sí, claro.
5: Tú... Tuve que buscar camisetas de equipos argentinos para hacer
1: claro,
5: un poco
1: está bien,
5: ir a lo seguro.
1: Que se veían varias.
0: Bueno, no sé si te ayuda mucho. Boca, por ejemplo, no ayuda mucho, porque lo mismo. Pero bueno, está bien, está bien. Es un
5: sí,
0: buen...
5: sí, me crucé de Boca, de Rosario Central,
0: está,
5: de Chacarita también le vi.
0: De Chacarita era argentino, no cabe duda. Está bien.
5: Y obviamente todos nucleados detrás de uno de los arcos donde empezó atajando el Dibu Martínez, como suele ser. Del otro lado estaban los austríacos, que también hicieron bastante ruido en el partido de ayer. Incluso por momentos superaron a lo que fue la hinchada de la selección argentina, aún siendo minoría.
0: Se tranquilizan, ¿cómo se atreven?
5: Sí. Y lo que sí me encontré y quiero compartir con ustedes es que vendían, por lo menos en uno de los bares, Fernet. Mirá. Lo cual... Le llamó mucho la atención.
0: Debe
5: a todo
0: ser nuestra
5: el mundo,
0: amiga que estaba buscando
5: mismos.
0: Negocios ahí, volvamos a sacarla. Hay una argentina ahí que estaba fascinada, ¿no es cierto?, con esta oportunidad de negocio. Cuando hablamos iba por el mate, pero pudo haber derrapado al Fernet, tranquilamente.
5: Claro, el tema es que no sé, estoy seguro que no era argentina, porque me comentaban ahí la gente que estaba en los alrededores que solo había 2 botellas, no sabía cómo venderlo. Y que lo terminó cobrando como una cerveza más porque le tenía que agregar Coca-Cola. Le tuvieron que explicar ahí mismo cómo se hacía el trago.
0: Ah, entonces no vendía Fernet, te estás engañando, claro.
5: Así que con 2 botellas duró nada, ustedes no saben lo que duró, sí, con el café que hacía ayer, sí, la hinchada entrando. Fue muy poco lo que duraron esas 2 botellas, pero por lo menos había. Imagino que para el sábado...
0: Con un enano, había un... Nuestro hetero de Austria estaba muy contento, lo transformaron en vivo y en directo en argentino, le quitaron la remera de Austria, le pusieron la Argentina.
3: Estaba contento,
0: y estaba feliz. Dice, yo no sé qué me están cantando, pero amo lo que me están cantando.
5: Sí, sí. Sí, yo me lo crucé en el banderazo que se realizó el día anterior, pero bueno, nada, muy contentos acá, la verdad que... También debo decir que en los alrededores quedaron muchos argentinos sin entrada, que es todo un tema de polémica, la falta de entradas y lo complicado que es comprar, y la reventa sobre todo. Estaban ofreciendo entradas de $2,500 como barato, y la verdad que había muchos argentinos tratando de conseguir alguna entrada, aunque sea un poquito más barata, para no perderse el segundo partido de Argentina. Sí.
0: Bueno, pero ahí hay algo... sobre lo cual reflexionar en algún punto. O sea, está buenísimo ir al Mundial, tenga entrada o no tenga, pero entonces vas como quien no tiene, y vas al FanFest, vas afuera, y qué sé yo. Toda esta locura de pretender, que la hemos visto en Qatar también, ¿no es cierto? Pretender tener una entrada, y bueno, por ahí es un modo muy argentino de hacer las cosas, ¿no? Que después deriva... cosas cuasi ridículas como te hago la colecta porque necesito entrar, quiero entrar, ¿viste? No sé, pero me parece que es... Bueno, la pasión me van a decir que mueve, ¿no? Pero digo, sin entrada no vas.
5: ¿O sí, no? Y la verdad que desde el banderazo que la gente está buscando, quizás hay muchos también que ya tienen entrada para el sábado, cuando Argentina juegue su tercer partido frente a Jordania, pero que igual se tiraron el lance y trataron de acercarse al estadio a ver si había una posibilidad. La verdad es que igual el estadio se llenó, 70.000 personas había.
3: Lo comparto, sí. Hay muchos que compraron la preventa antes que empiece el Mundial, Nico, y muchos de esos fueron quizá argentinos que vivían allá. Ajá. Y bueno, ya la tienen, un gran porcentaje, más de 70, y el resto, lo que quedó, bueno, por eso van a la reventa oficial de FIFA. Y bueno, y ahí...
0: Ah, eso te iba a preguntar, claro. Seba, ¿cómo es la mecánica de la reventa? ¿No es como acá que estás buscando un trapito que te la revenda?
3: No, ahí era especial.
5: Claro, no, vos podés comprás la entrada oficial cuando se realizó el sorteo y después cuando se habilitó la venta general, y la misma plataforma después te permite revender. Obviamente que FIFA se lleva un porcentaje, lo cual ya encarece automáticamente el precio de la reventa, y a partir de ahí vos comprás... Después te llega, obviamente, la entrada por todo celular. Claro. Todo celular, todo QR. Con QR.
0: Ahí va.
5: Exactamente.
0: Está muy bien.
5: Y la entrada, lo que le preocupaba a un par de personas, se habilita recién una hora, dos horas antes del partido. Entonces hay gente que dudaba incluso de tener entrada hasta el último minuto. Antes de que abran las puertas, veía cómo la gente se iba alegrando que le iba llegando la confirmación al celular.
0: Claro.
5: Que efectivamente tenían entrada.
0: Es eso, ¿no es cierto? Un vértigo que, qué sé yo, por ahí es parte del color del Mundial. Yo te tiendo a pensar que vas con él. Pero después es cierto que se van abriendo oportunidades. No ahora, pero cuando pasamos, ¿no es cierto?, a la otra distancia de la llave. Claro. Es como que no la tenías porque no sabías que llegábamos. Tal cual. Uno podría pensar. Hasta completar los 8 partidos son, ¿no se va así?
5: Exactamente, incluso si Argentina llega a las semifinales podría completar 8 partidos teniendo en cuenta el tercer y cuarto puesto, cual no queremos, obviamente,
0: pero
5: ahí está la posibilidad. No, bueno, yo hablo de todo el abanico de posibilidades. No es
0: 8 cualquier partido, 8 pues los partidos, los 8 que ya sabemos cuáles.
5: Exactamente, y obviamente que el partido ahora siendo en Miami, confirmado para la selección argentina, como decía Rodri recién, me parece que todavía complica un poquito más la posibilidad de conseguir entradas, porque obviamente sabemos que Miami es una ciudad prácticamente llena de latinos, de la comunidad más grande de argentinos en Estados Unidos, y se va a hacer todo un poquito más complicado conseguir entradas acá en adelante.
0: Seba, te dejo porque me indigné con esto que dijiste, de que querés jugar el tercero y cuarto, la verdad no puedo tolerarlo, así que marche preso. Después hablamos cuando me des enojo.
3: Guardamos el audio.
0: Seba Vera, muchísimas gracias, que tengas lindo día.
5: Abrazo a todos.
0: Esto pasado, porque es mal. ¿Qué sucedía? Y uno empieza a pensar, ¿no es cierto? ¿Qué es esto? ¿Es discriminación? ¿Está bien? ¿Está mal? Yo mismo cuando lo narraba ahora, no, enano es una palabra que está bien. Digo, es una descripción de la realidad. Lo que pasaba, qué sé yo, esa impronta de la la Argentina cuando va en yunta, ¿no? Que es una suerte de maroma que puede reventar para el bien o para el mal. Eso me pareció piola porque incluso él lo resolvió.
1: Claro, sí. Claro, porque en realidad no hubo discriminación. No, él fue como periodista. Era un periodista que iba a buscar notas de los argentinos y él en todo el momento iba unida y
0: no
1: vuelta.
0: No sé si él es austríaco o en realidad se la puso como porque...
1: Puede ser para
0: en
1: provocar.
0: En la presentación él dice, voy con esta remera al FanFest de Argentina a ver si sobrevivo.
1: A provocar, ¿no? Claro. Pero bien, todo en chicana linda.
0: Muy canchero el ida y de vuelta con la gente, ¿no es cierto? Así que nada, pasó esto, lo agarraron, lo sacaron la remera, le pusieron una argentina.
1: Lo levantaron en los hombros de los chicos. La verdad que fue muy divertido. Y él la pasó genial.
0: La pasó genial, así que un poquito nos lo compramos. Y en un momento empiezan a cantar Enano la, que es un poco un remedo de la abuela, de la, ¿no es cierto? De la abuela, lo cual me parece que estaba bien. Pero volvemos a nuestro eje y digo ahora, Andrea China Valdivieso, muy buen día, bienvenida. ¿Cómo ahora?
4: La realidad. buen día para todo el equipo, para vos, Nico, para los oyentes, con información que ha quedado claramente rezagada por todo lo que aconteció después del triunfo de la selección argentina, pero una causa que se tiene que reactivar esta semana, y un poco lo adelantábamos en los títulos, te lo contamos también ayer, uh-huh, en el medio del fervor, y es que va a haber solicitudes de las partes a partir del levantamiento del secreto de sumario. Sí, claro. Con pedido de reserva, ¿esto qué quiere decir? Que el periodismo no accede a la totalidad del expediente, si las partes, que es lo que corresponde, y a partir de ahí la querella o una de ellas pidiendo nueva detención. También lo dijimos, esa pareja siempre fue misterio de quiénes son, qué hacían ahí.
0: Escuché a la mamá, es la primera, ¿no es cierto?, la mamá de Barrelier, que preguntada en una entrevista por periodistas cordobeses, dice, ¿cómo al pasar alguien vive arriba? Y eso, uh-huh, me quedó, lo charlamos acá, digo, ¿cómo? Si alguien vive arriba y lo que pasa abajo aparentemente es lo que cuentan, sí, ya tienen que saber.
4: ¿Sabes, Nico, que cuando a Barrelier aquel martes 26 se lo llevan detenido de la casa de Cofico, quien abre la puerta de la casa es la madre de Barrelier, que no vivía ahí? Digo, me parece que hay, ¿no?, toda una trama familiar, como si quisieras, del clan Pucho, donde cada uno tuvo un rol claro a partir de la muerte de Agostina y lo que pasó aquella madrugada. Lo cierto es que Ludmila y su marido estuvieron en el lugar. Es más, estos dos hombres que se ve ingresar tan misteriosos también de las 23:30, uno es Ariel y el otro primero dijeron que era el hijo de esa pareja de 17 años, después dijeron que en realidad era un sobrino, y ahí también hay una gran incógnita. ¿Quién es ese menor de 17 años que ingresa también de Barrelier y Agostina?
0: Claro, te pasa el tiempo y nos damos cuenta que fue mucha gente.
4: Hay una trama familiar de un contexto que se daba justamente en esa casa del horror, con por lo menos 7 personas, incluidos Barrelier y Agostina, esa noche en esa casa, durante todo ese fin de semana, esas 48 horas. Bueno, pedidos de las defensas para ampliar, para liberar al resto de los detenidos. Hablamos de Faceta y Soledad Andreani, la dueña del Forca. Eso por el lado Agostina. Vamos a ir desandando por dónde va a ir el fiscal, que cree que que todo apunta a Barrelier. Más allá del contexto de la prostitución, del narcomenudeo, de guachitas, todo apunta a que los hechos contra Agostina esa noche fueron pura y exclusivamente de Barrelier, con cómplices, claro. Y después tengo todo lo de Jessica Sirio,
0: que por favor,
4: que se tiene que presentar hoy ante la justicia.
0: Déjalo ahí, así nos contás. Estoy tentado de preguntar, pero no.
1: En detalle, queremos saber todo.
4: De lo que encontraron adentro del departamento de Cañitas.
0: Me gustó mucho cómo estaba ordenado ese vestidor. Eso es un walking closet, le dicen, ¿no es cierto?
4: Sí.
1: Por colores.
0: Porque estaba todo por colores, Tuki, y después verde, verde, verde, verde, verde, verde, verde, verde, todos los dólares.
4: Sí, claro.
0: Todo verde.
4: Pero lo cierto es que acá el problema también está en lo que encontraron en el allanamiento del fin de semana en la casa de Cañitas.
0: Sí, tal cual. ¿Lo habías publicado ella el video? No, no lo había publicado.
4: No, ese video estaba en el celular de Pichirilo, que está detenido por hacerle la cama al socio. Y plantarle cocaína y un arma.
0: Ahora volvemos sobre el tema. Pero y nos contás un poquito.
4: Te voy a contar el detalle de lo que encontraron.
0: Y en dos palabras, María Fernanda Eras.
1: Bueno, lo que no se ve del Mundial, siempre estamos buscando algunos datitos para compartir con todos ustedes, y hoy vamos a estar hablando de los estadios inteligentes, Nico, ¿no? Porque tiene absolutamente de todo. Ayer hablamos un poquito del césped.
0: No tienen comida, ahí se quejaba Sebastián Pérez.
1: Bueno, no tienen comida, no tienen comida ellos, pero sí se pueden alquilar las mesitas para comer al costado del estadio, salen carísimas. Ajá. Y ayer cuando vimos salir a los jugadores, también vimos unas paredes de vidrio donde los hinchas pueden pagar un adicional y acercarse a acercarla.
0: Todo es negociable.
1: Pero te tiro algunos tips de lo que vamos a estar hablando. Sensores que miden la circulación de personas, accesos con reconocimiento facial, consumo energético automatizado, control de temperatura, alertas meteorológicas, calidad del aire. Epa. Del pasto, bueno, ayer lo vimos en el encuentro de Francia, que llovió torrencialmente. Sí. Y en media hora no había una gota de agua. Uh-huh. ¿Cómo se dio esto? Gracias a un sistema especial.
0: Ahora nos contás. Y muy especial es Romina Wiener. Romina Wiener, muy buen día, bienvenida. ¿Cómo le va?
6: ¿Cómo andamos por ahí?
0: Muy bien. ¿Contenta, Romina Wiener?
6: Y sí, cómo no. Claro. Sí, sí, una alegría, una felicidad.
0: Todavía,
6: estamos todos contentos.
0: Romy, todavía no, pero ya en un par de partidos. Después nos cuenta las reglas del tránsito para salir a festejar con el auto, ¿no es cierto? Ahí sí se puede tocar bocina, todo eso.
6: Claro, sí, sí, ahí está todo permitido, está no va a haber problemas. Sí,
0: bien,
6: sí, sí, sí. Bueno, vos sabés que es una mañana que arranca con un tránsito bien intenso y demoras en todos los accesos a Capital Federal, pero no quiero decirlo, al momento no hay choques en los accesos.
0: Cruzamos los dedos, sí.
6: Sí, sí, sí, crucemos los dedos. Sí tenés las demoras en la Panamericana, entre 197 y el Camino del Buen Aire, mano a General Paz, porque es un tránsito bien cargado, que ingresan desde las rutas 8 y 9. Además, un tránsito bien intenso y con demoras en acceso oeste, todo lo que va desde Ituzaingó hasta Morón, en sentido hacia la autopista Perito Moreno. Se va cargando la Richeri, mano a Delepiane. Hay demoras en General Paz, en los barrios de Mataderos y Liniers, en sentido hacia Lugones, y esto va a ir aumentando el caudal después hasta todo lo que es el barrio de Saavedra y Núñez. Ya en minutos esto se va a empezar a ver. La autopista Buenos Aires-La Plata está con un tránsito intenso, pero no tiene retrasos, todo en sentido a Capital Federal. Atentos que a partir de dentro de media hora aproximadamente se va a estar cortando la bajada de la autopista Buenos Aires-La Plata. No la autopista Buenos Aires-La Plata, sino la bajada de la autopista Buenos Aires-La Plata en La Plata. Okay. Porque taxistas y remiseros están reclamando la falta de GNC y a las 8:30 de la mañana van a ir a protestar a la Municipalidad de La Plata. Entonces esto va a generar cortes de tránsito, demoras, así que estar atentos a esta situación. Y ya están liberados los molinetes de la línea B en la estación Federico Lacroce. La medida arrancó a las 7 de la mañana y se va a extender hasta las 8. Es una protesta que llevan adelante los metrodelegados. No afecta el servicio del subte, los usuarios pueden viajar sin inconvenientes. Lo que van a encontrar es unos molinetes liberados. El resto de los trenes y subtes están todos operando a horario. Vos sabés que ayer y hoy también, el paso Cardenal Zamoré en Neuquén está habilitado, pero está restringido para camiones. Solo pueden circular vehículos particulares y colectivos. Esto se debe a que ya hay nieve, hielo en diferentes sectores. Entonces ya desde ayer tomaron la decisión de que solo circularan los vehículos particulares y los colectivos, no los camiones. Esto va a ser hasta nuevo aviso. Así que vamos a ver, seguro hoy va a seguir la misma situación. Y se espera la habilitación tanto del paso Cardenal Zamoré como Pino Achado, que este esté ubicado en la ruta 242 a partir de las 9 de la mañana. Pino Achado funciona hasta las 18 horas, Cardenal Zamoré hasta las 19, planificar esto de los viajes para poder cruzar la aduana sin inconvenientes. En Catamarca, el paso internacional San Francisco, ubicado en la ruta nacional 60 que conecta Argentina con Chile en el norte del país, Ayer quedó habilitado después del mediodía, hoy se espera su operatividad a partir de las 9 de la mañana, así que ir viendo cómo poder cruzar. En Mendoza, el paso Cristo Redentor, ubicado en la Ruta 7 que conecta Argentina con Chile, operativo para todo tipo de vehículos, ya dentro de media hora, porque a las 8 de la mañana hora de Chile, 9 de la mañana hora argentina, funciona hasta las 21 horas, que es el horario de invierno. Recordar que es obligatorio la aportación de cadenas, ya lo venimos contando. El paso Pehuenche en la ruta 145 en Mendoza sigue cerrado, esto es por el temporal de nieve en zona de alta montaña, no ha habilitado. Y en las rutas de la Patagonia Austral están todas habilitadas, pero hacerlo con precaución, porque siempre decimos ya en esta época del año, se observa el hielo, la escarcha, sobre todo en zona de banquinas y también a veces sobre la calzada, todo lo que es la ruta nacional 40, la ruta 3, 237, 231, 259, en las provincias de Río Negro, Chubut, Río Negro, Chubut, Neuquén, Tierra del Fuego, bueno, hacer todo con precaución para evitar inconvenientes. Y ahora en estos momentos, Nico, la línea de subte H está operando con demoras por problemas técnicos, no es la que tiene liberado los molinetes, que es la B, sino la línea H con demoras por problemas técnicos. El resto está todo a horario, Nico.
0: Romy, hay una particularidad que me acercaba Fernanda, que es que ayer durante la hora del partido
1: hubo más de 20 choques, según anunciaron, Romy.
6: Hubieron choques, pero no fueron muchos, porque ayer si vos te ponías a ver, cuando estábamos circulando, de hecho yo salí a hacer todas las cosas que tenía que hacer, hice ayer mucho en ese horario.
0: Ah, claro. Bueno, por ahí estaban menos pendientes, los pocos que salieron estaban menos pendientes de
1: y algunos querían llegar
0: atención,
1: rápido.
0: O llegar rápido.
6: Sí, claro. Se veía eso. Uno, antes de que iniciara el partido, antes de las 14, claro, entre las 13 y las 13:30, veías que apretaban el acelerador a lo lindo, eso, porque querían llegar a ver el partido. Entonces ahí se fueron produciendo incidentes de tránsito. Durante el partido bajó mucho la movilidad, no a cero, porque había gente que se desplazaba, pero bajó prácticamente un 70%, que es muchísimo. Entonces, los pocos que quedaban, algunos chocaron, pero no es un número que te llame la atención.
0: Claro.
6: Son choques que se siguen dando. De hecho, ayer hubieron 71 incidentes de tránsito durante todo el día, que siempre estamos arriba de ese número, estamos más cerca de los 90, uno cada 20 minutos.
0: Ajá.
6: Que puede ser ese el dato, que escuchan uno cada 20 minutos, y se asistieron a 143 personas. Bueno. Todo eso hizo SAME ayer lunes 22 dentro de la ciudad de Buenos Aires. Pero a la hora del partido había un 70% menos de circulación, ¿eh? Y sí, como decía Fer, antes de las 2 de la tarde aceleraban.
0: Claro, no
6: es
0: la
6: veía
0: hora como durante el partido, sino a la hora que el partido empezaba y alrededor. Sí.
6: Durante el partido estaba muerta la calle, literalmente. Las avenidas estaban, pero liberadas totalmente, estaba todo muy tranquilo. Después vino también el fervor,
0: claro,
6: fue la hora del festejo, ¿no? Y que ahí salen también un poco atolondrados a festejar y se empiezan a producir los incidentes de tránsito.
0: Vamos a prohibir los festejos y las reuniones de juntadas.
6: Hay que festejar, pero bueno, tampoco volverse loco.
0: Con cuidado.
6: Y lo que se vio ayer, mucho tránsito, todo en el barrio de Palermo, donde era el FanFest.
0: Totalmente.
6: Todo
0: totalmente
6: lo que tenías, Avenida Libertador, Sarmiento y Avenida Colombia, que son las tres avenidas que rodean la plaza, estaban al rojo vivo, literalmente.
0: Yo empezar a tenerlo en cuenta, tal cual.
6: Claro, vos tenés que saber que una hora y media antes del partido y una hora y media, dos después, esa zona pide auxilio.
0: Chau, hacemos como en La Rioja y empezamos de Asueto, listo, chau, ya está, lo firmo acá el decreto. Romina Winter, muchísimas gracias, que tengas hermoso día.
6: Ustedes también, chau, chau.
0: Un beso grandote.
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2: Fui boxeador, gané la pelea por puntos. Me pusieron 5 puntos en la pera, 2 en la frente y 3 en el cuello.
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0: el auricular justo en el momento que tengo que hacer las radios de las provincias.
1: Todo a propósito. Cual,
0: ¿cómo vamos a hacer ahora? No, hoy las productoras están... Las trillizas de oro, dijo alguien cuando entramos, Rodrigo, que es bueno. Yo digo, ¿qué de oro, digamos? Son donadas a la hoja, como mucho, ¿no?
1: Estas trillizas. De diamante, no.
0: Después vemos, que nos digan de qué. De hojalata, dice Martín. Qué malo que sos, Martín.
1: Las trillizas de titanio.
0: No, no.
1: Tampoco.
0: Es demasiado. Si te parece, empezamos entonces, 739 minutos pasados de las 7 de la mañana, nuestra ronda de amaneceres provinciales. Vamos primero de todo a Gualeguaychú, provincia de Entre Ríos, con el Edelmar Otman. El Edelmar Otman, muy buen día, bienvenido, ¿cómo le va?
2: Hola, Nico, hace crack, crack, crack, crack, crack mi amanecer.
0: ¡Ay, qué lindo!
2: Todo heladito por acá, un grado de sensación térmica bajo cero, 3 graditos de temperatura, pero el cielo despejadísimo, ya está queriendo colorear, le decimos nosotros, sobre el río Gualeguaychú, el solcito.
0: Qué lindo, qué lindo, eso me gusta. Lo que no está nada lindo es lo que hizo este conductor alcoholizado.
2: Tremendo, Concordia, norte de la provincia de Entre Ríos, ayer por la tarde, un conductor, un operario de una máquina que se llama retroexcavadora, es una máquina vial, es una máquina que se utiliza aquí en Entre Ríos y ahora lo vemos muchísimo, Nicolás, que es para derrumbar viejas casas y después se hacen allí nuevas construcciones y demás, o se utilizan en trabajos sobre todo viales o de nivelación.
0: Claro. Bueno, es la que tiene como esa pala chanfleada, digamos, adelante, ¿no?
2: Exactamente, en este caso era la retroexcavadora con esa pala es intercambiable, con la pala que sirve para, nivelar los caminos, perfecto, nivelar las superficies, ¿de acuerdo? Esa. Bueno, ¿qué hizo? Agarró en altas velocidades por varias rutas, por varias avenidas y calles de la ciudad de Concordia, alcoholizado, y se llevó puesto, literalmente, pasó por arriba de 3 vehículos que estaban estacionados en una de las calles principales de la ciudad de Concordia, una de las avenidas principales de Concordia, y no le alcanzó con eso. Siguió su raíz, casi atropelló a 2 personas en un cruce de calles, y además se metió en una calle sin salida, que es donde la policía logró detenerlo. La policía venía haciendo un seguimiento controlado de este conductor, se habían dado cuenta que estaba alcoholizado. Cuando bajó, se dio cuenta un poco del desastre que había hecho y 3 operarios de un taller mecánico lograron retenerlo hasta que llegó el móvil policial que venía casi inmediatamente por detrás y ahí quedó detenido hasta el momento. Hoy va a enfrentar seguramente una declaración ante la Fiscalía de la Ciudad de Concordia y así se determinarán qué cargos tiene. Pero
0: ahora esto requiere de un carnet especial, además profesional.
2: Exactamente, tiene un carnet diferente, que es un carnet profesional, porque es máquina de gran tamaño, es como conducir un camión, para hacerlo muy simple. Por lo tanto, además estaba conduciendo alcoholizado, porque eso se comprobó por parte de la policía, es decir que va a tener una sanción con lo que respecta a la seguridad vial y va a tener otra sanción seguramente por la cuestión de los daños y perjuicios a los vecinos de la ciudad de Concordia.
0: Es que claro, más la sanción administrativa eventualmente que tiene que tener por carril separado, ¿no es cierto? Paralelo.
2: Exactamente. Que es la de seguridad vial, porque seguramente le retiren la posesión de este carnet especial para conducir.
0: Y si trabajaba, no digo administrativo, y si trabajaba. Bueno, sí, tal cual.
1: Pero que poco en relación se habla de también. Sí. Eli, no sé si coincidís, que poco se habla del alcoholismo, ¿no? Como consumo problemático, digo, como problema también de salud mental en la sociedad, ¿no? Porque cuántos conductores alcoholizados, también está interesante para charlar con Romy acerca de las estadísticas, pero se habla poco, se habla mucho más de consumo de sustancias prohibidas, pero en este caso el abuso del alcohol...
0: Se habla un montón de alcohol, si tenemos el tema de la pipeta y de que no se puede, que se lo encare mal es otra cosa, sí, pero que se habla porque...
1: Claro, pero no como problemática de consumo. Se habla más de otra
0: vez. Puede ser.
2: En Entre Ríos estamos muy acostumbrados a ver cuestiones de alcoholemia, sobre todo los fines de semana, a la salida de los boliches, algo muy clásico, tal cual, pero también hemos comenzado a comprobar que cada vez hay más siniestros viales que están relacionados con el consumo excesivo de alcohol. Recordemos que en Entre Ríos rige en algunas ciudades la prohibición total y en otras el 0,5 de tolerancia en los niveles de sangre y alcohol.
0: Eli, muchísimas gracias, que tengas lindo día.
2: Igualmente, heladito por acá, de bufanda.
0: Qué lindo, crack, crack, hacer. Eli del Mar Otman, de LRA 42, Radio Nacional, Gualeguaychú, provincia de Entre Ríos. Y nos vamos ahora a Chosmalal, provincia de Neuquén, con Luis Muñoz. Luis Muñoz, muy buen día, bienvenido. ¿Cómo le va?
3: ¿Qué tal, Nico? Muy buenos días, compañeros. Muy bien. Aquí también, una jornada bastante fresca. En estos momentos tenemos 1 grado aquí en la ciudad de Chosmalal, ¿eh?
0: Bueno, frío y seco. Ese es el problema que están teniendo en Chosmalal, ¿verdad?
3: Sí, en Chosmalal y en el norte de la provincia de Neuquén, que es la que aporta caudales a los ríos que están en la zona de confluencia, ¿no? Desde aquí, en el norte neuquino, nacen prácticamente los ríos afluentes, después del Limay, donde, bueno, en algunos lugares hay represas hidroeléctricas, ¿no? Y aquí hace rato ya que no llueve. Así que eso nos tiene realmente preocupados, porque también además afecta a la actividad productiva y al turismo invernal en la zona. Si bien no tenemos grandes centros de esquí, pero por lo general el turismo fuerte en este sector de la provincia de Neuquén es en verano. Pero también se han ideado algunos municipios como para atraer el turismo invernal, porque hay lugares, ¿no es cierto?, naturales que tiene la provincia, y adecuarlos y empezar a tratar de explotarlos. Pero bueno, lamentablemente hoy las precipitaciones nos están jugando una mala pasada y no tenemos esa posibilidad de brindarles turismo invernal, sobre todo cuando ya estamos a un paso de que comiencen las vacaciones de invierno en la provincia, ¿no?
0: Efectivamente. No, y además ya de alguna manera se preparan para el coletazo de todo en el verano, ¿no es cierto?
3: Claro,
0: que,
3: claro.
0: Que agua
3: claro.
0: Que no cae ahora es un problema después. Luis, muchísimas gracias por el reporte y seguimos en contacto.
3: Bueno, Nico, muy buenos días. Bueno,
0: abrazo grandote. Luis Muñoz, de LRA 52, Radio Nacional, Chosmalal, provincia de Neuquén.
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0: César Tapia, muy buen día, bienvenido. ¿Cómo le va?
5: Nico y equipo, ¿cómo andan? Buen día.
0: Muy bien, muy bien. ¿Escarchado se levanta usted también hoy? ¿Como en Entre Ríos? Sí. No tanto.
5: Y ahí está heavy, arrancó con todo en invierno. Sí,
0: que estamos con 5 grados dos décimas de sensación térmica acá en la ciudad de Buenos Aires, así que...
5: Sí, ahí me estaban mandando de parte de la provincia de Buenos Aires, 2 grados, así que arrancado fuerte.
0: Che, César, y preocupados en términos de alerta temprana respecto del fenómeno del Niño.
5: Sí. Cuando va avanzando cada uno de los días y las semanas, se va ratificando el tema del Niño, más allá de una prevención y más allá de lo que los diferentes especialistas vienen mencionando para una primera aparición, que sería la segunda semana de agosto, en las primeras semanas de septiembre como la primera parte y después ya hacia el verano. Bueno, hay una mesa de alerta temprana de preparación ante el Niño que tiene que ver con una

0: con limpieza de canales, desobstrucción, están hablando de alteos y estabilización de defensas, porque ante estas situaciones muchos puntos que se han hablado tanto de caminos rurales y demás, bueno, no se ve en algunos lugares cuando no hay un trabajo mancomunado, que algunos municipios tienen una articulación muy buena, otros no, y después el curso del agua no se da de esta manera, claro, porque en algunos lugares no se hizo, y entonces termina reventando el agua por algún lugar y empiezan las acusaciones de municipios, de provincias, de que me mandas el agua para un lado, para el otro, pero algunos han mencionado, bueno, se hace los trabajos acá y tiene el curso el agua y por eso después en los otros lugares no. Bueno, siempre fue el debate y ojalá que esta prevención ante estos meses que faltan, que pueda cursar efecto cuando se va ratificando un fenómeno como el que se viene, ¿no?
1: Efectivamente. Así que abriendo el paraguas antes de que llueva.
0: Sí, ojalá
1: estuvo
0: que...
1: Pero bueno.
0: Sí, y en algunas zonas, ayer estuve hablando con algunos productores, zona de Pergamino, una de las zonas más fuertes, ha llovido 10, 20, dice, bueno, era la lluvia que estábamos esperando, pero en algunos otros lugares nunca ha cesado, no. Nico, inclusive ayer hablábamos también con gente de la zona de 9 de Julio, zona de Carlos Casares, por allí, sí, que el agua siempre ha pasado, en la afectación en algunas rutas también, porque algunos socavones que se han dado en las rutas, bueno, y eso sí, le sumamos lo que viene por delante, que es este posible niño, bueno, también hay que actuar desde ese lugar.
1: Totalmente.
0: Y ojalá se tomen las medidas que se tengan que tomar.
1: Totalmente. César Tapia, muchísimas gracias, que tengas hermoso día.
0: Dale, Nico, igualmente para ustedes, abrazo grande.
1: Abrazo grandote, es César Tapia.
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1: Bueno, viene 51 minutos de las 7 de la mañana. Tenemos ahora a María José Dicky, que es nuestra agroclimatóloga de cabecera. Uy, así se dirá. María José Dicky, muy buen día, bienvenida. ¿Cómo le va?
3: Hola, muy buenos días para vos y equipo. ¿Cómo están?
1: Bien, muy bien, muy bien. María José, no sé si estabas escuchando a César Tapia, ¿no es cierto? Esta cumbre interprovincial, sí, sobre alerta temprana ante el posible fenómeno de Niño. Y nos ayudás a encuadrarlo, ¿no es cierto?
3: No, lo estaba escuchando atentamente en la nota y me parece excelente que tanto las instituciones o los gobiernos, digamos, de la distinta escala, empiecen a participar y tomen conciencia de lo que se puede venir y que puedan articular todo lo que son caminos rurales, todo lo que es hidráulica, que es fundamental. Hay una señal positiva, está porque ya está declarado oficialmente el inicio ya a partir del 12 de junio, que estamos ya entrando a la fase de Niño. Por supuesto, tienen que acomodarse, como siempre digo,
1: sí,
3: yo,
1: sí, sí.
3: Pero ya estamos en la fase de Niño, lo que los representa para nosotros es el aumento de precipitaciones. Eso está. Si bien se espera que sea más para septiembre, octubre, como son las lluvias primaverales, primavero-estivales, como le decimos nosotros, pero hay que tomar acciones anticipadamente y sí preparando todo lo que es la infraestructura, previendo mayor volumen,
1: claro,
3: de agua.
1: Claro. Pues después sí, es la explicación,
3: sí, sí,
1: de siempre, ¿no es cierto? Cayó más agua de la que cae en normalmente en este periodo, qué sé yo. Pero bueno, es lo que va a caracterizar el fenómeno.
3: Pero exactamente, y también si vos sabés que va a llover más, tenés que tener desagües, vías de escurrimiento, no ir, y también nosotros como ciudadanos, sí, o comunes, bueno, si vos vas a ver, bueno, controlar tus desagües mínimo, o el mismo en la ciudad, porque también no solo va a impactar en la parte, digamos, nosotros lo vemos del lado productivo, pero
1: claro,
3: si no en la ciudad, bueno, a ver, ten esa precaución, sacá o destapá, no tires esos residuos al medio de la calle o vas a causar un problema. Entonces, bueno, creo que entre todos podemos tratar de minimizar este impacto, que
1: totalmente
3: puede ser, a ver, en algunos lugares va a ser más marcado y en otro a lo mejor, como decimos todos, yo no lo vi.
1: Pero es lo que tienen los promedios, ¿no es cierto? Y los fenómenos.
3: Exactamente, eso es así. Uno no puede pronosticar a nivel de lote. Hacemos a una escala regional,
1: claro,
3: a una escala más zonal. Entonces, bueno, ahí tenemos que estar, digamos, con la precaución todos.
1: Eso es. Y para esta semana.

0: Bueno, entonces, María José, déjanos más o menos el norte.
1: Sí, frío. Hoy ya ustedes comentaban 2 grados. Nosotros acá me estaba marcando 1 grado de temperatura que teníamos. Así que bueno, se veían los autitos que durmieron afuera, todos blanquitos. Así que los que quedaron afuera, sí, todo blanco. Y lo que se está previendo para esta noche, algo de precipitaciones mínima para lo que es parte sur de Santa Fe. También algo en Capital, Buenos Aires, tienen algún pronóstico de precipitaciones baja. Y sí, ya para mañana el sol no va a estar nublado y mucho más frío que hoy va a estar. Okay. Así que a prepararse
0: más
1: para un miércoles frío. Más
0: bueno.
1: Frío, miércoles, jueves, no se va normalizando lo que es temperatura, pero atenti para el fin de semana, nuevamente un descenso marcado de temperaturas, donde va a estar muy marcado en lo que es Patagonia, en la cordillera. Bien, con temperaturas muy bajas, por lo cual se van a seguir continuando las nevadas y lo que nos va a estar marcando que la semana próxima continuaría el frío.
0: Okay.
1: Normal para esta época de invierno.
0: Efectivamente, efectivamente. María José Dicky, como siempre, muchísimas gracias.
1: No, por favor, que tenga muy buena semana. Hasta el martes próximo.
0: Un abrazo grandote, María José Dicky, nuestra agroclimatóloga de cabecera.
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1: ¿Sabías que la base Marambio lleva el nombre del vicecomodoro Gustavo Argentino Marambio, que fue pionero de la aviación antártica argentina? Su labor fue fundamental para impulsar el desarrollo de rutas aéreas que permitieran conectar el continente blanco con el territorio continental argentino. Antártida Argentina. 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

0: estas horas de las 7 de la mañana nos están escribiendo, Fereras.
1: A través del 1138707485 y también a través del streaming, ¿eh? Ingresan en YouTube, Radio Nacional en vivo, nos ven y además nos pueden escribir como lo hizo Lito Fon, ¿eh? Ahí que consultaba hace un ratito si hoy teníamos la meteoróloga.
0: Efectivamente, ya la tuvimos, le avisamos tarde que sí, que ya la tuvimos, espero ya tenido paciencia y se haya quedado y vamos a sortear hoy una pelota como corresponde porque es nuestra cábala, mientras tengamos sorteamos.
1: Muy bien.
0: ¿No es cierto?
1: Bien, sí, me encanta. Todos los oyentes de todo el país pueden participar entonces por una pelota oficial de YPF. Uh-huh. Es muy fácil. Nos tienen que escribir, si mandan audio, tienen doble chance de ganar. Con el audio, claro.
0: ¿Siempre fue así o lo está decretando?
1: No, lo estoy diciendo yo ahora, lo decreté. Porque,
0: ¿a usted le parece justo?
1: Me gusta escuchar las voces de los oyentes. Así que los invitamos a que nos dejen...
0: Bueno, está bien, es una desviación del... pero está bien, está bien, está bien, la dejamos.
1: Vale.
0: Vale, vale.
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3: 8 de la mañana en la República Argentina. Nacionales Mundial. El informe de Rodrigo Ruiz.
4: Con el triunfo de Argelia sobre Jordania, 2-1 en la madrugada argentina, la selección de Lionel Scaloni ya abrochó su boleto a la siguiente fase y con este resultado se aseguró el primer lugar de su grupo. Ahora la selección estará pendiente de lo que pase en la zona H, que va a determinar su rival. En la última jornada, recordamos, se van a medir Uruguay, España y Cabo Verde, Arabia Saudita, el próximo viernes a las 21.
3: El presidente Javier Milei encabezará una cumbre liberal. Esta tarde hablará en un encuentro convocado por la Fundación Faro bajo el lema Ideas para una Sociedad Libre. Participarán el vocero designado Adrián Rabier, el economista estadounidense David Friedman, hijo de Milton Friedman, Alberto Venegas Lynch y Agustín Laje, entre otros dirigentes. Encontraron pertenencias que serían de los pescadores desaparecidos en el Río de la Plata. Prefectura halló una mochila y un tanque de combustible a 18 kilómetros de la costa y los familiares fueron citados para que digan si esos materiales son de las personas buscadas. El estado del tránsito ahora con Romina Wiener.
5: Atentos en la provincia de Mendoza, el paso internacional Cristo Redentor, ubicado en Ruta Nacional 7 que conecta a Argentina con Chile, está operativo en la circulación para todo tipo de vehículos. Sigue cerrado el paso Pehuenche, situado en la ruta 145 por un temporal de nieve en zona de alta montaña. En Neuquén, el paso Cardenal Zamoré solo está operativo para vehículos particulares y colectivos, restringido para camiones. Es obligatorio la portación de cadenas en esta época del año.
3: En Córdoba, donde nos escuchás a través de AM750, la temperatura es 1 grado 2 décimas. El cielo está despejado y hay una humedad de 90%. Aquí en la Ciudad Autónoma de Buenos Aires, temperatura 5 grados 2 décimas, humedad 79%, la presión 1013.4 hectopascales, el cielo despejado.
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0: 10 minutos nos separan ahora de las 8 de la mañana en la República Argentina este martes 23 de junio de 2026 en todo el mundo.
1: Es absolutamente todo comparado al Mundial. Acá dicen que alguien lo picó una araña y todos nos imaginamos a Julián Álvarez.
0: No,
1: la que es todo comparado con el Mundial. No,
2: la que lo engaña le picó.
0: Claro.
1: Sí. Bueno, claro. Te cuento, Nico Yacoin, que nos quedamos hasta las 10 de la mañana, le contamos a los oyentes. Y les cuento que la temperatura en la Ciudad Autónoma de Buenos Aires no levanta, es de 5 grados 2 décimas, la humedad relativa ambiente 79%. El cielo está totalmente despejado, ¿eh? Tenemos algunos datos para tener en cuenta. Atención, porque tenemos alertas amarillas en 9 provincias por temperaturas extremas que están afectando a Santa Cruz, Tierra del Fuego, Río Negro, Chubut, Neuquén, La Pampa, Mendoza, San Luis y Buenos Aires. También hay una alerta por viento sonda en la cordillera de Jujuy, Salta y La Rioja, y por viento sonda para los valles Cachi, Cafayate, también La Caldera, La Poma, Molinos, Rosario de Lerma y San Carlos en Salta. Atención que en las zonas de áreas montañosas, como por ejemplo Doctor Manuel Belgrano, Humahuaca, Tilcara y Tumbaya, también esto todo en Jujuy, hay alertas por vientos intensos.
0: Muy bien, atentos entonces a eso y a nuestro sorteo de Pelota Mundial, que saben que por un decreto de último motu propio de María Fernanda Heras, los audios valen doble.
1: Sí, así que si mandás un audio a través del 11-3870-7485... doblete para participar de este sorteo, que ya están mandando los audios.
0: Me imagino. Entonces era el 11-3-870-7485. Excelente. ¿Qué hay que saber entonces hoy martes 23 de junio a esta hora? Messi Mundial, con 2 goles del capitán, la selección argentina le ganó 2-0 a Austria en Dallas y clasificó para la siguiente ronda. De este modo, el grupo de Scaloni terminó primero y confirmó la clasificación a los 16avos de final. El sábado 27 de junio enfrentará a Jordania en Dallas a las 23 horas Argentina. Con los 2 tantos ante Austria, Messi se quedó con el récord absoluto de goles en la historia de los mundiales.
3: Feliz de que nosotros le podamos dar esta alegría a la gente también, de que la gente lo viva como lo está viviendo acá en Argentina. Me contaban de los chicos en los colegios que están mirando los partidos, la gente en los trabajos. También nos sorprende como fue en Qatar, como fue en todos los mundiales. Nosotros lo vivimos de esa manera y nosotros felices de poder seguir regalando momentos especiales. Dios es muy grande, me sigue regalando momentos únicos y nada, seguiremos disfrutando mientras dure todo esto.
0: Encontraron pertenencias que serían de los pescadores desaparecidos y redefinieron el operativo de búsqueda en el Río de la Plata. La prefectura llevó una mochila y un tanque de combustible, esto a 18 kilómetros de la costa. Los elementos serán reconocidos por los familiares para determinar si pertenecen a los navegantes buscados. El juez federal Luis Armela intimó a Jessica Sirio a que se presente en 24 horas para entregar su teléfono celular. La justicia pide requisar el teléfono de la modelo, en el que supuestamente hay imágenes de video en su vestidor, rodeada de fajos de dólares termosellados, que los investigadores estiman que pueden sumar unos 10 millones de dólares. Caso Agostina Vega, la querella pedirá imputar a una pareja amiga de Claudio Barrelier. Son Ludmila y Matías, amigos del principal imputado, quienes residían en la planta alta de la vivienda donde habría sido asesinada la niña de 14 años. Así lo confirmó la abogada del padre de Agostina, Fernanda Alanis, quien adelantó que presentará un informe ante el fiscal Raúl Garzón. Juicio por la muerte de Diego Armando Maradona declara por novena vez el neurocirujano Luque. El ex médico de cabecera de Diego Armando Maradona, Leopoldo Luque, ampliará su declaración con el objetivo de aclarar los audios expuestos durante las últimas jornadas. Ara San Juan, la fiscalía solicitó penas de hasta 5 años de prisión para 4 exoficiales de la Armada. El Ministerio Público Fiscal solicitó entre 5 y 3 años y medio de prisión para los 4 exoficiales superiores de la Armada Argentina, juzgados por el hundimiento del submarino Ara San Juan, que ocurrió el 15 de noviembre de 2017 y costó la vida de los 44 tripulantes. Un colectivo embistió a transeúntes en Mar del Plata. Hubo una persona fallecida y al menos 10 heridos. Una unidad de la línea 532 se subió al sector de paradas en la zona de la Rambla Marplatense y arrolló a varias personas. Varios transeúntes quedaron atrapados debajo del colectivo y fueron rescatados por personal de bomberos y defensa civil. Los heridos, por su parte, fueron trasladados al Hospital Interzonal General de Agudos.
2: El colectivo arrancó en el semáforo, al parecer se quedó sin dirección y sin freno y se subió a la vereda dejando personas abajo y a una señora entre lo que sería la baranda, el skate park y el colectivo.
4: Acá en el semáforo de calle Rivadavia, el primero que está acá.
2: Sí, Rivadavia y Boulevard Marítimo.
4: ¿Desarrolló mucha velocidad en ese trayecto? Porque no,
2: mucho. No hubiera quedado ahí, se hubiera desarrollado mucha velocidad si lo frenó la baranda. No hubiera frenado la baranda si venía muy rápido. Y nada, nos acercamos todos, llamamos a la policía y la policía tardó 15 minutos en mandar a 2 policías nada más.
4: ¿Cuánta gente viste que hubo herida aproximadamente? No sé.
2: Más de 4 o 5 personas mínimo, sí. A la vista había una y había una señora que estaba hablando, que se llama Patricia, y hablaba con una señora que se manejó excelente. La señora se metió bajo el colectivo, le dio la mano.
4: ¿Una mujer quedó atrapada abajo?
2: Varias, pero una mujer hablaba con otra señora que también estaba en la parada y la mantuvo consciente.
0: La ola de calor en Europa ya provocó 3 muertos en París. Las temperaturas superan los 40 grados y afecta principalmente a Francia, España, Italia y parte de Alemania. En Francia las autoridades suspendieron las clases o modificaron los horarios en unas 2.700 escuelas de todo el país. También se mantienen abiertos los parques en horarios nocturnos. Mariel Ríos, muy buen día, bienvenida. ¿Cómo le va?
5: ¿Cómo le va? Buen día. Y acá, bien, ¿cómo me va a ir después del partido de la selección argentina? Pero y además ya amaneció, todo bien, todo positivo.
0: Pero genial, genial, genial. Es lo que usted, mucha gente dijo 2-0, ¿eh?
5: Bueno, ahora no me venga a bajar el precio. Ahora no venga a bajar el precio de la persona con la que estoy yo en este momento, porque así como en otros mundiales tuvimos al Pulpo Paul, yo tengo a Fabián, mi inspector Gadget, el gurú de los mundiales, señores.
0: Vamos a ponerle un nombre en marketinero y que ponerlo el inspector, sí, tal cual. Ahora vamos a inventar algo que nos ayude la audiencia, ¿no es cierto?
5: Mi inspector Gallet acá, lo tengo a mi lado, estoico, con 5 grados más o menos, que está ahí acá, que se sienten como -5.
0: Capaz está congelado, si es que está tan... ¿no?
5: ¿Estás congelado, Fabián, o estás contento?
6: Contento, buen día.
5: ¿Adivinaste una vez más?
6: Sí. La pegué con el resultado.
0: No, ¿cómo la pegué? Vamos a empezar a hacer un negocio con esto.
6: Tendría que jugar algún numerito, a ver si tengo suerte.
0: Claro.
5: Ahí está Fabián, que está más contento que perro con dos colas, disculpame. Es un capo ya, ya se siente un canchero, ¿eh? Si les parece bien, vamos a recordar este momento que nos trajo felicidad y tanta alegría.
0: Nadie resiste el archivo, salvo el inspector.
7: La cinta, Gonzalito.
5: A ver, la cinta. Me vine a buscar al Nostradamus del partido pasado, el que adivinó el resultado del 3-0. Si se llega a cumplir, ya en este momento les digo, hago esta promesa, hablando de promesa, va a ser nuestra cábala, Fabián, de todo lo que resta del Mundial. Si hoy acierta, nace una estrella acá en Radio Nacional. Fabián, ¿cómo sale hoy el partido?
6: Buen día, 2-0.
5: Ahí está, aplausos para Fabián.
0: Qué justo el tijeretazo, estuvo muy bien.
5: aplausos para Fabián, que yo le había pedido jugadores, le había pedido los goles.
0: Pero no,
5: pero tiene una justificación, Fabián.
0: A ver.
5: Sí. Fabián, uno acertaste, que era gol de Messi, pero el segundo, no fue gol, pero contame.
6: No fue gol, pero casi, porque bueno, le sacó prácticamente un mano a mano a Julián. Así que. De todos esos rebotes vino el gol de Messi.
0: Bueno, está
5: ahí
0: bien.
5: Ahí está.
0: O sea que indirectamente fue gol de Messi. O sea, ¿viste? No, directo fue gol de Julián. Está bien, de directamente Julián. Fue gol, ¿viste? De Julián.
5: Y bueno, ahí tenés justificación y todo del inspector Gallet. No me bajen el precio a la cábala oficial.
0: No, de ninguna manera. ¿Cuántos goles va a meter Messi este Mundial?
5: Bueno, este Mundial no, vamos paso a paso.
0: Es mucho.
5: Fabián dice paso a paso, hay que ir paso a paso. Ahora, Fabián, concéntrate, te lo pido.
0: ¿Qué caballo gana la carrera de la tarde en Palermo?
5: Acá ya piden caballo en Palermo, que tire chat. Claro. Esto se está desvirtuando. Fabián, concéntrate bien. Antes Jordania, sábado.
0: No, pero no lo puede hacer hoy. El viernes. No.
5: El viernes, el viernes, Fabián. Claro.
0: Sabemos si sus poderes son tan largos, claro. ¿Entendés?
5: No sé si tus poderes son tan largos. Bueno, claro. perfecto, claro. Bárbaro. Zapaste, Fabián, seguí pensando.
0: Que vaya, estudie, lea la borra de café, la gorra de...
1: El oráculo lo tiene que leer más cerca de la fecha.
0: Sí, totalmente.
5: Perfecto, el viernes, maravilloso. Dale.
0: Mandale un beso al inspector Fabián.
5: Le mandamos al inspector.
0: Dale. Cualquier predicción. Perfecto. Que necesitemos, lo llamamos. María del Río.
5: Sí, cualquier cosa.
0: Muchísimas gracias.
5: No, por favor, me debo a mi público. Adiós,
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0: ¿Qué estamos escuchando, Rodri?
1: Esto es la Tayla M.
0: Esto es la Tayla. Ah, sí. Esto es la Tayla M, perfectamente. Sí, sí, sí. Bueno, esto es la playlist de la selección que eligió 4, 5, 6 temas. Me gustó. Hay uno, yo tengo un preferido acá,
1: ¿Ah, sí?
0: Ya te lo digo, tengo un preferido.
1: ¿Son todos de cumbia?
0: Todos de cumbia. Sí. Todos de cumbia. No sé si coincidimos con el. Después vea usted. Los vamos a ir escuchando. Pero este es el que más está sonando, ¿no es cierto?
1: Sí, este como sería el más moderno de todos los que hay ahí en la lista.
0: Claro, yo creí que la T era la de la triple T.
2: No, es ahí.
1: No.
0: Esta es otra T.
1: Esta es otra T.
0: Y otra E. Sí, está bien. Además se llama para la selección.
1: Para la selección.
0: Ya se los hizo a ellos.
1: Claro, este tema es del mundial pasado.
2: Claro. Es verdad. Pero a cada una
0: y lo eligieron este.
1: Sí, lo eligieron.
2: A cada una de las selecciones les pidieron que
1: cinco temas. Claro.
0: ¿Y se los pasan en el estadio?
2: Se los pasan
1: claro, al terminar el partido o en la previa.
3: Por eso la confusión con el himno el otro día.
1: Por ejemplo, ayer en la,
0: pero acá no está Bombón Asesino.
1: Ayer en la previa del calentamiento de Argentina pusieron Life is Life, que es el tema de Opus. Claro. Que utilizaba Diego en ese famoso calentamiento, ¿te acordás?
2: Sí.
1: Cuando hace jueguitos.
0: ¿Y quién se lo chifló?
1: ¿Cómo quién se lo chifló?
0: Para que lo pongan.
1: No, eso se arregla antes. Porque
2: ellos a los organizadores, los organizadores les piden 5 temas musicales a cada una de la selección de las selecciones para que tengan, entonces,
0: para que se motiven.
2: Claro, los organizadores van pasando en distintos momentos.
0: Claro. Está bien.
1: Este es el calentamiento.
0: Este es motivante.
1: Sí, también.
2: Sí.
0: Pero lo otro es todo cumbiano.
1: No, eso sí.
0: Todo cumbiano. Después que tienen onda sabanera, ¿no?
1: Sí.
0: Está el otro.
1: Sí.
4: Al sonido de tambor.
2: Es el matador.
0: Sí, está bueno. Este está bueno, ¿verdad? Un puncho, ¿no? Me gusta. Igual no es mi preferido todavía. No.
2: A ver, lo cantamos todos.
1: Sí, yo sé cuál te gusta, me parece.
0: No se canta. Ya te di una pista, no se canta. Listo. Por eso me gusta. La cumbia de los trapos tienen también.
2: Esta está buenísima.
0: Sí, ¿esta te gusta a vos?
2: Sí.

0: No, acá lo bocho, Martín Campuzano, no. Bueno, tampoco los chicos de Yerba Brava, un abrazo grande, pero no.
1: Gracias por
0: para
1: todo,
0: que
1: a seguir participando.
0: Después viene Cumbia sobre el mar de los Palmeras, siempre tiene que estar los Palmeras. Este, ¿no? Y dicen siempre la cosita así como,
1: sí,
0: ¿no?
1: Más santafesina la cosa.
0: Esta me gusta, ¿no?
1: Es Cumbia santafesina.
0: Claro.
2: Este le gusta mucho a Messi.
1: Sí.
2: Y es amigo de Cacho Deicas.
1: Sí, sí.
0: Yo también te meto todos los goles con este canción.
1: ¿De verdad que Romón es
0: asesino?
1: ¿Está en esta lista? El Romón asesino no está en esta lista, siente.
0: Vamos a ponerlo, sí, este, vamos a ponerlo como cortina a este del programa,
2: este,
0: ¿no?
1: Está bueno.
0: Pero ahí viene mi preferido, que es La danza de los mirlos.
2: De los pajaritos.
0: Es genial. Bueno, empieza lento, esperen, mira cómo me lo pongo. Es muy divertido.
1: Sonar al marginal, chico.
2: Claro, estoy instrumental.
0: ¿Es el marginal?
1: El marginal lo uso bastante.
2: Ah, sí. Lo cagó,
0: ¿eh? Vínculo por ahí la china.
1: Ya le cambió la cara a Nico.

0: se viene buscando la pelota, Thiago la tiene, Thiago para la izquierda, la tiene Thiago, la pone hacia la izquierda, exigido para Enzo, Enzo para Thiago y está a pegar el gol.
1: ¡Messi, gol!
0: ¡Gol, carajo! ¡Gol, maestro!
2: Gol, maestro, el de Lionel Messi. Vamos a escuchar a Leo. Hablando, tenemos bastantes audios hoy. Somos contemporáneos, Nico, de un tipo que vive reescribiendo la historia de los manuales del fútbol. A punto de cumplir 39, mañana cumple 39.
3: Sí,
2: mañana.
3: Estamos todos de cumpleaños.
2: Sigue batiendo récords con ese fuego en su mirada y a pesar de las adversidades, porque me rompe un penal. Y en la jugada siguiente tuvo una jugada ahí al borde del área,
4: sí,
2: se
4: la
2: sacan.
4: Las adversidades de fuera de la cancha. Está pasando un momento también, complejísimo eso, y acá lo decíamos. Sí. Él, ¿te acordás que charlando, yo que no entiendo de fútbol, pero que uno va más o menos viendo, digo, cómo él ha hecho un clic que le permite resolver distinto lo que vos llamás las adversidades, y yo agrego de adentro y de afuera de la cancha.
2: Vos sabés que lo marcaba ayer en un comentario.
4: Es eso.
2: Lo marcaba Tevez. Y lo marcaba Gallardo, que son comentaristas ahora para una cadena de deportes. Y le pasó lo mismo y a Gallardo le pasó lo mismo. Entonces ellos saben lo que es salir a jugar al fútbol o hacer un deporte con esa carga emocional que
4: además lo hemos tenido. Vuelvo, yo no sigo su carrera porque no sigo el deporte, porque etcétera. Pero si lo hemos visto, otros mundiales, pinchado. Y todos especulando sobre lo que pasaba, que si Antonella va, que si Antonella no va, que vaya Antonella, que tuqui, tuqui, tuqui. Bueno, mirá que
3: igual tengo un datazo. Diferencia. Un datazo entre los récords que batió Messi y esto que sucedió ayer en la cancha con el penal errado. Rodri.
2: Sí.
3: Y es un récord, él bate récord hasta en las malas. Porque es el jugador de fútbol que más penales cerró en los mundiales.
2: Sí.
4: ¿Quién?
5: Y también el que
3: Lionel
5: más
3: Messi.
5: Metió goles.
2: Tres.
5: Claro.
4: ¿Quién te paga?
3: No.
4: ¿Quién te paga?
3: No, pero está bueno. Hasta en las malas sigue rompiendo récords. ¿Eh?
2: Ayer
3: sigue rompiendo récords. Suma sus propios récords.
4: Pero eso se lee como el que más oportunidades tuvo, el que más veces llegó.
2: Y pateó siete.
4: ¿No es cierto?
2: Pateó siete, convirtió cuatro, ahorró tres. Pero ayer el sitio de récord Guinness publicó en sus redes que batió cuatro récords. Él, por supuesto, el de
4: ¿en
2: más
4: el mismo
2: goles,
4: día?
2: Sí, en el mismo día.
4: Ajá.
2: El de más goles en los mundiales, el de más minutos jugados, 2.489 minutos, bueno, más partidos jugados en mundiales, 28, y más victorias en mundiales,
4: y 18. Cinco, y el quinto, que es el que más récords mundiales
2: y también ayer,
4: juntos rompió en un día.
2: Y también ayer, el que más goles consecutivos marcó mundiales. Son seis consecutivos, porque le marcó a Australia el mundial pasado, Países Bajos, Croacia y Francia.
4: Ajá.
2: Y en este campeonato, Argelia y Austria. Vamos a escucharlo, ¿querés?
4: Dale.
3: Cortito.
4: Después
3: te agrego uno
2: Dale.
3: Más.
6: Lo vivo especial como siempre lo viví, ¿no? Yo disfruto de jugar y de pasarla bien dentro de la cancha. Hoy hubo un momento donde estaba con mucha bronca por el penal porque erré y lo pateé muy mal. Y bueno, por suerte pudimos revertir toda esa situación, pudimos sacar la ventaja y quedarnos con los tres puntos, que es lo más importante.
2: Bueno, Nico, hasta ahí un poquito de lo que decía Lionel Messi. Vos, Fer, tenías algo para aportar también del récord.
3: Sí, un récord más. Es el jugador que más oportunidad, en realidad que más goles marcó de apertura. O sea, el primer gol fueron 10 goles de los 18, fueron 10 que abrió el marcador.
2: Claro.
3: Estaban 0-0, él abre el marcador con 10 de los 18 goles, abriendo marcador. También otro de los récords. Uh-huh. En todos los mundiales, de todos los jugadores.
2: Y va a seguir.
4: Y el récord de que una mujer de 100 años fue su fan.
3: ¡Ay, sí! ¿Viste?
4: Todo.
2: ¿Viste vos? Y ahora hay que ver con Jordania si quiere jugar. Porque Jordania ya está eliminada y Argentina ya está clasificada. Primera nadie saca. Entonces, que Scaloni enfrenta al grupo de muchachos y dice, vamos a cuidar un poco las piernas.
4: Y no estaría nada mal.
2: Descansamos.
4: Sí.
2: Ya está todo definido. Pero Messi va a decir, yo quiero jugar, profe. Profe, quiero jugar.
4: Claro. Seguramente.
2: Porque tiene esa cosa.
4: Seguro.
5: Paso prueba
2: Él
5: en otro
2: tiene esa
5: fuerte,
2: cosa de
5: ¿no?
2: querer seguir y seguir. Y ¿cómo le decís que no? ¿Y cómo le decís que no?
4: Y tal vez no le haga bien parar, con lo cual, ¿no es cierto?
2: ¿Cómo le decís que no?
3: Hay una frase de Scaloni que dice cuando dio la convocatoria que Leo no lo llamaba, no le preguntaba, entonces él lo llama a Lionel Scaloni, a Lionel Messi, y dice, no, Messi estaba esperando. No, no, yo estaba esperando tranquilo en casa que me llames vos a ver si estaba convocado o no.
2: ¿Querés escucharlo a Scaloni brevemente? Dale. Lo que decía
4: sí,
2: Messi,
4: sí,
2: dale,
4: sí, sí.
2: Dale.
1: El equipo estaba sufriendo sin tener la pelota, él trabajó, robó un balón en el gol. Se lo notó que estaba comprometido, eso es por algo, ese estar comprometido ante esto es por algo, es lo que genera él, es impresionante y bueno, estamos contentos, que yo ya no sé más qué decir, ¿sabes? No sé si hasta descansa.
2: El título del diario deportivo, Olé, dice, no hay más palabras. Y la foto de Messi gritando igual.
4: Claro,
2: yo creo que ahí se resume todo.
4: Se quedaron sin titular.
2: Con Fer repasamos acá todos los récords que batió ayer. Y bueno, y la verdad que es un título que refleja, ¿no? Que ya no hay más palabras para lo que está haciendo Leo en este mundial. Y Dios quiera que siga por este camino, ¿no? La selección se va a entrenar un ratito, Nico, cerca del mediodía nuestro. Y veremos, por supuesto, hay una noticia que ya. Está confirmada que Cuti Romero no está disponible para el próximo partido porque se volvió a resentir de su lesión.
4: Bueno, que se cuide.
2: Por suerte, por lo que se dice, no es nada grave y que va a poder continuar en el Mundial, pero le va a venir bien los resultados, el parate que va a tener algunos futbolistas por descanso y ojalá que esté para los 16 avos.
4: Estamos bien 25 minutos ahora de las 8 de la mañana.
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0: Ahí está, estamos pasando los goles. Este gol es de Hernán Mundo, a quien le decimos muy buen día, bienvenido. ¿Cómo le va?
1: Buen día, ¿cómo estamos? Buena jornada, ¿cómo andan?
2: Muy bueno. Bien. De mundo.
0: Se ha desgañetado ayer, creímos que no iba.
3: Muy bien.
1: Han ido al archivo, en todo caso han ido a las redes y por supuesto han capturado ese grito de desequilibrio emocional en el momento de los dos goles de Messi. Ahí está.
2: ¿Sí grita los goles de Ferro o no?
1: Y más o menos, sí. Cuando llegan en la agonía en el minuto 90, sí. Se gritan así, claro.
0: Totalmente.
1: ¿Qué va a ser? Bueno, tratando de reencontrarnos con la voz y yendo a lo que es la información de Casa de Gobierno. A ver, Nicolás, bueno, se sigue nutriendo lo que es el equipo en materia comunicacional, esto dentro del ámbito de la vocería, recordemos, con los cambios a partir de, por ahora, sin designación oficial, pero ya en funciones, Adrián Ravier, a quien veremos esta noche junto al presidente Javier Milei, esta actividad de la Fundación Faro, este evento en el que van a participar también hombres muy cercanos al presidente, están por allí Bertie Benegas Lynch, hablamos también del hijo del economista Milton Friedman, en esta actividad denominada Ideas para una Sociedad Libre, así que por primera vez ya en calidad de vocero presidencial estará junto al presidente Adrián Ravier.
0: Voy a andar por ahí. Ajá. A David Friedman lo tienen paseando acá para allá, porque estuve con él en un cóctel el sábado, ahora otra vez esto y así, ¿no es cierto? Una semana de intensa agenda también.
1: Claro que sí. Bueno, entendemos también que estará por allí Fabián Fernández, quien es el nuevo secretario de Comunicación y Prensa, recordemos conocido por ser vocero, por lo menos hasta ahora, de YPF. De hecho, su nombramiento en reemplazo de Javier Lanari fue ponderado ayer en la red social X por el propio Horacio Marín, quien habló muy bien de Fabián Fernández, quien entonces se integra al ámbito de la vocería presidencial por debajo de Adrián Ravier. Esto en cuanto a definiciones, esperemos y esperamos que en próximos días se dé, todavía no hay una confirmación, una conferencia con el flamante vocero. Se está trabajando, de hecho, en algunos cambios en lo que es la infraestructura de la sala de conferencias y también en algunas innovaciones dentro del formato para cuando Ravier haga sus intervenciones, ya sea en el formato de conferencias o bien de anuncios que tenga para hacer el gobierno nacional en Casa Rosada. Esto lo veíamos, lo percibíamos ayer en casa de gobierno. No está previsto que ninguno de los dos funcionarios jure, porque recordemos que tiene rango de secretario, por lo tanto no hace falta que haya una jura en Salón Blanco en Casa Rosada. Y respecto de Casa de Gobierno, hoy la actividad, en principio esto está previsto para la hora 14, la recepción por parte del jefe de gabinete Manuel Adorni a senadores de La Libertad Avanza, o sea, reuniones en tres tandas de encuentros. La primera de ellas tendrá lugar a la hora 14. Es sabido que quienes no van a concurrir son Luis Juez, que recordemos tiene actividad agendada en Córdoba, y Francisco Paultroni, que recordemos, por lo menos la información que tenemos es que no está en la República Argentina. Pero son reuniones que se van a dar en tres instancias a partir de las 2 de la tarde, lideradas por el jefe de gabinete, o sea, el ministro coordinador del gobierno.
0: Ramundo, muchísimas gracias, que tenga un excelente día y ponga en reposo la voz para las 5 de la tarde, está recuperado, ¿sí?
1: Por favor. Sí, tenemos tiempo igual hasta el sábado para ponernos en condiciones para Argentina. Jordania.
0: Eso mismo.
1: Un abrazo grande.
0: Abrazo grandote, Hernán Mundo, corresponsal de Radio Nacional en Casa de Gobierno.
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6: 8:30 de la mañana en la República Argentina. Se sumará un compre nacional al proyecto de Superdigi. Las nuevas inversiones deberán destinar al menos un 20% a contratar proveedores locales. Mañana se tratará en la Cámara de Diputados. Las empresas podrán comprar maquinaria usada en otros países. El Poder Ejecutivo flexibilizó la importación para proyectos industriales e incentivar la producción local. Por decreto, amplió los bienes alcanzados, agilizó los trámites y endureció las sanciones por incumplimientos. Juicio por la muerte de Diego Maradona. Leopoldo Luque declarará por novena vez en el proceso judicial. Los abogados del neurocirujano acusado anticiparon que ofrecerá un contexto respecto a diversos audios expuestos en las últimas audiencias. En la Ciudad Autónoma de Buenos Aires, temperatura 4 grados 9 décimas, humedad 79%, el cielo despejado.
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5: 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Formosa. En el área protegida Bañado La Estrella, desde el 2001, la Fundación Biodiversidad realiza acciones para un aprovechamiento comercial sustentable de la boa curiyú o anaconda amarilla, que se encontraba amenazada debido al alto valor de su piel para marroquinería fina. Antes de la implementación de un manejo responsable de esta especie, se cazaban unos 15.000 ejemplares por año. Actualmente, esto se redujo a unas 4.500 pieles al año. En cada provincia argentina, Nacional.
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0: equipo de Radio Nacional. Acá lo estamos sintonizando como todas las mañanas. Ya se volvieron parte de nuestros días. Soy Mercedes, con el 655. Quiero participar del sorteo. Soy de la provincia de Corrientes, localidad de Santa Rosa.
1: Hola, buen día. Soy Freddy de Colonia Refino, Entre Ríos. Mañana fría, se escucha el crack crack y no es la rana René. Medio fónico de tanto gritar los goles ayer. Vamos a Argentina, quiero participar de la pelota. Saludos, buen programa.
2: Muy buenos días, primer round. Siempre me despierto con Nacional y obviamente escucho desde temprano a María Fernanda Heras, informativo, y luego con segundo round. Y mateando, por supuesto. Les habla el Vasco Escurra, acá desde Trevelín, Chubut. Así que espero poder competir por el fútbol, la pelota de YPF. Y tengo un nieto acá que juega en el Fontana, es muy futbolero, somos. Yo he sido futbolero también. Vengo de Buenos Aires, de Tigre, y en mi época he jugado un poco en excursionista. Así que bueno, me fui de la rama. Que tengan un buen programa como cada día. Mi DNI es 242, no sé si falta el DNI por el sorteo. Que tengan muy buen día.
3: Hola, buen día, Nico y todo el equipo. Ay, a mí me pasó como a Nico. A mí me encanta la danza de los mirlos, pero si fue usada en el marginal, la detesto.
4: Pero qué bárbaro, qué bárbaro. No me imagino.
5: Va a ser la nueva cortina del programa.
6: Sí, sí, ¿no viste el marginal? Es muy bueno.
4: Levantar,
6: es muy buena, todas las temporadas son muy buenas.
4: ¿Sí? Porque le gusta todo, el AMPA.
6: Claro. Pero
4: lo relata bien, lo narra bien. Lo
6: tiene,
4: narra bien.
6: Tiene vuelos
4: artísticos,
6: plumísticos, sí, sí, sí, y artísticos. Y que se va un poquito a veces de temas esotéricos y demás. Digo, presenta una realidad carcelaria. Que es muy claro, es muy similar la ficción a lo que pasa en la realidad con la superpoblación carcelaria y demás. Es muy interesante lo que plantea a partir de personajes tal vez un poco romantizados como Mario y Diosito Borges, pero realmente está muy bien contado. Muy bien contado.
4: Muy bien, 36 minutos, ahora de las 8 de la mañana. Sacame este tema, vamos a entrar en un momento de seriedad con un amigo de la casa, me hacen quedar. No, porque sí está bien la danza de los mirlos.
6: Sí, está muy bien.
4: No tengo que tener culpa porque me gusta la danza de los mirlos.
6: En absoluto.
4: No, está bien. Juan Bataleme, que es analista internacional. Nico Yacoy, equipo nacional, buen día, gracias por atenderme.
7: ¿Qué haces, Nicolás? ¿Cómo estás?
4: ¿Cómo estás? ¿Todo en orden?
7: Bien, bien, muy bien. Un saludo ahí para tu mesa también. Y bueno, una mañana fría pero festiva para vos, no sé por qué.
4: Por supuesto, por supuesto. Estamos con la danza de los mirlos, que la selección la puso entre los temas seleccionados por ella.
8: Favoritos.
4: ¿Viste? Tan modositos que estábamos en el cóctel el sábado y ahora mirá, ¿no es cierto? Con la danza de los mirlos. ¿Te le parece?
7: Me parece muy bien.
4: Che, Juan, ayúdanos a interpretar un poco dónde estamos parados, ¿no es cierto? En este ida y vuelta en el que parece consistir la negociación entre Irán y los Estados Unidos.
7: Yo te diría que lo primero, y que es lo que ha descontado el mercado, es que hay una negociación en serio con posibilidades de terminar. La pregunta es cómo va a terminar esta negociación, porque ese impasse de 60 días es para discutir la cuestión nuclear, mientras que Estados Unidos genera un incentivo pecuniario, monetario para el régimen iraní de forma tal de generar los incentivos y poder probar de que Irán va a desactivar cualquier componente militar que el plan nuclear tiene. Vance lo está negociando, se empiezan a comunicar algunos avances, entre ellos el regreso de los inspectores de la ONU, que no es un tema menor porque los había sacado del propio Irán, y bajo los términos del acuerdo de Obama, eso se podría decir que es un avance real, pero en el medio Estados Unidos está descongelando y levantando sanciones que tenía sobre la venta de petróleo iraní, con lo cual, viste, no está muy claro quién está ganando, quién está perdiendo, sino dónde está el punto de equilibrio entre las concesiones que va a hacer Estados Unidos y lo que va a recibir de Irán. Yo te diría que eso es lo que después va a determinar esto que prácticamente todos los medios occidentales y una forma de consenso dijeron, bueno, acá Trump perdió la guerra, perdió la, ganó todas las batallas, perdió la guerra, perdió el posconflicto, y bueno, ahora estamos viendo a ver cómo volvemos a algo similar a lo normal a esta situación, con lo cual tenés la discusión esta de que en definitiva esta guerra fue una guerra al divino botón, por así decirlo.
4: Sí, sí. Mira, casualmente te iba a preguntar una comparación de escenarios, ¿no es cierto?, entre el inicial y el posterior, punto de largada, punto de llegada, y bueno, cuesta sacar una conclusión, digamos, favorable. No sé si
7: Es clarísimo lo que estás diciendo. O sea, es lo que hay que hacer, punto de partida, punto de llegada. Si bien todavía no llegamos al punto final, por así decirlo, el punto de partida fue... Y de hecho hoy Trump dijo, si yo no estoy satisfecho con lo que salgan de estos 60 días, voy a usar todos los medios que... Pero tiene un problema de credibilidad, etcétera. Eso es para discutir en otra salida. Uh-huh. Pero el punto de partida era cambio de régimen. A ver, cambio de régimen. Terminaste... pongámosle con la regla de los ayatolá, que eso es más o menos, quien controla hoy el gobierno es la Guardia Revolucionaria iraní, son los que, la línea dura, o sea, la línea mucho más dura y menos negociadora, si es que algo de eso había, porque los ayatolá ya eran de por sí duros, poco negociadores, pasamos de Guatemala a Guatepeor. Trump le está reconociendo a Irán de que bueno, que debe poder tener alguna capacidad de misiles balísticos, porque todos alrededor de él tienen misiles balísticos, claro. Con lo cual tampoco logra ese objetivo de que Irán no tenga producción de misiles balísticos y tampoco producción de drones, que aparte es muy difícil de determinar por las características.
4: ¿A vos que te gustan, que sabés de fierros, digamos, un misil balístico que es el de largo alcance, el que sube y...
7: ¿Qué son los de...? Vos tenés misiles de corto, mediano, o sea, se miden por rango, ¿no? Y lo que la diferencia con los misiles es la curvatura, eso, por así decirlo. Eso. Despegan, hacen una curvatura, toman la curvatura de la Tierra y pegan. Vos tenés eso misiles mismo. De corto, de rango medio, de rango intermedio y de largo alcance. A lo sumo, se le permitirá o Irán desarrollará misiles de corto y mediano alcance, y no está tan claro si va a desarrollar misiles de rango intermedio, aunque los tenía, por lo menos, porque lanzó dos en su momento en la guerra hacia Diego García. Eso tampoco lo logra Trump. Y tampoco logra un acuerdo nuclear muy distinto al que tenía, por lo menos por ahora, al que tenía Obama. Uh-huh. Con lo cual, el deal maker Trump sale muy magullado. De hecho, enfrenta críticas muy fuertes dentro del propio Partido Republicano.
4: Claro.
7: Que es el Partido Republicano el que va a enfrentar ahora las elecciones de medio término, ¿no? Porque no es Trump al que están validando, los que van a validar ahora es al Partido Republicano, y el Partido Republicano quedó en una situación mala o complicada, siempre y cuando consideramos que los demócratas no están mucho mejor o que no generan tanta satisfacción tampoco, ¿no?
4: Juan, ahí nos propusiste un peine interesante, ¿no es cierto? Que mirar lo que pasa con el régimen político, con la capacidad misilística de Irán, con la capacidad nuclear. Tenemos que agregar Hormuz también para comparar punto de llegada, punto de partida.
7: Sí, totalmente. Y yo digo, en el medio, Irán militarizó el estrecho de Hormuz. Uh-huh. Y lo militarizó básicamente con una amenaza. Cruzan, los ataco. Y el mundo, digamos, sobre todo las aseguradoras navieras, dijeron, este es un riesgo que nosotros no podemos enfrentar. Claro. Ese paralizó el tráfico marítimo. Se paralizó el tráfico marítimo, se generó la disrupción esta del 20% del petróleo, 30% del gas del planeta, como tanto se discutió, el precio del petróleo subió, bueno, ahora bajó. El punto acá, yo te diría lo positivo, es que ahora el mundo empieza a tomar en cuenta que el estrecho de Hormuz puede ser cerrado en cualquier momento, producto de las propias tensiones que hay entre Israel e Irán, que no van a salir resueltas, o entre el propio Estados Unidos e Irán. En esa dinámica, el mundo empieza a calcular dentro de sus propios cálculos económicos, de sus líneas de abastecimiento y todo, dónde están las alternativas al estrecho de Hormuz, de dónde puedo sacar petróleo. Eso es relativamente positivo. Uh-huh. Porque bueno, porque el mundo está obligado a salir a buscar alternativas y eso bueno, ya generó algún beneficio para la República Argentina, que no tiene que ver con el precio en sí del petróleo, sino con la posición geográfica alejada de los conflictos que tiene la República Argentina, eso es, uh-huh. eso es muy positivo. Y, bueno, la capacidad de explotación y que estamos dando algunas señales claras al mundo de que podemos llegar a tener largo plazo. Pero sí, el Estrecho de Hormuz es parte de la ecuación de ese punto de llegada, como vos lo marcabas, pero sobre todo por la capacidad iraní de transformarlo en un arma le generó costos, o sea, que hizo que la guerra tuviera costos para todos, ¿no? Porque en un momento dado de la guerra, todos los europeos estaban atacándolo a Trump, uh-huh. no lo querían acompañar, los países asiáticos también, etcétera. Toda la vida, digamos, de los que dependen del Estrecho de Hormuz estaba altamente afectada por esa crisis.
4: Juan, clarísimo, ahí me dejás pensando, porque yo digo, bueno, tal vez no estoy entendiendo algo, y entonces, ¿no es cierto?, Trump es el estadista que será reconocido después de mucho tiempo por algo que hizo y mejoró la posición relativa geopolítica de los Estados Unidos. No está claro. No está claro.
7: Va a ser reconocido, con suerte y viento en popa, va a ser reconocido por Venezuela, eventualmente si pasa algo
4: Cuba.
7: Por Cuba, claro. Pero la segunda guerra, digamos, la tercera guerra del Golfo la perdió Donald Trump. Y esa idea de la continuación de la guerra de los 12 días, para lograr el efecto estratégico último, que era cambiar el régimen, un Irán libre, fue un fracaso de su administración y va a ser reconocido como un fracaso.
4: Juan, muchísimas gracias como siempre. La seguimos en cualquier momento.
7: Chao, chao.
4: Abrazo grandote. Es Juan Bataleme, analista de política internacional.
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4: Muy bien, 47 minutos ahora nos separan de las 8 de la mañana. Saben que se ha iniciado el juicio por la desaparición de Loan, Danilo uh-huh. Peña. Está sucediendo en la ciudad de Corrientes. Nosotros lo estamos siguiendo muy, muy de cerca y con corresponsales. Vamos a charlar ahora sobre el decurso de este proceso con Tamara Purcell, que es fiscal del caso. Hola Tamara, Nico Yacoy, Equipo Nacional, buen día. Muchas gracias por atendernos.
14: Hola, buenos días, Nico, ¿cómo te va? Muy buenos días para toda la audiencia.
4: Bien, muy bien, muy bien. Bueno, preocupados, ¿no es cierto? Contanos, ¿está garantizado la continuidad, pongámoslo así, del juicio?
14: Sí, está garantizado el día de mañana, vamos a continuar. bueno, las defensas van a iniciar sus planteos de nulidades y posteriormente van a iniciar lo que son la ronda de declaraciones indagatorias.
4: Que sería la parte por ahí más rica, entre comillas, ¿no es cierto? Las de las
14: sí,
4: declaraciones, digamos. Lo demás es algo que siempre se hace al principio y, en fin, ¿no?
14: Cada sí, cual son cuestiones procesales.
4: Claro, exacto. Eso mismo. Cuestiones procesales. ¿Cuánto tiempo más o menos se prevé que va a durar el proceso? Porque leí 4 o 6 meses esta instancia.
14: Desde lo que nosotros ya conocemos, de la experiencia que tenemos en este tipo de casos así con tanto

0: te saluda Andrea La China Valdivieso. Vos sabés que anoche conversábamos con la abogada que representa a los papás de Loan y decía que a ellos les ha sentado muy mal esta demora provocada por una cuestión técnica, pero que están muy expectantes de poder contar justamente su testimonial que vendrá después de las indagatorias de los imputados. ¿Cree la Fiscalía que los padres tienen algo más que contar como testigos de lo que pasó aquel 13 de junio en el Algarrobal?
1: Por supuesto que sí. Con la doctora Rosso Cornara, la abogada de la familia, estamos trabajando, con la querella estamos trabajando en conjunto. Hemos formado un equipo para conocer qué pasó con esto, qué pasó con Loan, y creemos que sí, que los testimonios de tanto de María como de José, de sus papás, son fundamentales para iniciar este juicio y, bueno, que nos cuenten cómo se enteraron de esto, qué pasó, cómo fue la búsqueda, cómo inició. Es sumamente relevante para nosotros el testimonio de ambos.
0: Inclusive si fueron manipulados justamente por los 7 imputados en el transcurso de la investigación desde que se reporta la desaparición de Loan.
1: Claro. Sí.
0: Porque digo, eso va a ser fundamental por el manejo que hicieron del lugar, del hecho de la zona cero, tan cuestionada por las primeras actuaciones periciales, como venimos hablando en los últimos años, de las causas más resonantes. ¿Siguen esperando que se quiebren los imputados? ¿Es la única esperanza?
1: Seguimos esperando que se quiebren. El día de mañana veremos si alguno de ellos va a hablar. Tengo entendido que la Udelina piensa prestar declaración y va a responder a las preguntas de la Fiscalía. Los demás imputados desconozco si lo harán, pero bueno, esto fue público porque lo señaló su defensora en varios medios. Pero bueno, igual, si ellos no declaran, nosotros seguimos con nuestra hipótesis, con las pruebas justamente que sustentan nuestra lo que nosotros estamos creyendo en esta causa, eso como mismo. Se dieron los hechos.
2: Eso mismo, ahí Tamara para la audiencia les asiste a los imputados, como a cualquier otro proceso, el derecho de guardar silencio, ¿no?
1: Exacto, pueden guardar silencio, pueden declarar, y si declaran pueden también elegir contestar preguntas de la Fiscalía o no.
2: O no contestar.
0: Doctora, ¿puede adelantarnos esa prueba con la que cuenta la Fiscalía? ¿O hay alguna prueba secreta, alguna evidencia que están reservando? ¿O nos puedes adelantar?
1: No, es evidencia que todo el mundo ya la conoce, digamos, pero es un análisis minucioso que lo realizamos y que vamos concatenando cada prueba. Hacemos una valoración probatoria del conjunto que hay, no suelta, digamos. Entonces por ahí es muy difícil explicarlo. Exacto. Y lo vamos a hacer en el alegato final.
2: Además,
1: es para no adelantarle a la defensa, no, que es lo que vamos a hacer.
2: Eso mismo, es una forma más puntillosa que les ha dado el tiempo de atar los cabos, en realidad. Los cabos son los mismos. Está bien. Eso está bien. Así que quedaremos pendientes. Esto, nos decía Tamara, se retoma mañana, Dios mediante, y bueno, durará un largo tiempo por esto de la cantidad de, sobre todo,
0: hasta noviembre,
2: testigos,
0: se estima,
2: ¿no es cierto?
1: Sí, son muchísimos testigos.
2: Hasta noviembre. Tamara, muchísimas gracias por la conversación y quedamos en línea y a disposición.
1: Bueno, muchas gracias a ustedes también por la difusión y el interés en el caso.
2: Un abrazo enorme. Es Tamara Porcel, que es fiscal en el caso Loan. Chinita, eso pasa, ¿no es cierto? Nos preocupaba un poco porque teníamos por Nerina Álvarez, que es nuestra corresponsal.
0: Sí. Gracias, para Nerina, por todo proceso, el material que nos envía.
2: Efectivamente. Para este proceso puntual, bueno, se venía complicando. Había pasado de todo hasta ahora y nos parecía,
0: sí,
2: no estaba garantizada la continuidad.
0: El bochorno de que un imputado no se presente, teniendo conocimiento desde el 10 de abril del inicio de este juicio, digo, la falta de representación, decir que no tenía plata, digo, me parece que el tribunal ahí estuvo, ¿no?, un poquito por detrás de la situación y no controló que todos estuvieran debidamente representados al inicio de este proceso. Bueno, un tiempo de 72 horas para que justamente un defensor oficial se interiorice de la situación de un falso psicólogo que ni siquiera integraba a la Fundación Dupuy y que en el momento de la investigación, creo que al mes de ocurrida la desaparición de Loan, secuestran, privan ilegítimamente de la libertad a los menores que fueron testigos de la sustracción, y ese es un hecho que también fue muy preocupante en la marcha de la investigación. 2 años han pasado, paradero desconocido. Lo que se va a intentar probar es que lo sustrajeron y lo ocultaron. ¿Con qué fines? Todavía no se sabe. El móvil, al igual que pasa con el caso de Agustina, el móvil nunca estuvo claro.
2: 54 minutos ahora de las 8 de la mañana.

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0: bien, 56 minutos de las 8 de la mañana, María Fernanda Heras.
1: Estamos recibiendo mensajes porque están los oyentes participando por el sorteo de una pelota oficial de YPF. Así que, bueno, participan no solo los que mandan audio, sino también los que mandan texto, como Fabián de Corrientes, como César Linares, que participa de los de Salta, nos están escuchando los chicos, un gran grupo musical. Genios, voy por la pelota, nos dice Carlos, nos deja los últimos tres números de documento, de Chicoana, Salta. Muchas gracias por los lindos elogios, dice que somos unos capos.
0: Muy bien, muy bien.
1: Vamos a Argentina, querida. Todo mi cariño al equipo y a mi querida Nacional. Tere de Rosario también nos deja los últimos tres números de documento. Buen día, gente de Radio Nacional. Vamos por más triunfos con la selección argentina. Para el sorteo soy Jorge, mis últimos tres números de documento. Sigan bien, saludos a todas las personas del Éter desde La Plata, nos escribe Jorge.
0: Muy
1: bueno,
0: bien.
1: Gran cantidad de gente que participa, pues, entonces.
0: Sí, que nos da pelota hoy, que nosotros sorteamos una pelota. Si no, no nos escribe nada.
1: Sí, totalmente.
0: Esto, nos vamos, ¿no es cierto?
1: Sí. Bueno, datitos que voy a ir tirando a medida que pase el programa, Nico, sobre esto que decía de los estadios inteligentes, ¿no? Ayer hubo un encuentro, el de Francia, donde se llovió absolutamente todo. Y vos justo, ajá, ayer estuviste hablando del césped, del estadio, del estado del césped.
0: Efectivamente.
1: Y bueno, justamente estuve analizando un poco, en realidad investigando un poco, es pasto híbrido.
0: ¿Qué sería?
1: Que es una mezcla entre pasto natural y pasto artificial. Es como un pelito y un pelito.
0: Entretejido.
1: Entretejido, exactamente. Me gustó el término.
0: ¿Se puede estar, la FIFA lo acepta?
1: Y es así.
0: Indudablemente lo ha aceptado, pero mira vos.
1: ¿Pero qué hay por debajo? Bueno, hay capas de arena, piedras y tuberías. Las tuberías fueron esenciales ayer y en un ratito te voy a contar qué fue lo que pudieron hacer para que esa tormenta de agua tremenda que se vio en Filadelfia, donde jugó Francia, a los 30 minutos el campo estaba
0: estuviese para
1: óptimo.
0: Jugar. Mira, y que lo drenó.
1: Lo drenó, sí. Mirá, pero,
0: o sea, lo absorbe.
1: Tiene
0: no naturalmente, sino que chupa.
2: ¿Canales de desagote?
1: Exactamente. Tiene un equipo de drenaje abajo que es más importante que las cloacas de la Argentina. Sí.
0: 9 de la mañana en la República Argentina.
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2: 9 de la mañana en la República Argentina. Nacional es mundial, el informe de Rodrigo Ruiz.
4: Hoy habrá cuatro partidos correspondientes al Mundial de Fútbol, 14 horas Portugal, Uzbekistán, a las 17 horas Inglaterra enfrentando a Ghana, 20 horas Panamá, Croacia y cerrando la jornada de martes, 23 horas, la presentación de Colombia ante República de Congo.
2: Juicio por la desaparición de Loan en Corrientes. En diálogo con el programa Primer Round, la fiscal del caso, Tamara Purcell, dijo que está garantizada la continuidad del proceso.
5: Con la querella estamos trabajando en conjunto. Hemos formado un equipo para conocer qué pasó con Loan y creemos que sí, que los testimonios de tanto de María como de José, de sus papás, son fundamentales para iniciar este juicio y, bueno, que nos cuenten cómo se enteraron de esto, qué pasó, cómo fue la búsqueda, cómo inició. Es sumamente relevante para nosotros el testimonio de ambos.
2: Avanzan las negociaciones por la paz en Medio Oriente. Por Radio Nacional, el analista internacional Juan Bataleme se refirió a los puntos más importantes en las conversaciones.
6: Yo diría que lo primero, y que es lo que ha descontado el mercado, es que hay una negociación en serio con posibilidades de terminar. La pregunta es, ¿cómo va a terminar esta negociación? Porque es en paz de 60 días es para discutir la cuestión nuclear, mientras que Estados Unidos genera un incentivo pecuniario, monetario, para el régimen iraní, de forma tal de generar los incentivos y poder probar de que Irán va a desactivar cualquier componente militar que el plan nuclear tiene.
2: En Bariloche, Río Negro, donde nos escuchás en AM590, la temperatura es 3 grados bajo cero. El cielo está nublado, pero no hay pronóstico de lluvia por el momento. Aquí en Buenos Aires, 4 grados 9 décimas la temperatura, humedad 79%, la presión 1014, decimal 1 hectopascales. El cielo continúa despejado.
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3: En Radio Nacional Río Grande presentamos Agenda Radial, con mensajes al poblador rural e información de servicio. Hola, ¿qué tal? ¿Cómo les va? Muy, pero muy buenos días. Bienvenidos a la primera edición de Agenda Radial de este día, martes 23 de junio de 2026. Día 174 del año, nos quedan 191 días para finalizar el 2026. Hoy amanece en Río Grande a la hora 9:48 minutos y la puesta del sol será a la hora 17:18 minutos. Tendremos 7 horas y 30 minutos de luz natural. A esta hora de la mañana, con datos que nos entrega la Estación Astronómica de Río Grande, la temperatura es de 1 grado 7 décimas bajo cero, la humedad del 91%, con viento del oeste a tan solo 6 kilómetros por hora, lo que genera una sensación térmica de 2 grados 4 décimas bajo cero. El cielo está cubierto, la visibilidad es buena y la presión atmosférica 1016 medida en hectopascales. Por su parte, el Servicio Meteorológico Nacional nos informa que el pronóstico del tiempo para hoy indica cielo parcialmente cubierto por la mañana, cielo cubierto a partir de la tarde, vientos leves del oeste, probabilidad de precipitaciones hacia la noche, una temperatura máxima estimada para hoy en 4 grados centígrados y una mínima de 1 grado bajo cero. En nuestra primera edición de Agenda Radial, Bolsa de Trabajo, se ofrece persona para trabajar como ayudante de electricista, gasista y pintura. Comunicarse con Gustavo al teléfono celular 2964-518222. Reiteramos, se ofrece persona para trabajar como ayudante de electricista, gasista y pintura. Comunicarse con Gustavo al teléfono celular 2964-518222. Información de servicio, estado de transitabilidad de rutas provinciales. Ante la llegada de la veda invernal, la Dirección Provincial de Vialidad recuerda circular con precaución frente a las condiciones climáticas en todas las rutas, respetando las normas de tránsito. Al transitar, mantener una distancia considerable, el hielo multiplica la posibilidad de accidentes. Planifique su viaje antes de salir a la ruta, consulte el estado de las rutas llamando al 911 o al 103, utilice cubiertas de invierno o cadenas y circule con las luces bajas encendidas. Estado de transitabilidad de la Ruta 3, Tolwyn, calzada húmeda, sectores con escarcha y hielo, banquina húmeda, cielo parcialmente cubierto, vientos leves y buena visibilidad. Destacamento Lago Escondido, Rancho Hambre, calzada húmeda, sectores con escarcha y una fina capa de nieve, banquina con escarcha y sectores con nieve, cielo cubierto y vientos leves. Recordamos que está en vigencia el operativo Invierno Seguro 2026. 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
8: 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Funcionamiento de pasos fronterizos y cruce de barcaza. El horario de atención en los pasos fronterizos San Sebastián e Integración Austral es de 8 a 22 horas. La barcaza en Primera Angostura está funcionando normalmente de 8:30 a 23 horas. Tabla de mareas, régimen de pleamares y bajamares para hoy, martes 23 de junio, 9:13 minutos, primera bajamar del día de 2 metros, 15:46, segunda pleamar del día de 7 metros 10 centímetros, 21:49, segunda bajamar del día de 2 metros 20 centímetros. Cronograma de pagos de ANSES. Hoy martes 23 de junio cobran jubilaciones y pensiones que superen el haber mínimo, documentos terminados en 0 y 1, asignación por embarazo, documentos terminados en 8, desempleo plan 1, documentos finalizados en 4 y 5, asignaciones familiares de pensiones no contributiva y asignaciones de pago único, matrimonio, adopción y nacimiento, primera y segunda quincena, todas las terminaciones de documentos. Farmacia de turno en Río Grande. Hasta la hora 9 de mañana miércoles de turno, Farmacia Austral, de Avenida Belgrano 397, teléfono 42-1206. Farmacia de turno en Tolwyn. Hasta las 10 de mañana miércoles de turno, Farmacia Farmatotal, Avenida de los Yelnam 173, teléfono 49-2229. Farmacia de turno en Ushuaia. Hasta la hora 9 de mañana martes, de turno Farmacia Ushuaia del Pipo, de calle de la Estancia 2496, teléfono 413121. Servicio de recolección de residuos voluminosos, hoy martes, barrios San Martín, Aeropuerto, Camioneros, Los Álamos, Mirador, UOM Austral, Argentino, Danés y Bishop, sector comprendido entre las calles Islas Malvinas, Einstein, Torne y Obligado. Recuerde que el volumen de los residuos no debe superar el metro cúbico y deben ser dispuestos próximos al cesto de residuos o contenedor a partir de las 18 horas del día previo a su retiro. 9 de la mañana, 10 minutos. Hasta aquí la primera edición de Agenda Radial.
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0: Hola, ¿qué tal? ¿Cómo les va? Muy, pero muy buenos días. Bienvenidos a la mañana de Nacional Río Grande, la hora 9:12 minutos, y comenzamos este primer segmento de la programación de LRA 24. Lo hacemos a través de nuestra estación de amplitud modulada en 640 kHz, junto a Pepe Fuensalida, Sandro Fuensalida operando controles, Martín Albonio en la producción periodística, en la conducción quien les habla, Fernando Tropea. Hasta las 10 de la mañana los vamos a acompañar en este primer segmento, con una mañana fría, podríamos decir, en la ciudad de Río Grande, con una temperatura a esta hora de la mañana de 1 grado 5 décimas bajo cero. El cielo en la ciudad de Río Grande se presenta cubierto con claros, podríamos decir, pero más cubierto que claro, y con muy buena visibilidad. Sensación térmica 4 grados bajo cero, producto de un poquito de viento que tenemos del sector oeste a tan solo 6 kilómetros por hora de velocidad. La mayor ráfaga de viento que se registró en lo que va de la jornada de hoy fue alrededor de la minutitos después de la medianoche, de la 0 hora, con 31 kilómetros por hora de velocidad. En cuanto a las temperaturas extremas que tuvimos en lo que va del día, la máxima de la jornada a la hora 0:19 minutos con 2 grados 6 décimas sobre cero de temperatura, y la mínima se registró a la hora 8:58 con 1 grado 7 décimas bajo cero de temperatura. Ahora tenemos 1,5, un poquitito más o menos estamos transitando la temperatura mínima de la jornada. Pero la ciudad presenta calles escarchadas, producto de la humedad que se ha congelado durante la madrugada, de temperaturas por debajo del cero grado, que también, lógicamente, contribuyeron a ese estado de transitabilidad. Así que la precaución de siempre, pero hoy incrementada un poco más de precaución, porque hay algunas calles que están bastante resbaladizas, sobre todo en aquellas calles donde no hay demasiado tránsito y donde el paso de los vehículos hace que no se alcance a descongelar la humedad que quedó allí escarchada de la madrugada. En otras calles donde hay mayor flujo de tránsito, bueno, seguramente no deben estar tan congeladas y se ha ido a lo mejor un poco derritiendo esa delgada capa de escarcha que presentaban las calles desde muy tempranito y durante la madrugada del día de hoy. Así que la precaución a la hora de transitar y también la precaución a la hora de caminar por las veredas, ¿no? Porque no solamente están escarchadas las calles, las veredas también presentan algo de escarcha porque la humedad está en todos lados. Y seguramente si todavía no salió de su casa, bueno, fíjese por la ventana cómo está su automóvil, porque lo más probable es que tenga que descongelarlo un poquito, al menos los cristales, para poder salir un poco más cómodo, más allá de calentar el motor, ¿no? La ciudad se está despertando, podríamos decir que la ciudad está amaneciendo. Hay que tener en cuenta que el domingo entramos en el invierno, y además de que entramos en el invierno, se empieza a revertir la cantidad de horas de luz natural que empezamos a tener durante el día, ¿no? Ahora vamos a empezar en el periodo en que empezamos a tener mayor cantidad de tiempo de luz natural. Por ejemplo, hoy ya tenemos un minuto más de luz natural que el día de ayer, ¿no? Por lo general, la diferencia que hay de un día para el otro son de unos 3 minutos aproximadamente, ¿no? Entre amanecer y atardecer. La sumatoria son más o menos entre 3 y 4 minutos por día de diferencia. O sea que vamos a empezar a notar un poco más de diferencia recién dentro de unos 10 días aproximadamente, cuando empecemos a ver que al menos una media hora, 40 minutos antes, comienza a amanecer en la ciudad de Río Grande. Bueno, el pronóstico del tiempo para lo que resta de la jornada aquí en Río Grande, con datos que nos muestra el Servicio Meteorológico Nacional, dice que por la mañana vamos a tener cielo parcialmente cubierto o cubierto con claros. Directamente a partir de la tarde vamos a tener cielo cubierto, y hacia la noche no solamente que vamos a tener cielo cubierto, sino que vamos a tener alguna probabilidad de precipitaciones. Vientos leves que provendrán del sector sudoeste durante la mañana, rotarán al sector este para la tarde y volverán a rotar hacia la noche para el sector noroeste. Y una temperatura máxima de 4 grados centígrados para esta tarde. La mínima está pronosticada para esta mañana, 1 grado bajo cero, es más o menos lo que estamos teniendo. Así que suponemos que durante la mañana vamos a tener bajas temperaturas, es probable que tengamos temperatura por debajo del 0 grado y que recién en horas de la tarde tengamos un leve ascenso de temperatura. Para mañana miércoles, el pronóstico del tiempo nos indica que vamos a tener una jornada con cielo cubierto durante la madrugada y alguna probabilidad de precipitación que podría ser de agua nieve o tal vez alguna precipitación de nieve, porque para la madrugada de mañana miércoles se pronostica una temperatura de alrededor del 0 grado. Después, para el resto del día, cielo cubierto con claros, con algo de viento del sudoeste, vientos leves a moderados y con una máxima de 5 grados centígrados y una mínima de 1 grado bajo cero. Así que bueno, mañana vamos a volver a tener una jornada fría, pero vamos a tener la probabilidad que durante la madrugada tengamos alguna precipitación que debido a la baja temperatura pueda llegar a ser una precipitación de agua, nieve o de un poco de nieve. Así que estar atentos a ese pronóstico para el día de mañana. En Ushuaia, a esta hora de la mañana, le cuento que la temperatura es de 2 grados, la humedad del 75%, con viento del sector oeste a 11 kilómetros por hora. El cielo está cubierto, la visibilidad es buena y la presión atmosférica 1015 medida en hectopascales. Estamos viendo la imagen que presenta Ushuaia a esta hora de la mañana y vemos que realmente el cielo está cubierto, donde el Monte Olivia, por ejemplo, no se alcanza a ver su pico, las nubes es como que tapan, ¿no?, toda la altura de la montaña, se ve una parte solamente del Monte Olivia, otros montañas que están un poco más atrás también no se alcanza a divisar los picos de la montaña porque bueno, las nubes están a una altura que interrumpen, ¿no?, la visión de toda la montaña completa. Pero en Ushuaia ya prácticamente está amaneciendo. Le cuento que en Ushuaia no le digo que es día pleno, pero está bastante clarito, más allá de que todavía se ven muchas luces artificiales encendidas, ¿no?, a esta hora de la mañana. El pronóstico para lo que resta de la jornada en la capital de la provincia indica cielo cubierto durante todo el día, con vientos leves que irán rotando del noroeste al sector oeste, no se pronostican precipitaciones y se anuncia una máxima de 1 grado sobre cero y una mínima de 1 grado bajo cero. Así que van a tener una jornada bastante fría también en la capital de la provincia. Y nos vamos a Río Gallegos, que a esta hora tiene una temperatura de 0 grado, pero con buenas condiciones climáticas, porque el cielo está despejado, la humedad del 93%, el viento del oeste a tan solo 11 kilómetros por hora, la visibilidad es muy buena y la presión atmosférica 1018 medida en hectopascales. El pronóstico para Río Gallegos indica cielo cubierto durante el día, parcialmente cubierto hacia la noche, con vientos leves del sector oeste, sudoeste, y no se pronostican precipitaciones, una máxima de 4 grados y una mínima de 1 grado sobre cero. Condiciones climáticas que, reitero, se pronostican para hoy en la capital de la provincia de Santa Cruz, esto es en la ciudad de Río Gallegos. En Tolhuin, a esta hora de la mañana, el cielo está cubierto, algo de viento. Las calles parecen que están con algo de escarcha también, lo mismo que las veredas, se nota una delgada capa de escarcha, así que seguramente para alguien que nos esté sintonizando en la zona de Tolhuin, bueno, también la precaución a la hora de transitar porque la baja temperatura de la madrugada ha hecho lo mismo que aquí en Río Grande, congeló la escarcha, o mejor dicho, congeló la humedad, digo, de la madrugada y ha transformado en escarcha, ¿no? Esos sectores. Así que bueno, en Tolhuin, donde todavía están iluminados con luz artificial, pero donde ya se puede empezar a divisar la claridad del día y un cielo totalmente cubierto en el corazón de la isla, por lo menos a esta hora de la mañana. Vamos a ver qué nos cuenta el Servicio Meteorológico Nacional en cuanto al ranking de temperaturas. Vamos a ver qué pasa en algunos otros lugares de la República Argentina. Bueno, en cuanto a los lugares más cálidos, aparece nuevamente Orán, en la provincia de Salta, con 11 grados 3 décimas de temperatura y 90% de humedad. Y la segunda ciudad más cálida de la Argentina es Tartagal, también en la provincia de Salta, con 10 grados 6 décimas de temperatura y 90% de humedad. Tercer lugar para San Antonio Este, en la provincia de Río Negro, 8 grados 2 décimas de temperatura, 4 grados la sensación térmica, 45% de humedad. Después aparece Corrientes Capital, con 7 grados 6 décimas de temperatura y 92% de humedad. Y en quinto lugar aparece la ciudad de Formosa, en la provincia homónima, con 7 grados 2 décimas de temperatura y 92% el porcentaje de la humedad. Así que hoy, digamos que las temperaturas más altas se concentran en el norte del país, en la provincia de Salta y en una partecita de la Patagonia y por la zona litoraleña también. Así que, de todas maneras, no es una temperatura tan elevada, porque 11 grados 3 décimas, si bien es el lugar más cálido, pero para esos lugares son temperaturas frescas, ¿no? Hasta podríamos decir que son temperaturas frías. ¿Qué pasa en el otro extremo, en los lugares con temperatura más baja? Bueno, aparece Uspallata, en la provincia de Mendoza, con 8 grados 6 décimas bajo cero de temperatura, casi 9 grados bajo cero de temperatura y 62% de humedad. Y en segundo lugar aparece otra localidad mendocina, Malargüe, con 6 grados una décima bajo cero de temperatura, 10 grados bajo cero de sensación térmica y 78% de humedad. Así como Salta, la provincia de Salta es la provincia más cálida, bueno, a esta hora Mendoza es la provincia más fría. En tercer lugar, Santa Rosa del Conlara, allí cerquita, en la provincia de San Luis, con 6 grados bajo cero de temperatura y 90% de humedad. El cuarto lugar para otra ciudad cuyana, San Juan Capital, con 3 grados 5 décimas bajo cero de temperatura, 6 grados bajo cero de térmica y 77% de humedad. Y en quinto lugar, aparece recién en quinto lugar una ciudad patagónica, San Carlos de Bariloche, en la provincia de Río Negro, con 3 grados 3 décimas bajo cero de temperatura, 6 grados bajo cero de sensación térmica y 72% de humedad. Así que son los datos que nos muestra a esta hora el Servicio Meteorológico Nacional en cuanto a los lugares más cálidos y los lugares más fríos de lo que podríamos decir la parte continental, ¿no?, de la República Argentina. Porque si nos vamos al sector antártico, bueno, allí la historia ya es otra. Ya tenemos otra historia con otras temperaturas bastante diferentes. Base Belgrano 2, como habitualmente sucede, por su ubicación geográfica también, es la base antártica más fría a esta hora de la mañana, con 21 grados bajo cero de temperatura, 34 grados bajo cero de sensación térmica y 42% de humedad. Le sigue Base Marambio, con 19 grados de temperatura bajo cero, 33 bajo cero de sensación térmica y 60% de humedad. Base Orcadas aparece en el tercer lugar, con 11 grados bajo cero de temperatura, 19 grados bajo cero de térmica y 92% de humedad. Base San Martín 5 grados bajo cero de temperatura, esto ya es un poco más una temperatura continental, le voy a decir, 10 grados bajo cero de térmica, 74 el porcentaje de la humedad, y el último dato que muestra el Servicio Meteorológico Nacional, base Carlini, con 3 grados bajo cero de temperatura, que no está tan alejada de la temperatura que tenemos aquí en Río Grande, 11 grados bajo cero de sensación térmica y 93% de humedad son los datos para esta otra base, base Carlini, base Antártica Argentina. Los datos de 5 bases antárticas muestra el servicio meteorológico a esta hora de la mañana, con datos de las 9 de la mañana, ¿no? Con datos, podríamos decir, actualizados. Así que bueno, así está el país en cuanto a temperaturas, a climas, ¿no? En este país con tantos climas y con tantas condiciones diferentes, ¿no? Pero que todas pertenecen a un mismo país. 9 de la mañana, 28 minutos, rápidamente, antes de la pausa y antes de compartir algo de música, le cuento que hoy el Tratado Antártico está cumpliendo 65 años, porque hoy la efeméride de la jornada, una de las efemérides de la jornada, es la entrada en vigencia del Tratado Antártico. Este tratado y otros acuerdos relacionados, colectivamente denominados como Sistema del Tratado Antártico, actualizan las relaciones internacionales con respecto a la Antártida. Para los propósitos del Tratado Antártico, la Antártida es definida como todas las tierras y barreras de hielo ubicadas al sur de la latitud 60 grados sur, sin afectar derechos sobre el alta mar existente. El tratado fue firmado en la ciudad de Washington, en los Estados Unidos, el 1 de diciembre de 1959 y entró en vigencia el 23 de junio del año 1961, al depositarse el último de los instrumentos de ratificación de los 12 signatarios originales. El gobierno federal de Estados Unidos es el depositario del tratado, mientras que la sede permanente de la Secretaría del Tratado Antártico está en Buenos Aires, en nuestro país, desde la creación en el año 2004. 2004, perdón. Los firmantes originales de este tratado fueron Argentina, Australia, Bélgica, Chile, Estados Unidos, Francia, Japón, Noruega, Nueva Zelanda, el Reino Unido, Sudáfrica y la Unión Soviética, pero el tratado dejó la puerta abierta a cualquier miembro de la Organización de Naciones Unidas u otro estado invitado por la totalidad de los signatarios consultivos, ¿no? Desde su firma, el número de signatarios creció hasta un total de 57 en febrero del año 2023, pero solo 29 de estos signatarios poseen la categoría de miembros consultivos, que esto le otorga plenos derechos decisorios. Los restantes 28 son considerados miembros no consultivos, por lo cual no gozan del derecho a votar en el Tratado Antártico. La efeméride del día de hoy, o una de las efemérides del día de hoy, la entrada en vigencia del Tratado Antártico hace 65 años. Bueno, la hora 9:30 minutos, ahora sí, pausa, música. Y volvemos para la segunda parte de la mañana de Nacional Río Grande.
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1: La música que compartimos en la mañana de Nacional Río Grande con Rubén Patagonia, interpretando Nunca Mates la Flor. 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

La hora 9:41 minutos, nos metemos en un nuevo segmento de la mañana de Nacional Río Grande. A esta hora de la mañana tenemos una temperatura de 1 grado 4 décimas bajo cero aquí en la ciudad de Río Grande, la humedad del 92%, muy poquito viento del oeste a tan solo 2 kilómetros por hora, lo que genera una sensación térmica de 3 grados bajo cero. Bueno, podemos ver a esta hora de la mañana que la ciudad ya va tomando otro aspecto, ¿no? Podemos ver que ya el sol aparece en el horizonte del sector este con esa tonalidad rojiza que caracteriza tanto los amaneceres como los atardeceres. Y podemos observar que ya muy poquitas luminarias permanecen encendidas. El sistema de iluminación pública ya se está apagando, ya quedan muy poquitas luminarias encendidas, por ejemplo, en el sector de la rotonda del avión, donde ya la gran mayoría de las luces están apagadas, y bueno, se observa lo que nos permite ver la claridad natural, ¿no? que tiene la ciudad a esta hora de la mañana. Así estamos aquí en la ciudad de Río Grande con los datos que nos entrega la estación astronómica de la ciudad. Bueno, contarles algunos títulos de la mañana de hoy. Uno de ellos tiene que ver con el deporte, porque ayer comenzaron las inscripciones para la 51ª edición del Gran Premio de la Hermandad y finalizan en el día de hoy, porque este año la modalidad es esa, 2 días de inscripciones, nada más. Ayer fue el primer día, hoy el segundo día y se cierran las inscripciones, al menos aquí en la Argentina, porque en Chile van a ser la semana que viene las inscripciones. Hasta el momento, o por lo menos lo que fue el primer día de inscripciones, fueron 18 los binomios argentinos que se anotaron en el primer día de inscripciones para esta próxima edición del Gran Premio de la Hermandad, que recordemos que se va a disputar los días 14, 15 y 16 de agosto. Solamente un binomio lo hizo de manera presencial, los 17 restantes lo hicieron de manera online, y por ahora, de los inscriptos, hay más inscriptos de Ushuaia que de Río Grande, ¿no? Por lo menos en el primer día de inscripciones. Hoy hay que tener en cuenta, como decíamos, que es el último día de inscripciones, o por lo menos el último día que está habilitado el registro de inscripciones, en el horario de 20 a 22 horas, en la sede del Automóvil Club Río Grande, que está ubicada en el autódromo de nuestra ciudad, en el quincho, ¿no? del autódromo de nuestra ciudad. Allí es donde se realizan las inscripciones para los binomios de Río Grande. Los binomios de Ushuaia pueden hacerlo vía internet, ¿no? O de manera online, porque hay que decir que a través de las redes sociales del Automóvil Club Río Grande se puede descargar el reglamento administrativo para la temporada 2026-2028, las fichas de inscripción para esta edición del Gran Premio de la Hermandad y la ficha de inspección técnica de estructura. Todo eso se puede descargar de internet, se completa y para los binomios de Río Grande se pueden inscribir de manera presencial en el autódromo. Para los binomios que son de Ushuaia o de Tolhuin, bueno, lo harán de manera online. Hay que decir que el valor de la inscripción es de 1.200.000 pesos por binomio. Este valor es para aquí, para la República Argentina. Este valor incluye el alquiler del geolocalizador Stella, que es el que se va a utilizar este año en cada uno de los vehículos. La primer cuota se debe pagar para aquellos que lo van a hacer en un solo pago, bueno, pagan en el momento de la inscripción, y de lo contrario se puede hacer hasta en 3 cuotas, donde la primer cuota se debe cancelar al momento de la inscripción por un monto de 400.000 pesos. La segunda cuota, por el mismo monto, 400.000 pesos también, se deberá pagar el 10 de julio, o hay tiempo hasta el 10 de julio para pagar la segunda cuota,
Y la tercer cuota, que también es de 400 mil pesos, se tiene vencimiento el 31 de julio, ¿no? Para aquellos que lo quieran hacer en tres pagos. Hay que decir que a este monto de 1.200.000 pesos hay que agregarle el monto del seguro, ¿no? Del seguro de la Asociación Argentina de Volantes, más otro concepto más que creo que son $160 más, que no recuerdo en estos momentos en concepto de qué. Pero sé que además del 1.200.000 pesos hay que pagar el seguro y otro canon más que bueno, mi memoria no me permite recordar ahora cuál es el concepto de ese canon de $160, pero hay que agregar que a este 1.200.000 pesos más se le agregan por lo menos otro 1.000.000 de pesos más, ¿no? O 1.000.000 y algo. Así que estaríamos hablando en concepto de inscripciones y de seguros y de todo lo que incumbe a lo que sería lo administrativo, son cerca de 2.500.000 de pesos, más o menos, ¿no? Los que un binomio tiene que disponer para ese aspecto solamente, aparte de lo que puede llegar a tener como costo el armado, la preparación o todo lo concerniente al vehículo a utilizar. Decía que ayer fue el primer día de inscripción, hoy es el último día de inscripción aquí en Río Grande y para los binomios argentinos, y por su parte Adelfa informó que las inscripciones en Chile para la próxima edición del Gran Premio de la Hermandad se van a realizar el lunes 29 y el martes 30 de junio, de 20 a 22 horas, en el albergue municipal de la localidad de Porvenir. Es decir que en Chile las inscripciones van a ser la semana que viene. En principio las inscripciones iban a ser tanto aquí en Río Grande como en Porvenir, ayer y hoy. Pero hay que decir que el próximo fin de semana en Porvenir hay un rally, con lo cual se está realizando todo lo que es inscripciones y todo lo administrativo para esta competencia del próximo fin de semana. Entonces Adelfa decidió postergar la inscripción para el Gran Premio para la semana que viene para que no se le superpongan inscripciones de hermandad con inscripciones de rally, con lo cual por eso es que Adelfa decidió trasladar la inscripción en Porvenir para el lunes y martes de la semana que viene. Bueno, vamos a ver en el día de hoy cuántos se inscriben aquí del lado argentino para ya ir teniendo una idea de cuántos binomios podría llegar a tener la próxima edición del Gran Premio de la Hermandad. Bueno, otro de los títulos que también tenemos para el día de hoy tiene que ver con el tema del Puente General Mosconi. Recuerdan ustedes que la Asociación Civil Crear Futuro, con Sergio Fresi a la cabeza, propuso una remodelación del Puente General Mosconi que podría llegar a generar un tercer carril que hoy por hoy el puente no cuenta, no tiene. Un carril alternativo que en un determinado horario del día se utilizaría en un sentido de circulación, en otro horario del día se utilizaría en el sentido contrario y que en caso de alguna emergencia se utilizaría ese carril precisamente

Desde el Colegio de Ingenieros, en un primer momento, catalogaron la iniciativa como muy poco probable de realizar por cuestiones básicas que tienen que ver con la estructura del puente, en qué condiciones se encuentra la estructura del puente, si el puente está diseñado para soportar el paso de un carril más de vehículos, en fin, una serie de situaciones que van más por el sistema estructural y de seguridad del puente que por la posibilidad de generar un nuevo carril. El hecho de eliminar una vereda y generar un tercer carril, en primer momento no garantizaba un ancho de carril mínimo, como el que, por ejemplo, establecen los reglamentos de la construcción. Con lo cual, bueno, ahí ya habría un primer impedimento, ¿no? Como para decir, bueno, generamos un tercer carril de tránsito en el puente General Mosconi. Lo concreto es que en las últimas horas volvieron a reunirse el secretario de Gestión Ciudadana, Gonzalo Ferro, en representación del municipio, la secretaria de Obras Públicas, la arquitecta Silvina Mónaco, y el subsecretario de Obras Públicas, José Silva, que compartieron un encuentro con profesionales del Colegio de Ingenieros de la provincia y los cuales se comprometieron con el desarrollo de esta propuesta y poder contribuir para mejorar la infraestructura y la circulación en el sector del puente General Mosconi. Entre las cuestiones que se definieron, se planteó, por ejemplo, la necesidad de profundizar los estudios sobre el estado actual de la estructura del puente, y esto complementado y reforzado con análisis técnicos que ya existen. Esto para tener una información actualizada que, por ejemplo, permita determinar con mayor precisión cuál es el estado de conservación que tiene el puente y las eventuales tareas de mantenimiento que se deban hacer para poder readecuar la estructura del puente y de alguna manera poder ver la posibilidad de algún tipo de reforma. También se habló sobre la continuidad de las gestiones para contratar un estudio especializado que mediante herramientas tecnológicas pueda determinar con exactitud qué cantidad de vehículos circulan por el puente en distintos días y horarios. Esta información es fundamental para poder evaluar si se puede de alguna manera optimizar la circulación de vehículos, mejorar los accesos al puente y analizar posibles intervenciones fundamentalmente en los nodos de tránsito del puente, es decir, en los extremos del puente donde hay dos rotondas precisamente, y de poder optimizar esos sectores, ¿no? Uno lee esto y lo primero que puede pensar es, bueno, se apunta a optimizar los ingresos y la salida del puente, pero en definitiva no se habla mucho de remodelar el puente en sí. Hay que decir que desde el Colegio de Ingenieros advirtieron desde un primer momento que esta propuesta no la ven muy viable, que digamos, porque desarmar una parte de la estructura del puente obligaría a tener que generar una nueva vereda, pero ya con otro tipo de estructura, con otro tipo de materiales, una vereda que quedaría prácticamente como un balcón lateral del puente. Lo que decía yo anteriormente, advirtieron sobre esto de que una remodelación como la que se propone generaría tres carriles de tránsito que no llegarían al ancho mínimo que exige el reglamento para que transite un vehículo, con lo cual, más allá del estado en que se pueda llegar a encontrar la estructura, ¿no? Más allá de que habría que hacer un estudio y recurrir a los cálculos que en su momento se hicieron de la estructura del puente para ver si el puente está en condiciones de soportar un carril más de tránsito también. Bueno, todas cuestiones que suponemos que se van a tener que analizar muy, pero muy minuciosamente, porque estamos hablando de una estructura, de un puente que se va a modificar para
generar más solicitaciones sobre esa

0: estructura. Así que bueno, el compromiso es la de seguir sosteniendo estos encuentros, estas reuniones con diferentes actores e instituciones de la ciudad para de alguna manera poder abordar algunos cambios o poder abordar el mejoramiento fundamentalmente de ese lugar de tránsito que tiene la ciudad de Río Grande. Como otro tema que aparece también en el día de hoy, aparece un tema que tiene que ver con las escuelas, y en este caso la escuela involucrada es la escuela número 19. La escuela número 19, que desde hace 12 días no tiene clases y que tampoco tuvo la promesa a la bandera el último fin de semana, actos que se desarrollaron en todos los colegios de la provincia, tanto públicos como privados, y donde alumnos del nivel primario prometieron lealtad a la bandera en el día precisamente del feriado del Día de la Bandera del pasado sábado. Los problemas que aparecen en este colegio son problemas de filtración de agua en gran parte del colegio, solamente funciona el área administrativa y, bueno, no hay respuestas, no hay soluciones. Así que los docentes, ¿qué hicieron? Convocaron a los padres, citaron a los medios de comunicación para dar a conocer la situación que tiene esta escuela, y durante la mañana de ayer, docentes de la escuela número 19, que lleva el nombre de Primera Legislatura, hicieron visible a través de imágenes, a través de que el periodismo pueda interiorizarse, cómo está el edificio para mostrar que en esas condiciones no se puede dictar clases. El edificio tiene filtraciones de agua, como decíamos, en prácticamente todo el edificio. Desde el área de infraestructura dicen que por la falta de material no se pueden terminar las reparaciones que necesita el edificio de la Escuela 19. Bueno, lo concreto es que hace 12 días que no tienen clases y los alumnos de cuarto grado no pudieron prometer lealtad a la bandera en el acto que se realizó en todos los colegios de la provincia el sábado pasado. Así que bueno, una situación complicada la de la escuela número 19, Primera Legislatura aquí en la ciudad de Río Grande. Bueno, y antes del cierre, me quedan dos temas, porque ATSA, la Asociación de Trabajadores de la Sanidad Argentina, filial Tierra del Fuego, informó que resolvió un paro provincial de actividades por 24 horas, paro que se va a desarrollar en el día de mañana, miércoles 24 de junio. Bueno, esto responde a las respuestas, a la falta de respuesta, ¿no?, de parte del Ejecutivo Provincial ante los reclamos de los trabajadores por incremento salarial. Así que mañana paro de 24 horas de ATSA. Y además también mañana, miércoles 24, hay otro paro de actividades por 24 horas, pero en este caso de los trabajadores de la justicia provincial, con lo cual se supone que mañana, miércoles, no habrá atención al público en los tribunales provinciales, en el ex campamento de YPF. Hay que decir que además del paro de mañana de 24 horas, tanto hoy martes como el jueves y el viernes se implementa una jornada reducida de trabajo, porque los empleados se van a retirar al mediodía, a la hora 12. Así que hoy martes, actividad reducida, a partir de las 12 del mediodía no hay más atención al público. Mañana miércoles, paro por 24 horas. Jueves y viernes, nuevamente, actividad reducida. Esto es en los tribunales provinciales del ex campamento YPF. 10 de la mañana, nos informamos desde Buenos Aires y volvemos para la mañana de Tierra del Fuego.
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4: El delantero del seleccionado argentino, Julián Álvarez, habló de su voluntad de dejar el Atlético Madrid en la próxima temporada.
5: Creo que no es momento para hablar de esto, pero tampoco puedo esconderme, la verdad trato de...

0: Nacional ilusiona a los hinchas argentinos. El informe de Mariel Ríos.
1: El pueblo argentino celebra al astro del fútbol que es nuestro, Lionel Messi, y destacan cómo está jugando partido a partido.
2: La verdad, una alegría enorme verlo a Messi así, convirtiendo dos goles, siendo la figura del equipo. Con Messi así, estamos cerca de poder llegar a otra cosa importante, poder lograr el objetivo. Me parece que, por supuesto, también de la mano de Scaloni, que está llevando el equipo de buena manera. Así que me parece que va por buen camino y a seguir por más el seleccionado. Vamos a Argentina.
0: La mochila encontrada en el Río de la Plata es de los pescadores que son buscados. El informe de Fernanda Germanier.
3: La Prefectura Naval confirmó el hallazgo de una mochila y un bidón de nafta flotando en el Río de la Plata, y los familiares de los pescadores desaparecidos desde hace más de una semana reconocieron las pertenencias. Los objetos se encontraron a la altura de Atalaya, en el partido de Magdalena, a unos 18 kilómetros de la costa. A partir de estos hallazgos, las autoridades redefinieron el operativo de búsqueda, del que participa también Defensa Civil y bomberos voluntarios de distintos municipios bonaerenses.
0: En la ciudad fueguina de Ushuaia, donde nos escuchás por AM780, la temperatura es de 3 grados 2 décimas. Se esperan lluvias y nevadas para después del mediodía. En la ciudad de Buenos Aires, temperatura 5 grados 4 décimas, sensación térmica 4 grados 3 décimas, humedad 75%, cielo ligeramente nublado.
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0: Hola, ¿qué tal? ¿Cómo les va? Muy, pero muy buenos días. Bienvenidos a la mañana de Tierra del Fuego. Bienvenidos a esta propuesta provincial de Radio Nacional, junto a Radio Nacional Ushuaia en FM 92.1 y junto a Nacional Río Grande en AM 640. Con Polio Yarzo y Luciano Pecio operando controles en Ushuaia, junto a Pepe Fuensalida y Sandro Fuensalida operando controles aquí en Río Grande, Martín Albonio en la producción periodística y junto a Claudia Nigro, Sandro Bachera en Ushuaia y quien les habla, Fernando Tropea aquí en Río Grande, los vamos a acompañar hasta la hora 12:40, como todas las mañanas y contra viento y marea. ¿Cómo les va, muchachos, allí en Ushuaia? Muy, pero muy buenos días. Bienvenidos.
1: Buen día, ¿qué tal, Fernando? ¿Todo bien?
0: Sí, todo bien, mire. Ya no sé más qué hacer para sufrir un poco. Ya recién me apreté los dedos apreté los dedos con la puerta, mire, para ver.
2: ¿Anduvo festejando hasta tarde ayer?
0: Sí, junto con Tito estuve festejando.
2: Se juntaron los dos.
0: Nos juntamos está los bien. Dos ahí en la rotonda de la Plaza de las Américas. Qué bárbaro. ¿Allá en Ushuaia hubo festejos, algo?
2: Un poquito. Habitualmente acá se junta la gente el 9 de julio y San Martín, en una esquina donde hay una pantalla gigante, pero no a ver el partido, sino que después del partido, pero hubo un grupo muy multitudinario.
0: Claro.
2: Estuvieron un ratito ahí festejando. Y después hubo también un pequeño festejo en el patio de comidas del shopping.
1: Ahí
2: se monta una pantalla gigante. Sí. Entonces, bueno, hay algunas ofertas en los locales gastronómicos para que la gente vaya a ver el partido.
0: Claro.
2: Entonces ahí había un poquito más de ánimo. Pero tranquilo, digamos.
0: Sí, sí.
2: Acá... Y eso que acá en Ushuaia se había dispuesto asueto administrativo en la municipalidad.
0: Ajá.
2: Y si bien no hubo un asueto administrativo, por lo menos no comunicado oficialmente, algunas dependencias del Estado provincial, a eso de la una, cerraron la puerta, bajaron la persiana.
0: Claro.
2: Y si te he visto, no me acuerdo.
1: Se empezaron a ir todos.
0: Claro. Sí, acá no hubo, por lo menos tampoco, no hubo un asueto oficial, no hubo un anuncio oficial de asueto en alguna dependencia municipal. Lo que sí, en los centros comunitarios hubo un comunicado que emitieron que a partir de la una de la tarde dejaban de atender al público, cerraban y retomamos la actividad mañana, dijeron directamente. Así que, y veo que el que avisa no traiciona, así que...
2: Acá en la municipalidad sí dictó una... Sí. La jefa de gabinete dictó una resolución.
0: Claro.
2: Que teóricamente se había dictado el viernes de la semana pasada.
0: Ajá.
2: Pero recién se comunicó oficialmente ayer a primera hora.
0: Ah, bien.
2: Para eso hubieran avisado el viernes, mucha gente se hubiera evitado ir al vicio,
0: hacer
2: el trámite a la municipalidad.
0: Claro, sí, sí, seguro, seguro. Lo que no sé cómo fue en las escuelas, viste que en las escuelas a veces les permiten a los alumnos ver los partidos, yo me acuerdo cuando mis chicos iban acá al colegio secundario, cuando jugaba Argentina en algún mundial, y coincidía con el horario, le dejaban ver el partido, proyectaban el partido en alguna pantalla o algo, y tenían, digamos, esa actividad diaria.
2: Mira, acá en las escuelas primarias, por lo que tengo entendido, en la mayoría de ellas se dispuso de algún televisor para que los chicos vieran el partido con las docentes.
0: Claro.
2: En los colegios secundarios dependía de cada establecimiento, hubo algunos colegios donde se vio el partido adentro de la escuela y en otros incluso se le permitió a los chicos que salieran a ver el partido a su casa, donde fuera, con el permiso de los padres, obviamente.
0: Claro. ¿Sí? Sí.
2: Así que hubo, en la mayoría de los casos, y por lo que uno ha visto, me parece que no hubo actividad regular. ¿Sí? Todo el mundo se prendió a las 2 de la tarde del televisor.
1: No, es tremendo, es tremendo.
2: Y yo supongo que una vez que haya terminado el partido, por más que te quedara algo de tiempo como para hacer algo, sí, todo el mundo se quedó conversando de lo que había pasado en la cancha.
0: Claro, seguro. Sí, yo lo que noté después que terminó el partido, bueno, salí del otro trabajo a las 5 de la tarde, así que ya el segundo tiempo lo vi en el otro lugar de trabajo, el primer tiempo lo alcancé a ver en mi casa. Pero lo que vi, grupitos de chicos con uniformes escolares, con banderas, con camiseta argentina, con la vuvuzela, ¿no? Festejando por alguna calle, no todos en el mismo lugar, algunos por Avenida Belgrano, otros por San Martín, otros en otro lugar de la ciudad, grupitos de 4 o 5 alumnos que se los veía con el uniforme de un colegio. Así que no sé si los dejaron salir antes, si, bueno, tuvieron la posibilidad de ver el partido, pero creo que en mayor o menor medida mucha gente debe haber priorizado eso, ¿no? Poder ver el partido. No sé usted, Sandro, si ayer le tocó de nuevo en un lugar donde no tenía el televisor cerca, o pudo verlo mejor.
2: No, lo estuve viendo con atención, digamos, al partido. Con menos nervios que otras veces.
1: Sí, estábamos hablando de eso con Sandro, que los vemos disfrutar tanto a los muchachos que yo me siento a disfrutarlo el partido, la verdad.
0: Claro. Sí, la verdad que, qué sé yo, sí, uno lo ve de otra, no sé si será porque...
1: No lo estoy viendo igual que en el 2022, que estaba más como más tenía más nerviosismo, ¿no? Como
2: claro.
1: Más.
2: También es cierto que hasta ahora los partidos vinieron como...
1: Tranqui, sí. Tranqui. Hay que ver cuando vamos avanzando.
0: Sí. Claro.
1: Sí. Ay,
2: por ahí se tenía que empezar algún partido desde abajo. No, bueno.
0: Claro.
2: Esas cosas que por ahí generan un poco más de ansiedad.
1: Hay que esperar.
2: De tensión.
1: Sí, claro. Por ahí está primera ronda y como uno ya estaba. Sí, puede ser.
0: Está bien. Sí, de todas maneras, el Mundial siempre genera algo especial, ¿no? Porque cuántos partidos hay de la selección que son partidos amistosos y a lo mejor uno no le da ni 5 bolillas, y sobre todo si son, qué sé yo, a media tarde, en un horario donde mucha gente trabaja, y bueno, ve de a ratito, así, se va enterando. Pero el partido del Mundial parece que paraliza todo, ¿no? Los partidos del Mundial, porque incluso a veces hasta hay partidos que no juega Argentina, pero que uno llega a la casa y sabe que hay algún partido. Y bueno, pone el partido, ¿no? Más allá que esté jugando, no sé, Senegal con cualquier otro, claro, que en la vida uno lo vio jugar 3 veces a Senegal nada más, no es que sigue la campaña de Senegal, pero bueno, por el solo hecho que es un partido del Mundial, uno ya le presta más atención, ¿no? Genera eso, el Mundial, ¿qué le vamos a hacer? Pero bueno. Lo que me sorprende es la cantidad de gente que anda con las camisetas argentinas. La verdad que...
2: Sí, señor.
0: Me sí, sorprende. Señor.
2: Argentinos y no argentinos.
0: Claro.
1: Sí. Bueno, sí. Ayer fue una tarea complicada para los noteros que están en Estados Unidos y que estaban en Dallas, porque le preguntaban a alguno que estaba con camiseta, y ninguno hablaba de español. Hablaban todos otros idiomas. Y bueno, esta mañana uno de los noteros de Nacional... Buenos Aires decía, ya estaba buscando camisetas de clubes locales.
0: Claro.
1: Porque ese sí, veía una camiseta de Chacarita, de Boca, ese sí era argentino.
0: Claro.
1: Dice, pero la mayoría de los que tocabas con la camiseta argentina no eran argentinos.
0: Claro, sí, ayer cuando mostraban el ingreso de la gente a la cancha había uno que entraba con la camiseta Platense. O sea que el tipo...
1: Ese es más argento que...
0: Claro. Ese sí, ese era bien argentino, ¿no? Tal vez yo hago alusión a que a lo mejor con esto de que hay muchos lugares donde se venden camisetas argentinas que son imitaciones, no es la camiseta oficial, original, que tiene un costo relativamente barato, ¿no? Porque, no sé, acá en Río Grande yo no pregunté, pero, o sea, lo que pregunté si cuánto más o menos costaba, así, no en un lugar donde las venden, pero a alguien, y me dijeron, y mira, calculale de 30.000 pesos para arriba una camiseta argentina, entre 30, 35.000 pesos.
2: No la oficial.
0: No, por eso. No, no, la oficial, creo que el precio oficial son $120, me parece,
2: Sí, 200, si no recuerdo mal, están arriba de 200.000 pesos.
0: Claro, sí, por eso. La original de la marca, la oficial, es así, tiene un costo elevado. Pero ahora se encuentran un montón de otras camisetas que son imitaciones, que son bastante parecidas y que, bueno, tienen un costo reducido. Yo calculo que eso también hizo que mucha gente se haya comprado la camiseta argentina o que se hayan vendido muchas camisetas de Argentina también.
1: Y ¿no? Pero los que están allá... Los turistas, los extranjeros que tienen la camiseta argentina, no creo que hayan comprado, ¿no? Se compran la buena, qué sé yo, no sé. No sé, la cosa que estaba lleno. Igualmente decían que había más argentinos que en el partido anterior, porque como juega dos fechas en Dallas, muchos claro. fueron directamente a Dallas, ¿no? Como
0: sí.
1: para...
0: Sí, aparte que hay que decir que Dallas está en el estado de Texas, que es un estado donde hay muchos argentinos también, donde hay muchos latinos, ¿no? Hay mucha inmigración mexicana en ese estado, muchos argentinos también que están en Texas, llámese Dallas, Houston, la misma ciudad de Texas, ¿no? Es un lugar donde hay muchos argentinos, junto con el estado de Florida, por ejemplo, donde también hay muchos argentinos. No así en Kansas City. En Kansas City los otros días cuando hablamos, ¿te acordás, Claudia, que hablamos uh-huh. con el corresponsal que está en Estados Unidos y nos sí. decía que Kansas City no es un lugar donde viven muchos argentinos, donde no. hay muchos argentinos, uh-huh. ¿no? Que los que hay son los que llegaron para ver el Mundial, nada más. No,
1: claro.
0: no es que sea gente que vive allí de manera permanente. Así que bueno, así estamos con el Mundial, la cuestión que ya tenemos. Bueno. Mira,
2: te cuento así como actividad vinculada con el Mundial.
0: A ver.
2: Se está tratando de organizar por redes sociales una especie de banderazo en Ushuaia. Hay dos alternativas. Algunos lo están proponiendo para mañana, cumpleaños de Messi.
1: Claro.
2: Que está cumpliendo 39
1: años.
2: No, pasado,
1: ¿no es el 25?
2: El 24.
1: Ah, pensé que era el 25.
2: Y o viene el sábado. En la previa del partido contra Jordania.
0: Claro.
2: Quieren armar un banderazo en el barrio 245 viviendas de Ushuaia, que en una de las medianeras de los edificios, son edificios de cuatro pisos,
0: sí.
2: hay un mural con la cara de Messi.
0: Ah.
2: Acá la municipalidad organiza un concurso de murales uh-huh. y todos los años eligen distintos ofrentes de viviendas o medianeras donde se pintan murales, y en una de las intervenciones se hizo el mural con la cara de Messi. Quieren juntarse ahí para hacer un banderazo de aguante.
1: Está bueno.
2: A Messi y a la selección nacional.
1: Claro.
0: Claro.
1: Y sí, bueno, hay que hacerlo.
0: Está bien, qué bueno. Hablando de los murales, aquí en Chacra 2 tenemos uno de Maradona, que se hizo no hace mucho tiempo, también en la medianera de un edificio que está en Provincias Unidas y Prefectura Naval. Casi el corazón de Chacra 2, podríamos decir, ¿no? Y en Rosario, bueno, Rosario es otra historia, pero en Rosario hay un edificio que es un edificio que está ahí en la costanera, con vista al río, un edificio bastante lujoso. Es un edificio que hace muchos años que está construido, pero es un edificio de aproximadamente unos 15 pisos, y donde del piso 4, 5 hasta el 15... hay todo un mural de Messi que hicieron en la medianera del edificio. Pero está realmente increíble. Es más, mire, después le voy a mandar unas fotos de otro mural que han hecho en el contrafrente del edificio de la Municipalidad de Rosario, que da a espalda, o sea, esa pared, la pared del contrafrente, da al Monumento a la Bandera. Bueno, y desde el Monumento a la Bandera uno puede ver un mural gigante de Belgrano que han hecho, pero le voy a mandar la foto para que la vea. Parece una foto, no parece un mural. Vos decís, estos tipos la plotearon toda la pared. No.
1: La pared.
0: Claro, es un mural que lo pintaron, pero el tipo que lo hizo, realmente impresionante la naturalidad que tiene el mural. No es un no parece un mural pintado, digamos, ¿no? Parece otra cosa, parece una fotografía gigante realmente de Belgrano. Así que después le voy a mandar la foto para que la vean, para que vean la magnitud que tiene aparte el mural. Bueno, así estamos con en modo mundial, ya entramos. Viste que no había mucho entusiasmo y ahora de a poquito empezamos a...
2: Sí,
1: sí, se sabía.
0: Claro, era
1: es
0: lógico.
1: Así.
0: Claro.
1: Teníamos que empezar a jugar nomás.
0: Seguro,
2: sobre todo.
0: Sí, y a ganar, sobre todo. Acá el pasado fin de semana ya empezaron a aparecer un montón de ofertas gastronómicas relacionadas con el Mundial, ¿no? No sé, ahí en Ushuaia, si también tiene.
2: Y acá también, por ahí encontrás que las confiterías, no solo para los partidos de Argentina,
0: claro.
2: Sino que tienen picada
1: claro.
2: de oferta para ver el partido
0: claro.
2: tal que se juega tal día. Pero lo que no he visto hasta ahora, ¿sí? Ayer no anduve recorriendo tanto el centro, pero es como que no había demasiado ánimo. Si no veías que los locales, las confiterías, los restaurantes, tuvieran mucha gente. Salvo en el patio de comidas del centro comercial, que ahí sí.
0: Claro.
2: ¿Sí? que se venden además hamburguesas, no mucho más que ello.
1: Claro.
2: Sí, son minutas, simplemente las que podés comer ahí en el patio de comidas, y ahí sí se juntaba un poco más de gente.
0: Claro, está bien.
1: Lo que sí, hay un supermercado que está tiene ofertas de descuento en lo que es todo snack y todas esas cosas y bebida.
2: No, para que cuando estés mirando el partido.
1: Para cuando estés mirando el partido, sí.
0: Claro. Como si no se pudiera comer un asado mientras mirá el partido, qué sé yo.
1: Bueno, sí, depende de la hora.
0: Claro.
2: Te digo, pero te podés comer, no sé, una ensalada de fruta, no necesariamente tienen que ser papas fritas.
0: Claro,
1: bueno.
0: Bueno, pero el próximo partido es el sábado a las 11 de la noche. Así que ese da para cualquier cosa, le digo.
2: Sí, bueno, sí. El sábado a las 11 de la noche para ensalada de fruta puede ser el postre.
0: Claro.
1: Claro, sí, el postre, la cena. Ahí por ahí pinta un asadete, ¿no?
0: Sí. Claro, o algo más.
2: O una buena picada.
1: Pero, ¿qué fecha es? 27.
2: Y bueno, habrá que ver. Habrá que ver que corrió el aguinaldo ya por ahí.
0: Habrá que empezar a hacer una cadena.
1: Ah, por ahí ya cerraron las tarjetas, entonces eso colabora un poco para que se pueda comprar algo.
0: Y bueno, empecemos a hacer una cadena de oración, muchachos, a lo mejor.
2: Mira, estaba leyendo, hablando del Mundial, porque viste que, bueno, además el Mundial no es solo fútbol, hay otras cuestiones que rodean al mundo del Mundial. Entre ellas, uno de los más importantes cada vez es el mundo de las apuestas.
0: Sí.
2: Que, insisto, estaría muy bueno que, como en su momento la FIFA prohibió la publicidad de tabaco vinculada con el deporte, haga lo mismo con las casas de apuestas.
0: Uh-huh.
2: Aunque uno cree que va a ser difícil, estiman que el Mundial de Fútbol de Estados Unidos, México y Canadá va a generar apuestas por 60 mil millones de dólares.
0: $60 mil millones de dólares.
2: Esta casa que hace este análisis, una empresa de estas de análisis de riesgo, se llama Gambling Capital, estima que en esta copa se va a apostar aproximadamente un 71% más que en el Mundial de Qatar 2022 y un 185% por encima de las apuestas que se registraron en el Mundial de Rusia 2018.
0: Uh-huh.
2: Así que bueno, habrá alguno que seguramente le pegará,
0: sí.
2: Como el que le acertó al empate de
0: Cabo Verde
2: con España.
0: Claro, sí. Ese,
1: qué bárbaro.
0: Qué bárbaro, sí, seguro. Lo que pasa es que han ido evolucionando mucho también el mundo de las apuestas, porque en un principio las apuestas eran apuestas muy tradicionales, muy básicas. Después
2: Claro,
0: quién gana, quién pierde, qué sé yo.
2: Era como jugar al prode, gana, pierde, empate.
1: Todas las opciones para...
0: Pero ahora
1: ¿viste cuando...?
0: Podés jugar hasta quién hace el primer gol, qué sé yo.
1: ¿En qué minuto?
0: ¿En qué minuto? Claro, todo, sí. Ahora tenés diferentes opciones para poder apostar. Así que, bueno, es lógico que crezca también el monto de las apuestas, ¿no?
2: Evidentemente. Sí, sobre todo, además, cuando son las propias casas de apuestas las que terminan siendo los principales auspiciantes de los clubes de fútbol, los que contratan a los futbolistas para que hagan publicidad, las que sostienen... Es parte de los gastos que demanda la organización del Mundial, así que obviamente sí.
0: Sí, lo que a mí también me llama la atención, la cantidad, creo que es la primera vez en un Mundial que, por lo menos que me acuerdo, la cantidad de publicidades protagonizadas por los jugadores de la selección.
1: Sí,
0: porque
1: y Coría
0: también. Claro, otros años no había tantas publicidades donde aparecían los jugadores de la selección, ¿no? O el técnico de la selección, incluso creo que Scaloni debe ser el técnico más publicitario que hemos tenido.
2: Fernando, no es por nada, pero hasta el Mundial de Qatar 2022, digamos que no eran muchas las marcas que aprovechaban a los jugadores de la selección. Imagínate después de Rusia.
0: Claro.
2: Después del fiasco Sampaoli, bueno, ya después del 2022, no hay marca en Argentina que no utilice...
1: Pero hasta las madres, porque hay una marca de leche que es la madre de uno de los jugadores.
0: Claro, ya
2: algunas están muy buenas.
1: Sí.
2: Otra está muy buena, busca una de una marca de hamburguesas.
0: Ajá.
2: Sí, de la que la cara visible es el Dibu Martínez.
1: Sí.
2: y que aparece hablando un ex jugador de fútbol técnico de Bogrués, el Mostaza Merlo.
0: Sí, Mac Merlo, sí, la Mac Merlo, sí, la vi. Hasta Mostaza Merlo, mirá, aparece en la publicidad del Mundial, qué bárbaro.
1: No, pues se están ligando un montón.
0: Sí. Varios se han hecho el año con el Mundial, le voy a decir.
2: Sí, digamos que los jugadores, claro. Por suerte, ayer te enteraste por el escándalo en el que quedó envuelto Julián Álvarez.
0: Julián Álvarez, que leí algo que Julián Álvarez pidió que lo transfirieran, algo por el estilo.
2: Terminó el partido y lo agarran en la zona mixta y le preguntan por las versiones que estaban dando vuelta de las ofertas que habían hecho el Barcelona y el Real Madrid,
0: claro,
2: para comprar su pase al Atlético.
0: Sí.
2: Y Julián dijo que no era el momento para hablar de eso, pero qué bueno, que no podía esconderse porque el tema estaba dando vuelta y que él entendía que él ya había hablado con la directiva del Atlético y que la solución esta era que lo vendieran.
0: Claro.
2: Aparentemente se quiere jugar al Barcelona. Claro, las declaraciones de Julián Álvarez no cayeron muy bien entre los fanáticos del Atlético de Madrid, claro, que ayer estaban quemando camisetas del traidor.
1: No,
2: así lo han calificado.
0: Pero para tanto, será la cosa. Bueno, ¿qué le vamos a hacer? Y bueno, no lo dejan progresar, pobre muchacho. ¿No? Claro.
2: ¿Qué le vamos a hacer?
0: Claro. Bueno, es que hay lugares de España que son muy fanáticos, ¿eh? Los hinchas son realmente, son extremadamente fanáticos con las actitudes que tienen muchas veces.
2: Son muy parecidos a los hinchas argentinos.
0: Claro, sí, sí.
1: Y los italianos.
2: Y los italianos.
0: Ah, sí. También.
2: Y los ingleses también. Sí, todos, sí, porque sí, sí. En fútbol me parece que no hay distingo de nacionalidad.
0: No,
1: pero son tres o cuatro que es como que son más picantes, ¿no?
2: Sí, los norteamericanos
1: más fanáticos.
2: Son muy fanáticos, me parece.
1: Pecho frío.
0: Bueno, la hora 10:26 minutos. No sé si tiene un título, aunque sea antes de la música, Sandro, para empezar.
2: Un título, lo comentaba hoy tempranito, declaraciones que hizo la ministra de Energía de la provincia, Gabriela Castillo, mencionando que si todo funciona como está previsto, podríamos transitar este invierno en Ushuaia sin cortes de luz, por lo menos que afecten al servicio residencial, porque mencionaba la funcionaria que ya ahora, más allá de las tareas de mantenimiento y reparación que se hicieron de algunos de los equipos de generación, en los momentos de mayor demanda, entre las 6 de la tarde y las 11 de la noche, se tienen que aplicar restricciones parciales a algunos sectores industriales y hoteleros para de esta manera garantizar el suministro residencial.
0: Ah, bien.
2: Esta sería la única complicación que tendríamos este invierno si es que todo sale tal cual está previsto y más que previsto, tal cual se está rezando, pidiendo, orando,
1: cruzando
2: los dedos.
0: Está bien. Los vendedores de luces de emergencia agradecidos. Le digo, porque si no va a haber corte ni nada.
2: Digamos, pero por más que te compre la luz de emergencia, si dependás de la electricidad para calefaccionarte y en invierno...
0: Ah, bueno. Está bien.
2: No te ayuda demasiado tampoco.
0: No, está bien, está bien. Para calefaccionar, sí, también es un problema. Bueno,
2: es un problema.
0: 10:28 minutos, Claudia. ¿Con qué nos va a sorprender hoy?
1: Con Oasis. Voy a sorprender porque nacía en 1965, el 23 de junio del 65 en Manchester, Paul Benjamin Arthur, conocido mundialmente en la historia del rock contemporáneo como Bonehead, el histórico guitarrista rítmico de este grupo, miembro fundador también de Oasis. En una época, bueno, donde las bandas buscaban sonidos complejos o solos de guitarra, te acordás cómo se usaban en los 80, interminables, el rol de Bonehead fue el secreto mejor guardado de los hermanos Gallagher, convirtiéndose en el verdadero como motorcito invisible, ¿no? En el cimiento y sobre el cual, digamos, se edificaron los álbumes más exitosos de la era dorada de lo que es llamado el Britpop. Bueno, Arthur dejó la banda en 1999 durante las sesiones de grabación del cuarto disco de estudio de Oasis, y en su declaración oficial él dijo que quería pasar más tiempo con su familia. Bueno, volvió a los escenarios junto a Liam Gallagher tras haber superado un cáncer de amígdalas en 2022. Y está acreditado, por ejemplo, en piano en varias de sus canciones, aparte de ser guitarrista, una que es la que vamos a escuchar nosotros, que en 2006, una encuesta hecha por la revista Q, la dejó en el puesto número 20 de las mejores canciones de todos los tiempos. Se trata de No mires atrás con ira.

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2: El Gobierno Nacional dispuso la incorporación de un suplemento por título académico al régimen de haberes del personal militar, una medida que busca reconocer la formación profesional dentro de las Fuerzas Armadas y que tendrá impacto directo en los salarios del sector. La decisión fue oficializada a través de un DNU y fue presentada por el Ministerio de Defensa. Según informó la cartera, el beneficio alcanzará a todo el personal militar que acredite estudios vinculados con las funciones que desempeña. La medida contempla tanto a efectivos en actividad como a retirados y, cuando corresponda, también será extensiva a familiares con derecho a pensión. El esquema establece distintos porcentajes de reconocimiento de acuerdo con el nivel educativo alcanzado. Los militares que posean tecnicaturas o títulos equivalentes recibirán un adicional del 10% sobre el haber correspondiente a su grado. Para los títulos universitarios de grado, el suplemento será del 15%, mientras que quienes acrediten estudios de posgrado, especializaciones, maestrías o doctorados, percibirán un incremento del 25%. Este suplemento quedará integrado al cálculo de los haberes, por lo que acompañará las futuras actualizaciones salariales. De esta manera, el beneficio no tendrá carácter excepcional, sino que formará parte de la estructura remunerativa del personal alcanzado.
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0: Bueno, estamos escuchando Mercy, un tema de Duffy, que hoy está cumpliendo 42 años, esta cantante británica. Su lengua materna es el galés y aprendió en inglés como segunda lengua. En el año 2003, teniendo 19 años, se presentó en Wolf Factor, que es la versión galesa de lo que es el Pop Idol, donde quedó en segundo lugar. Bueno, se mudó a Inglaterra para ir a la Universidad de Chester, empezó a cantar en un club de jazz y blues, y ahí empezó a colaborar con varios grupos y artistas. Y bueno, en 2007 firmó un contrato con una discográfica con la que grabó varios temas del que sería su posterior disco, Rock Ferry, con el que despegó, digamos, como solista, con el tema que escuchábamos, Mercy, que se convirtió en número uno de descargas, siendo la primera cantante galesa en 25 años en lograrlo.
1: La hora 10:42 minutos y nos metemos en un nuevo segmento de la mañana de Tierra del Fuego. Llegan algunos informes que tienen que ver con el estado de transitabilidad de la Ruta 3. Por ejemplo, en el tramo Puesto José Menéndez, Puente Justicia, Calzada Húmeda y a la altura del Río Fuego, calzada con escarcha, pero transitable. Las banquinas secas con algo de escarcha y cielo parcialmente cubierto con vientos leves. Y en jurisdicción del Parque Nacional Tierra del Fuego, calzada con sectores con escarcha, buena visibilidad, cielo cubierto, sin viento, es la condición de transitabilidad de ese tramo, ¿no?, de la Ruta 3 en el sector del Parque Nacional de Tierra del Fuego. Así que
2: le agrego a ello, Fernando, que Defensa Civil Tolwyn acaba de actualizar el parte de circulación que menciona que desde Ushuaia hasta Río Grande la calzada presenta sectores con escarcha. En algunos lugares está húmedo y además hay escarcha, y en otros aparecen simplemente algunos lugares con escarcha. Así que la recomendación de siempre, anda tranquilito, levantá la patita del acelerador.
0: Prestando atención, sobre todo. Sí.
1: Derechito y por el medio.
2: Siempre que no venga ninguno
1: por el medio, por el medio del carril que le corresponde, quise decir.
0: Está bien. Ya te estábamos tocando bocina.
1: Claro, sí, seguro. Las calles, ¿cómo están en Ushuaia? Acá estaban escarchadas esta mañana, te digo que se congeló toda la humedad y había lugares donde había que andar bien despacito, te digo. No sé en Ushuaia cómo estaban las calles.
2: Por lo menos por las que circulamos tanto Poli, Claudia como yo, cuando venimos a la mañana a distintos sectores de la ciudad, las calles son un pastiche. Sí. Las de tierra porque es barro, ¿sí? Y las de asfalto porque se ha juntado mucha tierra, mucha agua. Si hay, ¿viste cuando se hace esa especie de capita de de barrito arriba del asfalto, tenés que tener el zapito lleno de agua porque haces 20 metros y te queda el parabrisas absolutamente sucio que no ves nada?
1: Claro.
2: Bueno, así está la ciudad.
1: Sí, ni te cuento cuando te bajás que te manchás los pantalones, viste, con el zócalo.
0: Te ensucias todo.
2: Que no sabés dónde meter el dedo para cerrar la puerta porque
1: es
2: todo un pastiche. Bueno, así estamos.
1: Bueno, ¿qué le vamos
0: a
1: hacer?
0: Una mugre, o sea.
1: Y bueno, acá por lo menos no tenemos todavía, como tuvimos mucha humedad, pero no se ha hecho ese barrito que aparte es pegajoso, porque viste que se pega en el auto después para sacarlo con una hidro lo tenés que sacar, porque si no sale, ¿no? Pero bueno, acá esta mañana sí, bastante escarcha, ahora se han empezado a limpiar las calles, ¿no? Con el un poquito de sol y todo eso, se empiezan a mojar, digamos, las calles. Pero cuando yo salí de mi casa, por lo menos en el barrio donde yo vivo, que no hay mucho tránsito, había algunas calles que vos veías el brillito, viste, en el pavimento, y bueno, así que había que andar con mucha precaución. Lo que me llama la atención acá en Río Grande a la mañana temprano, cuando vengo para la radio, no sé si en Ushuaia ocurrirá lo mismo, la cantidad de tipos que pasan semáforo en rojo.
0: Ah, sí.
1: No sé si...
0: Hay algunos que están contratados. Que los semáforos, ya sabés que los van a pasar en rojo.
1: Claro, no, no, acá es
0: Sí.
1: impresionante la cantidad de tipos que hay que pasan semáforos en rojo a la mañana temprano. Tenés que andar con cuatro ojos porque no te podés confiar por el semáforo directamente, ¿no? No sé, qué sé yo, no sé por qué tienen esa actitud, pero hay algún par que son, pero terribles, terribles,
2: Ya los
1: chacales.
2: tenés junados, ya
1: Sí,
2: sabés
1: no, no.
2: quién identificados los tenés a
1: Sí,
2: tus hombres.
1: mire, Santa Fe y Posada, uno. Y Santa Cruz y la Ruta 3, enfrente de la aduana, otro. Ahí es impresionante la cantidad de tipos que pasan en rojo directamente. Ni siquiera frenan. Así que, bueno, hay que andar con mucho cuidado esa hora. Y después están
0: Acá en
1: los...
0: Ushuaia se dan, ah, sí, perdón.
1: No, no, no, diga, diga.
0: Acá en Ushuaia se da mucho en Garramuño y Piedrabuena, porque
1: Garramuño y
0: está la
1: Piedra.
0: particularidad que cuando uno viene por Garramuño, ves si por Piedrabuena viene alguien,
2: Bueno,
0: porque es todo, no hay edificaciones, nada, es justo donde está
2: es
0: la
2: la
0: Casa de la
2: doble,
0: Mujer.
2: San Martín y
0: Maipú es,
2: Garramuño,
0: claro, la doble de
2: Maipú,
0: Maipú,
2: perdón.
0: digamos, ¿no? La de la costa, la de la costanera. Y es donde justo está la Casa de la Mujer,
2: Mujer.
0: que no se ve, tiene todo como una plaza, entonces no se ve. Se ve si no viene a nadie. Y ese lo pasan como alambre caído, ese
1: Claro.
0: semáforo. Es tremendo.
1: Claro. Bueno, ¿qué le vamos a hacer? Acá lo que abunda mucho también, autos oscuros y sin luces. O sea, o por lo menos con la
0: También.
1: luz apagada van, ¿no? Con lo cual, a la mañana temprano, que todavía está oscuro, por ahí es medio difícil de identificarlo. Pero por eso, digo, hay que andar con mucho cuidado por un montón de factores. No solamente si la calle está resbaladiza, sino por los tipos que cruzan semáforo en rojo, por los que van con la luz apagada en lugares donde no están muy iluminados, ¿no? Porque en una
0: Sí.
1: avenida, qué sé yo, bueno, la iluminación ayuda. Pero hay lugares que no hay tanta iluminación. Así que bueno,
2: Sí, no
1: así
2: solo
1: estamos.
2: automovilistas, también motociclistas, que ellos todavía son más complicados.
1: Ah, bueno, sí, eso sí. Sí, son mucho más complicados eso, ¿no? Ni hablar.
0: Sí, los que van en bici también todos vestidos oscuros sin ninguna lucecita, ningún ojito de gato, nada que ningún reflectante, digamos, que te los te encontrás de golpe, ¿no?
1: Claro, exactamente. Ahí en el barrio lo tenemos a Gareca, que es el que barre la calle. Claro, usted lo ve y es el flaco Gareca, es igual. Idéntico al flaco, entonces todos lo conocemos como Gareca en el barrio. Y Gareca, amigo de todo el mundo, ¿viste? Porque sale una vecina y le cebo un mate, pobre Gareca, está, ¿viste? Ahí en el invierno barriendo, qué sé yo, pero con chaleco refractario. Entonces vos lo ves a Gareca
0: Claro.
1: que anda en el medio de la calle, con su trabajo de limpieza. Así que es un vecino más, no vive ahí en el barrio, pero es un vecino más, Gareca, el que no tiene la calle limpia. Así que. Esas particularidades que tienen los barrios. No sé si ustedes en el barrio donde vive tienen algún personaje así en
2: No,
1: particular.
2: porque el barrio donde yo vivo, las calles son de tierra,
1: Claro.
2: así
1: Ah,
2: que yo también.
1: bueno, pero
2: Nada,
1: no hay nadie
2: no
1: que pase
2: pasa el...
1: una máquina, nada, no pasa nada por ahí donde vive usted.
0: Sí, pero no se bajan a saludar.
2: No, no.
0: Te pasan la máquina. Listo.
1: Claro. Y correte si pasa la máquina.
0: Claro.
2: Por ahí con los que más trato podés tener es con la gente de agrotécnica,
1: Ah, sí.
2: la recolección de residuos, cuando te coinciden los horarios,
0: Claro,
2: porque
0: porque encima estamos
2: generalmente
0: acá, por ahí,
2: los
0: cuando...
2: horarios nuestros hacen que no tengas demasiado trato,
1: Claro.
2: ¿sí? Con los vecinos, ni a la ida ni a la vuelta.
1: Está bien. Bueno, sabe Sandro que acá en Río Grande se volvieron a reunir por el tema del puente Mosconi, ¿no? Porque vio que hay una iniciativa de una asociación
2: Sí,
1: de la Margen
2: señor.
1: Sur para eliminar una vereda lateral, agregarle un carril. Bueno, cuando se conoció el proyecto hubo varias opiniones, ¿no? Por ejemplo, desde el Colegio de Ingenieros de la provincia, que dio su opinión al respecto, marcando algunos puntos que podrían ser casi imposibles de resolver. El hecho de que, por ejemplo, al eliminar una vereda y generar un tercer carril, los carriles, por ejemplo, no cumplirían con el ancho mínimo que establece el reglamento, ¿no? Con lo cual, como que
2: Sí,
1: si...
2: además después habría que ver cómo haces, porque una parte te va a quedar medio envoladizo.
1: Claro,
2: No sé si las
1: exacto.
2: cuestiones estructurales
1: Bueno,
2: son tan simples de resolver.
1: Claro, el otro aspecto es el tema estructural. Primero, si el puente está diseñado para agregarle un carril, después, si la estructura en qué estado se encuentra, porque es un puente que tiene muchos años.
2: Y desde la década del 80, si no recuerdo mal, es
1: claro.
2: De principios de los 80 que se construyó el General Mosconi.
1: Claro, por eso. O sea que es un puente que tiene algo más de 40 años.

0: ¿Cuál es el problema? ¿Que el puente ya es insuficiente por la gran cantidad de automóviles, por el embotellamiento que se produce? Bueno, veamos cómo podemos generar accesos y salidas más rápidas o con mayor circulación para de alguna manera que el puente tenga un flujo de tránsito, valga la redundancia, más fluido, ¿no? Que no sea un tránsito demasiado lento. Más allá de que, yo no sé si ustedes pasaron por el puente alguna vez, o supongo que usted, Sandro, sí habrá pasado, uno no puede ir rápido arriba del puente, ¿no? Y tiene que
1: No.
0: respetar una cierta distancia también, porque si hay algo que uno está propenso a tener un accidente arriba del puente, porque realmente es, uno no se da cuenta de que está por chocarse a otro que va adelante, ¿no? Por eso los que habitualmente cruzan, cruzan a una distancia bastante prudencial uno del otro auto, no van pegaditos uno atrás del otro, ¿no? Precisamente por el alto grado de peligrosidad que tiene esa maniobra. Así que bueno, todo está en estudio, podríamos decir, ¿no?
1: Sí, no sé, da la impresión, uno no es especialista en la materia, pero da la impresión que la alternativa más viable es hacer un puente nuevo.
0: No le quepa la menor duda.
1: Lo que pasa es que, claro, ahí estás hablando de una inversión que
0: Claro.
1: es bastante significativa.
0: Exactamente. Bueno, usted sabe que ayer comenzó la inscripción para el Gran Premio de la Hermandad.
1: Claro.
0: Este año. Que este año tiene solamente 2 días de inscripción, ayer y hoy, nada más. En Chile, ayer se informó que la inscripción va a ser lunes y martes de la semana que viene. Y hasta el momento, ayer se inscribieron 18 binomios. Mayoría de Ushuaia, hasta ahora, que es de Río Grande. Así que vamos a ver cuántos se inscriben en el día de hoy, que es el segundo día de
1: Sí,
0: inscripción, ¿no?
1: qué plazo acotado que dispusieron.
0: Sí, la verdad que el plazo es bastante acotado porque en otro momento eran más días los que había, incluso en algunas ediciones hubo diferentes periodos de inscripción donde uno se podía elegir en qué periodo de inscribirse, variaba el costo de la inscripción, pero bueno, había otras opciones. Ahora el valor de la inscripción es de 1.200.000 pesos la inscripción para la carrera, por binomio, ¿no?
1: Por binomio. Ah,
0: Pero
1: sí,
0: a
1: por
0: eso,
1: auto, digamos.
0: claro, por auto, pero a eso hay que agregarle, creo que 1.000.000 de pesos más por el seguro, que es obligatorio,
1: Historia.
0: más otro adicional de $160, que no me acuerdo en qué concepto, o sea que más o menos hay que hablar de una inscripción de arriba de los 2 millones de pesos, 2.5 millones de pesos más o menos, ¿no? Con lo cual es una inscripción bastante
1: Y un
0: elevada,
1: desembolso
0: claro.
1: más los costos
0: Ah,
1: que
0: bueno,
1: ya
0: sí, eso,
1: tiene, ¿no? Preparar el
0: ni hables de
1: auto y
0: preparar
1: todo,
0: el
1: claro.
0: auto.
1: Claro.
0: Y los gastos que después demanda hacer toda la parte de hoja de
1: Claro.
0: ruta. Bueno, interesante. Bueno, siempre el
1: Sí,
0: automovilismo,
1: es digamos
0: caro.
1: que fue carito.
0: Exactamente. Lo que sí se ofrece es el pago en tres cuotas, de 400.000 de la inscripción, ¿no? Del millón
1: Sin
0: doscientos mil
1: interés.
0: pesos. Claro, sí, cuotas fijas, sin interés. Que tienen un vencimiento relativamente corto, ¿no? Porque la primer cuota la debe pagar el que elige esta opción en el momento de la inscripción, la segunda cuota vence el 10 de julio y la tercera el 31 de julio. O sea que
1: Sí, claro.
0: son vencimientos bastante cercanos, ¿no? Uno
1: Sí.
0: con el otro. Así que bueno, vamos a ver cuántos se inscriben finalmente, ¿no? Porque está bastante repartida la opción de disputar o no el Gran Premio de la Hermandad. Hay muchos pilotos históricos, incluso de Ushuaia, que ya anunciaron que no van a correr esta edición del Gran Premio de la Hermandad. Así que bueno, vamos a ver al término de la jornada de hoy cuántos se inscriben del lado argentino, ¿no? Falta la inscripción del lado chileno, que es la semana que viene. Pero bueno, parece que va a venir reducida este año el Gran Premio de la Hermandad en
1: La
0: cuanto a
1: convocatoria.
0: participantes, claro, en cuanto a participantes. Bien.
1: Bueno, te cuento que ya hace unos minutos la Dirección Provincial de Obras y Servicios
0: ¿Qué
1: Sanitarios
0: pasó?
1: está comunicando que están trabajando en la red de agua potable en la esquina de Provincia Grande y Los Cauquenes, acá en Ushuaia, así que se va a producir baja presión o falta de suministro hasta aproximadamente las 13 horas, afectando todo el sector comprendido en las calles 12 de octubre, Cuanip, entre Acainic e Isla Año Nuevo y zonas aledañas, en una zona bastante amplia,
0: Ajá,
1: concurrida.
0: bien, el famoso hilito le queda nada más.

0: Sí,
1: con suerte.
2: Con suerte.
3: Y con suerte. Ah, bueno, está bien. Bueno, nos quedan 4 minutitos, Claudia, para cerrar esta primera hora.
2: Vamos a escuchar. Estamos escuchando a Elvis Presley.
3: Ah, mire.
2: Sí, en 1968 grababa esta canción, If I Can Dream, Si Puedo Soñar, vendría a ser la traducción, y es una de las páginas, se puede decir, más conmovedoras escritas por Elvis Presley, sobre todo, que se metía en los estudios de grabación de Hollywood, y fue compuesta contrarreloj esta canción por Walter Earl Brown, a pedido del productor de un show que se iba a grabar por Elvis. Y bueno, la canción nació bajo un clima de consternación social en los Estados Unidos, porque esto ocurría unas semanas después del trágico asesinato del líder de los derechos civiles, Martin Luther King. Bueno, de hecho es una canción que alude a la frase, ¿no?, de Luther King, I Have a Dream. Y bueno, inicialmente el manager de Elvis Presley, el coronel Tom Parker, no quería saber nada con que Elvis se metiera en estos temas y grabara esta canción, a lo que el rey del rock se plantó y le dijo que jamás iba a volver a cantar una canción en que no creyera de verdad. Bueno, la sesión de grabación fue verdaderamente electrizante. Elvis exigió apagar todas las luces del estudio y, tirado en el suelo con el micrófono en mano, entregó una interpretación vocal descomunal que, bueno, dejó hasta emocionados a los músicos de la orquesta de la sesión de grabación. Y el track se convirtió en el épico y triunfal cierre de su recordado especial de televisión de la NBC, conocido mundialmente como el 68 Comeback Special, donde él está con un impecable traje blanco, si alguna vez lo vieron, si no, búsquenlo. Frente a un cartel gigante con su nombre, y le regalaba al mundo esta canción, If I Can Dream.

0: 11 de la mañana en la República Argentina. Nacional es mundial. La información con Damián Zárate.
1: Grupo K, desde las 23, Colombia, la selección que dirige el argentino Néstor Lorenzo, competirá contra el elenco asiático Uzbekistán. El posible 11 inicial para esta segunda fecha: Camilo Vargas, Daniel Muñoz, Davinson Sánchez, Lucumí, Mojica, Puerta, Lerma, John Arias, James Rodríguez, Lucho Díaz y John Córdoba.
0: Nueva audiencia en el juicio por la muerte de Diego Maradona. El informe de Miriam Mariotto.
2: Hoy declaran el juicio que se sigue por la muerte de Diego Armando Maradona el asistente de Matías Morla, Maximiliano Trimarchi. El abogado querellante Mario Baudry habló así sobre esta declaración.
3: Trimarchi era el chofer, era el que compraba la medicación, el que la llevaba, el que le daban indicaciones de quién. Él no va a poder explicar quién le daba las indicaciones y dónde sacaban las recetas, porque muchas recetas ni siquiera están firmadas por médicos, sino se hacían en un estudio y se las enviaban, cuando las recetas todavía no eran electrónicas. No estamos hablando de 6 años atrás.
0: Estados Unidos autorizó la venta de petróleo iraní. La decisión tendrá vigencia por 60 días tras la reanudación de las conversaciones de paz en Suiza. Por su parte, Irán se comprometió a liberar el tránsito en el estrecho de Hormuz. Actualizamos el estado del tránsito con Romina Wiener.
4: En la provincia de Chubut, en la ruta nacional 259, entre Esquel y Trevelín, se debe transitar con precaución en diferentes sectores, calzada húmeda y resbaladiza, respetar las indicaciones de señalización. Además, vientos intensos. El paso internacional Pino Hachado, ubicado en la ruta nacional 242, en la provincia de Neuquén, quedó habilitado a la circulación con precaución para todo tipo de vehículos desde las 10:30 de la mañana. Además, en diferentes sectores, la calzada presenta hielo, disminuir la velocidad. Y en el kilómetro 48 hay posibilidades de caída de rocas. Estar atentos al transitar.
0: En la ciudad bonaerense de Bahía Blanca, donde nos escuchás por AM560, la temperatura es de 2 grados 8 décimas y se prevén lluvias durante todo el día. En la ciudad de Buenos Aires, temperatura 8 grados 5 décimas, sensación térmica 7 grados 4 décimas, humedad 65%, cielo despejado.
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2: En la mañana de Tierra del Fuego, información de servicio. Servicio de recolección de residuos voluminosos. 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

0: Mejor no hablar de ciertas cosas. Clásico absoluto de Sumo, incluido en su álbum debut de estudio Divididos por la Felicidad, lanzado en 1985, pero que la canción tiene ahí una historia particular, porque en realidad fue compuesta originalmente en 1983 por el Indio Solari y Sky Bailison, líderes, ¿no?, de Patricio Rey, sus Redonditos de Ricota, y el bajista Diego Arnedo, que en ese momento tocaba con ellos, se lleva lo que era la línea de bajo y la base rítmica al sumarse a Sumo. Bueno, Luca Prodan le aportó ahí la impronta vocal y el Indio Solari terminó cediendo el tema, al cual Sumo grabó bajo el sello CBS para incluir en su álbum debut.
1: La hora 11:09 minutos aquí en Río Grande. A esta hora de la mañana tenemos una temperatura de 0 grado, la humedad del 93%, no tenemos viento, con lo cual no se genera sensación térmica, el cielo está cubierto con claros, la visibilidad es muy buena y la presión atmosférica 1016 medida en hectopascales. ¿Cómo estamos de condiciones climáticas por allí, por Ushuaia, Claudia?
0: 2 grados 6 décimas la temperatura, humedad 73%, viento del oeste a 12 kilómetros por hora y la sensación térmica 4 décimas de grado bajo cero. Estos son datos de la hora anterior, todavía no actualizaron los datos del Servicio Meteorológico Nacional, y el cielo muy nublado.
1: Bueno.
0: Está muy encapotado.
1: Sí, estaba mirando unas imágenes esta mañana a través de la webcam, ¿no? Y veía cómo estaba el cielo en Ushuaia, la verdad que
0: tremendo.
1: Estaba, sí, bueno, y ahora también hay algunos picos de las montañas que no se ven directamente por las nubes, ¿no? Están bastante, bastante bajitas las nubes en Ushuaia. Mañana gris se ve de la cámara que enfoca toda la bahía, así que la verdad que en Tolhuin también estaba bastante nublado esta mañana, y aquí en Río Grande también tenemos cielo cubierto, no tenemos sol. Así que, bueno, tendremos que sacar números para que venga el sol, porque todavía no tiene muchas ganas de aparecer. Bueno, nos comunicamos, como lo hacemos habitualmente, con nuestra, ya podríamos decir, amiga de Radio Nacional Buenos Aires, Erika Sotomayor, que imaginariamente nos lleva de viaje al menos una vez por semana. ¿Qué tal, Erika? ¿Cómo te va? Muy buen día. Bienvenida a Radio Nacional en Tierra del Fuego.
2: Muy buen día para todos. Me gusta considerarme amiga de ustedes.
1: Bueno.
2: Es amistad a la distancia, me encanta.
1: Y viste que ahora ha estado todo tan virtual que, bueno, qué sé yo.
2: Sí, viste. Claro. Es así, cuando los vínculos se están generando de esa manera, de manera virtual. Así, es así.
1: Así es. Hoy, ¿por dónde vamos a viajar, Erika?
2: Bueno, hoy nos vamos al norte de nuestro país, nos vamos a la provincia de Salta, a San Antonio de los Cobres, y vamos a hacer el recorrido al Cerro Remate.
1: Ajá.
2: Así se llama. Es una cumbre que por lo general se utiliza para las personas que buscan iniciarse en el montañismo.
1: Uh-huh.
2: ¿Por qué esto? Porque, a ver, este cerro tiene una altura de 5.137 metros sobre el nivel del mar, es bastante alta, pero la dificultad para acceder a este cerro no es difícil. Entonces, lo que sirve este cerro, el Cerro Remate, es para aclimatarse. Entonces, lo utilizan justamente las personas que se están preparando para escalar algún tipo de montaña, lo utilizan para esto, para ir acostumbrando al cuerpo, ¿no? Porque esto es muy importante para las personas que realizan este tipo de actividad, ¿no? De escalar, de hacer cumbres en diferentes montañas, no solo del país, sino del mundo, para los que hacen trekking. Entonces, al ser tan alta, sirve justamente para esto, para aclimatarse. ¿Por dónde hay que ir para llegar al Cerro Remate? Primero hay que tomar la ruta nacional desde Salta, ¿no? Tomar la ruta nacional 51 hasta San Antonio de los Cobres. Hay que continuar por caminos mineros, es una zona de minas, entonces hay que ir por caminos mineros, y luego la ruta provincial 129 en dirección al Abra del Gallo y la base del cerro. Allí el acceso es por camino de ripio, entonces hay que también estar atentos porque generalmente estos caminos están transitados por vehículos de empresas mineras, justamente por esto que les decía de que hay minas en la zona. ¿Qué nos vamos a encontrar allí? Porque más allá de las personas que la utilizan para iniciarse en el montañismo, también está el que no le interesa eso, pero sí le interesa conocer los lugares y todo lo que es la naturaleza. Allí vamos a encontrar como un paisaje típico de la puna de Atacama. Es así, extensiones desérticas, la vegetación es muy escasa, la vegetación que vamos a encontrar allí es la que logró adaptarse, ¿no?, a la altura, ¿no? Son pastizales de alturas, arbustos que son resistentes justamente al clima seco, pero muy escasa. Lo que sí vamos a encontrar mucho son formaciones volcánicas. Invito a los oyentes para que conozcan también, porque de eso se trata, ¿no? Previo a hacer un viaje uno busca información con las herramientas que tenemos de la tecnología, buscamos fotos. Hay un espacio ahí en este cerro en donde la erosión, el paso del tiempo y de manera natural, se dio que hay como rocas, pero rocas como planas, que parecen así rocas como cuadradas, dispersas en toda una zona del cerro, que hace que sea como muy pintoresco, ¿no?, de ver y de recorrer, de ver el paso del tiempo, ¿no?, porque recordemos que es una zona de formaciones volcánicas. También se puede hacer esto, ¿no? El turismo geológico, paisajístico y obviamente turismo de aventura. Esto es turismo de aventura con todas las letras, porque lleva tiempo, más o menos el tiempo total de este trekking, de este recorrido, es de aproximadamente de 5 a 8 horas, ¿no? Todo dependiendo de cómo está la persona físicamente, si son sus primeras veces que se hace este tipo de trekking, puede llevarle un poquito más, y el aclimatarse lleva tiempo. Un dato importante también es que las personas deben quedarse para justamente, ¿no?, pasar una noche allí en San Antonio de los Cobres para que esto justamente, ¿no?, aclimatarse, no tener problemas a la hora de al otro día salir o ponele. Viene el guía, que esto también es importante, tienen que ir con guía. Si no conocen el lugar, por favor vayan con guía, es importante para no perderse. Este tema de la aclimatación es importante ir acompañado, porque uno se puede descomponer. El mal de altura no hay que subestimarlo, es muy importante. Entonces, la recomendación es quedarse, aunque sea una noche, en San Antonio de los Cobres, para aclimatarse.
1: Bien. ¿Sandro?
3: Erika, Sandro Bachera desde Ushuaia te saluda. ¿San Antonio de los Cobres es la única ciudad del lugar o es la más cercana? ¿Uno puede hospedarse en otros lugares o únicamente ahí?
2: Mira, uno se puede hospedar en otros lugares, pero la más cercana, la que está prácticamente al pie del cerro, es San Antonio de los Cobres. Es lo que te recomiendan, porque de allí salen las excursiones. Si vos te hospedás en otro lugar, o por ejemplo en Salta, es probable que luego tengas que ir hasta San Antonio de los Cobres. Entonces, se te hace más largo el trayecto. Lo recomendable
3: Es paso
2: es
3: obligado,
2: estar.
3: digamos, para ir al cerro, pasar por San Antonio de los Cobres.
2: Sí, exactamente, sí. Es lo recomendable en esta zona, por supuesto.
3: Bien. ¿Y más o menos tenés idea de la infraestructura turística con la que cuenta San Antonio de los Cobres? Porque
2: Mirá,
3: por
2: San
3: lo que uno
2: Antonio...
3: ve parece que es una localidad bastante chiquita.
2: Sí, San Antonio de los Cobres lo que tiene es que se destaca en el turismo rural. Son casas de familia, si bien hay hospedajes y hostales, se destaca por eso, ¿no? Son casas de familia que reciben al turista para que conozca su forma de vida. El turismo rural hay en diferentes lugares de nuestro país en donde se puede hacer este tipo de turismo, que justamente es ir a las casas de las personas que viven, de las comunidades, y comer con ellos, intercambiar, ¿no? En esto que es el día a día, conocerse. Entonces, a ver, la recomendación, si es que vas al Cerro Remate, es pasar una noche en San Antonio de los Cobres. Pero mi recomendación es que en el viaje, en el itinerario, se incluya San Antonio de los Cobres como varios días, ¿no? Y poder estar en esto, en compartir con los habitantes de esta localidad, que la verdad es muy rica y muy linda, con una cultura para contar impresionante, así que también incluir a San Antonio de los Cobres como parte del itinerario de varios días, para conocer a los habitantes, intercambiar.
0: ¿Y cuál sería la mejor época para ir?
2: La mejor época para ir es entre abril y noviembre, cuando las lluvias son menos frecuentes y los caminos están en mejores condiciones. Otro dato también, que siempre yo se los comento, ¿no? Poder chequear el estado del clima y el estado de las calles. Porque si días anteriores ocurrió alguna lluvia o algún mal tiempo, puede que las rutas y las calles, sobre todo las de ripio, estén un poco afectadas. Así que es importante que tengan en cuenta esto. Pero la mejor época para ir es entre abril y noviembre, ahora. O sea, estamos en época para poder ir al cerro. Sí.
1: Está bien.
2: Exactamente.
1: Bueno, Erika, la verdad que nos encanta estos informes porque nos llevas a lugares que no salen de lo común, digamos, ¿no?
2: Sí.
1: Y por ahí son lugares que a lo mejor muchas veces no están muy promocionados o no, uno no los encuentra fácilmente en los portales o en los lugares más visitados. Este por allí hasta podríamos considerar que es un turismo de nicho, ¿no? Porque como vos bien decías al comienzo, es un lugar que es especial para aquellos que se inician en el montañismo y todo eso, y posiblemente sea buscado por esas personas y sea elegido. Así que, bueno, nos encanta también conocer todos estos rincones a los cuales nos lleva, que por ahí son poco frecuentes, digamos, de encontrar.
2: Sí, sabés que este cerro es utilizado como bautismo de cumbre de 5.000 metros.
1: Ajá.
2: Entonces, es como muy buscado, como muy bien vos decís, ¿no? Es como muy bien buscado para el turismo como de nicho, de esas personas que buscan iniciarse en este montañismo o que vienen haciendo trekking en diferentes puntos del país y buscan ese máximo de altura para seguir avanzando, ¿no? Así que, bueno, se utiliza para esto, para el bautismo de cumbre de 5.000 metros. Así que sí, son estos lugares por ahí más escondidos y no tan habituales.
1: Así es. Bueno, Erika, te agradecemos mucho este contacto, este habitual contacto con Radio Nacional en Ushuaia y en Río Grande, y te esperamos para la próxima.
2: Bueno, muchas gracias a ustedes. Un saludo.
1: Gracias a vos. Muy amable. Hasta luego.
0: Hasta luego.
1: Erika Sotomayor es comunicadora especializada en turismo desde LRA1, Radio Nacional Buenos Aires. Hoy hablando sobre el Cerro de Remate en San Antonio de los Cobres, en Salta. Así que si usted, bachera, se quiere iniciar en el montañismo, ahí tiene el trampolín para iniciarse en la actividad.
4: Y hay que aguantar porque estaba viendo San Antonio de los Cobres 3.200 metros sobre el nivel del mar. Ah, así que claro. Ya ahí tenés como un par
0: y
4: de días.
0: La cumbre dijo que estaba 5.100 y pico. Así
4: pero
0: que...
4: llegaste a San Antonio
0: ya
4: de los Cobres
0: ya, estás
4: y ya tenés
0: alto.
4: Un par de días para aclimatarte. Porque
1: claro.
0: Sí, quedaba acunaste. Mal que le pregunté. Yo le iba a preguntar qué había de gastronomía de para tomar.
1: ¿Qué hay para iniciar
0: para en el trekking? Claro, pero yo le claro, quería
4: recomiendan
0: preguntar
4: siempre que vas ahí té de hoja de coca.
0: Ah.
1: Claro.
4: Justamente
1: claro.
4: Para no apunarse.
0: O mascar coca.
4: Exactamente.
1: Usted le quería preguntar bueno. Si para llevar al trekking qué había, ¿no? Aparte de
0: vianda.
1: Agua. No, está muy bien, está bien. Recién cuando usted decía de altura sobre el nivel del mar, ¿Ushuaia a cuánto está sobre el nivel del mar más o menos?
4: Ah, buena pregunta. Vos sabés que...
1: Oh, me hubiese avisado verdad, que no sabía, Bachera. Yo lo dejé no colgado
4: lo tengo,
1: la brocha.
4: No lo tengo presente.
1: Claro. No, está bien.
4: Porque en realidad, parte de la ciudad...
1: Tarea para
4: la
1: casa, Bachera.
4: Ahí a la altura.
1: Sí, por
4: estamos
1: eso.
4: A nivel del mar.
1: Claro.
4: La zona baja de la ciudad está a nivel del mar.
0: 58 metros sobre el nivel del
4: y
0: mar.
4: Y después la parte más alta de la ciudad, no sé, porque estamos en ladera, digamos.
1: Claro.
0: Tiene una máxima cercana a los 115 metros, lo que es la ciudad, estamos hablando.
4: Por eso digo,
0: ya la montaña,
4: te vas por ahí a los barrios que ahora están más altos en la montaña y no sé realmente a cuánto están.
1: Claro.
0: Pero, 115 metros en las zonas más altas y alejadas de la costa, pero si no lo que es por ahí el casco céntrico,
4: no,
0: podríamos
4: el casco
0: decir,
4: céntrico estamos
0: 50
4: ahí,
0: metros
4: sí.
0: Por ahí.
1: Claro.
4: Te vas
0: por eso es mucha diferencia, 2.000 metros.
4: No,
1: seguro.
0: Una punada que...
4: Pero más o menos. Pero claro. Más o menos.
1: No, sí, seguro. Bueno, la hora 11. Sí, dígame, Sandro.
4: No, que si no me falla la memoria, por esa zona también está el tren de las nubes. San Antonio
0: sí,
4: de los Cobres,
0: bueno,
4: por
0: sí,
4: esa
0: bueno,
4: zona
0: por
4: de
0: ahí.
4: Salta.
0: Claro.
4: Ajá.
0: Claro.
4: Se dicen que es todo un espectáculo claro. En sí mismo.
0: Acá me mandan té de coca y milanesa de llama. Pobrecita,
4: la llama que llama.
0: Pobrecita, ahora que volvieron
1: qué linda,
0: para el Mundial.
1: Qué linda, qué linda combinación, te digo, ¿no?
0: Sí.
1: ¿Qué almorzaste?
0: Te dispara de
1: una milanesa de llama con té de coca.
0: Claro. Haces cumbre al toque.
1: Sí. Prendé el turbo con eso, te digo. Bueno, y veo que cada lugar de la Argentina tiene su particularidad, también gastronómica y costumbre, ¿no?
4: Pero, ¿qué sé por yo? Supuesto.
1: Sí. Claro.
4: Sí, señor. Por ahí nosotros aquí en la zona sur es los que tenemos menos tradición culinaria propia.
1: Claro.
4: Que la vamos generando sí. Todavía la identidad.
1: Sí.
4: En otras provincias donde, bueno, tienen un poco más de historia
0: claro,
4: en el lomo, bueno, tienen tradiciones más arraigadas en todo, ¿no?
1: Claro, y sí, acá tenemos un poco de todos lados, por la cantidad de gente
4: y
1: que ha llegado.
4: Y acá nos vamos
1: ¿no?
4: Armando.
1: Claro.
4: Una mezcla con los santafesinos, otra con los cordobeses, los correntinos,
1: claro.
4: Los salteños.
1: Claro.
4: Y de ahí de a poco, más los que quedan de...
1: Claro.
4: Quienes vivían claro. Originariamente por estos lados.
1: Seguro. ¿Sí?
4: O los más antiguos, aunque no sean originarios.
1: Claro.
4: Va surgiendo esa mistura.
1: Sí. Sí, claro, sí. Pero por ejemplo, como para tomar un ejemplo, ¿no? Viste que, qué sé yo, la empanada. ¿No? Tomemos la empanada. Viste que está la empanada salteña, la empanada santiagueña,
0: claro.
1: La empanada tucumana. Cada uno tiene su
4: la
1: modalidad. Claro.
4: Cada uno tiene la suya.
1: Exacto. ¿Hay una empanada fueguina?
0: No, podría ser de cordero, de mejillones.
1: Ajá.
4: De centolla.
1: Claro.
4: De guanaco. Yo que sé, habría
0: claro.
4: Que ver.
0: Pero habría que imponerla.
1: Claro.
0: ¿No?
1: No, digo
4: lo que
1: porque.
4: Pasa es que una empanada de centolla te va a salir un ojo a la cara. Pues...
1: Sí, te
0: va
1: a
0: salir. No, claro. Mejor por eso dije mejillones.
1: Claro. Sí. Algo un poquito más económico tendríamos que buscar para.
0: Claro, claro, este Bachera se claro. Va al tren de las nubes, el toque.
1: Sí, sí. No, digo porque, viste que hay comidas que en diferentes lugares de la Argentina se preparan de distinta forma también. Uno de ellos es la empanada,
4: sí,
1: qué sé yo, hay otro.
4: La
1: puede haber.
4: Que tiene, o con papa, sin papa.
1: Claro. Claro.
4: Con pasa de uva, sin pasa de uva.
1: Sí.
0: Con aceituna, sin aceituna.
1: Sí.
0: De matambre, de carne cortada a cuchillo.
1: Exacto.
0: No,
1: claro, por eso. Digo,
0: un montón.
1: Qué sé yo. Alfajor fueguino, ¿hay un alfajor fueguino? Otro ejemplo que podríamos decir, hay alfajores de distintos...
0: Hay muchos alfajores sí, pero... que son fabricados acá, pero ponele, digo, si le querés marcar una identidad, tendría
1: claro.
0: Que ser que de Calafate.
4: Pero además, porque digo, alfajores tenés, los tradicionales alfajores marplatenses.
1: Sí.
4: El alfajor santafesino.
1: Sí.
4: El alfajor cordobés.
1: Claro.
4: Y después, digo, que lo que cambia por ahí es la galleta.
0: Y el relleno.
4: Sí. Pero después, digo, el resto son más o menos la misma base y le van cambiando el relleno colocándole algo que los regionalice un poco.
0: Oh, me gustan los de fruta de Santa Fe a mí.
4: Los santafesinos.
0: Oh, qué ricos.
1: Sí, son riquísimos, realmente. Bueno, tenemos que compartir música.
0: Vamos a pensarlo.
1: Sí,
0: vamos a armar algo.
1: Claro.
0: Y a pensarlo.
1: Claro, porque, por ejemplo, acá en Tierra del Fuego no tenemos un sándwich tradicional de Tierra del Fuego. Veo que los tucumanos tienen el de milanesa, en otro lado el lomito, qué sé yo. Acá no tenemos.
0: El carlito.
1: Claro.
4: ¿Cómo que no? Los lomitos del Roca.
1: No, bueno, está bien, pero es un lomito, digamos. Pero digo,
4: no,
1: qué
4: no,
1: sé yo.
4: Era el lomito del Roca.
1: No,
4: era
1: sí,
4: casi
1: sí.
4: Como el sándwich de milanesa tucumano.
1: Claro, no, sí, seguro, y sigue siéndolo todavía. Pero digo, qué sé yo, sándwich de cordero, por ejemplo, ¿no? Que uno dice, bueno, es un sándwich de acá, con productos de la zona, digamos, ¿no?
0: Sí, cordero y fueguino, ¿no?
1: Bueno, en este segmento que se denomina. En este segmento que se denomina Avivando Giles, vamos a la música ahora.
0: Bueno, nacido en 1977, Jason Brass. Nació en Virginia, Estados Unidos, un cantante, guitarrista y compositor que se consolidó como uno de los máximos referentes de lo que es el pop acústico, el folk, el soul en las últimas décadas. Hoy está cumpliendo 49 añitos, ¿no? Si no saqué mal la cuenta, con su inseparable sombrero de ala corta, ¿no? Como el sombrero de ala ancha de la canción de Blades. Bueno, su guitarrita al hombro, una voz muy cálida, Russ logró una aceptación inmediata a principios de este nuevo milenio al presentar ahí un sonido como fresco, luminoso, ¿no? Con letras que le cantan al amor y a las pequeñas cosas de la vida cotidiana. Pero su explosión planetaria y definitiva fue en 2008 con el lanzamiento de un sencillo que batió récords históricos al mantenerse durante 76 semanas consecutivas en la prestigiosa lista Billboard, y vendiendo además millones de copias y cosechando premios Grammy y un montón de estas de view y de bajadas. Y se trata del tema I'm Yours.

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2: La Secretaría de Cultura de la Nación informó que fue prorrogado hasta el 28 de junio el plazo de inscripción para participar de la edición 113 del Salón Nacional de Artes Visuales, el certamen artístico más antiguo del país que distingue obras representativas del arte argentino. La convocatoria está dirigida a artistas de todo el territorio nacional y en esta edición contará con una doble premiación, ya que también serán reconocidas las obras correspondientes al año 2024, cuya realización no pudo concretarse oportunamente. El Salón Nacional de Artes Visuales se desarrolla de manera ininterrumpida desde el año 1911 y constituye uno de los principales espacios de promoción, exhibición y reconocimiento de la producción artística contemporánea del país. Las personas interesadas en participar podrán completar su inscripción y consultar las bases, categorías y requisitos a través de los canales oficiales de la Secretaría de Cultura de la Nación.
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0: estábamos escuchando esta versión de Post-Crucifixión, interpretada por Gaspar Venegas, Baltasar Camoto, Ramiro López Naguil y Marcos Sotelo. No pertenece a un álbum así como de estudio, ¿no? Es como una sesión en vivo grabada exclusivamente para un registro audiovisual, una sesión que se hizo en unos estudios y que se encuentra disponible de forma ya oficial en plataformas digitales.
1: Bueno, la hora 11:41 minutos aquí en Río Grande. Se mantiene la temperatura en 0 grado, no tenemos viento, 93% de humedad y también un poco alta la presión atmosférica, 1016 medida en hectopascales. La verdad que bastante estable la temperatura, por lo menos en estos últimos minutos. Bueno, cambiamos de tema porque estamos en comunicación a esta hora de la mañana con Tamara Dlui, vamos a ver si realmente es la pronunciación, que es subsecretaria de Capacitación y Formación Laboral de la Secretaría de Empleo. Tamara, ¿cómo le va? Muy buen día. Sandro Bachera, Claudia Nigro en Ushuaia y Fernando Tropea en Río Grande la saludan. Bienvenida.
2: ¿Qué tal? Buenos días a todos. Buenos días a la audiencia. Ajá. Sí, muchas gracias por el contacto y la pronunciación, más o menos. Tamara Dlui.
1: Dlui. Ah, bien, está bien. Perfecto. Bueno, Tamara, cuéntenos acerca de esta capacitación de housekeeping que van a estar haciendo, o housekeeping, ¿no? Mejor dicho, junto al Cerro Castor.
2: Sí, este curso de housekeeping que se realizó la semana pasada es una iniciativa que llevamos adelante desde el Ministerio de Trabajo y Empleo de la provincia en conjunto con Cerro Castor y es la tercera edición que realizamos. Uh-huh. Se trata de una capacitación intensiva de 2 jornadas pensada para fortalecer y profesionalizar los perfiles laborales de los participantes. Son personas que han realizado cursos años anteriores de housekeeping y se les otorgan las herramientas concretas en un ambiente de trabajo real para insertarse a futuro en el sector privado, especialmente en el ámbito turístico y hotelero.
3: Bien. Tamara, Sandro Bachera, las saludas de Ushuaia. Disculpe mi absoluta ignorancia, ¿qué es housekeeping o housekeeping?
2: El departamento de housekeeping de un sector hotelero, por ejemplo, es el encargado de la limpieza, el orden y el mantenimiento de los distintos espacios, principalmente, bueno, en hoteles, hosterías y centros turísticos, que incluye tareas de limpieza de habitaciones, el orden y la reposición de los amenities, la limpieza de los espacios comunes, el control del estado general de las instalaciones. Y es necesario formar a una persona en todos esos aspectos para poder brindar al huésped una excelente calidad en el establecimiento.
3: Mm. Está bien. ¿Ha ido creciendo el número de gente interesada en participar de estos cursos? ¿Son la mayoría de ellos ya personas que desempeñan tareas en hotelería, en centros invernales, o aparecen nuevos interesados en sumarse a esta actividad?
2: Por lo general, lo que es el departamento de housekeeping son personas que ya han trabajado en el rubro o que tienen algún tipo de formación o experiencia laboral. Después sí, tenemos muchas personas interesadas en insertarse a estas nuevas capacitaciones, empezando con los cursos de servicio de limpieza hotelera, gobernanta de hotel, que se van formando y haciendo capacitaciones para después tener un paquete integral de herramientas y poder desempeñarse en el mercado laboral.
3: Bien. ¿Se ha visto, Tamara,
2: ¿Cómo?
3: No le escucho, le escucho.
2: Que estas convocatorias son abiertas, lo que permite que más personas puedan acceder a este tipo de propuestas y las trabajamos siempre con el sector privado, que los invitamos a sumarse y a trabajar en conjunto para poder seguir ampliando este tipo de iniciativas.
3: Lo que le iba a consultar es que justamente, por lo menos en Ushuaia, se ve que hay una importante cantidad de edificios hoteles, edificios, departamentos, muchos de ellos se supone destinados a el turismo en construcción, que van a terminarse más o menos todos en simultáneo por los avances que tienen las obras. ¿Entienden que va a haber una demanda significativa de personas capacitadas en estas especialidades?
2: Este tipo, sí, y este tipo de formación mejora mucho las posibilidades de poder después insertarse laboralmente y adelantarse un poco a la demanda, ¿no?
1: Bien. Tamara, ¿estas capacitaciones también se van a hacer en otros lugares de la provincia o solamente las que se hacen en Ushuaia?
2: Esta propuesta puntualmente la llevamos adelante en Ushuaia en conjunto con Cerro Castor, pero constantemente nosotros estamos trabajando con empresas, sindicatos, cámaras, con UDGRA, por ejemplo, llevamos adelante muchas de las formaciones, tanto en Río Grande, en Ushuaia y en Tolhuin. Hace poquito, hace un par de semanas, finalizamos el curso de Mucama y Mucamo y en la localidad de Tolhuin, con muy buena convocatoria, en donde se realizaron no solo la parte teórica de la formación, sino que también una parte práctica en la hotelería Caiquén, en la hostería, perdón, Caiquén, en donde allí, bueno, pudieron llevar adelante todo lo que es la parte práctica.
1: Claro. ¿Y en qué otros rubros también realizan capacitaciones ustedes habitualmente?
2: Las capacitaciones las generamos se generan en función de tres ejes fundamentales, que uno es la inserción laboral, otro es la recalificación laboral y la generación de autoempleo. Bajo tres ejes trabajamos distintas propuestas de formación, lo que son administrativas, comerciales, hotelería, turismo, idiomas, todo lo que tenga que ver en este tipo de sectores. Se piensan y se gestionan los cursos.
1: Claro. ¿Y en algún momento a ustedes les llega alguna propuesta, por ejemplo, ¿no?, de algún sector privado, de alguna empresa, para capacitar sobre un determinado rubro que ustedes todavía no han capacitado o no lo tenían en carpeta?
2: Sí, de hecho, estamos trabajando con una empresa que maneja drones en propuestas de formación y de recalificación para el personal de esa área, que son iniciativas que nunca las habíamos llevado adelante y se está trabajando en una propuesta integral desde una capacitación general para bajar la temática y otras más específicas orientadas a distintos sectores.
1: Claro. Bien. Tamara, por último, ¿cuándo es la próxima capacitación o si ya tienen programada una próxima capacitación?
2: Por el momento no tenemos una fecha concreta, pero bueno, constantemente desde el Ministerio de Trabajo se planifican capacitaciones, no solo desde el área de empleo, sino también desde otras áreas del Ministerio, como el armado de CV y entrevista laboral que recorre los distintos barrios de la ciudad, tanto de Ushuaia como de Río Grande, el de oratoria, que lo llevamos adelante desde el Ministerio de Trabajo.
1: A ver si la tenemos en línea a Tamara. No sé si.
2: ¿Hola?
1: Sí, la escuchamos.
2: Ay, se había cortado. Que te comentaba que por el momento no hay una fecha específica del próximo curso, pero eso lo vamos a estar comentando en las redes próximamente.
1: Muy bien. Bueno, Tamara, le agradecemos mucho por este contacto con Radio Nacional Ushuaia y Radio Nacional Río Grande acerca de estas capacitaciones que estuvieron haciendo en forma conjunta con Cerro Castor. Muy amable en atendernos, Tamara.
2: Muchas gracias por el contacto. Que tengan buen día.
1: Gracias, igualmente. Hasta luego. Hablábamos con Tamara Dlowy, que es subsecretaria de Capacitación y Formación Laboral de la Secretaría de Empleo de la provincia, sobre estas capacitaciones que se dictaron de housekeeping junto a Cerro Castor en forma conjunta, donde se estuvieron capacitando personal para el mantenimiento y limpieza de diferentes establecimientos. Bueno, la hora 11:50 minutos. No sé si por allí, Sandro, le quedó algo todavía pendiente para contarnos en lo que va de la mañana.
3: Mira, hay una información que publicó FINNOVA, que es la Fundación de Innovación Fueguina, que es un conjunto de empresarios de la ciudad de Ushuaia que se han nucleado en esta fundación y que van haciendo informes sobre distintas actividades de interés para la provincia. No hace mucho tiempo atrás llevaron adelante unas jornadas antárticas para tratar

0: empresarios importantes, inversionistas de distintos países del mundo, Asia, Europa, América, Rusia, que en la mayoría de los casos vienen con sus aviones privados, bajan al aeropuerto de Ushuaia, se hospedan en alguno de los hoteles de más categoría de la ciudad para después hacer alguno de los cruceros a la Antártida, retornar a la ciudad y después de un par de días volver, ¿sí?, a su lugar de origen, mencionando que esto aparece como un nicho muy importante de desarrollo de actividad comercial, planteando la necesidad de por ahí de mejorar algunos sectores de la infraestructura aeroportuaria para destinar un sector específicamente a atender a este turismo que es obviamente absolutamente selectivo y que en general no son muy afectos a recibir el mismo trato que el resto de los mortales.
1: Ah, mire
0: ¿Viste?
1: usted.
0: ¿Viste que pretenden por ahí ser atendidos en salas VIP, recibir un trato preferencial o diferencial cuando tienen que hacer trámites aduaneros o migratorios? Entonces mencionan que hay que ir pensando por ahí en dotar al aeropuerto de Ushuaia de toda esta infraestructura en un sector aparte, no en lo que sería la terminal en la que operan el resto de los vuelos comerciales, ¿sí? Pero interesante ver cómo todas estas alternativas empiezan a plantearse como, a ver, futuros nichos de negocio, pensando sustancialmente en convertir Ushuaia en un hub de aviación antártica, que por ahí permita competir con lo que hoy está haciendo Chile, un tema sobre el que siempre nos hemos quedado un poco atrás. Vos sabés que recién ahora se está empezando a hacer los primeros vuelos experimentales, si querés, desde Ushuaia hasta la base Petrel, cuando Chile por ahí ya tiene el turismo aéreo antártico desarrollado desde hace muchas décadas a esta parte. Así que no vendría nada mal por ahí profundizar un poco estas alternativas.
1: Mira vos. El aeropuerto de Ushuaia, más o menos, ¿en qué año se inauguró el actual aeropuerto, ¿no? De
0: En
1: Ushuaia.
0: los 90 era presidente de la
2: 97.
0: Argentina Carlos Saúl Menem.
1: Ah, no.
2: 97
0: No,
2: fue.
0: claro, se inauguró primero la
2: La
0: pista
2: pista, sí.
0: y unos años después la terminal aérea. Durante un tiempo, cuando vos tenías que tomarte un avión de Ushuaia, ibas a la vieja terminal aérea, ¿sí?, que está donde está la zona del aeroclub, y ahí en colectivos te llevaban hasta el avión que estaba en la pista nueva,
1: Ah,
0: hasta que,
1: mira.
0: bueno, inauguraron la terminal aérea.
1: Claro, y desde que se inauguró la terminal aérea, ¿ese edificio tuvo alguna remodelación, ampliación,
0: Sí.
1: mejoramiento?
0: Sí, ampliaron un par de veces, extendieron los laterales,
1: Ah,
0: ¿sí?,
1: bien.
0: de la terminal aérea para que sea un poco más cómoda, porque el gran problema que tenés por ahí es que, por lo menos en Ushuaia, la mayoría de los vuelos se concentran en una franja horaria muy acotada. Entonces, tenés en algunos momentos del día que el aeropuerto es intransitable porque es una romería de gente, y en otros momentos vas y tenés un solo vuelo y tenés como para jugar al fútbol adentro, sin molestar a nadie.
1: Ah, mirá vos. Bien. No, porque
0: Ahora
1: la...
0: están trabajando en mejorar el estacionamiento, que era uno de los
1: Sí.
0: puntos flacos que
1: Sí.
0: tiene el aeropuerto.
1: La última vez que fui, que fue en el mes de abril, más o menos, a principios de abril, bueno, sí, vi que estaban remodelando toda la parte del estacionamiento, pero cuando uno, las veces que he ido, que ahora con esta cuestión de que tuvimos el aeropuerto acá cerrado durante un tiempo y teníamos que ir a Ushuaia, si bien no es que viajo tanto, pero justo coincidió que me iba y que después retorné y bueno, hubo que hacer todo por Ushuaia. Y notaba, por ejemplo, que es un aeropuerto muy lindo, hermoso, por la estructura, por el diseño que tiene y todo eso, pero como que le falta algún tipo de actualización en cuanto a la renovación de pisos, por ejemplo, de mobiliario, ¿no? No sé, va, me dio ese aspecto. A lo mejor lo renovaron hace poco, qué sé yo, no sé.
0: A ver, me parece que el mayor problema que tienen por ahí es que está teniendo cada vez mayor cantidad de tránsito de pasajeros, ¿sí?, el aeropuerto, y van haciendo periódicamente, a ver, algunas adecuaciones. Pero vos imaginate que en la temporada de verano tenés 14, 15, 16 vuelos por día, a más o menos.

0: unos 200 pasajeros por vuelo,
1: Claro.
0: ¿sí? El movimiento continuo que tiene el aeropuerto es significativo. Me parece que eso termina también haciendo que muchas de las instalaciones se vayan degradando rápidamente
1: Claro.
0: y que la concesionaria tenga que poner, invertir en sostener el funcionamiento. Durante este año, en un par de oportunidades que tuve que ir al aeropuerto, me llamó la atención que tuvieran la única escalera mecánica que te lleva al preembarque fuera de funcionamiento.
1: Claro.
0: Claro, obviamente tuviste un problema, tenés que ver cuándo la arreglás,
1: Claro.
0: ¿sí? Cuando hay tanto movimiento se te complica. Pero bueno, por ahí son estas cuestiones que tenés que ir previendo con anticipación, como para tratar de hacer mantenimientos preventivos que por ahí
1: Claro.
0: eviten después de estas complicaciones.
1: Seguro, seguro. Bueno, nos quedan un par de minutitos, Sandro y Poli, que ya se van, y los despedimos hasta el día de mañana. Así que, bueno, nos queda un último segmento hasta la hora 12:40. Sandro, que tenga una excelente jornada. Nos
0: Igualmente,
1: reencontramos.
0: Fernando, nos
1: Chau,
0: encontramos
1: chau,
0: mañana.
1: adiós. Mañana nos reencontramos.
2: Ahí se
1: Poli
2: están
1: también.
2: despidiendo.
1: Claro.
2: Poli
1: Y
2: ya está con la
1: Bolo.
2: campera puesta, ya está empezando, ya está carreteando
1: Ya tiene
2: casi.
1: el gorrito y cuellito puesto ya, Poli,
2: Sí,
1: para
2: sí.
1: salir. Bueno, está
2: Qué
1: bien.
2: bárbaro. Bueno, vamos a despedir esta horita y a los muchachos de la mañana de Tierra del Fuego Ushuaia con vasos vacíos.
3: No sé.

0: mediodía en la República Argentina. Manuel Adorni recibe a los senadores libertarios. El informe desde Casa de Gobierno de Hernán Mundo.
1: En Casa Rosada, el jefe de gabinete Manuel Adorni encabeza la primera de tres reuniones previstas para hoy con senadores de La Libertad Avanza. Buscan coordinar la agenda parlamentaria más próxima en la Cámara Alta y también la dinámica legislativa para el segundo semestre del año. Si bien no se ha dado a conocer por el momento el listado de los senadores distribuidos en estos tres encuentros, no estarán presentes la titular del bloque de La Libertad Avanza, Patricia Bullrich, el senador Luis Juez, con actividad hoy en Córdoba, y tampoco el formoseño Francisco Paoltroni, que se encuentra fuera del país.
0: Declaran los guardias del country donde murió Diego Maradona. El informe de Miriam Mariotto.
2: En el juicio que se sigue por la muerte de Diego Armando Maradona, además del asistente de Morla, Maximiliano Trimarchi, declaran dos de los guardias de seguridad de la garita del country de Tigre. Según el abogado querellante Mario Baudry, tendrán que explicar por qué se tardaron 45 minutos en llamar a la ambulancia.
3: Los guardias van a determinar cómo era el procedimiento para entrar y salir y cómo fue el día de la muerte de Diego, que tardaron 45 minutos en llamar a una ambulancia.
0: 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La información con Damián Zárate.
4: Martes de Mundial con 5 partidos. Uno ya culminó en el grupo de Argentina. La victoria de Argelia 2-1 sobre Jordania. Nuestro próximo rival el sábado desde las 23. Tenemos a las 14 Portugal-Uzbekistán. A las 5 de la tarde Inglaterra con Ghana. A las 20 Panamá con Croacia. Y a las 11 de la noche jugará Colombia contra República Democrática del Congo. Colombia, la selección que dirige el argentino Néstor Lorenzo.
0: En la ciudad de La Rioja, donde nos escuchás por AM620, la temperatura es de 11 grados, el cielo está despejado y continuará de esta manera durante todo el día. En la ciudad de Buenos Aires, temperatura 10 grados 3 décimas, humedad 55%, cielo despejado.
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3: El Servicio Nacional de Sanidad y Calidad Agroalimentaria, SENASA, certificó la autorización sanitaria de los primeros barnices libres de bisfenol A destinados al revestimiento interno de tambores metálicos utilizados para contener miel con destino a la Unión Europea, contribuyendo a la continuidad de las exportaciones. La medida del SENASA permite que el sector apícola cuente con envases adecuados a las nuevas exigencias sanitarias establecidas por este mercado. La autorización constituye un paso importante en la adecuación de los materiales de acondicionamiento utilizados para el sector apícola argentino a las nuevas exigencias de la Unión Europea. De esta manera, se cuenta con una alternativa de revestimiento interno apta para envases destinados a la comercialización de miel en ese mercado. Los interesados en obtener más información pueden enviar un correo.
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0: Mirá con qué lento que recibimos a Lucho Pecio para que se haga cargo de la operación técnica de los controles acá en Ushuaia hasta, bueno, toda la tarde, ¿no? Pero a nosotros, al Mañana de Tierra al Fuego, hasta las 12:40. Llegaba al puesto número uno este tema en 1990, el 23 de junio de 1990, canción escrita por Elton John junto a su colaborador eterno Bernie Taupin, que aparece en su 22º álbum de estudio, que era del año 1989 y fue publicada por primera vez en octubre de 1989 y después en mayo de 1990. Es un típico tema romántico este, si bien lo hemos bailado como lento en los boliches. En realidad habla de la ruptura de un matrimonio donde la pérdida de la relación amorosa no es un sacrificio, ¿eh? Algo así dice el estribillo, ¿no? Y cuenta la leyenda que Taupin, el colaborador de Elton John, estaba atravesando ahí problemas maritales en ese momento en que escribieron el tema, lo que probablemente sirvió como fuente de inspiración, ¿no?, para la letra de esta canción, Sacrifice, sacrificio, el señor Elton John.
1: Bueno, la hora 12:11 minutos, arrancó medio cachondo Lucho, le voy a decir esta mañana. Claro, el tipo se ve que vino.
0: Mirá, bueno, ahora quiere revertir la situación.
1: Ahora quiere disimular. Ya está, no hay retorno, Lucho.
0: Ya está, claro.
1: Qué baro. Bueno, nos vamos a Estados Unidos, ¿le parece, Claudia?
0: Dale,
1: total,
0: yo ya te dije.
1: Nunca tuvimos nada.
0: Yo sin gratis tengo el carrión armado.
1: Ah, ya tiene, ya está todo listo. Ya tiene atrás la puerta el carrión. Está bien. Bueno, lo recibimos a Sebastián Vera, que es periodista corresponsal en el Mundial de Fútbol 2026 y que está en Estados Unidos. ¿Qué tal, Sebastián? ¿Cómo estás? Te saludan Claudia Nigro en Ushuaia y Fernando Tropea en Río Grande. Buen día.
2: Buen día, ¿cómo andan, compañeros? Sí, acá estamos en la mañana de las 10 de la mañana, para ser exactos. Acá son 2 horas menos que en Argentina. Nos recibe un tiempo de 28 grados. La verdad que, para recordar al quien no sepa, estamos en pleno verano en Estados Unidos y más acá en el norte de Texas.
1: Así es. Bueno, Sebastián, ¿cómo se vivió el día de ayer? Me imagino, con plagado de emociones.
2: No, espectacular, la verdad, otro partido más de la selección argentina y otro partido más que Lionel Messi agiganta su leyenda en la selección argentina y en los mundiales. La verdad que impresionante, ya el marco era increíble, el estadio, el AT&T Stadium, donde suelen jugarse los partidos de la NFL, juegan acá el equipo de la ciudad, los Dallas Cowboys. La verdad que el estadio es inmenso. Yo comentaba hace un rato cuando escribía el estadio que me parecía por momentos más un shopping que un estadio de deportivo, ¿no?
1: Claro, sí, me imagino. Claro,
0: porque tiene como un paseo de compras antes del ingreso, ¿no?, al estadio. Eso es lo que estaba leyendo.
2: Sí, es todo cerrado. O sea que había aire acondicionado ayer, e incluso tiene una cúpula retráctil, o sea que puede abrirse y cerrarse. Pero por lo que es todo el anillo externo, tiene todos negocios, o sea, puede acomodarse. Ayer obviamente estaba entre los negocios de comida y obviamente del merchandising de FIFA, pero sí, es como un paseo de compras en todo su alrededor, incluso, bueno, tiene palcos por distintas partes del estadio, tiene una pantalla realmente enorme. Recuerdo ayer cuando estábamos desde el pupitre donde transmitía Radio Nacional, que la pantalla ocupa el 50% de su rango visual, porque es como una pantalla que está en la mitad del estadio colgando desde el techo y gira en 360 grados.
1: Claro. Uno ve los estadios y se imagina, a lo mejor no sé si habrás tenido la oportunidad de llegar, hasta la última bandeja de tribunas. ¿La visión cómo es de esos estadios?
2: Bueno, justamente ahí estábamos ubicados nosotros, porque los medios suelen ubicarlos en las tribunas más altas y ahí arman los pupitres, como están mal llamados, pero son las zonas donde se ubican tanto los relatores para televisión y los de radio. Uh-huh. La verdad que la visual siempre es buena, tiene que ser buena, porque justamente están transmitiendo todo desde allí. Y la verdad, bueno, eso, y sacando esto que te digo, ¿no? Que la pantalla es tan enorme que me encontré por momentos mirando el partido por la pantalla en vez de bajar unos segundos la vista y ver el partido en la cancha, porque es realmente te distrae.
1: Claro, sí, sin lugar a dudas. Hablábamos esta mañana que vos nos comentabas la semana pasada que en Kansas City no hay muchos argentinos que viven allí en ese lugar. Me parece que acá en Dallas es distinto, ¿no? Porque el estado de Texas es uno de los estados donde hay muchos latinos, por otra parte.
2: Sí, más que argentinos, latinos.
1: Claro.
2: Es un estado lleno de más inmigración mexicana, obviamente por la zona, más San Antonio. Que otra cosa, más yendo un poquito para el sur, Dallas está al norte de lo que sería el estado de Texas, pero igualmente sí, tiene gran influencia latina, pero más mexicana, ¿no? Argentinos hay tampoco tantos, de nuevo, en comparación a otras ciudades, como por ejemplo, bueno, ni hablar Miami, que como seguramente ya lo he dicho, porque es algo que repito mucho, es impresionante la cantidad de argentinos que hay, según el cónsul hay 200.000 argentinos viviendo en el estado de Florida, y gran parte de ellos viven en la ciudad de Miami. Pero sí, ahora lo que podemos encontrar, por ejemplo, en el banderazo que se realizó el día previo al partido, sí es aproximadamente 10.000 argentinos que han desembarcado en la ciudad de distintos puntos, no solo desde Argentina, sino de distintas ciudades a los alrededores de Estados Unidos. Y algunos se quedarán dando vueltas acá de cara al partido del sábado y otros van y vienen.
1: Claro. Decíamos también que por allí uno ve imágenes y ve mucha gente con camisetas de Argentina, pero que no todos son argentinos, porque hay algunos medios que entrevistan a algunas personas y son de otra nacionalidad, pero que, por simpatía, porque les gusta, tienen la camiseta de Argentina, ¿no? ¿Esto lo han visto ustedes también allí en Dallas?
2: Bueno, ayer justamente en la previa del partido, tratando de hacer móviles con argentinos, me acercaba a donde veía una camiseta celeste y blanca, obviamente.
1: Claro.
2: Y se me dificultaba realmente encontrar un argentino. Porque me respondían mexicanos, salvadoreños, hondureños, incluso estadounidenses, que visten los colores celeste y blanco, obviamente por Lionel Messi, quieren que, claro, que ganen. Nos toman a la selección argentina como si fuésemos un club, ¿no? En donde apoyan y quieren que ganemos, obviamente, sí, bajo la figura de Lionel Messi. Para ubicar a argentinos tengo que buscar camisetas del fútbol local.
1: Ah, claro, claro. Sí, yo decía que ayer en la transmisión oficial, cuando las imágenes mostraban a la gente que ingresaba al estadio, por ejemplo, pasó una persona con la camiseta de Platense, ¿no? Por dar un ejemplo. Uno decía, bueno, este sí es argentino que está allí en Dallas. Después la mayoría con la camiseta de la selección, ¿no? Uno no distingue si son o no argentinos realmente.
2: No, efectos prácticos no importa. Lo que sí tengo que decir es que quedaron muchísimos argentinos afuera. Pude hablar con varios en el banderazo, como te decía, en el día previo, incluso a las afueras del estadio, cuando me acerqué a charlar con gente que estaba sin entrada, que se quejaba obviamente de los precios de reventa. Me contaban que les ofrecían de 2.500 la más barata para ingresar al partido de ayer, y que nada, estaban algunos pensando pasar un rato ahí, sino acercarse al FanFest organizado por la FIFA, donde se puede ver en pantalla gigante, pero bueno, querían seguir intentando. Claro. Recordemos que están vendiendo entradas a 2.500, que en su precio original está alrededor de los $500. No estamos hablando que casi cuadriplica su precio original.
1: Claro, sí. Y en cuanto acá decíamos también esta mañana que es impresionante la cantidad de gente que uno ve por aquí, por la ciudad, o muchos lugares de trabajo, muchos negocios. Uno va y los empleados están con la camiseta argentina. Bueno, acá hay mucha camiseta que se comercializa que son imitaciones, no es la camiseta original, digamos, la oficial, ¿no? Allá, ¿qué camiseta se consigue? ¿La oficial únicamente o también hay otras opciones para poder comprar?
2: En el banderazo te puedo decir que se vendían estas imitaciones asiáticas, vamos a decirle este nombre, que es de buena calidad, que es bastante parecida a la original, y estaban ofreciéndola alrededor de los $35.
1: Ajá.
2: Estamos hablando de mucho más barato, la oficial está alrededor de los $130.
1: Claro.
2: Estamos hablando de un precio muchísimo más, más accesible, si podemos decirle de alguna manera.
1: Claro.
2: Pero sí, se consiguen. No a los alrededores del estadio, porque ahí son más rigurosos con el tema venta callejera.
1: Ah, claro. Ah, están más controlados en ese aspecto.
2: Sí, la FIFA, o sea, tan acostumbrados estamos en el fútbol argentino o espectáculos también de todo tipo a los alrededores del estadio, donde la gente puede juntarse a tomar algo, a charlar, a venta de manteros, podemos decirle. Bueno, acá en FIFA no lo permite, hace un círculo de protección a varias cuadras del estadio, donde no se permite absolutamente nada de eso, ni que los argentinos, o en este caso, se queden polulando por ahí, y tratan más o menos de mantener el movimiento.
1: Ah, mira vos. Bueno, y por último, Sebastián, ¿qué nos podés decir del partido, ¿no? Y qué se espera para, bueno, ya una Argentina clasificada, más tranquila, más relajada, buscando seguramente afianzar el liderazgo del grupo para tener que enfrentar el segundo del grupo H. Pero cómo se vivió el partido y qué se vive ahora, después, ¿no? Y en la previa al último contra Jordania.
2: Bueno, no, maravilloso el partido otra vez. Argentina había arrancado muy bien hasta el penal mal logrado por Lionel Messi. Uno hubiese esperado que los ánimos decaigan, ¿no? El capitán de la selección tuvo una semana bastante difícil relacionada a temas mediáticos y de la salud de su padre, que finalmente fueron desmentidos, obviamente. Pero bueno, estuvo en el ojo de la tormenta. Y después del penal uno hubiese pensado que podía llegar de caer. Hubo un momento de tensión futbolístico nada más, donde la selección se descontroló algunos minutos hasta que llegó el gol de Lionel Messi, que aclaró todo un poco el panorama. Austria es un gran equipo, la verdad que habrá que seguirlo con más atención. Espero que no haya agarrado desprevenido a nadie, porque es una selección que vuelve a la Copa del Mundo, que tiene un gran equipo y una gran generación. Así que suponemos que le irá bien en este torneo. Era uno de los rivales para mí, quizás el más difícil del grupo, pero bueno, se lo ha podido pasar bien. Y en tema lesiones y cambios, bueno, podemos hablar de cambios, empezar por Nicolás González, que ingresó en lugar de Thiago Almada, que lo hizo de gran manera, y suponemos que el sábado formará parte del equipo titular. También, bueno, Leandro Paredes sumando minutos y volviendo a jugar después de su último partido con Boca, que había terminado lesionado. Bueno, Cuti Romero, que es el jugador a tener más atención, después con una inflamación de la rodilla, fue sustituido por Otamendi. El propio Cuti trajo tranquilidad igual en los comentarios después del partido, hablando de que es una lesión que él ya sabía que tenía, pero que en un par de días desinflama. Por lo pronto, hoy la selección entrenará dentro de un rato en la ciudad de Kansas, donde está haciendo base y seguirá siendo base en lo que resta del Mundial. Y ahí veremos la situación. Cuando se inflame la zona del Cuti Romero, le harán unos análisis, pero descartan una lesión grave. Seguramente no formará parte del equipo titular el día sábado, claro, donde Lionel Scaloni rotará en su mayoría al equipo, dándole rodaje a algunos jugadores que vienen teniendo poco, y algunos debuts seguramente se vendrán en esta última fecha del grupo J. Y obviamente ahora esperando el rival, porque ya tenemos asegurado la sede y el horario. Argentina, después de la victoria ayer de Argelia frente a Jordania, tiene asegurado su partido en la ciudad de Miami el 3 de julio a las 7 de la tarde. Así que estamos entonces a la espera en la última fecha de alguno de estos tres rivales. España, Uruguay o Arabia Saudita son los posibles rivales de la selección argentina en los 16avos.
1: Muy bien.
0: ¿Y la formación de la selección ya se sabe que va a rotar o va a depender un poco del resultado del viernes?
2: No, va a rotarse obviamente porque, bueno, necesitamos descanso. Es un torneo muy largo, se le ha agregado un partido más. El calor, el final de temporada para los jugadores que han tenido muchos minutos. Enzo Fernández es quizás de los jugadores de las ligas europeas que más minutos ha tenido, no solo argentino, de todos. Entonces probablemente el sábado tomará un descanso. Claro. Nicolás Tagliafico seguramente tenga algunos minutos para ir ganando rodaje, porque obviamente no pudo ser parte de los primeros dos partidos por su lesión. Seguramente veamos debut de Valentín Barco y el Flaco López. Julián Álvarez probablemente sume minutos porque estuvo ingresando desde el banco de suplentes. La saga central, obviamente, Nicolás Otamendi. Veremos cómo rota, veremos cómo llega Montiel para hacer el 4, y el medio probablemente cambie. Probablemente cambie prácticamente todo el equipo, sacando algunos lugares, y obviamente dependerá pura y exclusivamente de lo que quiera hacer Lionel Messi, porque uno a sus 39 años, claro, ¿no? Ya habiéndolos cumplido, Lionel decidirá si está cansado o no, pero también está el tema goleador, ¿no? Lionel Messi en estos momentos es el goleador del Mundial, ha roto récords, ha sobrepasado el récord del alemán Klose y es el goleador histórico de todos los Mundiales, pero atrás está Kylian Mbappé, que incluso lo puede pasar en este propio Mundial. Yo creo que a esta altura Lionel Messi quiere jugar todo, veremos si suma algunos minutos, quizás desde el banco de suplentes. en el día sábado.
1: Bien. Bueno, Sebastián, te agradecemos mucho este contacto con Radio Nacional Ushuaia, Radio Nacional Río Grande, te agradecemos enormemente la gentileza, éxitos, te dejamos descansar, toda la suerte y nos mantenemos en contacto. Te vamos a volver a molestar durante el Mundial otra vez.
2: No me molestan, para eso estoy, así que cuando quieran me llaman y yo estoy, no hay problema.
1: Bueno, abrazo grande, Sebastián, saludos abrazo a todo el equipo. Chau, hasta luego.
2: Saludos.
0: Hasta luego.
1: Ahí estaba Sebastián Vera, que es el corresponsal de Radio Nacional en el Mundial de Fútbol 2026, contándonos no solamente lo estrictamente deportivo, ¿no?
0: Sí. Sí, sabés que ahora que habló de los récords, ¿no? De Messi, que recordamos las nuevas marcas de terminado el partido de ayer, quedó en el máximo de 18 goles convertidos en fases finales, un tope de 28 partidos disputados en Copas del Mundo, el récord de 18 encuentros ganados en competencia mundial y la cifra de 2.489 minutos netos jugados dentro de terreno de juego, ¿no? Claro. Dentro del campo de juego. Y ahora estaba viendo que está buscando batir otro récord.
1: Otro más.
0: El capitán está decidido a romper todo en este 2026. Busca quebrar un hito estadístico de pases gol en lo que son las historias de los mundiales durante el desarrollo de esta copa, ¿no? Los registros oficiales de la FIFA marcan un triple empate en la cima de asistidores, digamos, con 8 pases cada uno entre Leo Messi, Maradona y Pelé. Esto se da, sí, mira, esto se da en que el organismo comenzó a contabilizar o a hacer un parámetro de forma rigurosa de los pase-gol a partir de la medición de la edición de Inglaterra 1966. Ajá. Pero hay unas revisiones que han hecho consultoras privadas de estadísticas deportivas que confirmaron que en realidad el récord pertenece a Fritz Walter, el capitán de la selección alemana campeona de Suiza 1954, que acumula un total de 9 asistencias que la burocracia de la FIFA no reconoce de forma homologada porque no lo medía, claro. No en ese momento, lo empezó a hacer después. Así que ante este escenario, si el capitán asiste a sus compañeros en 2 oportunidades más durante las llaves de eliminación directa, va a alcanzarlas, si decide jugar el sábado, va a alcanzar las asistencias en su historial personal, superando cualquier registro de archivo, tanto en las planillas como en las filmaciones. Hay que ver si después se lo reconoce, pero por ahí es una meta personal que se puso, ¿no?
1: Claro, sí. De todas maneras, ahora, con toda la tecnología y todo, es mucho más fácil contabilizar en el momento de este alemán, que a lo mejor ni televisación había, ¿no? En ese momento había que recurrir al testimonio
0: de
1: testigos.
0: En el 54, claro. En el 54, sí, lo que no sé si hay registro, pero televisación había.
1: Bueno.
0: Qué bárbaro.
1: ¿Le queda algo por allí antes de, o vamos a la música? No sé, lo que usted me diga, Claudia.
0: Y tengo algunas cositas, no sé si querés, te cuento algunas cositas que tengo por acá, que ahora como me había puesto a leer lo del Mundial, se me fue, ¿no?
1: Se
0: por
1: le
0: supuesto,
1: perdieron, no se da problema.
0: Pero existen. Hay un taller que están haciendo desde salud. En realidad todavía no lo empezaron a hacer, pero lo quería difundir, de hábitos saludables. Están invitando desde salud de la provincia a un taller repensando hábitos. Una propuesta del Centro Provincial de Rehabilitación de acá de Ushuaia, que está dirigido a personas con diagnósticos de obesidad. Un espacio como para acompañar el día a día, ¿no? La alimentación, el vínculo con el cuerpo, con la salud. Así que, bueno, para participar, eso sí, hay que mandar un mail a info.programaobesidad@gmail.com. Y la recepción de mail es hasta el viernes, viernes 26. Los cupos son limitados y el taller va a comenzar a dictarse durante el mes de agosto. Por suerte, se va a dictar después que termine el Mundial, con claro. el que hablábamos, ¿no? Que no comemos nada sano cuando, sí. cuando vemos los partidos de Argentina. Agarra la ansiedad y... Claro. Y uno come cualquier cosa, así que estaría bueno hacer el taller después sí. del Mundial.
1: Un taller de desintoxicación tendrían que hacer para después
0: claro. del Mundial. Claro. Hola. Sí, la verdad que sí, estaría bueno. Y después, bueno, recordar que los requisitos para retirar los talonarios del programa Impulso Egreso 2026. Que te acordás sí. que difundimos nosotros aquí y de manera oficial se difundieron también los requisitos, las sedes habilitadas para el retiro de los talonarios de bono de contribución. Esto es para los egresados de este año, para los estudiantes de sexto y séptimo año de la provincia que formen parte de esta promoción 2026. Los cursos interesados deben retirar las cuponeras en las oficinas de Juventudes de las tres ciudades de la isla, ubicadas en Río Grande, en Prefectura Naval 377, acá en Ushuaia, en Luis Bernet 2000, y en Tolhuin, en la delegación de gobierno de Tolhuin. Para efectivizar el trámite, digamos, cada división va a tener que presentarse obligatoriamente con dos estudiantes y un adulto responsable, quienes deben exhibir su documento nacional de identidad en formato físico o digital a través de la aplicación Mi Argentina y firmar un acta acuerdo. Y cada curso va a recibir inicialmente una cuponera que va a poder solicitar nuevas unidades a medida de que vayan se vayan rindiendo los fondos y se vayan haciendo las ventas, ¿no? de estas cuponeras, como para juntar una cifra de aportes para los chicos, para o ya sea la fiesta o el viaje de egresado. Pero bueno, el tope máximo es de 1.200 rifas por división, que van a poder comercializarse de forma legal hasta el 20 de septiembre.
1: Muy bien. Bueno, tenemos un temita musical, Claudia, y después ya estamos con la despedida por el día de hoy.
0: Sí, casi que se nos fue, se nos fueron estos últimos minutitos, ¿no? que tenemos de la mañana de Tierra del Fuego. Bueno, vamos a escuchar al Cuelgue, el tema Epifanía, se llama una canción de esta agrupación argentina que fue lanzada en el año pasado y es la tercera pista de su sexto álbum de estudio que se llama Díscolo, que fue editado de manera independiente. Y bueno, la producción artística de la pista estuvo a cargo del músico Mariano Otero y cuenta con la voz principal de Julián Cartún, junto a los teclados de Leo Genovese.

0: me lo saqué, Lucho, que yo me estaba regodeando con Ricky Martin acá. Qué linda versión, que hicieron lo último que presentó Ricky Martin, en este caso con Juan Santana, Extraño. Estábamos escuchando esta colaboración, ¿no? Juan Santana es una superestrella brasileña y fue lanzado hace unos días este tema, que es en realidad una reinterpretación en portugués del clásico Te Extraño, Te Olvido, Te Amo de 1995 de Ricky Martin, pero en esta versión que añade ahí unas influencias, ¿no?, de música brasileña, ¿no?, aparte del pop que ya tiene de por sí la canción. Y el video oficial fue filmado en Río de Janeiro durante la gira Registro Histórico de Luan Santana, con la presentación oficial y en vivo del tema, que se realizó en el show que el brasileño ofreció en esa misma ciudad, justamente en Río de Janeiro.
1: Bueno, la hora 12:38 minutos, ya prácticamente nos estamos despidiendo, Claudia.
0: Ya a casi esta hora. Que sí, ¿no?
1: Sí, ya no queda mucho por decir. Para lo que resta del día, aquí en Río Grande, el Servicio Meteorológico Nacional dice que vamos a tener cielo cubierto por la noche, probabilidad de precipitaciones, vientos leves del oeste y una máxima de 4 grados para esta tarde. Y para mañana a la madrugada, probabilidad de alguna precipitación de nieve por la baja temperatura que vamos a tener. Y para el día de mañana miércoles, cielo cubierto con claros, con vientos leves del sudoeste y una máxima de 5 grados centígrados por acá.
0: Bien, nosotros más o menos parecido, para esta noche también hay probabilidad de precipitaciones, lluvias y nevadas, aguanieve, depende del sector de la ciudad donde nos encuentre, máxima temperatura 4 grados, no llegamos, todavía estamos en los 3 graditos, y para mañana miércoles también en la madrugada se pueden dar algunas nevadas porque es bastante alta la probabilidad. Máxima temperatura también 4 grados, pero con una mínima de 3 grados bajo cero para mañana. Y se vienen ahí una seguidilla de días con buenas máximas, pero temperaturas mínimas muy bajas.
1: Bueno, Claudia, que tengas una hermosa tarde. Nos reencontramos mañana en el día bisagra de la semana a partir de las 10 de la mañana. Que lo pase muy bien.
0: Igualmente, muchas gracias, muy buena tarde para todo Río Grande, Ushuaia, Tolhuin, para toda la provincia de Tierra del Fuego. Será hasta mañana a las 10.
1: Gracias. Bueno, nos despedimos, nos vamos, los saludamos a los oyentes de Ushuaia, de Tolhuin, de todos los rincones de la provincia, de Río Grande, por supuesto también. Mañana a 10 de la mañana los invitamos a compartir una nueva edición de La Mañana de Tierra del Fuego. Chau, gracias.
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1: 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La hora 12:41 minutos, segunda edición de Agenda Radial de hoy, martes 23 de junio de 2026, día 174 del año. Nos quedan 191 días para finalizar el 2026. En nuestra segunda edición de Agenda Radial, bolsa de trabajo, se ofrece persona para trabajar como ayudante de electricista, gasista y pintura. Comunicarse con Gustavo al teléfono celular 2964-518222. También información de servicio con el estado de transitabilidad de la Ruta 3. Recordamos que está en vigencia el operativo invierno 2026. Antes de viajar, verifique la documentación obligatoria, revise el estado de su vehículo, utilice cubiertas de invierno en las cuatro ruedas. Las mismas están identificadas con el símbolo de una montaña y un copo de nieve en el centro con el código 3PMSF. Use siempre el cinturón de seguridad. Estado del cruce de barcaza, funcionando normalmente de 8:30 a 23 horas. Tabla de mareas, con el régimen de pleamares y bajamares para hoy, 15:46, segunda pleamar del día de 7 metros 10 centímetros, 21:49, segunda bajamar de la jornada de 2 metros 20 centímetros. Farmacias de turno en Río Grande, Tolhuin y Ushuaia, hasta la hora 9 de mañana miércoles, de turno en Río Grande, Farmacia Austral, de Avenida Belgrano 397, teléfono 42-1206. En Ushuaia, Farmacia Ushuaia del Pipo, de calle de la Estancia 2496, teléfono 41-3121. Hasta la hora 10 de mañana miércoles, de turno en Tolhuin, Farmacia Farma Total, de Avenida de los Yelnam 173, teléfono 49-2229. Servicio de recolección de residuos voluminosos para mañana miércoles en Río Grande, barrios Vapor Amadeo, Los Cisnes, UOM, sector Circunvalación, De las Aves, Chacra 9, Bicentenario, Aires del Sur, Malvinas Argentinas, Los Fueguinos, 15 de octubre, Excap, Las Pioneras y Costa del Mar. En Ushuaia, Martín Güemes, Los Canelos, Las Lengas, Los Yaganes, José Hernández, Almirante Storni, Almirante Brown, Intebu 14, 16 y 17, La Misión, Chacho Peñalosa, Piedra Buena, Los Pinos, 2 de abril, Provincias Unidas, Almirante Solier, 12 de octubre y Primer Argentino. 12:44, hasta aquí la segunda edición de Agenda Radial. 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
1: Hora 12:45 minutos en la República Argentina, en la ciudad de Buenos Aires, temperatura 10 grados 9 décimas, humedad 53%, cielo despejado. 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
0: Deportes.
1: Nacional es mundial. El cuerpo técnico argentino aguarda los estudios hechos a Cuti Romero. El informe de Damián Zárate.
2: Cuti Romero se hará estudios en las próximas horas y lo que está confirmado es que no va a jugar el partido del próximo sábado desde las 23 contra Jordania. Argentina ya está clasificada y además confirmó su primer puesto por la derrota de Jordania contra Argelia. El zaguero del Tottenham salió en el segundo tiempo contra Austria por un golpe en la rodilla derecha, la misma que sufrió en la temporada del fútbol inglés. Se especula que la lesión no es de gravedad. El mismo futbolista llevó tranquilidad diciendo en zona mixta, luego de la victoria, sabía que esto podía pasar, en 3 o 4 días estoy de nuevo. Además, lo dicho, todavía no conocemos el rival, pero sí quedó confirmado que Argentina por 16avos de final va a jugar el viernes 3 de julio desde las 7 de la tarde en Miami.
1: Y las calles argentinas se entusiasman con el triunfo de la selección nacional. El informe de Mariel Ríos.
3: Es inconmensurable la alegría del pueblo argentino tras el triunfo de la selección argentina y esto nos dice.
4: Espectacular. La alegría que tenemos todos hoy es tremenda. Lo de Messi, tenemos que agradecer haber sido contemporáneos de ver a este monstruo. Claramente la alegría va sumando y la expectativa. Ganamos uno, ganamos otro, vamos por el tercero. Viene la etapa de eliminatoria y ¿quién te dice que viene la cuarta? ¡Vamos, Argentina!
1: En tanto, el entrerriano Lautaro Martínez destacó la figura del capitán de la selección. El informe de Eli del Mar Otman desde Radio Nacional Gualeguaychú.
5: El defensor oriundo de Gualeguay en la provincia de Entre Ríos valoró la actuación del capitán argentino, autor de 2 goles en el triunfo 2-0 ante Austria. Con la victoria de la selección argentina aseguró su clasificación a la próxima instancia del torneo. Al ser consultado Lisandro Martínez sobre Messi como el máximo goleador de los mundiales, dijo: no hay palabras, no hay con qué compararlo porque en la cima solo está él.
1: Por Radio Nacional, Edgardo Núñez contó la experiencia de vender choripanes en los banderazos que hacen los hinchas argentinos en Estados Unidos.
6: Nosotros fuimos de Chicago a Kansas, al primer banderazo que se hizo. Ahí llevamos todo nuestro equipo, vendimos 1.300 choripanes. De ahí fuimos al partido, del partido regresamos a Chicago, preparamos todo el armamento otra vez para venir para Dallas. Anteayer estuvimos en el banderazo, también se vendieron, no sé, impresionante la cantidad de choripanes que se vendieron. Nos quedamos acá para el próximo partido. Obviamente que previo al partido hay otro banderazo que también lo vamos a poder vender gracias a la ciudad de Dallas y gracias también a la ciudad de Kansas que nos dio los permisos y todo.
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1: Jessica Sirio entregó su celular. El abogado de la conductora, Claudio Caffarello, informó que hizo entrega del dispositivo y de las claves ante Gendarmería. Además, fijó domicilio tras la medida dictada por el juez Luis Armela en la causa en la que se investiga presunto enriquecimiento ilícito de su ex esposo Martín Insaurralde. En los últimos días se viralizaron videos de Jessica Sirio en la casa que compartía con el ex intendente de Loma de Zamora en un country de San Vicente, en los que registra fajos de dólares escondidos en estantes y cajones del vestidor. Importación de maquinarias usadas. El gobierno modificó el régimen de importación de máquinas usadas para facilitar las inversiones productivas y la incorporación de tecnología en la industria. Además, la norma amplía los bienes alcanzados, agiliza trámites y endurece las sanciones por incumplimiento. Un colectivo perdió el control en Mar del Plata, provocando la muerte de una persona y heridas a otras 6. El parte médico indicó que los lesionados están estables, mientras que uno de ellos está en terapia intensiva con traumatismos faciales y fractura de miembros superiores. En tanto, la persona fallecida es una joven de 18 años. El conductor de la línea 532 argumentó que el colectivo se quedó sin frenos y perdió el control del vehículo. Hallan pertenencias de los pescadores perdidos en el Río de la Plata. El informe de Fernanda Germanier desde la capital bonaerense.
7: Hallaron pertenencias de los pescadores que desaparecieron hace más de una semana en las aguas del Río de la Plata. Se trata de una mochila y de un bidón de nafta que estaban flotando a la altura de Atalaya en el partido de Magdalena, a unos 18 kilómetros de la costa. Radio Nacional habló con los bomberos voluntarios de Berisso, que participan en los operativos de rastrillaje encabezados por la Prefectura Naval.
8: El comando de operaciones, que estaba en Hudson, se trasladó a partido de Magdalena, a la localidad de Atalaya, a raíz de que en esa zona se hallaron algunas pertenencias en una mochila, que sí fue reconocida por uno de los familiares, y un tanque de combustible. Se sigue trabajando en toda la zona, comprendida desde Hudson hasta el límite con el mar.
1: A un mes de la desaparición de Agostina, la familia reclama justicia. El informe de Andrea Valdivieso.
9: Se cumple un mes desde la noche del 23 de mayo cuando Agostina Vega, de 14 años, se fue sin decirle a su familia al encuentro de Claudio Barrelier, de 32 años, conocido de su madre. La investigación lo tiene como principal imputado por homicidio triplemente calificado por alevosía, crímenes causa y violencia de género. También permanecen detenidos Osvaldo Faceta y Soledad Andreani, acusados de encubrimiento agravado y quienes pedirán la libertad en las próximas horas. Miguel y Elizabeth, abuelos maternos de Agostina, exigieron que todos se pudran en la cárcel.
10: Hace un mes que no tenemos una vida normal. La mató un enfermo, hijo de puta, que está preso. Y eso es lo que le pido a la justicia, que todos ellos sigan presos, que no salgan nunca, que se pudra nada dentro de la cárcel.
1: Ola de frío en Mendoza. El informe de Victoria Lupu desde la emisora de Radio Nacional en la capital de la provincia.
11: Una ola de frío polar azota a todo el territorio provincial.

0: aérea y mecánico del avión presidencial entre 2000 y 2016, declaró en el proceso y afirmó que eran laxos los controles en los vuelos de los Kirchner a Santa Cruz. José Molina aseguró que el escaneo del equipaje no se hacía todas las veces en los viajes del mandatario dentro del país y se suma su testimonio al de otros tripulantes en el mismo sentido.
1: Internacionales.
0: Avanzan las negociaciones por la paz en Medio Oriente. Estados Unidos e Irán acordaron una ruta para resolver el conflicto. En tanto, Washington autorizó la venta de petróleo iraní, mientras que Teherán se comprometió a liberar el tránsito en el Estrecho de Hormuz. Por Radio Nacional, el analista internacional Juan Bataleme se refirió a los puntos más importantes de las conversaciones.
2: Yo diría que lo primero, y que es lo que ha descontado el mercado, es que hay una negociación en serio con posibilidades de terminar. La pregunta es, ¿cómo va a terminar esta negociación? Porque es más de 60 días, es para discutir la cuestión nuclear, mientras que Estados Unidos genera un incentivo pecuniario, monetario, para el régimen iraní, de forma tal de generar los incentivos y poder probar de que Irán va a desactivar cualquier componente militar que el plan nuclear tiene.
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0: Nacional es mundial y finaliza la segunda fecha de la Copa del Mundo. El informe de Damián Zárate.
3: En la continuidad del Mundial, hoy tenemos 4 partidos. A las 14, Portugal con Uzbekistán. A las 5 de la tarde, Inglaterra con Ghana. A las 8 de la noche, Panamá con Croacia. Y a las 11 de la noche, Colombia con el Congo. Por el grupo K, Colombia va a jugar con el Congo. El equipo que iniciaría, esto lo marcó Néstor Lorenzo en las prácticas previas, el entrenador argentino, Camilo Vargas, Daniel Muñoz, Davinson Sánchez, Lucumí y Mojica, Puerta, Lerma, John Arias, James Rodríguez, Luis Díaz y John Córdoba.
0: Por Radio Nacional, Néstor Lentini, traumatólogo y especialista en medicina deportiva, afirmó que la pausa de hidratación debe implementarse de acuerdo al partido.
4: Yo creo que hay que aplicarla precisamente cuando son situaciones excepcionales, o sea, cuando las temperaturas son muy elevadas y el porcentaje de humedad es muy elevado, hay que hacer una pausa de recuperación, salvo que los jugadores estén ya adaptados a esa temperatura y hayan entrenado en esa temperatura, porque de nada vale entrenar a la noche si después yo tengo que jugar a las 3 de la tarde. Entonces no me sirve ese entrenamiento para adaptarme al calor. Si yo me quiero adaptar al calor, tengo que entrenar en las mismas temperaturas y condiciones de humedad en la cual se va a producir la competencia.
0: Reforma del régimen de inversiones mineras. La medida busca adecuar la reglamentación a las nuevas realidades productivas y tecnológicas. Entre otras cosas, reduce las cargas burocráticas y agiliza los procedimientos administrativos. El presidente Javier Milei encabeza un acto en la Fundación Faro. Será esta tarde bajo el lema Ideas para una Sociedad Libre. El informe de Hernán Mundo desde Casa de Gobierno.
5: El presidente Javier Milei y el designado vocero presidencial, actual diputado nacional por la Libertad Avanza, Adrián Ravier, compartirán acto esta tarde cuando participen de un evento organizado por la Fundación Faro. Será a las 19:30 en el marco de la actividad denominada Ideas para una Sociedad Libre, organizada por el Espacio de Pensamiento Libertario, cuyo director ejecutivo es el filósofo Agustín Laje. Estará presente en este evento David Friedman, hijo del economista Milton Friedman. Habrá un panel llamado La Batalla por la Macroeconomía. Se espera allí que haya un mensaje del designado vocero Ravier. Y luego el cierre quedará a cargo del presidente Javier Milei.
0: Juicio por la muerte de Diego Maradona. En la jornada se espera que el neurocirujano Leopoldo Luque declare por novena vez en lo que va de este segundo proceso. El informe de Miriam Mariotto.
6: En el juicio que se sigue por la muerte de Diego Armando Maradona, además del asistente de Morla, Maximiliano Trimarchi, declaran dos de los guardias de seguridad de la garita del Country de Tigre. Según el abogado querellante Mario Baudry, tendrán que explicar por qué se tardaron 45 minutos en llamar a la ambulancia.
7: Los guardias van a determinar cómo era el procedimiento para entrar y salir y cómo fue el día de la muerte de Diego, que tardaron 45 minutos en llamar a una ambulancia.
1: Salud.
0: Murió una mujer por hantavirus en Bariloche. El informe de Diana Costanzo.
8: Se incrementó la

0: Vigilancia sanitaria tras la muerte de una mujer de 45 años por antivirus en la ciudad de Bariloche. El hospital Ramón Carrillo confirmó que su esposo había sido dado de alta por esta enfermedad. En la Patagonia circula principalmente la cepa Andes, que se transmite de persona a persona. El médico infectólogo Tomás Orduna se refirió al origen de este virus.
1: Es un patógeno que se encuentra habitualmente en determinados tipos de roedores, los famosos colilargos, y ellos con sus deyecciones, saliva, orina, es donde eliminan virus que portan de por vida, ellos no enferman, esos virus se desecan, se aerosolizan.
2: Jujuy busca inversiones mineras. El informe de Daniel Reynoso desde la emisora de Radio Nacional en la capital provincial.
3: La provincia de Jujuy participó en Chile del Foro de los Recursos al Empleo, Valor de los Minerales para América Latina. El mismo fue organizado por el Banco Mundial junto a referentes internacionales interesados en conocer el desarrollo productivo y el potencial minero de Jujuy. La participación en estas instancias forma parte de la estrategia provincial para fortalecer vínculos internacionales, atraer inversiones y consolidar el posicionamiento de Jujuy como un actor estratégico para el desarrollo minero, productivo y logístico de la región.
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5: En la provincia de Mendoza, el paso internacional Cristo Redentor, ubicado en Ruta Nacional 7 que conecta Argentina con Chile, operativo hasta las 21 horas para camiones, colectivos y vehículos particulares. Recordamos que es obligatoria la portación de cadenas. Sigue cerrado el paso Pehuenche, situado en la Ruta 145, con un temporal de nieve en zona de alta montaña. En Neuquén están operativos ambos pasos, Pino Achado y Cardenal Zamoré. Además, buena circulación en el Camino de los Siete Lagos. En la provincia de Chubut, en la Ruta Nacional 259, transitar con precaución en diferentes sectores, calzada húmeda y resbaladiza.
2: Hasta aquí el panorama federal de noticias. Nuestra próxima edición a las 18:45. Los dejamos ahora con Pasión Nacional.
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0: Buenas tardes, ¿cómo les va? Bienvenidos a Pasión Nacional, martes 24 de junio. Estamos comenzando una nueva edición después de lo que fue la buena performance del equipo argentino con otra actuación sobresaliente de Lionel Messi, que está en la tapa de todos los diarios del mundo. Y como dijo el diario deportivo esta mañana, no hay más palabras, no hay más adjetivos calificativos para describir este momento en plenitud de Messi, más allá del penal que malogró. Y lo que marqué en la transmisión es que logró sobreponerse a la adversidad en pleno partido, algo que es muy difícil. Y lo que más nos maravilla es la vigencia que muestra a horas de cumplir 39 años de edad. Es la figura del Mundial hasta el momento. Por supuesto que contribuyó Messi para la victoria argentina, como Mbappé con sus dos goles para el triunfo francés, como Haaland para justamente la victoria noruega. Messi además superó a Klose, superó los 16 goles de Klose, llegó a los 18 y es el récord del fútbol del mundo. Hoy, en la continuidad de la Copa del Mundo, vamos a tener cuatro partidos. Les digo a los amigos que a partir de la 1:30 de la tarde van a poder seguir por el streaming de Nacional el partido entre Portugal y Uzbekistán, partido que va a relatar Sergio Sarratea y que va a comentar Agustín Domper. A las 5 de la tarde Inglaterra gana, a las 20 Panamá Croacia, a las 23 Colombia, otro equipo de Sudamérica, va a enfrentar a la República del Congo. Esperaremos el contacto con Daniel Moyo y el Mono Navarro Montoya para que nos cuenten de la situación del Cuti Romero. Y un anticipo de algo que dijo Javier Vicente en su momento: hay mucha bronca, Javier, en Madrid con Julián Álvarez, porque dejó entrever que se quiere ir al Barcelona sin mencionarlo.
1: Sí, la verdad que fue una bomba esas declaraciones que hizo a un colega argentino tras el partido de la selección, porque Julián Álvarez finalmente confesó que quiere irse del Atlético Madrid, que quiere jugar en el Barcelona, que es el sueño de toda su vida.
0: A ver, lo escuchamos a Julián Álvarez. Dale. A ver qué decía al término del partido.
2: Bueno, no, la verdad que no lo sé, pero nada, para no, creo que no es momento para hablar de esto, pero tampoco puedo esconderme ni hacerme el otro. La verdad, trato de ser una persona honesta y yo hablé con la verdad con la gente del club, con los que tenía que hablar, y
3: si sea algo bueno, te vas.
2: No, creo que lo mejor para todos es una transferencia y quiero cumplir mi sueño.
0: Bueno, puede ser lo mejor para Julián Álvarez, pero no para el Atlético de Madrid.
1: Sí, lo primero que tenían que saber los oyentes es que su sueño es jugar en el Fútbol Club Barcelona, no en el Real Madrid, ni en el Arsenal, ni en el Paris Saint-Germain, que son los otros pretendientes. Pero claro, nadie esperaba esta declaración pública, mucho menos los directivos del Atlético de Madrid, porque de alguna manera ahora se ven obligados a negociar con el Barça, cosa que no querían. Porque además la oferta que ya presentó el FC Barcelona es muy baja respecto de lo que vale el pase de jugador. Así que se viene momento muy álgido para Julián Álvarez, y yo no sé si es lo mejor que Julián Álvarez esté pensando tanto en su futuro en plena concentración argentina.
0: Bueno, veremos cómo sigue el tema. Después le vamos a consultar a Daniel y al Mono. Me da mucho gusto saludarte en Córdoba, en el centro del país, José Luis Romero, allí en Radio Nacional. Negro querido.
4: Hola, ¿qué tal, Nicolás? Fuerte abrazo para vos, los compañeros, la audiencia en todo el país. Una jornada muy fría en Córdoba. Ahora un tímido sol, 12 grados 6. La temperatura actual, 42% de la humedad.
0: Bien, ¿y qué viste del equipo argentino?
4: Qué bueno que haya sido un equipo europeo, la exigencia para ver cómo se desenvuelve. Particularmente, creo que además de la falta de gol, menos mal que tenemos la bendición y ese ángel que es Lionel Messi, inagotable, porque naturalmente con un apático a la hora de convertir Lautaro Martínez, más un Julián Álvarez que de a poco intenta recobrar su condición futbolística, su condición física, Lionel Messi convirtiendo hoy por hoy. No digo que ya podremos sellar de que somos Messi dependientes, pero al menos evidenció una mejora, tanto por el lado de McAllister, Enzo Fernández, que fue muy importante la jornada de ayer, y también ir recuperando fútbol, que desde atrás, por su lateral Molina, pueda ir de a poquito mejorando, para que también el técnico y el equipo en sí, el funcionamiento, tenga una contribución ofensiva mejor. Pero bueno, hay mucho por corregir, mucho por mejorar todavía.
0: Le doy la bienvenida a nuestro locutor Rodolfo Lagos, con una jornada muy fría en la ciudad autónoma de Buenos Aires.
5: Muy buenos días para todos. 10 grados 9 décimas es la temperatura en estos momentos. El cielo está despejado y para la tarde se prevé una máxima de 12, 15, 13 grados. No mucho más,
0: Bien, ¿y los el número de comunicación de Pasión Nacional?
5: Nos pueden escribir al WhatsApp desde cada rincón del país al 1138707485.
0: Muy bien, la mirada de Damián Zárate en la apertura de Pasión Nacional. Damián, querido.
6: ¿Cómo estamos, Nicolás? Celebrando todavía. Ayer se lo contaba también a Eladio en el segundo tiempo de Pasión Nacional, que ayer estuvimos con la transmisión. Se viene un partido para probar algo de esto con todo Scaloni, porque además ya sabemos el día donde va a jugar la Argentina, ¿no? Que va a ser el otro viernes. Y qué grata novedad que es Facundo Medina. Que nos quedamos todos con McAllister, con Enzo Fernández, con Messi, juega Lautaro, ingresa Julián, se va a Barcelona, no se va. En los marcadores de punta no nos enfocamos mucho.
0: No, es
6: y
0: verdad.
6: Es una gratísima novedad el nivel de Facundo Medina.
0: Bueno,
6: estábamos preocupados por Acuña, no, no va.
1: No ha tenido una medida seria. No. Ha enfrentado a la Mine Yamal.
6: ¿Dos partidos de Mundial? No, ¿te parece poco?
1: Pero con rivales que no tienen ni siquiera un puntero derecho, con, muchacho.
0: Me da mucha tristeza.
1: Vamos a pedirle un poquito más de exigencia, ¿no?
0: Porque yo creo que el equipo argentino necesita recuperar a Tagliafico en la titularidad.
6: Yo creo que en este nivel le pelea el puesto a Facundo Medina.
0: Yo creo que no.
6: Bueno, pero ayer, no solamente porque Javier hace referencia a lo defensivo, y el pase que le da Messi en el gol, aunque hay un gran movimiento de Tiaguito Almada.
1: Lo de Tiago Almada es maravilloso.
6: Pero el centro detrás de Facundo Medina.
1: Muy bueno.
6: Ah, destacalo también eso.
1: Sí, lo destaco. Ah. Pero un lateral lo primero que tiene que hacer es marcar, y en este caso no tuvo a quién marcar, ni en el partido de Argelia ni en el partido de
0: ayer. A mí me gustó el partido de Lisandro Martínez, por supuesto que en el medio me parece que sobresalieron Enzo Fernández y Alexis McAllister precisamente.
6: No es sorpresa, está bien lo que vos marcás. No es sorpresa, sino ratificación. Uno espera de Lisandro Martínez este nivel imperial.
0: Absolutamente.
6: Claro. Uno espera que siempre juegue bien, el carnicero de Manchester.
0: Yo entiendo a dónde vas, de todas formas, pero creo que...
6: Y teníamos la duda, Nicolás, en la previa. ¿Estará bien Acuña? ¿Juega Tagliafico? ¿Tiene esta complicación muscular? Y apareció Facundo Medina, que ya lo habíamos visto, pero que brinde certidumbre en el lugar donde había más dudas, es un dato a favor del pibe.
1: Es que las dudas ahora se están generando en donde no las teníamos. Porque ni Lautaro Martínez ni Julián Álvarez le están haciendo un gol a nadie.
0: No. No, entró Julián en el segundo tiempo. Bueno, los goles argentinos los hizo Lionel Messi.
6: Todo Messi, cinco Messi.
0: Bueno,
1: ¿y si no los hace Messi, quién los hace?
0: Es una muy buena pregunta. ¿Quién los hace, negro, los goles si no está Lionel?
4: Ahí está el tema. Yo creo que hay una concatenación de factores. El hecho de que Julián Álvarez todavía no esté bien, es un jugador tan versátil que puede ir por derecha, que puede ir por izquierda, que baja, que presiona, que recupera. Eso también puede abrir un poco a la defensa contraria. Me parece que, no digo que sea un 9 estático, pero un poco más clásico. Es como que tiene que esperar más la pelota, Lautaro, que se esfuerza, que se sacrifica para volver, para bajar. Ayer ayudó y mucho, en la marca, pero, esperamos más de él. Como es un 9 más clásico, esperamos que él sea el definidor. Puede tener como atenuante, no tiene alguien por derecha, qué sé yo, un Win a la vieja usanza, o alguien más definido por la izquierda, que las jugadas vienen más por la proyección de los laterales, el centro atrás, y Messi que llega indescifrablemente y siempre se la clava abajo al arquero, se la clava arriba. Es decir, me parece que este sistema a Lautaro mucho no le favorece. Y bueno, habrá que ver, porque también decían recién, qué bueno que tenga gamas, que tenga color como para escoger el técnico. Si por ahí hay un definido extremo en el equipo contrario, y por ahí está Tagliafico, pero si se da la oportunidad y la ocasión, y Facundo Medina lo ha hecho muy bien, y si querés tener más presencia ofensiva, por ese lateral puede ir Nicolás González, digo.
0: Sí, es una alternativa. De todas formas, la buena noticia más allá de la victoria y del partido nuevamente superlativo de Messi es que el equipo recuperó a Tagliafico y a Paredes. Paredes es suplente en este equipo por el nivel superlativo que han mostrado tanto Enzo Fernández como McAllister. Y ya lo sumo a Santiago Lucía a la charla bien
1: pero
0: futbolera.
1: Por favor, Paredes, que se cuide. Ayer era para amarilla roja. Era amarilla roja.
7: Javier. Amarilla roja te vamos a sacar a vos porque no era ni para tarjeta.
1: Se limpia la patada que pegó. No.
6: Se limpian las amonestaciones ahora, salvo que tengas dos y tenés que cumplir en 16 avos.
0: Lo saludo a Santiago Lucía con su mirada de lo que fue el triunfo argentino.
7: Bueno, Nico, es difícil salir obviamente de lo obvio cuando se mira a la selección argentina en estos dos partidos. Y creo que la pregunta futbolera que está abierta después de lo que fue la primera presentación frente a Argelia, la victoria de ayer frente a Austria, es intentar pensar a la selección en términos de funcionamiento ofensivo, sobre todo, ¿cómo hará para llegar al gol sin Messi? Parece que es una pregunta también necesaria para el equipo.
6: Esas respuestas, me parece que somos injustos con el resto del plantel, porque el plantel ya dio sobradas muestras que puede meter goles sin Messi.
0: Bueno, acordate el año pasado frente a Brasil en la eliminatoria.
6: Lo que pasa es que la imagen es Paredes, que en vez de patearse la da Messi.
0: Me dejó helado Javier pidiendo la roja para Paredes. Se me dejó helado.
1: No, yo no dije que era roja.
6: Lo que quiero...
1: Que era amarilla,
6: si el naranja. Si el sábado sale Messi para cuidarlo y juegan arriba Nico
7: bueno,
6: González...
7: Bueno, esa es otra pregunta que también que es buenísima para estos próximos días.
6: Pero para responder la primera que vos hacés, si juegan arriba Nico González y Julián Álvarez, Argentina gana 4-0 con 2 goles cada uno.
7: Ojalá que suceda. Ojalá que suceda.
6: Pero es un rival que te toca, quieres jugar con Países Bajos ahora.
1: Pero estamos pensando ya en la fase final.
0: Vos sabés que
1: cuando se enfrente con rivales es un poco más importante.
0: En esta mesa tenemos defensores acérrimos a ultranza de Marcelo Bielsa, están que trinan del otro lado del río con Bielsa.
7: Sí,
1: pero ¿por qué con Bielsa? Si está jugando bien Uruguay.
7: Es cierto.
1: Pero el problema fue Mulera el otro día. Mulera perdió el partido.
7: No, pará, y la barrera que pone dos en la barrera y se abre y pasa por el medio de dos jugadores
6: Uruguay,
7: que abrían la barrera.
6: Seamos justos, Uruguay jugó bien de a ratos.
7: De a ratos, sí.
6: En el segundo tiempo contra Arabia, porque en el primer tiempo fue muy flojo contra Arabia. Y el otro día contra Cabo Verde, que ya dejó de ser sorpresa, si empata con España, empata con Uruguay.
7: Ahí no coincido.
0: Marcó cuatro goles. Marcó cuatro goles Uruguay, los dos propios y los dos que se hizo.
1: Pero se hizo el arquero los dos goles. Yo pienso que Bielsa para el próximo partido lo cambia Muslera.
0: Yo lo discutí con mi amigo Carlito Muñoz. Para mí tuvo responsabilidad en los dos goles Muslera.
6: En los tres, claro. En los tres. Contra Arabia también.
1: Fue un desastre Muslera, muchacho.
0: En el gol de Arabia hubo responsabilidad de Bentancur. Pero a lo que voy, pero también es Muslera. La sensación que uno tiene es que cada vez que le patean al arco es gol.
6: Ahora, ¿qué historia con los arqueros? Todavía no terminó esta historia de Uruguay en el Mundial. En la eliminatoria, el arquero de Bielsa, cuando era técnico de la Argentina, fue Burgos. Toda la eliminatoria. Llegó al Mundial, lo puso a Caballero. Sí. Acá, toda la eliminatoria fue
0: Roget.
6: Y lo pone a Muslera.
0: Y bueno, algo falla.
6: En un lugar medular. Vos cambias a tu portero
1: Venía de hacer una gran temporada en Estudiantes, hay que reconocerlo.
6: Pero yo digo la selección.
1: Estas macanas en Estudiantes no las
0: Dámelo Uruguay en 16 de final. Esta selección argentina no debiera tener inconvenientes si el rival es Uruguay.
6: No, puede tener inconvenientes. El rival debería ser Cabo Verde.
7: Sí, hay algunos ítems que juegan en un cruce con Uruguay que no con otras selecciones y que tiene que ver, obviamente, con la identidad y con lo que representa históricamente la selección de Uruguay, que por más que algunas otras selecciones sean más, para la Argentina puntualmente lo transforman siempre en un partido incómodo.
6: Yo de los cuatro con el que menos quiero jugar es con Uruguay, ¿sabes por qué?
1: Porque no jugó mal Uruguay
6: si Argentina,
1: en estos dos partidos.
6: Vamos a poner
1: el
6: escenario de 16avos, te toca España, que es muy difícil por lo
7: menos. Muy difícil.
6: Pero te puede tocar todavía. Te puede tocar. Vos quedás afuera con España, 16avos. Bueno, es una selección llamada a ser campeona del mundo o candidata. Ahora vos quedás afuera con el vecino, con Uruguay, y no podemos ir más a Colonia.
0: No, pero este equipo no va a quedar
7: igual
0: afuera.
7: Es un planteo pensado en la negativa ese. O sea, pienso con quién juego en relación a si voy a perder, ¿no?
1: En la final tenés que jugar contra el Quintetón.
0: Le vamos a consultar a Sebastián Vera, 1:00 p.m, 16 minutos aquí en Buenos Aires, 2 horas menos en los Estados Unidos. Sebastián Vera, ¿con quién te gustaría que la Argentina juegue en 16 de final? Seba, querido, bienvenido.
8: Arabia Saudita es mi nombre, ¿eh? ¿Qué tal? Saludos a todos. Antes de arrancar, quiero decirles que son mis personas favoritas, nunca lo olviden, son las personas con las que mejor he trabajado en toda mi vida y lamentablemente los extraño.
1: Si no trabajaste mucho, Seba.
6: Es mi primer trabajo, te faltó decir.
8: Ya son mi segundo grupo de personas favoritas, han descendido un puesto recién.
0: Espera a conocer.
8: Qué cosa. Sí.
0: Espera a conocer. Bueno, entonces Arabia Saudita por tu lugar.
8: Sí, la verdad que el otro día estuvimos en el banderazo previo al partido de la selección argentina. Había una pantalla gigante donde los argentinos estaban mirando el partido justamente de Cabo Verde y Uruguay. Y se gritaron todos los goles. Los 4 goles fueron gritados. Nadie se ponía de acuerdo quién quería que gane.
0: Claro, claro. Está muy bien.
6: Bueno, yo quiero jugar con Cabo Verde.
0: Está muy bien.
1: Sí, pero Cabo Verde es de esos equipos que ya no tienen nada que perder.
0: No, por supuesto.
1: Se te puede meter los 11 atrás, como
0: yo creo que no llega a 16 de final. Cabo Verde, yo creo que
6: juega,
0: no.
6: Contra Arabia juega.
0: Está bien.
1: Te puede dar duro.
6: Empatando puede llegar a clasificar, ¿eh?
0: No, por supuesto. Segundo. Sebastián, me parece que el hincha argentino lo que quiere saber a esta hora de la tarde es lo que ocurre con el Cuti Romero.
8: Sí, exactamente, al Cuti están esperando que se les inflame la zona de la rodilla para hacer exámenes. Igual el Cuti postpartido trajo tranquilidad, habló de que es una lesión que ya conoce y que en un par de días va a estar bien. Igual no lo esperamos dentro del equipo titular el sábado.
0: ¿Crees que va a haber varias modificaciones teniendo en cuenta que el equipo de Scaloni ya está clasificado a los 16avos de final?
8: Sí, obviamente se espera una rotación masiva de equipo. Se espera también los debuts de Valentín Barco, el Flaco López, también mucha rotación en el medio campo. Obviamente Nicolás Otamendi será titular, veremos quién lo acompaña en la saga central. La duda también está en Montiel, en qué situación se va a encontrar estos días de entrenamiento, si ya va a ser parte o no, si lo van a esperar de cara a los 16avos. Y obviamente Tagliafico, ¿no? El jugador que parecía que no iba a tener minutos en toda la fase de grupos y parece que va a tener alguna chance el sábado para ir sumando rodaje.
0: Bien, no lo exigieron demasiado al Dibu Martínez, pero me gustó el partido que tuvo porque dio mucha seguridad a lo largo de los 90 minutos con ese tiro libre que sacó de manera estupenda y después descolgó 2 centros de manera magistral.
8: Sí, cuando Austria puso las 2 torres, era todo temer y el Dibu trabajó muy bien eso y ni hablar el tiro libre, todavía cuando el partido no estaba para nada definido, estuvo muy sólido, muy tranquilo y sobre todo a destacar en la parte defensiva Lisandro Martínez, que tuvo un partidazo, hace desaparecer la diferencia de altura que tiene casi siempre con los delanteros de los otros equipos.
6: El que no ha sumado minutos, sorprendentemente está aquí, por la consideración que tiene Scaloni en el futbolista, es Lo Celso.
7: Lo Celso.
1: Es cierto, jugó poco.
6: No jugó. No jugó en el Mundial. A diferencia de Nico González, que son los dos que se perdieron en el Mundial anterior, pero que son parte de este grupo, que es el primer cambio. Hoy el jugador 12 de la Argentina es Nico González.
1: Yo creo que Messi juega.
0: Estoy en la misma sintonía que vos.
1: Messi está en otro campeonato, además. Está en el campeonato contra Mbappé. A ver quién es el goleador del Mundial y el goleador récord de los mundiales. No se va a perder este partido donde puede hacer los
6: tres goles. Puede jugar los últimos 30, ¿no?
0: Igual, el primer tiempo. A ver, lo considero a Messi, ya vuelvo contigo, Seba. Lo considero a Messi muy inteligente. Él puede romper el récord en este Mundial, pero el que se va a quedar con ese trono es Mbappé, que tiene casi con seguridad, más allá de esta Copa del Mundo, 2 mundiales más.
6: Salvo que pasen cosas, ¿eh? Porque la vida...
7: Es
6: que
7: después se lesiona ante el Mundial
6: se rompe el ligamento y no juega el próximo.
0: Ahora, ¿qué crack que Mbappé tocó 2 pelotas en el partido?
7: Bueno, hay algo muy bueno que le está pasando a este Mundial que tiene que ver con Messi. Exactamente.
6: Las figuras están.
7: Salvo Cristiano Ronaldo, hasta ahora aparecieron todas las figuras que... Bueno, claro, Neymar no entró a la cancha.
1: Yo diría que es el Mundial de los goles y los goleadores.
7: Las figuras.
1: Los 9 están metiendo
7: Kane, Luis Díaz hizo goles para Colombia.
6: Sí,
7: están
6: todos.
7: Apareciendo todos.
6: Salvo Cristiano.
7: Yamal lo tiraron a la cancha, hizo un gol enseguida.
6: Bueno, tiene la chance ahora, ¿eh?
7: Tiene la chance ahora.
6: Solamente de lo individual, sino de lo colectivo. Portugal tiene que dar la talla hoy.
0: Sebastián, lo marcaron ustedes en la transmisión ayer junto a Daniel y a Fernando. Hay muchas quejas de hinchas argentinos que no pudieron conseguir un ticket, carísimas las entradas, y la queja de la mayoría de la gente es que le venden las entradas a los turistas que van a ver a Messi y que pagan una plata que no se puede pagar.
8: Ayer puedo decir así a plena vista, eran 70% de las camisetas celestes y blancas que veías no eran argentinos. ¿Eh?
0: Claro.
8: Me la juego, pero fuertemente. Era difícil encontrar argentinos con camisetas celestes y blancas. Era más fácil ubicar a los argentinos con camisetas de los clubes, ¿no? De Rosario Central, Chacarita, River, vi mucho, Independiente, un montón, vi. Demasiadas Independiente, también tengo que decir.
6: ¿De Boca no nombraste? ¿No había de Boca? No. Imagino que sí.
8: Mucho Yorcito y Piluso.
0: No, quedate tranquilo.
6: Mire, claro, porque nombró River, Chacarita, imagino que...
7: Tiene el rojo y blanco muy presente.
6: De Boca había, supongo.
0: Bueno, después estaremos hablando... Después estaremos hablando con Daniel Moyo y el Mono Navarro Montoya. ¿Por dónde andan?
9: por ahí.
10: Ahora en estos momentos, sí, Dani y el Mono se quedaron trabajando ahí en el hotel, acá con Chiquito Profil, y venimos a hacer unos trámites y luego nos dirigiremos al FanFest acá de la ciudad, donde la gente se junta, obviamente, para ver el Mundial en pantalla gigante de manera gratuita, y también hay otras cosas ahí para hacer.
9: Muy bien, ya volveremos contigo y seguramente en un rato tomaremos contacto con Daniel Moyo y el Mono Navarro Montoya. Gracias, Sebastián.
10: Abrazo a todos.
9: Sebastián Vera con nosotros. Negro, qué decepción Uruguay hasta el momento. 2 empates incómodos y ahora tiene que ganarle a España para seguir con vida en el Mundial.
4: Los uruguayos rioplatenses son tan sanguíneos y similares como nosotros. Nosotros, mira, me puse a ver la opinión de los colegas orientales. Y obviamente, además, porque no es de ellos, es argentino, le daban para que tenga Marcelo Bielsa. Pero con el correr de los análisis, es más o menos lo que uno puede opinar. También está en la merma que han tenido en el nivel de los futbolistas, de los jugadores. Hoy uno mira y dice, ¿cuáles son los jugadores clase A que tiene Uruguay? Y va a notar a Valverde y el otro muchacho Araújo, que está lesionado. Es decir, pone después Betancourt. Y con todo respeto, al resto hay que googlear. Es decir, y bueno, falta de Arrascaeta, pero bueno, de Arrascaeta tampoco pasó de acá, de un club regional, todo bien, pero no marca la diferencia arriba en lo premium, en la elite. Es decir, a ver, juega Canovio, con todo el respeto de Canovio, pensar que no hace mucho estaba Cavani en su plenitud, Luis Suárez en su plenitud,
9: sí, claro, sí.
4: Godín en su plenitud, Josema Jiménez, y Roger, que venía siendo el titular, y se lesionó y bajó el rendimiento, y al final terminaron justificando los colegas uruguayos que lo hayan llevado a Mulera, porque ¿quién va a discutir que Mulera no ha tenido una gran actuación en Estudiantes de la Plata?
9: No, seguro. Dame un minuto. Bueno, dame un minuto, Negro, que volvemos a los Estados Unidos. Me da mucho gusto saludarte, querido Daniel Moyo, ayer al frente de la transmisión de Argentina-Austria en una jornada inolvidable, Daniel, para ser argentino.
11: Hola, Nico, querido. Placer enorme de saludarte a vos y a todos los oyentes de Radio Nacional. Allí al Negro Romero en Córdoba, el placer inmenso, se me eriza la piel cada vez que lo escucho. Y felices de haber vivido un día espectacular, maratónico ayer, ¿no?
9: La verdad que sí, y con una sensación hermosa de estar en el lugar de los hechos presentes, yo digo en una jornada histórica. Por supuesto que el Mundial sigue y a medida que la Argentina vaya avanzando de ronda, las dificultades van a ir siendo más importantes, pero nadie te quita lo bailado de esta jornada donde Messi convirtió 2 goles y estalló de felicidad el estadio, Dani.
11: ¿Está enganchado el Negro Romero? ¿Sigue enganchado?
9: Sí, claro.
4: Dani,
11: Negrito querido, ¿cómo te va?
4: Bien, bien.
11: La verdad que sos un crack. ¿Lo tenías a Nico cantando por Nacional como cantó ayer?
4: No, la verdad que no, me sorprendió. Creo que es una de las grandes revelaciones de este Mundial.
11: Viene Messi y Nico cantando.
9: No, tanto no. Tanto. Vos sabés, Dani, que me...
11: Me hiciste una pregunta y yo no quería dejar de...
9: No, por supuesto.
11: Que recién lo hablaba con Adrián Corol y con Fernanda Carbonell.
9: Recién saliste hace un rato. Hay que tener muy buena vista, Dani, porque la posición, no de Radio Nacional, la posición de todas las radios es prácticamente en el último piso del estadio, con una panorámica muy lejana.
11: Seguro, seguro. ¿Se acuerdan a último momento a ver dónde ubicamos los pupitres de la radio, no? Te lo cobran como un ojo de la cara, pero después te lo ubican allá, ¿no?
9: Sí, allá
11: además,
9: lejos.
11: Algo, Nico, con la música, todo lo que da, con las porristas que bailan, con todo. Es un show que está ajeno al fútbol. ¿No?
9: Sí, y con los parates para la pausa, rehidratación, que nada tiene que ver con este deporte, absolutamente.
11: Me acaban de decir que la UEFA dice que no se va a adherir, así que me parece que dura poco esto.
9: Esperemos.
11: Que dura poco.
9: Lo que pasa que en el mientras tanto a la FIFA le generan esos 3 minutos por cada tiempo una facturación en publicidad de 500 millones de dólares. ¿Qué me decís?
11: Qué locura.
9: La FIFA no se va a privar de eso en el próximo Mundial. Es más, creo que van a redoblar la apuesta, me parece.
11: Exactamente. Pero bueno, nosotros estamos felices porque la verdad que el trabajo salió bien, hacemos una transmisión distinta. Nada, quiero comentarlo esto porque a la gente le interesa. Muchos de los colegas vienen cuando terminamos de relatar y nos hacen... La cadena SER, que estaba delante nuestro, no podía entender que cantamos, que hacemos el show que hacemos, todo, y nos hicieron una nota, pero por la transmisión, por el show que es la radio, y nosotros estamos felices que... Quiero contar una cosa que me enteré ayer. Me olvidé de contárselo a Adrián Corol, lo aprovecho para contarlo ahora. Un vuelo que salió de una empresa europea con destino a Madrid y escala final en Grecia, ayer a las 12 del mediodía, cuando estaban arriba, el único wifi que tomaron con el wifi era Radio Nacional. Así que todo el avión iba escuchando Radio Nacional, 300 pasajeros.
9: Qué extraordinario lo que estás contando realmente, ¿eh?
11: No, te lo juro, se me eriza la piel cuando lo... Me olvidé de comentárselo a Fernanda y a Adrián, pero te lo comento a vos, y a tu oyente y a tu audiencia. Me llamó este matrimonio argentino que llegaron a Madrid, sí. Y te quiero decir que todo el avión vino escuchando tu relato, el relato de Nacional, dice.
9: Bueno, imagínate esto que vos contás, del avión trasladarlo a todo el país por la potencia que tiene Radio Nacional a través de la M870 y de las 48 radios. Estamos sobre la 1:28 de la tarde, como hacía el Supremo, a la 1:30 de la tarde con el top libre.
11: Mamá,
9: vamos a ir
11: mamá
9: a las noticias, como hacía el gran Néstor Ibarra en su clásico Hoy por Hoy, y después vamos a volver contigo y seguramente decir, con el Mono Navarro Montoya.
11: ¿Le puedo decir a Messi el Supremo o no? ¿O
9: no, no, Néstor, no, el Supremo es solamente para Néstor Ibarra.
11: Maestro, qué maestro que sos.
9: Y podemos contar que no le gustaba demasiado el fútbol y sin embargo en radio fue a mí el que más me gustó como comentó el fútbol.
11: Voy a contar algunas intimidades en 30 segundos. Escuchalo, sí. Romero, escuchalo por Nacional. Llegaba los lunes, cuando ya había dejado el periodismo deportivo y había estado en su casa quinta en Cardales, como un buen cordero, con unas buenas pizzas, con un buen libro, y me decía, ¿qué pasó ayer en el fútbol? Le digo, mira, ganó River, ganó Boca, empató San Lorenzo, fue figura, no sé, Batistuta, papá. Le daba 4 o 5 líneas y se ponía a comentar los partidos como si hubiese estado en la cancha.
9: Y te hacía un programa raro. Bueno, solamente un Troesma puede hacer eso, ¿eh?
11: No, un maestro, un crack, el único, el uno. El
9: la
11: uno.
9: Verdad que sí, contemos que primero fue el mejor comentarista de fútbol que hubo en radio, esto lo digo a título personal, y después se transformó en el periodista integral más importante que tuvo la Argentina, bueno, junto a Magdalena, por supuesto.
11: Comparto plenamente lo que vos decís, comparto plenamente.
9: Muy bien.
11: Todo lo que vos decís,
9: ¿no?
11: Y además otra cosa, sí. Tuve la suerte de compartir 20 años de mi vida con él. Un ser extraordinario, descomunal, descomunal.
9: Y mira, como decía Beto Brandoni en la obra de teatro, justo en lo mejor de mi vida. Qué notable. Bueno, ya vuelvo contigo, Daniel. Vamos a hacer la pausa por las noticias. Me place decirles que nos acompañan Natalia Lugaroff en la operación técnica, Rodolfo Lagos en la locución, María Suárez Araujo en la producción del programa, y aquí junto a Santiago Lucía, Damián Zárate, Javier Vicente, toda la audiencia nacional en todo el país, el Negro Romero en Córdoba. Mi nombre es Nicolás Álvarez. La 1:30 de la tarde en la República Argentina. Aquí están, estas son las noticias.
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13: 1:30 de la tarde en la República Argentina. Autorizan el ingreso de 2 nuevos parques solares. La Secretaría de Energía habilitó la incorporación de 2 plantas fotovoltaicas de La Rioja y Mendoza al mercado eléctrico mayorista ubicados en La Rioja y Mendoza. Ambas aportarán un conjunto de potencia de 105 megavatios al sistema argentino de interconexión. Por primera vez en el hospital Garrahan trasplantaron en simultáneo a 2 hermanas gemelas. Se trata de un procedimiento inédito realizado a Mayra y Dayana, de 14 años y oriundas de la localidad bonaerense de La Ferrere. Por Radio Nacional, Santiago Veller, jefe de urología y trasplante renal del Hospital Garrahan, afirmó que la evolución es muy buena.
14: Lo que pasó en este caso particular es que 2 niñas con la mala suerte de haber tenido una enfermedad congénita, genética, que les atendió la función plena, las 2 con esa misma carga de información genética y haber recibido un órgano al mismo tiempo y con la posibilidad de hacerlo simultáneamente en tiempo, es importante porque en la sobrevida del órgano y el tiempo en el cual el órgano se implanta impacta muchísimo.
13: En la ciudad de Buenos Aires, temperatura 12 grados 3 décimas, humedad 49%, cielo ligeramente nublado.
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8: Bueno, estamos sintiendo la Copa del Mundo Nacional en todo el país. Rodolfo Lagos con estos mensajes y ya vuelvo a los Estados Unidos.
9: La gente que se comunica al 1138-77485. Nos escribe Nené que dice, genios, basta con Thiago Almada, Scaloni, y ponelo a Giuliano Simeone desde Salta. Tremendo programa. También nos escribe Néstor, dice, buen día, Messi es un crack, pero dejen de tirar a la delantera argentina. Yo elijo creer, ya van a llegar los goles de Julián, del Toro y quizás del Flaco López, de Enzo McAllister. Aguante Argentina, carajo, de Pilqui Nisheu, del Limay, Río Negro, Patagonia, Argentina.
8: Muy bien, un agradecimiento muy especial a todos los oyentes que se comunican desde todo el país. Vuelvo a los Estados Unidos con Daniel Moyo, que va a relatar el próximo sábado por Nacional y para todo el país en la Argentina, el encuentro entre la Argentina y Jordania. Daniel.
10: Nico, nos está escuchando en la vía San Gregorio VII, sí. Esquina vía Aurelia, Sebastián. Sebastián tiene una coqueta heladería en un lugar único, apenas a 5 cuadras del Vaticano. Me emociona contar esto. Sebastián es el hombre que todas las noches, le llevaba su medio kilo de helado al Papa Francisco. Y cuando el Papa se podía movilizar sin ningún problema, él era el que iba, obviamente, con su custodia, claro, a buscarlo, ¿no? Me mostró las filmaciones, me mostró los videos, cuando hace poco tuve la oportunidad de estar en Roma, y está pegado a Radio Nacional, escuchando todo el Mundial con nosotros. Y allí, en estos momentos, en su heladería, vía San Gregorio VII, esquina vía Aurelia, donde vos te asomás en la vereda y ves el Vaticano, por allí caminaba Francisco a buscar su medio kilo de helado donde predominaba el dulce de leche. Ahí nos está escuchando y está escuchando Nacional, cosa que me emociona muchísimo.
8: La verdad que sí, Nacional es mundial y por supuesto en todo el planeta con la sintonía de Nacional. Después cuando lo saludemos al Mono Navarro Montoya le quiero preguntar por los goles que le han convertido Uruguay, particularmente a Muslera, creo que ha sido responsable en todos ellos, pero qué mejor que preguntarle a Fernando. ¿Querés una línea
10: tu
8: de gol?
10: Tu amigo, quiero que sepas, mío no, es tu
8: ah,
10: amigo.
8: Sí, mi amigo, por supuesto. Una línea.
10: No. Porque yo solo te quiero decir esto.
8: ¿Por qué tuyo no? Perdón. ¿Por qué tuyo no?
10: Anoche, transmisión extraordinaria, 7 horas en Radio Nacional, entregando la vida, está haciendo una transmisión que me erizó la piel, ganó Argentina, Messi. El señor cenó frutillas con leche condensada.
8: Y bueno, ¿qué le vas a hacer? No tiene solución.
10: Escuchaste lo que te digo, preguntáselo a Negro Romero, preguntáselo, ¿cómo podés un día así y con agua mineral? Esa era la cena.
8: Negro era para un asado, la verdad, con una parrillada y con un buen Malbec, me parece, para celebrar.
11: Sí, ¿o no, Negrito? Está clarita la estafa, por algo el Mono Navarro Montoya fue profesional.
7: del fútbol mantiene una línea y nosotros terminamos siendo relatores de fútbol, periodistas deportivos.
10: Ahora, Negrito, pero Negrito, Nico, le digo, ¿cómo vos pones después del día? Llegamos exhausto, muerto, cansado, con 37 grados de temperatura en el exterior, aunque sea un sándwich de jamón y queso.
8: No, claro.
10: Hoy me toca frutillas con leche condensada.
8: ¿Y vos qué comiste, Dani? Ahora te cuento una historia del Mundial 2018.
10: Yo no tengo ningún problema en encontrarlo. Es decir, como estaba todo cerrado, fuimos a un hipermercado, me compré una ensalada o pípara con todos los ingredientes y compré jamón y queso, pero un lindo sándwich, jamón, queso, lechuguita, un tomatito y un poquito de agua sucia, ¿no? Pero
8: claro,
10: no,
8: claro, por supuesto. Está muy bien. Vos sabés que el negro es un compañero de viaje excepcional, además de ser un relator magnífico. El negro relató por Radio Nacional el Mundial de Rusia en el 2018 y tuvo un compañero de viaje excepcional como Carlos Ares, que te llevó por todo Moscú para comiste de todo, negro, en ese mundial.
7: Sí, salmón, las huevas de esturión, el jamón ibérico ahumado no sé con qué, tiene mundo Carlos Ares, todos los cafés de todos los lugares más recónditos del planeta. Y yo, ensalada rusa y pata muslo, todo el estadio en Rusia.
8: Claro, y sí. Vos sabés, Daniel, vos lo sabés mejor que nadie. Carlos Ares junto a Horacio Pagani y Ezequiel Fernández Moore, me parece que son las plumas más destacadas en la República Argentina a la hora de escribir.
10: Profesionales de primera línea, ¿no? Profesionales que honran esta profesión, ¿eh? Y que jamás saldrían a decir, o con una cara de sonrisa, una muerte y esas cosas.
8: No
10: puedo,
8: por supuesto,
10: olvidarme de todo eso.
8: Por supuesto. Dani, el Cuti Romero aparentemente se podría llegar a recuperar. Creemos que Scaloni, salvo mejor información de ustedes, va a hacer cambios para el partido frente a Jordania. Y acá decíamos con Javier hace un rato que yo lo imagino a Messi jugando de titular el sábado.
10: Lo escuché Scaloni después de la conferencia de prensa. Ya da a entender anoche en caliente que tienen que jugar todos, como dando a entender que se vienen los cambios, ¿no? Yo, en esto lo quiero decir porque es mi posición, distinta a la de Fernando, yo le daría descanso. Yo, Daniel Moyo. Fernando dice que cuando venís derecho tenés que seguir.
8: No, claro, estoy... A ver, no quiero contradecirte, pero estoy con el Mono, ¿sabes por qué? Porque Messi quiere jugar siempre y sería una pena bajarlo del Fórmula 1, me parece.
10: A ver, ¿cuál es mi interpretación que yo hago, querido Nico? Digo, Uruguay y España tienen que entregar la vida, se van a jugar todo, desde lo físico, de cansancio.
8: Más Uruguay que España, ¿no?
10: Cualquiera de los dos. Los otros dos que vienen por el mismo grupo también se van a matar porque cualquiera tiene posibilidades. Lo agarrás cansado, porque ojo con este detalle, que en Miami no vas a tener un estadio cerrado. Yo estuve hace 2 años en Miami, en la Copa América, hace un calor soporífero.
8: Sí, es verdad.
10: Ojo que no vas a tener como ayer un estadio cerrado con aire acondicionado. Vas a tener 40 grados y lo vas a sentir. Vos sabés si llegás dulce, descansadito, mientras ellos entregaron la vida, tenés una gran ventaja.
8: Y parte de razón tenés, por supuesto. Pero vos viste cómo Lionel quiere estar siempre.
10: Claro, pero lo que tenemos que sacarnos de la cabeza, Nico, Negrito y toda la audiencia de Radio Nacional, que esta jugada que está haciendo Messi en competir con Mbappé por quién va a ser más goleador, que lamentablemente Mbappé puede llegar a tener 2 mundiales más todavía. Mbappé lo va a pasar.
8: Es lo que marqué en la apertura, claro.
10: Claro. Con el tiempo lo va a pasar. Ya tiene todos los récords Messi, ya tiene el reconocimiento. Para muchos es el mejor de todos los tiempos. Y hay que pensar en Argentina más que en los récords de Messi, me parece, ¿no?
8: Absolutamente. La prioridad es Argentina por encima de los apellidos de Maradona y de Messi. La Argentina está primero. A mí me gustaría, en este tren de imaginar un rival potencial en 16avos de final, Uruguay. Me parece que Argentina está para dar el golpe frente a Uruguay.
10: Es más equipo, pero no deja de ser. Esto es como cuando juegan Boca-River y quizás uno viene bien y el otro viene mal y siempre decimos un partido distinto, ¿no? Este sería un partido distinto. Argentina-Uruguay no deja de ser un clásico. Acordate el baile que nos pegó Uruguay en la cancha de Boca en la segunda fecha de las eliminatorias.
8: Es verdad, con Bielsa de técnico.
10: Exactamente, ya técnico de Uruguay, ¿no? Si bien es cierto que pasó mucho tiempo y si bien es cierto que pudo haber sido eso una noche de verano. Si a mí me das por elegir, yo prefiero evitarlo a Uruguay y España. Prefiero, pero para ganar tenés que ganar todo y para ser el mejor tenés que ganar todo y yo confío ciegamente en este equipo.
8: Bien, Dani, vos manejás muy buena información de Boca. Aquí tenemos información de primera mano siempre con el querido Damián Zárate, pero a mí me cuentan que se armaría un frente opositor para la elección del año que viene, para tratar de pelearle a Riquelme, más allá de las ganas que tiene Beraldi por un lado, Andrés Ibarra por el otro, y tampoco lo quiero descartar a Horacio Paolini. No sé a quién le dará el visto bueno Mauricio, que es Macri.
10: Yo creo que va a ser una elección titánica la del año que viene en Boca, la de Riquelme con este frente opositor. Obviamente que hay muchas cosas por jugar. Una cosa que hay por jugar es la Copa Sudamericana, que si bien es cierto, es cuando vos vas al boliche y buscás a tu novia o buscás la que vos querés que sea tu novia y te terminan diciendo, no, mirá que es la prima, aquella que está en la otra cuadra. Esto es lo mismo, Boca salió a buscar la Copa Libertadores de América y ahora se encontró con la prima, que es la sudamericana. Pero ojo con esto, Riquelme y la comisión directiva de Boca, en caso de ganar la sudamericana, te va a mostrar que Boca volvió a ganar un título internacional después de 20 años. Hace 20 años que Boca no gana un título internacional. Entonces, fíjate Independiente, cuando ganó la Sudamericana con Holland, cómo lo vendió y cuánto le sirvió a Holland para dejar de ser un desconocido, ¿no? Entonces, va a ser titánico el año que viene, que hay elecciones... Mirá, el año que viene hay elecciones nacionales, hay elecciones provinciales y hay elecciones de intendente. Bueno, la elección de Boca va a ser tan importante como algunas de ellas.
8: Coincido plenamente. Les cuento a los amigos de Nacional en todo el país que estamos a través del streaming del canal de YouTube con la transmisión de Portugal-Uzbekistán, ahí junto a Sergio Zarratea y Agustín Domper. Dani, bueno, la vuelta a Dallas para el equipo argentino el sábado para jugar frente a Jordania muy tarde a las 11 de la noche aquí en la Argentina, con un frío en todo el país y particularmente aquí en la ciudad de Buenos Aires, pero ya pensando y orejeando el partido 16-0 de final. No digo cuando comienza verdaderamente el Mundial, porque el Mundial empezó desde la primera fecha.
10: Sí, ¿tenés horario? Yo no me fijé, quizá lo tenés o quizá la producción ahí nos da una mano. Del partido de Miami va a ser importante eso por la temperatura, ¿no?
12: A las 7 de la tarde, a las 7 de la tarde en Miami.
10: Mucho calor a esa hora, sí, mucho calor todavía. 9 de la noche allí en Buenos Aires, mucho calor, y un partido que reitero, explota. Mi teléfono, sí. ¿Cuánto hace que estamos enganchados? A ver, hace que estamos enganchados.
8: Dani, 7 de la tarde.
12: 7 de la tarde de la Argentina, ¿eh?
8: Claro, 5 de la tarde tuya de Miami.
10: 5 de la tarde nuestra.
8: Claro.
10: 5, 7, pensé que de acá decía, 5 de la tarde nuestra. No, tremendo. 5 de la tarde. Te parte en dos el calor que hace, parte en dos. Hay que jugar, reitero, estadio abierto, no es como acá que pusieron el aire acondicionado y estábamos todos con un saco y una camperita ayer, ¿no? Así que hay que tenerlo. Digo, mi teléfono hace 20 minutos que estamos al aire, recibí no menos de 15 WhatsApp de argentinos que están viniendo, che, no saben de entrada, che, no saben de entrada.
8: Todos quieren tener una entrada, un ticket.
10: Papá. Va a ser una locura,
8: ¿Cómo corta ticket el rey del Mundial, que es Messi? Uno entiende que el hincha va a ver a la selección argentina, pero tanto el hincha como los turistas del mundo quieren ver a Lionel Messi porque quieren ver la última función, más allá de algunos, por ejemplo, nuestro amigo Damián Zárate aquí en la mesa. Daniel, él especula con que Messi va a estar en el Mundial 2030. Yo creo que no, Damián, pero bueno.
12: Hay que ilusionarse.
10: A Damián lo habrás visto en la tapa de Marca, ¿viste? Marca, que es un diario... español, pero que está en Madrid, decía que siga hasta el 2030, ¿no?
8: Claro.
10: Marca pedía que siga Messi para levantar el Mundial, sería una locura, ¿no?
12: Y por lo menos para el partido inaugural que uno se juega en la Argentina, en claro. Ese tiene que estar.
10: Sí, hay un detalle, chicos, tenemos todos que hacer un mea culpa, o por lo menos yo, Daniel Moyo, lo hago, yo cuando me equivoco lo digo. Fue un acierto de Messi de haber venido a jugar acá a Miami, es local. Messi, ayer... En las 70.000 personas que había en la cancha, no eran todos argentinos, quizás eran 20.000 argentinos. El resto son norteamericanos, mexicanos, salvadoreños, hondureños, que son fanáticos de Messi, mucho más de cuando Messi está acá en Miami. Y Argentina es local, con los norteamericanos, por Messi, salvando la distancia, es como cuando Argentina jugó con Italia en Nápoles, claro. Y Argentina era local por el fenómeno Maradona.
8: Claro,
10: el fenómeno Messi... transforma a la Argentina en local con el público norteamericano.
8: Qué bueno que lo nombres. A ver, lo hago participar al Negro. Negro, ¿te acordás la incursión de Pelé en el Cosmos allá por el año 77? Creo que lo quiso llevar inclusive al Loco Gatti por el tema del fútbol show y del espectáculo. Después no prosperó porque Hugo decidió quedarse en Buenos Aires. Pero ni Pelé, Negro, logró en Estados Unidos lo que está consiguiendo Messi.
13: Indudablemente que los Pelé, los Kreis, los Beckenbauer, los Giorgio Chinaglia, también para llegar al mercado europeo, ¿no? Es por goteo,
7: Y obviamente, ahora con la MLS, con el desembarco de Lionel Messi, que es una carta de presentación para el producto, por lo capitalista, por lo comercial, obviamente no van a ir en contra de sus principios, de sus políticas, desde el país del norte, sean demócratas, republicanos, esos están en la meca del consumo, del negocio, de lo mercantilista, y bueno, a ellos les va bien, son potencias mundiales. Podemos tener un montón de diferencias en lo ideológico, pero ¿quién puede discutir? Y obviamente que acertaron traer a Lionel Messi, y de a poquito jugadores que en otros tiempos, jugando en la Premier del fútbol mundial, hubieran bajado un escalón más por una cuestión etaria, prefieren jugar en la MLS, y los grandes popes del béisbol, del fútbol americano, del rap, del hip hop, de Hollywood, mueren, se derriten, andan buscando, mirá vos qué figuras y qué cuentas bancarias, sacarse una foto, una selfie con Lionel Messi.
8: Bien, les digo a los amigos de Nacional en todo el país que estamos en contacto directo con Daniel Moyo, enviado de Radio Nacional allí al Mundial de los Estados Unidos. Dani, decíamos en la apertura, ya ha entrado el programa, que qué bueno que hayan tenido la posibilidad de jugar tanto Tagliafico como Paredes. Sabe que Paredes es suplente en este equipo, pero a mí puntualmente me gustaría verlo a Tagliafico de titular ahí en el lateral por la izquierda. No sé qué te parece a vos.
10: Coincido plenamente. Los minutos que jugó demostró que tiene el oficio del marcador de punta por la izquierda y que es distinto, para mí va a jugar desde el comienzo. Un detalle que me marcaron esta mañana muy temprano,
8: sí.
10: Lo amonestaron a Paredes, si lo amonestan el próximo sábado, no puede jugar en Miami, ¿no? Habrá que ver eso, porque viste que Paredes va, raspa y enseguida se come la amarilla.
8: Sí, claro.
10: Con esa amarilla quedás afuera.
8: Acá alguien pedía, sí, acá alguien en la mesa pedía, no lo voy a nombrar, poco menos que la tarjeta roja. Me agarré la cabeza, ¿viste? Porque no era ni para amarilla siquiera.
10: Si bien es cierto que Paredes necesita de fútbol, ¿no? Así que habrá que ver eso, ¿no?
8: Sí, bueno, tendrá que cuidarse. Otra no le queda. ¿Qué jugador te gustaría ver de los que no vimos hasta el momento en el equipo argentino? ¿Tenés debilidad por alguno que te gustaría verlo de titular?
10: Debilidad no, pero me gustaría verlo a Paredes desde el comienzo y que le den descanso a De Paul y que quizás Enzo Fernández, si juega, porque está muy bien desde lo físico, vaya por la derecha, o si no, que juegue Barco, por ejemplo, me gustaría verlo a Barco.
8: Al Colo, sí, claro.
10: Y me gustaría verlo a Julián desde el arranque. Yo creo que Julián es un delantero extraordinario y que en esos 15 o 20 minutos que está jugando no puede rendir, que necesita jugar como cuando lo hizo con Croacia en Qatar desde el comienzo, ¿no? Desde el arranque.
8: Claro, viste por los amigos que vos tenés en España la bronca que hay en el Atlético de Madrid con Julián Álvarez, porque sin nombrarlo dijo que se quiere ir al Barcelona.
10: Sí, hay veces que los jugadores tienen que sustraerse de eso, ¿no? Porque es como recién yo, mirá, hace un ratito antes de salir al aire, estaba hablando por un temita personal allá en San Martín. Ustedes saben que yo soy ingeniero, y bueno, le digo, chico, estoy en modo mundial hasta el 19, pum, y esto tienen que hacer los jugadores. Modo mundial, hasta el 19 hablamos solamente del mundial y de otras cosas no hablamos, ¿no?
8: Sí, es cierto. Bueno, después vos me dirás si tal vez en la próxima media hora podamos hablar con el Mono Navarro Montoya del tema de los arqueros.
10: Es tu amigo. Fíjate lo que haces vos con él. Yo,
8: demasiado bueno,
10: fuerte lo de anoche.
8: Es mi amigo, pero es tu comentarista.
10: Pero muy fuerte lo de anoche. Negrito, frutilla con leche condensada, por el amor de Dios. Muy fuerte, ¿no?
8: Bueno, Dani, pero a vos no te viene nada bien, porque el otro día te llevó a comer pizza y empanada y parece que no, tampoco.
10: No, pero está bien, yo no digo nada, no. Lo del otro día era el ámbito.
8: Sí, sí.
10: Ayer te lo dije, no seas malo.
8: No, pero me la dejaste picando, viste, me la dejaste picando.
10: Ayer te lo escribí, mamita, lo que era eso.
8: Sí, Nico, terrible, ¿no? Terrible. Dios. Hubieras sacado fotos y hubieras mandado.
10: Sabes que tenés razón, pero yo me quería ir.
8: No, porque vos viste la prédica acá en la Argentina, así hay foto, hay video, ¿viste? Y resulta que vos con la mejor tecnología...
10: No, bueno, vámonos a la mierda de acá.
8: Claro. Y a Chiquito, dime, era un rinzai ayer porque le diste a Chiquito.
10: Sí, no, Chiquito, ¿viste cómo le pegaba? Lo tengo de punching ball, ¿viste? Como quiero descargar mientras relato y lo tengo al lado... Pero no le hace ni cosquillas los golpes que le pego.
8: No, por supuesto, porque Es tipo gorila.
10: Esto hay que decirlo. Yo, Negro, vos que sos un gran relatorito. Viste que los relatores descargamos. En el momento del VAR, que se dilataba. Yo quiero decir, cuando dice que es penal, lo tengo al chiquito al lado y lo zarandeo. Ni se mosqueó. Es como cuando viste que vos querés matar una mosca, hizo así con la mano y listo. El tipo,
8: claro.
10: Una cosa tremenda, ¿no?
13: No, yo puedo descargar con cualquiera, con chiquito profil y no me meto.
8: Nadie se mete.
13: Tampoco soy Gil, ¿no?
8: No, por supuesto, ¿viste? Dani, se viene Portugal-Uzbekistán, la única figura que falta que aparezca en esta Copa del Mundo es CR7, Cristiano Ronaldo.
10: El único, porque todo lo demás parece, viste, ayer nos quedamos con los dos goles de Messi y apareció Mbappé. Después vino el de Noruega, ¿viste? Digo, puta madre, están todos.

0: exactamente, bueno, que nos dio la Copa del Mundo.
1: Sí, por supuesto. Le mandamos un gran saludo a Carlos Noguera en la provincia de Formosa y me manda información del Gran Premio de Fórmula 1 que vamos a tener, creo que es en Austria, ¿no? En Austria, Austria. Rodo.
2: Así es. Colapinto ayer hizo un mensaje en Instagram que dijo: ahora Austria me toca a mí. Dale, Argentina.
1: Vos sabés, Dani, una historia que vos sabés a la perfección. Yo lo escuchaba mucho a Pancho Caldiero, pero no porque transmitiera Boca. Siempre me gustó Pancho como relator. Entonces un día le dije, si en pleno partido de Boca vos te ponés a hablar de automovilismo, lo pongo a Víctor Hugo. Y cómo se enojó ese día conmigo. Terrible.
0: Terrible. Se volvió loco.
1: Sí, se volvió loco.
0: Vos tuviste también con un ex jugador de fútbol, un entuerto así más o menos también, ¿no?
1: Con el Pato Filiol.
0: Bien. Mira, no lo quería nombrar.
1: No, está todo bien, lo queremos, es un fenómeno de persona el Pato. Campeón del mundo con la selección y debió haber estado en el Mundial 86, como siempre le dije.
0: Y para mí, el mejor arquero de todos los tiempos que vi en mi vida. Un monstruo.
1: Está muy
0: mejor
1: bien.
0: Mejor que vi de todo el tiempo.
1: Viste que está dividida la opinión, porque nuestro amigo en común, Héctor Caballero, dice que para él fue Amadeo Carrizo, para mí fue el Loco Gatti de los que vi aquí en la Argentina, pero bueno, tengo que decir que...
0: Yo no lo vi a Amadeo Carrizo.
1: No, yo tampoco.
0: Caballero es mucho más grande que nosotros. Caballero, mamita, ese sí que le tiene que sacar lustre.
1: Gustavo Vergara, gran relator, mejor persona, sí. Gran amigo. Él siempre me dice que para él Filiol, él coincide con vos.
0: Sí, Filiol fue un monstruo. Filiol fue por escándalo el mejor arquero de todos los tiempos.
1: Él coincide con vos. Bueno, en la segunda hora vamos a tener más información de los equipos. Por supuesto, vamos a repasar las voces de los protagonistas del fútbol. Me gustaría que lo despidas vos al Negro Romero, que está en Córdoba y cierra su participación en Pasión Nacional en esta primera hora, Dani.
0: Decirte que te admiro, que te quiero y que sos un fenómeno, Negrito. Gracias por compartir estos momentos, y permitirme a mí que pueda compartir estos momentos con vos.
3: Que lo digas vos, Daniel, Te mando un fuerte abrazo, Gracias, querido. Gracias por todas las palabras. Gracias.
1: Muy
0: abrazo
1: bien.
0: Abrazo inmenso.
1: La participación especial del Negro Romero desde Córdoba. Dani, vuelvo contigo.
0: Abrazo enorme, querido Nico. Nos quedan 5 todavía para las noticias. Pero decirte que estamos muy, pero muy confiados y que sería bueno, ya lo adelantó Scaloni ayer, que vengan algunas variantes. Queremos verlo a Tagliafico, queremos verlo a Otamendi desde el comienzo. Kiresaski habría que ponerlo a Senesi y darle descanso también a Lisandro Martínez, que para mí es el nuevo Pasarela, ¿no?
1: Sí,
0: lo
1: coincido.
0: Que marca, lo que mete.
1: Sí.
0: Lo que mete.
1: Una firmeza y una personalidad total para jugar el partido.
0: No, impresionante, ¿no? El medio campo argentino, ver quiénes está averiado. De Paul lo está cansado y darle descanso a la segunda guitarra de la Argentina. Y creo que de lo de Nico, lo comentábamos ayer, Nico González hizo los méritos para jugar desde el comienzo del sábado también, ¿no?
1: La verdad que sí, qué bien que entró en el partido. Y yo me quedé con lo que marcaste en pleno relato ahí, con tanta efervescencia en el momento, para que De Paul salga es porque estaba realmente fundido.
0: No, estaba fundido. La cara. Cuando pasó por adelante nuestro, que iba al banco de suplentes, se veía la cara de alguien que estaba exhausto, cansadísimo.
1: Sí, y después, ¿no?, fue emocionante el final del partido cuando Messi se estrecha en un abrazo con José Pekerman, después con Maxi Rodríguez, y lo felicita Jürgen Klopp, una leyenda del fútbol también.
0: Sí, que estaba ahí abajo, no lo llegamos a ver con el mono, me lo comentó después, pero estaban ahí en el campo de juego, ¿no? Eso la FIFA hay que reconocerlo, que lo hace muy, pero muy bien, muy, pero muy bien, ¿no?
1: Muy bien, estamos sobre el mediodía ahí en los Estados Unidos con la participación especial de Daniel Moyo, que está transmitiendo y que va a seguir transmitiendo todos los partidos de la selección argentina en Radio Nacional y en todo el país. Dani, te mandamos un gran abrazo y seguramente después nos contactaremos con mi amigo Navarro Montoya.
0: Tenés ahí la canción de Maradona, si la terminamos juntos, me encanta escucharte. Na, na, na, na.
1: Ah, no, na. Hay que buscarla, hay que buscarla.
0: Y te arreglé la voz un poquitito, a ver, dale, ¿cómo es?
1: Na, na, na, na. Pero a vos te sale mejor,
0: Qué lindo,
1: es muy pegadiza, es muy pegadiza.
0: Porque además...
1: ¿Cómo me dijiste? Salí del espíritu tanguero.
0: Claro,
1: salir difícil,
0: y meterte en esta. Digo, no, claro, y te entiendo, y está muy bien que lo mantenga, pero es imposible cuando...
1: Ahí está, escucha, ahí está, mirá, ahí la pone Natalia Lugaró.
0: A ver, Natalia. Ahí está. Imposible de sustraerte de verlo a Diego, lo cosa que hacía en el Napoli con esa pelota, ¿no?
1: Sí, claro, y con esa fina estampa que tenía Maradona. Y mandale un abrazo de parte nuestra a esa leyenda viviente que la verdad nos emociona verlo.

0: Su 18º Mundial, Enrique Macaya Márquez.
1: Un abrazo inmenso, ¿no? Para uno, ahí hablabas vos de los grandes periodistas que tiene la Argentina cuando recién mencionabas. Ahí está Enrique Macaya Márquez, que ayer lo veíamos despacito llegando al estadio, ¿eh? Y el hombre que la está rompiendo. A ver, subí la música que tararea Nico, dale, a ver, dale, vamos, vamos.
0: No, tararea mejor la canción.
1: Ahí está, vamos Nico.
0: Muy bien Dani, te mandamos un gran abrazo, me sorprendiste.
1: Te quiero, te adoro.
0: Igual, Dani, un cariño grande.
1: Y para todos los oyentes.
0: Muy bien. La participación especial de Daniel Moyo en este segmento del programa de Pasión Nacional. Rodo, con algún par de mensajes y voy a las noticias de las 2 de la tarde.
2: Oscar de Merlo, muy buenas y fresquitas tardecitas, compañeros de Pasión Mundial. Placer inmenso compartir con ustedes y a no aflojar ni bajo el agua, Argentina. Abrazos gigantes. También nos escribe Orlando de Núñez, dice, hola amigos, estoy de acuerdo con darle descanso a algunos jugadores. Scaloni sabrá a quiénes.
0: Orlandito el cuartito, vos ya sabés.
2: Miriam de Huanqueros, provincia de Santa Fe, hola chicos de Pasión Mundial. Argentina vuelve con la cuarta. Saludos a todos.
0: Muy bien, recuerden que Nacional a través del streaming transmite Portugal-Uzbekistán a las 2 de la tarde en 15 segundos con el relato de Sergio Sarratea y el comentario de Agustín Domper. Saludos al querido Hernán Abella de La Porteña Jazz Band. 2 de la tarde, noticias.
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4: 12 de la tarde en la República Argentina. Récord del peso promedio de faena. En mayo, el promedio alcanzó los 240 kilogramos, el registro mensual más elevado de las últimas décadas. La Secretaría de Agricultura, Ganadería y Pesca informó que el peso promedio de la res bovina se ubicó en 236 kilos, 6 por encima de igual periodo de 2025. Además, superó los 8 kilos por res en relación a abril pasado. La justicia retoma el juicio por la desaparición de Loan Peña. Mañana vence el plazo otorgado a la nueva defensa del acusado, Federico Rossi Colombo, para que lea el expediente. Comienzan a declarar los testigos, entre ellos los padres del menor. Por Radio Nacional, la fiscal Tamara Pourcel afirmó que está garantizada la continuidad del proceso.
5: Con la querida estamos trabajando en conjunto, hemos formado un equipo para conocer qué pasó con Loan y creemos que sí, que los testimonios de tanto de María como de José, de sus papás, son fundamentales para iniciar este juicio y bueno, que nos cuenten cómo se enteraron de esto, qué pasó, cómo fue la búsqueda, cómo inició. Es sumamente relevante para nosotros el testimonio de ambos.
4: Alerta meteorológica rige para el noroeste de Santa Cruz, donde se esperan nevadas de variada intensidad, con mayores valores de acumulación en las zonas cordilleranas. En San Fernando del Valle de Catamarca, donde nos podés escuchar por AM620 y FM102.5, la temperatura 16 grados 2 décimas, humedad 42%, cielo despejado. En la ciudad de Buenos Aires, temperatura 12 grados 3 décimas, humedad 49%, cielo ligeramente nublado.
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10: Muy bien, 12 de la tarde, 5 minutos. Les quiero contar que ya juegan por el Mundial. Portugal y Uzbekistán están empatando 0-0, 5 minutos. Ustedes pueden seguir este partido por el canal de YouTube de la radio con Sergio Zarratea y Gerardo Murúa. Voy al móvil de Nacional, tomo contacto con el querido Juan Ignacio Gijón. Hola, Juani.
11: ¿Qué tal, Nico? El placer enorme de saludarte a vos, a toda la mesa de Pasión Nacional y, por supuesto, a toda la audiencia argentina. Después del grandísimo triunfo de la selección, empezamos a recorrer las calles de Buenos Aires, estuvimos caminando un poco por la calle Corrientes y ahora estamos en la Plaza de la República, abajo del obelisco. Un día excepcional, pocas nubes, poco viento, un sol que brilla en lo más alto y que calienta a pesar del frío y la temperatura baja. Y estamos acá para hablar con la gente que pasa por el obelisco, algunos argentinos, otros venezolanos, paraguayos, muchos brasileños. ¿Y ustedes?
12: No, nosotros somos de Chile.
11: ¿De Chile? ¿Vieron el partido ayer?
13: Bueno, Messi, los dos goles, espectacular lo que juega aún el hombre, nada que decir.
10: ¿Sorprende? Hay gol de Portugal, Cristiano Ronaldo.
11: Hay gol de Cristiano Ronaldo. ¿Cristiano Ronaldo o Messi?
13: No, Messi.
12: Que haga uno Messi.
11: Que haga uno Messi.
12: No, que haga uno Cristiano por lo menos.
11: El primero del Mundial.
12: Messi le lleva 5 ya. Una locura, Messi de 38 años, todo lo que hace, 3 goles, 2 goles, no, es un monstruo.
11: ¿Llama la atención?
12: No, pero completamente, o sea, ahí la discusión que hay actualmente de quién es el mejor del mundo, estamos rozando ahí ya la historia misma, estamos viendo una leyenda en vivo, hay que aprovechar estos tiempos para poder ver lo que está pasando, no sabemos hasta cuándo vamos a tener fenómenos como de la calidad que tiene él, no, una locura.
11: La Roja no logró clasificarse al Mundial, no. ¿Qué le toca al hincha chileno? Hoy prende la tele, sintoniza el Mundial, o ustedes lo hacen aquí en Argentina. ¿A quién hincha? ¿Hincha por equipos sudamericanos, por equipos europeos?
12: No, sudamericanos completamente. Ecuador, Paraguay, Brasil, Argentina, siempre viendo los partidos, apoyando desde ahí. Y bueno, Chile no tiene por dónde por ahora, no, olvídate. Nosotros tenemos que irlo por la tele, reestructurar, volver a organizarla desde abajo, desde las inferiores, toda la estructura del fútbol chileno, pero se va a lograr en algún momento volver a estar en el lugar donde hace un par de años, así que...
11: ¿La ven con chances a La Roja para el próximo Mundial?
13: Sí, ejemplo, el otro día Chile le ganó a Cabo Verde, algo que ahora en el Mundial equipo grande no lo han hecho, entonces si hubiéramos ido, probablemente le hubiéramos llevado un triunfo, hubiéramos estado ahí en los 16, pero ya de eso después es difícil.
12: Yo, la crítica ahí un poco a la FIFA y la organización de los cupos para el Mundial, porque finalmente CONMEBOL tiene 7 selecciones muy competitivas, fácilmente Uruguay, Paraguay, Colombia, Ecuador, Chile, Argentina, fijo debieran estar en el Mundial. No es que sea un premio de consuelo, pero encuentro que es injusto comparando con los otros niveles de las selecciones que... Fijo, Perú también debiera estar ahí, Chile debiera estar ahí, algo se hubiese hecho, quizás tercero, no digo que hubiésemos llegado a cuarto ni a semi, pero por lo menos 16 o octavos sí se hubiese podido hacer seguramente, pero bueno, son las cosas, son las reglas, ya está, nos toca ver por la tele, pero no, bancando al fútbol latinoamericano, por sobre todo. Sí.
14: Bien, muchísimas gracias, suerte, disfruten de Buenos Aires y Argentina. Ahí, Nico. Entonces, a mí por lo menos me llamó la atención el apoyo de esta familia chilena que tenía para con Argentina y la devoción que tenía para con Messi. A ver, uno piensa, Messi, el mejor jugador de toda la historia de este deporte, no debería generar dudas de que
15: lógico,
14: es el mejor del mundo.
15: Y está muy bien que lo marques, teniendo en cuenta que en el último tiempo Chile le ganó a la Argentina 2 finales de Copa América.
14: Claro, y esa rivalidad que existe entre Argentina y Chile, que quizás lo lleva y lo empuja un poco al hincha chileno a decir, no, quizás Cristiano Ronaldo es un poco más que Messi. Bueno, no, en este caso no. El hincha de Chile los banca a los argentinos, los banca a Lionel Messi, y bueno, lo vive de esta manera, ¿no?
15: Seguro, ya vuelvo contigo, Juan, y gracias.
14: ¿A qué nos quedamos, Nico?
15: Apareció en todo su esplendor Cristiano Ronaldo. Portugal le está ganando a Uzbekistán 1-0 con gol de CR7. Lo estábamos esperando a la cita mundial, era la última figura que tenía que aparecer. Me da mucho gusto saludarte en Córdoba, querido Gerardo Murúa, con la mirada desde el centro del país. Gerard.
16: Hola Nico, querido, qué gusto saludarte, el enorme placer de acompañarte, el abrazo grande a los compañeros de la audiencia. Por supuesto, la novedad es que apareció Cristiano, ganan volea de anticipo en el primer palo de un Portugal que domina desde el comienzo y que parece que puede ganar fácil este partido ante un Uzbekistán que tiene como máxima referencia Canavaro en el banco, pero poco futbolísticamente. Claro. En Córdoba una jornada con sol, pero muy fría, como te contaba el Negro Romero, vamos a tener mucho frío estos días aquí en nuestra ciudad. Por supuesto, con las grandes repercusiones tras la victoria de ayer de Argentina, festejos en el centro de la ciudad, por supuesto la tranquilidad de ser primero y saber que la marea argentina esperaba que se jugara ese 16º de final en Miami, que finalmente se va a dar, Nico.
15: Sí, vos sabés que el otro día, a mí me jorobó, apareció un compañero de Cristiano Ronaldo, creo que João Neves. Sí, sí. Diciendo que Ronaldo era un jugador más de Portugal, que era formaba uno más de la plantilla. Y yo creo que se conoce a Portugal en el mundo por la figura de Cristiano Ronaldo. Lo considero una falta de respeto total.
16: Vos sabés que, de hecho, Portugal, salvo por Eusebio y la excepción del Mundial 66, no había estado ni cerca de pelear con las potencias europeas. Y desde que está Cristiano, se lo pueda criticar o no, nos guste o no, porque es el némesis de Messi. Por supuesto, nosotros siempre lo vamos a mirar de reojo. Es el máximo goleador de la historia del fútbol mundial, pero además lo puso en el mapa porque ganaron la Nation League, ganaron la Eurocopa y demás. Entiendo yo, por lo que acabo de ver, que hubo como una conciliación en Portugal, porque Cristiano, en vez de hacer el típico festejo egoísta que suele hacer siempre, él solo fue directo al banco a festejar con todos sus compañeros, después de que se abrazó y que besó absolutamente a todos, recién hizo el festejo que lo identifica, que vemos en todos lados. Entonces me da la sensación que hubo allí en Portugal seguramente una charla puertas adentro, Nico.
15: Sí, por supuesto, pero más allá del respeto que tenemos por todas las selecciones que juegan el Mundial, el hincha, el que llena los estadios, pagan la entrada, pagan el ticket para ver a Messi, Mbappé, a Haaland, a Neymar, que hasta el momento no pudo jugar, a Cristiano Ronaldo. Son jugadores que no digo que estén por encima de su selección, porque la marca argentina es más importante que Maradona y que Messi. Pero la gente paga la entrada para ir a ver a Lionel, como puede pagar la entrada el hincha de Portugal para ir a ver a Cristiano.
16: Sin lugar a dudas, el hincha propio y el extraño también, y sin lugar a dudas el estadounidense, con esto que marcaban ustedes en la primera hora del show, de lo que les gusta, las grandes estrellas, los grandes shows, indudablemente el que llena la cancha va a ver a Messi, va a ver a Mbappé, va a ver a Haaland, que ya aparecieron, a Kane, que brilló, va a ver a Cristiano, que ya hizo su gol hoy y que uno imagina va a hacer más. Indudablemente son los que llenan los estadios en un lugar del mundo donde el fútbol todavía se mira de reojo, donde claramente es el cuarto o quinto deporte, si van es por las grandes estrellas del fútbol mundial que están respondiendo. Entonces Cristiano tenía que sumarse a esa fiesta y ahora lo está consiguiendo.
15: Muy bien, quédate por ahí que ya volvemos. Dos mensajes y retorno a los Estados Unidos.
17: Dos mensajes muy, muy parecidos. Primero, Antonio de Gol Cruz Mendoza dice: buen día, Pasión Mundial, excelente programa. Es una selección muy dependiente de Messi. Y cuando Messi esté mal, la selección va a salir adelante. ¿Quién es el líder si no está Messi? Tienen que jugar con Messi, no ser dependientes de él. Decía, además, dice Messi, es un extraterrestre, Antonio de Godoy Cruz Mendoza. Mariano de Moreno dice: hola, Nacional Mundial. Todo fantástico la selección, pero que no se haga Messi dependiente. Puede ser peligroso. Lindo programa, Mariano de Moreno.
15: Muy bien, me da mucho placer saludar al querido amigo Carlos Fernando el Mono Navarro Montoya, que habitualmente comenta los partidos de la selección argentina en este Mundial en Radio Nacional y en todo el país. Fernando, querido, qué gusto saludarte.
18: Hola, Nicolás. Buenas tardes, ¿cómo estás?
15: Muy bien, por suerte. ¿Crees, como planteaba el oyente, que la Argentina sigue dependiendo demasiado de Messi?
18: ¿Y cómo no depender de estos genios? Es imposible, ¿no? Es imposible que no se genere una dependencia. Y nunca será nociva, porque son jugadores que son desequilibrantes, que vulneran cualquier especulación. Después, claro, tiene que haber un equipo que lo sostenga y que sea capaz de generar fútbol por sí mismo. Y la Argentina lo tiene. Así que no, a mí no me parece que sea una preocupación eso.
15: Al contrario, totalmente. Vos sabés que lo marcaste ayer en plena transmisión, pero digo, más allá de lo que juega, de cómo hace participar a sus compañeros, la inspiración que es Messi para sus compañeros y lo que transmite para el adentro y también para el afuera, que es muy importante.
18: Sí, a ver, Messi es un líder adentro y afuera de la cancha, por ejemplo, de siempre querer estar buscando la excelencia, de siempre querer mejorar, de siempre buscar competir, creo que es una de las cuestiones que han hecho a este grupo tan fuerte, ¿no? Y que le ha permitido estar en los primeros planos de hace mucho tiempo, ¿no? Creo que, y aparte, lo que genera en el rival, sí, ¿no? Más allá de la admiración que genera en todo el mundo, fuera de las canchas, a los que compiten con él, a los que son adversarios, le genera una influencia, y ellos también son dependientes de Messi, porque ellos elaboran su plan, se organizan, dependiendo y basándose en lo que hace Messi.
15: Sí, de todas formas uno se permite ilusionarse, nos permitimos ilusionarnos, pero desde este micrófono tan importante y tan potente, con la obligación de llegar a todo el país, uno tiene que ser cauteloso, porque a medida que van avanzando los partidos, el nivel de exigencia va a ser mayor para este equipo argentino en el Mundial.
18: Sí, claro, Nico, eso es uno que sueña con llegar a New Jersey y jugar la final. Está claro que esto es algo que no se puede derrumbar porque pertenece a la sensibilidad de cada uno. Ahora, está claro que Argentina tiene que sentirse orgulloso de Messi, tiene que sentirse orgulloso de su selección. Esto es un juego, se puede llegar como no se puede llegar. Ahora, lo que está haciendo esta selección, lo que está logrando Messi, es impresionante. Segundo gol de Cristiano de tiro libre. Ah,
15: sí. No, de Cristiano, no. Segundo gol de Portugal, pero la noticia es que no lo hizo Cristiano Ronaldo.
18: Exactamente, estaba preparado para patear el tiro libre, sí.
15: Pero se lo arrebataron, ¿eh?
18: Sí, yo creo que es preconcebido. Yo creo que, como están todos pensando que va a ser Messi, al final fue Méndez el que partió. Pero bueno, volviendo al tema, yo pocas veces he visto en los mundiales, yo me cruzo constantemente con camisetas celestes y blancas, ¿no?
15: Sí.
18: Pero lo notable es que son personas provenientes de otro, de otros países, son hinchas de Messi. Y eso es notable lo que ha logrado Messi en el mundo, porque hay personas de todos los lugares del planeta que vienen al Mundial a ver a Messi, se ponen la camiseta argentina con el 10 y dice Messi atrás. Entonces, este fenómeno mundial que es Messi, creo que es un fenómeno pocas veces visto.
15: Sí, le digo a los amigos de Nacional en todo el país, para algún desprevenido, que estamos hablando con Carlos Fernando el Mono Navarro Montoya, comentarista de los partidos de la Argentina. Y aprovechando que fuiste arquero y tan exitoso durante prácticamente 20 años, más allá del Diego Martínez, quiero una opinión de Muslera, porque están que trinan en Uruguay con Bielsa, con estos dos empates frente a Arabia Saudita y Cabo Verde. Uruguay se juega el viernes una final frente a España.
18: Sí, tal cual, se juega una final. Es un grupo al que Argentina espera rival para jugar en Miami, que está abierto, ¿no? No puede decir con quién va a jugar, porque están abiertas todas las posibilidades. Mira, ayer Muslera fue víctima del error de un compañero, porque él se encuentra bien posicionado, esperando que le den el balón, adelantado, y bueno, el pase es malo, y Muslera tiene que salir a buscar esa pelota, porque ya estaba muy adelantado. Si se quedaba en esa posición, era más fácil el remate por arriba, y si retrocedía, no sé si le da tiempo al defensor a llegar, así que quedó expuesto Muslera en esa situación, pero su posicionamiento no era malo, era el que tenía que tener.
15: Claro, y en el gol de tiro libre, cuando se abre la barrera...
18: No, ahí es responsabilidad exclusiva de los futbolistas que componen la barrera. Hay algo básico entre los que componen una barrera, que es la de no abrirse, porque claro, si la pelota pasa, al arquero se le hace muy difícil llegar, porque no ve partir la pelota y no te da tiempo tampoco a poder interceptarla.
15: Claro, entonces vos creés que de los tres goles que le hicieron a Uruguay en esta Copa del Mundo, Muslera no tuvo responsabilidad en ninguno.
18: No, a mí no me parece. El primero que le hicieron, no recuerdo, creo que es de un rebote. Él da un rebote, puede ser.
19: Sí, es un rebote en un centro, sí. Deja un rebote corto, pero le cabecea muy cerca, ¿no?
18: Sí, sí, sí. Lo que pasa es que el arquero siempre va a quedar expuesto en este tipo de situaciones, ¿no? Pero después hay que analizarla más finamente, más profundamente. Y no me parece a mí que Muslera haya tenido... O que el gol sea culpa directa de él, ¿no? Hay veces que los arqueros cometemos errores y son errores que nos cuestan goles, ¿no? Pero en este no me parece que sea un error de él.
15: Bueno, bien vale la aclaración. Gerardo Murúa en Córdoba, ¿alguna consulta para el Mono Navarro Montoya, que está en los Estados Unidos?
16: Como no, Nico, renovado saludo para el Mono, porque estuvimos en el aire de Nacional en AM750 temprano charlando con él, así que también hemos estado hablando un rato de la selección. Le pregunto sobre la longevidad de los arqueros que están brillando en este Mundial, y el caso de Bocinha de Cabo Verde, si le sorprende un poco que arqueros veteranos brillen en el Mundial. Cierto es que normalmente es el puesto que más permite esta cuestión de la edad, pero si le sorprende un poco, sobre todo algunos arqueros de equipos chicos, como el de Cabo Verde, como el de Qatar, como el de Curazao, que han tenido muy buenas actuaciones.
18: Buenas tardes. Sí, ha habido buenas actuaciones de los arqueros. Realmente en algunos casos notables, como es el de Curazao contra España, y alguno más, pero yo no le miro el DNI a los futbolistas. Los futbolistas juegan bien y mal por sus condiciones, ¿no? Vos fijate que Messi está por cumplir 39 años, es el mejor de todos, así que no es algo... Para mí la edad no es un condicionante, en absoluto.
15: Muy bien, a ver un mensaje de un oyente que quiere decirle algo al Mono Navarro Montoya.
20: Nano Müller de Tolosa dice: hola equipo y querida Radio Nacional, cómo me gustaría que el Mono Navarro Montoya me salude, soy hincha de River y de Atlanta.
15: Bueno, salúdalo a Nano, Mono.
18: Sí, pues, un gran abrazo a Nano, y mis mejores deseos para él y su familia.
15: Muy bien, ahí está el saludo hecho, así que el oyente seguramente debe estar gratificado. Actualizamos la Copa del Mundo, Portugal le está ganando a Uzbekistán 2-0. Bueno, y el tema de los arqueros que tanto te apasiona a vos y me apasiona a mí, me gusta cómo armás el sistema táctico, el dispositivo, 1-4-2, 1-2, ponele, siempre poniendo al arquero.
18: Y sí, sin arquero no podés ganar. Y durante mucho tiempo se lo obvia en la formación y no hay que obviar una posición tan sensible para un equipo de fútbol.
15: Y al Dibu, en el partido de ayer, al Dibu Martínez, lo exigieron poco, pero dio mucha seguridad, respondió muy bien.
18: Sí, lo más importante es que generó esa seguridad que es la que siempre brinda él. Alguno podría tener alguna duda por el tema de la lesión en la mano, y ayer la verdad dio mucha seguridad, intervino muy bien en dos o tres centros que fueron muy importantes para el equipo, tapó con una pelota de gol, un tiro libre a Savitzer, también determinante porque el resultado era corto, así que me pone muy contento con él, porque también los arqueros, cuando venimos de alguna lesión o de algún momento de duda, nos va fortaleciendo este tipo de actuaciones. Por ahí, no la cantidad, sino la calidad, y por ahí la sensación que a nosotros nos genera cortar un buen centro, esos que uno lee antes, que sale entre muchos, que genera confianza.
15: Bien, quiero decir en el final, yo al Mono lo conozco hace 30 años por lo menos, 32, que tengo excelente relación con él, y para mí es un placer compartir el aire. Él opina muy bien de fútbol, con una responsabilidad total, y para mí es un aprendizaje enorme, porque más allá de este rol de la comunicación, en el caso mío, con lo que vos sabés que yo amo la radio, pero respeto mucho a los que saben de fútbol, y la verdad que es un aprendizaje escucharte con la visión que das de lo que ves como entrenador que sos de un equipo de fútbol, más allá de estar comentando este hermoso deporte en esta radio y en todo el país.
18: Bueno, muchas gracias, Nico. Sabés que el afecto es recíproco, como vos bien decís, nos conocemos muchos años, eso quiere decir que hemos transitado y caminado mucho, y siempre es bueno tener esa vivencia y compartirla con vos.
15: Dale, te mandamos un gran abrazo, Fernando, nos reencontramos mañana.
18: Un gran abrazo para todos y felicitar a todo el equipo de Radio Nacional, porque estamos haciendo una transmisión fantástica.
15: Muy bien.
18: Y me alegra eso de mañana.
15: Muchas gracias, un gran abrazo. Ahí está el Mono Navarro Montoya con nosotros. Vamos a escuchar las voces de los protagonistas del fútbol. En este caso, Messi habla de su primer gol frente a Austria.
0: Le decía siempre al Nero, le digo, tirala atrás, boludo, que yo siempre llego. Le digo. Y bueno, hoy la verdad que la dejó espectacular. Y Thiago también me ve llegar, eso que arrastra, el Lauti también que arrastra el primer palo. Bueno, una generación, se genera uno... movimiento que hace que yo quede ahí, sí, recordó los viejos tiempos con Jordi que me daba ese tipo de pases.
21: El dedito, viste que vos siempre que lo festejás, ¿para Almada o para Medina?
0: No, para Medina, todo de él.
15: Bien, y ahora Messi hablando de la felicidad que él sabe que le da a la gente con este equipo argentino.
0: Me mandaron un par de videos de un par de colegios, los chicos mirando los partidos. No me sorprende, ¿no? Ya lo vimos también en el Mundial pasado y Mundiales anteriores. También nosotros felices de poder seguir regalándole momentos especiales a la gente. Venimos de darle muchas alegrías y, como dijimos al principio, lo vamos a seguir intentando. Este grupo no se cansa de competir, de querer siempre más, y hay un ambiente espectacular acá, con la gente y en Argentina también.
15: Dale. Bien, y el técnico Lionel Scaloni diciendo que van a estar en la pelea.
22: Yo creo que lo dije hace unos días, hay un montón de selecciones que pueden ser campeonas del mundo, y creo que hasta me quedé corto, 7, 8 selecciones que van a competir. El Mundial este no va por favoritismo, por los jugadores que tenga cada selección. Va a pasar, y creo que se está viendo, por mucho otro aspecto. El aspecto psicológico, el aspecto físico. Yo creo que no... Lo que pasa es que hay tantas selecciones que alguna de esas va a ganar. Estoy seguro que alguna de las consideradas grandes va a ganar. nosotros vamos a estar ahí en la pelea, pero va a ser duro para todos enfrentarse nosotros a ellos, a esas selecciones grandes y ellos a nosotros.
10: Bien, y ahora Scaloni pone especial énfasis diciendo que Lautaro y Julián pueden jugar juntos.
22: Yo lo destaco a Lautaro y no está, bueno, que me preguntan a veces si Lautaro y Julián juntos. Es bravo, ¿no? Lautaro, Julián, Leo, después hay que defender, hay que correr. Yo me encantaría porque los amo a los dos, lo amo, a los tres, si ponemos a Leo también. Pero Leo tiene que jugar, porque lo digo yo y... Está buena la pregunta de por qué no los dos y no es fácil. Si perdemos el equilibrio, bueno, podemos llegar a ser un equipo bueno, difícil, vulnerable y que no es la idea. Ellos han entendido el mensaje, Lautaro ha hecho un trabajo enorme, le hicieron el penal, hizo para el equipo trabajo defensivo, tuvo tres situaciones de gol que los compañeros no encontraron. Y yo creo que el que mejor lo entiende es él y Julián. ¿Cómo no voy a querer que jueguen? Son los dos máximos goleadores, uno nos diría de España y de Italia. Pero para mí es una decisión difícil, dura, porque los aprecio y para mí, bueno, pero el equipo está por delante, ellos lo están entendiendo, lo están llevando lo mejor posible, lógico que quieren jugar, pero lo están llevando muy bien y eso está bueno.
10: Y Scaloni sobre Lionel Messi, sobre el capitán argentino.
22: Y después que la actuación de Leo, me dijiste, bueno, es que creo que incluso hoy cuando el equipo estaba sufriendo sin tener la pelota, él trabajó, robó un balón en el gol, se lo notó que estaba comprometido, eso es por algo, ese estar comprometido ante esto es por algo, es lo que genera él, es impresionante y bueno, estamos contentos. Es que yo ya no sé más qué decir, ¿sabes? No sé si hasta cansa, ¿viste? No.
10: Nadie sabe más que decir de
19: Messi. No, impresionante. Gol de Uzbekistán en el partido vivo. Ahora está ganando Portugal, pero 2-1, una mala salida. Tal vez revisen, puede haber falta ofensiva. Quedó el rebote desde la puerta del área, sacó un latigazo arriba, impresionante. Me hizo acordar el gol de Pavard, que le metió, ¿te acordás? El francés,
10: sí,
19: a la
10: verdad.
19: Argentina, desde la misma posición.
10: Bonito gol en el 2018.
19: Sí. Bueno, descontó Uzbekistán, está ganando ahora Portugal 2-1.
10: Le digo a los amigos que pueden seguir el partido a través del canal de YouTube de Radio Nacional. Portugal gana 2-1. 2:30 de la tarde, noticias.
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2: 2:30 de la tarde en la República Argentina. Elevan a juicio la causa contra Jorge Donofrio. El exministro de Transporte bonaerense está acusado de presunto lavado de dinero por la compra de un auto de lujo. La comercialización la habría realizado junto al exdirector de Control y Fiscalización de la Verificación Técnica Vehicular. Facundo Asencio también será juzgado, ya que ambos están acusados de maniobras con fondos de origen ilícito. Jorge Messi recibió el alta médica. El padre del capitán de la selección dejó el centro médico tras varios días internado y se trasladó a Rosario para continuar con su recuperación. Aerolíneas Argentinas sigue a la selección. 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El cielo se encuentra ligeramente nublado en la ciudad de Buenos Aires. Temperatura 12 grados, 9 décimas, humedad 47%.
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0: Muy bien, aquí estamos en la continuidad de Pasión Nacional, 34 minutos después de las 2 de la tarde, actualizamos, Damián, la Copa del Mundo.
1: Finalmente anularon la situación que había terminado en gol para Uzbekistán, viste que te dije, parecía una falta ofensiva, bueno, después había una gran resolución, pero sigue ganando Portugal 2-0.
0: Muy bien, mensajes con el amigo Rodolfo Lagos.
2: Nos escribe Francisco de la Boca, dice, buenas tardes, Nicolás y equipo, excelente programa, el mejor de todos sin dudas para mí. Argentina lo veo campeón, y con respecto a Boca, no descarten a Jorge Reale como candidato a presidente, es antipolítico, nos dice Francisco de la Boca.
0: Bien, me parece un tipo bastante sensato Jorge Reale. Tomo contacto nuevamente con el móvil de Nacional con Juan Ignacio Gijón.
3: Seguimos aquí, Nico, caminando las calles de Buenos Aires, continuamos en esta Plaza de la República y nos topamos con una camiseta, una campera de la Federación Colombiana de Fútbol. ¿Tu nombre?
4: Darío Ríos.
3: Darío, ¿vivís en Argentina? ¿Estás haciendo turismo?
4: No, ya, por suerte, ya estamos aquí instalados hace 2 años y la verdad, reagradecido con el país, con la gente, la verdad, Argentina me ha tratado como estar en Colombia.
3: Bueno, a full con la cafetera hoy, ¿no?
4: Hoy sí, hoy yo creo que es un partido... muchos, lo que estamos viendo en el Mundial, hay equipos, digamos, el que nos toca hoy, Congo, que creo que no va a estar fácil, pero creo que por suerte, o sea, tenemos una selección que está consolidada y que podemos hacer un buen partido. No digo que va a ser fácil, pero creo que nos podemos llevar los 3 puntos.
3: ¿Conforme con la carta de presentación de este equipo colombiano en el triunfo en el primer partido?
4: Y yo creo que hubieron unos baches que yo digo, digamos, a mí la seguridad no me da, digamos, Camilo Vargas, de verdad. Siento que en esa parte del arco estamos como un poquito flojos, pero igual siempre, como se dice acá, bancando a la selección a full.
3: Hay algunos nombres que resuenan aquí en el fútbol argentino que se replican en la selección de Colombia. Kevin Castaño, hablamos de Juanfer Quinteros. ¿Qué opinión te merecen esos jugadores, por lo menos?
4: Y yo digo, pues Quintero, a mí dámelo siempre. No soy hincha de River, pero a mí dámelo en la selección siempre. Castaño, la verdad, no sé por qué lo llevaron. Te soy sincero, no sé por qué lo llevaron. Yo, no sé, como dicen acá, o sea, tengo...
3: ¿Se equivocaron en la lista?
4: Sí, sí, para mí tenía que llevarlo a Villa. Villa tenía que llevarlo.
3: ¿Decís que Sebastián Villa tenía que estar?
4: Sebastián Villa tenía que estar. Es Villa y yo creo que el defensa de San Lorenzo, se me va el nombre.
3: Romaña.
4: Yo tenía que llevarlo, yo lo llevo a los dos y no lo llevo a Kevin Castaño, de verdad. O sea, no tengo nada que en contra de Castaño, pero creo que no se merece la selección.
3: Darío, ¿algún plan para hoy para ver el partido con colegas colombianos, con familia, con cómo es?
4: No, lo vamos a ver con mis amigos argentinos que tengo acá. Ayer lo miré con ellos. Es que aparte de que a mí me gusta mucho el fútbol, me gusta mucho la selección argentina y tengo muchas camisetas, o sea, aparte de la selección, obviamente, Colombia. Pero hoy lo vamos a ver con ellos, así que tranqui, en la casa, juiciosos y mirando el partido con los chicos.
3: ¿Hay alguna diferencia en cómo se vive el fútbol argentino y el colombiano? ¿En la pasión, en la manera de vivirlo?
4: Mira, que yo soy re futbolero, yo tengo 33 años y siento que, la verdad, Argentina es una pasión, o sea, inexplicable, te lo juro, o sea, de verdad, siento que, o sea, cómo se vive la gente, o sea, el día a día, diario, o sea... Un partido, digamos, de fútbol de la B, que a mí también me gusta ir. De paso, mando un saludo a la gente de Colegiales.
3: Hincha
4: de Colegiales y Deportivo Pasto de Colombia. Los únicos tricolores. Que te digo, no, acá es muy diferente.
0: Móvil con Juan Ignacio Gijón. Muchas gracias. Otro gol de Portugal, otro gol de Cristiano Ronaldo. Gana Portugal 3-1 frente a Uzbekistán. Me da mucho gusto saludarte, querido Fabián. 3-0 gana Portugal. Me da mucho gusto, gracias María. Saludarte, querido Fabián Codevila.
5: Claro, porque fue anulado el gol de Uzbekistán.
0: Claro, ahí está. Bien María, que me hizo recordar. Muy bien María.
5: Falta previa, pero bueno, ahí está Portugal tratando de rehacerse de lo que había sido un debut bastante polémico. Y Racing, en medio del clima mundialista, Nico, en un horario realmente llamativo, extraño.
0: A la hora que estaban todos con la Argentina, Pomelito.
5: Y yo se lo hice saber a los dirigentes, pero dice, bueno, no, eran 2 horas antes.
0: Claro, ¿qué te van a decir?
5: Hay que darle importancia, me parece, a las cosas que suceden, sí. Sobre todo en un grande como Racing, y me pareció fuera de lugar, mínimamente fuera de lugar, lo que hicieron. Pero era el primer día de trabajo, Juan Pablo Boyuda trabajó, digo, y valga la redundancia, el primer entrenamiento por la mañana, y en horas del mediodía ayer fue presentado ya como técnico de Racing, el perfil que insinuaron en la conferencia de prensa junto a Milito y Saja, hicieron hincapié que es un técnico que se fija y mira hacia adentro. Y lo digo con énfasis porque era lo que buscaba Milito, ¿no? Empezar a mover las divisiones inferiores. Esto tiene que ver con que van a ser pocas las incorporaciones. De hecho, hasta ahora no ha llegado nadie. Sí se arregló de palabra con un marcador lateral izquierdo uruguayo de 34 años que quedó libre del Rayo Vallecano y que es Alfonso Espino, que tiene pasado la selección uruguaya. Dicen que es un buen negocio, que es un... Yo lo hablé esto con Pirito, le digo, vos buscás habitualmente jugadores que puedan tener valor de reventa. Digo, me llama la atención que tengas un jugador de 34 años. Bueno, pero vos fijate el rendimiento que ha tenido en la liga, los partidos que ha jugado, la experiencia.
0: Claro, claro.
5: Me parece que más tiene que ver con que a Racing le costó muy poco, Nico.
0: Sí, me parece que pasa por ahí. Estás en lo cierto, es así.
5: Es así. Y además, por estas horas se mencionó a Gastón Lodico, yo hablé con el representante que es el mismo de Matko Miljevic y también hablé con el presidente de Racing y me dijo, viene de una lesión, me parece que no es por ahí, vamos a buscar otro nombre. Y en las últimas horas sonó muy fuerte el interés por Ulises Ortegoza, volante central de Talleres de Córdoba. También lo pude consultar a Milito al respecto y me dice, es un jugador del perfil que pidió Boda. Y esto textual, volante dinámico, me dijo Milito, pero no es el único, hay tres nombres más en carpeta, no hay nada cerrado. En cuanto a los delanteros, huyeron despavoridos ante la contrapropuesta de Argentinos Juniors por Tomás Molina, y Lautaro Díaz, el hijo del ropero, es, me parece, por estas horas, el que tiene mayor posibilidades, o mayores posibilidades de llegar, aunque hay mucho hermetismo, como suele trabajar digo Milito y la Secretaría Técnica, que te hacen ir por un lado, después se enganchan como Messi y salen hacia otro costado. Veremos la próxima zona. Lo cierto, Nico, que Racing está trabajando hasta el sábado en Avellaneda, que luego se van al Sofitel de Cardales, como hacían antiguamente, hasta la llegada de Costas, que él prefería ir a Paraguay, y que el 16 de julio será el primer partido oficial cuando enfrente a Defensa y Justicia. Falta confirmar día y lugar, hora y lugar, el día, insisto, 16 de julio, ante Defensa y Justicia por Copa Argentina. Racing ya trabaja con su nuevo cuerpo técnico. Por estas horas se podría desligar también García Basso, digo también porque ya se fue Pardo al Santos Laguna de México, $2 millones, ya se fue Gaby Rojas al Cruzeiro de Brasil, $6 millones, y García Basso, que Racing no lo va a tener en cuenta, bajaría su pretensión en la academia. Y hay un gran interés por parte de Newell's Old Boys de llevarse al marcador central de información de Racing al día y a la hora exacta, Nicolás.
0: Muy bien, Pomelito, te mandamos un abrazo. Te cuento que estamos transmitiendo por el streaming con Sergio Sarratí y Agustín Domper. Portugal, Uzbekistán, está ganando Portugal 3-0. ¿Y quién te dice dentro de un tiempo a lo mejor hagamos algún partido junto? ¿Qué te parece?
5: Y no sé si tengo ganas.
0: Bueno. Te va a parecer, te va a parecer. Te mandamos un gran abrazo como siempre, Pomelín.
5: Un beso grande, nos vemos.
0: Muy bien, Fabián Codevila con nosotros, siempre me hace reír. Un toquecito, Gerardo en Córdoba, dale.
6: Bueno, respecto a algo que decía Fabio recién, Ortegoza, que es pretendido por Racing, ya ha sido descartado por San Paolo y va a ser uno de los jugadores que no va a tener en cuenta. Entonces parece una negociación muy viable la de Talleres y Racing por el pase del volante que surgió en los Andes, que no hizo inferiores y que podría salir de Talleres en este mercado de pase. Y otro de los nombres que Fabi no lo dijo y Gastón lo dijo, porque aquí en Córdoba se dice que Instituto querría alrededor de $2 millones, un poco menos, y también suena en Racing. Habrá que ver si termina siendo cierto. Es lo que se maneja en Córdoba y lo que se relaciona con Racing en estos días.
0: Muy bien, quédate ahí. Un beso muy grande para Carolina Valverde, que nos dio una gran mano ayer en el FanFest en Palermo, en la previa de lo que fue el partido de Argentina-Austria, y que la pueden escuchar todas las semanas con su programa Comer, Beber y Viajar. Lo dije bien, espero haberlo dicho bien. Creo que los viernes, ¿no? El programa viernes de 20 a 21 en la previa del fin de semana. Bueno, siempre estamos pensando qué comer, fundamentalmente en el caso mío, qué beber también y por qué no viajar. Así que mira qué tres buenas opciones que hacen Carolina Valverde y Erika Sotomayor todos los viernes de 20 a 21 en Radio Nacional. Bienvenida a las mujeres, Natalia Lugaroff en la operación técnica y María Suárez Araujo, algo más que una productora aquí en Nacional.

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0: 38 minutos después de las 2 de la tarde, actualizamos la Copa del Mundo. Se está terminando el primer tiempo. Paraguay está ganándole a Uzbekistán 3-0, dos goles de Cristiano Ronaldo. Recuerden, pueden seguir la transmisión a través del canal de YouTube de la radio con el relato de Sergio Zarate y el comentario de Agustín Domper, Rodolfo.
1: Mensajes, Carlos de Salta dice: Nico, ¿cómo no ser dependiente de Messi? Si es el Mesías del que hablas, si es el mejor jugador del mundo y si lo tenemos que brille por esta copa, lo tenemos y lo aprovechamos. Vamos a Argentina, vamos a salir campeón, Carlos de Salta.
0: Muy bien, vuelvo a los Estados Unidos, tomo contacto nuevamente con Sebastián Vera. Seba, querido.
2: ¿Cómo estás, querido? Bien, acá seguimos con atención lo que sucedió en el entrenamiento de la selección argentina hoy, que regresó a Kansas. Están entrenando en el complejo del Sporting Kansas City, el equipo que milita en la Major League Soccer. Entrenamiento distendido, pudimos ver sobre todo a los suplentes que estuvieron entrenando. Seguimos con atención la evolución del Cuti Romero, que ya le avisó al cuerpo técnico que fue solo un golpe, que va a estar bien, pero igualmente creemos que Scaloni resguardará todo lo que pueda en el próximo partido el sábado frente a Jordania.
0: Perfecto, y por supuesto que es muy temprano para hablar del equipo para la formación del sábado, pero se cree en la previa que va a haber modificaciones.
2: Sí, obviamente, se espera sobre todo los debut mundialistas de Valentín Barco, el Flaco López y Marco Senesi. Esos prácticamente esperamos que estén asegurados en el equipo titular y obviamente descansarán los que vienen teniendo muchos minutos, el caso de Enzo Fernández, Alexis McAllister prácticamente descartados, y obviamente el Cuti Romero, pase lo que pase con la evolución de su rodilla, creemos que Scaloni le dará descanso para tenerlo sano de cara a los 16avos.
0: Perfecto, Seba, se queda el equipo argentino ahí en Kansas hasta el viernes, y seguramente el viernes toman el vuelo nuevamente a Dallas.
2: Exactamente, son vuelos cortos. Scaloni plantea seguir haciendo base ahí en el corazón de Estados Unidos, en Kansas City, donde ya están cómodos, donde ya tienen todo arreglado para seguir entrenando durante todo el Mundial. Puede llegar a cambiar en algún momento si se da alguna situación climática o algo así, pero tratarán siempre de dormir dentro de lo que se pueda en Kansas. En las próximas horas también los jugadores de la selección se reunirán con sus familias, que también están parando en Kansas, así que tendrán un momento un poquito distendido para estar disfrutando junto a los suyos.
0: Muy bien, ¿qué más te quería consultar? Después en 16avos de final, Argentina, por haberse adjudicado el primer lugar del grupo, va a la casa de Messi, va a Miami.
2: Exactamente, jugará en el estadio el Hard Rock, donde ya se han disputado varios partidos, así que habrá asegurado una hinchada argentina tremenda. 200.000 argentinos en este momento viven en el estado de Florida, la mayoría obviamente en la ciudad de Miami, y obviamente acompaña toda la gente de Latinoamérica que también vive allá y todos los que van a vacacionar.
0: Casi llega el cuarto gol de Portugal en el partido y el tercero de Cristiano Ronaldo, que estuvo muy cerca. ¿Cómo está el día en Kansas cuando te separan 9 minutos a vos de la 1 de la tarde, a nosotros de las 15?
2: Poquito de calor, asoman algunas nubes, se aproximan algunas lluvias. Nosotros en breve estaremos arribando a lo que será el FanFest para compartir con la gente de Argentina también que ha quedado en esta ciudad de cara al partido del sábado, y también con todo el mundo que se haya quedado acá en la ciudad de Dallas mirando y viviendo el Mundial en estas pantallas gigantes y actividades que pone la FIFA en cada ciudad.
0: Muy bien, Seba, te mandamos un gran abrazo, muchas gracias.
2: Saludos, saludos a todos.
0: Sebastián Vera desde los Estados Unidos. No pude tener la delicadeza, y lo voy a hacer ahora, de saludar a un maestro de la radio como es Ronnie Vargas, que el último domingo terminó con su programa Viva la Radio en Cadena 3. Por lo menos terminó su participación. Él va a seguir ligado a la radio de otra manera. Yo tuve la posibilidad de trabajar varios años en Cadena 3. Es una radio excepcional. Y, por supuesto, Ronnie Vargas se sienta en la mesa de los grandes, en la mesa de Antonio Carrizo, de Cacho Fontana y de Héctor Larrea. Un hombre de radio con una voz perfecta, con una ductilidad, con un respeto por el oyente, con un estilo para hacer radio, con una producción enorme y con muchas ideas. Por supuesto que él ha llevado a la radio en sus más de 60 años, creo, al frente, no sé si de ese programa puntualmente, pero 60 años, porque Ronnie es oriundo de la provincia de San Juan. Y para el que no tiene demasiada referencia, Ronnie es tan genial haciendo entrevistas por radio que él puede lucirse con Susana Jiménez, en su momento con Gabriel García Márquez y Diego Armando Maradona, o charlar con albañiles que están haciendo un asado ahí en la vereda y que están construyendo un edificio. Hay que tener mucha sabiduría para realmente hacer la radio que hizo Ronnie Vargas, que hizo que este oficio sea absolutamente más extraordinario. Y no quería dejar de tener la gentileza de mencionar al querido Roberto García, un periodista excepcional, se nos fue el sábado, un periodista político. A mí me gustaba mucho su...

0: a Córdoba para seguir charlando de los temas del Mundial. Cuando terminó el primer tiempo, Portugal le gana a Uzbekistán 3-0. Vuelvo con Gerardo Murúa. Gerardo.
1: Como no, Nico, Cristiano es el primer jugador en convertir en 6 mundiales. Digo, tanto récord de Messi, el portugués también los tiene. Es el máximo goleador portugués también con 10. Superó al histórico Eusebio con los 2 goles de hoy. Así que un partido histórico para Cristiano y para Portugal, más allá de no haber arrancado bien en el Mundial el otro día. La última para Córdoba, que no tiene que ver con los grandes, con los que están en primero, sino que Gustavo Colioni se convirtió en el técnico de Racing de Córdoba, que se armó para pelear arriba y no le ha ido bien en la B Nacional. Vuelve un hombre que es muy del fútbol de Córdoba, obviamente nacido aquí, criado en el fútbol cordobés, y vuelve a la Academia Cordobés. Es la noticia del día aquí en el fútbol cordobés, Nico.
0: Bueno, bárbaro, te mandamos un gran saludo, Gerard.
1: Dale, fuerte abrazo, nos reencontramos mañana.
0: Bien, ya lo saludo a Leo Bustos con el mensaje que me manda. Damián, y de los equipos de La Plata y de Boca.
2: De los equipos de La Plata no mucho, ¿eh? Estudiantes expectante con la situación de Muslera, que charlábamos con el Mono y que nos hizo tener una mirada diferente. Gimnasia va a jugar un par de partidos amistosos en Rusia, lo confirmó. Va a jugar en este tiempo, aprovechando la pausa del Mundial. Y Boca, algo charlábamos también anoche con Eladio, algo decía también Dani Moyo desde los Estados Unidos, espera el tema de la Copa Sudamericana, que eso le achicó los tiempos también de entrenamiento al Vasco Rabarrena. Leandro Lozano es el primer futbolista, y la novela de Villa, que va a seguir teniendo capítulos, porque primero la historia previa entre Villa y Boca, más que de las ganas del futbolista.
0: Yo creo que va a terminar jugando en Boca porque él no quiere jugar más en Independiente Rivadavia.
2: Pero hace 6 meses, ¿te acordás que pasó lo mismo?
0: Sí.
2: ¿Te acordás que tardó en volver a los entrenamientos porque iba a jugar en River?
0: Bueno, pero ahora yo creo que se va a poner firme el futbolista. A ver, tiene un contrato por cumplir con el equipo mendocino.
2: Tiene un contrato y él tiene un enorme agradecimiento, salvo que haya cambiado mucho esto, con Daniel Vila. Porque en un momento donde él no estaba jugando en el fútbol argentino, volvió, fue campeón de la Copa Argentina. Yo no creo que haya un desplante de o me venden o no juego más. No tengo esa información. Por supuesto que quiere volver a Boca, lo toma como un desafío personal y profesional, pero no lo veo con un tipo que lo rescató deportivamente cuando no lo quería nadie a Villa. No creo que tenga ese desplante.
0: Vení, a ver, un segundo nada más, porque hay muchos seguidores de la transmisión que estamos haciendo por el canal de YouTube entre Portugal y Uzbekistán, el relato de Sergio Zarratea, la goleada y los goles de Cristiano Ronaldo, Sergio, que tuviste la oportunidad de relatar.
3: Sí, señor, apareció Ronaldo en la Copa del Mundo, pudo haber hecho 3 porque el tiro libre era para él y prefirió engañar a todos, que piense que le va a pegar él, y le terminó pegando Méndez.
2: Bien anulado el gol de Uzbekistán, había falta ofensiva, ¿no?
3: Falta en el borde del área. Sí.
0: Bueno, ahora me asomo para saludarlos ahí arriba para ver si está saliendo todo. Está saliendo todo bárbaro.
3: Obvio, estoy
0: bueno,
3: yo.
0: Bueno, con muchos seguidores, ¿eh?
3: Obvio, estoy yo.
0: Chao. Gracias, Sergio. Bueno, dice Leo Bustos desde Radio Nacional San Juan. Hola, Nico, qué gusto escucharte hablar de Ronnie Vargas, sus orígenes desde Caucete, localidad sanjuanina, y gran exponente de la cultura radial en el país. Él junto a Mario Pereira llevaron lo que fue hacer radio privada desde el interior para toda la Argentina. Por supuesto que lo conocí también a Mario Pereira, un crack de la radio, pero en todo el sentido de la palabra.
2: Qué bueno que se crucen esas historias con los oídos que tenemos adiestrados de viejas competencias y que nos lleven a esos momentos.
0: No, por supuesto, pero viste, más allá del streaming, del canal de YouTube, de las plataformas, de Netflix, siempre la radio está por encima de todo.
2: ¿Qué es la radio?
0: Y es la vieja compañera.
2: La vieja compañera de emociones.
0: Ahí está, Rodo, con los últimos mensajes que llegan al programa.
4: Esteban de Valle María, Entre Ríos, dice, creo que en el último partido no pueden faltar el Colo, o en el próximo partido, el Colo Barco, Nico Paz, Nico González, Paredes y Julián. Esteban de Valle María, Entre Ríos.
0: Muy bien.
4: Diego de Chivilcoy dice, hola amigos de Radio Nacional, contento por el resultado de la Argentina 2-0. Qué buen relato de ayer. A esperar dentro de 4 días más.
0: Muy bien, quiero decirles que mañana por el canal de YouTube de la radio, Martín Perazo va a transmitir el partido entre Brasil y Escocia. Así que tienen que escuchar todos el relato de Martín Perazo. Siempre Radio Nacional de toda la vida, dice el querido Leo Bustos. Bueno, y ahí estamos, apareció un tal Cristiano Ronaldo, ahora el único que falta es Neymar.
2: El que faltaba aparecer, apareció. Neymar cuando está en el campo de juego, que todavía no pudo sumarle ni un minuto, ojalá que lo tengamos.
0: Ojalá, estaba trabajando Brasil, trabajó por la mañana allí en New Jersey, a las órdenes de Carlo Ancelotti. Qué notable, qué entrenador, ¿eh?
2: Con la música de jazz, ¿no?
0: Claro.
2: Entrenó ahí Neymar.
0: Qué lindo.

0: No, qué lindo el jazz, ¿eh? Bueno, y con la música de Shakira en el Mundial, con la música de Sinatra nos vamos. Gracias a Natalia Lugaró, en la operación técnica, a los amigos del Control Central y de la planta transmisora de Pacheco, María Suárez Araujo en la producción, el gran Rodolfo Lagos en la locución. ¡Vamos, Rodo, querido!
1: Muchas gracias, un placer como siempre estar acá.
0: Muy bien, gracias a Damián Zárate, Santiago Lucía, mi nombre es Nicolás Álvarez y Sinatra les dice...
2: Did you get any on you in the band at all?
0: No me hicieron la traducción todavía, no sé qué quiere decir cuando él habla, pero queda muy bien, ¿eh? Bueno, viene Nora Brioso, viene el informativo y en la continuidad de Nacional en todo el país siguen con la programación habitual. ¿Qué es la radio, Damián?
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0: Muy bien, las 3 de la tarde en la República Argentina. Noticias, hasta mañana.
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5: Las 3 de la tarde en todo el país. Manuel Adorni recibió a los senadores del oficialismo. El informe de Liliana Arias desde Casa de Gobierno.
6: El jefe de gabinete Manuel Adorni junto a la secretaria general de la presidencia Karina Milei se reunieron con los senadores de La Libertad Avanza. Se definieron los objetivos para avanzar en una nueva etapa de reformas que atraviesa el Congreso de la Nación, se informó oficialmente.
5: Accidente fatal en La Pampa. Murieron 4 mujeres al quedar atrapadas en una camioneta que cayó en la laguna de la localidad de Bajo Juliano. La única sobreviviente fue la conductora del vehículo. Ola polar en Misiones. El informe de Carmen Segovia desde Radio Nacional, Puerto Iguazú.
7: La provincia de Misiones inició la semana con un marcado descenso de las temperaturas. Durante la madrugada se registraron heladas y una densa niebla en varias localidades, especialmente en áreas bajas y ribereñas, lo que afectó la visibilidad. Las temperaturas mínimas fueron particularmente bajas y en las localidades como Apóstoles se registró una mínima de 2 grados con una sensación térmica que descendió hasta los 2 grados bajo cero.
5: Alerta meteorológico rige para la región cordillerana de Salta y Jujuy. En la zona más alta se espera viento del oeste con ráfagas que pueden superar los 90 kilómetros por hora, mientras que para el centro de Jujuy se prevé viento sonda con ráfagas que pueden superar los 60 kilómetros por hora. En la ciudad de Río Negrina de Ingeniero Jacobacci, donde nos podés escuchar por AM1370 y FM193.5, la sensación térmica es de 1 grado 8 décimas, humedad 55%, cielo ligeramente nublado. En la ciudad de Buenos Aires, temperatura 12 grados 9 décimas, humedad 47%, cielo ligeramente nublado.
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13: La Oficina de Empleo de Junín informó que actualmente se encuentran vigentes 50 búsquedas laborales en su portal, a las que se suman 80 puestos vinculados a la próxima apertura de McDonald's en la ciudad. Las oportunidades corresponden a rubros como administración, ventas, atención al cliente, gastronomía, salud, industria, logística, construcción, oficios y perfiles técnicos. Según datos relevados, durante mayo, alrededor del 80% de las búsquedas publicadas avanzaron hacia una inserción laboral concreta. Las ofertas de empleo pueden consultarse en el portal empleo.junin.gov.ar, que reúne más de 13.600 perfiles y 227 empresas registradas.

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0: ¿Qué tal? Muy, pero muy buenas tardes. Bienvenidos a esta nueva hora que está iniciando aquí en Radio Nacional en este día de hoy, ya martes 23 de junio de este año 2026. Bienvenidos a esta nueva edición de La Tarde de Radio Nacional Río Grande. ¿Cómo andan? ¿Cómo dicen que les va? ¿Cómo están ustedes? La verdad que ha sido un día realmente agradable el día de hoy. Oscar Moreira está en los controles técnicos, Eugenia Duré en la producción, soy Samuel Mazepa, está Luis González también en la operación técnica y todo este equipo está dispuesto para acompañarlos en esta La Tarde de Radio Nacional Río Grande. ¿Cómo andan? ¿Cómo están ustedes? El saludo grande para toda la gente que escucha a través del aire de Radio Nacional en AM640, en FM88.1, allí están nuestros compañeros de Radio Nacional Buenos Aires. Y bueno, estamos iniciando esta tarde agradable, procesando aún lo que ha sido este Mundial, que nos ha dejado realmente muy contentos, muy, muy jocosos y con las esperanzas bien puestas en lo que va a ser nada más y nada menos que el próximo encuentro que dispute la selección argentina contra Jordania este sábado, y veremos cómo va en este sentido. La actual temperatura en la ciudad de Río Grande, 4 décimas de grado bajo cero. Una sensación térmica de 4 décimas de grado también bajo cero. 93% es la humedad. El viento corre del oeste a escasos 1 kilómetro por hora. Y para la tarde del día de hoy, según informa el Servicio Meteorológico Nacional, tendremos en este caso una tarde con cielos nublados y una noche con probabilidades de lluvias aisladas, por lo menos en el transcurso de la noche del día de hoy. Bueno, alguna lluviecita está cayendo en este momento, según nos contaba nuestro compañero Oscar Moreira, que se integraba a la tarde en el día de hoy, y bueno, veremos que sigue avanzando en esta tarde. Están pronosticados cielos nublados, no así precipitaciones, pero algún que otro chaparroncito puede caer en esta tarde. Sí, contarles que en el transcurso de este día ya han comenzado algunas situaciones que se dan en este día de hoy que tienen que ver justamente con nuestra ciudad, nuestra provincia, sobre todas las cosas, bueno, ver cómo están avanzando algunas situaciones y sobre todas las cosas lo que ha pasado en el día de ayer. Porque Messi literalmente va a ser eterno con este doble récord histórico y una Argentina que avanza con paso de campeón. La cuestión es que la selección ha vencido 2-0 a Austria en Dallas y selló oficialmente su clasificación a la fase eliminatoria. Con 2 goles y una actuación determinante, Lionel Messi alcanzó los 18 tantos en Copas del Mundo y volvió a escribir en este caso una página dorada en la historia del fútbol. Argentina volvió a encontrarse con su destino en el Mundial. En Dallas, en este caso, venció 2-0 a los gigantes, en este caso, y digo gigantes porque realmente estos muchachos que jugaban el día de ayer eran recontra altos en comparación justamente con nuestros jugadores, que eran un poco más bajos de estatura. Pero lo cierto es que ayer Argentina terminó de derrotar 2-0 a Austria y asegura su pase a los 16avos de final. En una noche que tuvo nuevamente a Messi como epicentro absoluto de la historia. El capitán argentino que firmó un doblete, no solo porque resolvió el partido, sino que amplió su leyenda, llegó a los 18 goles en Copas del Mundo y se convirtió en el máximo goleador histórico del certamen. Incluso en un penal fallado, su influencia fue total, como si el partido girara inevitablemente alrededor de sus movimientos, sus pausas y su instinto también. El dueño de la noche mundialista indiscutidamente fue Leo, porque el encuentro tuvo momentos de equilibrio en el inicio, con una Austria intensa, física y ordenada, que intentó incomodar la salida del equipo argentino, pero con el correr de los minutos, la jerarquía individual comenzó a inclinar la balanza. Messi apareció cuando el partido lo exigía, primero para abrir el marcador y luego justamente para tener en este caso esta posibilidad de tener justamente estas posibilidades de marcar en el partido de ayer, sobre todas las cosas. El gran capitán de la Argentina. Es por eso que estaba justamente disponible para marcar y además saludarse con otro periodista que estaba allí justamente, que de Teis Sport, que tuvo la foto literalmente increíble que tiene justamente el día de hoy ocupando la portada, este periodista de la cadena Teis Sports, que el día de ayer tiene tremenda foto, literalmente, porque el capitán argentino pasó a saludar corriendo el festejo del primer gol que marcó, y bueno, allí se encontró justamente con este periodista. Pero volviendo a lo que fue Messi, el equipo de Scaloni, que tuvo la estructura sólida, porque Argentina cada vez que juega un partido continúa afirmándose en este sentido para lograr ganar más y más terreno y sobre todas las cosas hacerse en la avanzada dentro de esta Copa del Mundo, que cada vez es más y más intensa, más importante y cada vez sorprende más, porque digo, tenemos equipos que como el partido de recién entre Portugal y Uzbekistán, el golazo que clavó un jugador de Uzbekistán que, bueno, sorprendió a todos porque desde afuera del área reventó el ángulo, en este caso, de uno de los equipos que, bueno, estaba con una de las estrellas, que es nada más y nada menos que Ronaldo, el CR7. Pero el clima de la Copa del Mundo, en este caso, y puntualmente el del Grupo J, que viene justamente a darle puntualidad a nuestro equipo, a Argentina, que está primero, en este caso, en su grupo, significó 3 puntos, fue la confirmación de un equipo que empieza a perfilarse como candidato en la figura, que sigue rompiendo en este caso límites y un plantel que responde en el momento más clave. Argentina ya está en la siguiente fase y lo hace con una certeza que atraviesa generaciones. Messi, mientras tanto, que siga en la saga, hasta el momento no dijo que quiere retirarse, que sea su último mundial, simplemente queda todo en el entredicho, pero ya Argentina tiene la clasificación asegurada. Argentina que cerrará la fase de grupos con la mirada puesta en consolidar el primer puesto y en ajustar piezas de cara a la fase eliminatoria, donde la exigencia será máxima y cada detalle puede definir el camino hacia la gloria. Será, en este caso, el día sábado a las 23 horas cuando se enfrente, en este caso, Argentina contra Jordania. Jordania que, desafortunadamente, ya quedó fuera del Mundial, pero que está pujando, en este caso, por estas fechas que les quedan y, sobre todas las cosas, completar esta saga de partidos que se vienen, en este caso, en este Mundial 2026, que es un Mundial, como les decía, atípico, totalmente antiprode, porque todas las situaciones que se han dado en cuanto a posibles resultados que, bueno, buscamos algunos, o por ahí uno planea, dice, bueno, vamos por acá, tal equipo va a ganar tanto o menos. Lo cierto es que casi nadie estaría pegándole, en este caso, al famoso Prode, ¿no? Que complica, en este caso, a varios en sus apuestas y sobre todas las cosas con los resultados. Pero lo cierto es que este Mundial 2026, hasta el momento, tiene muchas fechas, muchos encuentros para el día de hoy. Portugal, que le está ganando 3-0 a Uzbekistán, 51 minutos ya pasan de este partido. A las 17 horas Inglaterra se enfrenta a Ghana y posteriormente a las 20 horas será justamente el turno del grupo L, Panamá contra Croacia, y a las 23 horas será el turno de Colombia y República del Congo por el grupo K. Pero ayer hubieron más partidos aparte justamente de el de Argentina, porque el día de ayer, si bien Argentina abrió la saga de partidos ganándole 2-0 a Austria por el grupo y en este caso se enfrentaron Francia e Irak. Francia que sólidamente derrotó 3-0 a Irak y el grupo I también dio acción con Noruega y Senegal. Noruega que le ganó 3-2 a Senegal y matemáticamente algunos equipos ya siguen quedando afuera de este Mundial 2026. Hasta el momento ya se suma por el grupo C Haití, por el grupo D Turquía, Túnez, por el grupo F, que ya son los que han sumado también Irak y Jordania. Nos vamos directamente a Estados Unidos porque tenemos en este caso la posibilidad de charlar con, en este caso, Sebastián Vera, que está justamente allí en la cobertura del Mundial. Sebastián, ¿cómo estás? Buenas tardes. Samu Mazepa te saluda por este lado.
1: ¿Cómo les va, compañeros? Acá seguimos en la ciudad de Dallas, ciudad donde Argentina jugó su último partido y que jugará su último partido en la fase de grupos el día sábado a la noche acá en la ciudad de Dallas. Mucho calor, pero por suerte el sábado jugamos tarde y eso no nos va a molestar.
0: Qué bueno. Seba, bueno, ¿cómo fue el partido de ayer? Contanos un poquitito, si bien todos los argentinos lo vimos con mucha pasión, con mucha alegría, ¿cómo se vivió ayer desde el principio el partido y el final justamente de este encuentro ayer con Austria? Partido que costó.
1: Sí, la verdad que espectacular todo lo que se vivió ayer en el estadio de Dallas. Bueno, primero la magnitud del estadio donde jugamos. 70.000 personas llenaron el estadio, en un estadio que en realidad es para 90.000, pero bueno, por direcciones de la FIFA, puestos de media y los siguientes, se tuvo que achicar un poco. Eso no quitó la magnitud que tiene un estadio realmente enorme, con unas pantallas enormes también, aire acondicionado. Wow. Techo corredizo, la verdad que un estadio de último modelo donde suele jugarse partidos de NFL con el equipo de los Cowboys acá en Dallas, que se puede adaptar a un partido de fútbol como bien lo vimos ayer y como lo seguiremos viendo en toda la Copa del Mundo. Es un estadio que va a albergar también una de las semifinales, así que un marco totalmente increíble en un estadio repleto de camisetas celestes y blancas.
0: Claro, ¿qué es lo que veíamos ayer en la transmisión? Digo, se veían manchones rojitos y todo el resto era gente con casacas de la selección.
1: Sí, pero lo que vale aclarar también es que había una gran mayoría de extranjeros con la camiseta celeste y blanca. Era incluso por momentos, yo que estuve haciendo los móviles de la previa al partido, me difícil encontrar argentinos con la celeste y blanca. Quería entrevistar a un argentino, por ejemplo, me cruzaba uno con la camiseta de Messi, sí. Y era un mexicano, o era un salvadoreño, o era de Honduras, o incluso de Estados Unidos. Era más fácil identificar a los argentinos con camisetas de fútbol local.
0: Claro. Seba, te quería preguntar una cosa que genera un poquito, por lo menos lo que hemos visto en la transmisión, chiflidos o por ahí cierta disconformidad, esta pausa de hidratación, vos que estás ahí en el terreno, ¿realmente se vive ese calor agobiante que sienten los jugadores o es simplemente algo que lo instauró la FIFA para ver qué onda?
1: No, bueno, a ver, los chiflidos son en algunos partidos, la verdad, porque siempre depende de cómo venga el partido, cómo se está jugando y recordar que el hincha futbolero quizás no está en su totalidad acá en el estadio, es más otro estilo de espectador el que se acerca a los partidos del Mundial y justamente de la selección. Es verdad que en algunos se ha chiflado y por lo que justifican estas pausas, la verdad que no se ha visto en todos los estadios. Por ejemplo, ayer había aire acondicionado, claro. O sea que calor no hacía dentro del estadio. Por lo general te das cuenta cuando ponen en las pausas de hidratación unos ventiladores que refrescan cerca de los jugadores. Cuando no lo ponen es que realmente no está haciendo calor.
0: Claro, claro, claro. Te iba a preguntar otra cosa, Sebastián, que me generó curiosidad cuando se anunció en este caso tres sedes en simultáneo. ¿Cómo es la logística? Porque digo, no es fácil mover los equipos de fútbol, digo, a tres sedes. Ya dentro de un país es complicado moverlo dentro de las ciudades, pero no me imagino cuando se juega en sedes totalmente diferentes. Por ahí en Canadá, Estados Unidos, hay que moverse a México. ¿Cómo fue este tema?
1: Bueno, la verdad que por lo general cuando se sortearon los grupos trataron de acomodar los equipos a pesar de que sean distintos países, ciudades no tan lejanas. Argentina fue una de las más agraciadas en esta situación porque se mueve de Kansas a Dallas, que son nada más que 800 kilómetros. Es un vuelo de apenas 2 horas, un poquito menos quizás también. Así que las distancias no son tan cortas, son tan largas, digo, perdón. Uh-huh. Y por eso mismo la selección argentina ha decidido hacer base en Kansas. Claro. No pasa más de una noche en la ciudad de Dallas y se vuelve directamente al complejo donde está haciendo base desde la previa del Mundial y probablemente, a menos que suceda algo más, hará base acá perdón, en la ciudad de Kansas, hasta el final, pase lo que pase y en la ciudad que le toque.
0: Hay algo que te quería preguntar, Seba, el tema de cómo está el ánimo del equipo, porque digo, pasó una situación con Messi en la semana, no vamos a hablar de esto, pero sí bajoneó un poquitito o molestó el estado de ánimo de los jugadores, que ayer lo vimos realmente, después del penal de Messi el errado, bajó un poco el ánimo de los jugadores, pero posterior al gol de Messi explotó, digo, fue tremendo lo que se vio en la cancha.
1: Sí, la verdad que fue realmente increíble. Uno espera que es la última función de Lionel Messi, la última que se ve, sea la mejor, y la verdad que te sigue sorprendiendo partido a partido, sigue aumentando no solo su récord personal, sino sigue ayudando al equipo. No son solo goles los que busca él, sino seguir haciendo crecer a la selección argentina. Y la verdad que hoy por hoy somos, con cuando no, sí, pero Messi dependientes. Todos los goles del Mundial los ha marcado el propio Lionel. Incluso las jugadas de peligro las suele hacer él, pero bueno, no es nada que complique al equipo, porque todos saben cómo se juega en un equipo al lado de él, y lo han demostrado en todos los partidos. Cuando Lionel no puede, es donde saltan también el resto de los jugadores a dar la cara.
0: Claro,
1: pero por ahora se puede con Lionel nada más.
0: Claro, que por ahí uno piensa cuánto más le queda a Leo en el fútbol.
1: Sí, bueno, inagotable, está a punto de cumplir otra vez años en pleno mundial, y la verdad es que se lo ve bien físicamente. Se pensó en algún momento, cuando se trasladó su carrera a la Major League Soccer, que iba a empezar la caída, pero se lo ve bien, se ha cuidado mucho, y la verdad es que el torneo es largo, tiene un partido más, 16avos obviamente, entonces será cuestión de ir cuidando las energías. Por ejemplo, bueno, sabemos que el sábado se juega un partido que el cual Argentina ya no se juega nada, porque ya ha quedado en la primera posición, y eso le viene bien también a tanto a Lionel como al resto del equipo, jugadores que han tenido muchísimos minutos. Enzo Fernández es uno de los casos más llamativos, porque a nivel europeo, de todas las ligas europeas de renombre, las primeras cinco ligas, es uno de los jugadores que más ha jugado, que más minutos ha tenido en toda la temporada, no solo de los argentinos, sino de todos. Entonces vendrá bien este sábado para recargar energía, cambiar un poco los jugadores, y sacando al Dibu, que obviamente va a ser titular, quedará en decisión del propio Lionel Messi y Scaloni decidir si Lionel Messi sumará minutos el sábado. Yo creo que, como viene, y de la mano de obviamente alcanzar algún récord más de goles, Lionel jugará algunos minutos el sábado.
0: Claro, no muchos, digo, pero algún roce va a tener.
1: Sí, algo va a tener, ¿no? Sobre todo mientras el partido lo deje ser, la verdad que estará en condiciones para jugar algunos minutos. Terminó el otro día los 90 minutos, algo que pensábamos que tampoco iba a suceder en todo el Mundial, que sacando casos de empate o derrota hasta los últimos minutos, Lionel Messi iba a poder salir. Incluso el primer partido salió a los 70 y pico minutos. Bueno, el otro día se quedó todo el partido, y ese desgaste trajo una recompensa, que fue el último gol.
0: Claro, claro. Seba, te quería preguntar cómo se está portando el público argentino, porque los argentinos somos efusivos, y a veces en estos fanfest las emociones a veces nos ganan y solemos ser muy manijas, ¿viste? Y a veces creemos que ciertas actitudes que acá en Argentina son permitidas, en otros países no, pero te quería preguntar cómo se está moviendo el público argentino allá en Estados Unidos.
1: Bueno, el otro día fue un banderazo a las 3 de la tarde en el pleno centro de Dallas, en el Distrito del Arte, como le dicen.
0: Sí.
1: Y la verdad que, bueno, fue un poco descontrol, pero calmado dentro de todo. Los agentes de seguridad que rodeaban la zona, la verdad que se los veía contentos también con todo lo que es lo pintoresco de la hinchada argentina. Así que dentro de todo, las posibilidades se está portando bien. Obviamente estamos a la espera de lo que va a suceder en Miami, un estado que tiene aproximadamente 200.000 argentinos, ni hablar de la cantidad de argentinos que llegarán para los 16avos.
0: Claro.
1: Veremos ahí todo lo que sucede. Por ahora todo bien. Miami es una ciudad que, por ejemplo, está muy acostumbrada a los argentinos, como bien decía, y sobre todo a los latinos, así que esperemos que siga todo en orden. Por ahora se están comportando, incluso después del banderazo hubo gente que sacó sus bolsas de basura y empezó a levantar, al estilo de los hinchas japoneses, que tan viral se han hecho en los últimos mundiales. Así que por ahora todos nos venimos llevando bien, todas las personas en la ciudad se alegran cuando ven argentinos, Y a veces se confunde también, porque como te decía, camisetas celeste y blanca viene
0: Sí.
1: usando absolutamente todo el mundo.
0: Claro. Seba, como siempre, un placer charlar contigo. Quería agradecerte tu predisposición, tu voluntad. Cada vez que te molestamos, estás allí. Y gracias por cubrir este mundial para la radio más grande de todo el país.
1: Te agradezco mucho y seguimos en contacto. Cuando quieran, para eso estamos. Y de cara al partido del sábado también habrá mucho que contar de la ciudad de Dallas.
0: Totalmente. Abrazote grande, Sebastián. Gracias.
1: Abrazo.
0: Adiós. Ahí estamos charlando con Sebastián, que es periodista en este caso y productor para Radio Nacional, que está haciendo un trabajo impresionante. Cada vez que le hablamos, se copa Sebastián Vera desde Dallas, en este caso, que nos ponía al tanto de todo lo que está ocurriendo en esta edición 2026, este mundial, que la verdad está impresionante y está para que, bueno, para que lo sigamos a Argentina con emoción, con pasión, y sobre todas las cosas, tener esta posibilidad de disfrutar a nuestro Lionel Messi. Qué emoción cada vez que lo vemos, qué felicidad ver rodar la pelota y nuestro equipo que juega. Y usted escucha la transmisión de Radio Nacional con los relatores del show nacional. Que tengo para contarle una novedad que me acaba de llegar, en este caso, sobre todas las cosas, para traerles a ustedes esta información. El día jueves, pasado mañana, a partir de las 19 horas, transmisión del partido Túnez-Países Bajos, en exclusiva de Radio Nacional. Así que se va a dar este partido de Fútbol Show Nacional por el Mundial el día jueves 25. Se va a transmitir aquí en la radio más grande de Argentina. A partir de las 19 horas se va a vivir el partido, en este caso, de Túnez-Países Bajos, que se enfrentan en este caso, y usted lo escucha por Radio Nacional, como así también todos los partidos en el que juegue la selección argentina. Allí está justamente Radio Nacional transmitiendo el partido, y sobre todas las cosas está para que lo acompañemos y siempre acompañemos a la Celeste y Blanca, que juega y nos hace llenar de emociones cada vez que vemos flamear la bandera y la casaca, y hay esperanzas de hacerse con la cuarta estrella. En la República Argentina ya casi va a ser la hora 15:30, 3 grados 3 décimas es la temperatura que informa el Servicio Meteorológico Nacional para la ciudad de Río Grande. La sensación térmica 4 décimas de grado, la humedad es del 74%, la presión es de 1010 expresada en hectopascales con viento del norte a 12 kilómetros por hora. El cielo se encuentra nublado aquí en la ciudad de Río Grande, y para la tarde de hoy se esperan cielos nublados también, con viento del oeste entre 20 hasta 30 kilómetros por hora. 15:30 en toda la República Argentina, la síntesis de noticias de Radio Nacional.

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1: 3:30 de la tarde en la República Argentina. Se retoman las audiencias por el caso Loan. Nerina Álvarez de Nacional Paso de los Libres con información exclusiva de la fiscal del caso.
2: La fiscal Tamara Porcel pidió no perder de vista el objetivo principal de la investigación, saber qué pasó con Loan Danilo Peña.
3: Y lo que esperamos de acá en adelante en las audiencias sucesivas, que este debate vaya reencauzando y que el tribunal tome la dirección del proceso y, como siempre lo decimos, que no se pierda el foco de lo que aquí interesa y de lo que por lo que estamos en este juicio, justamente para saber qué pasó con Loan y dónde está con Loan.
1: Otra muerte por antivirus en Bariloche, la información con Diana Costanzo.
4: Fue confirmada otra muerte en la Patagonia por la cepa del antivirus Andes que se transmite entre personas. Se trata de una mujer de 45 años que falleció en el Hospital Zonal de Bariloche. Su esposo había sido dado de alta tras permanecer un mes y medio internado. La muerte fue confirmada por el Hospital Ramón Carrillo. La paciente cumplió el aislamiento preventivo de 21 días y el seguimiento sanitario previsto para los contactos estrechos.
1: En la ciudad de Buenos Aires, cielo parcialmente nublado, temperatura 12 grados 3 décimas, humedad 46%.
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3: Minutos ya nos separan de la hora 15 y por estas horas de la tarde, bueno, seguimos disfrutando esta tarde aquí en Radio Nacional y sobre todas las cosas estamos acompañándolos en esta jornada en el día de hoy, que bueno, tenemos estos cielos cubiertos, en este caso con nulas por ahora probabilidades de precipitaciones. Algunas gotitas han caído en el transcurso de este día, pero hasta el momento lluvias copiosas no hemos tenido, pero sí está la posibilidad justamente de que algunas precipitaciones caigan durante el transcurso de este día. Así que a estar atentos y sobre todas las cosas preparados en este caso para lo que vaya a suceder en nuestra ciudad. Sí, contarles en este caso algunas noticias más que nada relacionadas con lo que es nuestra provincia, porque uno de los temas del año y ya hace tiempo tiene que ver con la reforma constitucional en Tierra del Fuego, puesto que la justicia dio lugar a la apelación del gobierno. El juzgado electoral concedió la apelación presentada por el gobierno provincial y el ex pediente será remitido a la Cámara de Apelaciones, que deberá resolver el recurso. La cuestión es que el juzgado provincial le concedió en este caso el recurso de apelación que fue presentado por el gobierno de la provincia contra la sentencia que anuló la convocatoria a elecciones de convencionales constituyentes, prevista para el domingo 9 de agosto. Esto con el objetivo de reformar la Constitución. Pero dicha resolución se dictó tras finalizar la etapa en la que distintas fuerzas políticas involucradas pudieron presentar sus argumentos y responder a los planteos del recurso de apelación. Además, se resolvió que la apelación no suspenda el proceso con el objetivo de evitar que el avance del cronograma electoral genere situaciones difíciles para revertir mientras el fallo es revisado. Asimismo, antes de evitar y enviar justamente el expediente, se dio intervención al Ministerio Público Fiscales, según lo establecido por la normativa vigente. Luego, el expediente será enviado a la Sala Civil de la Cámara de Apelaciones del Distrito Judicial Sur, que deberá analizar el recurso y resolver en este caso la apelación que tiene justamente esta situación. Pero cabe recordar que el 8 de junio el gobierno de la provincia de Tierra del Fuego apeló la sentencia del juzgado electoral provincial que anulaba el decreto 751-26, mediante el cual se había convocado elecciones de convencionales constituyentes para el próximo domingo 9 de agosto. En su presentación, el gobierno sostiene ahora que el fallo contradice la legislación vigente, desconoce las decisiones previas del Superior Tribunal de Justicia y genera incertidumbre sobre el proceso institucional ya en marcha. Y también planteó que la medida judicial carece de sustento suficiente y afecta el desarrollo de un proceso democrático orientado hacia la reforma constitucional, y es por esa razón que bueno, se da en este sentido esta situación con la que bueno, ahora empieza a haber otra etapa judicial que viene justamente con esta situación. Pero según lo planteado por el Superior Tribunal de Justicia, ya había validado la ley provincial 1529, levantando una cautelar que suspendía el proceso electoral y habilitando una nueva convocatoria. Además, se señaló que el decreto se dictó sin que existiera ninguna medida judicial vigente que impidiera avanzar con la elección, por lo que la convocatoria habría sido validada. El escrito también advirtió que sobre el impacto institucional del fallo, al sostener que la decisión en este caso era tenida en cuenta y que bueno, tenía esta condición justamente con lo que respecta en este caso esta situación que reviste en este caso a la reforma constitucional y que complica en este caso todo lo que respecta a este fallo, que es nada más y nada menos que la reforma constitucional y que viene a complicar, en este caso, al gobierno provincial. Así que habría que ver qué es lo que va a pasar, pero lo cierto es que este escrito lo que advertía es el impacto institucional del fallo, al sostener que la decisión de una instancia inferior no puede dejar sin efecto lo resuelto por el máximo tribunal provincial, y en ese sentido se remarcó posibles efectos sobre la seguridad jurídica y la continuidad de procesos electorales ya iniciados, por lo que se solicitó la intervención urgente de la Cámara para revertir en este caso estas situaciones y generar en este caso mejoras en lo que respecta nada más y nada menos este proceso jurídico que podría desarrollarse, pero que tiene que hacerse dentro de lo impuesto en este caso por las acciones y medidas judiciales dispuestas para tal fin. Así que por esa razón es que bueno, se llevó adelante esta situación en la que el día de hoy nada más y nada menos la justicia dio a conocer esta situación en la que la reforma constitucional de Tierra del Fuego, la justicia dio lugar a la apelación que fue presentada por el gobierno provincial. También hablamos de que estudiantes del EPEIM diseñarán junto al municipio la renovada Plaza Marina. La iniciativa busca incorporar la mirada, en este caso de las juventudes, en la reconstrucción de un espacio público con un fuerte componente ambiental y cuidado del entorno. La cuestión es que la municipalidad de aquí de la ciudad de Río Grande, conjunto con esta institución, lo que buscarán en este caso es llevar adelante mejoras en este sentido de cara a lo que es nada más y nada menos esta nueva plaza, que lo que se busca es ponerla primeramente en valor y además darle una nueva mirada con lo que se busca para tener en este caso una perspectiva de lo que piensan también los jóvenes en relación nada más y nada menos que a este espacio tan importante para lo que es la ciudad y sobre todo por su cercanía en este caso con lo que es este colegio que es el EPEIM, para lograr darle una mirada también de compromiso con el medio ambiente. Es por esa razón que esta propuesta fue planteada a través de la Dirección de Juventudes junto a las áreas de servicios públicos y parques y jardines, y surgió tras un encuentro entre el secretario de Gestión Ciudadana, Gonzalo Ferro, la secretaria de Obras Públicas, Silvina Mónaco, y docentes del establecimiento, con el objetivo de recuperar este espacio público a partir de las necesidades e inquietudes planteadas por los propios jóvenes. Durante la actividad, los estudiantes de tercer y quinto año del nivel

de formación, y en este caso dentro de lo que es nada más y nada menos esta plaza, que si bien está en un estado un poco deplorable, pero lo que se busca es resaltar esta actividad. Por otra parte, y ya casi cerrando este raconto informativo que realizamos durante los bloques aquí en Radio Nacional, bueno, les queremos contar también información referida a la historia fueguina y literatura infantil. Lanzan Pequeña Fuegia, que rescata la historia de una niña llamana que viajó junto a Darwin, escrito por la periodista Mara Laudonia. Se trata de una obra destinada en este caso a lectores de todas las edades, que bueno, reconstruye la vida de Yokushlu, conocida históricamente como Fueguina Basket, la niña de Tierra del Fuego que fue llevada a Inglaterra, una niña de Tierra del Fuego que fue llevada literalmente a bordo del HMS Beagle en el siglo XIX. La historia de esta niña llamana del extremo sur del mundo que cruzó el océano hacia la realidad completamente desconocida llega ahora a los lectores más jóvenes, y se lanza Pequeña Fuegia, un puente entre dos mundos, un libro infantil ilustrado con autoría de la periodista y escritora Mara Laudonia, y recupera la vida de Yokushlu, conocida por los registros históricos como Fuegia Basket. La obra, en este caso, está dirigida a lectores desde los 8 años, aunque sus páginas también pueden buscar interpelar a adolescentes y adultos interesados en la historia y la identidad, y sobre todas las cosas, bueno, contar en este caso lo que es nada más y nada menos estas posibilidades dentro de lo que es estas historias que, bueno, buscan en este caso tener lugar dentro de la literatura fueguina, y sobre todas las cosas tener la posibilidad de, bueno, llevar adelante esta historia que está, como les decíamos, orientada en este caso a los más jóvenes, pero que también es apta para todo público, y se busca en un punto, bueno, tener la aproximación de lo que fue esta historia de esta niña llamana, que a su vez ha sido, bueno, distinguida entre estas tantas historias, con el fin, en este caso, de darle un lugar también a lo que es la historia de Tierra del Fuego, y sobre todas las cosas, tener un lugar dentro de lo que es esta situación que genera también parte de nuestra historia, y es un enclave importantísimo, no solo la historia, sino también lo que es la literatura fueguina. En toda la República Argentina, 15 horas 57 minutos, ya casi vamos a empezar una nueva hora aquí en Radio Nacional, pero por sobre todas las cosas queremos informarles a todos ustedes que por el momento el estado de cruces en la transbordadora Austral Brum, lo que informa en este sentido en su página oficial, que acerca para todos en este sentido que los cruces hasta el momento se mantienen en condiciones normales, así que por esa situación tenemos la información que les acercamos. Primera Angostura, Río Verde y el cruce programado para Punta Arenas y Porvenir se mantiene en condiciones normales hasta el momento, así que por esa razón es importante justamente traerles esta información para que todos puedan estar al tanto del estado de cruces. En tanto, las rutas, por lo menos aquí en la zona norte, se mantienen en condiciones estables, húmedas en algunos sectores. La visibilidad hasta el momento en las rutas, sobre todo la zona aquí, la zona norte, según lo que informa Vialidad Nacional, se mantienen en condiciones normales, en el sentido de que no se registra fenómenos como escarcha en la ruta Nacional 3, sobre todo en el tramo San Sebastián Río Grande, Calzada Seca, con algunos sectores que en horas de la madrugada registraban escarcha, igual que el estado de la banquina se mostraba húmeda con sectores con escarcha, desde Río Grande hasta el Puente Justicia, similares condiciones, Calzada Seca con sectores con escarcha, y la banquina húmeda con sectores con escarcha también, es lo que informaba Vialidad Nacional en horas de la madrugada del día de hoy para esta jornada, que justamente se daba en este sentido con las condiciones meteorológicas

que quizás en horas de la madrugada avisionaban o vaticionaban que podría haber alguna precipitación, por lo menos en el transcurso del día de hoy, pero no ha caído nada hasta el momento, pero sí se habían registrado en este sentido algunas situaciones con respecto a alguna precipitación. En toda la República Argentina, hora 16, momento de la síntesis de noticias aquí en Radio Nacional.

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1: 4:01 en la República Argentina. Nacional es Mundial, la información con Nicolás Álvarez.
2: Se terminó el partido por la Copa del Mundo. Portugal goleó a Uzbekistán 5-0. Dos goles de Cristiano Ronaldo, Méndez, Nematov en contra y Leao. En la continuidad del Mundial, a las 5 de la tarde juegan Inglaterra, gana a las 20 Panamá, Croacia. Y a las 23 se presenta Colombia frente a la República del Congo.
1: El presidente Javier Milei cierra un encuentro de la Fundación Faro. Compartimos el informe de Liliana Arias.
3: El presidente Javier Milei, acompañado del designado vocero Adrián Ravier, participarán esta noche de un acto organizado por la Fundación Faro, el think tank libertario. Se trata de un evento denominado Ideas para una Sociedad Libre, que contará en esta oportunidad con la participación del economista estadounidense David Friedman, hijo del referente liberal Milton Friedman. También disertará el economista Alberto Venegas Lynch y Martin Krause, además del intelectual Agustín Laje. La actividad será a las 19:30 y la organización dispuso una transmisión a través de YouTube.
1: Actualizamos la información del tránsito con Ernesto Arriaga.
4: Mucho tránsito en estos momentos en toda la Avenida General Paz, ya comienza hacia Puente La Noria, la autopista Panamericana del Oeste y Richiri, a esta hora normal, hacia provincia. El Paso Zamoré, con algunas nevadas, sin inconvenientes.
1: En Córdoba, donde nos escuchás por AM750, la temperatura es entre 16 grados, el cielo se encuentra despejado. En Buenos Aires, cielo parcialmente nublado, temperatura 12 grados 3 décimas.
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1: La provincia de San Luis puso en funcionamiento la ventanilla electrónica del registro de la propiedad inmueble, una herramienta que permitirá gestionar e inscribir escrituras públicas de manera digital. El nuevo sistema fue desarrollado de forma conjunta entre el gobierno provincial y el Colegio de Escribanos de San Luis, con el objetivo de modernizar los servicios registrales y agilizar los trámites vinculados a la propiedad inmueble. A través de esa plataforma, los testimonios de escritura podrán emitirse, presentarse e inscribirse en formato electrónico, incorporando mecanismos de seguridad como firma digital, sello digital y código QR para garantizar su autenticidad. Desde el registro de la propiedad inmueble informaron que la modalidad digital coexistirá con el sistema tradicional en papel, mientras que escribanos y personal del organismo ya recibieron la capacitación necesaria para su implementación.
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0: en toda la República Argentina, 16 horas 16 minutos de este día de hoy, ya exactamente martes 23 de junio, y sobre todas las cosas, bueno, hablando en este caso de mucha información que ocurre aquí en nuestra ciudad y compartirles en este caso un adelanto de esta situación, porque es un orgullo fueguino todo lo que está pasando en este caso con Mariana Sánchez Caparrós, que fue nominada entre las referentes de Inteligencia Artificial y Derecho en Argentina. Ella es abogada, investigadora fueguina. Caparrós además participa en la edición 2026 de referentes de la IA y Derecho de Argentina. Y sobre todas las cosas habla sobre este uso responsable de la inteligencia artificial. En instantes estaremos charlando con ella. Mientras tanto, le cuento que está para charlar con nosotros, como les decíamos, Mariana Sánchez Caparrós, nominada entre los referentes de inteligencia y derecho en Argentina. Mariana, ¿cómo estás? Samuel Mazepa te saluda por este lado. Gracias por atendernos.
1: Hola Samuel, hola Eugenia, ¿cómo están? Un gusto.
0: Muy bien, muchas gracias por atendernos. Y te quería preguntar, Mariana, ¿cómo empezó toda esta situación de investigar en este caso lo que es la inteligencia artificial aplicada en este caso al derecho en la República Argentina?
1: Bueno, este camino empieza, creo que como a muchos que nos conectamos con la tecnología, la pandemia, que me encontró un poco aburrida. Entonces me puse a investigar a ver quizás cómo podíamos pensar en usar la tecnología. En realidad todavía ahí la inteligencia artificial no, porque piensen que la pandemia es pre-ChatGPT.
0: Claro.
1: Y en esa época todo era como muy idealista, porque estaba muy lejos la inteligencia artificial para nosotros, porque las técnicas de entonces son muy caras. O sea, de hecho se usan, pero son muy caras. Y así que en la pandemia, quizás un poco para canalizar algunas inquietudes, porque me pasaba un poco en mi trabajo a veces ver que había sido una sentencia hermosa. Yo trabajo en un poder judicial. Y capaz que cuando miraba la sentencia era hermosa, pero el caso era, no sé, yo proyectaba una sentencia de 2018 y el caso de 2012. Y vos decías, claro, qué bueno, escribo re lindo, pero esta persona en realidad se va a enojar mucho cuando le llegue la sentencia porque pasó mucho tiempo. Entonces un poco quizás con esas inquietudes me metí bien en todo lo que tenía que ver con tecnología y derecho. Y bueno, después vino ChatGPT y ahí empezó a tener forma esta idea de empezar a pensar cómo desde el derecho podemos aportar a un montón de cosas que tienen que ver con la inteligencia artificial, más allá de pensar eventualmente en regularla, ¿no?
0: Claro, claro. Te iba a preguntar una cosa que quizás fue un precedente cuando, recuerdo que en una provincia aquí de Argentina, bueno, se empezó a usar esta inteligencia artificial, en este caso aplicada justamente a la parte jurídica. Sin embargo, vos le encontraste la vuelta para que en un punto la inteligencia artificial vaya de la mano con el derecho en nuestro país.
1: Sí, y de hecho, bueno, yo vengo recorriendo varias provincias porque colaboro activamente con distintos poderes judiciales de los que me fui haciendo como un poco amiga, un poco parte, porque uno aprende mucho también en esas recorridas. Y hoy en Argentina, Argentina con esta lógica federal que tiene de las justicias en las provincias, tiene una suerte como de micro laboratorios por provincias. Mira. Y hoy hay un montón de provincias que ya están aplicando inteligencia artificial en distintos procesos con muy buenos resultados. Río Negro, por ejemplo, es un caso. Ellos tienen una serie de trámites que son muy estandarizados, ya automatizados hace como un año y medio. Y, no sé, ya han dictado cerca de 10.000 sentencias con inteligencia artificial. Son sentencias muy sencillas, las ejecuciones de impuestos. Y después hay otros poderes judiciales con los que nosotros colaboramos desde el laboratorio. Yo soy subdirectora del Laboratorio de Inteligencia Artificial de la Facultad de Derecho de la Universidad de Buenos Aires. Y venimos explorando con distintas provincias la inteligencia artificial en cuestiones de género. También con dos proyectos súper interesantes que ya están en prueba piloto en dos provincias en el norte del país. Uno es una plataforma inteligente para tomar denuncias de violencia de género, y el otro es una plataforma para dictar medidas cautelares en violencia de género. Así que hay como muchas opciones, digamos, de exploración de cómo integrar la IA en procesos judiciales, ¿no? La clave, creo que por eso termino yo en esta lista,
0: sí,
1: es que yo milito mucho la interdisciplina. O sea, estas cosas no salen bien si no tenés un equipo interdisciplinario atrás.
0: Claro,
1: O sea, si
0: claro.
1: vos lo haces solo con ingenieros y programadores, te vas a estrellar, vas a estrolarte, digamos, porque es probable que o te lleves puestos algunos derechos o vulneres el derecho a la privacidad de las personas y un montón de otras opciones, o quizás no tengas en cuenta algunas cuestiones de diseño. En cambio, cuando se hacen con interdisciplina, y ahí el derecho, la filosofía, la ética, la sociología, hay un montón de disciplinas que pueden aportar, se logran como soluciones súper interesantes.
0: Claro. Te iba a preguntar en este sentido, vos hablases de esta interdisciplinaridad y sobre todo la inteligencia artificial integrada en este caso a los procesos judiciales. ¿Cómo han sido algunos resultados, teniendo en cuenta que vos trabajás en este laboratorio? A priori, ¿cómo han resultado estas sentencias que quizás son un poco más, no sé si simples es la palabra, pero sí que son menos complejas que otras que quizás demanden de en este caso una interpretación jurídica por parte de algún juez o autoridad competente?
1: Bueno, nosotros en el último caso que trabajamos vinculados con resoluciones judiciales, que es de un juzgado de paz en la provincia de Salta, la verdad que el resultado fue muy bueno porque logramos como de alguna manera trasladar la manera de resolver de esa jueza del juzgado que tenía un dolor muy grande, que era no poder llegar a tiempo a veces con el dictado de medidas cautelares en los casos de violencia de género que tramita, y logramos diseñar una solución que, digamos, de alguna manera replica su manera de trabajar y acelera los tiempos, pero, digamos, cuidando de no vulnerar derechos, ¿no? Y en ese caso puntual, por ejemplo, pasamos de quizás el dictado de una medida, de una medida cautelar en violencia de género tiene que ser muy rápido, ¿no? Pasamos de quizás que sea una tarea que lleve 45 minutos humanos a que lleve, en una lógica humano-máquina, unos 7-8 minutos por resolución, que es mucho tiempo el que se reduce, contando lo que hace la IA, que la IA lo hace muy rápido, y el humano que supervisa esa tarea que hizo la inteligencia artificial, ¿no?
0: Claro.
1: Y de esa manera la jueza, digamos, empezó a poder resolver por lo menos ese punto del proceso que es el que necesita una respuesta urgente, de manera como mucho más asertiva y más acelerada también, ¿no? Ahí tuvimos como un muy buen resultado y, bueno, eso ya está probando, digamos, en el norte del país.
0: Te iba a preguntar en este caso, Mariana, esta nominación que te llegó entre todos los referentes de inteligencia artificial y derecho en Argentina, primero felicitarte y segundo, ¿cómo lo tomaste? Porque imagino que es como el sumum de un trabajo que vienen desarrollando hace tiempo.
1: Bueno, yo vivo mucho con el síndrome del impostor, pero creo que desde siempre, porque también nosotros estamos muy lejos de todo y a veces te van pasando cosas y uno mucho no registra, ¿no?
0: Claro.
1: Pero bueno, a mí me sorprendió porque, digamos, no sé bien quién me propuso, así que no sé bien cómo estoy ahí. Sí sé que, bueno, que vengo trabajando desde hace un tiempo con un perfil muy bajo, porque, digamos, yo verdaderamente lo hago sobre todas las cosas porque lo disfruto y creo que es un lugar desde el que uno puede dejarle algo a las personas para las cuales como administra el servicio de justicia. Y sobre todo por ahí mi lema es que yo no me considero como ni tecnooptimista ni tecnopesimista. Soy como tecnorrealista, ¿no? Y,
0: claro.
1: Y yo siempre trato en las clases, con mis alumnos y demás, de enseñarles que la IA, la tecnología en general, pero la IA en particular, hay que incorporarla de manera responsable. Y eso implica entender que hay lugares donde no la tenés que traer y hay lugares donde la podés traer como bien, bien incorporada. Y yo creo que termino estando ahí por algún alumno, seguramente, porque lo trabajamos mucho esto y, bueno, y claro, este espacio tenía que ver un poco con eso, ¿no?
0: Qué bueno. Y ahora, ¿cómo sigue todo este trabajo que llevan adelante o que llevas adelante en todo caso? Imagino que hay un equipo atrás, puesto que hay un laboratorio, pero digo, ¿te han llamado, te han citado para disertar algo y o defender este trabajo que hasta ahora desconoces cuál es el origen de la postulación?
1: Claro, sí, bueno, nosotros en el laboratorio de la universidad, es un laboratorio que tiene ya 7 años, lo dirige Juan Corbalán, que también está nominado. Voy a tener problemas ahí con mi director, porque él creo que está segundo en el concurso, Y bueno, Juan es una persona muy visionaria, que es el director del laboratorio, y él siempre nos da como mucho espacio para probar cosas, pensar soluciones nuevas. Y la verdad que nosotros también venimos haciendo un trabajo silencioso, pero bueno, este año estuvimos en Nueva York, en el evento en la ONU de mujeres, donde pudimos mostrar, por ejemplo, esta plataforma de toma de denuncias que hicimos también desde el laboratorio, que no dejan de ser soluciones de una universidad pública, ¿no? Eso también para mí es como muy destacable.
0: Qué bueno. Hay algo que me parece importante resaltar, que lo dijiste de una manera muy clara, que digo, la inteligencia artificial no viene a reemplazar nada, sino viene a complementar y hay que usarla responsablemente.
1: Sí, totalmente. Yo cada vez estoy más convencida de que no hay un camino, o sea, por ahora no nos va a reemplazar. Es difícil hacer futurología porque el escenario hoy de mundial es muy raro con la llegada de esta tecnología. Pero también Juan, el director del laboratorio, una vez me dijo algo muy sabio, que no siempre llegar tarde es peor. Y hay muchas cuestiones del aprendizaje de las cosas buenas y las cosas malas que quizás en Latinoamérica en general, por la deuda técnica que tenemos en un montón de cuestiones vinculadas con tecnología, que nos hacen como difícil estar a la vanguardia de un montón de incorporaciones, de quizás IAs más potentes o más avanzadas, como el último modelo de cloud que lo prohibió Estados Unidos y vieron todo ese lío que hay, nos protege también un poco para poder pensar por ahí, bueno, ¿qué tenemos que repensar en términos, ¿no? De cómo formar a las personas, a los chicos que están estudiando, para adaptarse al mundo que se viene, ¿no? Que claramente va a ser un mundo que va a cambiar, y en el que vamos a tener que convivir con esta
0: Claro.
1: tecnología, ¿no? Esa es como la clave.
0: Claro, qué impresionante. Quería felicitarte, Mariana, por tu trabajo, porque la verdad es importante reconocer que sos un orgullo para todos nosotros como fueguinos, o en algunos casos fueguinos adoptados, como el que te habla, pero la verdad es un trabajo maravilloso el que haces. Felicitarte a vos, a todo el equipo que llevan adelante estas investigaciones, y en un punto favorecen también a que la justicia también tenga más herramientas para desarrollar su trabajo. Así que felicitarte un montón y empujarte a que sigas adelante a vos y a todo el equipo con estas investigaciones, que la verdad hablan muy bien de estos avances en materia jurídica.
1: Muchas gracias. Y lo único que yo agregaría es también como el valor ese de poder hacerlo desde la universidad pública, ¿no? Que hoy está pasando un re mal momento la universidad pública y bueno, nosotros así todo desde la UBA, con muchas cosas que hacemos a pulmón, encontramos el espacio para poder generar como estas oportunidades, ¿no? Que yo siempre hablo acá con la Universidad de Tierra del Fuego, que soy docente, de quizás poder ver cómo darle la vuelta. Digo, hicimos un laboratorio de inteligencia artificial en la Facultad de Derecho, o sea, es... Derecho es como una carrera antigua, ya su nombre lo dice, y bueno, creo que todavía nos falta, ¿no? Quizás nosotros tenemos la universidad acá a la vuelta de la esquina, el poder empezar a pensar estos espacios, porque yo creo que desde la universidad se pueden hacer un montón de cosas para después eventualmente, ¿no? Impulsar cosas acá en la isla, ¿no? Así que ojalá que alguien también se prenda desde ese lugar.
0: Totalmente, totalmente. Mariana, un abrazote grande. Gracias por tu tiempo, que te
1: Gracias.
0: cediste un ratito, de verdad. Muchas gracias.
1: Gracias, muchísimas gracias. Saludos a toda la audiencia.
0: Un abrazo grande. Mariana Sánchez Caparrós, que fue nominada entre las referentes de inteligencia artificial en derecho en este sentido, que lleva adelante este trabajo impresionante. En toda la República, 30 minutos ya nos separan de la hora 16, la síntesis de noticias de Nacional.
2: En 2 minutos. 4:30 de la tarde en la República Argentina. Condenaron a Julio Devido a 3 años de prisión condicional en la causa por la ampliación de 2 gasoductos. El Tribunal Oral Federal 2 lo consideró partícipe del delito de negociaciones incompatibles con la función pública. Esta es la 4ª condena para el exministro del kirchnerismo, que está preso en su casa de Zárate. Advierten sobre los riesgos de la ludopatía en adolescentes durante el Mundial. Lo alertó por Radio Nacional la licenciada María Scipioni.
3: Tenemos el escenario perfecto para que ellos queden atrapados ahí. Por eso es tan importante que hablemos y que sepamos cuáles son las señales de alerta que tenemos que tener en cuenta para poder acompañarlos, ¿sí? Y enseñarles a regular, ¿sí? O acompañarlos a regularse en estas plataformas que están diseñadas para generar adicción.
2: Se disparó un 300% la demanda de pasajes para ver a la selección en Miami. Fue tras el avance del equipo nacional en el Mundial 2026. Las búsquedas de vuelos y alojamiento hacia Estados Unidos registraron un salto pronunciado con opciones que van desde paquetes accesibles hasta propuestas con entrada incluida y traslados al estadio. En la ciudad de Buenos Aires, cielo parcialmente nublado, temperatura 12 grados 6 décimas, humedad 46%.
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45 minutos ya nos separan de la hora 16 en esta tarde aquí en Radio Nacional. Y hay que hablar de algunas noticias, en este caso, que ocurrieron el fin de semana, que guardan relación con la actualidad, porque recordarán ustedes este caso de este menor que fue apuñalado por otro por la espalda el sábado aquí en el pleno centro de Río Grande. Resulta ser que el menor que apuñaló a un joven es hijo de un condenado por violencia de género, pero será declarado inimputable. La propia madre del menor lo entregó en la comisaría la noche del sábado, luego del sangriento hecho ocurrido esa tarde, en pleno centro justamente aquí de Río Grande, y se realizaban en ese momento las compras por el Día del Padre. Esa tarde la verdad que estaba llena de gente la zona céntrica, y se trataba de este hecho violento que ocurrió el sábado por la tarde en la calle Forgas al 600, donde un grupo de jóvenes protagonizó una gresca generalizada en la que un chico de 15 años recibió dos puntazos por la espalda. La policía ya tiene la identidad del presunto agresor y se trabajó con el juzgado de familia, dado que es un menor de 16 años a quien, sorpresivamente, la propia madre ingresó en la noche del sábado a la comisaría Quinta, en la zona de Chacra 13. El menor es hijo de un condenado por violencia de género y sujeto con antecedentes penales, habiéndose producido ya varias presentaciones por parte de la propia madre buscando prevenir al joven de situaciones de adicciones y problemáticas que quedan como antecedentes detonantes de este violento hecho. La víctima se recuperó favorablemente de lo que fue la situación, que reviste, caratulada como lesiones, ante lo cual este menor será declarado inimputable, dado que la ley penal de menores hasta 16 años entrará en vigencia recién en septiembre. El juzgado de familia 2, a cargo de la doctora Mariana Montero, ha tomado intervención en el hecho, en el que se realizará la intervención preventiva y terapéutica sobre el menor en cuestión. Y entre otras informaciones, están impulsando el programa Aprendo a Tomar el Cole para personas con discapacidad en Río Grande. La cuestión es que el municipio de la ciudad de Río Grande, a través de la Secretaría de Género y Desarrollo Comunitario y la Secretaría de Gobierno, mantuvieron un encuentro de trabajo con representantes de la empresa Citibus y el CENT 35, con el objetivo de avanzar en la implementación de un programa Aprendo a Tomar el Cole, una propuesta que busca promover la autonomía de las personas con discapacidad en el uso del transporte público. Esta iniciativa va a comenzar a desarrollarse a partir del mes de agosto, iniciativa que está orientada a fortalecer la accesibilidad y promover la autonomía de las personas con discapacidad en el uso del transporte público. A través de instancias teóricas y prácticas, los participantes podrán adquirir herramientas para desenvolverse con mayor seguridad e independencia en sus desplazamientos cotidianos. Asimismo, este programa estará abierto a otras personas que deseen aprender a utilizar el servicio de transporte público, favoreciendo el acceso a la información, la movilidad y la participación comunitaria. Como primera etapa, la propuesta prevé la capacitación de choferes de la empresa Citibus, del personal municipal vinculado al sistema SUBE y de estudiantes de la carrera de acompañamiento terapéutico del CEN 35. El objetivo, bueno, es fortalecer herramientas de accesibilidad, comunicación y acompañamiento, generando condiciones adecuadas para la implementación de la iniciativa. Posteriormente, bueno, comenzarán las actividades destinadas a personas con discapacidad y a otras personas interesadas en adquirir herramientas para el uso autónomo del transporte público. Pero es de mencionar que el programa contempla la implementación de la Ordenanza Municipal número 4769-2024, que promueve la incorporación de pictogramas y herramientas de accesibilidad comunicacional en el sistema de transporte público de la ciudad. Y asimismo, durante este encuentro, las instituciones ya han definido líneas de articulación y acompañamiento para el desarrollo de esta propuesta, destacando la importancia del trabajo en conjunto entre el Estado y el sector privado y las instituciones educativas para construir una ciudad más accesible e inclusiva. En otro orden de información, también hay más de 60 mujeres que ya han participado de la primera ronda del programa Construir Futuro Juntas. La actividad, bueno, reunió a emprendedoras, referentes de comedores comunitarios, participantes de espacios de cuidado y mujeres que forman parte de dispositivos de acompañamiento de Defensoría Municipal. Pero durante este encuentro se trabajó sobre el reconocimiento del valor personal y el fortalecimiento de herramientas para el desarrollo. Es así que el municipio, a través de la Secretaría de Género y Desarrollo Comunitario,
ya lleva adelante la primera ronda del ciclo Construir Futuro Juntas. Es una propuesta que está impulsada en pos de generar espacios de encuentro, escucha y fortalecimiento destinados a mujeres de la comunidad. La primera actividad, denominada Reconocer lo que valgo, contó con la participación de 60 mujeres de diferentes espacios, como ser emprendedoras, referentes de comedores comunitarios, estudiantes, amas de casa, mujeres que buscan redes de apoyo, así como también participantes de otros espacios municipales que se han dado, en este caso, para tener un encuentro, en este caso, dentro de este espacio articulado que busca, en este caso, darle lugar y espacio a todas las personas que, o por lo menos mujeres que buscan en este caso tener un lugar donde ser escuchadas y también buscar ser acompañadas. Es un ciclo de encuentros tuvieron esta posibilidad justamente de ser escuchadas las mujeres y además la Secretaría de Género, que lleva adelante estos trabajos mancomunados y sobre todas las cosas tienen esta posibilidad. Pero durante esta jornada se trabajó sobre la importancia de reconocer las capacidades propias, valorar los recorridos personales y fortalecer en este caso la confianza en sí mismas como punto de partida para proyectar nuevos desafíos y oportunidades. El encuentro estuvo coordinado por Belén Martínez, psicóloga e integrante del equipo de la Defensoría Municipal, junto a Silvina Reyes, influencer y facilitadora de procesos de desarrollo personal. Ambas brindaron diferentes dinámicas participativas orientadas a la reflexión, el intercambio de expectativas y la construcción, en este caso, colectiva, tiene en este caso la posibilidad de dar justamente esta posibilidad a todas de tener la el encuentro dentro de estas dentro de este ciclo. Pero lo cierto es que esta ronda forma parte de, como les decía, un ciclo de encuentros que tiene el objetivo de proporcionar herramientas para acompañar a las mujeres en distintos aspectos de su desarrollo personal, comunitario y económico. La próxima instancia será Ordenar mi economía y va a ser el 2 de julio. Dicha propuesta está orientada al fortalecimiento organizacional de las finanzas personales y planificación de economía cotidiana. Dentro de las informaciones justamente que tenemos para compartirles, hay profesionales que de la salud, en este caso, que rindieron los exámenes para acceder a residencias en el sistema de salud fueguino. Los y las evaluaciones consistieron en exámenes escritos con una duración de 4 horas, durante las cuales los postulantes debieron desarrollar las propuestas y sobre todo las respuestas correspondientes para cada disciplina. El jueves 18 se realizaron los exámenes para aspirantes de las residencias médicas en la sede del Ministerio de Salud en Ushuaia. Rindieron 3 postulantes, mientras que otros 3 realizaron la evaluación en la Casa de Tierra del Fuego, en la Ciudad Autónoma de Buenos Aires. Y por su parte, el viernes 19 tuvieron lugar los exámenes de los postulantes en la Residencia Interdisciplinaria de Salud Mental Comunitaria, la RISAMC. Y contarles además que en el Centro de Abordaje Integral de Salud Mental de Río Grande rindieron 5 aspirantes a ocupar vacantes destinadas a trabajadores sociales, psicólogos, enfermeros y terapistas ocupacionales. Asimismo, un postulante realizó la evaluación en la Casa de Tierra del Fuego en Buenos Aires, pero la corrección de los exámenes va a comenzar a llevarse adelante desde el día de ayer lunes. Comenzaron y van a permitir establecer el orden meritual para el ingreso a distintas residencias. El director de Residencias Médicas de la provincia, Alejandro Liao, explicó que algunos de los profesionales inscritos optaron por rendir exámenes de residencia en otras jurisdicciones debido a la

quedarán vacantes disponibles. Quienes no ingresen a aquella provincia, bueno, tienen la posibilidad de hacerlo justamente aquí en la Casa de Tierra del Fuego y sobre todas las cosas en Tierra del Fuego, algo que es súper importante, sobre todas las cosas para lo que es, nada más y nada menos, dentro de las residencias en Tierra del Fuego. Tras las publicaciones de los órdenes merituales y correspondiente adjudicación de vacantes, el cronograma prevé un primer ingreso de residentes el próximo 1 de septiembre, en tanto en agosto próximo se van a abrir las inscripciones para una segunda intensa incorporación que se concretaría el 1 de octubre. Por otra parte, y ya casi cerrando este raconto de informaciones referidas justamente a esta primera hora, es que queremos informarles, en este caso, que bueno, hay información que llega por parte de la misión salesiana, que apunta justamente hacia el futuro con más producción, más educación y más trabajo fueguino. Mientras la investigación de la faena clandestina de dos toros reproductores continúa su curso, desde la misión salesiana destacaron que el trabajo diario de la institución sigue enfocado en el objetivo mucho más amplio, formar las nuevas generaciones, fortalecer la producción local y generar oportunidades de desarrollo para Tierra del Fuego. Así lo expresó el director de la institución, el padre Roberto Castellano, quien puso en valor el modelo educativo y productivo que impulsa la Escuela Agrotécnica, donde los estudiantes no solo adquieren conocimientos técnicos, sino que participan activamente en distintos procesos vinculados a la producción agropecuaria. El sacerdote explicó que la mejora genética del rodeo bovino forma parte de una estrategia permanente que está destinada a elevar la calidad de los productos que se generan en la provincia. Cuando mejoramos la genética, también mejoramos la calidad de los productos fueguinos. Eso significa mejor producción, mejor formación para los estudiantes y mejores alimentos para la comunidad. Castellano remarcó que detrás de cada actividad existe una fuerte impronta educativa. El objetivo no es únicamente enseñar un oficio, sino también demostrar que es posible desarrollar productos, proyectos y sobre todas las cosas, proyectos productivos sustentables en la provincia y generar oportunidades laborales para los jóvenes. En ese sentido, se señala que cada vez que los estudiantes empiezan la carrera dentro de la misión, muestran este interés por continuar carreras que están más vinculadas al sector agropecuario, especialmente en veterinaria, cuidado, ingeniería agrónoma. Pero entre los proyectos que actualmente desarrolla la institución se encuentra la producción experimental de tomates durante el invierno mediante un sistema de iluminación artificial, una iniciativa que busca amplificar y ampliar las posibilidades productivas pese a las bajas temperaturas y a las extensas horas de oscuridad. Además, gracias al acompañamiento que tiene la institución del INTA, la misión ya incorporó nuevas plantaciones de fruta fina que permiten que en los próximos años se avance con la elaboración de dulces y mermeladas producidas íntegramente en la provincia. La temperatura que informa el servicio meteorológico, con datos aún de la hora 16, 3 grados 2 décimas es la temperatura. La sensación térmica es de 3 décimas de grado. La humedad es del 82%. El cielo está cubierto con lluvia débil, el viento es del norte a 12 kilómetros, la presión atmosférica es de 1009 expresada en hectopascales, con temperaturas que el día de hoy van a oscilar entre 4 grados de máxima, 1 grado bajo cero de mínima, cielos nublados, pero para la noche del día de hoy están pronosticados precipitaciones con un 40% de probabilidades de lluvias aisladas. Tendremos viento del oeste, que en horas de la noche rotará hacia el noroeste y será entre 13 y hasta 22 kilómetros por hora. Mañana miércoles hay una probabilidad de nevadas, un 40% de probabilidades de nevadas en horas de la madrugada, y será una mañana con lluvias aisladas, un 40% el día de mañana miércoles, y posterior a todo esto tendremos una tarde con cielos mayormente nublados y una noche con cielos algo nublados aquí en la ciudad de Río Grande, es lo que informa el Servicio Meteorológico Nacional para el día de mañana. La hora 17 en toda la República Argentina, la síntesis de noticias de Radio Nacional.

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1: Las 5 de la tarde en la República Argentina. Pablo Quirno participa de la Asamblea General de la OEA. La información con Liliana Arias.
2: En el marco de la Asamblea General de la Organización de Estados Americanos, el canciller Pablo Quirno mantiene una serie de reuniones bilaterales con los países miembros. A lo largo de esta jornada se encontró con su par de República Dominicana, Roberto Álvarez, con quien destacaron la importancia de trabajar en conjunto en torno a los mecanismos regionales para avanzar así en la solución de los principales problemas del continente. Quirno agradeció personalmente el apoyo de República Dominicana sobre los derechos de soberanía en la cuestión de las Malvinas. También se reunió con la canciller canadiense, Anita Arán, para analizar el avance de las negociaciones del acuerdo Mercosur con ese país del norte. La canadiense le regaló a Quirno una bufanda del Mundial 2026 por tratarse de uno de los países organizadores del evento deportivo.
1: La información deportiva con Sergio Sarratea.
3: Ya comienza el partido en la ciudad de Boston. Inglaterra enfrenta a Ghana buscando el equipo inglés la clasificación a la próxima ronda de la Copa del Mundo. Recordamos que Portugal ya goleó 5-0 Uzbekistán y desde las 20 horas Panamá, Croacia y 22 horas Colombia ante Congo.
1: Actualizamos la información del tránsito con Ernesto Arriaga.
4: A esta hora totalmente habilitada la General Paz, promedio 50 kilómetros por hora. Panamericana con muchos autos hacia el norte, al igual que Autopista del Oeste y Richeri, sin demoras al aeropuerto de Ezeiza. Telepiane, Perito Moreno en 5 de mayo, máxima 60 kilómetros por hora a esta hora. Aeroparque y Ezeiza operan totalmente con normalidad, al igual que los aeropuertos del interior del país.
1: En San Martín de los Andes, en donde nos escuchás por AM1440, la temperatura es de 7 grados 2 décimas y el cielo está mayormente nublado. En Buenos Aires, temperatura actual 12 grados 6 décimas, humedad 45%, cielo parcialmente nublado.
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1: El municipio de la capital de Catamarca presentó los avances del proyecto de modernización que se ejecuta en la hemeroteca municipal. Las tareas se concentran en una fuerte etapa de actualización digital que incluye el ordenamiento, escaneo y difusión de todo el archivo disponible, el cual resguarda valiosos diarios, revistas, periódicos de época y fotografías. Este salto cualitativo e histórico es el resultado directo de una sinergia estratégica establecida entre el municipio de la capital, la Universidad Nacional de Catamarca y el CONICET. La hemeroteca cuenta también con el soporte de los equipos técnicos del nodo tecnológico, cuyo aporte operativo permitió el desarrollo de una plataforma web de acceso libre y gratuito para toda la ciudadanía.
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9: Bienvenidos a esta nueva hora que está iniciando aquí en Radio Nacional. Y bueno, tenemos información en este caso que es llega por parte de esta situación, que son las pausas de hidratación, que es una herramienta clave ante el calor extremo del Mundial. Este audio que separó nuestra productora Eugenia Duré, que es entrevista a Néstor Lentini, que es especialista en medicina del deporte, médico del Comité Olímpico Argentino y jefe del Servicio Médico del Hospital Universitario Austral, que dialogó con Corol en el aire, el equipo de Adrián Corol, aquí en Radio Nacional, y comentaban lo siguiente.
10: Para hablar de estas pausas de hidratación que en el Mundial, pero que vienen sucediendo en el fútbol y en otros deportes, más allá de las polémicas en el caso de la conversación y de la convocatoria al doctor Lentini, justamente tiene que ver con el impacto y la necesidad real de la hidratación deportiva en términos concretos en el deporte, en este caso el fútbol. Néstor, muy buenos días, bienvenido a Radio Nacional, gracias por estar aquí, a todo el equipo de Corol en el aire y Adrián Corol te saludamos. ¿Cómo va eso?
11: ¿Qué tal? Buenos días, Adrián, mucho gusto, gracias por invitarme.
10: Pero por favor, es un lujo para nosotros, alguien que realmente es una referencia en la medicina del deporte en la Argentina, y nos parece, Néstor, que más allá de las polémicas en un mundo de elite, con los deportistas preparados, que sabemos que siempre, cada vez que había alguna lesión o algo, alguna pequeña pausa, la hidratación se daba muchas veces, no sé, el agua de un equipo la tomaban también los jugadores del otro, ahora que está estandarizado y que debe hacerse en forma obligatoria, independientemente de las condiciones climáticas y demás, ¿cuáles son los beneficios en este mundo también con altas temperaturas? No siempre, porque también a veces hay estadios que son cerrados y acondicionados, ¿no? ¿Cuál es la necesidad, el beneficio y la realidad de estas pausas de hidratación, Doc?
11: Bueno, si me permitís, voy a hacer una pequeña explicación fisiológica de
10: Por
11: este
10: supuesto.
11: Tema. Porque, bueno, yo tuve oportunidad en estos años de trabajo de haber estado en el Aconcagua con este tema también, controlando el tema de la hidratación, en la Antártida, en las Islas Malvinas también, estuve haciendo algunos trabajos para para el área de investigación del Gatorade Sports Institute. O sea que viven con los equipos de fútbol en el cual estaba Diego Maradona, y yo era el médico de Fulleira, y trabajé con ellos también, con temperaturas de 40 grados. Entonces, el tema es así, nosotros tenemos un termostato en el hipotálamo, en el cerebro, que es el que nos permite decir que somos homeotermos. Es decir, si vamos a la Antártida, tenemos 37 grados, y si vamos al Ecuador o vamos ahora a Dallas, tenemos también 37 grados adentro. Ahora, mantener esa temperatura, nuestro organismo tiene formas voluntarias e involuntarias de mantener esa temperatura. La voluntaria es, me saco ropa, me prendo el ventilador o un aire acondicionado, entonces con eso, de alguna manera, estoy voluntariamente tratando de mantener una temperatura. O bien, también puedo exponerme al sol y también calentar un poco cuando estoy en el frío. Pero también el organismo tiene otros sistemas de termorregular, que es, por ejemplo, si nosotros nos sentamos o entramos a una habitación fría, al rato, cuando más personas haya, más van a calentar esa habitación. Es decir, vamos a perder calor por radiación. Si nos metemos en el sol, ganamos calor por radiación. Si nos metemos en el agua, perdemos por conducción, como una 20 veces más el agua es más conductora que el aire. Entonces perdemos más calor. Entonces, de alguna manera, cuando esos mecanismos empiezan a fallar, el termostato, o sea, lo que tenemos en el cerebro, en el hipotálamo, empieza a aumentar su temperatura y empiezan a aparecerse los trastornos producidos por el calor. Entonces, si un jugador o un corredor de maratón va a correr a un lugar de altas temperaturas, lo primero que tiene que hacer es ir 10 días antes para empezar a entrenar en los mismos horarios en los cuales él va a competir. Es decir, que los jugadores de fútbol, si saben que van a competir en una temperatura de 40 grados, tienen que ir por lo menos 10 días antes para ir adaptándose a esas temperaturas y al mismo tiempo ir hidratándose. O sea, progresivamente me voy exponiendo a esa temperatura y voy hidratándome. ¿Cómo me hidrato? Bueno, me hidrato con agua, que tengan carbohidroelectrolitos, las aguas como las que están ahí en la propaganda, son bebidas que tienen carbohidroelectrolíticos, electrolitos, y entonces me permite ir recuperando lo que yo voy perdiendo. Ahora, ¿de qué manera? Bueno, un día me expongo 20 minutos a esa temperatura a la cual yo voy a jugar, luego 30 y así sucesivamente hasta que se cumpla el tiempo en el cual yo voy a estar expuesto a esa temperatura. Entonces, ¿qué tengo que tomar? Y tengo que tomar agua fría, no congelada, entre 18 y 20 grados. ¿Para qué? Para que pase rápido por el estómago y se absorba en el intestino, porque el líquido se absorbe en el intestino delgado. Si tiene un poquito de sodio y tiene un poquito de glucosa, mejor todavía, porque eso arrastra agua y me permite una mejor hidratación. Entonces, cuando se habla de hacer esas pausas, como las que estamos viendo en este momento, si los jugadores estuvieron adaptados de esta manera, como yo les digo, 10, 15 días antes, entonces no van a necesitar hacer una pausa porque evidentemente ya lo entrenaron. Ahora, si esto no sucede así, entonces bienvenido sea la pausa de hidratación, porque me va a permitir incorporar esa cantidad de líquido y esa cantidad de sodio que yo voy perdiendo. Por eso es importante tener en cuenta en qué condiciones estoy, porque además, si estamos con un 100%, 90% de humedad, no podemos termorregular, porque si no se evapora el sudor, no perdemos la temperatura. Entonces, ganamos temperatura. Entonces, hay dos cosas que son fundamentales. Una, conocer la temperatura y la humedad relativa al ambiente y la radiación. Y otro es el peso. Yo necesito tener una balanza para saber cuánto peso a la mañana y cuánto peso a la noche. Si yo a la noche perdí 2 litros, o sea, 2 kilos, quiere decir que al día siguiente yo tengo que recuperar el 50% más de lo que perdí. Por lo tanto, tengo que ir tomando líquidos. Es decir, si perdí 2, tomaré por 3, en forma paulatina, hasta recuperar el peso perdido. Eso sería más o menos, digamos, lo que habría que hacer. Ahora, por supuesto, está metido también las propagandas, etcétera, etcétera. Y bueno, sí, en fin, yo me refiero a lo que es la parte científica, en función de lo que yo he visto, los árabes, cuando yo les tomaba la composición del sudor, allá en Dubái, con 40 grados, sí, y bueno, hay sí, algunos que pierden más sodio que otros. Los que son grandes perdedores de sodio son los que más problemas tienen para después recuperar lo que pierden. Y hay otros que son menos perdedores de sodio en el sudor, y por lo tanto entonces pueden hidratarse de otra manera.
10: Claro, claro. Acá lo que pasa también, doctor, estamos hablando con el doctor Néstor Lentini, en el caso de Estados Unidos está distintos usos horarios, distintas traslados de una sede a otra a medida que va avanzando, ¿no? Y por supuesto que son jugadores de elite los que estamos hablando y que están acostumbrados. Hay estadios que son, no sé, cerrados y con ciertas condiciones ambientales y otro que no, pero indudablemente en la medicina del deporte.
9: Qué importante, ¿no?, es escuchar esto, porque hoy lo hablábamos, ¿no?, cuando hablábamos con Sebastián Vera, este tema, ¿no?, de las pausas de hidratación, algo que muchas veces en la cancha es chiflado, pero bueno, que es tan importante, por lo menos para los jugadores, que si bien, como decía el doctor, son jugadores de élite, que están preparados y entrenados y todo, pero es importante para ellos ante este calor extremo o golpes, en este caso de calor, bueno, contar con la hidratación necesaria en este sentido, y es por eso que se han dado estas pausas de hidratación que son tan importantes y vitales en este sentido para todos los jugadores que desenvuelven por lo menos este Mundial 2026. Y algo que me parece importante resaltar también es este sentido, ¿no?, que son sedes totalmente diferentes las que, bueno, donde se desarrolla este Mundial, y es tan importante justamente que se logre el correcto, o por lo menos la mejor comodidad para todos los jugadores en el momento que vayan a desenvolver sus actividades y sobre todo defender los colores de su selección. En toda la República Argentina ya es la hora 17:16 minutos. Nosotros hacemos una breve pausa con la operación técnica de Luis González por estas horas de la tarde, aquí en Radio Nacional, y ya venimos con más.
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1: 5:30 de la tarde en la República Argentina. Nacionales, mundiales, informe de Cristian Varela.
2: De la mano de los triunfos de la escaloneta, se registra un aumento de las ventas en los comercios vinculados a productos de la selección argentina, como camisetas, gorros, cornetas y banderas. Marcela, quien es encargada de un negocio mayorista donde van a comprar quienes revenden esos productos, afirmó.
3: La verdad que hubo mucho más entusiasmo, la gente se ilusionó, y eso obviamente en la venta es muy notorio. Sí, hay un entusiasmo importante. Entonces, lo que sí hicieron es vendieron para la primera tanda y se quedaron sin nada la mayoría. Entonces, bueno, estaban todos acá después del partido viniendo para reponer, para llevar más mercadería porque se quedan sin nada.
1: El tren sanitario 25 de mayo recorre el Chaco, el informe de Noelia Moreira.
4: Hasta el viernes, el tren 25 de mayo estará en la estación Cacuí de Fontana en el horario de 9 a 17 para diversos trámites sanitarios y sociales. Son 12 vagones donde los vecinos pueden acceder sin costo a controles preventivos de salud, vacunación, trámites, prestaciones sociales y propuestas culturales. Se suman otras unidades móviles como la del registro civil para tramitar DNI y pasaporte, al igual que RENAPER, el programa de asistencia alimentaria Añachec, ANSES, y asistencia para personas con discapacidad. La semana próxima estará en Barranqueras en la última semana de atención en el Chaco.
1: A 6 meses de la captura de Nicolás Maduro, Delcy Rodríguez señaló que fue necesario el operativo. La presidenta interina de Venezuela señaló que fueron necesarios los canales diplomáticos para resolver los problemas internacionales y asegurar la estabilidad interna. En la ciudad de Buenos Aires, la temperatura es de 12 grados, humedad 51%, cielo parcialmente nublado.
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6: 5 de la tarde, 35 minutos.

en toda la República Argentina. Ya 45 minutos nos separan de esta hora 17. En Río Grande, justamente según lo que informa el Servicio Meteorológico Nacional, la temperatura es de 3 grados una décima, la sensación térmica 5 décimas de grado bajo cero, 87% es la humedad. Y tenemos esta tarde con cielos nublados. De rato tenemos una garúa, de rato una llovizna en la ciudad. Y sobre todas las cosas tenemos estas condiciones que vienen justamente a tener nuestra ciudad con esta condición que se da aquí en la ciudad de Río Grande. Una ciudad que lenta y paulatinamente va comenzando la jornada del día de hoy con esta tarde que ya está tocando su ocaso, puesto que según lo que se informa, la puesta de sol fue a la hora 17:16 minutos. Y por esa razón, bueno, tenemos ya la puesta de sol puesta en nuestra ciudad, que se han encendido ya todas las luces. Bastante movimiento en la zona céntrica, sobre todo en la avenida Bouguard, que desemboca en la avenida San Martín, y en la bifurcación hacia la avenida Costanera, que está bastante movido el centro, y también allí en la avenida Santa Fe, en su intersección con la avenida Héroes de Malvinas. Eso es lo que tenemos en cuanto a información para el tránsito. No hay novedades en el día de hoy. Sí ha habido algunos accidentes en el transcurso del día de hoy, han ocurrido estas situaciones para que, bueno, tengamos en cuenta todo lo referido a este día. Tenemos para informarles estas condiciones. Y bueno, teníamos para compartirle en este sentido estas situaciones en cuanto al tránsito. Sí, recordarles justamente estas condiciones y sobre todas las cosas lo importante que es mantener los tiempos de frenado. Muchas veces lo que pasa es que se generan muchos choques entre vehículos por no respetar las distancias, en este caso, y sobre todas las cosas porque muchas veces ocurren que uno se confía y podemos tener esta situación que se da justamente con respecto a estas condiciones que son a veces complicadas por el tema de que muchas personas ya usan cubiertas que son para la nieve, lo cual es loable y es importante y habla de responsabilidad, pero también genera que muchas personas usan cubiertas con clavos y los tiempos de frenado con las cubiertas con clavos suelen no ser los mismos que las cubiertas normales o las cubiertas en este caso que son pensadas en este caso para el verano, y es por esa razón que, bueno, se complica en este caso estas situaciones. Sí, lo que se empezó a hablar en este caso es que frenan por ley los juicios del Banco de Tierra del Fuego contra ex policías del territorio. La legislatura lo que ratificó es una norma que obliga al Banco de Tierra del Fuego a suspender durante 180 días los procesos judiciales por deudas de créditos contra retirados y pensionados de las fuerzas policiales del ex territorio. La medida alcanza a quienes sufren demoras en el cobro del complemento previsional y también impide la aplicación de intereses punitorios y sanciones crediticias. Es así que el Banco de Tierra del Fuego tampoco podrá aplicar intereses sobre estas deudas. La ley provincial 1628 ya se encuentra en vigencia y establece en este caso la suspensión temporal de los juicios ejecutivos iniciados por iniciarse por parte del Banco de Tierra del Fuego contra retirados y pensionados de las fuerzas policiales del ex territorio, en este caso, y es por esa razón que es una muy buena noticia para los retirados de la policía de la provincia de Tierra del Fuego y que a su vez se dan
estas condiciones que generan, en este caso, deudas que tienen muchos, pero que a raíz de la demora en el pago por parte de la Caja Previsional y el gobierno de Tierra del Fuego que se ve involucrado, es que se ven justamente estas situaciones, estas complicaciones, y el Banco de Tierra del Fuego, a través de un decreto que elevó el gobierno, no aplicarían estas condiciones o, por ejemplo, moras en relación justamente con los retirados de la policía de la provincia de Tierra del Fuego. Lo cierto es que esta iniciativa había sido aprobada por la legislatura el pasado 30 de abril, pero posteriormente fue vetada por el Ejecutivo mediante el decreto 882/26. Sin embargo, durante una sesión extraordinaria, lo que se dio justamente es la prioridad a este decreto para que, de alguna manera, beneficiar a los policías retirados. Pero en paralelo se instituye al Poder Ejecutivo Provincial a adoptar las medidas necesarias para normalizar de manera prioritaria el pago del complemento provisional, garantizando continuidad, previsibilidad y, sobre todas las cosas, cumplimiento de las obligaciones constitucionales vinculadas, en este caso, a lo que es, nada más y nada menos, lo que ha sido en esta situación contra los policías retirados. La ley incorpora además cambios institucionales, entre ellos la derogación del artículo 10 de la ley provincial 834 y la prohibición de los directores de la caja compensadora de la policía que reciban remuneraciones, viáticos, en este caso, de representación o cualquier otro tipo de compensación económica en el ejercicio de sus funciones. Con esta decisión, la legislatura lo que busca es detener la situación afectada a numerosos retirados de la policía con haberes complementarios y se encausan las obligaciones financieras pendientes con esta entidad financiera. Por otra parte, hay noticias que engloban justamente a la legislatura, puesto que proponen que concejales y legisladores comiencen las sesiones rezando. La iniciativa fue presentada por un vecino de Ushuaia, quien sostiene que una breve oración ayudaría a reforzar los valores éticos y el compromiso con el servicio público. Es así que hay una propuesta poco habitual que ingresó en los últimos días a la legislatura de Tierra del Fuego y al Consejo Deliberante de Ushuaia. Un vecino de la capital fueguina solicita, antes del inicio de cada sesión, concejales y legisladores recen el Padre Nuestro como una instancia de reflexión vinculada al compromiso ético y responsabilidad institucional. Según publicó, en este caso, un diario de aquí de la provincia, hay un autor de esta propuesta, que es Walter Daniel Báez, quien considera que una breve oración previa a los debates podría servir como una instancia de reflexión y contribuir a fortalecer los valores vinculados al compromiso ético, la responsabilidad y el servicio público. De acuerdo con la presentación, la participación sería voluntaria, pero quienes no compartan la práctica religiosa podrán optar por no participar, en resguardo de la libertad de culto y de conciencia. El planteo fue elevado tanto a la legislatura provincial como al Consejo Deliberante de Ushuaia y abre un debate que trasciende lo religioso, el lugar que debe ocupar las expresiones de fe dentro de los ámbitos institucionales del Estado. Mientras algunos podrían interpretar la propuesta como una forma de promover valores y momentos de reflexión antes de la actividad parlamentaria, otros podrían cuestionarla por entender que las instituciones públicas deben mantener una estricta neutralidad frente a las distintas creencias religiosas. Por el momento, esta iniciativa no tiene tratamiento previsto, aunque ya comenzó a generar repercusiones debido al inusual de su planteo y al debate que podría abrir en torno a la relación entre lo político y lo religioso. En otro orden de información, y sobre todas las cosas, han descubierto en nuestra provincia una extraña araña fantasma en la Isla de los Estados. El hallazgo fue realizado por científicos argentinos en la Isla de los Estados, en un rincón remoto de Tierra del Fuego, donde aún aparecen especies desconocidas inclusive para la ciencia. El descubrimiento y descripción de la Yagania chuanicin revela, en este caso,
la existencia de un linaje de arañas que habrían permanecido aisladas durante millones de años en uno de los ambientes más recónditos y remotos de nuestro país. Lo cierto es que el estudio fue liderado por investigadores como Martín Ramírez e Ivana Magalhães de la División Aracnología del MACN y el CONICET, en colaboración con Guillermo Martínez Pastur y María Vanessa Lencinas del Laboratorio de Recursos Agroforestales del CADIC. CONICET y los recursos y los resultados fueron publicados recientemente por la revista científica Diversity. Lo cierto es que en la Isla de los Estados se encuentran albergados, en este caso, una biodiversidad singular dentro de los bosques, en este caso, que es en ese sentido que se dan justamente en el descubrimiento de este linaje de arañas. Hay una especie que fue bautizada como Yagar.

que se dio justamente este descubrimiento de arácnidos, y sobre todas las cosas se dio con esta incorporación en la Isla de los Estados, algo que nadie conocía esta especie, que bueno, se dio con esta aparición en la provincia de Tierra del Fuego, y sobre todas las cosas que se da, y sobre todas las cosas que han descubierto científicos argentinos, y es por esa razón que se da justamente esta situación, sobre todo aquí en Tierra del Fuego. Es un orgullo porque además lleva el nombre de un pueblo originario, como es en este caso el pueblo Yagana. Pero actualmente la Yagana Chuanisin solo se conoce en tres localidades. La Isla de los Estados, donde estas especies son particulares, ya que no solo reciben abundantes precipitaciones durante todo el año, sino que al estar muy cerca de la costa y con fiordos rodeados de montañas y muy protegidos de los vientos, se genera un microclima frío, incluso en verano, pero estable. Una vegetación densa, múltiples estratos, explicó María Vanessa Lencinas. Pero lo llamativo es que pese a décadas de estudios sobre arañas en la Patagonia y Tierra del Fuego, la especie nunca fue registrada en la isla, y para los científicos existen dos explicaciones posibles. Que la araña habite otros sectores remotos de los bosques del archipiélago fueguino y que aún no haya sido encontrada, o que se trate de una especie verdaderamente endémica, exclusiva de la Isla de los Estados. Lo cierto es que durante los periodos glaciares, el nivel del mar descendió y muchas actuales islas del extremo... Anda por ahí la araña, ¿eh? Increíble. Pero, a ver, yo lo que no entiendo es, don Luis, usted explíqueme si sería parte, en este caso, de la familia de la de Julián la araña Álvarez, del hombre araña, de la arácnida que habita... ¿De las viudas negras o de qué familiar sería? Porque, digo, es una araña fantasma esta la que tenemos acá. Impresionante. Bueno, un reconocimiento para los científicos que hacen un trabajo muy bueno. Y sobre todas las cosas que llevaron adelante este descubrimiento sobre esta especie arácnida. Y que, bueno, lleva el nombre justamente de un pueblo originario como son los Yaganas. Interesante lo que se vive con este hallazgo, que es mucho más que una nueva especie. Porque más allá de la descripción de este nuevo género y en la especie de araña, el hallazgo aporta información valiosa sobre la evolución de los organismos que habitan en los bosques australes. Ayuda a reconstruir la historia biográfica, en este caso de los organismos, y sobre todas las cosas, la historia biográfica que hay en los extremos sures, sobre todo en nuestro país. Y como ocurre en todas las especies nuevas, los ejemplares de referencia de Yagana Chuanisin quedaron depositados en la Colección Nacional de Aracnología, el Museo Argentino de Ciencias Naturales. Estas colecciones, los ejemplares están documentados por la biodiversidad y permiten que futuras generaciones de investigadores revisen y amplíen, en este caso, el conocimiento sobre cada especie. Ya casi es la hora 18 en toda la República Argentina. En la próxima hora justamente se viene una nota que la estuvo buscando a capa y espada nuestra productora sin parar, y de la cual mucho se ha viralizado en nuestra ciudad. Y que puso en nuestra ciudad también en nombre en todo el país. Y bueno, veremos cómo nos va en este sentido con esta nota, con un personaje muy querido ya acá en la ciudad, pero que posiblemente nos lo encontremos en la próxima fase de grupos del Mundial. Veremos cómo nos va. Lo cierto es que ya casi tendremos estas coincidencias mundialísticas. Las 18 en toda la República Argentina.

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1: Las 6 de la tarde en la República Argentina. Nueva sesión en diputados por proyectos de Superrigi. El régimen está destinado a proyectos vinculados a actividades como inteligencia artificial, biotecnología, semiconductores, hidrógeno de bajas emisiones, baterías de litio y tecnología aeroespacial. Entre los beneficios previstos incluyen una alícuota reducida del impuesto a las ganancias del 15%, estabilidad fiscal por 30 años, exenciones aduaneras y mayor flexibilidad.

0: cambiaria. La información deportiva con Agustín Domper.
1: Segunda fecha de la Copa del Mundo. En estos momentos, entretiempo del partido en el cual Inglaterra iguala 0-0 frente a Ghana. Hoy a las 20, Panamá-Croacia por el mismo grupo. Y a las 23, por el grupo K, Colombia enfrenta al Congo.
0: El tránsito con Ernesto Arriaga.
2: Mucho tránsito por Panamericana con demoras en la bajada de 197. La Richieri máxima 90 para micros y la ruta 3 con muchos camiones que van hacia Cañuelas. Aeroparque y Ezeiza operan con normalidad.
0: En Santa Rosa, La Pampa, en donde nos escuchás por AM 730, la temperatura es de 9 grados, cielo despejado. Aquí en Buenos Aires, 12 grados, humedad 51%, cielo parcialmente nublado.
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6: El Hospital Ángel Ferreira de la ciudad de Córdoba obtuvo la certificación del Instituto Técnico para la Acreditación de Establecimientos de Salud. Uno de los hitos más importantes en la historia del centro de salud que reafirma el compromiso con la calidad, la seguridad del paciente y la mejora continua de los servicios de salud. La certificación tiene una vigencia de 3 años con instancias periódicas de seguimiento y evaluación que garantizan el sostenimiento de los estándares alcanzados. Y reconoce el cumplimiento de exigentes estándares vinculados a los procesos asistenciales, la gestión institucional, la seguridad de la atención y la experiencia de las personas usuarias. El Hospital Raúl Ángel Ferreira de la ciudad de Córdoba es el segundo del país y el primero en la provincia en el ámbito de la salud pública que obtiene este reconocimiento.
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1: Bienvenidos a esta, la tercera edición de Agenda Radial de Radio Nacional, siendo la hora 18:06 minutos de este día de hoy, martes 23 de junio del año 2026, que es el día 174 de este año, y aún restan 191 días para finalizar este 2026. Estamos atravesando la 26ª semana de este año. Según lo que informan, el día de hoy el sol ha salido a las 9 de la mañana 51 minutos y la puesta de sol ha sido a la hora 17:16 minutos, según informa el Servicio de Hidrografía Naval. La temperatura, según lo que informa el Servicio Meteorológico Nacional, 3 grados una décima. La sensación térmica, 5 décimas de grado bajo cero. La humedad es del 87%. La presión es de 1009, expresada en hectopascales, con viento del noreste a 15 kilómetros por hora. Y el cielo se encuentra nublado con llovizna. Para el resto de la jornada del día de hoy martes, en horas de la noche, se anticipan lluvias aisladas con un 40% de probabilidades, viento del noroeste de entre 3 y hasta 22 kilómetros y temperaturas que oscilarán entre un grado de máxima y un grado bajo cero de mínima. El día de mañana miércoles, la recolección de residuos voluminosos se realizará en los barrios Vapor Amadeo, Los Cisnes, UOM Circunvalación, Las Aves, Chacra 9, Aires del Sur, Bicentenario, Malvinas Argentinas, Punta Popper, Costa del Mar, 15 de octubre, Excap y en Las Pioneras. Reiteramos que para el día de mañana miércoles, la recolección de los residuos voluminosos se desarrollará en los barrios Vapor Amadeo, Los Cisnes, UOM Circunvalación, Las Aves, Chacra 9, Aires del Sur, Bicentenario, Malvinas Argentinas, Punta Popper, Costa del Mar, 15 de octubre, Excap y en Las Pioneras. Asimismo, les informamos que la farmacia de turno para el día de hoy es Farmacia Austral, celular 02964-1569-0242 y está ubicada en Avenida Belgrano 397. Reiteramos que la farmacia de turno para el día de hoy es Farmacia Austral, celular 02964-1569-0242 y está ubicada en Avenida Belgrano 397. El horario de atención de los pasos fronterizos San Sebastián e Integración Austral en la parte argentina será desde las 8 de la mañana hasta las 22 horas. En tanto, el servicio de cruce de Barcaza inicia sus operaciones a las 8:30 de la mañana, finalizando las mismas a las 23 horas. Hasta el momento, en Primera Angostura, Río Verde y Punta Arenas por venir, el estado de cruce se mantiene en condiciones normales. Reiteramos que la atención en los pasos fronterizos San Sebastián e Integración Austral de la parte argentina será desde las 8 de la mañana hasta las 22 horas. En tanto, el servicio de cruce de Barcaza inicia sus operaciones a las 8:30 de la mañana, finalizando las mismas a las 23 horas. Hasta el momento, en Primera Angostura, Río Verde, Punta Arenas por venir, el estado de cruce se mantiene en condiciones normales. La página de Vialidad Nacional informa que para la Ruta Nacional 3, el tramo San Sebastián-Río Grande, el estado de la calzada se encuentra seca con sectores con escarcha y la banquina se encuentra con humedad y también con sectores con escarcha. Desde Río Grande hasta el Puente Justicia, similares condiciones, calzada seca con sectores con escarcha y la banquina se encuentra con humedad y también con sectores con escarcha. Desde Puente Justicia hasta Tolhuin, la calzada se encuentra con escarcha y la banquina húmeda con sectores con escarcha. Desde Tolhuin hasta La Herradura, la calzada se encuentra escarchada y la banquina se encuentra húmeda con sectores con escarcha. Desde La Herradura hasta Rancho Hambre, la calzada se encuentra escarchada y la banquina húmeda con sectores con escarcha. Desde Rancho Hambre hasta Ushuaia, la calzada se encuentra con nieve en estado acuoso y en la banquina se encuentra húmeda con sectores con escarcha. La tabla de mareas para las costas de la ciudad de Río Grande informa que la primer pleamar se produjo a las 3 de la madrugada 12 minutos, la primer baja mar se produjo a las 9 de la mañana 25 minutos, la segunda pleamar se produjo a las 15 horas 48 minutos y la próxima baja mar será a la hora 22. Reiteramos que la primer pleamar en las costas de la ciudad de Río Grande se produjo a las 3 de la madrugada, 12 minutos. La primer bajamar se produjo a las 9 de la mañana, 25 minutos. La segunda pleamar ocurrió a las 15 horas, 48 minutos. Y la próxima bajamar será a la hora 22. La temperatura que informa la estación astronómica, con datos actualizados a la hora 18.4 minutos, temperatura actual 2 grados 4 décimas, la sensación térmica 7 décimas de grado bajo cero, 92% es la humedad, la presión atmosférica es de 1009, expresada en hectopascales, con viento del oeste a 9 kilómetros por hora. Para el día de mañana miércoles, el Servicio Meteorológico Nacional informa que tendremos una madrugada con un 40% de probabilidades de nevadas, la mañana será con un 40% de lluvias aisladas y en horas de la tarde y de la noche tendremos cielos mayormente a algo nublados, pero ya será 0% la probabilidad de precipitaciones. Mañana miércoles las temperaturas oscilarán entre 3 grados de máxima, 1 grado de mínima, viento del cuadrante oeste rotando al sudoeste en horas de la tarde y posteriormente al noroeste de entre 7 y hasta 40 kilómetros por hora, con ráfagas que en horas de la mañana pueden llegar hasta los 50 kilómetros por hora. Según el Servicio de Hidrografía Naval, el día de hoy el sol ha salido a las 9 de la mañana 51 minutos y la puesta de sol será a la hora 17:16 minutos. Gracias por escuchar esta la tercera edición de Agenda Radial de Radio Nacional.
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0: música de Coti hasta hora de la tarde, que nos canta esta canción Días, ¿no? Una canción que pertenece en este caso a su álbum ¿Qué esperás? Y que bueno, es parte en este caso de todo el cancionero que escuchan aquí en Radio Nacional. Bueno, hay una ciudad, o un país mejor dicho, que se llama Cabo Verde, que es un país de África en este sentido, y que Cabo Verde es un país que está ubicado en el archipiélago volcánico frente a la costa noreste de África. Es famoso por su cultura criolla, portuguesa, africana, la música morna tradicional y sus numerosas playas. Estoy enamorado profundamente de las playas, como Pico de Fogo, Santa María Beach, Blue Eye Cave, Praia Chave. Son algunos de los lugares que están justamente en esta playa que es, o por lo menos este país hermoso que es Cabo Verde. Y ustedes dirán, ¿por qué estamos hablando de Cabo Verde? Porque del otro lado vamos a conocer la historia de Tito, ya por todo Río Grande es conocido como Tito, que no sé cómo es el gerundio de Cabo Verde, así que le voy a preguntar. Tito, ¿cómo estás? Samu te saluda por este lado, gracias por atendernos.
1: Hola, hola, ¿cómo estás? Muy bien estoy.
0: Ah, qué bueno, Tito. ¿Cómo es el gerundio de Cabo Verde? Porque no sé cómo decirte, Cabo Verdino sería, perdóname.
1: Cabo Verdiano.
0: Cabo Verdiano, ahí está, perfecto, bien. Tenía, no quería cometer un error y faltarte al respeto en este sentido. Tito, te quiero preguntar una cosa que es increíble. ¿Qué te trajo a Tierra del Fuego?
1: Yo me vine a trabajar por 2 meses.
0: Ajá.
1: A Río Grande, me vine a Río Grande a trabajar por 2 meses.
0: Sí.
1: Y me quedé 14 años.
0: No. ¿Qué pasó que te quedaste 14 años?
1: Sí, no, llegué, ni bien llegué. El día que llegué,
0: ajá,
1: se me venció la visa. Se me venció la residencia y no lo pude renovar porque ya me habían otorgado la ciudadanía, así que tenía que pedirle traslado de la ciudadanía hasta Río Grande, hasta donde yo estaba, porque tampoco podía volver,
0: claro.
1: Tampoco podía salir del país de Río Grande, así que literalmente yo estaba preso en la provincia.
0: Claro.
1: Y una vez que hicieron el traslado de la ciudadanía para Río Grande, ahí recibí la ciudadanía y listo, comencé a quedarme acá de forma legal, pero me vine en teoría por enero y febrero nada más.
0: Claro.
1: Y me quedé hasta ahora.
0: Para Tito, hay algo que te quiero preguntar, ¿qué es tu profesión? Discúlpame si me meto en algo privado, pero ¿a qué te dedicas?
1: Yo en este momento estoy iniciando un emprendimiento de reciclaje de residuos plásticos, que es mi especialidad, y puedo decir que soy reciclador.
0: Ah, bien, bien, perfecto. Hay algo que te quiero preguntar, porque la verdad te hiciste muy viral cuando saliste a festejar la victoria de tu país, en la primera fase del Mundial, la primera victoria que saliste a festejar en la rotonda. La gente se lo tomó muy bien en este sentido. Es más, me llegaban videos de gente tocándote bocina, apoyándote. ¿Cómo sentiste esto? Digo, porque es todo un logro, y por lo menos aquellos que medianamente seguimos el deporte, es la primera vez que escuchamos a Cabo Verde participar de un mundial.
1: Sí, es la primera vez. Nosotros somos un país pequeño, es un país con 50 años, tomó la independencia en 1975, es muy reciente. Entonces, hasta que tengamos un equipo de muchos jugadores buenos queriendo jugar para el país, porque muchas veces jugaban para otras selecciones, llevo tiempo. Y hasta ahora que pudimos jugar por primera vez la CAN, la Copa Africana de las Naciones, que es lo equivalente a la Copa América, y después ahora que nos clasificamos al Mundial, nosotros estamos felices. Para nosotros eso es equivalente, jugar el Mundial para nosotros es equivalente a ganar el Mundial. No nos interesa, no tenemos la expectativa de ganarla,
0: claro.
1: Pero con jugar nosotros salimos a festejar así.
0: Qué lindo.
1: Así como me viste.
0: Tito, ¿y tu familia qué dice a todo esto? Porque tu señora o tu compañera de vida, en este caso, ¿es también del mismo país o es argentina?
1: No, ella vivió toda su vida desde los 2 años. Mi esposa vivió desde los 2 años, vive desde los 2 años acá en Río Grande. Y mi hija es fueguina.
0: Fueguina, fueguina.
1: Somos, Sí, fueguino, nacido y criado acá. Y mi esposa fue criada acá, así que criada acá, así que podemos decir que ellos son todos riograndenses y nosotros tres somos fueguinos.
0: Sos un fueguino adoptado en este caso, igual que quien te habla, porque digo, yo vengo de otra provincia y esta provincia nos ha abrazado con tanto amor y tanto cariño.
1: Sí,
0: ¿Cómo
1: sí.
0: sentís?
1: Ojo, ojo, yo recibí la ciudadanía acá, así que yo también soy fueguino.
0: tenés razón, en esa te doy la derecha. Tito, ¿qué te iba a decir? ¿Recibiste alguna situación de parte de tu país? Digo, ¿alguna salutación para, porque estás defendiendo los colores de tu país en la otra punta del mundo, literalmente?
1: Perdón, no escuché la pregunta. ¿Si recibí alguna qué?
0: ¿Alguna salutación o algún reconocimiento por parte de tu país? Porque digo, estás defendiendo los colores de tu bandera, de tu equipo en este caso, en la otra punta del mundo.
1: Siempre hablamos algo, pero te cuento, lo que me está pasando a mí acá en Tierra del Fuego, lo está pasando a muchos en otros lugares, así que todavía se están comunicando con y ubicando a todos los caboverdianos por dónde están.
0: Qué loco.
1: Prácticamente es una forma de hacer un censo. Es una forma de hacer censo, porque vemos dónde hay un caboverdiano dando vueltas, porque el caboverdiano va a estar festejando ahora en el mundial, para el mundial.
0: Olvídate. Igual el otro día leí una nota que te pusiste a sacar cuentas que posiblemente te choque, o sea, que Cabo Verde se choque con Argentina en los 16avos de final. ¿Cómo lo tomás a eso? Porque digo, ahí tenés que definir o va por uno o va por otro, ¿viste?
1: No, no, en mi caso no, no tengo nada que definir. Yo soy Cabo Verde y argentino. Argentina gana 3-1 y yo festejo 4 goles. Así
0: Claro.
1: que no tengo ningún problema. Y
0: Claro.
1: incluso me daría mucha alegría. Para nosotros haber jugado contra España y Uruguay, solo jugar fue era lo máximo. Imagínate jugar contra los mejores del mundo, que es Argentina, contra los campeones.
0: Claro.
1: Sería lo más lindo para nuestra selección.
0: Increíble, a mí me llamó la atención, no es por desmerecer la selección de tu país, pero que digo que hayan tenido las victorias que vinieron, o sea, el empate contra Uruguay, el 0-0 contra España, o sea, fue para tener en cuenta Cabo Verde, digo, una selección sin desmerecer, ¿no? Porque a veces uno dice, bueno, este país que nunca participó en una competencia internacional, quizás no le va bien, y la verdad que el equipo de tu país ha sorprendido tremendamente.
1: Mira, en Cabo Verde no tenemos fútbol profesional.
0: Claro.
1: Todos los trabajadores o todos los jugadores de fútbol de día tienen su profesión y a la tarde, noche van al entrenamiento. Y los fines de semana se juega el campeonato. Que tengamos jugadores de la Liga Nacional en la selección, que tengamos jugadores de la Liga Nacional compitiendo de igual a igual con otros profesionales como los de España o los de Uruguay, que tengamos, que estemos mostrando la belleza de las islas al mundo a través de estas elecciones, es lo que todo caboverdiano siempre quiere, mostrar lo lindo que es el país.
0: Sí, estoy profundamente enamorado de las playas de Cabo Verde, son hermosas, Tito, la verdad. Es hermoso el lugar y la verdad estoy profundamente enamorado de tu país. Yo creo que te debe
1: Tenemos
0: pasar lo mismo con nosotros.
1: 2 semanas de invierno en el año, y esas 2 semanas la temperatura no baja de los 17
0: Qué
1: grados.
0: lindo.
1: Así que para los fueguinos es verano.
0: Sí, sí, sí.
1: Y así que estamos allá con todo el verano que tenemos, estamos siempre por las playas, pero además tenemos montañas, tenemos desiertos, tenemos dunas, tenemos volcanes activos. Y tenemos muchas cosas que al turista que vaya, excepto lo que son los safaris de caza de los animales que no, nosotros acá no tenemos, el turista que va puede disfrutar de lo que busque, de lo que busque va a encontrar.
0: Tito, ¿has vuelto a ir a Cabo Verde? Digo, ¿has vuelto a ir a Cabo Verde en este tiempo que vivís acá en Argentina?
1: Sí, gracias a Dios me ha permitido volver varias veces, algunas veces, las primeras veces solo con mi esposa, ya un poco con el tiempo ya fuimos en familia, porque por más que yo haya elegido Argentina como país para vivir, No puedo perder o hacer, dejar que mi hija pierda lo que son las raíces o conocer lo que es Cabo Verde. Por
0: Claro.
1: eso hemos ido algunas veces y, si Dios quiere, vamos a volver a ir para que también tenga esa relación con los abuelos, con los primos, que solamente entre primos, yo tengo conocidos que yo conozco son 50, así que somos
0: Oh.
1: varios. Es mucha gente lo que tiene que conocer.
0: Claro.
1: Y yo digo 50 primeros primos, de
0: Claro.
1: primos de mis hermanos de mis padres.
0: Buah. Es tremendo eso. Bueno, en realidad todos, viste, que tenemos un montón de en este caso, de primos, familiares y demás, pero es lindo cuando la familia es grande. Te iba a preguntar una cosa que me parece impresionante. ¿Te costó aprender el idioma? Porque digo, en tu país se habla el criollo y también algo de portugués, entiendo, pero ¿cómo te fue el español? ¿Te fue fácil, difícil? Más el español argentino, que tiene un montón, además de chanchullos y recovecos.
1: Yo antes de venir a Argentina había leído 4 libros de español y yo tenía contacto con el español argentino, el español de España. Entonces lo venía escuchando, venía entrenando y cuando llegué a Argentina me pusieron a dividir la habitación con cordobés. No
0: Oh.
1: sabés lo que me costó entender. Fue muy difícil. Después estuve con brasileños que hablaban un español un poco más abrasileñado. Hasta el día de hoy no se me va la tonada brasileña, a veces se me nota mucho más, pero el español al portugués no cuesta tanto. El portugués es el idioma oficial, nosotros lo hablamos en todos los eventos oficiales en Cabo Verde, pero en el día a día hablamos el criol. Criol es una mezcla con base en portugués y, dependiendo de la isla, tiene palabras del francés o del inglés y muchas otras palabras de algunos dialectos africanos. Viste que en África hay muchos, muchísimos dialectos. Por eso que el criol llega a ser en algunos momentos imposibles para el que habla portugués, que entienda para el que habla portugués.
0: Claro.
1: Para el que habla español, es acostumbrar el oído y después ya es un idioma más que lo disfrute de la misma forma.
0: Tito, tengo acá a mis compañeros que tenemos un montón de preguntas para hacerte todos, es una suerte de conferencia de prensa, pero hay uno de mis compañeros que quería saber cuál es la comida típica de tu país. Si nosotros decimos Argentina, el asado, las empanadas, el flan con dulce de leche, no sé, pero en el caso de Cabo Verde, ¿cuál es la comida o cuáles son los platos típicos de Cabo Verde?
1: Le voy a contar cuál es el principal. El
0: A ver.
1: principal es la cachupa.
0: Ah, mira.
1: Cachupa. Es algo que es muy parecido al locro, pero cambian un par de ingredientes. No lleva, por ejemplo, el zapallo de la forma como lo hacen en Argentina, pero la cachupa es el plato unificador, igual que el asado, el locro en Argentina, que provincia que vaya lo encontrás y es igual. Ahí usamos la cachupa. Pero también tenemos varias otras comidas. Por ejemplo, cuscús. Tenemos una variante propia en Cabo Verde, el cuscús, que es algo muy común. Es el pan para nosotros el desayuno. Se levanta a la mañana, se prepara un cuscús en 5 minutos, en 10 minutos lo tenés en la mesa y se come dulce, salado, con dulce o con algo, o como parte, o con un huevo frito, o con un pescado frito de desayuno. No hay nada mejor que eso, un pescado frito al desayuno. Y así.
0: Qué increíble,
1: Y
0: o
1: así
0: sea,
1: es.
0: son gastronomías totalmente diferentes, pero a la vez tan recónditas una de la otra. Hay algo que te quería decir, y en este caso, si hoy te tocase defender o por ahí emigrar de nuevo, ¿lo harías? Porque digo, uno cuando emigra de un país a otro, deja un montón de cosas atrás, culturas, idiomas, su familia, sus amigos. ¿Te costó esto salir de la zona de confort para viajar a Argentina? ¿Te costó decidir venirte a Argentina o ya lo tenías más o menos cocinado?
1: Yo me vine a Argentina con un objetivo claro, era venir, formarme y volver. Con el tiempo ese plan fue cambiando, entonces sabía que me iba a costar, me costó mucho, hasta el día de hoy me cuesta lo que es después de 20 años en Argentina, todavía me cuesta, algunos días me cuesta, pero yo me vine con un objetivo.
0: Claro.
1: Sabía que me iba a costar, pero sabía que lo tenía que enfrentar y eso es lo que tienen los caboverdianos. Hay 500.000 en Cabo Verde, pero al total somos más de 2 millones por todo el mundo.
0: Claro.
1: Entonces el caboverdiano ya nace sabiendo que puede ir al extranjero, puede emigrar, es parte misma de la cultura. Lo que no pasa en Argentina, el argentino va al extranjero cuando no le queda otra, mientras que en Cabo Verde no, ya sabemos que vamos a ir a otro país, ya nacemos y nos criamos con eso. Y en Cabo Verde no hay ninguna familia, no existe familia en Cabo Verde que no tenga al menos un familiar en el extranjero. Y ese es el caso de Cabo Verde, que somos viajeros por naturaleza. Y ustedes ahora están hablando de mí, de acá en Río Grande, en Tierra del Fuego, pero no fui el primero a llegar a Río Grande. No fui el primer Río Grande a llegar a Río Grande. El
0: Mira.
1: primero llegó acá por 1975, 78 fue el primero llegó acá. Y él incluso tiene hijos y nietos viviendo acá en Río Grande.
0: Claro, bueno, esa data no la tenía, ¿ves? Es impresionante saberlo y está bueno. Tito, ¿a vos te molesta si la gente por ahí, digo, el argentino propio, que siente afinidad también por tu país y por esto que tu manera de festejar, que se hizo tan viral en las redes sociales, va y te apoya, por ejemplo, va y festeja contigo ahí en la rotonda, ¿te molestaría esto o no te molesta?
1: No, no, para nada, para nada. Hay algo, lo que sí molesta a cualquiera cuando comienza a cargar,
0: Ah,
1: a decir, a
0: claro.
1: hacer la contra, eso ya a cualquiera, pero uno le entiende que es parte, si uno lo hace con respeto y con alegría, sabe que
0: Sí.
1: es parte de la cultura futbolística misma, que uno lo tiene que disfrutar nada más.
0: Claro.
1: Y que vengan, sí, que vengan, yo voy a estar ahí festejando, el que venga algo de Cabo Verde va al menos un ratito con la bandera, va a poder flamear la bandera un rato, se lo paso y disfrutamos entre todos
0: Qué bueno.
1: lo que es festejar por Cabo Verde. Aunque todavía en el grupo no hay nada definido, no hay nada
0: No, no.
1: definido. Todavía España puede quedar eliminada, todavía Arabia Saudita, que está en el último puesto, puede pasar en primer puesto, todavía puede pasar cualquier cosa en el grupo.
0: Sí.
1: Así que estoy contento porque Cabo Verde está disfrutando, está jugando el mundial, pero no, todavía tengo la alegría y contenido, todavía me estoy conteniendo para el desahogo de sí, pasamos, todavía me estoy conteniendo un poco.
0: Yo creo que van a pasar, ¿eh? Porque la verdad, el partidazo que hicieron el otro día contra España, contra Uruguay, para mí, como decimos acá en Argentina, le sobra nafta, le sobra paño, olvídate, para mí van a llegar lejos y fue una selección que sorprendió. Para cerrar, te quería preguntar, en este caso, Tito, ¿cuáles son el equipo? Porque viste que acá en Argentina es Boca River. No sé si allá, por ejemplo, en Cabo Verde está esta situación, esta dualidad de dos equipos fuertes, independientemente de que el fútbol quizás, como vos lo decías, no es tan profesionalizado como en otros países, pero ¿existe esta rivalidad entre dos equipos así criollesca como pasa en nuestro país?
1: Sí, existen. Pero allá el fútbol se arma de una forma distinta.
0: Ah,
1: Son 10 islas.
0: sí.
1: Son 10 islas. 9 islas son pobladas. Primero se hace el campeonato por isla o por provincia, sería. Y el ganador de la provincia, solamente el ganador, va a jugar el campeonato nacional para definir el campeón. Entonces, en mi isla soy hincha de Mindelense. Y allá siempre estamos viendo quién sale campeón, porque después no importa quién vaya al nacional, todos los de la isla van a apoyar al equipo de la isla que va al nacional. Entonces siempre va variando un poco, a veces nos da bronca porque le tenemos que apoyar al rival de la isla, pero estamos apoyando al de la isla. Es
0: Claro.
1: como si el rival de Camioneros, si Real Madrid, tiene que ahora apoyar a Camioneros porque le toca jugar al Nacional.
0: Claro.
1: No sé si se entiende.
0: Sí, se entendió perfectamente, Tito. Y veo que tenés
1: Pero
0: un conocimiento del fútbol más que yo, más que cualquiera de nosotros. Estamos todos anonadados acá con tu conocimiento de futbolístico.
1: es que nos gusta mucho el fútbol. Me
0: ¿En
1: gusta mucho el
0: serio?
1: fútbol. Me gusta mucho el fútbol. Tuve unos años jugando en Concurrency acá en Río Grande. Estuve
0: Mira.
1: arbitrando también una temporada acá en Río Grande y siempre me gustó el fútbol. Y del fútbol acá en Río Grande uno lo tiene que disfrutar porque todo el mundo está detrás de la pelota.
0: Sí, sí,
1: Pero
0: sí,
1: soy
0: sí.
1: hincha, pero yo soy hincha del Benfica. A nivel internacional soy hincha del Benfica. En Argentina nunca me hice hincha de ningún club. Pero sí, estamos siempre disfrutando lo que es el, siempre estoy disfrutando lo que es el fútbol en cualquier categoría.
0: Tito, te quiero agradecer un montón esta tarde que te separaste un ratito para charlar con nosotros. Y bueno, desearte la mejor de las suertes, hermano, acá en este torneo de fútbol. Y gracias por permitirnos contar tu historia en esta tarde. ¿Cómo se dice buenas tardes o hasta luego en el idioma propio de tu país?
1: Buenas tardes, sería botart.
0: Buenas tardes, ahí está, perfecto.
1: Bot botart.
0: Botards.
1: Botart.
0: Ahí está. Tito,
1: Y hasta
0: sí.
1: luego sería atelog.
0: Ah, ahí está, perfecto. Tito, te agradezco
1: Atelog.
0: un montonazo tu tiempo. De verdad, sos un genio y sos una persona muy cálida y refleja justamente esa calidez de tu pueblo también. Así que bueno, te mando un abrazo gigante y ojalá Cabo Verde siga avanzando y nos encontremos y podamos festejar contigo también en la rotonda. Aquí en la ciudad, y te mando un cálido abrazo, hermano. Gracias por contarnos su historia.
1: Muchas gracias. Muchas gracias.
0: Hasta luego.
1: Muchas gracias.
0: Era, en este caso, este muchacho Tito, que habita justamente aquí en Tierra del Fuego, este hombre que me tuve que anotar el gentilicio caboverdiano, para no faltar el respeto justamente a la colectividad, de Cabo Verde. Y sobre todas las cosas, bueno, tiene esta connotación de habitar en nuestras tierras, que nació en Cabo Verde este hombre, y bueno, que por estas horas justamente sale a festejar cada vez que su equipo avanza una instancia más, y como recién nos contaba, se aguanta allí las ganas de seguir disfrutando y justamente tener la victoria en este caso en su país. Son las 18:37 minutos en toda la República Argentina. Nosotros hacemos la última pausa del día de hoy y ya venimos para cerrar este maravilloso programa que es la tarde de Radio Nacional Río Grande.

Bueno, 18 horas 42 minutos de esta tarde aquí en Radio Nacional. Ya nos estamos retirando en este caso de lo que es este día. Inglaterra y Ghana están empatando 0-0. 78 minutos ya pasaron de este partido. Y para el día de hoy también está dispuesto el partido entre Panamá y Croacia a las 20 horas y posteriormente a las 23 horas República del Congo contra Colombia. Son los partidos que respectan para el día de hoy. Sin embargo, el día jueves está dispuesto para que se transmita, en este caso, el partido a través de Radio Nacional el día jueves a partir de las 19 horas. El partido entre Túnez y Países Bajos será con transmisión exclusiva de Radio Nacional para que usted lo pueda disfrutar también y viva este espíritu mundialista. En la ciudad de Río Grande, según lo que informa la estación astronómica, 1 grado 8 décimas es la temperatura actual, la sensación térmica 6 décimas de grado bajo cero, 92% es la humedad, la presión atmosférica es de 1009, expresada en hectopascales con viento del oeste, a 9 kilómetros por hora. Y sobre todas las cosas, el resto de la jornada de hoy va a continuar con estos cielos nublados y para horas de la noche están pronosticadas precipitaciones con un 40% de probabilidades y mañana miércoles la madrugada se informa con un 40% de probabilidades de nevadas y durante la noche será con lluvias aisladas con un 40% de probabilidades. Y en horas de la tarde y de la noche, con cielos algo nublados, pero ya con 0% la probabilidad de precipitaciones. Eso es todo lo que tenemos para contarles en el día de hoy. Nosotros nos reencontraremos el día de mañana aquí en Radio Nacional para seguir contándoles cómo está la tarde de Radio Nacional. Gracias a todo el equipo que se dispuso para llevar adelante este programa. Oscar Moreira estuvo en los controles técnicos junto a Luis González, que hasta recién estuvo en la operación técnica. Eugenia Duré en la producción de este programa. Soy Samuel Mazepa y les propongo reencontrarnos mañana pasadas las 15 horas para que usted sepa qué es lo que está pasando aquí en la tarde de Radio Nacional. Hasta mañana.

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1: 18:45 en la República Argentina.
2: En Buenos Aires la temperatura es de 10 grados 4 décimas, humedad 58%, cielo ligeramente nublado.
1: Estas son las voces del día.
3: Me pone contento que le esté yendo así. Nosotros solo nos queda disfrutar. Ya ganó un mundial, se nota que quiere otro, pero bueno, en el camino estamos disfrutando.
4: Cuando Messi se vino a jugar a los Estados Unidos, nosotros criticábamos porque venía un fútbol menor. Messi vino para ser local y Messi, que hace 2 años que está acá, ya es uno más de eso, yeah. Es local. Es como cuando fuimos al Mundial de Italia, uh-huh. Y en el sur de Italia el napolitano hinchaba más para Argentina que para Italia, por Maradona.
5: La verdad que hubo mucho más entusiasmo, la gente se ilusionó y eso obviamente en la venta es muy notorio. Estaban todos acá después del partido viniendo para reponer, para llevar más mercadería porque se quedan sin nada.
6: A mí me gusta mucho Lautaro, pero obviamente Messi, nada, es una bestia, es un animal, está de otro nivel.
7: ¿Y pronóstico para el próximo partido con Jordania?
6: Mínimo 2-0.
8: Con Messi así, estamos cerca de poder llegar a otra cosa importante y a seguir por más el seleccionado. Vamos a Argentina.
1: Y Radio Nacionales Mundial, Eladio Arregui, buenas noches.
9: Hola Abel, hola Jimena, buenas noches para todos. Lo más importante a esta altura de la noche es que la selección argentina se entrenó en la jornada de hoy en Kansas. Las novedades son cómo están los futbolistas que terminaron con algunas dolencias o que volvían de lesiones. El caso principalmente del Cuti Romero, cómo está Julián Álvarez, qué pasa con Nicolás Tagliafico. Va a haber muchos cambios para el partido contra Jordania el próximo sábado a las 23. Se dice que va a poner un equipo alternativo, aunque hay algunos jugadores que necesitan fútbol. Entre ellos está Montiel, Tagliafico, además de Paredes y de Julián Álvarez, que serían titular en este compromiso. Y la otra pregunta es, ¿qué va a hacer de su vida Lionel Messi? ¿Si va a jugar desde el comienzo o no? El Cuti Romero habla de cómo terminó ayer el partido. Dijo lo siguiente.
10: Sabía que me podía pasar esto. Tuve un pequeño ahí, sentí de nuevo, pero sé que en 3-4 días voy a estar de nuevo bien, así que nada, ya está, no pasa nada, a cabeza arriba y vuelve más fuerte que antes.
9: No le hicieron estudios, están esperando que se desinflame la zona, él dice que está bien, van a guardar a ver cómo va evolucionando, no va a jugar el sábado contra Jordania. Argentina vuelve a jugar un partido clave el próximo viernes 3 de julio a las 7 de la tarde en Miami contra el segundo del grupo donde está Uruguay, donde está España, Cabo Verde y Arabia Saudita. Uno de esos va a ser el rival el viernes 3 de julio. ¿Qué pasa con Julián Álvarez? Porque no pudo jugar los partidos amistosos. ¿Cómo está físicamente el delantero argentino?
3: La verdad que los amistosos antes del Mundial no pude jugar, pero nada, ahora yo me siento bien aprovechando estos minutos e intentando ayudar como siempre.
9: La pregunta se cae de maduro para Julián Álvarez. ¿Te vas del Atlético de Madrid?
3: Creo que no es momento para hablar de esto, pero tampoco puedo esconderme ni hacerme el otro. La verdad trato de ser una persona honesta y yo hablé con la gente del club, con los que tenía que hablar, y creo que lo mejor para todos es una transferencia y quiero cumplir mi sueño.
9: Bueno, ahí está la palabra de Julián Álvarez, tiró una bomba en su última frase sobre la posibilidad de irse a Atlético de Madrid. Eso tendrán que verlo de aquí en más cómo sigue la historia. Ya están empatando en el final del partido, gana Inglaterra 0-0 en un partido malo. Vuelvo en un ratito.
1: Te esperamos.
2: Se disparó la demanda de pasajes para ver a la selección en Miami.
1: Aumentó un 300% tras el avance del equipo nacional en el Mundial 2026.
2: Las búsquedas de vuelos y alojamiento hacia Estados Unidos registraron un salto pronunciado con opciones que van desde paquetes accesibles hasta propuestas con entrada incluida y traslados al estadio.
1: También aumentó la venta de productos de la selección nacional.
2: Informa Cristian Varela.
11: De la mano de los triunfos de la escaloneta se registra un aumento de las ventas en los comercios vinculados a productos de la selección argentina, como camisetas, gorros, cornetas y banderas. Marcela, quien es encargada de un negocio mayorista donde van a comprar quienes revenden esos productos, afirmó.
5: La verdad que hubo mucho más entusiasmo, la gente se ilusionó y eso obviamente en la venta es muy notorio. Sí, hay un entusiasmo importante. Entonces lo que sí hicieron es vendieron para la primera tanda y se quedaron sin nada la mayoría. Entonces, bueno, estaban todos acá después del partido viniendo para reponer, para llevar más mercadería porque se quedan sin nada.
1: Y por Radio Nacional, Edgardo Núñez contó la experiencia de vender choripanes, los banderazos que se hacen en los Estados Unidos por los hinchas argentinos.
12: Nosotros fuimos de Chicago a Kansas, al primer banderazo que se hizo. Ahí llevamos todo nuestro equipo, vendimos 1.300 choripanes. De ahí fuimos al partido, del partido regresamos a Chicago, preparamos todo el armamento otra vez para venir para Dallas. Antes de ayer estuvimos en el banderazo, también se vendieron, no sé, impresionante la cantidad de choripanes que se vendieron. Nos quedamos acá para el próximo partido. Obviamente que previo al partido hay otro banderazo que también es donde vamos a poder vender, gracias a la ciudad de Dallas y gracias también a la ciudad de Kansas que nos dio los permisos y todo.
2: El presidente participa de un encuentro de la Fundación Faro.
1: El informe de Liliana Arias.
13: Bajo el título Ideas para una sociedad libre, el presidente Javier Milei, acompañado del designado vocero Adrián Ravier, van a participar de un acto organizado por la Fundación Faro. Allí el jefe de Estado hará una disertación como cierre del acto, pero previamente va a dar un discurso el economista estadounidense David Friedman, hijo del referente liberal Milton Friedman, a quien admira el jefe de Estado argentino. Cabe resaltar que durante la tarde el presidente Milei recibió en la Quinta de Olivos a David Friedman, justamente para poder dialogar con él sobre ideas liberales relacionadas con la economía.
2: Récord histórico en el nivel de actividad.
1: El Producto Bruto Interno creció 0,7% en los primeros tres meses y 2,3% en relación a igual periodo de 2025.
2: De esta forma se alcanzó un nuevo máximo histórico, lo que refleja la robustez del ciclo expansivo que atraviesa la economía.
1: Así lo reveló el INDEC al señalar que 12 de los 16 sectores de actividad registraron expansión en relación al primer trimestre de 2025.
2: En tanto, la inversión, las importaciones y el consumo público exhibieron una variación interanual negativa.
1: Un muerto y 6 heridos por un atropello fatal en Mar del Plata.
2: El parte médico indicó que los lesionados están estables, mientras que uno de ellos, de 15 años, que sufrió traumatismos faciales y fractura de miembros superiores, está en terapia intensiva.
1: Recordemos que por el hecho falleció una joven de 18 años.
2: El conductor de la línea 532 argumentó que el colectivo se quedó sin frenos y perdió el control del vehículo.
1: Condenaron a Julio Devido.
2: La sentencia fue de 3 años de prisión condicional en la causa por la ampliación de 2 gasoductos.
1: El Tribunal Oral Federal 2 lo consideró partícipe del delito de negociaciones incompatibles con la función pública.
2: Esta es la cuarta causa condena para el exministro de Planificación, que está preso en su casa de Zárate.
1: Se cumple un mes de un femicidio que conmocionó al país.
2: Desde Radio Nacional Córdoba nos informa Eduardo Galfred.
14: Un mes después de la última vez que se la vio con vida a Agostina Vega, siguen las dudas respecto de cuál fue el móvil del crimen. Para Fernanda Alaniz, representante legal del padre detrás del femicidio y una red relacionada con las drogas y la prostitución. En tanto que para Carlos Nagy, abogado de los abuelos Barreriel, abusó de la niña y la mató para ocultar aquel delito. A pesar de esas diferencias, ambos defienden la actuación del fiscal Garzón, que hasta ahora tiene 3 detenidos por el caso. Barreriel, acusado de abuso sexual y homicidio triplemente agravado, Soledad Andreani y Osvaldo Faceta, ambos por encubrimiento agravado. La semana pasada los 3 fueron indagados por la fiscalía, todos escucharon la lectura de las acusaciones, negaron los hechos y no contestaron preguntas. El secreto de sumario se levantó el viernes pasado. Mientras tanto, los abuelos de Agostina recorrieron los medios de comunicación de Córdoba para pedir una vez más justicia sobre la ausencia de su nieta.
1: Miguel Heredia, abuelo de Agostina, pidió que el homicida se pudra en la cárcel.
15: Hace un mes que no tenemos una vida normal y no la vamos a tener. Que ella no murió por una muerte natural, ella me la mataron. Me la mató un enfermo, hijo de puta, que está preso. Y eso es lo que le pido a la justicia, que todos ellos sigan presos, que no salgan nunca, que se pudra nada dentro de la cárcel.
2: Un nuevo proyecto que se suma al Super Rigi.
1: Mañana será tratada en la Cámara de Diputados la iniciativa para la creación del Compre Nacional.
2: El objetivo es que las nuevas inversiones destinen al menos un 20% a contratar proveedores locales.
1: Jujuy busca inversiones mineras.
2: El informe de Daniel Reynoso desde la emisora de Radio Nacional en la capital provincial.
16: La provincia de Jujuy participó en Chile del Foro de los Recursos al Empleo, Valor de los Minerales para América Latina. El mismo fue organizado por el Banco Mundial junto a referentes internacionales interesados en conocer el desarrollo productivo y el potencial minero de Jujuy. La participación en estas instancias forma parte de la estrategia provincial para fortalecer vínculos internacionales, atraer inversiones y consolidar el posicionamiento de Jujuy como un actor estratégico para el desarrollo minero, productivo y logístico de la región.
1: Y en la calle siguen los ecos del triunfo y la clasificación de Argentina a la próxima fase del Mundial.
2: Radio Nacional hizo una recorrida por distintos barrios de la ciudad y en un clima distendido la gente renovó su optimismo de cara a lo que viene.
17: La verdad, una alegría enorme verlo a Messi así, convirtiendo dos goles, siendo la figura del equipo. Con Messi así, estamos cerca de poder llegar a otra cosa importante, poder lograr el objetivo.

0: 2-0.
1: ¿Tienes fe con la cuarta?
0: Sí, obvio. La información deportiva nuevamente con Eladio Arregui.
2: Bien, estamos en el final del partido. Están igualando por el grupo L Inglaterra y Ghana 0-0. El partido no ha sido bueno y este es el resultado. Sería un empate para definir las ubicaciones de los grupos. En lo que tiene que ver con los partidos de hoy, a las 20 juegan Panamá, Croacia y a las 23 Colombia con la República del Congo.
3: Javier Milei, España.
0: La información con Liliana Arias.
4: Con el objetivo de mantener encuentros con empresarios españoles, realizar una exposición sobre economía y también recibir una distinción académica, el presidente Javier Milei emprenderá en las próximas horas un nuevo viaje a Madrid. Por otra parte, para el viernes está en su agenda una clase de economía en la Universidad CEU San Pablo. Esta actividad está impulsada por el académico Javier Morillas Gómez, quien también promovió una distinción para Milei durante su estadía en España. El jefe de Estado regresará a la Argentina el próximo sábado y está previsto que el martes participe en Asunción de Paraguay de la cumbre de presidentes del Mercosur. Y a todo esto, el próximo 4 de julio, Milei ya confirmó su presencia en los Estados Unidos para participar de los festejos en conmemoración por el Día de la Independencia Norteamericana.
0: Comienzan a declarar los testigos en el juicio por la desaparición de Loan Peña.
3: Compartimos el informe de Nerina Álvarez.
5: Semana clave en el juicio por la desaparición de Loan Danilo Peña. Tras el cuarto intermedio, las audiencias se retoman este miércoles 24 y jueves 25. Se espera el inicio de las declaraciones testimoniales y la palabra de los padres de Loan, en una etapa que genera gran expectativa en Corrientes y en todo el país.
0: Tamara Porcel, fiscal del juicio, consideró que los testimonios de los padres de Loan son claves para conocer la verdad.
6: Con la querella estamos trabajando en conjunto, hemos formado un equipo para conocer qué pasó con Loan y creemos que sí, que los testimonios de tanto de María como de José, de sus papás, son fundamentales para iniciar este juicio y bueno, que nos cuenten cómo se enteraron de esto, qué pasó, cómo fue la búsqueda, cómo inició. Es sumamente relevante para nosotros el testimonio de ambos.
3: Actualizamos la información del tránsito con Ernesto Arriaga.
7: Ya cerró el paso Somoré en Villa Angostura, ruta nacional 231, hacia Chile, al igual que el Futaleufú en Esquel. El paso Jama cierra a las 23 horas en San Francisco y el Aguas Negras está cerrado por horario de invierno. Aeroparque y Ezeiza operan con normalidad a esta hora.
3: El Tren Solar ofrecerá una ruta vitivinícola.
0: El informe de Daniel Reynoso desde Radio Nacional Jujuy.
8: Llega a Jujuy la propuesta del Tren del Vino. Vinos de extrema altura, paisajes únicos y cultura andina sobre rieles. Será el 26 de julio cuando el Tren Solar de la Quebrada lance una experiencia enoturística que une su recorrido con la joven Ruta del Vino Jujuy. Degustaciones en bodegas de la Quebrada y Valles, cultura andina, estarán a bordo del primer Tren Solar de Latinoamérica.
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0: Hola, hola, hola, hola, hola, pero ¿cómo les va? Qué gusto saludarlos, ¿cómo están ustedes? Aquí estamos disfrutando de este martes 23 de junio del año 2026. En primer lugar, le quiero mandar un saludo, un beso grande a mi hija, a Florencia, Florencia Regui, que está cumpliendo hoy años. ¿Cómo decir? Porque es una piba, apenas me lleva 4 o 5 años, 34 cumple Florencia. ¡Qué barbaridad! ¿Cómo pasa la vida, eh? Pero bueno,
1: qué cosa.
0: Me acuerdo cuando nació Florencia, era el primer año que estaba en Radio Nacional. Y en Noetinger era conseguir un teléfono era más fácil que ganar el Quinisei solo, casi que no había teléfonos. Y bueno, y resulta que, claro, estaba Cacho Fontana acá en Radio Nacional, haciendo uno de los programas más exitosos en ese momento. Y Cacho quiso sacar al aire a Sandra, a la madre, pero no podía, no había teléfono allí no había forma de comunicarse con la habitación donde estaba ella. Así que bueno, no había teléfono y bueno, me sacó al aire a mí. Así que yo salí al aire con Cacho Fontana hace exactamente 34 años. ¿Cómo ha pasado el tiempo? Le decía, así que feliz cumpleaños para mi hija. Bueno, con respecto al tema, estamos comenzando Pasión Nacional, como siempre, segundo tiempo, con toda la gente. Está Sergio Serraté acá, está el amigo Massimino allí en los controles, ya se va Pepe Undiano, que deja la pecera, gracias Pepe. Está Pato Zulce, Patricia Brañeiro en la producción, está el negro José Luis Romero en Córdoba, mi nombre es Eladio Arregui. Acaba de empatar Inglaterra con la selección africana de Ghana. Esta vez Ghana...
1: No gana Inglaterra.
0: No gana Inglaterra, exactamente. Empató con la selección de Ghana 0-0. En este segundo partido del día, el primero fue goleada de Portugal con 2 goles de Cristiano Ronaldo, 5-0 al equipo de Uzbekistán. Así que bueno, esas son las novedades y ya vamos a estar con todo lo que se viene. Pero saludo al negro Romero. Hola, José Luis, ¿cómo estás?
2: Hola, ¿qué tal, Eladio? ¿Cómo te va? El mejor de las noches para vos, para Sergio, los compañeros, la audiencia en el país. Qué papá joven, ¿eh?
0: Sí, la verdad que sí, ¿no? Bueno, cuando nació Florencia tenía 30 yo. Y ahora tengo 34.
1: Hay algo que no me cierra, ¿eh?
2: No me estaría cerrando.
1: Hay un tiempo que...
0: Qué bárbaro. No, ya han pasado los años, pero estamos bien, estamos felices. Bueno, negro, nuevo día de la Copa del Mundo. La pregunta que le hago a los oyentes es: ¿con qué futbolista te has emocionado más? ¿Solamente con argentinos o algún extranjero te emocionó, te emociona? Es decir, me van a decir la mayoría Messi, o me van a... Hablemos de las selecciones, futbolistas. No, hablemos de clubes, porque si no ya empezamos, entramos en otro terreno. ¿Qué jugador del Mundial, dejando de lado a los argentinos, te emociona verlo jugar? ¿Te emociona Cristiano Ronaldo? O si querés, podés decirme también que algún jugador de otra época que te haya emocionado en otro Mundial que ya no esté jugando. Dejando de lado Argentina, ¿no? Porque eso es lo que hablábamos hoy, tratando de buscar una pregunta para los oyentes, es si algún jugador extranjero te emociona, te ha emocionado. ¿Te emocionó verlo jugar a Ronaldo, al gordo? ¿Te emocionó verlo jugar a Rivaldo, a Ronaldinho? Te puede emocionar. Yo creo que hay brasileños que han emocionado, pero bueno, porque tienen la camiseta de Brasil, por ahí te da un... ¿Te emociona Cristiano Ronaldo verlo jugar? Es decir, bueno, el 11-38-70-74-85. ¿Te emocionaste, José Luis, con algún futbolista que no sea argentino en tantos partidos de mundiales que has visto?
2: ¡Oh, y Eladio, qué pregunta! Mientras la estabas haciendo...
0: Empezó a las neuronas empezaron a desperezar.
2: Sí, están durmiendo la siesta las neuronas todavía. Dame 2 horas o 3 horas.
0: Hasta mañana. Mirá, Serratea tiene todo. ¿Quién te emocionó, Sergio?
1: A mí me encantaba el gordo Ronaldo, una cosa de locos. Y me gustaba, yendo más para atrás, para no quedarnos con los brasileños, que por ahí marcan diferencia, sí, sí. Y Ronaldo es uno de los goleadores de la Copa del Mundo, me encantaba Lothar Matthäus.
0: Ajá, perfecto.
1: Lothar Matthäus.
0: Que jugó varios mundiales, jugó sí. 5 mundiales.
1: Me pareció un jugador ese, que terminó jugando de líbero.
0: Sí, exacto, exacto. Sí.
1: El hombre que casi es técnico de Racing.
0: Claro, sí.
1: ¿Se acuerda
0: sí,
1: la anécdota? Sí, sí, sí. Pero me encantaba, por ahí por la camiseta, no sé, pero me encantaba Lothar Matthäus. Sí.
0: Bueno, está bien. Así que 11-38-70-74-85. Bueno, yo creo que a mí Ronaldo sí, el brasileño me... Porque además también es buen tipo Ronaldo, el gordo es buen tipo, habla bien siempre los argentinos, al igual que Ronaldinho también. Son futbolistas que más allá de la camiseta son queribles, porque siempre están bien ubicados. Los brasileños para mí son los campeones mundiales en relaciones públicas. Para
1: posiblemente,
0: mí, sí. Para mí son los campeones mundiales, ellos siempre quedan bien con todos. Si vos te acordás del automovilismo, te acordás de Senna lo que era, de Piquet lo que era, de Emerson Fittipaldi lo que era. Bueno, y en el fútbol, Ronaldo, bueno, Ronaldinho ya hemos hablado, y así un montón sí. de futbolistas, ¿eh? Podemos seguir buscando de brasileños.
1: Sí, seguramente.
0: Después, no lo sé, emocionar me ha emocionado Iniesta, por ejemplo. Creo que Iniesta es un futbolista que parecía un oficinista, parecía que trabajaba acá en el microcentro.
1: Sí, sí, no tenía pinta de jugador de fútbol. Sí. Bueno, tenemos muchos casos de esos, ¿no? Iniesta era un gran jugador de fútbol.
0: Así que bueno, 11-38-70-74-85. Recordamos que Argentina ya ganó el grupo, no le interesa el partido que viene, puede perderlo y sigue siendo primero. Por esto del desempate olímpico, Argentina ya ganó el grupo. Insisto, lo pueden alcanzar los otros rivales, tanto Austria como la selección de Argelia, pero como Argentina le ganó a las dos, directamente eso no cuenta. Así que 11-38-70-74-85. Yo me emocionaba con el Pulga Rodríguez, dice acá Mario.
1: ¿Se retiró el fin de semana pasado?
0: Se retiró el Pulga.
1: ¿Hizo el partido de despedida?
0: Mira vos, se retiró Pulguita, viejo, nomás. Bueno, gracias Luis de Pico Truncado. Mario. Dice, creo que Argentina no tiene que guardar nada contra Jordania, excepto los tocados. Messi tiene que estar. No dejes para mañana lo que puedes hacer hoy. Y como es Scaloni, seguro ponen lo mejor, porque después te levantás en un mal día y no tenés tiempo para nada, te quedás afuera. Contra Jordania, todo lo mejor que tengas. Soy Luis de Esquel. Yo creo que tiene que mover el equipo, Luis, y los jugadores que no jugaron tienen que jugar. Para mí está bien si mete todos cambios, pero eso lo vamos a discutir acá en un ratito nada más. Gracias por opinar. Hola, un saludo desde Santa Rosa, La Pampa. El único día que un jugador me emocionó fue el gol de Palermo en un mundial y el día que se retiró, un abrazo grande. Perfecto, gracias, Nahuel de Santa Rosa, La Pampa. Amigos, a mí me emocionó Platini. Carlos de Loreto, Santiago del Estero. Vamos, todavía la gente que se comunica al 11-38-70-74-85. No me le afloje, ni abajo el agua. Hola Eladio, soy Matías de Santa Fe. Con mis 35 años, el único extranjero que me deslumbró fue Zidane, ya que tanto en su selección como en el Real Madrid era fútbol champán verlo jugar. Bien, gracias. José dice, buenas noches, gente. Luka Modric. Me emocionó cuando quedó afuera con Croacia el Mundial pasado. Lloraba como un pibe, siente a su país como nosotros al nuestro. Sí, además un personaje, un excelente futbolista, notable persona. Tampoco tiene mucha pinta de jugador, ¿no? Modric, eso también hay que decirlo. Hola Eladio, feliz cumple a Flor. Me pasó, dice. Yo entré a Radio Libertador Mendoza hace 35 años y nació mi primera hija. Ya cumplió 34. Daniel de Mendoza. Bien, gracias, Daniel. 11-38-70-74-85. ¿Pensaste negro o no pensaste nada todavía?
2: Pará que le estoy robando los oyentes. No, vos sabés que... No, me gusta Modric. Sí. Coincido con Modric, con Palermo también. Un personaje Palermo, ya que vos dijiste, bueno, por ahí evitar que fuera un argentino.
0: No, pero está bien,
2: Cuba.
0: Porque él habló de del gol de Palermo en la selección. Fue el gol en Sudáfrica, ¿no?
1: El gol ante Grecia,
0: exactamente. Que Argentina ganó fácil ese partido. No recuerdo cuánto fue, pero los terceros partidos de Argentina clasificada comúnmente los gana fácil. Pero bueno, Jordania llega totalmente eliminado, ni como mejor tercero puede entrar.
2: Así. Sí, ¿sabes? Nada que ver con el fútbol. Un tipo que me emocionó por ciertos gestos. Perdón que me salgo del fútbol. Cachito Vigil.
0: Bueno, está bien, claro, sí.
2: Perdón que me tome.
0: No, pero está bien. Es en este caso un entrenador que es un, tiene una forma muy particular de transmitir las cosas. Este, si vamos a ese caso, a mí también me emociona, por ejemplo, cómo cuenta las anécdotas Gerardo Salorio de las selecciones juveniles que él dirigió.
1: ¿Sabés qué me emocionó ahora que salimos del fútbol? Lo que pasó ayer con Manu Ginóbili.
0: Claro, también, también, sí. También es cierto, Sergio, que el grado de emoción no es lo mismo la emoción con 20, 30 o 40 años que después de los 40. Es decir, cada vez que venís más grande, la emoción te brota más rápido, más fácil. Y, por ejemplo, yo veo en este momento que me emociono muy rápido cuando veo jugar a Argentina y hay un gol que lo hace Messi. Me emociono rápido, enseguida me brotan las lágrimas. Y a lo mejor lo estoy viendo solo en mi casa, el partido. ¿Pero por qué? Porque por lo que uno está atravesando, viviendo en este momento, por haber coincidido en este momento, porque no sabemos si va a haber otro Messi. Si quizás uno lo vea por una cuestión de edad, pero a lo mejor, ¿qué sabemos si los que tienen 30 o 20 años ven otro Messi? Solo tuvimos dos fenómenos. Sí. Maradona y Messi en poco tiempo. Es decir, Maradona se retiró en el 96 y Messi empezó a ser figura en el 2005. Si pasaron 9 años, ni siquiera... Sí. Ponele una década, si querés. Pero ya tuvimos otro ídolo. Y ya en el 2006 ya tuvimos un... Ya de Messi se hablaba en la Copa del Mundo. Por eso digo que somos privilegiados para... además, por haber visto todos estos futbolistas. No sé tu opinión, José Luis.
2: No, sí. El día que murió Maradona, por ahí, no sé. No digo que me dé vergüenza. Me llamaron acá de Radio Nacional Córdoba. No pude hablar, lo quiso orado.
0: Claro.
2: Es decir, a ver, no nos vamos a poner en las comparaciones entre uno y otro, pero el caso de Maradona es muy particular porque... al margen de ser un fenómeno futbolístico, para bien o para mal, un sujeto social.
0: Claro, sí.
2: En el cual por ahí te identificabas ideológicamente.
0: En algún momento te identificaba, en algún momento te daba bronca, pero era un ser humano, como lo dijo alguna vez, creo que Cherkis, que en paz descanse, Cherkis Vialo, dijo que había un montón de Maradonas dentro de Maradona, ¿te acordás? Sí, él dijo esa frase. Sí. Y después, en el final de su vida, Cherkis dijo que se quedó corto. Porque estaba el Maradona solidario, el Maradona empático, el Maradona enojado, el Maradona que agarraba un rifle, le disparaba a los periodistas, el Maradona que era capaz de dejar la vida por sus compañeros, por una causa que él comprendía que era justa. Es decir que, bueno, Ole Ladio a mí me deslumbró y me emocionaba a Ariel Ortega, y hasta hoy nadie tiene la gambeta de él. Soy Julio, de Campamento Vespucio, Salta. Yo vi a tres monstruos, Kempes, Maradona y Messi. Todos levantaron la Copa del Mundo. Aunque Kempes, ese día, ese 25 de junio, del cual pasado mañana se va a cumplir 48 años de esa obtención del primer título argentino, no la levantó, no agarró la Copa ese día. Porque dice que Pasarela no se la daba a nadie.
1: Sí, y vos ves las imágenes, siempre Pasarela anda, si sí, no larga la copa.
0: No larga la copa. Ahí lo tenés a Daniel Pasarela. Bueno, en este caso es Julio de Campamento Vespucio. ¿Qué más tengo acá? Dice otro oyente que dice... Buenas tardes, Eladio. Recién me engancho al programa. ¿Me podrías dar el resultado de Bélgica e Irán del domingo y de Portugal con Uzbekistán? Bueno, Portugal... con
1: Bélgica empató 0-0 con Irán.
0: Y
1: Portugal le hizo 5 hoy a Uzbekistán. Partido que hicimos en el canal de YouTube de la radio.
0: ¿Cómo te fue?
1: Muy bien, un éxito total.
0: ¿Sí?
1: Espero el partido suyo. Qué lindo partido le quedó para el viernes.
0: Sí, me tengo la grata noticia de hacer nunca relaté por YouTube, por streaming.
1: Sí.
0: Nunca relaté.
1: Bueno, siempre hay una primera vez.
0: Siempre hay una primera vez. Voy a hacer Uruguay con España.
1: El partido de la primera ronda.
0: Es el partido, sin ninguna duda. Así que bueno, agradecidos que me hayan tenido en cuenta para ese partido.
1: No había otro.
0: No había otro, sí, exactamente.
2: ¡Maldito!
0: Ahora hago como Messi después de...
1: Yo no podía, Gobi tampoco tenía ganas.
0: Dice, soy Alfredo Brandán de Santiago del Estero. Gracias, Alfredo. Hola, muchachos. La dupla inolvidable que yo recuerdo como cracks eran Mateus y Klinsmann. Y Klinsmann de Alemania en Italia 90. Soy Walter de Lobos. bien Walter, se emocionó Walter por Klinsmann y Mateus. Lo que pasa es que ahí después está el tema de la camiseta, ¿no? Que ese es otro tema para hablar un largo rato después, de los periodistas que opinan en base a la camiseta, y no se la pueden sacar ni siquiera para el Mundial, los colegas. Muchachos, dejemos la camiseta colgada del lado de afuera del estudio donde vamos a hablar, porque algunos ayer elogiaban el pase de Paredes a Messi. Paredes le tiró un pedazo de piedra ayer a Messi, un escombro. Le tiró un escombro, tuvo que poner el taco Messi, decir que es Messi, la paró así y la pudo llevar. No se la dio bien, no se la dio al pie. Es decir, no podés elogiar a Paredes. Podés elogiar lo que tuvo la virtud de dársela. Ahora, decir también lo otro. Mirá, que se la dio mal, pero por lo menos lo vio. Pero no, Paredes le dio el pase. No, muchachos.
2: Bueno, a ver, ¿qué hincha de Boca no gritó el gol de Montiel?
0: Pero por supuesto. Sí, eso.
2: Y después el partido siguiente se estaban matando.
0: Pero por supuesto.
2: Con Paredes.
0: Pero eso es otra cosa, negro. Eso es otra cosa.
2: Sí.
0: Yo voy al tema de elogiar a alguien porque tiene la camiseta del equipo mío. ¿Me entendés? Yo elogio a Julián Álvarez porque soy hincha de River, entonces elogio a Julián Álvarez. Sí. Y Julián Álvarez se equivoca y da un mal pase. No, pero Julián Álvarez, por encima de Lautaro Martínez. Si Lautaro Martínez está bien, está bien Lautaro Martínez. Y si está bien Enzo Fernández y no juega Paredes, está bien Enzo Fernández. Todo en base a la camiseta. Olvidemos, ¿no?, de la camiseta ahora, muchachos. Ya a partir de julio, a finales de julio, volvemos a tener la camiseta puesta de los equipos. Dejemos de lado esa pasión enfermiza de todo. Tiene que ver con todo. No, hermano, basta. Para mí Messi tendría que jugar un Mundial más, dice Mario. Y bueno, está jugando Cristiano Ronaldo con 41. ¿Por qué no puede jugar Messi con 43? Dos años más. Tampoco.
2: Yo siempre lo digo, lo sostengo. Messi puede jugar un Mundial más y le encontré el puesto a jugar de 5.
0: Claro.
2: Tiene que jugar de 5 Messi parado, con 3 o 4 jovencitos al lado que corran, el que administre, que toque, que ordene, tiro libre y el córner. Punto, ya está Messi.
0: Sí, además Infantino va a hacer una nueva ley para Messi, en este caso, para todos los españoles que están contentos con esto, los madridistas fundamentalmente, para que pueda entrar, patear córner, tiro libre y salir. Entrar y salir cuantas veces quiera. Tipo básquetbol. Claro. Tipo, total, ya hicimos 4 tiempos, ¿por qué no podemos hacer que los jugadores entren y salgan cuando quieran? Y tac, tac, tac, tac, y de vuelta. Hola, Eladio, saludos, Andrés, desde el camión. Para mí, Tata Martín, un crack. Gracias a todos los oyentes. Me están matando mensajes. Qué lindo que se comuniquen. A mí me emocionaba Osvaldo Hueve, dice, y los cuentos del Diego de Alejandro Apo, pero el Diego emocionaba como nadie. Julio de Gualeguay, trabajando, haciendo ñoquis. Grande, Julio, sí, claro. Ni hablar de Osvaldo Hueve, que en paz descanse. Bueno, Alejandro ha estado aquí en estos micrófonos, así que un abrazo grande para Ale también. Bueno, todos los oyentes que se van comunicando. Hola, buenas noches. Eladio, lo mejor que vi fue el título de Messi con Argentina en el último Mundial. Atair Suárez, Ciudad de Sao Paulo, un abrazo. Gracias, Atair. Hay más oyentes que se están comunicando. ¿Usted tiene algo fuerte de San Lorenzo a esta altura de la tarde? Así ya se lo dejo libre.
1: Mañana van a entrenar todos los jugadores de la lista de desafectados. Todos se suman nuevamente al plantel.
0: Todo de cero.
1: Todo de cero y veremos qué determinación toman.
0: Esa es una pregunta. La otra pregunta es que le voy a hacer es una pregunta al hueso. No sé si me la va a poder contestar. Esta frase, ¿sabés quién la tenía?
1: Depende qué hueso.
0: ¿Sabés quién la tenía? Esta frase que decía...
1: ¿Quién?
0: El viejo, no sé, le voy a hacer una pregunta, no sé si no puede contestar. García Blanco. Horacio García Blanco. Y después te preguntaba una pava. ¿Quién va a ser el técnico de San Lorenzo?
1: Qué tema, ¿no?
0: ¿Es cierto que está otra vez Insúa ahí en las gateras?
1: Hoy hablaba con alguien y me decía... Yo creo que el que puede venir es Insúa.
0: Mirá
1: vos. Pero porque la situación de San Lorenzo hace que muchos técnicos digan que no.
0: Claro.
1: Y Insúa va a agarrar porque es San Lorenzo y porque quiere una revancha de la manera que se fue.
0: Claro.
1: No sé si es el técnico
0: ¿qué tuvo
1: ideal,
0: en el último año y medio desde que...
1: Barracas.
0: No, déjame, no te adelantes, tranquilo. Desde que se conoció el video de Boretti hasta acá, ¿qué tuvo más San Lorenzo? ¿Presidentes o técnicos?
1: Desde el video...
0: ¡Ah, qué pregunta! Pensalo. Muchachos, realmente me emocionan mucho más los relatores en algunos momentos. Lo quiero no quiere decir que Maradona y Messi no lo hagan. Tony de Neuquén.
1: Estamos empatados.
0: Esa es otra cosa. ¿En serio?
1: Si contamos el nuevo técnico que todavía no está, ahí habrá más técnico que presidente.
0: Claro.
1: pero están empatados.
0: Bueno, pero la lista
1: es grave.
0: La lista de presidentes, Moretti,
1: Constantino.
0: No, te falta uno ahí. Te faltó el, ¿cómo se llama? Julio...
1: Lopardo. Sí, pero como que fue tiempo y unas semanas y volvió a Moretti.
0: Sí,
1: como que
0: sí, no se bueno, terminaba. Pero fue presidente él. Sí. Estuvo a cargo de la presidencia, por lo menos.
1: Entonces ahí ganan los presidentes.
0: Yo me emocionaba allá por los años 94, 95, 96, cuando veía una maniobra del flaco Francescoli en el área. Bueno, gracias. Respondiendo a este gran programa, en mis retinas todavía recuerdo a alguien que si fuese... hoy se hablaría de su grandeza. Daniel Willington, que jugaba en la sombra, siempre parado con pases precisos. Lo saluda el Vasco Escurra desde Trevelín, Chubut. Gran programa, lo saluda a la distancia. Gracias, Vasco querido. Bueno, el Daniel se fue hace poco, negro José Luis. Se fue hace poquito.
2: Sí, lamentablemente el Daniel se nos fue hace muy poquito. Un crack realmente, un crack y un personaje, Daniel Willington.
0: Claro. Bueno, hola Eladio, muchos jugadores extranjeros me emocionaron, pero a mí me emocionó un equipo. Francia del 82, con Platini, Girés, Batistón, Tresor, Rochetó, creo que fue el mejor Francia de la historia. Semifinal con Alemania, lo mejor de los mundiales. Obvio que hablando de extranjeros, ¿no? Dice Hugo de Chipoletti. Sí, estamos hablando de extranjeros. Muy buen equipo el francés del 82.
1: Me gusta más el del 86.
0: Sí, el del 82 perdió esta final con Alemania, una final muy rara porque lo ganaba 3-1, me parece, Francia. Después hubo una jugada ahí, media de esas jugadas polémicas, la cosa que creo que termina ganando Alemania en tiempo suplementario, si no me equivoco, 4-3. Por ahí me puedo confundir, ¿eh? Y después, en el 86, Francia tenía un equipazo también y termina eliminando a Brasil por penales.
1: Sí.
0: En un partidazo que terminan 2-2. Y después... ¿O fue ese mundial?
1: ¿Qué cosa?
0: Que queda... no me acuerdo con quién queda eliminado Francia después en el 86.
1: ¿No queda eliminado con Alemania? No.
0: ¿También con Alemania puede ser? ¿Dos mundiales seguidos? Sí, puede ser. Sí, no recuerdo bien. Ya vamos, no sé si alguien se acuerda después de los oyentes o lo buscamos nosotros. Hola Eladio, Caro de Rosario. Tuve la suerte de ver y disfrutar con mi papá al Burrito Ortega Newbels, al Piojo Manso, al Tata Martino, al Llop, al Negro Zamora, exquisitos como jugadores, le sumo a Messi. Imagínate, el fútbol es Newbels. Bueno, una catarata de oyentes, ya vamos a seguir con todos los oyentes. Estamos.
1: Decía,
0: sí.
1: Hay muchos rumores, bueno, hasta hizo una declaración en sus redes sociales Gustavo Álvarez explicando su salida. La situación es así. Hay una charla entre la dirigencia y Álvarez donde Álvarez le dice... No quiero más a estos jugadores. La lista de 12 jugadores que se conoció el viernes era de 18. A lo cual la dirigencia, en la charla con el técnico, la baja a 12. En esa lista estaban Matías Reali, por ejemplo, el Perrito Barrios, por ejemplo. Bajan esa lista. Esto que voy a contar ahora no lo puedo confirmar. Pero alguno me dice... No vaya a ser cosa que ya se ha metido algún representante de esos 12 que quedaron en la lista, que maneja varios de los 12, diciendo, mirá que te reactivo alguna deuda si me lo colgás a este.
0: Claro.
1: No lo puedo confirmar, pero el rumor está instalado. En definitiva, la dirigencia durante el fin de semana habla con Álvarez y le dice, che, mirá, 12 jugadores colgados, hay jugadores donde nosotros podemos sacar plata. Por estos nombres. Entonces empiezan a... Saco uno, pongo otro. En un momento estuvieron los dos hermanos Perruzzi en la lista. Durante el fin de semana. Entonces le decían... La discusión venía... Hasta ahí bien. En esta cuestión de... Si yo pongo un jugador... Separado del plantel a entrenar en contraturno... Una cosa es River... Que, no sé, vamos a poner ejemplo, lo manda Pablo Díaz a entrenar.
0: Sí, sí, sí.
1: Y a River por ahí económicamente no le afecta si, como lo ha dicho su presidente.
0: Sí, como lo dijo...
1: Lo colgué y lo dejé libre y le rescindí el contrato. Y otra cosa es San Lorenzo, que necesita junta plata para poder traer un refuerzo.
0: Tiene casi 70 millones de dólares de pasivo.
1: Entonces empezaron a hablar esta discusión de, si yo lo bajo, le bajo la cotización. ¿Y cómo me lo saco de encima después? Porque le sigo pagando el sueldo si nadie lo quiere. En esta discusión, Álvarez dice... ¿Saben qué?
0: Hasta acá llegué.
1: Pierdo respeto con el plantel,
0: sí.
1: Me voy.
0: Lo que pasa...
1: Hay una teoría
0: sí.
1: Que dicen, Gustavo Álvarez, del lado de la dirigencia de San Lorenzo, creen que Álvarez recibió una oferta.
0: Ah, y se fue por eso.
1: Y usó esto como excusa para irse por la oferta.
0: Bueno, eso lo vamos a saber.
1: El tiempo dirá.
0: Sí. Gracias, Sergio, ¿no? A mí me parece que un técnico como Gustavo Álvarez, que me merece el mayor de los respetos, pero con sentido común, uno con tantos años viendo fútbol y hablando con gente, me parece a mí que te tenés que ubicar en tiempo y forma, ¿no?
1: Sí.
0: Y yo creo que un club como San Lorenzo de Almagro, que está muy mal económicamente, que de un día para el otro cambia presidente y elecciones y esto y que aquello, lo otro, vos no podés dejar de lado a 18 futbolistas, teniendo en cuenta que muchos son jugadores del club y que puede sacar un dinero. Porque además, ¿cómo lo vas a reemplazar? ¿Con qué jugadores lo vas a reemplazar?
1: Ese fue mi planteo el viernes cuando salió la lista.
0: Exactamente.
1: Dije, entonces, te van 12 jugadores, colgaste 12 jugadores.
0: ¿Cómo lo reemplazás?
1: San Lorenzo iba a intentar traerle refuerzos, pero en una cantidad, 4 o 5.
0: Pero quizás sean iguales, no digo peores, pero futbolísticamente estamos hablando, ¿no?
1: Sí.
0: Iguales o peores que los que estaban. A lo mejor uno o dos mejores. Mirá, sin ir más lejos, para muestra sobre un botón, como decía mi viejo cuando era chico. River. River, con todo River. 15 futbolistas separados. ¿Cuántos refuerzos trajo River?
1: Montonazo.
0: Hasta hoy. Hasta hoy.
1: Dos, tres,
0: ¿cuántos? No, uno solo.
1: Otamendi, Arambarri.
0: Arambarri. Son los dos que firmaron.
1: Sí.
0: Y sí, que se van 15.
1: Sí.
0: ¿Y dónde están los otros refuerzos? ¿Dónde están los otros delanteros de River? ¿Dónde está la billetera gorda de River? Si vos dejás de lado a todos los futbolistas y ahora tenés que traer
1: igual
0: futbolistas.
1: Igual River creo que va a traer, pero la Copa del Mundo le está demorando.
0: Está bien, todo lo que vos quieras, le va a traer. Pero ¿cuánto los va a tener que pagar? ¿Por qué?
1: Sí.
0: Porque hicieron mal las cosas.
1: Obvio.
0: Porque vos tenés que negociar. Total, después ves si lo podés, una vez que traes los futbolistas, después ves qué haces con los que tenés. No dejar de lado para dejar de lado si no sabés qué va a traer. No tiene delanteros River, por eso un ejemplo, ¿no?
1: Yo creo que, y saco la calidad de los jugadores, que coincido con lo que tú planteo, saco la calidad. Digo, ya San Lorenzo, cuando vos dabas un partido del último campeonato, era el 11 titular, y cuando dabas el banco decías,
0: claro,
1: acá pueden entrar 4 o 5 nomás, no hay mucho más. Y cuando empezaban las lesiones, las suspensiones, ya había menos jugadores, eran todos pibes. Entonces, digo, sacás 12 jugadores, repito, no hablo de la calidad de los jugadores, sacás 12. ¿Con qué va a armar el equipo Álvarez? ¿Con qué pensaba armarlo?
0: No lo sé. Bueno, Sergio,
1: cuídese.
0: Te dejo en libertad. La seguimos mañana. Vamos a hablar de Boca. Está Damián Zárate, que más allá de la Copa del Mundo, los equipos acá siguen dando vuelta y por eso vamos y venimos con el Mundial. Estamos atentos con la selección argentina, todo lo que pasa. Y bueno, a las 7:30 de la tarde escuchamos a Damián Zárate. Damián, novedades del Genese y de lo que tengas ahí dando vuelta.
3: ¿Qué haces, Eladio? Abrazo enorme en este segundo tiempo de Pasión Nacional, aquí en el aire de la radio más grande de la Argentina. Seguimos viendo los partidos del Mundial, pero cada vez falta menos para la vuelta formal del fútbol nuestro, el doméstico. Falta igual, más de un mes. No nos apuremos. Pero lo que venimos contando, el ciclo del Vasco Arruebarrena formalmente comenzó el 18, pero entiendo que ahora empieza él a marcar su tendencia de enorme contracción al trabajo. Te voy a pasar a contar a vos y a los oyentes ceneices cómo trabajará en los próximos días. Mirá, desde hoy y hasta el próximo viernes, doble turno con concentración. Después el sábado van a tener libre y el domingo a la tarde vuelven al trabajo y otra vez van a quedar concentrados. Viene con el tema de la cabeza enfocada 100% en el trabajo, ¿sí? Así que la intención también va a ser jugar algunos amistosos. Recordemos que Boca tiene el partido pendiente de 16avos de final contra Sarmiento por Copa Argentina, que podría ser los primeros días de julio. Hay que ver ahí el tema mundial. Y veremos también el tema de los amistosos. Y algunos jugadores que Arruebarrena quiere recuperar, que venimos diciendo esta palabra, recuperar, y el apellido de estos futbolistas hace bastante, como Velasco, Zenón y Carlos Palacios. Me parece que en estos casos el Vasco les va a dar una oportunidad sin fijarse tanto en los antecedentes, que no han sido buenos hasta aquí de ninguno de los tres. Salvo Zenón en el comienzo, Eladio, después Velasco no tuvo un comienzo bueno, Carlos Palacios con algunas apariciones, pero el que más lo ha sostenido en el tiempo es Kevin Zenón. Eso es lo más importante. Ya te había contado lo de Leandro Lozano, mientras Boca sigue trabajando en el mercado de pases, y te marcaba esto de la novela de Villa, que no creo que tenga una resolución próxima, sino que habrá más capítulos en la novela, a ver si retorna o no Sebastián Villa al Xeneize. Eladio, te mando un abrazo.
0: bien Damián, gracias a todos los oyentes que se están comunicando al 11 38 70 74 85. Aquí estamos con el Negro Romero en Córdoba viviendo esta Pasión Nacional, segunda edición. Voy a saber algo de Independiente con Rubén Santos, porque el fútbol argentino se está preparando, sigue, y más allá de la Copa del Mundo, más allá de la selección argentina, que ya vamos a también tener información. Ahora, Rubén Santos, Independiente.
4: Hola Eladio, ¿cómo va? Un fuerte abrazo para vos, para el Negrito Romero. Bueno, vamos a hablar un poco de Independiente, que volvió el lunes a los entrenamientos. Hay un plantel muy corto, Eladio, porque a las salidas de Nicolás Freire y Milton Valenzuela, Valenzuela se va a jugar al Atlas, Freire fue el primero en dejar la institución de Avellaneda, y a la espera de lo que pase con Leonardo Godoy, porque entre los clubes está todo arreglado, hablo de Independiente de Argentinos, que va a salir el jugador a préstamo por 18 meses. Esto tiene que ver con la salida de Lozano, el lateral derecho de Argentinos, que se va a poner la camiseta de Boca. El plantel es muy reducido, te decía, porque tiene apenas 20 jugadores, con Ábalos y Arias jugando el Mundial, sumado que los chicos de reserva tienen el sábado un partido con Racing, estaban jugando las finales del torneo de reserva, así que están entrenando con reserva, no se subieron a primera, así que por ese lado pasan las cuestiones de Rojos. En cuanto a la novela que se inició con Gutiérrez, Maximiliano Gutiérrez, el jugador chileno que quiere Krasnodar, el equipo ruso que ofertó 8 millones de euros. Recordemos que Independiente tiene el 50% del pase, el otro corresponde a Huachipato. Independiente rechazó esa oferta, está esperando una segunda oferta. Se habla de 10 millones de euros, con lo cual Independiente recibiría aproximadamente 4, porque la otra mitad, como decimos, corresponde a Huachipato. Pero Independiente, al haber arreglado con los chilenos pagar al jugador a partir del 2027, le quedarían limpios alrededor de 4 millones de euros, lo que sería para el club una cifra importantísima. Por ahí, Eladio, pasa las novedades del Rojo. Un fuerte abrazo.
0: Fuerte abrazo, Rubén Santos, con las novedades de Independiente. Grande Paredes, dice Raúl, hablando de recién de Paredes, haciendo solamente una mención sobre el partido de ayer. Me emocionó Zidane en el Mundial 2006, sobre todo el partido contra Brasil. Si mal no recuerdo, los brasileños, que tenían un equipo impresionante, decían que lo iban a jubilar, y Zidane los bailó ese día. Me puso triste cuando Francia perdió la final contra Italia y le sacaron la roja al 10. Saludos, Santiago de Entre Ríos. Gracias, Santiago. Hola, como septuagenario que soy, elijo a Pelé, extraordinario jugador, Rodolfo de Salta. Bien, Rodolfo, gracias por comunicarte y gracias por escucharnos. ¿Qué tal, amigos? Yo opino que eso de dar minutos para descansar y tomar agua desnaturaliza el fútbol. Echa por tierra toda la preparación, la pretemporada, rebajo en arena. Después paran minutos y y se aprovecha para descansar y tomar agua. ¿De qué le sirve la preparación? Dice que están haciendo River en España, si después dan minutos, que aproveche el rival que no se preparó. Bueno, es un tema controvertido este. Hoy Infantino habló sobre al respecto, dijo que es el mejor mundial de la historia, está de acuerdo. Después le voy a preguntar al Negro Romero lo que dice. También me emocionaba escuchándolo a Gustavo Vergara, dice en Radio Nacional Tartagal Salta, habla Julio de Campamento Vespucio. Bien, un saludo para Gustavo. Buenas tardes. A mí me emocionaba el Beto Alonso, sensacional. José Pereira, saludos de Catamarca. Estamos hablando de las emociones. Preguntamos las emociones de los extranjeros, pero muchos tratan de hablar de acá. Ya voy con Gerardo Murúa, pero ¿qué opinión tenés al respecto del cooling brick, de parar para tomar agua, Negro?
5: A ver, si es por una cuestión humanitaria, se está jugando en Estados Unidos con muchísimo calor, me parece que está bien. Ahora, eso de establecer ciertos horarios, a ver, eso tan prolijo, tan correcto, me parece que da lugar a lo que todos decimos. Es precisamente para meter publicidad. Me parece que ahí ya está atentando contra lo lúdico, contra el desarrollo normal del juego. A ver, ¿en cuántos partidos sin este cooling break o rehidratación, es decir, vos árbitro del partido, te das cuenta cuando hace un calor bárbaro y el árbitro dice, hace sonar su silbato, muchachos, vayan a tomar agua, vamos a tomar agua, yo también. Es decir, ¿cuántas veces el bombero que está en un estadio se da cuenta que en la tribuna el calor, el sol, es impiadoso? Van con las mangueras y le tiran agua.
0: Claro, sí,
5: porque
0: sí,
5: se dan cuenta, ¿me entendés? Pero esto me parece que ya da mucho a robustecer lo que todos sospechamos, ¿no?
0: Bueno, hoy Nicolás dijo un dato aquí al mediodía que la FIFA gana 500 millones de dólares con este, con el parate de la rehidratación, de la pausa para tomar agua. 500 millones de dólares facturó la FIFA, así que imagínate lo que significa. Un oyente me pregunta aquí, buenas noches, gente, ¿me pueden decir cuántos goles tiene Cristiano Ronaldo en su carrera, Jorge de Santa Fe? Con los dos de hoy, llegó a 975 goles en su carrera, está a 25 de los 1000 goles. Vamos con Gerardo Murúa y las novedades de los equipos de Córdoba. Hola, Gerard, ¿cómo estás? Bienvenido.
6: Buenas tardes, Eladio. Gran abrazo para vos, los compañeros y la audiencia de Pasión Nacional Segundo Tiempo. Arrancamos el repaso de los cordobeses con Talleres, que en las próximas horas será oficial la llegada de Ezequiel Unzain. El arquero está llegando a Córdoba por estas horas. Además, quien se va a ir, como todos sabemos, es Guido Herrera. Después de 10 años en el arco de Talleres, el arquero de Río Cuarto se marchará en este mercado de pases. Cerro Porteño es el equipo que acercaría una oferta en las próximas horas. Por otra parte, Racing negocia por Ulises Ortegoza. El volante central no va a ser tenido en cuenta por Jorge Sampaoli y sería una de las salidas. La academia está interesada. También recordar que Talleres tiene interés por Colombo y por Solari. De Racing, las negociaciones irían por caminos separados, en el dato que nos aporta el siempre gran conocedor de la academia, Fabián Codevila. En el caso de Belgrano, regresa a las prácticas el jueves. Ese día estaba programada la fiesta del campeón, pero se reprogramó por cuestiones organizativas. Se negocia la continuidad, la extensión de contrato del ruso Zielinski para el año que viene, vence en diciembre de este año. Hay que recordar que Belgrano buscaría un zaguero central y un delantero por afuera. En el caso de Instituto, ya comienza el día 1 de la parte fuerte de la pretemporada en Río Segundo. El rumor es que Alex Luna tendría una oferta del fútbol local, pero que no sería lo que Instituto pretende. También está la posibilidad de que Lodico sea negociado con Racing de Avellaneda en alrededor de $1.5 millones de dólares. También recordar que estaría acordado que los equipos cordobeses jueguen amistosos. Instituto tendría acuerdo para jugar con Belgrano y con Talleres. No serían partidos con público. La final de la Copa Córdoba el 12 de julio, pero tanto Instituto como Belgrano lo harían con juveniles.
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0: 4 minutos, estamos disfrutando de Pasión Nacional aquí con todos los oyentes y el negro José Luis Romero desde Córdoba en el segundo tiempo, esperando el partido que ya se viene en un momento nada más en esta Copa del Mundo que está dando muchas sorpresas, donde ya ganó hoy Portugal 5-0, donde empató Inglaterra con Ghana 0-0, ya van a jugar Panamá, Croacia y cierran Colombia y República del Congo. En la Primera Nacional, 5 minutos del segundo tiempo, Chicago y Atlético Rafaela están empatando en Mataderos 0-0. Bueno, hay más oyentes que están aquí, que quiero... A ver, buenas tardes, me emocionaba el Beto Alonso, dice... José Pereira, creo que lo leí ya este mensaje, si no me equivoco. Bueno, vamos a ir con Ernesto Fernández en Santa Fe para saber las novedades y después estamos con el Negro Romero para charlar con, en este caso, Nacho Sansó desde Rosario. Vamos ahora con Ernesto Fernández, Santa Fe. Hola, Ernesto.
1: ¿Cómo les va? ¿Cómo andan? El placer de saludarlos. Nos metemos en la información de los equipos de Santa Fe, donde Unión vendió en las últimas horas a Rafael Profini, este mediocampista que jugó la última temporada en Unión, donde participó en 16 partidos, marcó un gol, brindó 5 asistencias, finalmente llegó a un acuerdo. Unión con el Metalist de Ucrania y el jugador se va a incorporar a esta institución. Va a viajar a Múnich en las próximas horas, en Alemania, donde se va a someter a la revisión médica, va a firmar el contrato y después se va a la pretemporada que el Metalist tiene previsto realizar el 28 de junio en Austria. Así que una de las piezas clave que tuvo Unión en la mitad de la cancha en el último campeonato abandona el club para irse a jugar al exterior. También a propósito de Unión, se evalúan posibles salidas, ya confirmada la salida, por ejemplo, del Mugre Corbalán, que pasó a Deportivo Madryn, va a jugar en esa institución después de 8 largas temporadas en Unión, y después también de la confirmación de la salida del Rayo González, que va a jugar en Riestra. En las próximas horas podría llegar a confirmarse otra salida, la del mediocampista ex Racing Augusto Solari, muy poco tenido en cuenta por Madelón en la última temporada, podría emigrar, lo mismo que Diego Armando Díaz, que tiene todo cerrado para incorporarse a Patronato de Paraná. Por el lado de Colón, el equipo santafesino también se prepara para lo que va a ser ya la reanudación de la segunda parte del campeonato de la Primera Nacional. El 5 de julio vuelve a jugar Colón. En Madryn lo va a hacer frente a Deportivo en el marco de la primera fecha de la segunda rueda. Medrán va a perder a Rasmussen, llegó a la quinta tarjeta amarilla. La buena es que va a poder contar con Barrios, que ya cumplió la fecha de sanción. Franco García, delantero que se inició en Instituto, que pasó por San Martín de Tucumán y de último paso por Newell's, pasó la revisación médica y se va a sumar a Colón. Delantero pedido por Medrán, se espera la llegada por lo menos de 3 jugadores más. Abrazo grande, hasta la próxima.
0: Abrazo grande, Ernesto Fernández en Santa Fé. Bueno, estamos con Nacho Sansó en Rosario. Hola, Nacho, bienvenido, ¿cómo está? Estamos con el negro José Luis Romero en Córdoba también. ¿Cómo estás vos?
2: ¿Cómo estás, Eladio, querido? El placer de saludarte. El saludo aquí desde la cuna de la bandera y para todo el equipo del segundo tiempo de Pasión Nacional. ¿Cómo anda todo?
0: Bien, bien, bien, bien. Negro, ¿qué preguntas tenés para el fútbol rosarino, para Nacho, ahí de Newell's y de Central? ¿Qué te parece? ¿Le vas a vender algo de Talleres vos allá a Newell's y a Central o no tenés nada para ofrecerle? Sos capaz de ofrecerle un saldo, ¿no? A ver, parece que no está el negro. Parece que no
3: está. Hola.
0: Ahí está. ¿Ahora me escuchás?
3: Sí, perdón, porque pierdo la señal, tuve que salir un poquito afuera porque, bueno.
0: A tomar fresco, negro. No, te decía que no sé si hay alguna... No sé, Nacho, si tienen alguna... ¿Hay algún contacto con los equipos de Córdoba o no? ¿O ustedes no tienen nada para comprarle a Talleres o venderle a Belgrano, que salió campeón?
2: Mira, la única novedad que nosotros empezamos a estudiarlo a Talleres de Córdoba porque el debut de Sampaoli como entrenador va a ser en el Coloso del Parque Marcelo Bielsa en la primera fecha del torneo clausura. Yo lo veo a Kudelka con pasado en Talleres también, que va a tener que iniciar también con el pie fuerte en la primera jornada del clausura. Unión, que está ávido de puntos, ¿no? De sumar un colchón para despegarse de la zona baja.
0: Claro. ¿Qué tenés vos, negro, para Nacho?
3: No, a ver, en Talleres hay un montón de jugadores prescindibles. en disponibilidad. Recién mencionabas el caso de River, ¿no? El hecho de...
4: Tenés la mesa de saldos.
3: Sí. Porque digo, bueno, hizo un ruido bárbaro Talleres con Sampaoli, pero después ha dejado de lado un montón de futbolistas que no serán tenidos en cuenta. Y después es muy difícil, porque llega el momento en que empieza el campeonato y te piden barbaridades los clubes, quieren salvarse y tenés que arrancar el campeonato con lo que tenés. Ese es el gran tema en el fútbol argentino.
4: Claro. Nacho.
2: Por el lado de Newell's, desprenderse de Armando Méndez. Si alguien en el fútbol argentino necesita un marcador de punta uruguayo, Armando Méndez está de salida en Newell's, igual que Fabián Noguera, un zaguero central que se ofrece aquí en el Parque de la Independencia, por lo menos.
4: Nacho, ¿qué pasó con la salud del muchacho que tuvo el siniestro vial yendo para Paraguay?
2: Saúl Salcedo, que viajaba a Paraguay a firmar su contrato con un equipo paraguayo, mejor dicho, préstamo, iba a firmar su contrato, está, por supuesto, en mejores condiciones, pero la rehabilitación, recordemos, sufrió una fractura de su pierna derecha, por lo menos 6 meses fuera de los terrenos, y por supuesto sigue siendo jugador de Newell's Old Boys.
4: Claro, porque no firmó el contrato con Libertad.
2: Exactamente, Newell's se va a hacer cargo, por supuesto, de la recuperación, y es un hombre que, por lo menos en lo que resta de este año, no lo va a poder tener en cuenta.
4: No, y además ya lo tenía vendido, así que pena, claro. ¿No? Bueno, ¿qué más te queda, Nacho?
2: Por el lado de Rosario Central, la decisión que no siga Jorge Brown es netamente de la dirigencia. Nos lleva a aquella conferencia donde Belloso ratificó al Mirón, le pegó a Quintana. Ningún nombre está por encima del escudo, dijo Belloso, y me parece que lo está ratificando con hechos. El objetivo de la comisión es buscar renovar con Hamilton Campaz. Tarde, porque Campaz juega esta noche contra la República del Congo con la selección colombiana, está haciendo un gran mundial, y me parece que si sigue así el colombiano Campaz, su destino está lejos de Rosario, con este escaparate, con esta vidriera que es el mundial, va a querer emigrar hacia otros lados, tiene contrato de todos modos hasta el último día de este año, un Hamilton Campaz que veremos cómo actúa hoy. Central vuelve a los entrenamientos el 29 de este mes bajo el mando de el ratificado Jorge Almirón en Arroyo Seco.
4: Abrazo, Nacho, ¿la seguimos?
2: La seguimos, el abrazo para todos.
4: Nacho Sansó desde Rosario. Hola, buenas tardes. Me emocionó el relato de Víctor Hugo de los goles de Maradona, los ingleses. César desde Cinco Saltos de Río Negro. Dice, el que es soberbio de joven es cínico de viejo. Esto va para Cristiano Ronaldo, Daniel de Rosario. Francia del 82 fue un equipazo, dice. Fabio de Mosconi. Dice, gracias por el mensaje para nosotros, los relatores, Fabio de Bosconi, Salta. Gracias, Fabio. Hola, Eladio, soy el mariachi de Siete Árboles, Chaco, tengo 73 años. El jugador extranjero que más me emocionó fue el Rey Pelé. Diego de la Paz, Canelones, Uruguay. Dice, Eladio, muchachos, ¿saben cuál es el problema de Uruguay? Se olvidaron del remate de media distancia, es la manera de romper marcas férreas. Al fútbol gana el que tira al arco, tan simple como eso. Dice, en este caso, el oyente, me emociona ver cómo se entrega Lionel Messi por la albiceleste. Ojalá tengamos esa entrega nosotros el viernes contra España. Gracias por comunicarte. Lo ganó Alemania por penales. Batistón erró el penal definitorio. En el 86 también lo elimina Alemania. No recuerdo si ahí fue que erró un penal Platini en la definición. Hablando de las definiciones del Mundial 82 y 86 de Alemania con Francia. Hugo de Cipolletti. El pase de Paredes es tan magnificado por los hinchas de ese club como lo fue el pase atrás de Pavón a Messi en un amistoso que lo pusieron en Rusia 2018. Y ya sabemos lo que rindió, o mejor dicho, lo que no rindió, Hugo de Cipolletti. Buenas tardes, Nacional, soy Luis de Tartagal, Salta. Este Mundial con un parate de hidratación parece un partido de básquetbol. Falta que salga un jugador y al rato vuelva a entrar. Bueno, eso lo van a hacer para el Mundial que viene, para que Messi siga jugando. El mejor de la historia fue y será Maradona. Y Messi el mejor sucesor, dice la mejor radio nacional. Sergio Vallejos, de Corrientes Capital. Gracias. Hola, soy Facundo de Mendoza. Francia y Brasil salieron 1-1 en 1986, no 2-2. ¿Estás seguro? ¿Estás seguro que fue 1-1? Bueno, puede ser, por ahí me equivoqué yo, por ahí, viste, la memoria, por ahí la, este, el disco rígido se está llenando. Este, dice, luego en la definición fallaron Platini y Sócrates, que los ejecutaban sobre parado, y este, y está el penal que pegó en el palo del arquero Joe Bat, y luego entró la pelota al arco. A partir de ahí cambió la reglamentación. Luego Francia perdió 2-0 con Alemania en semifinales, como en el 82. Saludos, gracias a todos los oyentes, gracias. Qué bien que están, ¿eh? Qué bien que están afiladísimos los oyentes. Voy con sí. Fabián Codevila. Hola, Fabián. Novedades del Racing Club de Avellaneda. ¿Cómo estás? Bienvenido.
5: Hola, Eladio. Un gusto saludarte en este gran clima mundialista, en la radio del Mundial en Nacional. Todavía perduran los festejos de la gran victoria ante Austria, los 2 goles de Messi. Pero por un rato nos abstraemos de todo eso para meternos en el fútbol local y hablar de la Academia, que tiene nuevo técnico. Porque en el día de ayer, extrañamente 2 horas antes de que juegue la Argentina, se presentó en conferencia de prensa a Juan Pablo Voivoda junto a Milito y a Sebastián Saja. Viene a reemplazar a Gustavo Costas. Este Racing, que ya ayer arrancó la pretemporada, tuvo su primera práctica el técnico. Esta semana laburan en Avellaneda. El sábado parten rumbo al Hotel Sofitel de Cardales, donde continuarán la pretemporada, algo que solía hacer Racing hasta que llegó Costas. Y decidía cada pretemporada ir a Paraguay, a un lugar donde él conocía muy bien y donde sabía se podía trabajar de la manera que él pretendía. En este lugar que ha elegido nuevamente Racing, ya lo hizo en muchas oportunidades y también es del agrado de la institución y de gran parte del plantel. Hablando justamente del plantel, recordemos que ya no está Pardo, fue vendido al Santos de México, tampoco Gaby Rojas, fue vendido al Cruzeiro de Brasil. Por estas horas se espera la salida de Zuculini, que se iría a Nacional de Montevideo, aún con contrato hasta fin de año.

0: vasta experiencia. Jugó casi todos los partidos de la liga para el Rayo Vallecano. Lo raro es la edad, Eladio, porque Milito siempre se jactó por ir a buscar jugadores jóvenes que tengan futuro y valor de reventa. En este caso, dicen, es una oportunidad. Quedó libre, claro. No tiene que gastar un gomán. Y eso es lo que ve con buenos ojos Racing. Aunque quienes lo conocen dicen que es un avezado lateral izquierdo. Viene para ser titular, Eladio. Después, por estas horas también, Racing comenzó negociaciones con Talleres de Córdoba para traer a Ulises Ortegoza. Nos dicen el querido Gerardo Murúa y el negro Romero de Córdoba, jugador bipolar. Un día redondo, otro día Nicolás Álvarez. Así me lo han pintado.
1: Así que es jugador bipolar, che. Gracias, Fabián, por ahora. El amigo Ortegoza, ¿es así, negro?
2: Y tiene partidos que realmente se elevan la cotización y otras veces es como...
1: Para dejarlo libre, jugador, ¿no?
2: Como que un jugador más del montón.
1: Claro.
2: Es decir, vos sabés que me lo decía muy bien Gerardo Murúa, dice, este muchacho Ortegoza es un muchacho que despegó de grande, que no hizo trabajo de inferiores, es un tanto caótico, es buen jugador, ¿eh? Cuando arranca tiene buen tranco, es rápido, veloz, de mucho vértigo, remata muy bien desde larga distancia, pero viste, a veces desaparece.
1: Negro, la seguimos mañana, ¿te parece?
2: Sí, con algunas dificultades en la señal, pero un abrazo grande.
1: Abrazo, José Luis Romero de Córdoba. Bueno, con respecto a la selección argentina, lo dijimos en el comienzo del programa, se entrenó hoy, le dieron libre después por la tarde. El Cuti Romero no se hizo trabajos, no se hizo estudios todavía. Se cree que no se sabe si le van a hacer estudios o no. Para él está bien, no va a jugar el sábado. A esto hay que agregarle que Julián Álvarez dijo que está bien. Montiel necesita jugar y posiblemente sea titular el próximo sábado ante Jordania, al igual que Tagliafico. También podría llegar a jugar desde el comienzo Leandro Paredes y Julián Álvarez podría ser titular. Messi le van a preguntar si quiere jugar o no quiere jugar, así que esas son las novedades de la selección argentina. Les agradezco a Fernando de Resistencia, a Juan de Jujuy, a Miguel de Nogoyá, Entre Ríos, a Julio de Gualeguay, a Oscar de Del Viso, a Diego de La Paz, Canelones, Uruguay, también a Antuco, a toda la gente que se ha comunicado. No puedo leer los mensajes, simplemente los menciono porque nos quedamos sin tiempo. Gracias a compañeros, nada más. Mañana seguimos en Nacional a las 7 de la tarde. Chau.
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4: Las 8 de la noche en la República Argentina.
5: La Cámara de Diputados debate mañana el Super Rigi.
4: El proyecto libertario busca dar sustentabilidad a 30 años para inversiones de más de $1,000 millones al que no podrán sumarse los Rigi vigentes.
5: El oficialismo también intentará la sanción definitiva del proyecto de pago a dos fondos buitre por bonos del año 2001... que suman $171 millones.
4: Hoy el dólar oficial quedó en 1.490 pesos y el paralelo superó la barrera de los 1.500 para cerrar en la City porteña en 1.505 pesos por unidad.
5: Preparan las fogatas de San Juan en varias provincias.
4: En Mendoza, San Juan, Misiones y Corrientes se organizan fogones, festivales y actividades con quema de muñecos y ferias gastronómicas para estas celebraciones que cada 23 de junio marcan el inicio del invierno.
5: Más información con Ricardo Tolaba desde Radio Nacional La Quiaca.
6: En el pequeño pueblo de Cochinoca, de más de 400 años de historia, distante a casi 100 kilómetros de La Quiaca, sus pobladores se preparan para la tradicional quema de pecados, que consiste en caminar 3 veces descalzo sobre las brasas ardientes y bendición del agua el 24 de junio a la hora cero con motivo de la honra a San Juana. Sobre esta celebración en plena puna jujeña, un lugareño dijo lo siguiente.
7: En el 69 ya había quema de pecados, ya conocí, así que yo siempre paso también la brasa, que tienes fe y hay que pedir algo, hay que pedir que te cures todo y te va bien.
4: En tránsito con Ernesto Arriaga.
8: A esta hora se normaliza la General Paz, mano a Puente La Noria, máxima 40 kilómetros por hora en estos momentos. Por otra parte, toda la autopista Buenos Aires-La Plata con bastante tránsito y sin demoras a La Plata, Quilmes y Bernal. Aeroparque de Seis opera con normalidad, subterráneo.

0: es a horario.
1: Rige una alerta amarillo por nevadas en casi todo el territorio de Chubut y el oeste y zona cordillerana de Santa Cruz y Río Negro.
2: En Santiago del Estero, donde nos escuchabas por AM 1130, la temperatura es de 14 grados, el cielo está despejado.
1: Aquí en Buenos Aires a esta hora, cielo ligeramente nublado, 9 grados y medio a la temperatura, humedad 65%.
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0: Bienvenidos amigos de Radio Nacional, soy Sheila Lial y esto es Vocación Nacional. Este programa que habla de las vocaciones, de los estilos de vida, de las profesiones, de aquellos que sienten y viven y se apasionan con lo que hacen, que lo encarnizan, que hacen de su trabajo, su tarea o su vocación un estilo de vida. Este programa se transmite por Radio Nacional todos los martes a las 20 horas. Queremos saludar a todas las repetidoras emisoras del resto del país que nos acompañan y que están a través del aire de Nacional, prendidos ahí a nuestro programa, escuchándonos y compartiendo con nosotros las vocaciones. En la coordinación de este programa está la señora o señorita, todavía no lo sé, ya le vamos a preguntar, Carla Cavatorta. Carlita, bienvenida, siempre ha sido de gran ayuda y colaboración con este equipo liderado por la señora Silvana Avellaneda. Ella es la número uno, no sé qué haría sin ella. Y por supuesto que tampoco sé qué haría sin nuestros dedos mágicos en la operación técnica y edición de este programa, el señor Leo Sangari. Y sí, los quiero destacar especialmente a Leo y a Carlita que nos ayudan, que están con nosotros y que están haciendo que este programa lata fuerte con su corazón y con toda su entrega. Así que gracias chicos por ayudarnos. ¿Y yo quién soy? Soy Sheila Lial, licenciada en comunicación audiovisual, soy periodista. También soy mayor de la Fuerza Aérea Argentina, una fuerza que adoro profundamente y que quiero muchísimo. ¿Cuál es mi vocación? La comunicación, por eso estoy con ustedes, a través del aire de Radio Nacional y esa es mi forma de vida. Vivo y estoy para la comunicación y me encanta tener este intercambio permanente todas las semanas en el aire de Radio Nacional.
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0: Nacional, este programa que sale por el aire de Radio Nacional y que habla de las vocaciones, de las profesiones y de aquellos que hacen de su profesión y su vocación un estilo de vida. Estamos en comunicación con Martín Villagra San Martín desde la provincia de Salta. Vamos a ver por qué es tan importante la figura de este prócer en nuestro país. Martín, te habla Sheila, un gusto saludarte. Bienvenido al aire de Vocación Nacional.
1: Sheila, qué gusto. Encantadísimo de poder estar en comunicación con ustedes, con la querida Radio Nacional.
0: Ay, muchas gracias. Ante todo, mira, quiero arrancar la entrevista y antes de conversar contigo acerca de la figura de Güemes, enviando un saludo muy especial a toda la provincia de Salta y a todos los que nos sintonizan a través de su repetidora en Radio Nacional y, bueno, nada, provincia bellísima si las hay.
1: Sí, muchas gracias.
0: Fui hace muchos años, lo que más recuerdo, las empanadas. No he encontrado otra empanada que no sea la salteña mejor, mirá. Esa salsita que le agregan ustedes, tan rica.
1: Sí, no, es una maravilla.
0: Pero
1: como
0: bueno.
1: Ya que estamos charlando,
0: sí.
1: Yo no podría dejar de agradecer a Radio Nacional porque es la que me enseñó a escuchar radio y a escuchar música clásica y a tener sentido de la importancia de lo que era la buena radio. En Salta, cuando yo era chico, había solamente dos radios en AM. Estaba LB9 Radio Güemes de Salta y estaba LRA4 Radio Nacional Salta, que gracias a ella tenía un programa maravilloso de música clásica y a las 5 de la tarde tenían Tardecitas Salteñas, con lo mejor de lo mejor del folclore, no solo del norte, sino el folclore argentino. Así que eso me marcó para siempre y estoy agradecidísimo porque ese programa era una cosa muy linda y lo otro era muy didáctico porque nos enseñaba a apreciar la buena música.
0: Así es.
1: Así que a Radio Nacional todo mi agradecimiento.
0: La conexión, ¿no?, maravillosa que produce la radio y que sigue provocando, ¿no?
1: Sí, ciertamente. Uno sigue siendo de la época de la radio. La radio es insustituible.
0: Martín, contame, ¿qué me podés decir de Güemes?
1: Ah, tantas cosas. Hay tantas cosas. Güemes es realmente la figura de un héroe multifacético y además de distintas etapas en su vida y que todas son muy interesantes.
0: Él ha sido un militar de la época gaucha, como muy, digamos, el padre de los infernales, si mal no recuerdo.
1: Algo así, vamos a poner la cosa en contexto. Güemes es de los pocos oficiales militares que pelean en la Guerra de la Independencia habiendo hecho la carrera militar.
0: Sí.
1: Muchos fueron después oficiales porque aprendieron a hacer la guerra haciéndola.
0: En claro.
1: El caso de Güemes, él se incorpora, de acuerdo a las ordenanzas de Carlos III, como cadete del tercer batallón del Regimiento de Infantería Fijo de Buenos Aires.
0: Sí.
1: Este es un dato que lo distingue de la mayoría del resto de sus camaradas militares, porque él es de los pocos que tiene formación desde cadete y llega al grado de coronel mayor de los ejércitos de la patria, que fue el último grado militar que tuvo, que es un grado, era anterior al del generalato, anterior al de general, de brigadier general.
0: Sí.
1: O sea, que desde cadete a coronel mayor, hizo toda su carrera como oficial primero del Reino de España y luego de las Provincias Unidas del Río de la Plata. Entonces, este es un dato importante porque popularmente se lo conoce como el héroe gaucho.
0: Claro.
1: Él era jefe de los gauchos, gobernador de Salta desde 1815, que lo eligen gobernador de Salta, el cargo de gobernador comprendía además el de capitán general de las milicias, no del ejército de línea. Él era oficial del ejército de línea y como gobernador de Salta, capitán general de las milicias de Salta.
0: Sí.
1: O sea, él era el jefe de los gauchos por ser gobernador. De la misma manera podríamos decir que hoy el comandante en jefe de las Fuerzas Armadas es el presidente de la nación, sea o no militar. El jefe más alto que hay de las Fuerzas Armadas es el presidente de la nación.
0: Sí.
1: Bueno, el gobernador de Salta era el capitán general de las milicias que se convocaban cuando era necesario por algún caso de fuerza mayor.
0: Por eso es tan importante la figura de Güemes ahí para ustedes en Salta, porque hacen como unas fiestas muy importantes ese día ustedes, ¿no?
1: Sí. Eso sí, sin duda, porque la rememoración de lo que es el protagonismo de esas milicias de la Gobernación Intendencia de Salta como vanguardia del ejército de línea que estuvo acantonado en su mayoría en Tucumán, desplegado en otros momentos, que no hay que olvidar tampoco lo que fue las expediciones de Araos de la Madrid, por ejemplo, que da la batalla de Tarija, y otros adelantos que también se hicieron. La vanguardia de ese ejército estaba confiada al coronel, luego coronel mayor del ejército auxiliar del Perú, que era el oficial Güemes.
0: Sí.
1: Que luego, cuando fue además gobernador de Salta, tenía ese doble carácter de ser oficial superior del ejército nacional, del ejército de línea, y además capitán general de las milicias de la Gobernación Intendencia de Salta, que comprendía Salta, Jujuy, Orán, Tarija y localidades aledañas.
0: Bien. Por
1: eso es una figura complicada, pero que vale la pena hacer el esfuerzo de entender en qué situaciones complejas le cupo a Güemes tener que tomar las armas, moverse políticamente, aceptar muchas veces cosas en las que él, en principio, del punto de vista doctrinario, no estaba de acuerdo. Digo esto, por ejemplo, cuando le toca jurar y hacer jurar la Constitución de 1819, sobre la cual él particularmente no estaba de acuerdo, pero prevaleció en su decisión política preservar lo institucional, preservar la nación, preservar la unión por encima de cualquier otra consideración. Y eso lo ennoblece, lo distingue a Güemes, y lo quiero señalar muy especialmente porque es un episodio poco transitado por la historiografía.
0: Claro.
1: Entonces, el hecho de decir, me voy anticipando en esto, ¿cuál es el legado? ¿Qué nos dejó? ¿Cuál es la prescriptiva de todo esto? Es saber que nada, nada, nada está por encima de la nación misma. Y eso Güemes lo hizo realidad, jurando y haciendo jurar una constitución sobre la que doctrinariamente no estaba de acuerdo.
0: Bien. Él fue súper importante para San Martín, ¿no? En el apoyo a su figura, a la estrategia de guerra, a lo que lo ayudó para organizar el ejército de los Andes.
1: Sí, este es un dato importante. San Martín es quien rescata a Güemes de su, voy a decir, entre comillas, exilio porteño, y lo trae nuevamente al norte argentino cuando San Martín es designado, el coronel San Martín es designado comandante general del ejército auxiliar del Perú en el año 1814. Y ahí entonces, Güemes, que estaba destinado en Buenos Aires, San Martín es quien lo trae, San Martín es quien lo pone al frente de lo que era la vanguardia de ese ejército en el río Pasaje. Y sí. San Martín, quien le ordena entonces dar, cubrir ese frente, merced a lo cual puede dar el combate del Tuscal de Velarde. El Tuscal de Velarde es un pequeño combate, pero que tuvo una importancia moral extraordinaria en el año 15, cuando se imponen sobre las fuerzas realistas que habían tomado Salta. Y ahí San Martín, cuando manda el parte de guerra al gobierno central, dice: el comandante Güemes ha dado un ataque a la brusca que, sí, dice, nos llenó de contento y de gloria, pues desaloja a los enemigos. Decir un combate a la brusca es que se lanzaron con todo lo que tenían esas fuerzas, pudiendo hacer milagros, luchando con la mayor parte de la gente, que era esa vanguardia de milicias, contra las fuerzas regladas realistas.
0: Escúchame,
1: esto es muy importante.
0: ¿Y vos por qué te hiciste tan experto en Güemes?
1: Porque Güemes formó parte de mi infancia. Cuando íbamos a dormir la siesta, muchas veces siendo chicos, mi madre, seguramente para que no molestemos demasiado, nos hacía dormir y en lugar de contarnos cuentos de Andersen o relatos del Báltico, nos contaba las historias de lo que era la guerra gaucha, de lo que había sido la guerra de Güemes, la guerra de la independencia. Nos contaba anécdotas risueñas de algunos parientes que habían participado en esa época. Y al final, mal que mal, si no nos hacía dormir, por lo menos nos tenía quietos y no molestábamos demasiado.
0: Y si vos tuvieras
1: y además,
0: que...
1: la figura esta se hizo familiar, era una cosa cotidiana.
0: Sí.
1: El tema, la historia de la guerra gaucha comprendía a casi todas las familias de Salta, de vieja data, digamos, los que vienen de la época de la colonia incluso de la conquista. Entonces, todos esos acontecimientos que iban sucediendo en esta historia doméstica, chiquita, aldeana, endogámica y hasta levemente incestuosa, formaba parte de la historia familiar, del hecho de vivir acá. Y entonces, bueno, era una cosa muy, muy natural saber mucho más sobre la actuación de las milicias que la del ejército. Saber mucho más de lo que era la guerra de recursos, la guerra de montañas,
0: sí,
1: lo que luego se llamó la guerra gaucha, que muchas veces de lo que es la historia prolija de lo que son los acontecimientos militares a partir de una estrategia militar y una estrategia de Estado.
0: ¿Por qué fue importante su hermana Macacha?
1: Su hermana Macacha es realmente es una precursora. En aquella época, estamos hablando de principios del siglo XIX, y en el extremo de la América del Sur, o sea, una cosa periférica, totalmente fronteriza, y casi diríamos despoblada y militarizada. Ahí la mujer tenía una, y hasta no hace tanto tiempo, tenía una posición de subordinación, de reproducción, de atención doméstica, pero era muy raro que alguna mujer pudiese tener realmente un protagonismo que excediese lo doméstico. Incluso no eran muchas las mujeres que sabían leer y escribir.
0: No, debería ser todo un avance increíble para la época.
1: Extraordinario, que a una mujer se le den atribuciones de carácter político, de reservas y secreto de tipo político, y de poder conversar, pactar y persuadir. Había, en ese sentido, debo decir que rápidamente la mujer salteña logró imponerse, incluso domésticamente. Y eso es para bien. Y eso tuvo acá la expresión de Macacha Güemes, Martina Silva de Gurruchaga, y tantas otras que participaron en forma protagónica, comprometida con el tema de la guerra gaucha.
0: Sí.
1: Y quedando al frente, incluso algunas de ellas, al frente de lo que era la conducción económica de las fincas o las haciendas, el negocio, y lo hicieron realmente muy bien.
0: Ella era una disruptiva para su época.
1: Sí. Eso no era lo normal. Lo normal es... Ella intervino protagónicamente e incluso en conversaciones en las cuales se logró, en la desavenencia entre Güemes y Rondó, que llegaron a las armas, sin embargo, al final se logró hacer la paz, el pacto de los cerrillos, que fue festejado en Cuyo y en Chile por San Martín, como una cosa muy importante, porque de esta manera el plan continental podía llegar a tener sustentabilidad, podía llegar a tener entonces formar parte de los hechos, luego de lo que había sido Sipe-Sipe y el abandono del camino del Alto Perú como zona de destino Lima.
0: Y para
1: entonces,
0: irse...
1: la zona de destino Lima se hace a través de Cuyo, Chile, el mar, Lima.
0: Sí.
1: Y nunca San Martín dejó de tener en cuenta lo que debía ser el ataque envolvente desde lo que hoy es el norte argentino, el Alto Perú, lo que hoy es Bolivia, para ir a dar la última gran batalla, decía San Martín, cerca del Cusco.
0: Uh-huh.
1: O sea, ¿no es cierto?, Ayacucho.
0: Claro.
1: Que la termina dando, ¿no es cierto?, desde Sucre, cerca del Cusco, pero la da en noviembre del 24, cuando ya San Martín había dejado el protectorado del Perú 3 años antes.
0: Martín...
1: Esta es la dinámica compleja que tiene la historia.
0: Sí. Sí, totalmente. Aparte, súper súper interesante. Para ir cerrando, si vos tuvieras que hablar o describir algún rasgo significativo de Güemes que hoy esté arraigado en la cultura salteña y en nuestro patrimonio nacional, ¿cuál podrías decir que es ese rasgo?
1: El rasgo en lo militar fue el conductor militar táctico de los más importantes que tuvo la Guerra de la Independencia y que posibilitó con su eficiencia y su eficacia el cruce de los Andes y todo lo que siguió para que pudiese apresurarse la independencia en América del Sur. Un oficial táctico brillante, como líder de las fuerzas de milicianas y en su formación política, destaco lo que ha sido siempre el tratar de preservar la unión nacional. Y si tuviese que decir cuál es su legado y qué es lo que debiéramos nosotros tener presente al día de hoy, debería insistir en lo de la unión nacional, porque él fue capaz de saltar grietas que en ese momento también las había.
0: ¡Qué
1: no
0: bien!
1: Es una novedad de nuestros días. Pero que tengamos conciencia de que la nación debe ser una y unida, este quizás sea lo más importante de todo lo que nos dejó. O quizás sea, ¿para qué fue todo lo que hizo y luchó, sino para tener una nación y que todavía estamos en, digamos, en formación? Este sería, a mi modesto entender,
0: sí,
1: el gran legado de Martín Güemes.
0: Y bueno, desde Salta, esperamos no haber interrumpido tu horario de descanso y agradecerte profundamente esta comunicación con nosotros. Martín Villagra San Martín, él nos hizo una hermosa semblanza de la figura del general Martín Miguel de Güemes.
1: Sheila, muchísimas gracias a ustedes y realmente quedo, por supuesto, a disposición en todo aquello que pueda hacer. Estar a tu servicio.
0: Con todo gusto, ¿sí? Te vamos a volver a convocar. Muchas gracias.
1: Bueno, gracias. Hasta luego. Adiós.

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1: Nuestros padres nos trajeron para conocer el obelisco. Recién, me da vergüenza, recién inaugurado, hace muy poco tiempo. Y nos ubicamos, me acuerdo, en un hotel muy lindo en la avenida, en la 9 de julio. Y ahí lo veíamos todo el tiempo, porque fue una revolución. Yo le cuento al público joven que fue algo maravilloso con la inauguración del obelisco famoso.
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2: Sí, la radio que une nuestras voces y nuestros corazones. Esto es Radio Nacional, esto es Vocación Nacional, este programa conducido por mí, soy Sheila Leal. Periodista, licenciada en comunicación y soy mayor de la Fuerza Aérea Argentina. Bueno, Vocación Nacional también habla de... Esta es una emisión de Vocación Nacional muy dedicada a las figuras de nuestra historia nacional, ¿no? Eso quería decir, me trabé. De nuestra historia nacional, el históricamente conocido como creador de nuestra bandera nacional. Y estamos en comunicación precisamente con Manuel Belgrano, chosno del general Manuel Belgrano.
3: ¿Cómo estás, Sheila?
2: Un gusto conversar contigo.
3: Igualmente, igualmente, y con toda la audiencia tan importante que te sigue.
2: Gracias. Bienvenido a Vocación Nacional, este programa que habla de las vocaciones, de las profesiones, y la verdad que creo que no debe ser nada fácil tener este legado, no solo en tu nombre, sino en tu ADN, ¿no?, del general Manuel Belgrano.
3: Bueno, es según cómo lo tome cada uno, ¿no es cierto? Yo,
2: por supuesto que debes estar honrado.
3: Sí, por supuesto, es un gran honor llevar el nombre y la sangre, nada menos que del general Belgrano, una personalidad tan destacada, tan importante en nuestra historia fundacional, una persona dedicada a su patria enteramente y que realmente nos ha dejado un legado enorme, lleno de ejemplos, un gran patriota.
2: Seguramente. Contame, ¿cuándo tomaste conciencia del grado de parentesco que tenías con el general Manuel Belgrano?
3: Bueno, es una pregunta que me hacen y siempre digo, contesto lo mismo, ¿no es cierto? Uno va tomando conciencia de a poco, porque uno, digamos, muy chico, no tiene bien el conocimiento del tiempo, ¿no? A uno le dicen el abuelo, el bisabuelo, el tatarabuelo, y no entiende nada.
2: Sí.
3: A mí me pasa, yo voy a muchos colegios primarios, sobre todo en esta época de que se toma la promesa a la bandera.
2: Sí, una época súper importante. Digámosle a nuestra audiencia, discúlpame que te interrumpa antes que continúes con tu relato, pero digámosle a nuestra audiencia que vos sos licenciado en Administración Agraria, actualmente te desempeñás como presidente del Instituto Nacional Belgraniano, linaje y legado, línea de sangre directamente de nuestro prócer nacional, directamente de Manuela Mónica, la hija que el general tuvo en Tucumán, con Dolores Elguero, en 1819. Actualmente vos dedicás tus actividades a recorrer el país para dar a conocer las ideas económicas, el rol social, la humildad de tu ilustre antepasado, inspirando los valores que tenía Belgrano en las jóvenes generaciones, en las nuevas generaciones. Y la verdad que es una labor muy importante en cuanto a la divulgación que vos llevas adelante, porque generalmente son instituciones educativas o del ámbito académico que realmente creo que a través tuyo descubren otra faceta del general.
3: Sí, por supuesto. Es un poco como tal cual lo dijiste vos, recorro muchos lugares que me invitan, pero te quiero hacer una corrección, no es Instituto Nacional, fue Instituto Nacional hasta el año pasado que se disolvió. Y nosotros...
2: Ah, contame cómo fue eso, porque yo escuché algo así.
3: Sí, se disolvió por el decreto 346/25 el año pasado, junto con el Instituto Nacional Browniano y otros institutos, algunos por estar fundados, nacionalizados por ley, no se eliminaron, como puede haber sido el Instituto San Martiniano, el Instituto Juan Manuel de Rosas. Y nosotros entonces no íbamos a abandonar un legado de muchísimos años y resolvimos hacer una asociación civil que ya está inscripta en la IGJ como corresponde y se llama Instituto Belgraniano de la República Argentina.
2: Sí.
3: Y bueno, seguimos con las mismas actividades.
2: O sea, ¿ustedes tienen una agenda, que tenés una página web, una agenda, una cuenta de Instagram, algún dato donde quieras que la gente por ahí se comunique con ustedes para hacer un intercambio de estas cosas?
3: Sí, la página web la estamos rearmando en este momento, no está en vigencia.
2: Sí.
3: Esperamos este año ponerla nuevamente
2: en valor,
3: porque realmente es una página muy completa en cuanto a historia y en particular en cuanto a la historia de Belgrano, que es muy, muy consultada, muy demandada por historiadores, profesores, docentes en general. Así que este año la vamos a poner nuevamente a disposición del público. Lo que pasa es que tardamos un poco en ordenarnos porque, bueno, no es sencillo de pasar de un instituto nacional que dependía de la Secretaría de Cultura a hacer una asociación civil y de un día para el otro estar contando con todo, ¿no es cierto?
2: Pero seguro.
3: Bueno, paso a paso avanzamos.
2: Bueno, contanos qué es lo importante a tener en cuenta para recordar la figura del general Belgrano en una fecha como esta tan significativa.
3: Bueno, creo, hablando de la bandera, es algo muy significativo porque es un símbolo patrio. Un símbolo patrio implica que es lo que nos pertenece, lo que nos representa, estemos donde estemos. Es lo que nos da nuestra identidad, nos da la pertenencia, la soberanía, nos identifica como nación. O sea, es una serie de valoraciones que hace a la libertad de un Estado, a la libertad de un pueblo. Y creo que eso es muy importante, y sobre todo en los tiempos que se creó la bandera, que fue en plenas campañas por las guerras de la independencia, y Belgrano fue ese hombre que tuvo el coraje de hacer una bandera, y hay que decirlo así, porque no fue en un momento fácil. Tenemos que pensar que cuando Belgrano crea la bandera, el gobierno había jurado todavía fidelidad al rey, o sea,
2: sí,
3: eran gobiernos transitorios. Recién en el año 13, un año después, con la asamblea del año 13, es el primer gobierno que no jura fidelidad a la corona española, ¿no es cierto?
2: Sí.
3: Y entonces, en ese contexto, Belgrano crea una bandera. O sea, Belgrano es un adelantado en ese momento y dice, no, tenemos que tener nuestra propia identidad. Estamos enfrentando batallas, nos estamos defendiendo. Queremos tener una independencia, una libertad para gobernarnos. Y bueno, es el hombre que le da esa identidad, esa nacionalidad a esa patria nueva que nacía, ¿no? Y eso es todo lo que implica, es el gran reconocimiento a nuestra patria, la bandera. O sea, envuelve un gran manto de identidad, de principios, de organización, de Estado, de país, de nación, en fin, todo lo que se pueda nombrar que hace a la pertenencia del ser argentino, eso es lo que significa la bandera. Por eso es tan importante la promesa a la bandera en los chicos y luego, bueno, los mayores bajo bandera, digamos, militares que juran, ¿no es cierto? Y tanto es así que se jura la bandera hasta perder la vida. O sea, sí, es una pertenencia sumamente importante. Y después, bueno, recordarlo, yo siempre lo recuerdo a Belgrano en mis charlas en las escuelas, como un gran educador que lo fue, que se preocupó muchísimo por la educación. Siempre era una persona que decía, no hay libertad sin educación, y sobre todo, él la educación lo veía como el único medio para poder progresar, o sea, la educación en un contexto general de estar bien formado, ¿no es cierto?, de tener grandes conocimientos, de perfeccionar los conocimientos. Y Belgrano en esa época que lo pensó, y tenemos que pensar que hoy, después más de 200 años, sigue siendo fundamental la educación como medio de una verdadera libertad, y como a nivel individual también, y como a nivel de progreso. Y, o sea que son aristas no muy conocidas de, sí, de Belgrano, pero hay que tener en cuenta que así lo fue. Fue una persona que, siendo secretario del consulado, fundó la escuela de matemáticas, de náutica, de dibujo, de artes y oficios, de comercio, de agricultura, y muy importante, que muchas veces uno se asombra o se desconoce, la escuela para mujeres. En ese entonces no existía la escuela para mujeres, estaba como relegada a un segundo plano en cuanto a educación.
2: De avanzada, absolutamente.
3: Exactamente, y Belgrano dice, no, es la primera y la más formada que tiene que estar la mujer, porque es la que cría a sus hijos, la que más tiempo está con sus hijos y la que educa a los futuros ciudadanos de esta nación.
2: Sí.
3: O sea, que tiene que tener y crea y funda la escuela para mujeres. Y hoy, hace pocos años, ¿no es cierto?, todos nos acordamos que recién empezamos a darle importancia al rol que tiene que tener la mujer, ¿no? O sea que Belgrano en ese sentido fue también un gran avanzado en su pensamiento. Y después, bueno, sabemos todos cuando en sus campañas militares, que fueron durante 10 años después de la Revolución de Mayo hasta su muerte, que tuvo un premio muy importante de 40.000 pesos fuertes de esa época,
2: sí,
3: que era una fortuna gigante por sus triunfos, por la campaña del éxodo jujeño y por sus triunfos de Tucumán y Salta. Y Belgrano los acepta con la condición de poderlos donar para 4 escuelas. O sea, él no quería glorias, como dice, sino que él quería la unión de los americanos,
2: sí,
3: y la libertad del pueblo. Lo dona para 4 escuelas, no aceptó el premio. O sea que se ve el valor y ese desprendimiento por lo personal, pero siempre buscando en favor del bien común. Y ese es el Belgrano que creo que tenemos que conocer, el hombre desprendido, el hombre que luchó, el hombre que se sacrificó, y que cualquiera puede estar a la altura de Belgrano si se dedica a formarse y a pensar un poco en el prójimo.
2: Qué importante lo que decís, ¿eh? Manuel Belgrano habló con nosotros en Vocación Nacional de Manuel Belgrano. Yo te quiero agradecer profundamente esta comunicación. Nada, es súper importante la figura y recordar quiénes marcaron nuestros orígenes como nación, ¿no?, y como pueblo.
3: Bueno, muchísimas gracias. Un saludo muy especial a todos ustedes en el piso de Radio Nacional y, por supuesto, un abrazo gigante a toda la audiencia.
2: Gracias, Manuel. Un gusto hablar con vos.
3: Gracias.

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1: Was today a very emotional day for you?
2: Yeah, very emotional. Every people, every fan de Manchester, yes, it's emotional, no?
1: And I was looking at you in the dugout. Were you crying? You looked very upset.
2: It's very difficult, no? Very difficult to go to Manchester. Very difficult for me.
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3: Esto es Vocación Nacional, el programa por Radio Nacional que te habla de tu vocación, de tu profesión, de tu estilo de vida. Y bueno, yo les conté y les cuento todos los programas que además de ser profesional de la comunicación, soy mayor de la Fuerza Aérea Argentina. Mi querida Fuerza Aérea Argentina tiene una propuesta para hacerte. Si sos argentino, nativo, por opción, ¿sí? Y tenés entre 17 y 24 años de edad, sos soltero, tenés el secundario finalizado, pero también podés estar cursando el último año, ¿sí? Tenés la posibilidad de pertenecer a la Fuerza Aérea, podés formarte como oficial o suboficial de nuestra institución, y para ello te metés en la página web de la Fuerza Aérea Argentina, vos pones en el buscador Fuerza Aérea Argentina y te aparece ahí todas las opciones para ingresar y descargar el cuadernillo con las condiciones para formar parte de nuestra institución. ¿Hasta qué fecha tenés tiempo? Las inscripciones cierran el 27 de noviembre. Hay tiempo todavía, pero lo ideal es que cuanto antes vayas y te inscribas en las solicitudes para ingresar a la Fuerza Aérea como oficial, en las carreras de oficial que ofrecen o de suboficiales, ¿sí? Incorporación, orgullo de pertenecer y bueno, les vamos a dar la bienvenida. Nada, soy Sheila Leal. Licenciada en Comunicación, periodista, conductora de este programa Vocación Nacional. Quiero recordar la coordinación de la señora Carla Cavatorta, que muy gentilmente nos está ayudando y es una miembro más de nuestro equipo. El señor Leo Sangari, el responsable de la operación técnica y edición, sus deditos mágicos ahí activando este programa. Por supuesto, el corazón de la operación, que es la señora Silvana Avellaneda. Y yo, que trato de comunicarme con ustedes en cada programa a través de este maravilloso aire de Radio Nacional de nuestra casa y transmitirles qué es lo que hace que cada uno de nosotros tenga en cada rinconcito de nuestro país una vocación nacional, una vocación de servicio, algo que nos guste hacer y que hagamos de esa profesión y de lo que nos guste hacer nuestro estilo de vida. Soy Sheila Leal y nos encontramos en una próxima emisión de este programa.

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11: Las 9:00 p.m. en la República Argentina.
12: Suba de salarios, el INDEC, los sueldos subieron 3,5% en abril frente a una inflación del 2,6%.
11: El Instituto Nacional de Estadística y Censo señaló que hubo una mejora del 0,85% del poder adquisitivo tras caer desde septiembre de 2025.
12: A esta hora, en este instante, habla el presidente de la Nación, Javier Milei, en la Fundación Faro, Ideas para una Sociedad Libre. Lo escuchamos.
13: Buenas noches a todos. Quiero agradecer a la Fundación Faro y muy especialmente a su presidente Agustín Laje por organizar semejante evento para discutir y difundir las ideas de la libertad. Las ideas no son cuestiones inertes o intrascendentes. Las ideas mueven...
14: ¿Qué pasó?
13: Las ideas mueven... Hola, profe, ¿cómo anda? Hola, prócer. Las ideas mueven el mundo. Era la onomatopeya. Ahora entendí. ¿Qué equipo tengo? Las ideas mueven el mundo. Nos ordenan en nuestras expectativas, nuestros deseos, y nos permiten darle sentido a un mundo cada día más complejo y también caótico. Como ha dicho Hobbes, los actos de los hombres proceden de sus opiniones. También quisiera agradecer al diputado nacional y exdirector académico de esta institución, Adrián Ravier. Quien no solo me ha estado acompañado en distintos eventos de divulgación económica en el último tiempo y con quien hemos publicado el libro La batalla por la macroeconomía hace algunas semanas. Gracias, Adrián. Además, como parte del Congreso más reformista de la historia, ha hecho una contribución enorme en la aprobación de leyes que están haciendo posible la Argentina del futuro. Y por sobre todo, quiero felicitarlo y agradecerle porque en los próximos días va a empezar un enorme desafío, convertirse en el portavoz del presidente. Gracias, Adrián. Esta es una labor fundamental para lo que nosotros llamamos la batalla cultural, dado que nuestra gestión está llevando adelante cambios trascendentales para la vida presente y futura de los argentinos, y esto genera movimiento.